0: Unos segundos, el Irak-Noruega, Fran Espín, ¿con qué resultado? Buenas noches.
1: Buenas noches, victoria de Noruega por 4-1, sus estrellas marcaron la diferencia en un partido muy entretenido, con muchas ocasiones para los dos equipos. Erling Haaland, el delantero del Manchester City, ha sido el autor de los dos primeros tantos. El otro lo marcó Ostigar a la salida de un córner y el cuarto Hussein en propia puerta. Por parte de los iraquíes, precisamente fue Hussein quien anotó el gol del empate.
2: A ver, que viene Noruega.
3: Ojo que va Nusa, deja la banda izquierda, el remate de Haaland, gol. Gol, gol, gol, gol, gol, gol, gol, gol, gol, gol, gol. Mira, mira, Irak. Ojo, balón desde la línea de fondo, el remate de cabeza, ¡qué golazo! ¡Qué golazo!
1: Así lo han narrado nuestros compañeros de Tablero Deportivo y continúan por Radio 1 hasta las 5 de la madrugada para contar el debut de la actual campeona del mundo. Argentina juega en una hora, al final Leo Messi es titular y Julián Álvarez partirá desde el banquillo porque viene de lesión.
0: Pues pendientes esta madrugada de los partidos del Mundial, así nos despedimos. 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

sabéis que esos son los dos primeros minutos en los que yo hablo muy rápido y no vocalizo, pero luego ya me voy calmando poco a poco, ¿vale? O sea, afortunadamente todo eso se va a ir calmando, sobre todo sabiendo que habéis llenado el Teatro del Barrio en el mismo momento en que España está jugando contra Cabo Verde. No sabemos el resultado, tampoco os sepáis que vamos a buscarlo después, sino que dejaremos ahí como que todo vaya por su ritmo y circunstancia. De hecho, ahora sabemos dónde está Curazao, que ni sabíamos que era un país, o sea, que por ahí ya vamos aprendiendo una serie de cosas. Y yo la verdad que me encanta este momento en el cual nos volvemos locos con el fútbol. Hay una canción del Lehendakari Muertos que me gustaba mucho, que decía: yo que soy más vasco que el árbol de Guernica, cada vez que juega España, gora España, ¿no? En la frutería de mi barrio, que es lo que quería compartir con todos vosotros y con todos vosotros, en Frutería Roberto, que realmente no se llama Roberto, pero la traspasó, pero también era frutero y al final todo el mundo va y le llama Roberto, que no se llama Roberto, pero aún así él te saluda como si fuera Roberto, porque ya sabes que te tienes que explicar que traspasó la frutería y que al final él no es Roberto, y al final, bueno, en fin, me han dado esta bolsa que quería compartir con todos vosotros y con todos vosotros, que es la bolsa oficial de mi barrio de Ánimos para España. Aquí la tenéis. Bravo. No se pierdan, por favor, cada detalle. Lo primero, vamos a España, está bien pensado. Camiseta de España, casi años 80, está bien. Martín Vázquez, cabría aquí todavía, butragueño, en México 86. Indumentario oficial y fabricación española. O sea, quiero decir, o sea, para que no falte nada, quiero decir, o sea, no se les ha ido. Gracias por su compra, que no se pierde, pero por favor, no se pierdan el envés de la bolsa. ¿Dónde está esta fantasía? Donde pueden ver una bandera de Cataluña, no sé si alguno es el frutero, está de acuerdo con esto o no, o sea, pero el comercio con España, un toro, presto y dispuesto, y un balón, esto siempre ayuda para entender de qué va la historia, y luego aquí empezamos a tener los problemas, porque pone reciclaje al amarillo, esto está bien, encima es amarilla, no hay confusión, reciclaje 100%, material reciclado 70%. Bueno, ya tenemos. El caso está en que yo estoy pensando en no reciclarla, porque ya lo hemos comentado aquí, una bolsa del Prica en Wallapop, yo la he visto por 15 pavos, o sea que dentro de 15 años, quién sabe dónde está esto. Así que, a modo de agradecimiento, gracias por venir, yo voy a hacer así, y alguien dentro de 10 años, si la guarda, puede que en Wallapop se lleve un dinerito. Así que muchas, muchas, muchas, muchas gracias, que la disfrutéis, y ya sabéis, si yo fuera seleccionador nacional, pondría siempre a mi equipo a mi delantero de oro, Antonio Vicente.

0: esto tiene que ser pecado. Esto es una maravilla. ¡Uah! Me encanta.
1: Su santidad.
0: Llevarme a países con gobierno de izquierdas en crisis.
1: Santo padre.
0: También te digo que turra. Joder, que Edgar, ¿qué pasa?
2: Esta gente.
0: Hostia. Pero Edgar, con todo lo que he hecho ya todavía me queda más movida. Está muy guapo. Edgar, no te había visto.
1: Lleva imperdibles. Esto que lo pone en la agenda. El baño público. El
0: baño público, me cago en la... Pero sí que es público, hay un mogollón de gente en este baño, ¿no? ¿Y qué hacemos? Yo ya más homilías no tengo. Voy a ver si tengo por aquí alguna homilía que tenga para así de última hora. A ver qué tengo. ¿Qué tenemos? Homilía para fachas duro de oído. Sí, fachas no son mucho. ¿Futboleros?
1: No.
0: ¿Niños gratis? La editorial, perdonad. ¿Homilía para Indepes? Indepes... Yo creo que estos son, debe ser como... Ah, mira, rojos indies, tengo esta.
1: No, ¿quiere que le pida una homilía a ChatGPT?
0: Que no, coño, que he hecho una cíclica para justo con... No hagan nada.
1: Bueno, en España ha funcionado.
0: En España ha funcionado porque está más loco que nunca, vamos. Yo nunca había visto que funcionara tan... Nunca nada nuestro.
1: Pues esta gente tiene pinta de ser de izquierdas también.
0: Pues estamos jodidos, porque me saca del pacifismo y de los inmigrantes y es que creo que vais al infierno todos. O sea, es que no hay uno que se salve.
1: Pues hábleles de Trump.
0: A eso sí.
1: Venga. Pero no...
0: Mira, parece que funciona.
1: ¿No va a poner la voz oficial?
0: ¿La de Unuco?
1: Esa.
0: Trump, caca. Trump.
1: Sí, vale. Suba un poco la ceja. Sí, muy bien.
0: El tiempo pasa. Vamos poniendo...
1: Es que hay una tradición de poner voz oficial. Vale, ¿quién?
0: ¿Quién? ¿Tú qué me has dicho que no? ¿Quién me puede decir que no? Pues hombre, Dios.
1: Ah,
0: Dios. Vale. Evidentemente, a mí me habla, a ti te habla Dios.
1: Bueno, yo lo siento en mi voz interior, en mi interior.
0: No es lo mismo, no es lo mismo. A mí me habla, yo escucho tu voz. Nítida, me dice Roberto.
1: No como la suya, que no.
0: No hace falta que ponga voz de eunuco. O Roberto, termínate la guarnición. Roberto, abraza ese bebé. ¿Y a ti te habla así?
1: Yo noto cosas.
0: Ah, pero no sabes si es Dios o el café de la máquina.
1: Santo Padre.
0: Es muy distinto.
1: El público le está esperando.
0: Perdón. Hermanos, queridos ateos, busquemos los puntos de encuentro. ¿Estamos de acuerdo en que Trump es un narcisista? ¿En que lo único que necesita es que le doren la píldora y que le admiren y todo eso?
3: Sí.
0: Vale. Que le digan, él es el único, que prácticamente que le recen.
3: Sí.
0: Pues eso a Dios también le pasa. Que, en fin, luego de personalidad, Dios y Trump se parecen, pero con la diferencia de que Dios es Dios y Trump no es. O sea, Dios ha hecho todo, Dios ha hecho a Trump.
1: Cambiamos de tema. Vale, padre.
0: ¿La Sagrada Familia os gusta? ¿Eh? La Sagrada Familia, qué bonita es. ¿Os gustaron los drones? Es una cosa china, muy buena, muy bonita. Y los coros blancos, aquellos con niños, que yo oigo un niño y se me levanta el alma.
1: Cambie de tema, por favor, sí.
0: Hablemos de sexo, si soy de izquierda, os gustará el sexo. Luego los niños no gustan, ¿verdad? Os gusta el sexo y luego los niños no.
1: Cambie de tema.
0: Pues os tienen que gustar los niños, a mí me gustan los...
1: Cambie de tema.
0: Es que no se puede hacer nada, parece la Inquisición, macho.
1: Cambio de tema.
0: Ay, joder, venga, ya está bien, mira. Habéis estado una semana aquí tragando la misa, la Eucaristía, con expertos que eran curas como este. Os habéis saltado el telediario para ver una misa con Padre Nuestro y todo, en todas las cadenas, que eso está muy bien. Os he dado hostias durante una semana y os ha gustado. No, déjame que hable, tío. O sea, déjame que les diga cosas. Ponme música de homilía. Venga. A mí me gusta que me aplaudáis y que me queráis, aunque seáis de izquierda. Bueno. Y me gusta además que no tengáis que ver a Zapatero dando explicaciones, pero sinceramente, buscaros vuestra propia religión. O sea, yo no sé, he robado a José Mujica, yo no agito a María José Yergo, por muy espiritual que sea. Yo no creo que Elvis esté vivo. Jesús sí, pero Elvis no. Mi mensaje para vosotros es: dejadme en paz. O sea, dejadme en paz. Es que no estamos en el mismo rollo. Yo estoy en contra del condón, para que os hagáis una idea, de la eutanasia. Yo no practico sexo, ni yo ni nadie, ni nada, que me quedo ciego, ¿sabes? O sea, no sé si lo entendéis. No podéis hacer como si fuerais católicos solo porque os vaya mal siendo ateos. Es que no funciona así. Yo ya siento que el mundo es una mierda, si yo ya lo sé, nosotros ya lo sabemos. De hecho, por eso hemos inventado otro muy guay, que además cobramos por la entrada, ¿no? Como en este programa, que tienen que hacerlo gratis porque si no, no viene nadie, ¿sabes? Luego las normas ya cambian según el siglo, según el Papa, pero el negocio es un club a que no queréis entrar en realidad. Estáis empeñados en vivir solo en este mundo de fuera de ese club y así no queda más remedio que disfrutarlo o cambiarlo. Si la religión nos consuela, buscad vuestros propios consoladores. No digan nada, Edgar. No, no, no. La música, la amistad, el baile, los libros, el fútbol, rufián, yo qué sé, en un caso desesperado tenéis que tirar con vuestros propios mitos. Y ahora me tengo que ir. No puedo estar siempre aquí defendiendo la paz. La paz la tenéis que dar vosotros. De hecho, vamos a hacer una cosa. Vamos a darnos la paz. ¿Os parece? Edgar, dame la paz. La paz sea contigo, es decir, y con tu espíritu.
1: Y con tu espíritu.
0: Venga, daros fraternalmente la mano. Por favor, a la persona de la derecha. Ponme, súbeme ahí un poco la música. Que es. Así, vosotros también. Súbeme la música. Venga, ponme la toalla. Voy a salir.
1: Sí, ¿no?
0: Toalla. Que la gente sepa que estoy en bolas total. Bola total, ¿eh? Perfecto.
1: Ay, santo padre. Qué vergüenza, por favor.
0: Me han dicho que la primera vez que viniste al Teatro del Barrio, os disteis cuenta... Joder, Edgar, macho, no pareces un profesional. La primera vez descubristeis el efecto sanador de algunos gritos. En este caso, el grito que solemos dar en Mañana Más, cuando queremos... ¡Joder, Edgar!
1: Estoy poniendo bien la petaca.
0: Estás poniendo nervioso.
1: Que luego hay problemas.
0: La petaca. A ver, que me tengo que bajar de la bañera y es de otra obra de teatro. Se puede romper en cualquier momento. El efecto sanador de las palabras. En este caso, lo que vamos a decir todos juntos, que nos va a sanar, es nuestro Dios ahora mismo. Cuando yo diga tres, vais a decir lo primero que se os ocurra. Una, dos y tres. Lo pasa con vosotros. Adiós, amigos. Suerte. Edgar. Dame la petaca.

Mira que yo pensaba que había visto yo a Antonio Vicente en casi todas las posibilidades, pero todavía me quedaba la versión papa con raja del culo incluida. O sea, que esa la tenemos incorporada en este Mañana Más. Y de Ana a Ana Morgade.

0: Oh, Ana Morgade con bol.
1: De hecho, este bol me va a venir muy bien luego para una entrevista que vamos a tener dentro de un momentito.
2: Venga,
0: esta es la tercera sección de Ana Morgade en 5 días. O sea, la imaginación de Ana Morgade podrá...
2: Nah, no te precipites, que ya estoy rascando mucho el fondo de la olla de la creatividad, ¿eh? O sea, esto ya está regulinchi. Pero bueno, a ver, no sé si sabéis que hoy se acababa la Feria del Libro.
0: Sí, oh...
1: O sea, perdón, se acaba la
2: feria. Un poco igual.
1: Hoy se acaba la Feria del Libro. Hoy va Bani a hacer último. El Papa ya está liquidado. ¿Entiendes? Yo liquidado que ya está, ya se ha marchado.
2: Ojo. Sí. Ojo por ahí. Ya, es verdad. Ahora mismo a ver qué hacemos.
0: ¿Y qué hacemos?
1: Por mí solos, ¿no?
2: Pues pasar calor. ¿Qué vamos a hacer? Pues vale, o sea, como a mí de lo que has dicho, lo que más ilusión me hacía era la Feria del Libro, pues por lo que sea, porque no soy muy de Bad Bunny y del otro ni te cuento, pues lo que he decidido es hacer una especie de jueguecito, ¿vale?
1: Ok.
2: Claro, a mí me encanta jugar, pero yo soy solamente inquieta de mente, de cuerpo.
1: No.
2: Soy tranquilita. O sea, tranquilita, o sea, no os esperéis unas olimpiadas, rollo, no. Son unas olimpiadas que puedes hacer sentado.
1: Vale.
2: Porque, bueno, digamos que yo no soy del movimiento. Yo no he corrido, no recuerdo la última vez que corrí, te lo digo también. O sea, no corro nunca.
0: ¿Nunca?
2: Nunca.
0: Pase lo que pase.
2: Tengo una filosofía que es andando, llego igual.
1: Vale.
2: Nunca he visto el problema de llegar más tarde andando. No corro ni aunque me persigan, te estoy diciendo. O sea, si alguien me persigue, me giro y digo, vamos a ver, negociemos. No corro. Entonces, claro, he pensado un juego de cabecita, así que nos lo podamos pasar bien. Y he pensado en hacer como una especie de olimpiada de los libros.
1: Vale.
2: Okay. Pero para calentar antes, si os parece, hacemos como un pequeño juego de calentamiento. Me traigo unas preguntas así como pa, para desengrasar. Y luego ya os explico por qué he traído un bol con papelitos de colores.
1: Dios, pero esto
2: está huyendo.
0: Me voy.
1: Al público, como. Es que ha tenido mucho ejercicio tanto hoy.
2: Madre mía, ¿qué has hecho hoy? ¿Que estás cansado?
0: No sabría explicártelo.
2: Vale.
0: Bañarme.
2: Pues bañarse, a tope con
1: bañarse
2: tu proyecto.
1: Delante de 130 personas.
2: Se ha bañado delante de 130 personas.
1: Con la casulla del Papa.
0: Es que hay una bañera.
1: Bueno, casulla no es, lo de arriba, ¿qué es? ¿Sombrero?
0: Mitra.
2: Mitra, es verdad, la mitra.
1: Mitra.
0: En la tienda de disfraces hay una mitra, por favor. Una mitra, por favor.
2: Qué bonito. ¿Y por qué te has bañado con mitra?
0: Como una metáfora, no sé.
2: ¿Sí?
0: Yo qué sé. Parece
1: sociólogo, te puedo contestar.
0: Porque había una bañera y digo, vale. Esto hay que usarlo.
2: No, claro, si cuando ves una bañera es que al final dices, pues va, dame una mitra que una cosa lleva a la otra, claro. Luego me lo explicas bien, pero vamos, eso no tiene desperdicio. Vamos a empezar con un juego así, facilito, para calentar, ¿vale? Os voy a dar lo que llaman la regla de los 5 segundos. Tenéis que contestar en 5 segundos o menos una pregunta que os voy a hacer, que es súper fácil, ¿vale?
1: Dios.
2: Que nada.
1: Dios mirando al Papa, pero vale.
2: Ya verás, aunque va a ser súper fácil. Mira, dime un libro que empiece por F. 5.
1: Fábulas y andanza de Dawi.
2: Muy bien. Venga, Anto, dime un libro que hayas dicho que te has leído, pero no es verdad y solo lo has dicho para hacerte el guay. 5.
0: La Odisea 4, de Homero.
2: 3. Muy bien, vale. Muy bien.
0: O sea, tengo un gollón de esas. ¿Puedo seguir un rato?
2: Ángel, un libro con protagonista femenina. 5. 4.
1: Mericelio Frankenstein. ¿No? Alicia en el País de las Maravillas.
2: Muy bien, perfecto. Vamos allá.
0: Joder, qué miedo.
1: Sí.
0: Dios, ¡Don Quijote de la Mancha!
2: Muy fácil. Anto, un libro que regalarías para ligar. 5. 4.
0: El conjuro de los necios.
2: 2. Muy bien, vas a ligar un montón. Menos mal.
0: No es muy de ligar, ¿verdad?
1: ¿Cuándo se acaba esto?
0: Nunca me ha funcionado.
2: Venga, que queda poquito. Ángel, un libro en el que salga un elefante. 5. 4.
1: Hay uno del elefante ese que lleva un.
2: ¿2?
1: Elmer,
0: di Elmer.
2: Bien, Elmer. Venga, te lo doy por válida. Venga, la última entre los dos. Un libro que te has leído y te haya hecho reír en alto. Venga, uno de los dos. 5.
1: Bueno, si noticias de Burb.
2: 3.
0: Muy bien, muy bien. Aquí está embrujada.
2: ¿Lo que ha puesto él?
0: ¿Lo que ha puesto él?
2: Bien, ya está, ya hemos calentado. Venga, soltamos. Muy bien. Perfecto. Bien, chicos, muy bien. Ahora que ya estamos en caliente, vamos a jugar a el juego de los pelilibros.
1: Vale.
2: Es como el clásico juego de las películas,
1: sí.
2: ¿Vale? De toda la vida, pero vamos a jugar con libros.
1: Vale.
2: Son libros súper conocidos, libros que la mayoría incluso tienen su propia peli ya, con lo cual si no te lo has leído, tienes por dónde tirar, ¿vale?
1: Okay.
2: Libros súper conocidos,
1: vale.
2: Todos. Okay. ¿Qué tenemos que hacer? Como no podemos hacer mímica, porque al final esto es un programa de radio y quieras que no, la mímica pues no luce por la radio, lo que he pensado es, otra vez utilizando la 5, pues 5 palabras.
0: En 5 palabras.
2: Cada uno tiene 5 palabras para que los demás, bueno, yo no porque me los he escrito yo, para que el otro adivine. Ahora huye Ángel. para ¿vale? que el otro adivine el vale. libro, ¿vale? Las únicas normas son, no vale decir una palabra que ya esté en el título del libro, no vale decir el autor o la autora, claro.
3: Vale.
2: Y no vale como traducirlo. Quiero decir, si es 50 sombras de Grey, no vale decir 50 shadows de gris, no, no. ¿Vale? Eso, vale, no vale.
3: Vale. Tampoco
1: pero si eran los hermanos Karamazov, ¿eran parientes? Sí.
2: Claro, parientes sí, sí vale. efectivamente. ¿Vale?
3: Venga.
2: Sí, vale. Pero no puede ser brothers, face off.
1: Vale, pero repartimos claro. un micro entre el público y también ahí Toño y yo y esta. O sea, para
2: hombre, que si sepa. Queréis hacer de comodín.
1: Eso es, podéis gritar, ¿eh? Podéis
3: tanto
1: gritar.
3: Que, tanta claro. gracia que os hace. ¿Eh?
1: Pensad que viene un invitado guay de 35 y cuanto más tardemos, menos canta.
3: Venga.
2: Perfecto. Dale. Muy Venga. Bien, pues vamos allá, ¿eh? Tenéis aquí todos los papelitos, podéis coger el que queráis.
1: Dios.
2: ¿Vale? ¿Empezamos el juego? Venga, vamos allá.
3: Venga,
2: 3, 2, 1.
1: Dios.
2: Piensa 5 palabras para describir ese libro, ¿vale? 5 palabras. ¿Las tienes?
1: Sí, pero es que si yo no me lo he leído. ¿Puedo coger otro?
2: No pasa nada. ¿No,
3: ¿no hay película?
1: Vale.
3: Ok, vale, vale. Vale, vale, vale.
2: ¿Sí? ¿Es vale. sí? Vale.
3: Ok.
2: 5 palabras.
3: Vale, vale.
2: Venga, dale.
1: ¿Tienen que ser palabras individuales o puede ser? O sea...
2: A ver, las palabras suelen ser individuales. Digo, si son varias, se llama oración.
1: Digo, pero ¿puedo juntarlas? O sea, puede
3: ser. Sí, Carmona no diferencia, él habla o sea, todo seguido.
2: Pueden ser 5 conceptos o puede ser una frase que tenga 5 palabras. Eso lo elige.
1: Ah, vale, vale, vale, vale.
3: 5 palabras.
1: Vale.
2: Vale.
1: Joder, es que va a ser muy fácil.
2: Vamos allá. Vale. Está contando con los dedos.
1: Sí, sí, sí, sí.
2: En la radio.
1: Vale, voy.
2: Vamos.
1: Has venido boda mi hija.
2: Vamos. Anto, ¿cuál es?
3: El padre de la novia. ¿El padre de la novia?
2: ¿El padre de la novia? ¿Cómo dice el público? ¿Cómo dice el público? ¿Cómo dice el público?
4: El padre de la novia.
2: ¿El padre de la novia?
3: ¿Vais a decir lo mismo que he dicho yo?
2: Si
3: pido
2: el comodín del público, igual es porque no es el padre de la novia.
1: ¿No? ¡Has venido con mi hija! ¡El padrino!
2: ¡Sí, señor! ¡Ay! ¡El padrino! ¡Aplauso para ti! ¡Bravo!
1: ¡Este era un libro también!
2: Podía ser, compañera, podía ser el padre de la novia.
1: Mario Puzzo.
2: Porque es verdad que no las terminaba de entonar. Las entrenaba en un italiano un poco de Albacete. Te ha faltado...
1: Boda, mi hija. Es que si digo, has venido boda, mi hija.
2: Ya, ahí está. Sí. Te ha faltado un poquito de mafia. Vamos allá. Anto. 5 palabras para describir ese libro, ¿vale? Piénsalo, pueden ser conceptos o puede ser una frase completa. ¿Lo tienes?
1: Sí.
2: Venga, dale.
1: ¿Sale? ¿Isla?
2: ¿Sale isla?
1: ¿Movida?
2: ¿Movida?
1: ¿Tochísima?
2: Vale.
1: ¿Vuelve?
2: Vuelve, vale. ¿Sale isla, movida, tochísima, vuelve? Ah, vamos, Ángel.
1: ¿Yo solo?
2: Hombre...
1: Ah, claro, pues
2: como dice el público, como dice el público, esto me fascina ya. Vamos.
4: La Odisea, si no se lo ha leído.
1: ¡La Odisea! ¡La Odisea! ¿Qué te parece? ¡La Odisea! Te juro, o sea. ¡Qué maravilla!
5: Bravo, Ulises. Muy bien, muy bien. Está muy bien.
2: Bravísimo.
1: Ah, claro, uy, yo, claro, es que tú ya la sabes, claro.
2: Claro, yo me la sé.
1: Ok. Ok.
2: Dale.
1: Otra vez.
3: Tampoco me ha leído, ¿eh?
1: Sí, sí, no, pero es que es muy fácil. O sea, que
2: tiene. Venga, 5 palabras.
1: O sea, puedo ponerme así como.
2: A ver, 2, 3, 4, 5.
1: Sí, sí, lo tengo.
3: Hamlet.
1: ¡Adiós pongo por testigo!
3: Lo que el viento se llevó.
2: ¡Bravo! Ah, ¡claro que sí! Muy bien, muy bien. Los libros que más ejemplares ha vendido a lo largo de la historia, ¿eh? Varios millones.
3: ¿Lo que el viento se llevó?
2: Tú fíjate. Ah,
1: traje la camisa de sudar, madre mía.
3: Esta sí que no la he leído. Ni he visto la película.
2: Venga, dale, coge otra.
3: Tiene una pinta de ser...
1: ¡Hostias!
3: Vale. ¡Buah!
2: Venga,
3: ¡buah!
2: ¿Sí? ¿Tienes?
3: Sí.
2: 5. 5 palabras. ¿Piensa?
3: Sí.
2: ¿Vale?
3: Cura.
2: Vale.
1: Cura.
3: Burro.
2: Vale.
1: Fresperico y burrico.
3: ¡Sí!
2: ¡Vamos! Un clásico, la puerta de entrada, la literatura de una generación.
1: Valencia naranja del barco de vapor.
2: Sí.
1: Venga, ahí voy.
2: Esa y la nariz de Moritz, vamos.
3: ¡Qué lío!
2: ¿Esa ya es una palabra?
1: Mira, a ver...
2: Piensa tus 5 palabras, que ya llevas 3.
1: No voy a hablar de... Pero bueno, vale, o sea.
2: Mira, a ver, sí, llevas 4. Sí, sí.
1: Tom Hanks, cuadro, presentador, pasapalabra.
2: ¡Uy, va! Como dice el público.
1: Vinci, muy bien, efectivamente.
3: El código de Vinci, vale. Está pensando en Filadelfia, digo.
2: Perdón,
3: cuadro,
1: pero el de
2: la parte donde
1: pasa palabra, aparte de
2: presentar,
1: hablar
2: Cristian
1: con el Papa,
2: Galvez.
1: No sabía mucho de esto. Gracias, bravo,
2: Pero, un momento, presentador de la palabra, ¿en qué parte sale?
1: Es que el presentador de Pasapalabra,
2: sí.
1: Este Cristian.
3: Cristian Galvez.
2: El que fue.
1: Es que salió Cristian Castro.
3: Es experto en eso.
1: Es experto en el Leonardo da Vinci.
2: ¿En Leonardo o en el código?
1: Yo creo que también en el código se habrá leído, digo yo, o sea, algo sabrá, digo yo, el muchacho. Pero es que sabe mucho de eso. Ostras, ¿es difícil o qué?
3: No.
2: ¿Qué?
1: Asteris en...
2: ¿Qué?
3: Lo voy a hacer con 3 y no son palabra ninguna.
2: Te iba a decir, puedes subir la apuesta.
3: La
2: ¿eh?
3: Juego.
2: Venga, 3 palabras.
3: Ja, ja, ja.
2: Escúchame, que las he escrito yo y no sé cuál es.
3: Me he pasado de chulo.
2: Te has flipado muchísimo. Venga, como diente el público. Alguien, venga, quiero apuestas.
3: Libro,
2: A ver. Muertos de risa, dicen por aquí. No, no es. ¿Qué más? ¿Qué más? Sin noticias de
3: burro. Muy bien,
2: bravo.
3: Qué cabrón, claro.
2: Primer extraterrestre de la historia que sale de Marta Sánchez.
3: Muy bien. Vale. Pues que todos son pelis, pero vale.
2: Hombre, claro, las he intentado poner para que si no te has leído el libro tengas por dónde tirar.
3: Eso es.
6: Ya para ayudar.
2: Cinco.
3: Vale.
6: ¿Estás tranquilo?
3: Vale, venga. Venga, lo hago. ¿Estoy? Paso página. Chupo dedo.
6: El nombre de la rosa.
2: Bien, muy bien. Escúchame,
3: estáis
2: ya.
3: Irás a ver. Estoy como Rafa Nadal con las dos botellas.
6: Vamos. Muerto, vivo.
3: ¡Peret! ¿El muerto vivo?
6: No, ¿puedo meter una palabra entre medias?
3: ¿Tomando cañas?
6: Muerto, máquina, vivo.
3: ¡Frankenstein!
6: ¡Frankenstein!
2: Bien.
3: Chacho, venga, que estamos calientes. Ay. ¡Ostras! Adolescentes, blancuzos, vampiros.
6: Ocaso,
2: me encanta, como los seguros.
3: Esos son los seguros.
2: Va por ahí.
6: Atardecer.
2: Va por ahí, sigue con los sinónimos.
6: Oráculo. Ósculo.
3: No, antes, o sea, justo antes de los cruces. El culo.
6: Crepúsculo.
2: Mi fábrica de baile no cabe. Vamos. Ey, ¿alguien quiere jugar entre el público?
3: Sí. Pasa.
2: ¿Alguien se anima?
3: Bien.
2: Intentamos adivinar. Venga. ¿Alguien se me anima por aquí?
6: Cuidado, Ana, que se te va.
2: Ya.
3: Sí.
2: Llego hasta donde llego, ¿eh? ¿Alguien se me anima a jugar?
6: Yo llevo el... A ver, venga, vamos.
3: Muy bien, está
2: cinco
3: muy bien.
2: Palabras, recuerdo. No se puede
6: decir nombre de
2: autor
6: o
2: autora. Vamos allá. A tope.
3: Así es.
2: A ver que no se nos oye entre el público.
3: Así es. Así es.
7: Sombrero serpiente rosa.
2: Sombrero serpiente rosa. Muy bien, pero... y te han sobrado dos y lo sabes. Sí, lo oigo, la
3: principito.
2: Gente. ¡Sí! ¡Al principito! ¡Claro que sí!
3: Muy bien.
2: ¿Te has quedado ahí,
3: Muy bien.
2: Ni baobab, ni a lo fácil, ¿no?
3: Sí, muy bien.
6: Espérate, que toca una chica, perdóname.
2: Vamos.
6: ¿Quieres jugar?
2: Mira, por aquí había una voluntad increíble, por aquí,
6: madre.
2: Están adivinando un montón.
6: Vamos ahí, la madre valiente.
3: Hay que pasar el micro.
2: Vamos.
6: Vamos, micro para allá. Mandíbula.
2: ¿Sí?
6: Anoche. Jurassic Park.
2: Sigue, que vas muy
8: mar.
2: Bien.
8: ¿Mar?
2: Sí.
6: Mar.
8: Mar, mandíbulas.
6: Mar adentro. Tiburón.
3: ¡Tiburón!
6: Ha traducido.
2: No pasa nada.
6: Muy bien.
8: No, porque es tiburón. Jaw será en inglés.
6: Perfecto.
2: Jaw es mandíbula, es verdad. Es como llamaron a la película, pero el
6: tiburón,
2: el original se llama tiburón. Sí, señor.
6: Muy bien.
2: Que además, si podéis leer la novela, es que increíble. El tiburón es como, o sea, es como Raquel Meroño va a salir de clase. No pinta mucho, ¿eh?
6: Es todo como un muñeco, de hecho.
2: O sea, como que es un poco secundario, en realidad. Es un McGuffy.
6: La verdad que sí.
2: Y todo sirve para hablar de la corrupción en el pueblo. En realidad, el prota del libro es el alcalde. O sea, que lo del alcalde. Nada, pongáis las señales, que se baña más gente.
6: Claro.
2: Pues ese,
6: y es que le salió como espuma el tiburón y al final tuvieron que inventarse algo. Porque
2: y sí. Otra anécdota muy guay es que luego el tío se arrepintió mucho porque la película tuvo tanto éxito que se empezaron a matar a tiburones a lo loco. Se convirtió como en una especie de enemigo del humano cuando en realidad no lo era. Y se sintió tan culpable que mucha parte de los beneficios de la novela los dedicó, y de haber dado los derechos para la peli, los dedicó a una especie como de centro de, para salvar tiburones. Para
6: oh, wow.
2: Venga, vamos con la última.
6: Venga, la última.
3: Mía, te instruye, juegas y te instruye.
2: ¿Has visto?
9: Sí, veo.
2: Maite, vamos, a tope. No, ¿cuáles son tus cinco palabras?
8: ¿Mujeres?
2: ¿Mujeres?
3: ¡Mujercitas!
8: Uy. ¿Españolas?
2: ¡Españolas!
3: ¡Mujeres de Bernardo Alba! ¡Nervios!
8: ¿Ah?
3: ¡Alguno de los ataque nervios! ¿En la casa de Bernardo Alba?
8: Sí.
2: ¡Dale!
6: ¿Cuál ha dicho?
2: Sí, señor.
3: ¿Cómo puede dar tanta alegría esto, eh? O sea, como que...
6: ¡Qué nivel de público!
2: ¿Es divertido esto? Pues nada, ya sabéis, si en algún momento, pues yo qué sé, vais a la típica casa rural que no tiene wifi, ¿sabes? O el atasco este que se va alargando, pues ya sabéis. Os podéis jugar a peli libros, porque la Feria del Libro se ha acabado hoy, pero la pasión por los libros os puede durar hasta el año que viene.
3: ¡A la verdad!
6: Bravo, ¿eh? Oye, ¿cuándo tenéis lo vuestro?
2: Os dejo... ¡Ah! por cierto, no sé si lo habéis fijado, que Ana ha comentado que en este teatro maravilloso, en este templo de la comedia, se hace, entre otras muchísimas cosas, Jajás del Barrio, claro que sí, con Raquel Herbás, con Laura del Val y con mi persona, que además, que sepáis, que es un espectáculo que nació precisamente porque las tres colaboramos con esta santa maravilla de programa.
0: ¡Morgade! ¡Morgade!
7: ¡Ay, por favor!

0: ver, mal no está saliendo para ser un día en el que jugaba España. Esto está lleno.
1: Está muy bien.
0: Dios, ¿no? Se enseña el culo delante de todo el mundo.
1: No me habéis visto el culo, ¿no?
0: Hemos demostrado que hemos visto más la película que el libro, creo, claro, todos, o sea que es donde llegamos. Y yo creo que ahora lo que nos toca es empezar a disfrutar en este último programa de Mañana Más en esta temporada. La verdad que a mí me gusta mucho cuando se dice lo de temporada regular, porque realmente nosotros con orgullo podemos decir que efectivamente nuestra temporada es
1: regular.
0: Es regular. O sea que, no sé, que más o menos hemos hecho lo que hemos podido.
1: Voy a llamarse temporada mediocre.
0: Bueno, ¿hasta dónde hemos podido? O sea que, claro. Y eso lo vamos a conmemorar agradeciendo a que hayáis pillado esta entrada a ciegas, diciendo aquí puede venir
1: cualquiera.
0: Exactamente. Bueno, ese cualquiera se llama Soy
1: Diego, muchas gracias.
0: All right.
1: ¿Cómo estás?
0: Gracias. Guapo. A Joel López lo conoceréis porque es el que va al lado de Adrián Seijas. Y a Seijas lo conoceréis porque es el que va al lado de Joel López. Este es el momento, nenos, en los cuales tenemos que preguntaros, que eso es, siempre lo hacemos cuando vemos a dos personas que han convivido mucho, ¿cuántos calcetines tenéis ya el uno del otro? Ah. Es el momento en el cual uno empieza a darse cuenta y es como, oye, perdona, son míos, ¿no?
2: Calcetines, o sea, no, pero ropa...
3: Pero general, ropa yo tengo mucha tuya. O
2: sea, llegué a un calcetín también.
3: Hoy casi le regalo un pantalón, pero lo vi y dije, está chupando.
0: Sí, claro, ya está. Ya.
1: Y máximo nivel de confianza, porque el otro día Carmona me quitó una cosa que tenía en un diente.
0: Ah, sí, pero se la quitó.
1: Que es el tope que hemos llegado a nivel personal.
0: No, quítate aquí.
1: Como no lo encontraba, no, va, y va.
0: Como una madre, cogí el pañuelo y...
1: No, una madre no me hace eso. ¿Vosotros habéis llegado? No, a tanto.
2: Hemos superado.
1: ¿Habéis superado eso?
2: Sí.
1: ¿Queréis contar?
2: No, podemos contar.
0: O sea, la siguiente palabra es cucharita. Si ya.
2: Bueno, hemos dormido juntos.
3: Sí, es verdad.
0: Ya que va.
3: Cucharita no me acuerdo.
0: Oye, ya sabéis que, insisto, o sea, os agradecemos también que os hayáis saltado el partido de España en un momento en que a un Coruño supongo que le da igual, ¿no? O sea, con el Depors haciendo primera, con el Breogán también haciendo lo suyo, con el Liceo a punto de ganar la Liga, o sea, soy Coruño, ¿qué quieres que te gane,
2: sí,
0: no? O sea,
2: el Deportivo Abanca también femenino también, subió a primera, o sea, en fin, un añazo para la ciudad.
0: Claro.
2: Y nosotros lo celebramos.
0: Ya está, una y otra y otra y otra vez. De hecho, me ha encantado porque ya hemos visto que vas a hacer el himno del Depor.
2: Claro, es que no sabía si ibas a sacar el tema, digo, nos pilló muy bien.
0: Joder, tanto. De hecho, vamos a escucharte porque creo que te has transmutado en un futbolista. O sea, imagínate ese momento de yo era mi sueño de niño, ¿sabes?
2: Sí, sí, sí,
0: o sea,
2: sí, sí,
0: la respuesta de futbolista, sí, sí, de yo soñaba con, o sea, aquí la tenéis por Joel López.
4: Hacer o himno do Depor, probablemente una de las ilusiones más grandes que yo tenía, digamos, ahí guardada, ¿no? Ahora que una realidad, pues un sueño cumplido realmente. Sí. La verdad es que pensando que tenía que tener o himno do Depor, finalmente lo que pensé es que ten que tener todo.
0: Está guay, que es como, oye, yo mira, es verdad que tú, joder, Coruño, o sea, como no vas a ser de, o sea, que hay...
2: Bueno, yo soy muy deportivista, además, claro. O sea, quiero decir que desde muy pequeño ya iba al estadio y, bueno, quiero decir que no es algo, yo lo que quería explicar un poco en esta entrevista, la primera entrevista que me hacen para, por hablando del himno, es que no soy un tío de Coruña, músico, que le dicen, pues a lo mejor molaba que hicieras el himno. Yo veo los partidos del Depor todas las semanas. Si no lo veo es porque estoy tocando en el escenario en ese momento.
0: Claro.
2: Pero incluso en alguna prueba de sonido, Adri puede dar fe.
0: Claro.
2: Me ha tocado estar con un auricular del concierto y con otro del móvil y viendo el teclado.
1: ¿En el concierto se nota?
2: Sí. No, en el concierto no, en la prueba. No, no.
0: Cuentan que Tete Montoliu era tan fan del Barça que cuando jugaba el Barça y el tío estaba allí tocando su jazz, se le ponían también ahí al Barça, vale, y que se notaba cuando marcaba el Barça que el tío...
2: A mí sí me avisaban, o sea, de decirme... O sea que así, pues no, ¿verdad? Sí, o sea, sí.
1: Oye, y Zetangana, cuando os cruzáis, hay un momento de...
2: De tensión.
1: Uf, claro.
2: Sí. ¿Sí, no? Zetangana, de hecho, ¿no?
1: Aplaudir, venga.
0: Ya no sé. Ahora, no sé si le has pedido consejo, porque de repente Pucho hizo el himno del Celta, es como... No sé, supongo que se agradece mucho, pero no sé hasta qué punto estás diciendo... Coño, ahora cuando vaya caminando por Coruña, todo el mundo va a decir, ole, Joel, o decir, tío, ¿esto cómo se canta?
2: Eso fue el derbi musical. Claro, no quiero pensar en esos términos porque si no, no lo hago.
0: Claro, claro.
2: Es verdad que el himno de Celta es chulísimo. Ahí, vamos, creo que se lució Pucho o el grupo de gente que lo haya hecho. Pero es verdad que nosotros vamos a hacer el himno del Depor.
0: Claro.
2: Es decir, nosotros el himno del Celta, pues nos claro. parece muy bien. Pero nosotros, me refiero, claro. cada uno tiene sus cosas, ¿no? Su grupo, claro. sus amigos, su claro. pareja. O sea, es decir, nosotros pensamos como los futbolistas en el próximo partido. O sea, me refiero.
0: Eso es de otro equipo, ¿eh?
2: Claro, o sea, es como lo de siempre, ¿no? Tú estás jugando en tu equipo, tú estás haciendo tu himno y los otros himnos, pues te parecen muy bien, pero
0: claro.
2: no están sobre la mesa, ¿no?
1: A mí me parece guay que el de Pucho está genial, pero mola que se pueda hacer en directo.
2: Claro.
1: Sin
2: sí. El nuestro, la verdad es que es bastante complejo, es bastante ecléctico, hay varias partes, sí, colaborativo también, es bastante coral.
1: Uf.
2: Pero es.
1: Adaptable
2: se puede tocar en el estadio de Rezor, por ejemplo.
1: Se puede cantar borracho en un bar.
2: En agosto.
0: Venga, vamos, ya van a cantar, venga, vamos a cantar entonces. Vamos
2: allá, directamente.
0: Sí, sí, la primera la soltamos ya. Sí. Aquí hemos venido aquí directamente a disfrutar. Así que sepáis que no sé exactamente cuándo será la fecha para poder conocer ese himno del Depor, próximo tema de Joel López. En este caso, lo que él comentaba, porque ahora mismo le están preparando el set, la canción que ha tardado más tiempo en componer, que es apasionante. O sea, en contradicción con un disco que te has ido encontrando, Neno, de repente ahora estar trabajando con una canción que se estaba ahí como trabajando una y otra y dándole vueltas.
5: ¿Te puedo hablar por este
0: sí,
5: micro?
0: Sí, claro, sí, sí. Yo te escucho igual.
5: Es verdad que además es la canción que más tiempo me está llevando hacer en mi vida, probablemente. Es como, lo llamamos como nuestra obra faraónica, ¿no?
0: Ahí está.
5: Porque bueno. hay algo que es... Claro, estamos acostumbrados a hacer canciones... Para nosotros, o sea, para lo que tenemos en la cabeza y ahora de repente estás haciendo una canción para la historia de un club, de una ciudad y bueno, eso es otro nivel, ¿no? Una pues, cosa que van a escuchar pues mi hijo cuando sea mayor Dios. Y si tengo suerte, pues mis nietos, ¿no?
0: Espero que también escuchen las de este disco, así que cuando queráis aprovechemos para tener las canciones del nuevo disco de Joel López, Onire Popular.
5: Vamos a hacer tres.

0: ¿Eras ahí? ¿Eras ahí? Mira, ya está.
1: Fuerte al amor romántico, a ver si algún día nos vamos dando cuenta de eso, en ese nuevo álbum de Joel López, ese Oniria Popular, en el que nos hemos encontrado una canción que marca ahí el timón desde el principio, es este Campos de Castilla para siempre. Qué maravillosa oportunidad para hablar de los Beatles, así como a modo de promoción, en la promoción de repente decir, hostia, tiramos por los Beatles, los coruños, y en este caso estos dos pueden responder sí. Cualquiera.
2: Justo somos dos que los Beatles nos gustan un poco. Claro. Bastante.

0: Sí. Es que hoy busqué y ChatGPT me decía, no, Strawberry Fields está, es como Strawberry Fields es cuando How I Won the War, claro, ¿no? Hizo la peli.
1: Exacto, claro, en Coruña,
0: es
1: toda la vida.
0: Es muy bonito encontrar, bueno, es, claro, le escuchamos un momentito. Sí. Lo apasionante que es saber que efectivamente esta canción nace de un momento en el que los Beatles tienen dos tomas en dos tonos distintos y Lennon le dice a George Martin, pues pégalas. Y es como, ¿cómo? Vamos a escuchar las dos tomas de donde sacó George Martin y donde tuvo que juntar la una con la otra para que estén las dos en la misma canción. Escuchamos. O sea, no están ni en el mismo tempo, ni en el mismo tono. No. John Lennon se va a comer y le dice, apáñatelas.
1: Tuvo que bajar el pitch, ¿no? De una o subir el de otra.
0: Lo haría, pero es como que junta las...
1: De hecho, la voz de Lennon suena extraña.
0: Claro.
1: O sea, no es su tono natural. Sí, hay algo de...
0: Eso que nos acostumbramos mucho a eso, ¿no? A que de repente es como... Nosotros nacimos con eso ya hecho y nadie dijo...
2: Siempre fue así.
0: Ahí Lennon suena raro, ¿sabes? O sea...
1: Porque al final, todo es un constructo, ¿no? Me refiero a lo que está bien o está mal, te lo vas inventando por el camino, y más en esta época, ¿no? Que todo estaba por inventar.
0: En este caso, Joel, sumamos una segunda versión, lo digo porque igual que había varias tomas de Strawberry Fields, de Campos de Castilla también hay varias tomas. Así como la versión de despedida, más cabalgona.
1: Es lo que te decía, la primera es de coche y la segunda es de caballo.
0: Te iba a preguntar.
1: Es más el Cid.
0: ¿Y qué pasa? Que ponías, bueno, el Cid, ya sabes, o sea, de al lado de Galicia, ¿no?
3: Sí, el Cid, gallego.
0: Así, como casi gallego. Y en este caso, ¿cuál es el motivo de decir, jo, no os poníais de acuerdo, estaba bonito empezar y terminar de la misma manera?
1: Mira, tiro poco de Adri para estas cosas, pero justo en esa te vine con un montón de versos,
2: sí,
1: y lo puse a trabajar ahí el verso.
0: Sí, ¿no? Claro.
1: Sí, porque tenía como para tres canciones.
0: ¡Puf!
1: Entonces le dije, tío, ayúdame porque tengo que sacar y no sé muy bien. Entonces me decía sus favoritos, los que no, y los que redundaban y tal. Entonces fuimos seleccionando y hasta que quedó como para dos canciones.
0: Claro.
1: Y de ahí por eso que haya dos.
0: Está bien, quedó hasta para dos.
1: O sea, sí, sí. De hecho, hasta ahí pudimos, digamos, reducir.
0: Si necesitáis ayuda para juntar, es verdad que ya el repertorio de Soel, entre Deluxe y Soel, es bastante largo. Y hay un momento en el cual, tú cuando escuchas a veces dos palabras juntas, no puedes evitar pensar en una canción. Y hay un momento en el que se cita en una de las versiones al amor valiente. Hemos pensado que si en algún momento lo necesitáis, en gira, podría pasar esto.
4: Antes de proseguir, debo contarte.
0: Mismo tono.
2: Tono.
1: Ah, sí.
0: Casi mismo tempo. Yo no tengo que tocar el pitch. O sea que.
1: Es que sepáis que.
0: A mí me viene más. ¿Queréis probarlo? O sea. No.

0: de Castilla para siempre. Ay.
1: Está guay, está bien. Guay.
2: No, medley.
1: Sí, de hecho,
0: oye, pues es una idea, ¿eh?
1: Ya sabemos que estáis, ver, claro, o sea, si lo necesitáis, ahí como nuestro 20% lo regalamos, sí, esa una. Y lo, de aquí sí que queremos nuestro 20% porque hemos pensado que, claro, cuando se cita lo de Castilla, aquí hay que conseguir sacar tajada. Así que hemos creado una cuña. En este caso pensamos que Castilla y León, porque dice Camino Soria.
3: Sí, bueno, pero lo de Castilla y León, ¿no?
0: Es Castilla y León más.
1: Vale. O sea, que como, no sé, los manchegos no estaremos celosos, no pasa nada, pero hemos pensado que a lo mejor esto también puede funcionar de alguna manera.
4: Castillos medievales, espigas de trigo dorado, morcilla recién hecha, catedrales mastodónticas, ríos de agua muy fría, ciudades que parecen detenidas en el tiempo. Turismo de Castilla y León. Castilla y León, casi Galicia.
5: Casi Galicia.
0: Perfecto.
1: O sea, Castilla y León, casi Galicia, ¿sabes? O sea,
0: bueno.
1: Igual no cobráis toda la subvención, pero algo puede pasar.
0: Yo creo que sí, que de, no llegaría. Bueno, a lo mejor de Galicia puede llegar algo. Sí, claro, pero de Castilla y León ya digo yo que no.
1: Este fin de semana estuvisteis en Palencia, en Granada. Cuando tocasteis esta en Palencia se nota más que la peña está
0: sí,
1: ahí como...
0: Sí, bueno, de hecho yo lo dije en el concierto. Digo, fue la mejor Campos de Castilla para siempre de la gira hasta ahora.
1: Claro.
0: Es verdad que además yo tengo ascendencia de Astorga, León... Y de Soria. Entonces, claro, bueno, pues lo dije también. Y bueno, eso quieras o no, pues
1: ahí, sí, ganándose ahí, sí, como sí, muy bien.
0: Bueno, es una realidad, ¿no? Al mismo tiempo.
1: Claro, o sea, funciona. De hecho, insisto, ¿no? Oniria Popular.

Nos da para un montón de historias. Una de ellas tiene que ver con, pues eso, con las películas de los 80 o con los remakes, ¿no? O sea, con un Stranger Things que al fin y al cabo te está viendo esa historia y tiene que ver con esta peli llamada Monstruo, bueno, con esta canción llamada Monstruo Final.

0: Bueno, había un concierto de Father John Misty que decía: esto es una señora con hombreras moviéndolas, o sea, consecutivamente, ¿no? Y ya no puedo evitar esa imagen, ¿no? O sea, canción de hombreras es algo que
1: puede... si hacemos videoclip oficial y tal, es idiota. Mira, también, ¿eh?
0: Habéis hecho un montón de vídeos, de todas maneras.
1: Sí,
0: ¿no?
1: Pero son videos... más lyric vídeos que vídeos, claro, digamos, videoclips, claro, al uso.
0: Tirando de vídeo, tú si has, hablando de últimas pantallas, tú si has jugado a videojuego ahí como...
1: Tuve mi época con mi hermano y tal, y, pero si te digo la verdad, nunca me enganché realmente. Luego tuve un momento con 20 y pico que descubrí el Commandos, un juego de guerra, ¿sí?, que se ve como desde arriba, sí, tal, sí, y me enganché. Y me acuerdo que un fin de semana me lo pasé, en plan que me quedé de madrugada, no sé qué, y dije, lo dejo aquí.
0: Claro, wow.
1: Porque me di cuenta que...
0: Me estoy picando.
1: No, o sea, lo acabé.
0: Claro.
1: Pero dije, nunca más. O sea, y dejé como quien deja las drogas, vamos.
2: Sí, sí. Esto me pasa a mí con la cocaína.
0: Claro. El fin de semana, ¿no? Ya está. Hasta luego,
2: gracias.
0: De hecho, está bien que me cites a tu hermano en los juegos de arcade, porque le hemos preguntado a tu hermano por los videojuegos a los que jugabas.
1: Ah, bueno, esto, hay una referencia directamente,
0: claro,
1: o sea, a él.
0: Claro, sí, de sí. Hecho, vamos a ir escuchando, porque supongo que esto es como la Magdalena de Proust, pero sonora, ¿no? O sea, poder volver a escuchar el 8-bit ahí, sí, como de repente. No sé si lo vas a ir reconociendo, pero bueno, conforme voy diciendo los títulos, creo que te va a molar. O sea, vamos con el primero.
1: Sí, el de karate que iba así, tuf, tuf,
0: ese.
1: Y hacía una patadita por abajo.
0: Ese es el Double Dragon.
1: Double Dragon.
0: Lo fuerte es que si veis el arranque del Double Dragon ahora, lo primero que salen son los malos, le pegan una paliza a la chica y se la llevan, que es un poco...
1: Sí, es verdad, sí, sí.
0: Pero bueno,
1: o sea... Sí, tremendo.
0: Vamos a seguir teniendo...
1: Me acuerdo que había que hacer así con el mando hacia los lados para sacarte los de encima. Y te vayan chupando la barrita esa.
0: Esa, hasta que te quedes sin nada. O sea que, ¿eras el azul o el rojo?
1: Yo lo recuerdo blanco,
0: claro, o sea, sí,
1: pero no, estoy flipando.
2: Era como... No, eran blancos los dos, pero uno tenía algo...
0: Sí, no, pero uno tenía la chupa azul y otro tenía la chupa roja.
1: Vale. O sea, sí, pues...
0: El que salga, ¿no?
1: Sí.
0: El azul que era Coruña. O sea,
1: sí, el Deport. Hostia.
0: Ojo este sonido, ¿eh? O sea, ¿quién tuviera este sinte, ¿eh? Este se llamaba Gauntlet.
1: El Gauntlet, claro. Y el Gauntlet 2 también. Claro, jugué mucho al Gauntlet. Había un druida, un guerrero, una valquiria y un duende, creo recordar. Sí, sí. Y era desde arriba también, ibas así, había fantasmas, los goblins, tal. Muy guay el Gauntlet. Muy recomendable.
0: Fíjate, o sea, que más. Este yo también lo voy a poner por los recreativos. Se llamaba Operation Wolf.
1: Operation Wolf, decía. Sí. Al final voy a ser un crack.
0: Es que efectivamente, no hemos visto cómo salía ese señor que decía...
1: Digo, no, bueno, claro, no, fin de semana.
0: Sí, se la tengo entera.
2: Operation Wolf, 1939. 200.000 copias.
0: Era porque uno de los que nos ha dicho tu hermano es algo que igual ya puede conectar una cosa con la otra, que es este videojuego. Todo llega. Que era el videojuego de Michael Jackson, el Moonwalk.
1: Oh,
0: y no sé exactamente cómo se jugaría eso.
1: No, pero... bueno, pues no sé, pero mucho...
0: No es el mismo, no es un videojuego, pero sí es un juego, el de la música. Entre los dos habéis hecho un disco en el cual tú, Joel, me imagino que Seijas tiene también la suya, has tocado coros, guitarras, sintes, arreglos de cuerda, órgano, Hammond, melódica, vibráfono, clavicordio, voz principal. Mm. O sea, no sé si había alguna cosa que no supieras tocar y que te has arreglado.
1: No he aprendido para este disco.
0: Está mal, ¿eh? O sea, Prince, o sea, la mitad de Prince. O sea...
1: Es que hemos hecho todo el disco entre ellos.
0: Claro.
1: Sí, sí. Adrián, tú tocaste baterías todas.
3: Sobre todo, sí.
1: Y también bajos de...
3: Sí, algún bajo.
1: Menos guitarras.
3: Eso es.
1: Y yo menos baterías.
3: Eso es.
1: Y todo lo demás...
3: Complementamos
1: entre los dos.
3: Perfecto.
0: Sí. Wow. No está mal, ¿eh?
1: Bueno, lo decíamos, que es el disco con menos músicos probablemente de mi carrera, y al mismo tiempo quizás el más preciosista, o sea, como que tiene muchos arreglos.
0: Claro.
1: Entonces, no sé, nos ha quedado así.
0: Claro, eso da mucho gusto. O sea, de repente... Bueno, supongo que también es un momento en el que Adri... Empezó tocando un instrumento contigo, luego sí. otro, acaba siendo productor. Al final quedé los dos, es bonito ese encuentro fraternal y musical.
3: Y tanto, es precioso. Aparte que yo soy fan de él desde los 10 años. Y parece que siempre lo cuento, esto no diría marmota, pero que es verdad, y es muy bonito.
0: Claro, o sea...
3: Y claro, ahora de repente estar, pues, bueno, cumpliendo este sueño con él, aparte que es mi artista favorito y lo sigue siendo, aunque esté aquí el delante. Que es un juego, además, es un juego maravilloso. Grabar con él y ha sido una experiencia.
1: Es que nosotros lo pasamos muy bien.
0: Ya está, pues sí. Se nota, ¿no? Sí, tanto que se va a notar. O sea, de hecho, vamos a terminar con un juego, porque hay una canción que se llama Sombras Chinas, donde citáis a varios artistas, a Dylan, a Violeta.

0: Vamos a hacer la batalla final. Tenéis que elegir en composición entre dos artistas que habéis citado.
1: Uf.
0: En composición.
1: En composición.
0: Este caso.
2: Solo vale. Composición.
1: Vale.
2: Este ojo. Juego te lo acabas de inventar, ¿no?
0: Sí, sí, sí. Pero lo estoy haciendo ahora mismo. O sea, entre Nina Simón y Violeta Parra en composición gana.
1: Oh. Uf.
0: Nina Simón tenía muchas versiones.
1: Nina Simón tiene mucha versión, que son casi mis favoritas muchas veces de Nina Simón. Pero Violeta Parra. No, Violeta Parra, venga.
0: Violeta Parra, ¿no?
2: Adri, tú puedes decir.
3: Yo es que solo conozco Volver a los 17 y me flipa. Entonces,
0: voy a intérprete.
3: Más que las versiones de.
0: Intérprete entre Janis Joplin y Joan Manuel Serrat.
1: Serrat.
0: Ahí está, vale.
1: Y Janis, yo creo que tampoco.
0: Para, disco para llevarse a, la isla, a una isla del desierto entre Bowie y Dylan.
1: Dylan.
3: Yo también, Dylan.
0: Está, el que nos podríamos llevar nosotros es Onire Popular, que termina con esta canción en acústico. Gracias, Edran Seja. Gracias, Joel López. Muchas
1: gracias. Gracias. Es verdad que queríamos hacer algo distinto hoy y entonces nos hemos animado con esta versión, porque además de no haberla hecho nunca, la vamos a hacer de otra forma.
0: Oh.
1: O sea, es como un poco.
2: Que no va a salir bien, vamos.
1: Difícil. Exacto. Es una excusa para si sale mal.
0: Pero sabéis los dos lo que vais a hacer. O sea.
3: Sí, ¿no? 5 minutos antes de venir.
2: Es mi arte favorito.
1: Se llama aquí. Crujidos y Fantasmas, que es como nuestro Dragones y Mazmorras, digamos.
0: El videojuego.
1: Exacto.

0: Son las 3, las 2 en Canarias.
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0: Buenas noches. El expresidente del Gobierno, José Luis Rodríguez Zapatero, va a declarar hoy como investigado en la Audiencia Nacional, en la primera vez en democracia que un expresidente lo hace en calidad de tal, de investigado, todo por los supuestos cobros de comisiones ilegales en el rescate de la aerolínea Plus Ultra por parte de la SEPI. Se investiga por los presuntos delitos de organización criminal, tráfico de influencias y falsedad documental. Marina Corredor.
2: Presidente del PSOE entre los años 2004 y 2011, declara ante el juez José Luis Cala. Va a entrar por la puerta principal de la Audiencia Nacional junto a su abogado a las 9 de la mañana. Además, también va a declarar por un delito fiscal y otro de contrabando por las joyas valoradas en 1.300.000 euros halladas en una caja fuerte de su oficina, al rechazar el juez la petición de Zapatero de no incluir esta cuestión en la jornada de hoy.
0: Declaración del expresidente horas después de que la directora general de la Guardia Civil, Mercedes González, haya negado en el Senado que conspirara contra la unidad central operativa del cuerpo en una declaración en la Comisión de Interior, en la que también ha dicho que jamás ha interferido en ninguna investigación, presionado a ningún agente de la Guardia Civil, ni tampoco participado en ninguna trama para anular las causas judiciales influenciadas por sus encuentros con la exmilitante del PSOE, Leire Díez, con la conocida como Fontanera del PSOE. Escuchamos a Mercedes González.
3: Bien, sobre todo ello tengo que decirles claramente que no he participado jamás, nunca, en ninguna trama o conspiración contra la Unidad Central Operativa, ni contra la Unidad de Delincuencia Económica de la UCO, ni contra cualquier otra unidad de la Guardia Civil, ni, por supuesto, contra ningún agente del cuerpo, ni influenciada por la señora Díez, ni por ninguna otra persona.
0: Del exterior, el Tribunal Supremo de Brasil ha condenado a Eduardo Bolsonaro, es diputado e hijo del expresidente Jair Bolsonaro, por coacciones a la justicia.
4: A pena es final, 4 años y 2 meses.
0: Así lo anunciaba el presidente del Tribunal Supremo brasileño. La pena impuesta por los 4 jueces es de 4 años y 2 meses de prisión. Condenan al hijo de Bolsonaro y hermano del precandidato a la presidencia, Flavio Bolsonaro, por sus gestiones ante el gobierno de Estados Unidos en el año 2025 para que impusiera sanciones a los jueces que en ese momento juzgaban a su padre y que finalmente lo condenaron a 27 años de prisión por intento de golpe de Estado. De vuelta a nuestro país, la empresa metalúrgica española Tubacex va a presentar un expediente de desregulación temporal de empleo que va a afectar a 430 trabajadores de la compañía alavesa en sus plantas de Llodio y Amurrio, todo, según la empresa, ante causas productivas y organizativas por el parón de la actividad, la falta de pedidos provocada por la situación de inestabilidad y el cierre del estrecho de Hormuz.
2: Este ERTE se va a aplicar desde el mes de julio y durante los siguientes 8 meses hasta febrero del año que viene. Después de la primera reunión de la compañía con los sindicatos, las centrales analizarán ahora la documentación con vista puesta en el próximo día 23, en el que tendrán la próxima reunión.
0: Y en los deportes continuamos con esta madrugada de fútbol por el Mundial de Estados Unidos, México y Canadá. Apenas 50 segundos de que se haya estrenado en el estadio de Kansas City la vigente campeona del mundo, Argentina, contra Argelia en el primer partido del Grupo J. Jordi Urius, buenas noches.
5: Buenas noches. La albiceleste llega como una de las favoritas a este torneo, con Lionel Messi como capitán y 2 sonadas ausencias en el 11 titular, las de Otamendi y la de Julián Álvarez, el delantero del Atlético de Madrid. Es la estrategia de Scaloni, técnico argentino, que comparaba el España-Cabo Verde con su rival de hoy.
6: Por eso, cuando uno se pone, parece que pone a responder que no hay rival fácil, parece que el entrenador se pone play y responde siempre lo mismo, pero a nivel de selecciones han hecho mérito para estar en un mundial.
5: Argentina defiende el título de campeona frente a Argelia, que regresa a la competición después de 12 años y arrastra un empate y 4 victorias en sus últimos partidos amistosos, el último un 4-0 contra Bolivia. La madrugada nos deja un contundente 4-1 de Noruega frente a Irak, con doblete de Haaland y el cuarto que llegaba justo antes del pitido final. Ahora, primeros minutos en juego de Argentina contra Argelia, se lo estamos contando en directo hasta las 5 horas peninsular en Tablero Deportivo, el Mundial en Radio Nacional.
0: Gracias, Jordi. 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

0: Teatro del Barrio, ¿cuánto?
1: ¿Cómo? ¿Cuánto llevamos?
0: ¿Cuánto llevamos aquí? A un año y algo.
1: Una hora y pico, así.
0: No, esto también, ¿ya se te ha hecho largo o qué?
1: No, digo, ¿qué pasa? ¿Ha pasado algo? Sí, un año, ¿no?
0: No ha pasado nada, pero en la realidad creo que hay una cosa que para algunas y algunos que habéis venido aquí a este espectáculo, ¿qué es la música? Vamos a contar una cosa. Hacemos una cosa que generalmente no compartimos con todas y con todos, y es que hay un momento en el que está sonando la canción y decimos, esto no se va a escuchar en la grabación que vas a poder escucharse en el podcast, y les damos las gracias a todas y a todos por venir. Es una cosa que queríamos hoy alimentar y en este caso colocar en un foco en concreto. Para nosotros es un día muy especial porque no sabemos cuándo será la próxima vez que nos volvamos a encontrar haciendo radio, y la vida nos va encontrando en un lado y en otro. Y hoy es un día muy bonito porque aquí está Javier Pascual, que ha trabajado con nosotros, está Carlos Ripollés, está Paloma, y es... Nos parece muy bonito saber que ellos, aunque pues los avatares han hecho que han tenido que ir entrando y saliendo del equipo, sigan así, ¿no? Y sigan viniendo, en este caso, a compartir un día como hoy. Que hace que, como mínimo, pase lo que pasa para nosotros, podamos decir que a Elena, que a Toño, que a Tere, que a David y que a Anto se conforman en un núcleo que es como una familia. ¿Habéis visto Toy Story 3, donde los muñequitos están agarrados? Pues así vamos a estar nosotros. Os quiero con mi vida, colega. Muchas, muchas, muchas gracias. A ver quién levanta esto. ¡Toño Pérez! ¡Hola! ¿Y ahora qué?
2: Ah, que estaba al borde de la lágrima, tío.
0: Ya la saltó.
2: ¿Cómo eres?
0: ¿Cómo está el público?
2: ¡Ah, Nico! ¡Cerveto!
0: ¡Hombre!
3: Gracias.
4: Madre mía. Me siento por la cuota, ¿eh?
2: Sí, necesitamos una mujer, por fin.
0: Bueno, ha dejado el público en su punto, ¿eh? Está perfecto.
4: Sí,
0: está en el momento que quería.
4: Nos dejas aquí. Levántalo, el marrón.
0: Hazle de reír a esos.
2: No, hoy es un día muy especial para mí. No solo porque he visto a mi jefe casi llorar. Hoy es un día muy especial para mí porque hoy se ha librado una batalla en la que yo estoy siempre y la que he estado siempre. No me refiero al partido España Cabo Verde, porque hemos quedado, como bien sabéis, hemos empatado y sí, no ha habido goles, ha sido un rollo.
0: Empatado a siete.
2: Pero no quiero hablar de eso. Hoy
0: ¿hemos empatado contra Cabo Verde?
2: Sí. Bueno,
0: ¿vale?
2: Nadie.
0: A mí me da igual el fútbol, ¿sabes? ¿Tienes el comunio ese del Mundial también o no?
1: Tengo el comunio. Tenía a Rodri, me he gastado 11 millones en una mierda.
2: Bueno, no pasa nada. A mí no me gusta el fútbol. Estoy hablando de una lucha que lleva décadas produciéndose, una lucha rutinaria, melancólica, silenciosa, que lleva lastrando a la sociedad años y muchos años.
0: Dios mío.
2: Llega una auténtica revolución sociosanitaria. Amigos, queridos amigos, se acabó lo de recortar los códigos de barras de los medicamentos de las farmacias. Pensaba que os ibais a levantar. A nadie le hace ilusión.
0: Bueno. Con el celito.
2: Los farmacéuticos ya no van a tener que hacer ese proceso de recortar los códigos de barras para justificar el pago a la Seguridad Social y mandarlo. Esto ya está en el BOE.
0: Pero aparte, imagínate, los vendedores de celo y los de cúter.
2: Efectivamente, sí.
4: Ahí está.
0: Marrón.
1: La sección va de eso.
4: Claro.
2: Toda la sección va de eso.
0: Ah, vale.
4: No.
2: Bueno, esto ya está en el BOE. El BOE, que es como el prospecto de un país, ¿no? O sea, tú puedes desenvolver el BOE, pero no lo puedes volver a desvolver, como se diga.
0: Desvolver.
2: Bueno, ¿sabéis? No sé si sabéis todos a lo que nos estamos refiriendo, porque igual me estoy delatando y ya parezco ya una persona mayor. No sé si hay... ¿Cuánta gente de este teatro toma un medicamento al día, por lo menos?
0: ¿Un medicamento al día? ¡Ostras!
2: Es que no veo nada.
1: Mira, Ruth, que ha empezado hoy con nosotros, no me ha levantado la mano ni una vez.
0: Dame la nueva que va a hacer. O sea, como, ¿cuál te toca a ti?
4: ¿Cuál?
0: Sí.
4: Un antiinflamatorio.
0: ¿El tuyo?
5: Llama el tiroides.
0: Ahí está, a ver, ¿vosotros qué más tenéis por ahí? Venga, aquí cada uno. ¿Dices tú de Mili?
6: Acidez estomacal.
0: Me encanta. Coge tu tiroides y la subo a Cris estomacal.
4: Hipertensión.
0: Así está.
2: Ay, qué bien.
0: Venga, chavales, que esto... O sea, que
2: bienvenidos a
1: mi tía no toma nada, mi tía está sana como una...
6: Como una olla.
0: Hombre, un aplauso para mi tía americana, que es la mejor tía del
2: mundo. ¡Ay, de verdad!
0: Ha venido, no lo he visto. Mírala, yo no sabía esto.
2: Bueno, por si alguien no sabe el proceso, sí. El proceso es este. Tú entras al... Bueno, abres la puerta, soy una campanita.
3: Para afuera,
2: te acercas al mostrador, pides tu botecito de omeprazol y el blister de Enalapril, das tu tarjeta sanitaria, el farmacéutico te dice, ¿te salen dos de cada, los quieres? Dice, sí. Se dirige a la rebotica, que se dice así, coge las cajas, te las trae al mostrador y ahí llega ese pequeño e insignificante pero tedioso y proceso momento en el que el farmacéutico, ataviado con su bata blanca, hace lo más parecido a un cirujano, que es proceder a operar. Entonces, caja de medicamento en una mano, cúter en el otro, triple incisión muy precisa en los tres lados del código de barras. Como eso está troquelado en realidad, el cuarto ya lo arranca. Es verdad que pasa a veces que arranca media caja, pero aún así lo pega, ¿no? Coge el dispensador de celo, efectivamente, corta un trozo de celo, pone el celo sobre el cupón precinto, que así se llama, por cierto, deposita y pega ese código de barras sobre un folio que está lleno de otros códigos de barras, un folio que está en una carpeta archivadora con decenas de otros folios con decenas de códigos de barras. Son 2,59 €, le pagas. Entendemos que ese código de barras emprende un camino al Ministerio de Sanidad, donde se espera un responsable de los códigos de barras.
0: Tiene
2: el farmacéutico
0: ahí ya,
2: te dice, te doy una bolsita. Una bolsita no dice el diminutivo de forma baladí, porque es una bolsita que solo se utiliza allí y se fabrica para las farmacias.
0: Es verdad.
2: O para Pinipol.
3: Con una serpiente siempre.
2: Otro día hablaremos de la bolsita. Y te vas a tu casa.
3: Bien.
2: España, españoles...
3: Este ya, no
2: ya está, o sea, este sistema tan sofisticado se va a la mierda. Bienvenidos a 2026. Claro. Se va a sustituir por un novedosísimo sistema digital que es como una pistola láser que capta un código QR. Un código QR es como el empedrado de las calles de Lisboa, pero hecho mal. Es como, aquí, lo que sea. Todo ahí, código QR. Evidentemente, los primeros beneficiados son los farmacéuticos, que cientos de veces al día su voz interior les dice, joder, ¿por qué no hice 5 años de magíster infantil? Me hubiera ahorrado química analítica, que es lo que más les jode, ¿no? Y están ahí. De hecho, magisterio y magisterio infantil y farmacia son los comparten el mismo material, ¿no? De hecho, los farmacéuticos también hacen esa especie de mural del Día de la Madre, pero siendo la madre Mónica García. Lo mandan todos con los códigos de barras. Bueno, otros beneficiados son los clientes con enfermedades como nuestro público, que hasta ahora mirábamos fijamente al mostrador.
3: Claro.
2: Alguna vez ladeábamos la cabeza, veíamos el expositor de Ricola. Digo, bueno, para eso está, ¿no? Dame uno. En fin. De hecho, si juntásemos todos los segundos que hemos invertido en esperar al farmacéutico, podríamos habernos sacado todos una carrera de farmacia y se hubiera acabado el dengue, la malaria, todo. Ya no habría... Bueno. Por contra, efectivamente, como bien decías, los más afectados son los vendedores de cúters, que ahora solo tienen como clientes pues la gente que compra en Amazon y espera en su casa abrirlo. O porque, claro, hasta ahora cada farmacia, si había dos farmacéuticos, pues había dos cúters o tres si la farmacia estaba en Orcasitas. Bueno. Entonces, ahora... Este chiste este no lo quería, no estaba, antes, este no estaba.
0: No me he reído.
2: Bueno, pues ahora que ha llegado el QR a las farmacias, por favor, pido desde aquí que los restaurantes vuelvan al papel. Porque se ha acabado la pandemia, no sé si lo saben, pero es muy molesto. Bueno, hoy hay más noticias. Ninguna de ellas es más importante que esta, la verdad.
3: No hay duda.
2: Más noticias con Elena Cerveto, que es la Lourdes Cano, Concha Cuetos del programa, ¿no? Cuando Carmona se tira un eructo, le dice, para adentro, Romerales. Esto pasa.
4: Y ni caso, ¿eh?
2: Y ni caso,
4: y
2: tío.
4: Ni caso.
2: Bueno.
4: Venga. Estados Unidos e Irán anuncian un pacto para frenar la guerra. El acuerdo preliminar prevé extender la tregua, negociar el programa nuclear y reabrir el estrecho de Hormuz.
2: Vale, veo en el acuerdo que pone para abrir el estrecho de Hormuz que van a enviar un Sten y un cargamento de poppers. No lo entiendo. Muy bien, no sé.
4: Y Donald Trump cumple 80 años y se convierte en el segundo presidente octogenario. Para celebrarlo ha organizado un evento de UFC, un campeonato de pelea, con más de 100.000 personas en la Casa Blanca.
2: Os veo sorprendidos. ¿Qué os sorprende? O sea, después de matar a 200 personas en supuestas narcolanchas, lo de la guerra de Irán, lo de apoyar a un genocidio en Gaza, que haya un campeonato de pelea en su cumple es tan normal como que un niño sangre en el chiquipar. No pasa nada tampoco.
0: Mal.
4: Y la visita del Papa León XIV a España, que ha durado 3 meses y medio.
2: 3 meses y medio.
4: Ha concluido.
2: Bueno, para que el Papa viviese la experiencia española completa, el avión de Iberia de vuelta a Roma se estropeó. Entonces, la gente no lo sabe, pero lo hicimos aposta. También hicimos lo de que se tragase a Bustamante y a Siloé. Que dé gracias que no le hemos perdido las maletas. Pero bueno, de la visita de León XIV a España nos quedamos con el nuevo cántico que pasará a la prosperidad. Después de Soy adicto al Papa Benedicto, Papa León, te queremos un montón. Un poco birria, ¿no? Y por supuesto, lo mejor de estos dos meses y medio ha sido la conexión, ya lo habréis escuchado, de esta reportera de Televisión Española en el balcón de una vecina que vive al lado de la Sagrada Familia y que en el directo de repente aparece una mariposa.
5: Lo voy a ver con tres amigas más y espero que lo pasaremos bien. Yo no soy creyente, pero bueno, ¡uy, una mariposa! Eso es una señal. Igual es mi madre.
2: ¿Sabes? ¿Sabes ese amigo que te dice no tengo dinero, no tengo dinero y sube un reel viendo a Bad Bunny comiendo chocolate de Dubai? Pues es un poco la misma persona. ¿Sí o no?
4: Y el diario El Debate vuelve a fichar a Rajoy para escribir una columna después de los partidos de la selección española en el Mundial.
2: Vale, todo mal ha tenido acceso en primicia a un extracto de la primera columna. Dice... es el jugador el que elige al seleccionador y es el seleccionador el que quiere que sean los jugadores el seleccionador. No lo entiendo.
4: El alcalde de Monforte, denunciado por acoso sexual, se suma a la cancelación de un concierto de Beret, denunciado por agresión sexual.
2: Algunas heridas incluso en el tiempo no desaparecen. Pensaba que negativo por negativo daba positivo, claro, no. Pero no. Es como que el alcalde no quiere que haya competencia desleal en el pueblo, ¿no? Estoy intrusismo profesional no queremos en Monforte, por favor. No al conflicto de intereses en Monforte.
4: Y Jonathan Andic afirma que los mensajes sobre matar al padre son metafóricos, se han sacado de contexto y forman parte de una terapia familiar.
2: ¿Quién es Jonathan Andic?
4: El hijo de Isaac Andic.
2: No sé quién es.
4: El hijo del dueño de Mango.
2: Pues no caigo. Bueno, seguiré dándolo.
0: ¡Toño Pérez!
2: ¿Qué digo? ¿Dónde va a ir a parar esto?
0: ¡Ay, por favor!

0: Aquí tienes esta canción de Lori Meyer recién llegada con esa letra que al final, si eres del sur, lo conoces bien, sobre todo si eres de Granada, que es La Mala Folla. ¿Qué significa La Mala Folla? A mí me explicó esto un amigo que vive en Granada, aunque él es de Roquetas, entonces a veces le tenemos que poner los subtítulos, pero no pasa nada. Directamente, él me decía que hay un bar en Granada que se llama Planta Baja, que todos los años inaugura su temporada en septiembre y llama a todos los músicos de Granada para inaugurar la temporada. Entonces, si tú hablas con un músico granadino, te dice, qué cabrón es lo del Planta Baja, que te hacen hacer un concierto gratis y tal, y no sé cuántos, y nosotros allí todos los años, venga, en septiembre, haciéndole el negocio a los del Planta Baja. Pero si llega septiembre y el de Planta Baja no te ha llamado, te dice, ¿será cabrón que no me ha llamado el del Planta Baja? Eso es La Mala Folla, y que me lo enseñó fue mi amigo Dani Quirado. ¡Arce! Dani, yo sé que vienes aquí con espectáculos, aquí como si fuéramos del Hormiguero, pero si quieres explicarnos primero qué es La Mala Folla y luego ya, tú que además los conoces bien, a los granadinos, que vives con ellos y que incluso podías pasar
1: por
0: uno
1: de ellos. Voy a poner un ejemplo muchísimo mejor.
0: Venga.
1: Tengo un amigo granadino que fue a comprar unos cordones para unos zapatos.
0: Sí.
1: A una mercería típica de Granada, cerca de la catedral. Dice, ¿me da unos cordones redondos negros para unos zapatos? Dice, ¿lo quieres de 5 o de 8 agujeros? Dice, hostia. Dice, dámelo de 5. Dice, venga. Se lo da, lo abre, ¿no? Un ejercicio como un poco de prudencia, a ver si está bien. Y era muy cortito el cordón. Dice, ay, no, perdona, disculpa, es de 8, lo quiero de 8 agujeros. De 8 agujeros. Coge el de 5, lo lía, lo mete en el atillo, va al almacén, a la rebotica, coge el de 8, se lo da, dice, aquí tiene de 8 agujeros. Y este amigo mío, en un acto de prudencia extrema, lo abre de nuevo, dice, uy, no, disculpa, el de 8 es muy grande, dame el de 5. Dice, no te preocupes, hombre, ahí tienes tu cordón para los zapatos y para ahorcarte. Ya. Eso es La Mala Folla.
2: Para ahorcarte.
1: Pero yo vengo...
0: Y aparte de manchar las escaleras que habéis hecho...
1: Bueno, aparte de eso, pues hay alguna otra... jangada. Bueno, yo vengo a hacer un experimento entonces. Bueno, esto es mejor. Voy a hacer un experimento entonces que consiste en algo parecido al experimento de la doble rendija. No sé si habéis visto en mecánica cuántica.
0: Ajá.
1: Aparte del gato de Schrödinger, ¿no? Hay un experimento en el que el electrón pasa por dos rendijas. Bueno, a mí eso me parece una mierda porque es complicadísimo. Entonces, lo que vamos a hacer es poner un pelo.
0: Acuérdate de que
1: vale,
0: de tu foro.
1: Vale. Vamos a poner un pelo delante de un láser.
0: Esto ya, aquí estamos.
2: Aquí sí,
0: vamos,
2: hablando.
0: Venga, ya.
1: Vamos a iluminar un pelo. Y entonces vamos a tener que partir el láser por la mitad. No sé si está por aquí esta oyente.
0: A ver. ¿A la que te ha pedido el experimento?
1: Sí, la que me ha pedido el experimento. Ah, mira, la veo. Un momento, Sol, me voy a acercar, Sol.
2: Alguien con pelo, por favor, en el
1: público. Sí, sí, sí. No, no puedo ir a un calvo. Cuidado, los que estáis perdiendo pelo, se os esté poniendo fino el pelo. Varias cosas. Sacad vuestro disco de rock and roll antes de quedar calvos. Lo dice Kiko Veneno, no se puede ser rockero sin pelo. Segundo, ligar a la persona de vuestra vida antes de quedar calvos también. Tercero, es mentira que la finasterida baje la libido. He leído el estudio clínico. Y tiene un 2% de falta de erección matutina con un más o menos 5% de error. Eso es un cero absoluto. Conservad el pelo. Merece la pena. ¿Cómo es tu nombre?
3: Tacha.
1: Tacha, ¿quieres venir a ayudarme?
0: Pacha con pelo.
1: Venga, Tacha, ven por aquí.
0: Venga, vale, vale.
1: Un aplauso.
0: Vamos, Pacha.
1: Toma, este
0: vente,
1: para
0: Pacha,
1: ti.
0: Que no te vemos. Claro. Aparte, buen pelo, ¿eh? Claro, muy bien. A Pacha es de pastilla diaria también, ¿eh?
3: Sí.
0: Ahí, al micro.
1: Esas pastillas solamente funcionan con hombres, porque tienen que ver con la testosterona. Hay... Bueno, es un rollo de movidas, pero que eso no funciona de nombre. Entonces, lo que vamos a hacer, Tacha, es que yo tengo un láser, un puntero de estos de 2 euros que se compran en los bazares. Ups.
0: Bueno.
1: No pasa nada.
0: ¿Es otro puntero distinto?
1: Sí, es distinto. Este es lo barato, de 2 euros, ¿vale? Sí. Ahí lo veis, tenemos un puntito rojo. Entonces, necesitamos un pelo. Puede ser un pelo tuyo, un pelo mío, a mí me da igual.
0: Bueno, de Tacha no, ya que estamos, aparte con ese color tan maravilloso.
2: De Tacha rosa.
1: Y tenemos que pegarlo delante del láser, justo. Fíjate que el láser sale por aquí. Hay que pegarlo de forma que pase por delante del láser. ¿Por qué soy una persona voluntaria? Yo no tengo motricidad fina, evidentemente. Sacaba un 5 en dibujo y un 5 en gimnasia. Pero como sacaba un 10 en matemáticas, los maestros hablaban, tal. Y entonces al final me terminaban aprobando. Entonces, ¿quieres tomar un pelo tuyo o mío?
0: Venga, saca el de... Antonio lo arregla, no te preocupes.
1: Antonio lo arregla, ¿vale?
0: ¿Cuántas veces habré dicho esto en 15 años?
4: Sí, pues no te creas.
1: Es como, eso se arregla en mezcla.
0: Exacto, eso. Esto Antonio lo arregla, no te preocupes.
1: Vamos a necesitar...
0: Corta un pelillo.
1: Mira, aquí tengo uno.
4: Le quito un pelo, Tacha.
1: ¿Eh? ¡Ya! Cojo uno de ella.
4: ¡Ya! Esto me encanta.
1: Venga.
4: Uy, te he cortado mucho.
1: Va, tiene que ser más largo.
0: Pero bien que estaba viendo España.
1: Tienes que coger un poco. Tienes que coger como así. No vale la peluquería.
4: ¿Cómo lo quieres? ¿Te lo dejo cortito?
1: El que ha empezado en la bañera y ahora está en la peluquería.
4: Solo las puntas, ¿no? Me has dicho. A ver, así de largo. Ya está.
1: Vale, suficiente.
4: Por el programa, lo que se hace.
1: Gracias. Vale, venga, tenemos mucho. Muy bonito. Estos pelos van a funcionar perfectamente. Entonces, sujeta, por favor.
0: ¿En qué contexto se puede decir eso?
4: Es que no sé ni a dónde va esto.
0: Yo tampoco.
1: Toma, sujeta con una mano esto.
0: El pelo láser.
1: Sí. Con otra mano le voy a poner un trozo de cero al pelo por un lado.
0: Claro.
1: Lo voy a pegar aquí y ahora tú, a ver, ¿dónde va esto? Aquí.
0: Muy bien. Se está pegando el pelo al frontal del puntero láser.
1: Para que pase.
0: Para que pase justo por el centro del puntero láser.
4: Tenemos que hacer un farmacéutico.
1: Seguramente no funciona. Efectivamente, tal y como preveía. Es muy difícil, yo he tardado toda la tarde, pero traigo uno preparado.
0: Gracias por demostrar que no funcionan las cosas.
1: Entonces, ¿por qué la he hecho pasar por esto? Bueno, por lo mismo, por lo que cuando uno se presenta a un examen de oposición, no, las personas funcionarias que están en el tribunal te joden vivo. Ellos tuvieron que pasar por eso. Jódete si quieres ser funcionario. Tú te estás postulando a científica de mañana más. Tienes que pasar por eso, ¿vale? Pero ahora puedes tomar el láser mío. Y entonces, vente por aquí. Y dale, por favor, llévate el micro si quieres en la mano. No vaya que te den ganas de contar algo, ¿vale? Apunta a la tabla de madera para que todos vean. Vale, no es un punto solo. Tenemos un pequeño diagrama de interferencia. Hay unas líneas discontinuas alrededor. No sé si las veis.
0: Es así.
1: ¿Por qué? Porque la luz está saliendo partida por el pelo. Hay como dos pequeñas olas, dos pequeñas ondas esféricas que tú harías en un tanque. Y entonces esas dos ondas esféricas van a interaccionar al final cuando lleguen a la pantalla y van a formar un diagrama así. Hay veces en las que las dos olas llegan arriba, un máximo de luz. Hay veces que las dos olas llegan abajo, un mínimo de luz. Hay veces que una está arriba y otra abajo. Se cancelan. Con eso vamos a ser capaces de medir el grosor del pelo si todo sale bien.
0: Dios, estoy nervioso.
1: ¿De acuerdo?
0: Daniel, estamos contigo.
1: Pacha, vamos a hacer lo siguiente. Puedes parar el... Ya de darle al láser.
0: Madre mía.
1: ¿Vale? Dame el micrófono porque va a necesitar dos manos. Te pido que subas la escalera tirando de esta cinta métrica hasta que contemos 5 metros.
0: Hala, venga.
1: Ya llévate el láser.
0: A ver si nos vamos a caer.
1: ¿Vale? Despacio, que yo no leo. Bien. Sigue. Vamos, 4 metros. Hay que llegar a 5. Ahí. Suficiente. Entonces, desde ese punto.
0: Sí.
1: Ponlo tenso. Es de donde vamos a tener que lanzar el rayo láser. Suelta el metro, lo voy a recoger, que lo necesito. Lo acabo de comprar en una ferretería porque me había olvidado.
0: Está bien, muy bien. Muy bien.
1: ¿Vale?
0: Vale.
1: Apunta al centro de la pantalla, si puedes. De acuerdo. Ahora se ve mucho mejor el esquema. Ponlo horizontal, que queda más bonito. Muy bien. Yo voy a medir, intenta mantenerlo lo más estable que puedas, y yo voy a medir esta barra de aquí, la barra del centro.
0: Sí.
1: ¿Cuántos centímetros, milímetros? Bueno, yo creo que son 6 centímetros, 5 centímetros...
4: Exacto, tú, ¿eh?
1: Son 5 centímetros, ¿vale? Ya puedes pararlo. Bueno, para lo que sí... Vente por aquí, que esto es importante. Dios. Para lo que sí me ha servido esos años de estudio es para saber alguna formulilla, que no me la sé, pero la miro en... Vente por aquí.
0: Ya se lo completo.
1: Claro. La miro en Wikipedia.
0: Sí.
1: Bueno, el caso es que podemos saber el grosor del obstáculo. Podemos saber el tamaño del pelo. ¿Cómo? Tenemos que abrir la calculadora.
0: Yes.
1: Lo quiero en micras. Primero que poner que hay que relacionar 3 cantidades. Una de ellas es la distancia desde el láser a la pantalla. Esa la sabemos.
0: 5 metros.
1: 5 metros. Otras son los 5 centímetros que yo acabo de medir aquí de anchura de esa barra. Y otra sería algo llamado la longitud de onda de la luz. La longitud de onda suena muy feo, pero básicamente, si vosotros imagináis la luz como una onda en una cuerda, que va haciendo así, aquellas que tienen una onda muy espaciada son de color rojo. Las que tienen una onda muy juntita son de color azul. Y las que tienen una onda intermedia son de color verde.
0: Mira.
1: Esta yo me lo sé bien porque viene en la pegatina.
0: Sí.
1: Y lo he mirado. Tiene 533 nanómetro. Yo quiero que me dé el resultado del grosor de tu pelo en micras. Es una unidad que no sale ni mucho ni poco, ¿no? Es como medir el precio de un café en billones de euros. Sale feo. ¿Vale?
0: Vale.
1: vamos a multiplicar la longitud de onda en micras, serían 0,533. Eso es lo que pone en la etiqueta.
0: Sí.
1: Lo multiplicamos,
0: vale,
1: por estos 5 metros.
0: Vale. Lo que tú digas.
1: Y lo vamos a dividir por esa anchura de 5 centímetros. Lo voy a poner en metros para que las unidades salgan bien. Sí. 5 centímetros en metros, venga.
0: Eso.
1: ¿Cero qué?
4: 0,05.
1: Vale, dividido 0,05.
0: Dios.
1: ¿Alguien puede, antes de ver el resultado, alguien puede buscar en su móvil cuál es el grosor típico de un pelo?
0: Pero no miréis el resultado de España, ¿eh?
1: Exactamente. Podéis coger ChatGPT, Google, lo que sea, cuál es el grosor típico de un pelo. ¿Alguien puede dar
4: un grosor de pelo?
0: Vamos a resolver esto una vez, que tengo una invitada ya a punto de salir. Me estoy nervioso. A ver, ¿quién ha mirado esto? Venga. ¿Cuánto sale? ¿5, 4?
1: 0,0. Eso son 40 micras. ¿Algún otro resultado?
3: Todavía no me sale. Espera.
0: A ver, vente.
1: ¿Entre qué?
0: Estoy nervioso.
1: Vale, entre 40 micras y 80 micras.
0: Sí.
1: Entre 50 micras y 60 micras. Cosas así, ¿no?
0: Sí.
4: Sí.
1: Aquí tenemos el resultado en micras. Macha, ¿quieres decir el resultado que ha salido del grosor de tu pelo?
3: 53,3.
1: 53,3 micras. ¡Bravo! ¡Bravo! ¡Gracias!
0: ¡Dani Guirado!
4: ¡Nacho! ¡Nacho!
0: Digo, no sale. Bravo, bravo, bravo, bravo, bravo. Venga. ¡Viva la ciencia!

0: Hay una cosa que se llama la magia de la radio y os aseguro que esto no estaba pensado porque, insisto, Dani estaba haciendo un experimento que hasta hace dos horas no le salía.
1: ¿Sí?
0: Y nosotros creemos que le ha salido. Eso es lo bueno, que, o sea, si no le ha salido, pues tiene que venir la ciencia a demostrarlo, que eso son los científicos, ¿no? Hacer un paper y que salga en alguna publicación. Pero realmente, tener que preguntar por el tamaño de longitud del pelo para la siguiente invitada es lo más acertado, porque ella es Zahara. No estaba hecha posta, ¿eh? ¿Qué tal?
1: Viéndola,
0: a ver, por favor.
1: Claro, papá.
0: Oh, mira que nosotros pasa aquí al banquito. Mira que nosotros la pregunta del pelo la teníamos, pero no éramos conscientes de que Dani iba a hablar del grosor típico del pelo. En este caso, en micras se queda un poco más corto.
2: Uy, espera, a ver, que voy a retransmitir un partido.
0: Sí, sí, te voy a ir. Bueno, ya.
2: ¿Ya ha empezado?
0: Yo creo que ya ha terminado.
1: No tengo ni idea, tío.
0: Yo qué sé, o sea, estamos en... O sea,
1: bueno, igual.
0: Algo pasó.
2: Yo no sé nada.
0: Nosotros queremos saber de la raid, más que...
2: que... Espera, que voy a saludar a la gente que está que
0: ¡hola!
2: Está ahí,
0: ¿no?
2: ¡Qué flipe! ¡Qué bonito aquí, bueno,
0: Pues muchas gracias, ¿eh? Muchas gracias por venirte. Además, en mitad del tumulto de toda la raid, de toda la gira, o sea, imagino que tener que parar un momento es algo que se agradece en un día como hoy. Ya que estamos con lo del tamaño del pelo y todo eso, ¿qué sentiste? No sé si hay una sensación física, si te pasaron máquinas, claro, imagino.
2: Sí, rapado. Claro. Pues mira, yo llevaba con una cola de medio metro.
0: Claro.
2: Y entonces, claro, como he donado el pelo, pues te hacen una trenza y un nudo para que se pueda donar bien. Entonces, claro, yo estaba muy convencida, llevaba un año hablando con mi peluquero de, oye, en un año me rapo, el mes de antes ya vengo y me rapo, y entonces llego allí, me planto, me siento, me hace la trenza, y entonces en el momento en el que corta la trenza, se me queda aquí una melenita monísima, y digo, ¡hala, qué guapa estoy! Y hace... No te puedes arrepentir, Zahara, lo siento, hemos acordado que te rapo y te rapo. Entonces, claro, ya empieza aquí y dices, pues ya, obviamente, no vas a dejar aquí desquiciada, termínalo.
0: Pero tira desde el centro para atrás.
2: Empieza aquí, pero yo lo he visto que esto siempre lo hacen aquí, ¿eh? O sea, siempre empieza por delante. Y la verdad es que no se siente mucho. Yo, cuando ya se me cayó se cayó todo, dije, qué guay, ¿por qué he tardado tanto en hacerlo?
0: Oh,
2: la verdad, qué liberación.
0: Claro, vale.
2: Me gusta mucho.
0: Pero, ¿y sentías que era como, no, era un año porque sabías que en ese momento empezaba la parte de la rave del disco, o era simplemente un año de calendario?
2: No, era porque soy así de persona controladora con su vida y con todo, y sabía que venía la rave y sentía que este formato me permitía o me permite tomar decisiones que a lo mejor en mi vida normal, si no fuera cantante y no hiciera esto, no me atrevería, ¿no?
0: Es que me ha hecho preguntarme si hay veces que hay cosas que queremos hacer todo el rato y no nos atrevemos a hacer, y una vez que lo haces es como, vale, pues ya está.
2: Bueno, yo creo que hay muchas, ¿no?
0: Claro.
2: Y la mayoría, en realidad, de cuántas cosas no hacemos por miedo, por no querer, no sé, decepcionar a alguien, porque no le vaya a gustar a alguien que quieres. Mi hijo, de hecho, estaba traumado.
0: Claro.
2: Pero claro, yo pensé, cuando le dije que me iba a rapar, lo fui preparando, y me dijo, ¿pero por qué? Y digo, pues no, porque me apetece salir también de la presión de los roles heteronormativos. Bueno, yo tengo estas conversaciones con mi hijo de 8 años.
1: Y tu hijo, oh, ¿otra vez?
2: Claro, y él lo entiende perfectamente, y me dijo, ¿pero es que quieres que no te conozca la gente? Y dije,
0: oh, wow.
2: No, hombre, no, se me van a seguir reconociendo. Me dice, pero igual yo no.
1: ¡Ah, ostras! ¿Tú quién eres?
2: Y digo, pero tú me hueles, ¿no?
0: Exacto.
2: Hueles, claro, ya sabes que soy tu madre.
0: Tiene mi sonrisa, tiene mis ojos, eso. Pero supongo que insisto.
2: No tiene mis ojos.
0: O sea, amiga.
2: Tiene los del padre.
0: ¿Algo habrá sacado, digo yo?
2: De mí sí, tiene algo. La conversación.
0: Ya he visto, o sea, tal y como te respondió. Y supongo que otras cosas, por ejemplo, salir de Madrid, que eso lo hemos hablado algunas veces, ¿no? O sea, el decir, venga, yo tengo que venir a Madrid por unos compromisos, pero yo me puedo ir a vivir muy lejos, o sea, no muy lejos, pero, o sea, que no sea fácil conectar con Madrid,
2: sí,
0: digamos, o sea, no hay una conexión, no hay un metro, no hay un tren.
2: No, no hay nada, no hay nada.
0: Exacto. Y no sé si de repente también es un momento en el que dices tú, Dios, ¿a qué me voy yo a un pueblo perdido? Y ahora dices tú, Dios mío, ¿cómo no me había venido a un pueblo perdido antes? No sé cómo se convive con eso,
2: sí,
0: a larga distancia ya.
2: Claro, claro. Mira, yo creo que he tenido que tener una, en mi caso, una edad ya unas necesidades y llevar mucho tiempo viviendo en una ciudad como Madrid para que haya nacido la, haya crecido en mí la necesidad de irme de Madrid. No. Entonces, cuando yo llego y empiezo a buscar casas fuera, ya no es como voy a hacer una locura, sino ya es rollo, es que esto tiene que pasar. Pero sí es verdad que una vez estoy viviendo la mitad del tiempo fuera, primero, no me puedo ir del todo porque tengo a este señor del, con el que tengo estas conversaciones aquí.
0: El que habla.
2: Con el que hablo en Madrid. Pero pienso, es que, ¿por qué no me fui antes? O sea, ¿cómo cambia la vida a bien? ¿Cómo mejora la relación con una misma? ¿Cómo de conectada estoy con la música, con mi creatividad desde que... Desde que tengo un lugar al que irme y no estar siempre ¿no? en este ritmo frenético.
0: Pero ¿y el FOMO? O sea, ese momento, si de repente hay un momento en el que dices tú, yo os estoy mirando, o al revés, ya incluso te quitan los hábitos de estar mirando el teléfono y de estar pensando qué hacen y dónde van y dónde...
2: Eso te lo tienes que trabajar al principio de una manera más consciente y dejar de mirar las redes sociales como usuaria es el primer paso. Y luego hay un momento de reconocimiento, en mi caso, al menos muy brutal, en el que me he dado cuenta de una cosa que muchas veces decía, joder, quiero salir, quiero hacer esto, quiero ir a estar con mis amigas, quiero ir a esta fiesta, quiero este concierto. Y luego me he dado cuenta de que lo que en realidad quería era querer hacer eso. O sea, ¿no? ¿Cuántas veces lo que quería era ser el tipo de persona que sale, que está todo el día yendo a películas, al teatro, con sus amigas, interactuando? Y alguna vez sí que me he dado la cosa de decir, ay, uy, me apetecería... ¿no? Salir, tomarme un vermú o un agua con gas y ya está, y no tener ningún plan. Pero esto me pasa una vez al año. Claro. Lo normal que sea, lo normal es que siento que digo, qué guay estar aquí, no estar.
0: Claro, claro.
2: ¿Dónde está todo el mundo?
1: Oye, y ahí, el otro día leí una cosa un poco así de filosofía, que yo no sé por qué me cogí un libro, y que era como muy denso, y decían que que la epifanía venía después, que el aburrimiento llamaba la epifanía, que yo no entendí mucho. Pero no sé si te ha pasado la sensación de no tengo que hacer ningún plan.
2: Claro.
1: Que en Madrid es como planeas, tienes el calendario ahí con parado. Y no sé si en ese aburrimiento de repente dices, noto algo, ¿no?
2: No, pero esto es o sea, la creatividad nace, esto creo que es una de las conversaciones que hay ahora muy en la mesa, ¿no? Precisamente porque ya nadie se aburre.
0: Claro.
2: Porque no hay un espacio para uno en el que diga, ¿y ahora qué hago aquí? Y es en el aburrimiento, en ese no tener una obligación, una conversación, una llamada, un scroll infinito que hacer, donde surge la chispa, ¿no? Donde haces la conexión con algo que tienes y de repente la creatividad encuentra lugar. Si no, no se le permite. De hecho, yo mis vacaciones son ni siquiera en mi casa, porque en mi casa tengo mi estudio, entonces en mi casa estoy activa, ¿no? Estoy produciendo, entonces mis vacaciones son buscar pues un lugar, una casa, un hotel ahí apartado de la gracia de Dios y allí llevarme solo libros y, claro. y leer y meditar y dormir. Y entonces, claro, al cuarto día empiezo a escribir.
1: Claro. Otro disco.
2: Digo, no tengo instrumentos, pero ahora puedo aquí soltar mi tesis doctoral claro. que llevo tiempo queriendo escribir y me la escribo.
0: Y ahí salen los discos. Por ahora no se va a aburrir porque la Zara Rey de la gira Glitch pasa por el Festival Antorchas, no os asustéis, es un festival de Albacete que se llama así, o sea, no hay de la Inquisición.
1: Qué mangente.
0: Y luego en las fiestas de León, ahí patrocinadas por la canción de Joel López, luego en el Cruilla, en el Anti-Pride en La Coruña, en Bueu, en Gandía, en Guadalajara, en Orihuela. O sea que ya estamos en esa parte, Zara, que nos encanta ver, que ya se ha transformado en tradición, que es la parte de la rave. O sea, sí. las giras, que son giras del disco, gira acústica, y qué bonito que ya sea como también establecido el decir, yo mi rave en mi disco va a venir sí o sí.
2: Sí, qué guay, qué bonito que lo hayas dicho así. Sí, es un poco esto, nació de manera natural el formato durante la gira de Puta. Se fue asentando en la segunda temporada y en esta tercera, pues es que ha llegado, la verdad que casi, o sea, cuando estaba el año pasado presentando Lento Ternura en los festivales, en realidad y una parte de mí ya estaba diciendo, Dios, cuando venga el año que viene y el Policlin tenga luces por fuera y esto lo convierta en una discoteca y estemos en lugar de yo sola, rodeada de bailarinas, bailarines moviéndonos y ocupando el escenario de otra forma y me encanta, es un formato que sí que, como dices, se ha quedado y que... O sea, estoy gozando muchísimo. Me he hecho un bolo para yo pasármelo increíblemente bien, disfrutar de la música que hay, porque no solo son mis canciones, sino que remezclamos música que me inspira, que escucho habitualmente, que me gusta. y estoy allí bailando y gozando con mis amigas que están tocando y digo y luego encima hay gente abajo que se lo está pasando bien, parece, pero sobre todo me lo paso bien yo y ya.
0: Te pregunto un poco por eso, o sea, porque por un lado imagino que están los conciertos donde las fans de Zahara saben a lo que van, pero claro, te toca compartir cartel con Parque Sur en Rivas, por ejemplo, el otro día, ¿no? Y no sé exactamente cómo se convive con eso para la gente que de repente está esperando una Zahara y a lo mejor no está tan informada, que a la vez es como, chicas, yo estoy pasando por este momento, ¿no? O sea,
2: pues mira, te voy a decir, funciona esto muchísimo mejor que por ejemplo la gira anterior de Lento Ternura, que al final era presentar mi disco en festivales donde de repente iba yo y luego después Melendi y era más choqueante porque el público que quería ver a Melendi no le interesaba ni sabía quién era yo y era el 90% de la gente que había allí.
0: Claro.
2: Eso era más duro porque encima yo estaba cantando un disco con un componente emocional muy profundo, unas letras complejas, llevaba un show muy dinámico y pasaban mil millones de cosas, pero al final yo estaba ahí todo el rato como exponiendo mi corazón y ahora salgo con una apisonadora y da igual el público lo que vaya a ver, si sabe quién soy, si no... Porque lo que estamos notando en todos los conciertos que hacemos es que da igual. O sea, la gente empieza la primera canción. Algunas son fans, otras no saben quién soy, otras dicen por qué. Y a la cuarta canción están todas con los bracitos arriba dando puñetazos al cielo diciendo, bien, bien, bien, bien.
0: Estamos dentro. All right.
2: Y es que el poder de la electrónica es inmenso. La gente que dice, a mí no me gusta el techno, pues puede que no le guste el techno, que es uno de los muchos estilos que hay dentro de la electrónica, pero la electrónica está en el ADN del ser humano, porque conecta con el cuerpo, con lo mántrico, con lo casi algo más primario, primitivo, ¿no? De la pulsión, el ritmo. Entonces, si te dejas llevar un poco solo, ya estás dentro. Y lo que vemos es que la gente acaba muy dentro. Pero vamos, dentrísimo.
0: Eso lo hemos compartido muchas veces contigo, con Sandra del Aporte. Y no sé si cuando decías, cuando yo voy a meditar, parte de meditar, aunque a mucha gente le cuesta entenderlo, es estar en el baile y estar en el trance.
2: Pues claro.
0: Y estar en una rave y decir, aquí yo me pierdo.
2: Bueno, es que la rave... No la fiesta, que es otra cosa, sino el tú estar con un DJ que está haciendo un viaje donde no estás mirando el reloj, ni estás mirando el móvil, ni estás conversando ni pegándole la chapa a alguien o te la está pegando alguien, sino que tú estás ahí escuchando bien los graves, sintiendo la música. Llega un momento en el que dejas de pensar, dejas de preguntarte pues lo que tienes que hacer, las tareas, los agobios, la conversación que te falta con alguien, el WhatsApp que no has contestado, y estás simplemente escuchando tu cuerpo, que es lo mismo que pasa cuando estás en un estado meditativo de autoescucha y conciencia, ¿no? Y eso puede durarte, pues en una meditación estás 15, 20 minutos o 40 o lo que quieras, y en una rave puedes estar 8 horas con tus paraditas de avituallamiento, o sea, hasta que te dé el aire, le das un poco la chapa a alguien porque, claro, guay, ya presión, estás impresionado.

0: Meterle mano a esta canción, ¿es fácil o imposible? O sea, no sé si de repente es como todo el mundo la ha cantado, pues ya voy yo también, o de repente es como, Dios, prefiero no escuchar una versión de nadie porque al final, como me fije, al final no soy capaz de hacer la mía.
1: Es más lo segundo y también en plan de, o sea, yo porque tuve que hacer la versión para la película, sería si no una canción que jamás en mi vida me habría planteado versionar ni cantar, porque es, ya era perfecta como era, ¿no? O sea, no, que no todas las versiones tienen que superar nada, pero... o sea, que al final una versión es una aproximación, un homenaje, ¿no? Un acercamiento. Pero yo nunca he sentido la necesidad de hacer esta canción. Sin embargo, pues claro, era una de las canciones que aparecía en la película y que querían, además, la directora conectarla con la que luego compuse, que ahora hablamos, si quieres, de eso.
0: Sí,
1: pero...
0: sí, esta es. Vamos a intentar explicar esto porque, claro, jugar con los muñecas, arrancarle la cabeza a Marimacho, démosle un contexto antes
1: de
0: que venga...
1: Claro. No, ya. Bueno, tenía censura en Instagram, sí, porque no podía promocionar la canción porque hablaba de arrancar cabezas. Digo,
0: ¿de verdad?
1: Sí.
0: Oh, wow.
1: Sí, sí. Pero bueno, pues a ver, la película pionera, eso es una película que, mira, viene muy a cuento al día de hoy,
0: claro,
1: de las primeras mujeres futbolistas en los años 70 que intentaron, pues, federarse. Y es una historia que cuentan maravillosamente bien la peli, donde ves a estas mujeres, pues algunas con muchos problemas en casa, ¿no? Teniendo que esconderse, y cuando están jugando, uno de los insultos que reciben es Marimacho, ¿no? Bueno, Marimacho, las llaman fulanas, las llaman bolleras, le dicen a tu casa, vete a la cocina, a jugar con las muñecas, ¿no? Es algo que le dicen varias veces. Yo viendo la película y sabiendo que tenía que hacer una canción para ella, iba tomando notas, y cuando llegó esa escena dije, pues ya, por favor, es que me acaban de hacer la canción, ¿sabes? Quiero decir, y hay un momento, una escena chulísima en la peli, en la que están dos niñas peleando con una pelota, con una muñeca, entonces tiran, una de ellas se queda con la cabeza, la otra tira el cuerpo y empiezan a pegarle patadas a la cabeza porque lo que quieren es jugar al fútbol. Entonces llegan unos chicos y le quitan la cabeza, ¿no? Y se la llevan. Es como, ¡no! ¡Por favor! Entonces, simplemente tuve en realidad algo que hacer muy sencillo, que era todo lo que mostraba la película, plasmarlo en una canción, y era justo eso, ¿no? De pues esa violencia a la que ellas se enfrentan. Darle la vuelta, ¿no? Y decir, bueno, ¿cómo que marimachos? Pues claro que son marimachos. Y marimacho es jugar, claro, como están jugando, meter estos golazos, ser felices haciendo lo que quieren, jugando y gozando. Pues marimachas, marimachos y marimichis.
0: O sea, está bien reconstruirlo, ¿no? Como lo que pasó en este caso, en otra dirección, cuando con la palabra puta, trabajarla de esa manera. ¿Pudiste hablar con alguna de las jugadoras?
1: Sí,
0: originales?
1: Hablé con las pioneras. Wow. Bueno, es que son maravillosas. Y hay un momento muy, muy fuerte hablando con ellas. Tuve además una charla muy bonita estaban también personas del fútbol. Yo, la verdad, que aportaba poco, fui más a escuchar. Y una de las cosas que me llamaba la atención es cómo su percepción, por ejemplo, de algunas de ellas dentro de sus familias, por ejemplo, no era de prohibición, al revés, estaban orgullosas de ellas, les encantaba que jugaran al fútbol, y también era ese contraste brutal con una época en la que era el propio régimen, el sistema en el que no las dejaba jugar porque era perjudicial para ellas. Bueno, se decían que podían, claro, estropear aquello para lo que habían sido creadas, ¿no? Que era para tener hijos. Entonces, claro, ese contraste que ellas, las jugadoras originales, cuentan, ¿no? Pues de precisamente esa libertad que sentían en sus propias casas frente a la represión que había en todo un país, esa limitación, ellas jugaban y decían, la gente venía a vernos y llenábamos estadios, dice, pero luego no había un reconocimiento de nadie, más allá de lo que sucedía momentáneamente ahí, ¿no? Que era súper, súper potente en realidad, y hablar con ellas y ellas sentían también mucha deuda, ¿no? Sienten la necesidad de una reparación de eso que ellas abrieron a machete, ¿no? Es que inauguraron, y que cuando ahora que el fútbol femenino está por suerte, ¿no? Y por fin, por suerte, ¿no? Pues debido a mucho trabajo, en realidad, pues más normalizado, ellas sienten una parte de deuda, ¿no? De decir, nadie se acuerda de nosotras.
0: Bueno, ahí está la historia, por eso están las películas.
1: Claro, claro, es maravilloso que exista esta peli. La peli es súper bonita, es muy divertida, es muy emocionante, y yo la recomiendo muchísimo.
0: Ahí está, Marimacho es una, pero espérate, que Zara tiene más pelis.
1: De hecho,
0: por películas. Mira, mira esta.

0: sea, no podía imaginar que se iba a rehacer mi querida señorita Diane Muñán. Y me pregunto cómo es el remake de una película, bueno, José Luis López Vázquez, Arruñán, y en este caso tú en la banda sonora, no sé, ¿habrás podido verla?
1: Sí, mucho, bueno, me la he visto 428 veces. Claro. Bueno, esto es increíble porque, claro, no ha sido un trabajo solo de canción, sino en este caso, en Mi Querida Señorita, he compuesto la mitad de la banda sonora. La labor de Fernando González, el director, junto con Alana Seportero, que es una escritora fantástica, sí, claro, que ha hecho La mala costumbre. Quiero decir la buena, no la mala.
0: Sí, siempre.
2: No, mala,
0: malísima. Me cuesta mucho ese título.
1: Que a veces yo pienso la buena, ¿eh? No, sí. Me hago como...
0: Más que recomendable. Segunda vez en el tiempo de La Mala Costumbre. Sí, ¿no?
1: Es que este libro es maravilloso. Pues claro, yo leo ese guión y la posibilidad de acompañar esa historia, que es la historia de una persona intersex. Entonces, es muy guay ver cómo ellas, Fernando y Alana, lo que han hecho ha sido contar la historia de una persona intersex con una actriz intersex. De, no vamos a lo que decía Fernando en muchas entrevistas, ¿no? De, en su momento se hizo algo maravilloso, pero era un hombre con una peluca. No tiene ningún sentido en 2026 hacer esto. Hay que hablar de una parte del colectivo con una persona del colectivo. Y creo que lo que han hecho ha sido muy bonito. Es una película súper didáctica, muy emocionante, y para mí ha sido un trabajazo brutal desde el guión hasta los primeros cortes de la película, todos luego los segundos y terceros y cuartos y quintos, nuevas versiones finales de la peli, adaptando y creando músicas para que las escenas tengan sentido tal y como Fernando se las imagina. O sea, para mí ha sido un regalazo trabajar con él, la verdad. Claro. Que haya confiado en mí. Alex de Lucas hace la otra mitad de la peli, porque claro, es un personaje intersex, si no lo sabéis, pues es que que tiene tanto cromosomas masculinos, femeninos, órganos genitales también, y que no es lo que se diría hombre o mujer, es una persona intersex. Y claro, durante la mitad de la peli hay una expresión de género masculino y otra parte de género femenino. Y lo que quería también el director es que hubiera esas dos mitades, esa dualidad representada musicalmente con dos compositoras de la banda sonora. Sí, cada uno eligió la que más nos emocionaba o nos conectaba. Alex eligió la primera parte y yo la segunda, que era yo, era cada uno la que quería. Y ha sido, la verdad, que un regalazo. Y yo deseando hacer más desde la banda sonora, no solo desde las canciones.
0: Wow. Solo por rematar, Zara, precisamente, ya que estabas hablando de trabajos masculinos y femeninos, el otro día vino Cruz, director de musical del Tiny Desk de Catriel y Paco Moroso. O sea, un tipo director musical del nuevo de la plazuela, de la gira de la plazuela. Y él venía con una artista por la que bebemos los vientos ahora, que se llama Juana Aguirre. Es un poco difícil aquí en España.
1: Ah, sí, claro.
0: Se llama Juana Aguirre. Juana Aguirre.
1: Se ha conocido ya.
0: Claro, y ahí estamos en ello. Pero Juan, mandamos un saludo de Juan Aguirre a Juana Aguirre. Pero,
1: si alguien tenía que hacerlo.
0: Claro, efectivamente, claramente. Eso lo hicimos fácil, ¿no? Y cuando terminamos, como estuvimos hablando de Juana, él dijo, yo solo por rematar, que sepáis que yo no soy el productor de Juana. Yo soy una herramienta con Juana, y hay un montón de mujeres productoras que están esperando que le hayan parado.
1: Ah, escuché esta entrevista.
0: Ah, pues claro.
1: Ah, claro, era él.
0: Era él.
1: Vale, vale. O sea, digo, yo esto ya lo he oído antes. Claro. No, claro, lo que vi fue Instagram, Javier.
0: Claro, claro. Y entonces empezó a hacer una lista precisamente en ese reel y empezaron a salir nombres, entre los que salía el tuyo, ¿no? Y no sé si es un buen momento también para volver a reivindicarlo, ¿no? El decir, oye, mira, o sea, el disco de María José, por ejemplo, lo hiciste tú, pero ahora lo ha hecho Tatiana de la Luz.
1: Sí,
0: o sea,
1: sí,
0: como
1: sí,
0: que empieza a surgir una voz cada día más asentada.
1: A ver, es que muchas mujeres productoras, creo que hablabais de eso, ¿no? Empiezan a autoproducirse porque son el artista que tienen, que confían ellas,
0: claro,
1: ¿no?
0: Claro.
1: O sea, y muchas veces sale también de esa, a veces de la inquietud, otras veces de la precariedad, el autoproducirse, ¿no? Y lo que me gusta es de que hay muchas mujeres que igual que tienen esa inquietud compositiva, pues empiezan a manejar un Ableton, tienen más ganas de saber cómo se hacen las cosas y no llegar y poner su trabajo en manos de otras personas. Hay unos talleres de composición y producción que se hacen aquí, en la Escuela de Escritores, y yo he participado en unas clases, y había muchas mujeres en producción que eran, pues yo es que soy cantautora y lo que quiero es no llegar a guitarra y voz, ¿no? Sino saber hacer sonar mis canciones más como las tengo en mi cabeza. Y creo que esto empieza a suceder más y cada vez está más integrado. Cuando yo tenía 20 años y empecé a producirme mis demos, pues nadie dijo que eso era producir, al contrario, cogieron eso y lo transformaron en otra cosa y nunca tuve, no tuve voz hasta mucho más tarde, que yo también fui capaz de reivindicarme. Aparte, yo estoy muy cansada ya de ser una persona que se autorreivindica, entonces me parece fantástico que existan otras que ya reivindican a las demás y que ellas no tienen que reivindicar nada porque ya empiezan a haber cierta normalización. No deja de ser un porcentaje enano,
0: claro.
1: Al menos el del reconocimiento, es un porcentaje de, creo que no llega al 7% de mujeres productoras en España, que también lo digo, ¿cuántas mujeres de verdad están produciendo en un estudio, pero no está acreditada porque es claro. la artista? ¿No? Entonces, como el artista, la opinión del artista, ella no sabe lo que quiere, ¿no? ¿Cuántas veces infantiliza a esa artista, a esa cantante, que en realidad está aportando lo mismo que a lo mejor una persona que está allí dando su opinión, que sí va a aparecer acreditado? O sea, yo no os digo que ella vaya a asumir las labores de producción completas, pero sí que está participando en la producción, pero como es la artista,
0: ya.
1: va a estar ninguneada. Sin embargo, cualquier persona que mete una frase en una letra ya está como...
0: Adentro, sí, señor.
1: O sea, que es una movida que cuando ves los créditos de las canciones dices...
0: ¿Qué está pasando? Nosotros en este caso somos menos portavoces del mensaje y al final la música se considera eso, jugar. Hoy, cuando hemos llegado a este programa, juega España. Hoy se nos ha olvidado ya que jugaba aquí.
2: ¿Qué España? ¿Qué España?
0: Jugar en este mañana.
1: ¿Pero quién es España?
0: Muchas gracias.
1: Gracias.

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1: Buenos días, madrugadores. Comienza Alborada y así encendemos juntos la primera luz del día. Durante su visita a España, el Papa León XIV ha dedicado algunas de sus reflexiones al mundo del trabajo. Y no es extraño, porque el trabajo ocupa una parte muy importante de nuestra vida. Pasamos en él muchas horas, invertimos nuestras energías y, en cierto modo, también una parte de nosotros mismos. Sin embargo, cuando hablamos de trabajo, solemos hacerlo siempre en términos económicos. El salario, las condiciones laborales, la estabilidad o las oportunidades de empleo. Son cuestiones muy importantes, es verdad, pero el trabajo encierra una realidad mucho más profunda. El trabajo no solo nos permite ganarnos la vida, también nos ayuda a construirla. A través de nuestro trabajo desarrollamos capacidades, asumimos responsabilidades, establecemos relaciones y contribuimos al bien común. De alguna manera, el trabajo nos permite dejar nuestra huella en el mundo. Por eso resulta tan doloroso cuando una persona no encuentra empleo o cuando siente que su esfuerzo carece de valor. No está en juego únicamente una cuestión económica, también se resienten la autoestima, la confianza y el sentido de utilidad que todos necesitamos experimentar. Al mismo tiempo, seguramente todos conocemos personas que realizan trabajos discretos, sencillos, poco visibles e incluso poco reconocidos, pero que los desempeñan con una admirable dignidad. Personas que han comprendido que la grandeza de un trabajo no depende solo de su prestigio o de su remuneración, sino del servicio que presta a los demás. Vivimos en una cultura que a menudo mide a las personas por lo que producen, o por lo que tienen, o por los resultados que alcanzan. Sin embargo, la dignidad de una persona nunca puede reducirse a su rendimiento. Somos mucho más que nuestra productividad. La fe cristiana aporta aquí una mirada muy valiosa, porque desde sus orígenes ha entendido el trabajo como una colaboración con la obra creadora de Dios. Cada vez que cuidamos, educamos, investigamos, construimos, acompañamos o servimos a otros, estamos contribuyendo a hacer el mundo un poco mejor. Quizá hoy sea un buen día para preguntarnos qué sentido damos a nuestro trabajo cotidiano. Porque cuando descubrimos que nuestra tarea beneficia a otros, incluso los esfuerzos más pequeños adquieren un valor nuevo. Al final, trabajar es mucho más que ganarse la vida. Es una forma concreta de construir humanidad. Buenos días.

0: Son las 4, las 3 en Canarias.
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0: Buenas noches, comenzamos con deporte en directo. Mundial de Fútbol 2026 en Estados Unidos, México y Canadá. Descanso para el penúltimo encuentro de la jornada de hoy y primer partido del Grupo J con el debut de la actual campeona del mundo, Argentina, frente a Argelia. Partido, como decimos, al descanso y que, por cierto, pueden seguir por la sintonía de Radio Nacional de España. ¿Con qué resultado, Fran Espín? Buenas noches.
2: Buenas noches. Al descanso, Argentina va ganando 1-0 a Argelia. Lionel Messi ha sido el autor del gol con un disparo desde fuera del área.
3: Argentina, Lionel Messi, Messi, Messi, Messi, Messi, Messi, Messi, Messi, Messi, Messi, Messi.
2: Gracias a este tanto, Messi ha anotado en 5 mundiales distintos, igual a Cristiano Ronaldo en esta marca. Además, el 10 de la albiceleste se ha convertido en el primer jugador que debuta en 6 Copas del Mundo. En los primeros 45 minutos no se han generado muchas ocasiones, pero sí que ha habido 2 goles anulados por fuera de juego. Uno para cada equipo, el de Argentina precisamente fue de Messi. Como cuenta, si quieren escuchar en directo la segunda mitad, sintonicen Radio 1, los compañeros de Tablero Deportivo estarán hasta las 5 de esta madrugada.
0: Hoy va a ser la primera vez en democracia que un expresidente del gobierno comparezca en la Audiencia Nacional como investigado. José Luis Rodríguez Zapatero, presidente del gobierno del PSOE entre los años 2004 y 2011, va a declarar ante el juez José Luis Calama en la causa que investiga supuestos cobros de comisiones ilegales en el rescate de la aerolínea Plus Ultra. La citación al expresidente, que va a entrar por la puerta principal de la Audiencia Nacional junto con su abogado, es a las 9 de la mañana. Marina Corredor.
4: Se le investigan los presuntos delitos de organización criminal, tráfico de influencias y falsedad documental. Además, también va a declarar por un delito fiscal y otro de contrabando por las joyas valoradas en 1.300.000 euros halladas en una caja fuerte en su oficina, al rechazar el juez la petición de Zapatero de no incluir esta cuestión en la jornada de hoy.
0: También a las 9 de la mañana hay sesión de control en el Congreso, que va a estar protagonizada por esta declaración de Zapatero, al que el PSOE sigue apoyando. Pachi López, portavoz parlamentario de los socialistas.
5: Que un ciudadano tiene que demostrar la inocencia y no se tiene que demostrar cuando se le acusa su culpabilidad. Bueno, pues mañana estamos convencidos de que José Luis Rodríguez Zapatero demostrará su inocencia.
0: Este control llega el día después de que la mesa del Congreso haya vetado las enmiendas no vinculantes presentadas por PP y Junts, que recordamos en ocasiones ha sido socio de legislatura del PSOE, para pedir elecciones anticipadas. El PP ya ha anunciado que va a recurrir la decisión de la mesa y, aunque niega que haya pactado esa enmienda con Junts, los populares le piden su apoyo al grupo catalán. Esther Muñoz, portavoz del PP.
6: Permítanme que las estudiemos bien antes de y que hable yo antes con los grupos antes de aquí anunciar nada, ¿no? Pero en cualquier caso parece que es bastante de sentido común que si tú crees que tiene que haber elecciones, pues que todos los grupos que han considerado que la legislatura ha llegado a su fin voten a favor de esta moción.
4: Vox afea el uso que dicen ha hecho el PSOE y Sumar de la mesa del Congreso. En el canal 24 horas, el eurodiputado Jorge Buxadé insiste en que apoyarían una moción de censura, pero sin cesiones a Junts.
7: Una moción de censura para la inmediata convocatoria de elecciones y dar la voz al pueblo español la vamos a apoyar. Eso es lo que queremos. Pues aquí sin ningún tipo de cesión, ni componenda, ni pacto con los golpistas.
0: Del exterior, Irán acaba de denunciar más de 80 violaciones de la tregua en el Líbano en tan solo las 48 horas que han transcurrido desde que se sellara ese acuerdo entre Estados Unidos e Irán para extender el alto el fuego en la zona. Mientras, las Fuerzas Armadas iraníes advierten por esto a Israel de que una eventual continuación de sus ataques en el sur del Líbano podría desencadenar una respuesta militar, aseguran desde la Guardia Revolucionaria iraní, contundente. Todo esto 2 meses después del bloqueo naval al estrecho de Hormuz, cuando Irán habría reanudado sus exportaciones de petróleo, ya que al menos 2 navíos de la Compañía Nacional Iraní de Petróleos han abandonado aguas del país persa, según un portal especializado en seguimiento de buques petroleros que indica que ambos navíos van cargados de al menos 3.800.000 barriles de crudo.
4: Constituye así la primera exportación petrolera del país en 2 meses tras un prolongado bloqueo naval, ha indicado este miércoles NX al portal especializado Tanker Trackers. Los buques identificados son el Diona y Hero 2, ambos clasificados petroleros de gran capacidad que han logrado cruzar el perímetro del bloqueo establecido en torno a las costas iraníes.
0: Es todo. 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
8: Muy buenos días, ¿qué tal estás? Yo espero que bien. Estás escuchando El Despertador a través de Radio 5, claro, ahora es cuando yo digo, ¿y si estás escuchando El Despertador, si quieres escuchar El Despertador a través de Radio Nacional y no lo estás escuchando? ¿Cómo le digo yo, Zaka? Ayúdame, ¿cómo le digo yo a la gente que tiene que escuchar El Despertador a través de Radio 5, teniendo en cuenta que ya estamos en directo, que son las 4 y 6 de la mañana, y yo no me puedo colar? ¿Puedo entrar un momento donde Miguel... que están... Entra un segundo y le digo a la gente que estamos en Radio 5. Mi madre, por ejemplo, no sabe que estamos en Radio 5 ahora mismo, en la primera hora. ¿Voy? Me parece... No tengo. Bueno, que da igual. Da igual, porque es que nadie escucha El Despertador, o sea que no pasa nada. Que nada, no, que sí, que yo sé que hay mucha gente con ganas. Y seguramente, pues si nos estás escuchando... Es que tengo ahora un jaleo, estoy como en Regreso al Futuro o en Perdidos en estos momentos. Bueno, que si nos estás escuchando es porque estás sintonizando Radio 5. De 4 a 5 vamos a estar en Radio 5. De 5 a 6 vamos a estar en todos los sitios. Y como la tertulia despierta en la segunda hora te gusta tantísimo, pues quédate donde te apetezca, ¿vale? La cuestión es que nos escuches. En la primera hora tenemos a David Insua, tenemos a Piti Alonso con Natalia Millán, la actriz de musicales y de otras tantas cosas, ¿eh? Maravillosa ella, va a venir para repasar su carrera con Piti Alonso. Y Héctor Alabadí, a hablarnos de televisión en un segundito. Y a partir de las 5, en todas las emisoras en las que solemos salir, tenemos la tertulia despierta con Piti Alonso, con Carlos ¿Qué opinan?, con Juan Urra, mi compañero de redacción, y tenemos personaje secreto. 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Venga, arrancamos.
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0: Buenos días, David Insua.
1: Buenos días, bienvenido a tu programa, Gorka.
0: No, bienvenido tú siempre, ya lo sabes.
1: Qué fresquitos están en este estudio que viene.
0: Maravilla, sí, porque con el calor que hace fuera, no está del todo mal. Estemos un poquito así con aire acondicionado, lo justo, y que no dé directamente, que eso también puede fastidiar.
1: Que cuidar esa voz.
0: Hombre, a la garganta, claro que sí. ¿Qué tal? Cuéntame cositas.
1: Pues bien, bien. Creo que esta semana menos intensa que la tuya, porque te he visto ahí viviendo la tope, emocionado, una rueda de prensa preciosa.
0: A ver, todas las semanas me emociono de alguna forma.
1: Eso es verdad.
0: No pasa una semana sin que me emocione. Es bonito, ¿tú crees?
1: Sí, yo creo que sí. Vivir intensamente, ¿no?
0: Eso sí, eso
1: que
0: sí,
1: las cosas no pasen, o sea, que pasen por ti, de verdad.
0: Hay que dejar que los sentimientos afloren, por supuesto. Y si es en público, oye, mira, mejor, porque eso significa que somos generosos.
1: Y hombres deconstruidos, que lloramos y no pasa nada, hombre, ya.
0: Total, ya va siendo hora. Me tomé el otro día un postre que se llamaba Kinder Malo, te puedes imaginar. Postre deconstruido, maravilloso. O sea, estaba todo ahí como mezclado.
1: Pero no lloraste.
0: Bueno, ya sabes que yo me emociono a la mínima. Venga, va, tira.
1: Venga,
0: me tienes contento.

comenzamos este viaje escuchando a Serrat cantando un poema de Antonio Machado. Y no porque el punto de partida sea ninguno de los dos, sino porque cuando este país se nos hacía complicado usar la voz, muchos agarraron a Serrat y a Machado como una tabla salvavidas. En aquellos mismos días, los de la dictadura y posteriormente los de la transición, la voz de nuestro punto de partida también fue un referente. Hoy empezamos el viaje de la mano de Fernando Onega.

0: Fue el pasado 3 de marzo cuando la voz de Fernando Onega se apagó para siempre, dejando tras de sí un legado inmaterial de trabajo frente a los micrófonos y las cámaras de televisión. En los días que siguieron a su partida fueron muchas las retrospectivas sobre su trayectoria, las anécdotas rescatadas, los obituarios recordando los momentos más granados de su carrera profesional, y por eso aquí esta noche lo que vamos a recordar para recordarlo a él es otro momento. En concreto, uno que nos contaba pocos días después de su fallecimiento, su hija Sonsoles Onega en el podcast Menudo Cuadro.
1: Mi padre traía el aguardiente de Galicia y ahí lo embotellaba con las frutas, ¿no? Entonces un día teníamos un perro Alaska Malamute que se llamaba Zeus y dejó todas las frutas.
0: Ay, ay, ay.
1: Claro, llevaban macerándose en aguardiente y se las tomó.
2: Se pilló un pedo.
1: El perro y dándose golpes. ¿Pero qué le pasa al perro? Pero este perro se ha vuelto loco. El mal de las vacas locas o algo. Y era que se había llevado un pedo que se pasó durmiendo. Si ya los perros duermen mucho, este durmió una semana entera.
2: Ay, mi pobre. Sí, tú una curita de sueño, el perro.
3: Por favor.
4: Caminante, no hay camino. Se hace camino al andar.
0: Esta escena que nos describió Sonsoles Onega, como acabáis de escuchar en el podcast, posiblemente tengan ya un poder evocador superior a otras muchas anécdotas de su padre, porque esos detalles costumbristas tienen la capacidad de formar en nuestra mente imágenes claras que se convierten en recuerdos en los que refugiarnos. Papá, el perro, las frutas, el aguardiente, las risas, la beoda siesta. En nuestra mente, ahora posiblemente las imágenes que tenemos asociadas con Fernando Onega provengan de su abarrotada capilla ardiente en la Casa de Galicia, por la que desfilaron pues desde el presidente de gobierno pues a todos sus compañeros de profesión, pasando por nuestra segunda parada de esta noche, la reina Letizia.

0: Como decíamos, la capilla ardiente de Fernando Onega fue un río de profesionales del medio y personalidades de todo tipo que quisieron rendir sus respetos al comunicador. Posiblemente la más destacada, como hemos dicho, sería ella, la reina Letizia.
1: Tiene todo el sentido venir hoy a honrar a Fernando Onega. Primero, porque vengo a darle un abrazo a mi amigo por la muerte de su padre, y segundo, porque también es una manera de reconocer una profesión, el periodismo, un medio, la radio, y a un profesional artesano, que es Fernando Onega.
0: Como bien recordaba doña Letizia en el corte que acabamos de escuchar, ese día la reina iba a homenajear a un periodista, voz de la transición democrática de este país, pero Letizia iba a dar un abrazo a su amiga Sonsoles, que se acaba de quedar sin padre. Esta no es la única vez que la reina ha dado muestras de ser una muy buena amiga. En otra ocasión, también con Sonsoles, Letizia tuvo el gesto de hacer cola en un centro comercial para que le firmara la novela con la que había ganado el premio Planeta. Doña Letizia, además de ser una muy buena amiga, está aquí esta noche por ese rasgo de su personalidad que la hace destacar en cualquier acto al que acude con la familia real: su perfeccionista profesionalidad. Son muchas las veces que mantiene conversaciones con personajes de la vida pública que se sorprenden por lo mucho y bien informada que está sobre las cosas que ocurren. Una de las protagonistas de esas conversaciones está de actualidad porque acaba de sacar disco. Ella es Blanca Paloma.

La ganadora de la segunda edición del Benidorm Fest ha tardado en cocinar su primer álbum de estudio, pero Trenza Mía, que así se titula, ya es una realidad y ha visto por fin la luz esta semana. En el espacio de tiempo que pasó desde su victoria en 2023 y el lanzamiento de este disco en 2026, Blanca Paloma no ha parado de actuar en todas partes, en programas, en entregas de premios, en festivales, en pequeñas salas, en teatros y también en IFEMA, en Arco, en la Feria de Arte, delante de los Reyes. El mismo 2023 en el que se alzó con la victoria con su EAEA en el Benidorm Fest, Blanca cantó el tema delante de sus majestades en el stand de esta casa de Radio y Televisión Española en Arco, y al acabar mantuvo una charla con doña Leticia en la que pues luego Blanca Paloma compartió unos detalles con la prensa. Literalmente dijo: vi que estaba muy al tanto de todo, me habló del Benidorm Fest anterior, de las tanxugueiras, y comentamos lo importante que es llevar a certámenes como este propuestas tan propias, tan identitarias y que demuestran la diversidad de nuestro país. Justamente en esta charla de Blanca con Leticia se encuentra la clave de nuestra cuarta parada de esta noche, el Benidorm Fest del año 2022, el anterior, la primera edición en la que Blanca también participó. La cuarta parada es una de las finalistas de aquella edición, Rigoberta Bandini.

0: Estamos escuchando la maqueta de La Mamá que se presentó a ese Benidorm Fest. No es la versión
1: ya,
0: final.
1: Ya, me he quedado alucinado.
0: Claro, esta es la maqueta que Rigoberta presentó y que le sirvió para ser seleccionada y terminar en segunda posición en la primera edición en la versión final de esta canción.
1: Qué bueno.
0: Que bueno, como podéis apreciar, es ligeramente distinta a la versión final. Cuando eso del Benidorm se estaba fraguando y no se sabía muy bien todavía qué iba a ser o cómo se iba a hacer, recuerdo que entrevisté a Rigoberta Bandini en Menudo Cuadro. Era octubre de 2021 y por aquel entonces grabábamos en la cadena SER. En un momento de la charla hablamos con Rigoberta sobre la idea de participar en el Festival de Eurovisión. Al acabar tuvimos otra charla en la famosa terraza de la SER sobre este tema y sobre, bueno, salir participando en estas cosas. Y recuerdo que al acabar esa charla le mandé un WhatsApp a una persona que por aquel entonces estaba trabajando en la producción de, en la preproducción del Festival del Benidorm Fest, diciéndole: oye, echadle la caña a Rigoberta porque lo tenéis hecho. Aquello al final se acabó materializando, Rigoberta participó, quedó segunda y años después recordamos este momento en otra entrevista. Y lo cierto es que aquello supuso un antes y un después en su carrera, en la de Paula Ribó, que es la mujer que está detrás de Rigoberta Bandini, y yo me alegré muchísimo porque me parece una de las artistas más interesantes de nuestra industria musical. Pero bueno, para la siguiente parada de esta noche vamos a viajar a una de las colaboraciones en la discografía de Rigoberta Bandini. Nuestra penúltima parada de esta noche es Julieta Venegas.

En diciembre de 2023 salió a la luz la canción ¿Qué más da?, que estamos escuchando de fondo, pero la intrahistoria de esta colaboración es que la idea de hacer el tema surgió de forma espontánea a través de un mensaje directo de Instagram que le envía Rigoberta a Julieta, y que cuando Julieta lo ve se emociona porque en él Rigoberta le cuenta pues que es muy fan de su trayectoria, que le gustaría colaborar juntas, que si alguna vez está por España, tal y cual. Y justamente en ese momento Julieta Venegas estaba pasando unos días de vacaciones aquí en Madrid. Aceptó la propuesta inmediatamente. Se reunieron ambas una tarde en el apartamento que había alquilado Julieta para pasar ese periodo vacacional aquí en Madrid, y nació este tema con una guitarra, una base rítmica en el teléfono móvil y un buen rollo entre ambas. Esta feliz coincidencia musical ha traído a Julieta Venegas hasta esta sección, pero lo cierto es que en la discografía de Julieta son muchas las colaboraciones con otras artistas. Para llegar al punto final de esta noche nos fijamos en una que en el año 2005 fue un auténtico hit en este país. Y aunque originalmente esa canción fue grabada en el año 2002, lo cierto es que no fue hasta 3 años después, grabada en vivo con otras dos artistas, que se convirtió en un himno. Hablamos de Nada de esto fue un error, y el destino final de esta noche es Paulina Rubio.

Como comentábamos, esta canción de Coti originalmente la grabó con Andrés Calamaro en el año 2002 y pasó un poco sin pena ni gloria. En el año 2005, Coti venía de tener un éxito en nuestro país. Su discográfica le ofrece grabar un disco en directo en España y también le sugiere, oye, regraba esta canción y pues esta vez hazlo con una mujer en vez de con una voz masculina y oye, a ver si el tema funciona un poquito más. Coti no se lo pensó e invitó a dos mujeres, a Julieta Venegas y a Paulina Rubio, a grabarla en directo con él. El resto es historia del pop. La canción fue número uno en nuestro país y a día de hoy sigue siendo recordadísima. Y aunque los caminos profesionales y personales de Julieta y Paulina no se han vuelto a cruzar, sí que es verdad que Julieta, a diferencia de otras artistas que ha tenido quizá malos rollos con Paulina o que simplemente no ha conectado, no dudó en salir en defensa de Paulina Rubio cuando se vio envuelta en una polémica por posar desnuda envuelta en la bandera mexicana.

0: Carolina Rubio es nuestro destino final de esta noche porque en estas primeras horas del 17 de junio está de cumpleaños. Tal día como hoy llegaba al mundo, en Ciudad de México, en 1971, la chica dorada para convertirse en una de las artistas mexicanas más exitosas de todos los tiempos, vendiendo más de 15 millones de discos en todo el mundo. Fernando Onega, Paulina Rubio, tan lejos, tan cerca, en El Despertador de Radio Nacional con Gorka Rodríguez.
1: ¡Ay, qué bonito viaje! Yo te quiero preguntar acerca de la reina Letizia, porque me acuerdo hace ya muchos años que Jaime Peñafiel, que es uno de los más entendidos en Casa Real, dijo una frase que a mí me dejó muy impactado y que cada vez que se menciona la palabra amigo, relacionado con el rey, con la reina, a mí me impacta, porque Peñafiel dijo: los reyes no pueden tener amigos. Y cada vez que escuchas a un rey o una reina, en este caso Letizia, decir: he venido aquí a darle un abrazo a mi amiga. ¿Esto es así? O sea, ¿un rey no puede tener amigos?
0: Yo creo que un rey no debería tener amigos como los que Peñafiel estaba acostumbrado a conocer, ¿no? Lo que se llamaban las amistades peligrosas de Juan Carlos I, que efectivamente son amigos que terminaron prácticamente todos en la cárcel y que luego le han traído problemas a él también, que ahora está pagando. Entonces, yo creo que hay amistades que un monarca no se puede permitir, pero en este caso yo creo que el caso de Letizia es doblemente excepcional, porque estamos hablando de una mujer que antes de ser monarca consorte, como es su rol por nuestra Constitución, era una profesional y que de su etapa como profesional precisamente tiene ese grupo de amigas en el que están Sonsoles y otras periodistas que fueron conociéndose por trabajar juntas. Creo que Sonsoles y ella se conocieron en CNN haciendo informativos. Entonces me parece que ese tipo de amistades lo único que le pueden traer a doña Letizia son cosas buenas, porque quizá la parte más surrealista de todo esto que ella ha vivido desde que entró en 2004 en la familia real la haya sabido sobrellevar, porque ha tenido un entorno que ha sido como un pilar al que agarrarse en los momentos en los que gente como Peñafiel, por ejemplo, le hacía la vida muy difícil.
1: La manera que tiene Letizia de informarse, ¿es fruto de la improvisación, es fruto de la naturalidad o todo lo contrario? Está estudiado.
0: Improvisación, a ver, es una gran improvisadora, pero detrás de esa improvisación hay mucho trabajo. Yo conozco gente que se ha reunido con ella en Zarzuela, en reuniones, porque además a diferencia de, por ejemplo, la reina Sofía, doña Letizia no tiene audiencias porque sí, son reuniones de trabajo siempre, sea con quien sea, con entidades sociales, con personas particulares, y las reuniones con doña Letizia, te encuentras a la reina con un dossier donde ya se ha preparado absolutamente todo, donde se conoce hasta el último detalle de la problemática de la que vayas a hablar, donde si llevas a una representación de, pues por ejemplo, yo colaboro con una entidad social que trabaja con huérfanos de la violencia de género y que doña Letizia los ha recibido en dos ocasiones en Zarzuela, uh-huh. y llevan siempre una representación pues de madres y padres de asesinadas de violencia de género o sus hijos, los huérfanos, y se conoce absolutamente todas las historias, sabe perfectamente quién es quién, hace un seguimiento de: oye, has terminado la carrera, ¿qué tal? O sea, es una absoluta fuera de serie con prepararse ese tipo de reuniones, y yo creo que precisamente poco deja a la improvisación, pero para un trabajo previo increíble.
1: ¿Dónde está Jaime Peñafiel?
0: Hombre, yo creo que Jaime está muy mayor ya, ¿no?
1: La semana pasada cumplió 94 años.
0: Pues fíjate, yo espero que esté viviendo una especie de retiro dorado, ¿no? Que ya le toca, al pobrecito mío.
1: Le toca.
0: No, pero vamos, yo creo que si está mucho tiempo callado, estará escribiendo, porque eso que más le puede gustar, es verdad.
1: Sí,
0: es,
1: ¿no?
0: Es un gran escritor.
1: Pues viaje a ninguna parte, se llama tu proyecto. Me ha sonado como de repente extraño.
0: Inventado.
1: No, me estoy dejando alguna palabra. No, viaje a ninguna parte, hasta aquí con David Insua. Nos vemos el viernes.
0: El viernes, esta semana doblete.
1: Doblete, claro que sí. Espérate que no hagas triplete todavía, ¿eh? Al tiempo. Gracias, David.
0: A ti.
1: Son las 4 y 23, las 3 y 23 en Canarias. 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

0: Pues estamos otra vez aquí en El Despertador con una nueva entrevista, con una nueva conversación fantástica. Esta vez nuestra invitada de hoy pertenece a ese grupo de intérpretes que han conseguido algo muy poco habitual: construir una carrera sólida durante décadas sin quedarse nunca en un único lugar. Ha trabajado en televisión, en cine, en teatro y musicales. Ha protagonizado algunos de los títulos más importantes del teatro musical en España. Ha formado parte de series que marcaron a varias generaciones de espectadores. Y cuando podría vivir cómodamente de todo lo conseguido, sigue aceptando nuevos desafíos y el próximo tiene nombre propio. A partir del día 18 de septiembre de este año, obviamente, se convertirá en Morticia Addams, en la nueva producción de la familia Addams que llegará al Teatro Calderón de Madrid. Natalia Millán, qué bien tenerte aquí. Bienvenida, qué maravilla.
1: Buenos días, bien hallado. Yo estoy encantada de estar aquí contigo charlando.
0: Qué bien, oye, pues mira...
1: Y gracias, perdóname por esa presentación, pero es que lo escucho y digo, es verdad, esa soy yo y no doy crédito.
0: Tú, esa eres tú. Bueno, que ya claro que... Una mujer tan joven y tan guapa con toda esa trayectoria, ¿qué hacemos,
1: muchas
0: Natalia,
1: gracias,
0: con todo esto?
1: Pues disfrutarlo.
0: Pues admirarte, que
1: y
0: no
1: dar
0: podemos
1: gracias
0: hacer más.
1: A la vida. Muchas gracias.
0: Y dar gracias a la vida. Oye, cuando te propusieron interpretar a Morticia, ¿qué te hizo aceptar el papel?
1: Hombre, tú imagínate, yo creo que a cualquiera, ¿no? Cualquiera habríamos aceptado. Eso es un regalazo y un bombón de personaje divertido. Además que todos lo tenemos en la... Yo lo recuerdo desde siempre, porque había una serie en televisión. Tengo que reconocer que yo confundía, había dos simultáneas, la familia Addams y la familia Monster.
0: Sí, que alguna similitud tenía.
1: Sí. Y creo que además surgieron espontáneamente, o sea, simultáneamente, y yo las confundí. Ahora ya tengo clarísimo quién es quién, pero bueno, es que todos, de todas las generaciones, lo conocemos estos personajes últimamente, además por la serie Miércoles. Entonces, ¿cómo decir no a un icono como Morticia?
0: Claro, pero enfrentarte a un papel tan icónico, por decirlo de alguna forma, ¿cómo, ahora que estás empezando a construirla, desde qué lugar la enfocas para darle tu personalidad?
1: Pues yo siempre me apoyo mucho en el trabajo en común, ¿no? El trabajo en equipo. El teatro es un engranaje de relojería suiza y ahí lo que suma siempre es el trabajo de todos. Entonces, aún no hemos empezado los ensayos, pero yo sé que más que pensar en un estereotipo, en un modelo, o copiar, imitar, ¿no? Que ya hay información ahí en el cerebro acumulada de sobra, más me apoyo en lo que recibo de mis compañeros, que son un elencazo, como ya sabéis, que se ha presentado el otro día, y que te da tanto tu compañero trabajando que me apoyo mucho en eso.
0: ¿Y dónde crees que está el mayor reto de Morticia?
1: Yo creo que el mayor reto de Morticia es... es una mujer elegante, ¿no? Parece reposada, como que está por encima del bien y del mal. Entonces, conseguir la comicidad en esto... es muy gracioso, pero hay que hacerlo. Gracioso, ¿no? Porque no es la típica graciosa que jijiji. No. Ella está siempre en ese lugar sofisticadísimo. Entonces, si lo consigo, es muy divertido, pero ahora hay que conseguirlo.
0: Claro, hay mucho referente en ese peso de sí. Porque, bueno, aparte de Carmen Conesa, que lo hizo hace poco,
1: sí.
0: Hay que recordar a Angélica Houston.
1: Hombre.
0: Hay que, bueno, no sé.
1: A Catherine Zeta-Jones. Las antiguas, que ahora mismo, ay, Dios mío, se me olvida el nombre de la que hizo aquella serie en blanco y negro también maravillosa. Hay unas cuantas vacas sagradas,
0: claro,
1: ahí.
0: Aquí viene a colación de la siguiente pregunta, porque claro, la familia Addams lleva muchísimos años enganchando al público, a las familias. ¿Qué crees que tiene que el público sigue encontrando para que esta familia siga enganchando tanto a la audiencia y al público?
1: Yo creo que es porque se atreve a hablar de cosas de las que normalmente no hablamos, y con muchísima naturalidad habla de ellas y con humor, ¿no? Por ejemplo, la muerte, todo lo oscuro, todo lo que normalmente es tabú, lo sacan a la luz o a su sombra con toda la naturalidad del mundo. Entonces yo creo que esto es muy divertido y además muy saludable.
0: Sí, pero al final en todo ese ese texto, al final de lo que se habla es de cosas muy cotidianas, ¿no?
1: Claro, sí. Claro, es que para ellos todo es muy natural y además es muy divertido porque el amor es como el centro de todo, el amor tal y como lo entienden ellos, ¿no? Pero sí, son una... Quiero decir, es como que aparentemente no son normales, ¿no? Los normales son los demás, pero al final ellos son una familia, se quieren, celebran cosas extrañas, pues por ejemplo dicen cosas muy divertidas. ¿Eres feliz, cariño mío? Bueno, esa pareja de Gómez y Morticia son divertidas. ¿Eres feliz, cariño mío? No, qué bien.
0: Sí.
1: Y todo yo me planteo, digo, claro, es que qué manía tenemos con que hay que ser feliz todo el rato, si eso es imposible. Es imposible, podemos ser felices un momento y luego hay muchos problemas que solucionar, claro, y muchos, claro, disgustos. Entonces ellos asumen la zona oscura desde el primer momento.
0: Y Natalia, después de todo, de toda tu trayectoria y todos los años que llevas, ¿qué es lo que, cuando lees por primera vez un texto, qué es lo que más te llama la atención para decir, esto sí que lo quiero hacer?
1: Pues yo supongo que en cada caso es un poco distinto, ¿no? En este caso en concreto, claro, es todo lo que hemos dicho, ¿no? Es una historia, una familia archiconocida, que sabes que es bueno, el texto es buenísimo, es una comedia delirante, maravillosa, la partitura es para caerse de espaldas y además es que es un homenaje a todos los grandes musicales. Todos los grandes musicales tienen ahí su pincelada, ¿no? Incluso, para más inri en mi caso, hay hasta un momento en que suena Debussy, que es mi compositor favorito. Entonces, la partitura es de volverse loca. Entonces, ¿cómo decir no? ¿Cómo decir no? Claro, ante un buen producto, ¿quién dice no a un buen producto? Si esa es la única garantía de que puedas hacer un buen trabajo es con un buen producto. Con un mal texto, con una mala partitura, haces lo que puedes y si tienes suerte lo salvas, pero con un buen texto lo que hay que hacer es no estropearlo.
0: Ya.
1: Entonces, ¿quién se quiere perder eso?
0: Oye, ¿y cuál es el mejor consejo que crees que te han dado como actriz?
1: Pues mira, ahora me ha venido uno que no tiene nada que ver con este musical, pero me ha venido un consejo que me dio Lola Herrera cuando tuve la inmensa suerte de hacer 5 horas con Mario y de alguna forma me pasó el relevo ella y me dijo, confía en el texto, que tiene que ver un poco con lo que estábamos hablando. Confía en el texto.
0: Oye, ¿y qué es lo que...? A mí me encanta esta pregunta porque a mí me pasa mucho de repente. Me he pasado que he tenido que dejar de hacer muchas cosas. ¿Por qué has descubierto que hacías antes que ahora te das cuenta de que no sirve para nada?
1: Ah, pues... ¿Qué hacía antes que no servía para nada? Ah, pues mira, sí, una cosa. El otro día hablando con Pablo Puyol en el rodaje de una película que estamos haciendo muy bonita, que se llama El mundo era nuestro, una película musical, me dijo, esto no sé si viene a cuento, pero es lo que me ha venido a la cabeza. Hay que comer más proteínas.
0: Mira, oye.
1: Y toda una teoría que yo tenía de las dietas disociadas se me ha desmontado por completo. No hace falta disociar. No, el estómago está preparado para digerirlo todo.
0: Y la proteína.
1: Y la proteína también.
0: Saco.
1: Sí, buenos, sí, productos, igual buenos que productos, los textos. Sí.
0: Tratabas, además, en España tenemos muy buen material para España. Comer. Vamos a dejarnos de disociar.
1: Efectivamente, somos unos privilegiados.
0: Exactamente. Y bueno, y tú has alternado, pues como hemos hablado, musicales, muchísimos musicales, eres la reina de los musicales, teatro de texto, televisión y mucho cine. ¿Tú necesitas cambiar de territorio o vas un poquito viendo lo que viene?
1: A ver, sí. Bueno, primero que yo soy una asalariada contratada, entonces veo lo que viene siempre, pero a mi vocación y el motor por el que yo me dedico a esto es el teatro musical en concreto. O sea, yo me dedico a esto por el teatro musical porque vi una película, All That Jazz, de Fosse, y adolescente, y salí del cine diciendo, yo quiero ser como esa señora de ahí, como Anne Reikin. Pero bueno, luego la vida, pues eso, me ha ido ofreciendo otras cosas que me han venido muy bien. A mí el audiovisual en principio no me llamaba nada la atención, pero gracias a que empecé a hacer series, también es verdad que a partir de ahí, bueno, consideran que tienes tirón y te llegan mejores personajes en teatro. Pero mi vocación principal, y además los primeros años de mi trayectoria fueron en teatro musical en los 80.
0: Sí, sí.
1: Pues es el teatro, es donde yo me siento bien.
0: ¿Y qué recuerdas de cómo estaba el teatro musical cuando tú empezaste ahora? Porque aquí en España obviamente ha habido un boom gigantesco, sí, de un producto, entre comillas, producto que que no se hacía mucho y de repente pues ahora es como... ¿Qué piensas sobre esto? ¿Cómo...?
1: Yo estoy feliz y orgullosísima de ver la evolución que ha tenido el teatro musical, pero he de decir que en esos años 80 en los que yo empecé se hacían musicales con gran dignidad y había una pequeña, éramos pocos, pero una pequeña cantera de intérpretes multidisciplinares, ¿no? Además, gente muy buena, había bailarines que venían del Ballet Nacional, había gente muy buena, pero es verdad que éramos poquitos y las temporadas solían ser cortas. Hubo algún caso de algún musical que estuvo más tiempo, pero tengo que decirte que hacíamos dos funciones diarias, ¿eh? Que ahora nos quejamos de los dobletes, yo la primera, creo que habría que eliminarlos por decreto ley, pero hacíamos dos dobletes de martes a sábado y el domingo uno. Y se hacían con muchísima dignidad, seguro que con mucho menos presupuesto, pero bueno, yo en un My Fair Lady que estuve dirigido por Jaime Azpilicueta, una creación propia de Marsillac, Matajari, eso fue una superproducción, era pues eso, la vida de Matajari en musical, un Jesucristo Superstar, no el de Camilo, sino el de Pablo Abraira, y se hacían muy bien. El problema es que después hubo una sequía total de musicales, desaparecieron del mapa, todos nos tuvimos que reciclar. Yo cuando salió la serie Un Paso Adelante, nadie sabía que yo podía cantar y bailar, porque es que ya lo había dejado de hacer. Fue como una sorpresa, ¿no? Entonces, ver esa evolución, pero sobre todo ese renacimiento, ese resurgimiento del musical, y cómo ha resurgido, y en el lugar en el que estamos ahora, en lo que es el mundo, somos una de las capitales más importantes en cuanto a musicales en el mundo, pues esto me llena de satisfacción, claro, y de orgullo. Y tenemos una gente, mucha gente muy bien preparada.
0: Ahora que has hablado de la cantera, he tenido mucha curiosidad por saber cuál es exactamente la preparación que una actriz, un actor de musical tiene que tener. Porque vale, obviamente cantar y bailar, pero hay que interpretar. Bueno, la disciplina que tenéis, esto es una cosa, es una bestialidad. ¿Cómo es vuestro día a día?
1: Sí, yo, bueno, ahora, ¿qué tengo que decir? De verdad que la gente está preparada. O sea, yo flipo y me encanta y me vuelvo loca, porque además yo sigo yendo a clases de baile y veo a gente muy joven. Tengo compañeros de, bueno, yo soy allí la veterana y veo, estoy con gente muy joven. O sea, el nivelazo que hay de técnico a todos los niveles es alucinante. Ahora lo tienen un poquito más fácil, bueno, primero por toda la información que hay, que yo antes para ver un ballet tenía que esperar a ver si tenía la suerte de que venía a Madrid una compañía o un musical. Ahora, claro, tenemos una cantidad de información al alcance de la mano que es una maravilla. Es la cosa de internet, que tiene un lado oscuro, pero tiene un lado maravilloso que tenemos que aprovechar. Y luego hay muchas escuelas especializadas en las que se imparten todas las disciplinas. Cuando yo era adolescente no había eso, y yo recuerdo toda mi adolescencia con la mochila, cruzándome Madrid de acá para allá, yendo de la academia de ballet a la de danza contemporánea, a la de jazz, a la clase de canto, cruzándome Madrid todo el día y comiendo en un banco un bocadillo. Esa ha sido mi adolescencia, con la mochila colgada siempre. Entonces sí, es una vida de mucha entrega y de mucha disciplina, porque siempre lo digo, ¿no? El musical te tiene que pillar en forma. No es que, ay, me ha salido un musical y ahora me pongo en forma. No. Esto tiene que ser de un día a día. Luego, pues puedes decir, me especializo porque aquí hay que bailar claqueo, porque no sé qué, pero tienes que estar en forma toda tu vida.
0: Es un poco como los deportistas de élite, ¿no? Una preparación constante.
1: Sí, sí,
0: lo es. Y que luego, además, una actriz, actor de musical, luego, como diríamos, le cabe el ave. O sea, te pueden llevar a cualquier parte que lo haces bien, ¿no? O sea, que también.
1: O por lo menos se intenta.
0: Claro. Y de todos los personajes que has hecho, ¿hay alguno que recuerdes especialmente por lo complicado?
1: Es que fíjate, no, más que por complicados, porque claro, al principio todo es horrible. Antes de empezar, supongo que es como, bueno, cualquier persona que tenga que crear algo, partir de la nada, del folio en blanco, es un vértigo y un miedo terrorífico, y decir, no sé si esto voy a ser capaz de hacerlo, no sé si sé cómo se hace. Te lo juro que esta pregunta siempre, me dirás, ¿llevas mucho tiempo? Tal, no. Yo siempre es como, a ver si sé hacer esto. Pero ya después, echando la vista atrás, no recuerdo la complicación, recuerdo más el gozo, ¿no? Pero, por ejemplo, lo de Carmen Sotillo, de 5 horas con Mario, fue delicioso. Fíjate que es un monólogo difícil, tenía el peso de la gran Lola Herrera, la sombra de Lola Herrera era alargada, ¿no? Parafraseando a Delibes. Pero los recuerdo todos con mucho gozo. El 5 horas con Mario lo disfruté muchísimo, y Belma Kelly lo disfruté muchísimo, de Chicago, porque era de alguna forma volver a Fosse y cerrar el círculo. Sally Bowles, de Cabaret. Y Yo creo que de los que más he disfrutado ha sido en Billy Elliot, la profesora, la señorita Wilkinson, que además es un musical que estuvimos 4 años con él y me pareció un privilegio estar poniendo esto sobre las tablas.
0: ¡Qué maravilla!
1: Sí, sí, tengo mucha suerte.
0: Pues la verdad es que esos personajes son, vamos, son iconos para muchísima gente, entre otros para mí, que esos personajes han acompañado toda mi vida.
1: Soy consciente de que tengo una suerte tremenda, o sea, yo doy gracias a, no sé, al universo, al cielo, a los astros, no sé a qué, al ser superior o a la vida por esta suerte que he tenido.
0: Y ya hemos hablado antes, un poco, hemos mencionado un paso adelante, el momento de la tele. Hay mucha gente que te conoció ahí.
1: Sí.
0: O sea, que fíjate, tú es muy curioso, pero a veces pasan estas cosas. Pero lo fuerte de todo es que la serie sigue estando muy vigente.
1: Sí.
0: Entonces, ¿qué es lo más inesperado que te ha regalado la serie? Ahora que han pasado años, que de repente haya vuelto a ocurrir. De repente dices, bueno, ¿cómo puede ser? Que ha pasado no sé cuánto tiempo y esto sigue ahí.
1: Pues mira, por ejemplo, a mí me sorprendió mucho en aquel momento, como fue un gran éxito esta serie, además se exportó a muchísimos países, era increíble que venían al teatro personas de Alemania, de Cuba, de países del este, de Italia, de Francia, porque nos conocían de la serie y venían al teatro a verte. Entonces me sigue pasando que, bueno, que veo que escriben comentarios por Instagram, gente de muchos sitios.
0: Y
1: muy jóvenes. Entonces sí, esto fue un fenómeno. Y luego hay una cosa muy bonita, que también es una gran responsabilidad, digo, madre mía, que a día de hoy, pues en cuanto empezamos algún musical, siempre hay alguno o algunos compañeros jovencitos que me dicen, yo me dedico a esto por ti.
0: Maravilla.
1: Y claro, entonces es una, digo, Dios mío, de mi vida, por mí, pero ¿qué me estás diciendo? Y es precioso, pero es también una gran responsabilidad.
0: Y la escuela que de un paso adelante tiene algo que ver con una escuela real.
1: Yo me enfadaba muchísimo con los guionistas y con los directores, porque decía, esto no es una clase de ballet, en una clase de ballet no se habla, no se viene con pendientes, eso no se puede hacer. Entonces yo me enfadaba mucho y yo vigilaba mucho lo que eran las clases, y bueno, más de una discusión he tenido con los directores, porque eso no me correspondía a mí decir lo que se contaba, pero yo defendía mucho el contar las cosas lo más parecido posible a la realidad.
0: Y hablando de la profesión en general, la gente que empieza, ¿crees que comete que al final acaba cometiendo todos un mismo error en algún momento de del proceso? O
1: pues no lo sé, probablemente sí, porque en el fondo todos nos parecemos más de lo que nos creemos, pero bueno, yo creo que uno de los errores, dos que se me ocurren así a voz de pronto, es la falta de paciencia. Hay que ser muy paciente, muy paciente, muy paciente, porque nunca sabes cuándo va a llegar el momento de demostrar lo que puedes hacer. Y además, en ese camino hay que aprender, siempre estar aprendiendo, no solo en las clases y en la formación, sino aprender de todo. Para mí, aprender de mis mayores fue un lujo. Cuando yo era una jovencita, ver trabajar a los profesionales ya más veteranos, para mí eso era una masterclass constante. Y nunca creerte demasiado el éxito.
0: Ya, porque a eso iba. Porque antes has hablado del momento en que, después de una época de fructífera de musicales, que hubo pues un páramo durante unos años, obvio, entiendo que sería un poco complicado de gestionar a nivel profesional. Entonces, ¿cómo se vive cuando el momento de la incertidumbre, de que ahora mismo no me están llamando, tengo que meterme por ahí? ¿Cómo se vive ese momento?
1: Pues mira, yo tengo que confesar que los últimos años, en las últimas décadas, yo realmente no tengo problema de falta de trabajo, y eso también sé que soy una privilegiada absoluta, porque no es para nada lo normal. Lo normal es, bueno, estar siempre esperando a que te llamen, pero sí recuerdo aquellos primeros años de la mochila, porque además la formación es carísima, entonces y sobre todo quería trabajar para seguir pagándome las clases, entonces pues ahí sí era muy muy angustioso, porque había muchas veces que no había trabajo. trabajo y no había trabajo. Y yo en esa época he hecho de todo. He bailado en el 1-2-3, he cantado en orquestas, de todo lo que te puedas imaginar he hecho, ¿no? Relacionado siempre con esto.
0: ¿Y qué se disfruta más? ¿El momento de ensayo y creación o el encuentro ya con el público? ¿O son dos cosas diferentes?
1: Para mí, cuando de verdad lo disfruto, que no quiere decir que no haya momentos en ensayos que sean muy bonitos, durante todo el proceso creativo, el descubrir lo que hacen tus compañeros, el ir viendo que sí que eres capaz, ir sacando lo que tienes, eso es muy bonito, pero para mí, yo

0: Y algo que ahora mismo rechazarías, que hace 20 años pues habrías aceptado.
1: Pues seguramente hace 20 años o hace 30, un mal texto pues lo habría hecho, me daba igual, yo lo que quería era trabajar y ahora pues no, ahora soy cuidadosa con el material.
0: Y bueno, pues es que tenemos que acabar porque nos quedamos sin tiempo, pero es que vamos a pasarla así.
1: Es que
0: como...
1: hablo mucho.
0: No, ¿qué
1: y
0: dices?
1: Quiero decir una cosita más.
0: Por favor, diga lo que quiera.
1: En julio estamos en La Latina con Cleopatra Enamorada, el musical.
0: Pues todo el mundo a La Latina en julio, por favor. Por todo el mundo.
1: Y una precioso con Alex O'Dogher.
0: Y ya para terminar, ¿qué te sigue dando vértigo a estas alturas?
1: Sí, todo. A mí me da mucho vértigo. Pues eso, ese primer paso para empezar. Uf, de ahí al estreno tengo mucho vértigo, mucho.
0: Bueno, pues Natalia, pues lo que hemos dicho, vamos a verte en julio a La Latina con Cleopatra Enamorada y el 18 de septiembre La Familia Adams en El Calderón. Y donde veáis el nombre de Natalia Millán, acudid.
1: Pues
0: muchísimas
1: gracias.
0: Esta es tu casa y aquí te recibiremos siempre para que nos cuentes todo lo que te esté pasando.
1: Pues qué felicidad, muchísimas gracias. Es un gusto estar aquí contigo.
0: Pues nada, un saludo a todos y seguimos con El Despertador.
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3: Bueno, me quedaba eternamente viviendo en esta canción y también en la entrevista a Natalia Millán. Muchísimas gracias, Piti. En un ratito aquí conmigo, en la tertulia despierta. Y ahora vamos a hablar de televisión.
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0: Arde la tele.
1: Para saber de la tele y qué ver en la tele, tenemos a Héctor Alabadí. Bienvenido, Héctor.
2: ¿Qué tal? ¿Cómo estás?
1: Estupendamente. En mil sitios a la vez y en ninguna. En definitiva, ya lo sabes. Esto tú lo sabes,
2: bueno,
1: bastante.
2: La vida es así, pero yo muy feliz de estar aquí hoy,
1: hombre, ya
2: presente.
1: Lo sé. Claro.
2: Y también muy feliz de verte ayer tan emocionado en la rueda de prensa del Grand Prix.
1: La de guerra que ha dado el
2: con
1: tema.
2: Con esos momentazos que nos regalaste como niño del Grand Prix. Me siento muy identificado con ese programa y con muchos otros que han marcado como mi vida, que trabajar de repente ahí debe ser fuerte, ¿no?
1: Imagínate, que además es que la gente me dice, lo conseguiste, anda que no has peleado por ello. Yo jamás peleé por una cosa así. O sea, fue una oferta que me hicieron y fue como una sorpresa. O sea, imagínate, mágico. Y lo que se viene, ¿eh?
2: Hombre, es muy bonito ese titular de nunca me había permitido soñar algo así.
1: Es que, ¿en qué momento? Es que como si ahora yo de repente te digo, vuelve, hable con ellas y vas a ser tú una de las presentadoras. Ay. Jamás lo habrías pensado.
2: No, pero acepto.
1: Ahí está, pues me ha pasado exactamente.
2: Es verdad que eres el primer hombre que acompaña a Ramón García en las labores, claro, de presentación.
1: Siempre habían sido chicas. Y en la cabina comentando, pues Cristinini, Ángela Fernández. ¿Yo qué iba a suponer? Pues fíjate.
2: Bueno, pues muy prontito. En Televisión Española.
1: ¿Se supone?
2: Se supone.
1: Yo no,
2: hombre,
1: tengo ni idea,
2: yo creo que sí. Yo creo que se va a aprovechar el exitazo del Mundial, ¿no? Para enlazarlo ahí con alguno de los partidazos.
1: Si es así, que no lo sé, de verdad te lo digo, estaría muy bien pensado.
2: Bueno, lo contaremos aquí en El Despertador. Vamos a empezar hablando de audiencia. Y es que, como te decía, sería una buena ocasión el Mundial, porque está haciendo unos datazos de audiencia, sí, en Televisión Española, loquísimos. El primer partido de España contra Cabo Verde funcionó, vamos, muchísimo mejor que el resultado del propio partido. Hizo un 60,4% de ser y más de 7 millones de espectadores. Algo que me parece una locura y te juro, sí, que incluso me emociona de ese poder de convocatoria que tiene la tele y el deporte, obviamente, que también es importante, pero el deporte a través de la televisión, que se puede convocar a tantísima gente, que pueden estar ahí vibrando a la vez, y me parece súper bonito. Además, fue el espacio más visto de toda la temporada.
1: Wow.
2: Yo creo que ya, imaginando un poco que estas cosas podían pasar, Antena 3 ya lanzó una promo hace algunas semanas, cuando finalizó mayo, diciendo que habían sido líderes de la temporada, porque dijeron, vamos a adelantarnos un poquito, no sea que junio, que va a ser un mes complicado,
1: claro,
2: con el Papa, con el Mundial.
1: Pero escucha, ¿cómo dicen que son líderes de la temporada?
2: Bueno, hasta
1: la fecha.
2: Hasta ese momento, ¿no? Que claro, por si puede cambiar algo en ese tiempo.
1: Deja que termine la temporada.
2: Es verdad que el partido hizo muchísimo daño a los programas de la tarde. El Diario de Jorge cayó a un 3,7% de audiencia y Sonsoles a un 5,6%. Pero
1: wow,
2: claro, es que contactaron más de 11 millones de espectadores en algún momento en ese partido que empezó como a las 6 de la tarde, uh-huh, e hizo que Televisión Española liderase el día con un 22,8%, que es un dato increíble, de los que pocas veces se ven, y desde abril del 2025 con la Copa del Rey no habían conseguido ese dato en Televisión Española.
1: Aquí hemos

0: Hablado en algún momento que muchos aspectos, bueno, sobre todo en prime time, que no todo es el prime time, con estos índices de audiencia que va a hacer el Mundial, ¿es posible que Televisión Española sea líder de audiencia en este mes? A 17 de junio te estoy preguntando.
1: Hombre, yo lo veo bastante hecho este mes. De hecho, en estos momentos va liderando con un 13,4% de media. Tiene detrás Antena 3 con un 12,7, a Telecinco bastante más lejos con un 9. Uh-huh. Lo veo bastante probable. Al final, el Mundial tira muchísimo conforme avance la cosa, y más si Televisión, si España va pasando, puede ser una locura el dato final.
0: Y me has dicho, hombre, aprovechando el éxito del Mundial, pues que tiren Grand Prix, podría ser una buena... ¿La gente sabe separar? Es decir, ¿la gente que ya viene a ver el Mundial a Televisión Española, a la 1 en concreto, ya se queda en la 1 ahí o no tienen que ver?
1: Pues depende. Y tiene que ser un estreno que vaya exactamente cuando acabe el partido. Y creo que también hay veces que puede pasar factura el hecho de que a lo mejor pues la euforia del momento y tal haga que no te quedes. Normalmente siempre hay un arrastre, claro, y el programa que va inmediatamente después siempre funciona un poquito mejor que cualquier día distinto.
0: ¿A qué hora está terminando los partidos hora España? Ay, ¿sabe?
1: Me haces unas preguntas.
0: Ya lo sé, pero chico,
1: sé que no... El de esta semana sé que fue como empezó a las 6 de la tarde y terminó.
0: Vale.
1: Terminó pronto, quiero decir, no llegó a afectar al prime time.
0: Vale.
1: Y entiendo que vosotros vais a ir en el prime time y no vais a estrenar a las 8 de la tarde.
0: Se supone, ¿no?
1: Entonces, habrá que verlo. Lo estudiaremos y lo comentaremos aquí, y vamos a hablar de uno de los casos de la
0: Mira
1: temporada.
0: Mira cómo cambia de tema para que no siga yo profundizando.
1: Uno de los casos de la temporada, que es el de pasapalabra. Pues ha llegado el momento. Antena 3 ya se ve obligada a cumplir con la sentencia del Tribunal Supremo y esta misma semana retirará la icónica prueba de El Rosco. Mañana jueves es la última vez que vamos a ver este rosco, al menos en Antena 3.
0: Ajá.
1: Y a partir del viernes estrenar una nueva prueba final, que bueno, han intentado venderlo lo mejor posible como un evento y no como lo que realmente ha ocurrido. Y se han visto a realizar bastantes cambios, como por ejemplo que la sentencia dice que tienen que retirar y destruir grabaciones materiales relacionados con El Rosco, por lo que han tenido que eliminar más de 1.500 programas de pasapalabra de A3 Player, de la plataforma de Antena 3. Y también van a tener que cambiar el logo, porque el logo tenía referencias a ese rosco, y van a tener que cambiar esa identidad. Y lo llamativo es que Telecinco anunció así un poco, sin hacer demasiado bombo, solo a través de un tuit en redes sociales, que tiene los derechos de la prueba del rosco y que van a preparar un programa, pero no se sabe nada más, ni han hecho absolutamente nada más, ni, como comentamos aquí, pueden llamarlo El Rosco, porque El Rosco, el nombre, sigue siendo propiedad de ITV, que es la productora de Pasapalabra.
0: Pero como prueba dentro de un formato sí podría.
1: Como prueba, sí.
0: Sí.
1: Pero el nombre no.
0: El nombre
1: no.
0: Ah, es decir, no puede decir, y ahora vamos al rosco.
1: No.
0: Vale, de hecho,
1: se avecina, que lo iremos comentando aquí, una guerra de denuncias que van a estar ahí muy pendientes desde Antena 3 a cualquier movimiento. Vamos, estoy seguro, supuestamente, que van a estar muy atentos a cualquier mención que puedan hacer, a cómo lo pueden...
0: Pues no van a tener cuidado.
1: Claro,
0: ¿no?
1: Porque entiendo que desde Telecinco van a intentar que se parezca lo máximo posible, también con los colores, con la identidad visual, y habrá que ver eso, si se puede hacer o no se puede hacer.
0: No se sabe quién puede presentar ese formato ni nada. ¿Es buen momento para recuperar a Cristian Gálvez?
1: Yo creo que no. Creo que lo he estado reflexionando y creo que después de los múltiples intentos que ya hicieron con él de intentar hacer un nuevo pasapalabra sin ser pasapalabra, no sé si es el más adecuado
0: para
1: hacerlo.
0: Pero estamos hablando de hace ¿cuánto? ¿7 años?
1: Hace bastante tiempo.
0: Es que Carlos Lozano regresa como presentador.
1: Yo no he dicho que eso sea una buena opción.
0: Tampoco lo ves buena opción.
1: Tampoco lo veo muy buena opción.
0: Es que me llamó la atención verla en fiesta, aunque sea promocionando el tema del Papa que presentó junto a su mujer. Y yo dije, uy, Cristian Gálvez en Telecinco... No lo sé.
1: A ver,
0: no lo sé.
1: Podría ser perfectamente, y podría ser el modo que puede intentar Telecinco de revivir un poco ese espíritu de pasapalabra. Yo apostaría por una renovación un poquito mejor, algo que pueda atrapar más a la audiencia, como puede ser este nuevo concurso de Televisión Española. Como ves, hoy estoy muy futbolero también con las músicas. Televisión Española sigue apostando por los concursos, vuelve a adaptar un juego de mesa después de Trivial Pursuit y ahora es Hitster, el juego de los grandes éxitos, que es muy divertido, familiar, con conocimientos musicales, muy nostálgico. ¿Has jugado alguna vez?
0: No, pero hablamos el otro día aquí, yo creo que sería muy bueno jugar.
1: Sí, pues a Hitster. Te voy a retar. Acabamos de escuchar...
0: Ahora es plané, Héctor Alabadí.
1: Esta canción de Ricky Martin, La Copa de la Vida, que es de un año en concreto, ¿vale? La dejamos ahí en medio.
0: ¿Vale?
1: Y ahora quiero que sitúes esta, si es antes o después.
0: Vale. Ok. Esta es después de la de Ricky Martin.
1: Es fácil, yo creo que...
0: Esta es 2002, puede ser.
1: Correcto.
0: ¿Y Ricky Martin 98?
1: Correcto, muy bien.
0: Y no
1: Lorca.
0: Me lo ha hecho a nadie, ¿eh?
1: Pues mira, para pasar a la siguiente noticia, te voy a retar también. Y esta...
0: A ver.
1: Vamos a escuchar otra canción.
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0: Año... Me lo voy a jugar,
1: porque te estás retando más de lo necesario. Realmente no hace falta saber el año.
0: Es la primera de todas.
1: La primera de todas. Sí, es del 93.
0: Te iba a decir 94, fíjate.
1: Bueno, pues ahí estaba. Jesús Vázquez, creo que vive como su época dorada ahora mismo en Televisión Española, a sus 60 años, encadenando un montón de formatos. Y es que después de el Benidorm Fest, la Casa de la Música, en unos días los premios de la Academia de la Moda Española, va a presentar el Túnel Avanza y Gana, que es un nuevo formato producido por Fremantle, que tiene muy muy buena pinta, con un plato espectacular que dicen que es lo nunca visto en televisión. Y a mí me gusta que con 60 años esté encadenando proyectos después de estar un tiempo que estaba como un poco en el banquillo de Telecinco, que sentía que no lo estaban aprovechando como se debía y ahora está ahí en primera línea.
0: Me lo preguntaron ayer en Yepes, me dijeron, ¿por qué te emociona tanto el tema de Ramón García? Ostras, es que Ramón hace 3 años que se puso al frente de nuevo de Grand Prix, 61 años. O sea, que es maravilloso tanto que se dice de gente joven, caras nuevas, guapos, jovencísimos. Hombre, pues claro que
1: tienen
0: sí,
1: que estar todas las edades representadas siempre en todos los formatos. Y vamos con uno de los fenómenos de la temporada. Ya hemos hablado aquí alguna vez de estas series que hay ahora que mezclan el hockey con el amor, que es el nuevo fenómeno, la nueva tendencia, que yo creo que no va a tardar nada en llegar a España con una serie española, porque está triunfando en todo el mundo. Y después de Más que rivales y Off Campus, Netflix quiere subirse al carro y anuncia Icebreaker, que es una nueva adaptación de una novela de estas juveniles, que tiene la misma premisa, son dos enemigos que acaban enamorándose. Ajá. Él es un jugador de hockey y una patinadora y se ven obligados a compartir la pista de hielo, se tienen que turnar y tal, surgen ahí tensiones sexuales y amorosas y al final pues pasa lo que pasa en la vida.
0: La gente joven, te estoy hablando de adolescentes, ¿ve este tipo de series? ¿Pueden verlas?
1: Yo no sé si la gente joven, yo las veo. A mí me encantan. Claro. Yo me siento joven. Creo que sí, son series que ven la gente joven, pero creo que también la vemos la gente ya de cierta edad, porque, por ejemplo, la de Off Campus tiene muchas referencias a pelis de los 80-90, tipo Dirty Dancing.
0: Es verdad. Pero sí que es verdad que hay desnudos integrales. Yo me escandalizo en algún momento pensando que hay acceso.
1: ¿Qué te vas a escandalizar?
0: Sí, pero de la misma manera que mis padres se escandalizaban cuando yo veía lo que veía cuando era joven y era nada.
1: Pues si tú veías Farmacia de Guardia y no nos... Yo creo que en esa época no se podían escandalizar.
0: Y el plus codificado.
1: También claro. Que nos quedábamos ahí casi ciegos. Y para terminar, vamos a ponerle ahí un poquito el toque nostálgico.
2: 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Benji, Oliver.
1: Hoy que estamos tan futboleros, vamos a recordar así rápidamente algunas de las series de fútbol que hemos tenido, que se han emitido en España. Y más allá del universo de Oliver y Benji, tuvimos otra serie que nos recuerdas, que es esta. Muy bien, te la sabes muy bien. Se llamaba Supergol, llegó a Telecinco y nos la intentaron colar como si fuese una secuela spin-off de Oliver y Benji, a pesar de que no tenía absolutamente nada que ver. De hecho, modificaron el guión del doblaje, lo hicieron en Italia y luego aquí también en España, para hacer una mención como que el protagonista Rafael venía de jugar del equipo de Benji.
0: Ah, y era mentira.
1: No, pero no lo creímos.
0: Pues claro que sí, nos valía cualquier cosa. Héctor Alabadí, te encargas de mirar quién es el personaje secreto.
1: Venga.
0: De la segunda hora. Me envías un mensaje.
1: Perfecto.
0: Una frase solamente como pista, ¿vale?
1: Y una foto.
0: No, foto no hace falta.
1: Foto no, vale.
0: Héctor, gracias. Quédate en El Despertador que seguimos.
3: Shh. Son las 5, las 4 en Canarias.
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3: Buenos días, empezamos por el Mundial de Fútbol porque en Kansas City, Argentina acaba de estrenarse en el Mundial de Fútbol con una holgada victoria sobre Argelia 3-0 en un partido que acaba de finalizar hace apenas 30 segundos. Jordi Urios, buenas noches.
5: Buenas noches, y el hombre del partido no podía ser otro.
6: Messi. Coge McAllister, perfila el disparo, McAllister.
7: Argentino para poner más en pie.
5: Así solo hemos contado en Tablero Deportivo. Con 38 años y salvo sorpresa en su último Mundial, el astro Lionel Messi marcaba en el minuto 17, en el 60 y en el 76. Con sus 5 participaciones en Copas del Mundo y un total de 16 goles, igual así el récord del alemán Miroslav Klose como máximo goleador de la competición. Argelia, por su parte, ha tenido algunas ocasiones de peligro y ha mantenido la posesión relativamente a la par con la albiceleste, pero no ha conseguido batir la portería del Dibu Martínez, a excepción de un gol anulado en la primera parte. Un estreno fantástico para la vigente campeona del mundo, que se mete así en el bolsillo los 3 puntos. En menos de una hora, a las 6, hora peninsular, último partido de la jornada en el Estadio Bahía de San Francisco, en California, Austria contra Austria.
3: Seguimos. Jornada histórica hoy en la política española, porque este 17 de junio va a ser la primera vez en democracia que un expresidente del gobierno comparezca en la Audiencia Nacional como investigado. José Luis Rodríguez Zapatero, presidente del PSOE entre los años 2004 y 2011, declara ante el juez José Luis Calama la causa que investiga supuestos cobros de comisiones ilegales en el rescate de la aerolínea Plus Ultra. El expresidente entrará por la puerta principal de la Audiencia Nacional junto con su abogado. La cita es a las 9 de la mañana. Marina Corredor.
8: Se investigan los presuntos delitos de organización criminal, tráfico de influencias y falsedad documental. Además, también declarará por un delito fiscal y otro de contrabando por las joyas valoradas en 1.300.000 euros halladas en una caja fuerte en su oficina, al rechazar al juez la petición de Zapatero de no incluir esta cuestión en la jornada de hoy.
3: Toda la política hoy va a estar pendiente de esa declaración, y que para el PSOE es clave mientras mantienen su apoyo a Zapatero. También a las 9 de la mañana hay sesión de control en el Congreso, después de que la mesa de la Cámara haya vetado las enmiendas no vinculantes presentadas por Partido Popular y Junts, que recordemos en ocasiones el grupo catalán ha sido socio de legislatura del PSOE, para pedir a ambos partidos elecciones anticipadas. Unas enmiendas que para los socialistas demuestran cobardía de las dos formaciones. Pachi López es el portavoz parlamentario del PSOE.
9: Es el acto de mayor cobardía política de los últimos tiempos. Como no se atreven a presentar una moción de censura, hacen esta trampa y dicen, bueno, a través de una enmienda cuela. No, pues no cuela.
3: El PP ya ha anunciado que va a recurrir la decisión de la mesa, y aunque niega que haya pactado la enmienda con Junts, los populares le piden su apoyo. Esther Muñoz, portavoz del PP.
10: Permítanme que las estudiemos bien antes de y que hable yo antes con los grupos antes de aquí anunciar nada, ¿no? Pero en cualquier caso parece que es bastante de sentido común que si tú crees que tiene que haber elecciones, pues que todos los grupos que han considerado que la legislatura ha llegado a su fin voten a favor de esta moción.
8: Y desde Junts aseguran que habrá votación con un matiz u otro.
11: Incapaz de aportar cap raó de pes.
8: Su portavoz adjunto, Josep Maria Cruset, afirma que son incapaces de aportar ninguna razón de peso para que la legislatura deba continuar.
3: La declaración de paz de Zapatero completa una semana con protagonismo para las causas judiciales que rodean al PSOE. Este martes la directora general de la Guardia Civil, Mercedes González, ha negado que conspirara contra la UCO en su comparecencia forzada por el PP para explicar su relación con Leire Díez, la conocida como fontanera del PSOE. González ha negado que participara en ninguna trama para anular las causas judiciales contra los socialistas, y ha dicho que jamás interfirió en ninguna investigación ni tampoco que haya presionado a agentes.
12: No he frenado ni he interferido en investigación alguna. Jamás. Nunca. Ni de la UCO ni de ninguna otra unidad de la Guardia Civil. Cada uno de mis días al frente de esta institución los dedico a fortalecer la Guardia Civil.
3: Del exterior, Irán ha denunciado hasta 84 violaciones de la tregua en el Líbano en las últimas 48 horas, pese al anuncio de la madrugada del lunes del acuerdo de paz entre Estados Unidos e Irán, que tenía como condición indispensable, tiene como condición indispensable, el fin de los ataques israelíes en territorio libanés. Por ello, la Guardia Revolucionaria iraní amenaza con responder y advierte de que si la ofensiva continúa, podría desencadenar una respuesta militar contundente.
8: Según el mando militar iraní, las acciones israelíes han causado nuevas víctimas en el Líbano y contradicen los compromisos de desescalada impulsados por Estados Unidos y por Irán. Teherán reitera que el cese de las operaciones israelíes forma parte de los principales objetivos de ese memorándum de entendimiento que ambas partes prevén firmar este viernes en Suiza.
3: Sobre la situación en Oriente Próximo, se va a seguir hablando en la última jornada de la reunión del G7 en la localidad francesa de Evian, donde este martes el presidente de Estados Unidos ha vuelto a criticar esa ofensiva israelí sobre el Líbano. Desde Francia, Donald Trump ha pedido al primer ministro israelí Benjamín Netanyahu que sea más responsable y dice no estar contento con la forma en que Netanyahu ha actuado en ese país. Por eso Trump ha sugerido al primer ministro israelí que sea Siria quien marque el control sobre la milicia chií y proiraní Hezbollah. Y le sugiere a Israel que dejara que Siria se ocupara de Hezbollah, porque para ser sincero, ha añadido Trump, cree que ellos lo harían mejor. Así nos despedimos, sigan informados en esta sintonía y en rtve.es.
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13: Las 5 y 6 de la mañana, las 4 y 6 en Canarias. Igual para ti comienza aquí El Despertador de Radio Nacional, porque hemos estado saliendo en Radio 5 hasta hace un segundito con el tema del partido Argentina-Argelia. ¿Cómo han quedado? ¿Se sabe? Sí, vosotros lo sabéis todo. Juan Urra, ¿cómo han quedado?
14: No sé cómo van.
1: 3-0.
13: Ah, que no han terminado. 3-0,
1: 3-0.
13: Sí, han terminado porque si no, vamos, estaríamos nosotros aquí en Radio Nacional hablando. Estamos escuchando música. Si no te gusta el fútbol, esto para ti son vacaciones. I wanna dance with somebody. Quiero bailar con alguien de Whitney Houston. Venga, vamos a empezar. Nos puedes llamar, ¿vale? Vamos a tener un personaje secreto, ahora te lo explico todo, pero nos puedes llamar y entrar por teléfono al 900-137-137. En un ratito nos puedes llamar. Tenemos ahora mismo a Lorena, que está teniendo el teléfono, pero dale tiempo porque es que tenemos demasiada trama hoy. Venga, vamos a bailar con ellos. A él no le hace falta, no le hace falta bailar con nadie. Es como la Obregón a la pole dance en Nana y los 7. ¡Piti Alonso!
15: Dale, ¡ay, qué maravilla! Todo lo que sea parecerme a Obregón en cualquier cosa a mí me viene bien.
13: ¿Verdad?
15: Oye,
13: que sí.
15: Baja Lorena la nueva, ¿no?
13: Lorena la nueva. Sí. Nos hacían falta mujeres.
15: Hombre, claro, o sea, qué bien que venga más equipo, ¿no?
13: Hay que equilibrar un poquito.
15: Sí, sí.
13: Piti, ¿qué tal estás? ¿Bien?
15: Oye, estoy fantásticamente bien, Gorka.
13: Pedazo de entrevista a Natalia Millán.
15: Pues sí, la verdad es que nos contó muchas cosas del teatro musical, que claro, ya es la reina, entiéndelo. Claro, sí. Entonces, pues eso, pues qué bien que
13: es un éxito, ¿eh? Cada vez que ella está en una obra de teatro.
15: Es garantía de seguridad.
13: Como tú, señor. Aquí en la tertulia.
15: Claro.
13: Hombre, que hay personaje secreto, Piti.
15: Oye, qué miedo, Gorka.
13: No me extraña.
15: Oye.
13: Seguimos bailando. Teniendo en cuenta cómo afina, lo complicado para subir stories a Instagram y su incapacidad para seducir a sus compañeras, raro será que sea un erudito en el baile. Carlos, ¿qué opinas?
16: Soy más malo bailando, Gorka. No, nada. Pero seduzco bien a mis compañeras, yo creo, ¿no?
13: Oye, quedas muy bien en pantalla en este.
16: Me estoy
13: en este
16: viendo, estuvo guapete. Me he venido así de verde y tal, me veo bien.
13: El micro,
16: como nunca estoy en la tele, pero hoy sí.
13: Sí, en este.
16: Mira, voy a enseñar a mi Xenon de la suerte que me la ha traído para que me ayude al presentar, ¿vale?
13: Está jugando muy bien sus cartas con Xenon, ¿eh?
16: Claro, es que una Xenon de la suerte porque hoy presento un poquito para personaje secreto y estoy un poco nervioso, entonces que me traiga suerte para que.
13: Que lo has traído tú, eres la única persona que sabe quién es ese personaje secreto.
16: A ver qué pasa, Gorka, no prometo nada.
13: No, ya. Solamente te queremos preguntar antes de empezar. ¿Piti y yo vamos a conocer a esta persona?
16: Puede que sí, puede que no.
15: Puede que sí, puede que no.
13: ¡Ole!
15: Hijo mío, pues vamos bien.
13: Vamos para bingo, venga.
15: Sí, sí.
13: Y muchos y muchas le bailan el agua por ser el nuevo. Juan Urra, bienvenido.
17: ¿Qué tal, Gorka? Buenos días.
13: El nuevo, ya te vas a quedar con ese San Benito. Bueno, Lorena ahora es la nueva, me estoy dando cuenta.
17: No, Lorena es la nueva.
13: Lorena es la
17: Pero
13: nueva.
17: Lorena existe de verdad, porque yo no veo a nadie.
13: Joder. Y hasta aquí, vale. El chiste más corto de la historia.
16: ¿Cómo seguís? ¿Seguís?
13: Que nos lo diga nuestro compañero Jorge, que se ha quitado las gafas, vale. Pero tú...
16: Digo, igual es una cosa de verdad.
13: Dios mío, ¿a quién habrá traído? ¿A quién habrá traído? Bueno, que llega el personaje, sí, no, tal vez. Lo vas a explicar tú, Carlos, ¿qué opinan? Vale. Así que nos cambiamos de sitio.
14: Mira, me llevo las cosas.
16: Uy, qué importante, aquí en esta silla.
14: Hombre, pues sí.
16: Y con chat y todo.
14: Esta silla está fatal, ¿eh?
16: Tienes altísimo esto, Gorka.
14: Sí, uy. Sí, tú muy bajo.
16: Ya, es que me gusta oírte, en vale. persona.
13: Bueno, Carlos, explica en qué consiste este juego.
16: Como todos sabéis, es el personaje sí, no, tal vez.
13: Sí.
16: Haréis preguntas durante dos minutos.
13: Vale.
16: El personaje secreto dirá sí, no, tal vez, si no cuesta pregunta.
13: Ok.
16: No tiene más, yo creo que lo sabéis de siempre. ¿No? Es que no tiene mucho.
13: Va a venir problemas. Lorena en tu lugar, aviso.
16: Sí, Lorena va a venir.
13: Que
16: pues si, sí. Si vais muy perdidos, igual os doy una pistita, porque igual no sabéis quién es,
13: sí.
16: Ali. Igual tiro una pista y ya está. Y si os acercáis, pues haré lo de la...
13: Lo de la bocina no lo vas a hacer.
16: Yo creo que no hace falta.
13: No, ¿eh? ¿No? Taca, no es que no haga falta, es que ya que somos dos solamente,
15: hombre,
13: Piti
15: por
13: y yo...
15: Favor, no nos hagas bocinas.
13: Vale, vamos a hacer
16: bocinas. Me gusta tener chat porque me dice Zaka, pregunta si nos escucha el invitado. ¿Nos escuchas, invitado?
13: ¿Invitado, nos escuchas?
16: Uy, qué buena, es buena.
13: ¿Lo habéis? Mira, se me ha vuelto en contra lo de pitufar a la gente. Esta silla está horrible, voy a cambiarla un segundito.
16: Vale, vale, dale. Bueno, pues damos tu mientras tanto, Piti.
15: Vale, pues no sé, pues entonces empezamos ya con las preguntas.
16: No, todavía
15: no. No, todavía.
16: Que la rompe Jorge, que la rompe.
15: Está colocando el mobiliario del estudio.
13: Venga.
16: La cámara es esa, porque voy a mirar la cámara para decir el principio.
13: Sí. Aprovecha, yo creo que podemos empezar ya, ¿no?
16: ¿Todos listos? ¿Todo qué?
13: Luego nos la jugamos a un nombre.
16: No, así tengo que hacer un poquito.
13: Cuando quieras, dale paso al reloj.
16: Ya, pues...
13: Empiezo yo, ¿vale, Piti?
15: Venga.
16: Adivina el personaje secreto en 3, 2, 1, ya.
13: ¿Eres más de una persona?
12: Sí.
15: ¡Hala! Venga, empezamos bien. ¿Tenéis menos de 50 años?
12: Sí.
13: ¿Sois pareja?
12: No.
15: ¡Ay! ¿Tenéis más de 100.000 seguidores en redes?
12: No.
15: Oh.
13: ¿Sois parientes?
12: No.
13: Piti.
15: ¿Tú eres... ¿Sois chico o chica?
12: Sí.
15: Vale.
13: ¿Trabajáis juntos?
12: Sí.
15: ¿Tú eres rubia?
12: No.
13: ¿Cantáis?
12: Sí.
13: Vale, pareja artística, chico o chica que cantan. Vale.
15: Habéis dicho que tenéis menos de 50, vale. ¿Habéis estado en algún talent show?
12: Sí.
13: Sí. ¿En Benidorm Fest?
12: Sí.
13: ¡Oh!
16: ¡Ay, Gorkita!
13: Vamos, Piti, por a ahí,
15: ver,
13: por ahí.
15: Vamos a ver. ¿Habéis ganado algún premio en Benidorm Fest?
12: No.
13: ¿Este último año habéis estado en Benidorm Fest?
12: Sí.
13: No, no sé quién es, pero tengo que pensar. Chico, chica.
15: ¿Salís en las revistas del corazón?
12: No.
13: ¿Habéis concursado juntos en Benidorm Fest?
12: Sí.
16: Bueno,
13: sé quiénes son.
16: Bocina,
13: no, sigue, Piti.
15: Bueno, pues mi madre os conocería.
12: Tal vez.
13: Tú, chica, empiezas por L.
12: No.
13: ¡Oh!
15: Ay, Dios mío, no sé. ¿Habéis protagonizado alguna polémica con el otro concursante o algo así?
12: Tal vez.
13: ¿Llegasteis a la final de Benidorm Fest?
12: Sí.
13: Oh, my God.
16: Ay, que te he pillado.
15: Ay, Dios mío.
16: Ay, que no lo tiene. Se acabó el tiempo. No hay más preguntas y Gorka no lo tiene. Yo pensaba que lo iba a tener. Mira la carita de Gorka.
13: Chico, chica.
16: Uy, Gorka, me esperaba.
13: Me estoy poniendo como enfermo.
16: ¿Te tiembla la mano como a mí?
13: No puede ser.
16: Tenéis cinco segundos. Joder, me dices que pienso mucho.
13: Yo pensaba que era Tony Grox y Lucy Callis.
15: No puede ser.
16: Y más no está en España.
15: Pero Dios puede mío. Puede ser que... A ver.
16: Tenéis cinco segundos. Aquí vale, no voy a hablar
15: había,
16: ahora.
15: Había un grupo. Pueden ser parte de ese grupo.
16: Claro, como es el director.
15: Pero ¿cómo se llama el grupo?
13: Es que
15: pero no pasará a la final. No.
13: Es que no puede
15: ser.
13: Es que tengo una persona, pero me extraña mucho. Son argentinos.
15: Pues a lo mejor.
16: Hemos hablado de ellos, si no digo nada.
15: Hombre, pues mira, yo voy a decir esos.
13: Yo necesito pensar más.
16: Cinco segundos.
15: Tú, pero...
16: Que son 50 ya.
13: Vale. Sí, creo que sé quiénes
16: Venga.
13: Son.
16: Venga, un minuto para pensar.
13: Vale.
16: ¿Apuntado ya?
15: Sí.
16: Vale. Gorka. Sí, bueno, vamos a ver. Que venga el invitado.
13: No, tenemos que decir los nombres.
16: Ah, va, antes esto. Vale.
13: ¿Quién crees?
15: Yo, Miranda.
13: Miranda. He pensado Miranda todo el rato, pero creo que son Kitai.
15: Ay, es lo que yo te decía, Kitai, que era un grupo que eran sí, más, pero luego...
13: Que eran todos chicos.
15: Pero no pasaron a la final, ¿o sí?
13: Sí, sí, sí pasaron sí, a la final.
15: Vale, vale, pues Kitai va a ser Kitai.
13: Kenia, eres sí, tú, por favor, dime cómo es tú. Venga,
16: ahora sí que sí.
13: Ahora bajamos.
16: Baja la cabeza.
13: Baja la cabeza, Piti.
16: Invitado sorpresa, en plural.
13: Claro, es que me han despistado porque eran muchos.
16: Claro.
13: Claro, pero si viene de repente la cantante con uno...
16: A ver, porque claro, son dos personas y más complicado.
13: Ay, ¿qué será?
16: Sabana Nueva, la trae Lorena.
13: Porque por el amor me da miedo.
16: Miedo.
13: Y yo con nada por ti. Vale, por favor, que miedo, sea. Miedo. Necesito un punto.
16: Bueno, están aquí ya. Ya. Pueden levantar las cabezas. A la de tres.
13: Piti,
16: Piti. Piti, Piti, puedes mirar ya.
13: Mira ya.
16: Tres, dos, uno, abajo. ¡Quita! Puntito para Gorka.
13: ¡Que me lleva un puntito!
15: Mira qué bien,
13: ¿qué tal estáis?
18: Muy bien.
16: Qué ilusión teneros aquí.
18: Un poco dormidos, ¿eh? O sea, no, enhorabuena. ¿Por qué? Nuestra entera admiración.
13: Todos los días así, ¿eh?
18: Para lo bien que habláis a estas horas, madre mía.
13: Es que ya hemos cambiado de vida.
18: No, ya me imagino.
13: Bueno, ¿qué pasa? ¿Cómo estáis?
16: Bien, contentos, felices, la verdad, de estar aquí a darte una sorpresa, Gorka, tío.
13: Que no paráis, ¿eh? Estáis en todos los sitios.
18: Bueno, lo intentamos.
16: Donde nos dejan.
18: Donde nos dejas.
13: Tengo que dar un dato. En Benidorm Fest, me acuerdo, me lo contaste tú. Dave, en medio de lo que es la semana de festival, te cogiste, no sé si te fuiste con Edu, me parece, volviste
16: Fabio,
13: a Madrid, volviste, el mundo de los músicos, ¿eh? Es sí, alucinante.
16: La verdad es que, bueno, otra cosa no, pero curramos, obreros sí, del rock y
13: claro que sí. Carlos, oye, muy buena lección, ¿cómo los has conseguido?
16: Bueno, trabajando duro, me ha costado una semana, ¿eh? Hemos estado aquí una semana para conseguirlo, pero sé que te gustaban y digo,
13: claro,
16: bueno, pues ahí, que vengan, que vienen seguro.
13: Sí, de hecho ya hablamos, ¿no?, de hacer algo, de que vinierais aquí
18: sí,
13: al despertador.
18: Sí, ahí en el Benidorm ya hablamos de que teníamos que hacer algo juntos.
13: Es verdad. ¡Jo, qué ilusión! ¡Piti!
15: Oye, qué buena opción, ¿eh? Esto, ¿no? Por favor. Entonces, ¿cómo fue? ¿Que tuviste un bolo en mitad de...?
16: No, bueno, es que aparte, bueno, Kenia tiene su proyecto, yo también sí, tengo, pues bueno, mi proyecto, y en este caso este año estoy girando también con unos raperos, se llaman Natus y War, además también estoy con Walls, y justo pillaron los ensayos generales en medio. Tuve la suerte, en el fondo, que no pillaron ni con la final, ni con la, o sea, ni con la semifinal, ni con la final. Y el ensayo general, entonces nos fuimos, según acabó la semi, eso es, al día siguiente, de ida y vuelta en el mismo día.
13: Qué fuerte.
16: Y, pero vamos, rock and roll, muy contento, muy felices. Y además que, pues con el sabor de la victoria en la boca, yo me acuerdo hablando con Fabio, decir, porque vives una cantidad de cosas bonitas ahí.
13: Vaya.
16: Y dice, te vas y es como además un, pues eso, un mundo ahí aparte, sales, vuelves y bueno, fue especial porque como que te percatas todavía más, ¿no? A qué Kenia fuerte. Y a Edu les dejamos ahí en el hotel, que estaban ahí en la burbuja.
13: Claro. Que...
15: En el Don Pancho, ¿no?
13: Ahí
15: Don
13: me
15: Don
13: colaba Pancho, yo para comer y hablaba con ellos. Kenia, claro, porque estamos hablando que Kitai era un grupo de cuatro chicos y de repente, ala, que se suma una mujer. Yo te lo pregunté, yo, ¿cómo te sumas a tanta testosterona de repente?
18: A veces me lo pregunto. Pues ahí estamos. Llevamos un añito, fíjate. Han pasado muchas cosas en este último año, entre ellas pues el Benidorm Fest. Acabamos de sacar un disco, estamos justamente en plena gira de festivales. Nos vamos este fin de semana a Lleida y pues sin parar, la verdad que muy bien, muchas cosas, tío, la verdad, tampoco nos da mucho tiempo a
16: oye, casi y pensar. Acabamos de sacar gira también de salas para después de verano,
18: ¿sí?
16: Y ya están también las entradas a la venta, vamos a...
13: ¿Y dónde puedo sacar yo entrada? A ver, cuéntame.
16: Pues en kitaioficial.com.
13: Kitaioficial.com, ahí está el listado de conciertos y
16: salas
13: para hacerse con las canciones, que mira que tenéis buen directo, ¿eh? ¿Sabéis que yo iba a ver oye, que me dicen que tenemos la última canción que habéis sacado? Claro, yo no tenemos nada preparado, así que vamos a escucharla. Vale.

0: Acabaremos el programa en el momento de máxima audiencia con esta canción, El Bar de Siempre. Qué bonito, qué bien suena y cómo nos gusta vuestra música, Piti.
1: Oye, y de, hombre, entiendo que el Benidorm Fest es una plataforma gigante para que la gente conozca vuestra música. ¿Qué ha cambiado desde sobre todo para ti, que empezaste el grupo un poquito más tarde? ¿Qué ha cambiado?
2: 13 años más tarde.
0: Solamente,
1: bueno. Solo un poquito. Pero vamos, ¿en qué habéis notado que Benidorm Fest haya aportado a vuestra carrera?
2: Hombre, yo creo que sobre todo en exposición, que es una de las cosas más difíciles que yo creo que para un artista resulta ahora, porque hay tantas cosas, todo va tan rápido, tantas redes, tanto todo, que es muy difícil que la gente te escuche y que la gente te vea, porque es todo tan efímero. Entonces, de repente estar en una plataforma como el Benidorm Fest, en un escenario como ese, pues es una oportunidad primero de demostrar un poco todo el tiempo que llevamos trabajando todos los años detrás, y sobre todo pues que de repente llegara mucha más gente, ya un público que igual no te vería en, yo qué sé, en ningún festi, ¿sabes?
0: Esto va a ser un casting, ¿eh? O sea, un casting constante, todas las personas, le he preguntado a Carlos, yo, las personas que van a venir nos van a pedir trabajar en El Despertador, porque esto es muy habitual también.
2: Pues yo feliz también.
0: Pues hay que demostrarlo. En un segundo comentamos los temas con vosotros, pero tenemos que tomarnos un respirito de 30 segundos. No te muevas del Despertador.
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0: De la mañana, 4:21 en Canarias. Qué bien que tenemos a Lorena, la nueva. Qué bien que ha venido Kenia también con Kitai. Y tenemos muchísima gente. También está, por supuesto, Guillem Hidalgo contándonos las noticias serias. Adelante.
5: Buenos días, Gorka. Los principales periódicos coinciden en sus portadas este miércoles 17 de junio. No he participado jamás en ninguna trama contra la UCO. Es el entrecomillado de Mercedes González, directora de la Guardia Civil, con el que titula El País. Reconoce dos encuentros con Leire Díez, pero niega que influyera en sus decisiones. El rotativo también informa orden de detención contra Mulia por no acudir a una citación judicial. Zapatero se desvinculará de la trama offshore de su pagador, escribe El Mundo sobre la histórica declaración de un expresidente ante el juez. También González oculta los mensajes con Leire en plena cacería a la UCO. ABC, Zapatero mintió hasta 6 veces en su declaración ante las Cortes. Sobre la declaración de la directora general de la Benemérita en el Senado, dice Mercedes González niega a sus subordinados de la UCO y dice que con Leire solo tomó té. Y La Vanguardia ilustra su tapa con Zelensky y Trump. El G7 reafirma la presión a Rusia para acabar la guerra. Y en clave nacional titula El PSOE en vilo por la declaración de Zapatero ante el juez. Inestabilidad meteorológica en el país, calma en estos momentos, pero a la 1:00 p.m. la EMET activará aviso naranja por lluvias en las provincias de Lugo y Orense. A la misma hora activará avisos amarillos por temperaturas máximas en zonas de 7 comunidades autónomas. A partir de las 6, Juan Ramón Lucas y todo el equipo de Las Mañanas ampliarán estas y más noticias.
0: Muchísimas gracias, Guillem. Aquí continuamos nosotros. Juan Urra, que se vuelve a sentar. Piti Alonso, que ha concursado conmigo. Carlos, ¿qué opinan? Productor del programa.
6: Y presentador.
0: Y presenta. Bueno, no te pases, ¿eh?
6: Minutos, pero bueno, ha sido un poquito.
0: A ver si no nos pasemos.
6: Es primera vez.
1: Como que Belén Esteban.
6: Es verdad.
0: Es la, sí. el copresentador. Sí. Y Kitai con nosotros. Bueno, parte de Kitai. ¿Cuánto sería? El 50. No,
2: el 50.
0: El 50. Sí, sois 4 en total.
2: Sois 4.
0: ¿No? Eso es. Tenemos a Dave Hook, tenemos a Kenia con nosotros, Kenia Sain. Y muchísimas ganas de conocer, claro, porque mucho se habla de Benidorm Fest, ahí sí que sirvió como una lanzadera, como una exposición, pero lo que tenéis vosotros a vuestras espaldas en estos últimos, te iba a decir, en estos últimos años, ¿no? Décadas casi.
7: Sí, tío, llevamos ya como pues 13 o 14 años ahí en la industria independiente, girando por toda España, parte de México, festivales, la verdad es que muy contentos.
0: Pero hay que reconocer que hay un punto siempre en el que uno dice, mira, dejamos de ser banda emergente para ya convertirnos en alguien más, en un grupo más consolidado.
7: Sí, yo creo que, bueno, con, o sea, no hay un punto, ¿eh? No hay, o sea, quiero decir, nosotros siempre desde el principio nos lo hemos tomado como si fuese nuestro curro. Hemos tenido que tener subcurros para poder mantener, porque la música, pues bueno, es difícil a nivel económico, a veces salir adelante, porque encima hay que estar invirtiendo constantemente. Pero en cuanto a actitud, siempre hemos estado al 200%. Y Kenia se ha sumado también con ese mismo chip, que es lo que más nos gusta de ella, que es una hard worker también nata, y creo que es donde también, junto con el escenario, donde más congeniamos.
0: Yo recuerdo la primera vez que os entrevisté, que fue hace ya 10, más de 10 años, teníais una maratón que hicisteis en Sol, me acuerdo, en Madrid. ¿Cómo fue eso?
7: Pues una locura también. De, pues bueno, cosas también que es también muy del ADN Kitai, que es de, pues, un no hay huevos, ¿no? Yo me acuerdo que hicimos, pues, no sé si fue una acción con Yamaha en el Download Fest, de estar tocando pues mucho tiempo y justo mucho tiempo en el mismo día. Ese mismo día teníamos también un show y me acuerdo que en la furgoneta saltó alguien y dijo, a este paso vamos a batir un récord. Y dices, tío, y si lo planteamos bien, no hay huevos. Y entonces nos informamos bien para, pues eso, batir un récord de tocar más de 24 horas seguidas. Y ahí quedó.
0: Ahí es nada.
1: Ahí es nada, 24 horitas.
0: Y lo hicieron los tíos.
1: Qué maravilla.
0: A mí me invitaron y no pasé porque tenía que dormir y demás. Estabais de un sudado todos.
1: Hombre, a ver, 24 horas, imagínate.
0: Que no hay huevos, no hay huevos. No. Bueno, tuvieron para meter a una chica en el grupo, Kenia.
2: Sí.
0: ¿Cómo recibiste la invitación?
2: Joder, es una historia larga, ¿eh? Recibí una primera cita al principio. Yo vivía en México, porque he estado viviendo 6 años en México. Uh-huh. Y bueno, había salido el cantante, yo los conozco, entonces sabía un poco la situación. Y bueno, me tantearon al principio, luego tomaron otra decisión, luego me volvieron a llamar. Fue como un añito, bueno, unos meses de idas y venidas.
0: Sí.
2: Hasta que al final, pues, se decidieron.
0: Bueno, y en ese momento, ahora es donde yo saco el rollo chisme, exacto, el rollo gossip.
1: A ver.
0: Pasó ahí, ese punto en el que, uy, te dicen que sí y de repente cambian de opinión?
2: Nada, o sea, ¿qué pasó? Nada, que dije, vaya cabrones. Sí, dije, bueno, pues que les dé. No dije esto porque luego vinieron a México además y estuve con ellos y tal. Y luego dije, bueno, ya vendrán.
7: Bueno, o sea, no nos escondemos. Era una decisión, pues bueno, muy importante y el hecho de que entrase algo, un cambio tan drástico, nos acojonaba, ¿sí? De verdad. O sea, el hecho de meter, pues de repente una voz femenina, habiendo sido tanto tiempo 4 tíos.
0: Claro.
7: Bueno, pues daba vértigo. Pero bueno, finalmente cogimos.
0: Vamos a hablar más de vuestra música. Tenemos mucho tiempo todavía por delante, pero también tenemos temas de actualidad que queremos poner sobre la mesa. Vamos con el primero.
6: Zendaya.
8: ¿Dónde vas con mantón de Manila? ¿Dónde vas con vestido chileno?
0: ¿Tú te imaginas, oye, que pasas por Callao y de repente está Zendaya y Tom Holland, Carlos? Y
9: me desmayo seguramente.
0: Algo.
9: Vi a Lenny Kravitz una vez.
0: ¡No me lo puedo creer!
9: Canté con su suegra.
0: ¿En serio? Con la suegra y
9: lo que
0: todo.
9: Pasa es que él iba con mascarilla y gorro y con todo y gafas de sol, no se reconocía.
0: ¿Y tienes ese vídeo?
9: Lo tengo, pero es que no se reconoce mucho. Joder, luego
0: Carlos,
9: te lo enseño.
0: De verdad, yo necesito, que soy súper fan de Lenny.
9: Pues sí.
0: Que la próxima semana está en Madrid, me parece.
9: Sí, ¿sí? Canta en Madrid aquí, sí.
0: En un concierto con Ana Mena. Sí, y con... sí. Bueno, cuéntanos, Juan Urra, ¿por qué Zendaya es tendencia siempre, todo el rato?
10: Pues aparte de por ser Zendaya, aquí en Madrid es porque durante la premiere de Spider-Man Brand New Day, su nueva película, ha aparecido con un vestido en clara referencia a esta canción que estamos escuchando, Al mantón de Manila, sorprendiendo a todos los madrileños.
0: Es que ella ya es casi, está empadronada en Madrid. Yo sé de una persona que estuvo con ella hace muy poquito, respiró el mismo aire, tiene hasta fotografías, tiene material gráfico. Pete Alonso, que estuviste con Zendaya y con Tom Holland.
1: Pues sí, estuvimos ahí con ellos toda la mañanita.
0: Me prometiste que me ibas a contar cosas.
1: Pues tengo muchas cosas que contar. A ver, todo el asunto este del vestido, a ver, todo bien, que la referencia a España es indudable, pero también hay una referencia clara a la película, a Spider-Man, porque claro, el fleco hace una suave telaraña.
0: Ah, está bien pensado, ¿eh?
1: Es una doble referencia, es que Lau Roig, que es el estilista de este vestido y del siguiente vestido de Jorge Naranjo, que lució para el Junket, el rojo, que también fue mítico, pues es realmente están muy bien pensados. Y bueno, y aparte, ¿cómo era aquello? O sea, yo cuando la vi llegar dije, esa señora es terrícola o de dónde viene siendo.
0: Es un poco extraterrestre ella.
1: No, es flipante. O sea.
0: ¿Y qué tal el antes de lo que hemos visto? Se ha visto en todos los sitios, además.
1: A ver, realmente fue bastante sencillo todo. O sea, ya sabéis, creo que no sé si lo conté el otro día, que hubo muchísimas reuniones previas con todos los equipos, que fue todo bastante. Cuando viene una visita de este tipo siempre va todo milimetrado, y en este caso más. Pero luego allí, bueno, ellos estaban encantadores. Se nota que están
0: que lo tienen estudiado. ¿No?
1: Se nota que están dándole bien al asunto, porque vamos, porque se lo están pasando muy bien.
0: Se lo están pasando bien.
1: Hombre, yo creo que sí, porque están recién todo, se le nota en la cara, ella no paraba de mirarle, no paraba de tocarle, unas caritas que me ponía. Yo tengo aquí una foto que luego te enseño, que sí. Vamos, es que se lo está comiendo.
7: Oye, y ¿ellos son pareja ahora mismo? Hijo,
0: están casadísimos. Sí, vale, de hecho, lo han confirmado hace poco.
1: La cosa está que es la primera, la primera aparición desde que se rumoreó que se habían casado, ha sido ahora en Madrid. Claro. Entonces, ¿qué ha pasado? Que esto ha salido, esta presentación está saliendo por todo el mundo. Claro. O sea,
0: lo he visto en Yas Yaret. Si te han cortado los cabrones de Yas Yaret.
1: Me han cortado así, digo, vamos a ver. ¿Dónde hay un teléfono para llamar a esta gente? ¿Cómo puede ser? Vamos a ver.
0: Qué fuerte.
1: Vamos, por favor, que he salido en Vogue Italia, en Vogue France. Es que no sé, me siento como Zendaya. Yo soy Centella y ella Zendaya. Pero bueno, la verdad es que ha sido.
0: ¿Lo han puesto fácil?
1: Sí, realmente sí. A ver, luego también es cierto que se lo preparamos todo muy bonito. Claro. Es decir, estaba todo. Bueno,
0: con los ninjas
1: saltando por los balcones del hotel. No. Vamos, se quejarán. Y luego, claro, luego a él él fue a apadrinar el espacio de Colón donde se ven los partidos de la selección. Uh-huh. Bueno, pero los partidos del Mundial en general. Y ella aprovechó ese momentito y se fue a un outlet en un lugar cerca de Madrid, en Las Rozas, por
0: vale. Ah, sí, me lo dijeron.
1: A hacer compritas, oye, que pues se fue. Muy inteligentemente lo hizo ella, porque claro, imagínate, en ese momento que está todo el mundo viendo el partido de España,
0: sí.
1: Se va a comprar, cuando no hay casi nadie, y además no se va a la Milla de Oro, donde habría mucha más gente, sino que se va a otro sitio donde seguramente pasó muy desapercibida, hasta que una empleada de una tienda la reconoció, hizo una foto y la subió, porque si no, probablemente no nos hubiéramos enterado.
0: Pasaría desapercibida como Lenny Kravitz contigo en el Callao.
9: Ya muy maqueado.
0: No. ¿Por qué no tenemos que ir? Porque vamos, las 5:31 van a dar. 4:31 en Canarias. Vamos, súper tarde para despertar a España aquí en El Despertador.
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0: las 4:32 en Canarias. Espero que no te estés despertando con nosotros, que ya estés despierto desde hace bastante tiempo, porque vamos muy tarde. Somos El Despertador de Radio Nacional y aquí a mi lado como copresentador, Carlos, ¿qué opinas?
1: Muy buenos días, querido.
0: Muy buenos días. Juan Urra, ¿qué tal?
2: ¿Qué tal? Buenos días.
0: Como invitado sorpresa, sí, descubiertos por un servidor, Kitai.
3: Hola, muy buenos días.
0: Vamos a escuchar más de su música, vamos a comentar acerca de su trayectoria, pero antes, más cultura con Butaca Preferente y Piti Alonso. 5, 6, 7, 8.
4: Butaca. Vamos allá, que tenemos poco tiempo.
0: Pesaba la señora.
4: Perdona, Taca. Perdona, Taca, he dicho.
0: Ha tenido butaca.
4: Sí, que me he cargado la sintonía, Taca. Bueno, pues mira, así vamos más deprisita.
0: Dale, duro.
4: Pues nada, vamos a por los títulos que llegan a las salas este viernes 19 y vamos a empezar por una de las películas españolas que mejor paradas han salido del último Festival de Cannes. Se trata de Viva y supone el debut en la dirección de Aina Clotet, que también protagoniza la película.
5: To live 120 years.
6: Ustedes son muy sumiados, but we're not the only one.
0: So English everything. Dale,
5: Uzi.
4: Pues muy bien, el tráiler. Esta es la historia de Nora, que es una mujer que acaba de superar un cáncer de mama, pero lo interesante es que la película no mira a la enfermedad, sino a todo lo que viene después. A ese momento en que la vida continúa, pero ya no se parece exactamente, o sea, no se parece casi en nada a lo que tenías antes.
0: Venga, vamos a cambiar de registro porque tenemos que hablar del gran estreno comercial de la semana, que es Toy Story 5.
7: Forky, ¿acepta sacar en Beverly como tu legítima esposa?
8: ¡Yeah! ¡Marido!
4: Pues 30 años después, la película que cambió para siempre la animación digital, vuelven Woody, Buzz Lightyear, Jesse y compañía, pues los tenemos de nuevo en la gran pantalla a partir de este viernes.
0: Tu empresa me invitó el viernes pasado. Yo no había visto ninguna de Toy Story. La disfruté tanto.
4: Son maravillosas.
0: ¡Qué maravilla de película! Y además es que esta vez la historia parte de una situación bastante actual. Los juguetes siguen intentando encontrar su lugar en un mundo donde la competencia ya no viene de otros juguetes.
4: Porque viene de las pantallas, querido Gorka. Claro, ese es el problema, que lo muestra muy bien esta película. Y seguimos con Dreams, que es la nueva película del director mexicano Michel Franco.
9: Y gracias a mi preciosa hija Jennifer, que ha trabajado a mi lado para hacer de esta fundación lo que es hoy. ¿Qué pasa con los mexicanos?
4: Pues en esta película tenemos a Jessica Chastain y al bailarín Isaac Hernández en la historia de una relación marcada por las diferencias de clase, el poder y la frontera entre México y Estados Unidos.
0: Un drama romántico que poco a poco va revelando zonas bastante más incómodas y complejas de lo que parece al principio.
4: Bueno, ya, y vamos a cerrar lo que podemos ver en las salas, que aunque se pueden ver más cosas, nos hemos quedado ahí,
0: ¿sí?,
4: con Bajo el mismo sol.
10: Acudo a vosotros con una petición. A dos jornadas ahí abajo. Posee un terreno que abarca parte del valle.
0: Una película que nos lleva hasta la isla de la Española en 1819, en pleno Caribe colonial.
4: Dirigida por Ulises Porra y protagonizada por David Castillo, que todos recordamos de Aída. En esta historia se cruzan tres personajes: un heredero español, una experta sedera china y un desertor haitiano, que tienen que entenderse mientras intentan sacar adelante una fábrica de seda en un territorio marcado por enormes cambios políticos y sociales.
0: Y antes de terminar, ¿qué no quieres salir de casa? Pues recomendación de plataforma. Netflix estrena Oasis, una nueva serie española ambientada en un exclusivo complejo vacacional donde una desaparición acaba sacando a la luz secretos que nadie tenía intención de contar.
11: El verano, la mejor época del año, ¿no? Con el sol, la playa, fiestas.
0: Mola. A mí me trae rollo White Lotus y rollo Élite.
4: Es un poquito una mezclita de las dos cosas. No tiene el escenario de lujo y personajes aparentemente privilegiados que recuerdan a White Lotus, pero contado desde una mirada mucho más juvenil. De hecho, seguramente conecte especialmente con quienes crecieron viendo Élite.
0: Y hasta aquí Butaca Preferente con Piti Alonso. Aplausos, por favor, para Piti. A tope con Piti. Muchas gracias, Piti. Oye, tú sabes que la gente se acuerda de ti cuando el fin de semana se ponen a ver cositas.
4: Hombre, claro, para eso hacemos esto, Gorka, para que la gente vaya a las salas con conocimiento de causa.
0: Oye, y hablando de salas, porque claro, mucho se habla, vosotros, Kitai, Tape, Kenia, que estáis, que hay mucho directo, que hay mucho concierto, pero ¿hasta qué punto uno se para o puede pararse con el tema de la composición, la producción de nuevos temas? ¿Cómo lo hacéis?
1: Hombre, a ver, nosotros hemos dedicado ya, hemos estado un añito escribiendo el disco y ahora nos toca disfrutar, que es lo que más nos gusta hacer. Llevamos como un año y pico esperando, un año, ¿no? Llevamos como esperando para este momento, que es tocar. Entonces,
0: claro,
1: el momento de composición ha pasado. Obviamente vamos a seguir haciendo canciones porque no paramos, pero es verdad que ahora estamos enfocados en tocar, que acabamos de empezar y es lo que más nos gusta. Entonces es como, ahora vamos a disfrutar de todo lo que hemos trabajado este
0: año. La gente se pone, con la gente me refiero a los periodistas, también a los seguidores, se ponen muy pesados con el tema de pedir siempre lo siguiente. Es decir, estáis cocinando algo, se disfruta, pero ¿y qué tenéis después? ¿Y qué va a ser lo siguiente?
2: Bueno, yo creo que es la presión que ahora mismo la industria exige, ¿no? Como que el buffet libre es constante y la gente de repente se cansa enseguida de las canciones y es como que... Pero bueno, nosotros tenemos una filosofía que es pues bueno, ir con nuestro camino, nuestros tiempos, y que no son lentos, la verdad. Lo que pasa es que sí, verdad, venimos de un cambio, de una catarsis de banda. Hace nada hemos sacado el disco,
1: hemos sacado un disco, que eso ya no lo hace tanta gente, ¿eh?
2: Efectivamente.
1: O sea, tienen un disco entero para escuchar, así
0: fíjate,
1: que lo rayen.
0: Yo que soy boomer, ¿no? ¿Cómo es esto?
4: Boomer, sí, somos
0: boomer. ¿Dónde somos? ¿De qué generación somos?
3: Somos Z, tú y yo. Orca.
0: Somos Z, tope. Somos generación Z y ya dices disco y yo pienso en un tracklist en Spotify, ya no pienso en el disco físico. ¿Vosotros habéis sacado disco físico?
2: No, o sea, hemos sacado disco, que está en plataformas, y vamos a sacar vinilo, porque es que ahora mismo igual se venden más los vinilos que los discos.
0: Eso
2: entonces,
0: es verdad, ¿eh?
2: Sí. Realmente es coger una estrategia que funcione para adaptarte un poco al mercado, también siendo fiel a tu esencia como artista y como músico, y sobre todo a tus tiempos. Pero bueno, yo creo que en esto cada artista, pues bueno, tiene su, pues bueno, sus planteamientos. Nosotros vamos de la mano, los conciertos, las composiciones siempre van unidas, y como dice Kenia, yo creo que ahora nos toca una etapa muy bonita, que es de disfrutar del directo, que claro, vienen que muchísimos festivales, muchísimas salas.
0: Sea lo que sea, hay que disfrutarlo en el momento, sí, claro que sí. A pesar de las presiones y a pesar de lo siguiente. Ayer sí que disfrutamos en Yepes, un pueblo de Toledo maravilloso que nos hizo un huequito para presentar la nueva temporada de Grand Prix, que se va a estrenar próximamente, muy pronto, en esta casa, en Televisión Española, en la 1 de Televisión Española. Hasta allí fue a buscarme, me han dicho que no me encontraba, Tatiana Muñoz, adelante.
8: Estoy en Yepes, en Toledo, y tú te preguntarás, Tatiana, ¿qué haces ahí? Pues buscar a Gorka. Es que resulta que es la presentación del Grand Prix, así que a ver si le encontramos, también a Lala Chus, a Ramón García y a quien ronde por aquí. A ver, creo que ya hemos encontrado a Gorka y a Lala, ¿eh?
12: ¿Qué pasa, Tatiana?
8: ¿Y cómo estáis? ¿Emocionados o qué?
13: Hombre, pues la verdad que sí.
0: Más emocionados que nerviosos, fíjate.
13: Ha habido muchas risas, ¿eh?
0: Y yo he llorado de la risa. Hacía mucho tiempo que no lloraba trabajando.
13: Y lo echo de menos, de verdad, lo echo mucho de menos.
8: Gorka, ¿este ha sido un sueño para ti?
0: Es que yo lo he dicho, es que yo jamás soñé con esto, porque jamás pensé que podría. No, cuando me llamaron y me dijeron, ¿te apetece? Y dije yo, ¿what? Y ahí fue cuando se creó el sueño.
8: ¿Qué tal va tu romance con la vaquilla, Lala? ¿Ha habido lío o no ha habido lío?
13: Este año ha habido cositas también. Yo es que cada vez que puedo irme por ahí a darme un paseo con mi María Fernanda, la verdad que yo creo que también he tenido momentos, yo creo que sexy con él, sí, con la vaquilla, y ha habido un poco de celos.
0: Es que está súper cachas, ¿eh?
8: Tocar un buen músculo nunca resta, ¿eh?
13: Mucho cachas ahí en el Grand Prix, te diré.
8: ¿Quiénes son los más cachas?
13: Gorka, sin duda. Luego, claro, está también el equipo de cachas oficial, que son los que apartan los muñecos, los que no sé qué.
8: Ramón García, cantas un poquito de la sintonía del Grand Prix, así, a capela, ¿eh?
14: ¿A capela? Es el Grand Prix, el programa del abuelo y el niño, la canté yo. Te voy a contar un secreto, el día que llegué estaba casi sin voz, y Danilo Baona, que es el maestro que la escribió, me hizo comer un montón de anchoas, pero no la anchoa de la lata, o sea, encima le echó más sal, y me comí dos latas de anchoas. Al de media hora cantaba como Pavarotti.
8: Y luego nos lavamos los dientes.
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13: Dígame.
8: ¿Tú quieres colaborar el año que viene, la próxima temporada, en El Despertador?
13: A mí me encantaría colaborar porque hay gente increíble, pero ese madrugón es una movida, ¿eh? O sea, quiero decir, tengo que pensarlo.
0: A la que ya llega el verano, ya se respira el verano, ¿eh? ¿Verdad? Sí, y además que el Grand Prix lo tenemos presente todos en casa, de una forma de otra, Dave.
2: Jo, a mí, es un concurso que yo creo que hemos visto todas las generaciones en España.
0: Sí.
2: Yo personalmente lo he vivido siempre desde pequeño con mucha ilusión. Y de hecho tengo una pregunta, Gorka.
0: Adelante.
2: Mi novia es de un pueblo de aquí, de Madrid, Colmenar del Arroyo. Y me ha dicho, ¿vas a ver a Gorka?
0: Sí.
2: Y dice, tío, tienes que decirle que nuestro pueblo se quiere presentar.
0: ¡Anda!
2: ¿Qué tenemos que hacer?
0: De momento... mirar con mucha fuerza el Grand Prix para que tenga audiencia y así presentarse el próximo año.
2: Vale.
0: ¿Qué población tiene Colmenar?
2: Pues son poquitos, de entre 1.000 y 3.000.
0: Creo que tienen que tener más de 3.000.
2: O sea, que se tienen que poner ahí con la natalidad.
4: Claro.
0: Sí. Ella hace CrossFit o algo. La gente de CrossFit, todo el mundo se presenta. Es decir, todo el mundo juega a los juegos.
2: O sea, sé, o sea, porque claro, todo su círculo de amigos, todos son de allí. O sea, es bonito porque, quiero decir, a pesar de que es un pueblo que está como pasado a Boadilla, a 45 minutos, y todos viven allí.
0: Ajá.
2: Y entonces yo pues, siempre voy a las fiestas, también, pues bueno, conozco a su círculo y son muy deportistas.
0: Bueno, pues lo tienen todo. Tienen un año para reproducirse y llegar a los 3.000.
2: Venga. Y eso lo digo.
0: Venga, y dale un beso muy grande de mi parte. Genial. A tu chica. Que vamos a comentar temas, Piti, bien, bebe agua.
4: Sí, sí, voy. Venga, una mañana un poco
0: ajetreada.
4: Ruidosa,
0: sí, es verdad. Eso, eso. Siguiente tema.
3: Presentadora. 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
0: ¿De qué presentadora hablamos, Juan?
12: Pues hablamos de Amy García, presentadora de la BBC, que por desgracia, como otras muchas mujeres, siguen siendo a día de hoy criticadas por su forma de vestir. Amy recibió una carta de una espectadora criticando que para su edad, Amy tiene 45 años, según la espectadora, se ponía ropa, vestidos demasiado cortos. El texto viene acompañado de una fotografía de la periodista con uno de esos vestidos demasiado cortos en el plató de la televisión, y la publicación que puso Amy se cierra con el siguiente comentario. Este outfit es para Margaret. Espero que lo apruebe.
0: Claro, porque ¿cuántos años has dicho que tiene?
12: Amy García tiene 45 años.
0: 45 años, y qué problema estamos viendo en el vestido que tiene. Sí que es un vestido corto, pero vamos, entre que ya está divina y aunque no lo estuviera, también tiene derecho a ponerse lo que le sale de ahí, ¿verdad?
4: Obviamente.
0: ¿Tú cómo ves el tema,
4: Piti?
0: Yo
4: realmente no entiendo nada.
0: La gente, o sea, es difícil,
4: muchas veces,
0: ¿eh?
4: Yo muchas veces cuando leo estas cosas y las veo, digo, yo no sé en qué mundo me he perdido yo. Pues... ¿Y dónde está viviendo la gente? Porque bueno, aparte de lo que acabas de decir, que creo que no puede ir más adecuada para el trabajo que está realizando, pero como si no lo fuera. O sea, ¿quién es nadie para decir nada sobre el cuerpo y sobre lo que se ponen los demás?
0: Es verdad.
4: Sobre el cuerpo y la cara también, Gorka.
0: ¿Por qué? Pues para decir, te noto nada. Como dolido con algo.
4: No, que va, porque lo dices.
0: No lo digo por nada. Kenia, sí. A ti te iba a decir... Claro, es que lo tienes todo para que la gente te señale, porque eres una tía guapa, eres una tía que se expone, que te has puesto delante de un grupo, además de un grupo de chicos consolidados, y bueno, y que lo que te digo, que supongo que te vistes como a ti te apetece. Sí, ¿tú recibes este tipo de críticas?
1: Pues fíjate que menos de las que la gente se piensa, yo creo. Pero bueno, es verdad que creo que cuando te dedicas a esto, y seguro que esta mujer maravillosa, mira cómo la ha contestado, porque... Pues, obviamente estaba a la altura, sabes que va a haber ese tipo de reacciones, y eso significa, bueno, pues que dices cosas y que comunicas cosas, ¿no? Así que bueno, yo creo que hay que hacer caso lo justo.
0: Pues la verdad que sí, eso es lo importante. Y esto, mira, Alaska, que es tan amiga tuya, Piti, lo dice constantemente. Lo primero es que no veo, coño. Que me está pasando un papel, Piti, me lo está poniendo muy complicado. ¿Qué ocurre? Pues que Alaska lo dice. Lo primero es educación, ante todo, para que cuando en el momento en el que se metan contigo tengas recursos suficientes

0: Hace unos meses, que era The Last of Us, y yo pensaba que era lo de Pity, que aquí era guapo y demás, y yo fui a The Last of Us, a la premiere, súper guapo, casi vestido en traje, y toda la gente eran unos frikis que van a ver The Last of Us, que me estaba aquí The Last of Us, no sé qué, fotos de gente, y digo, uy, estoy aquí súper ridículo.
1: Pero y Carlos, ¿qué deducción ¿y qué deducción sacaste de
0: eso?
1: Que
0: eres tan famoso como creo que no.
1: O que eres más friki de lo que pensabas. Bueno, que vamos con el siguiente tema, dale duro.
2: Japón.
1: Japón. ¿Qué es 8G, Juan?
3: Pues una cosa que se ha hecho muy viral en redes porque los aficionados japoneses en el Mundial de Fútbol han dado que hablar porque se ha visto a mucho de ellos recogiendo la basura después de que terminen sus partidos en este torneo. Esta costumbre viene de esa filosofía de vida, como ha dicho Gorka, llamada Osoji, que más que representar una tarea doméstica es una forma de respeto hacia los demás y hacia los espacios compartidos, una responsabilidad personal sobre el entorno.
1: Qué poco habitual aquí en este... Bueno, es que no quiero que se me echen encima, pero nosotros no somos de recoger las cosas, ¿eh? Y más en los eventos, Piti.
4: ¿Cómo es Osoji?
1: Osoji.
4: Pues Osoji no somos.
1: No somos nada Osoji.
4: No somos... ¡Oh! ¡Al sueli!
1: A no ser que sea... ¿Quién me dijo el otro día que habían puesto como una especie de flores? Ah, con el Papa. Sí, es verdad. Nos encargamos de limpiarlo todo, pero porque nos interesaba llevarnos las flores a casa.
4: Pues también. Siempre que nos interese, lo hacemos.
1: Y sí, y si hay que hacer cola y es gratis, no nos importa.
5: Bueno, nosotros sí somos de recoger, ¿eh? A nosotros nos toca recoger siempre después de los conciertos, ¿verdad? Todavía.
1: Sí, ¿seguís haciendo eso?
5: Hombre, claro.
6: Sí, de momento, bueno, de momento sí.
5: O sea, bueno, dependiendo de conciertos.
6: El show y del presu que haya,
5: claro.
6: Prácticamente. Pero vamos,
5: sí somos.
6: No se nos caen los anillos.
1: No. Ya no es eso, ya es la pereza de, después de darlo todo en el concierto, ala, que se vaya la gente y ala, a recoger cada uno sus cosas.
5: Pues forma parte, claro. Sí,
1: qué
5: sí,
1: fuerte.
5: Músico. Sí, sí.
1: ¿Y se aspira en algún momento a dejar de hacerlo o no importa?
6: No, y hay momentos que sí se puede, ya te digo, depende del presupuesto y también del montaje que llevas, porque a veces claro. Que necesitas ayuda sí o sí, ¿eh? Nosotros, pues yo qué sé, cuando vamos con la tarima de Metraquilato, tenemos que ir con un backliner, una ayuda que es una tarima que sacamos al público para que la gente no lo sepa, donde, bueno, nos ponemos a tocar la batería encima de sus cabezas. Entonces necesitamos ayuda para sacarlo, necesitamos ayuda para montarla, desmontarla, pero bueno, que no quitar el hecho de que nosotros también ayudemos al que nos ayuda.
1: Claro que sí. Que sí, además, esto lo lleváis haciendo mucho tiempo,
6: sí,
1: ¿eh?
6: Sí.
1: Me parece una locura, pero oye, bonita locura. ¡Uy, Piti! ¿Qué llega? ¿Qué es esto, Piti Alonso?
4: Pues la llamada sin filtro, Gorka.
1: Llamada sin filtro, somos así de valientes.
4: ¡Qué miedo!
1: Nos hemos encontrado de todo en el despertador.
5: ¿Qué es esto? ¿Qué, van a llamar?
1: Damos el número de teléfono y ¿qué ocurre, Carlos, como copresentador?
0: Claro, gracias, Gorka. Llama a la gente sin ningún tipo de filtro, no pasa por producción, no pasa por Lorena, entonces no. Llaman directamente. Puede ser cualquier cosa.
1: Puede ser, o sea, nos ha pasado de todo. Siempre nos suelen pasar, como a ti, que te he dicho antes, te he puesto en esa tesitura, nos pasan cosas buenas.
5: Vale.
1: Pero lo mismo no. ¿Quieres hablar con Kita y quieres hablar con Juan Urra, con Piti, con Carlos? ¿Qué opinan? Nos llamas directamente 900-137-137. 900-137-137. Estaba el disco de Lady Gaga en esa época en la que se colocó un sombrero rosa, se hacía llamar Joan. Lo tengo ahí en la redacción.
3: Y el hipster, que no se nos olvide.
1: ¿Y el
3: tenemos
1: hipster?
3: Un hipster para
1: no,
3: regalar.
1: Pero ya lo repartimos todos, nene.
3: ¿Ah, sí?
1: Claro, Carlos, Alexinos nos iba a dar dos y entraron dos llamadas. Que no te pases.
3: Estamos teniendo ya demasiados regalos, Gorka.
1: No, por eso. ¿Quieres un regalito? ¿Quieres hablar en la radio? 900-137-137. No estaremos saliendo solo en Radio 5, ¿no, Zaka? No, estamos en a tope. yo aquí escuchándote y yo callado. Y mientras tanto no hay nada en antena. Bueno, que nos llames, hablas con nosotros. 900-137-137. No está entrando nadie. Es tu oportunidad para llevarte un regalito de El Despertador de Radio Nacional. Tenemos llamada, me parece. Tenemos llamada. Buenos días.
7: Hola, buenos días, ¿qué tal?
1: ¿Con quién hablamos?
7: Pues habla con Rogelio de Málaga.
1: Rogelio, ¿qué tal estás?
7: Pues aquí estoy, estupendo, que voy a trabajar dentro de un rato.
1: ¿A qué te dedicas, Rogelio?
7: Pues mira, soy profe.
1: ¡Anda!
7: Soy profe de secundaria.
1: ¡Ay, la peor edad, dicen, eh!
7: Bueno, yo ya estoy acostumbrado a esto.
1: Es que cada vez que decís madre. Profe de secundaria, me imagino a Michelle Pfeiffer en Mentes Peligrosas.
4: Un poquito eso.
1: Es un poco así. ¿Qué tal son tus chicos?
7: Pues fíjate una pregunta, oye, que yo estoy jubilado parcial, solamente trabajo los miércoles y los jueves.
1: ¡Ay, qué bueno es eso, eh!
7: Sí, sí, maravilloso. Pero ¿qué pasa? Que ahora no está Torito, ¿no?
1: Hoy no está Torito.

0: Torito. Torito está escondido en algún sitio, no voy a decir más. Pero mira, Rogelio, te doy una pequeña sorpresa. Mañana estará Torito.
1: Ah, fíjate, entonces coincidimos, qué bien.
0: Coincidís porque le vas a escuchar, ¿no?
1: Sí, saludo a todos, que me lo paso muy bien. Los dos días que me levanto temprano me lo paso genial.
0: Qué bien.
2: Muy buena, Rogelio.
0: ¿De dónde has dicho que eras? ¿De Málaga?
1: De Málaga, Málaga, malagueño.
0: Tú allí tienes buenos amigos, Piti.
3: Sí. ¿Qué tal, Rogelio?
1: ¿Qué tal?
3: ¿Cómo estás?
1: Además, mi novio y en Torremolino, fíjate.
3: Pues yo dentro de poco te voy a ver por allí, porque yo estoy el 25 en Málaga haciendo una charla que a lo mejor te interesa, que ya te contaré.
0: No, dilo ahora.
3: Bueno, pues vamos a hacer una charla dentro de los actos del orgullo, donde yo voy a moderar con Alana Sánchez Portero, con Alberto Velasco y con la Dani. O sea que si te quieres venir, estaremos a las 7 de la tarde en el Hotel AC Málaga Palacio, ¿vale?
1: Vale, pues.
3: Y oye, Rogelio, ¿en qué instituto trabajas?
1: Trabajo en un colegio, en un concertado, en Málaga.
3: Ah, vale.
1: Por la carretera de Cádiz, en la zona ahí obrera.
3: Muy bien, una buena zona, muy bonita.
0: Pues podemos hacer una cosa, le llevas directamente tú el CD.
3: Claro, yo te llevo el CD si quieres, y te lo doy en mano.
0: Y si no tienes reproductor, que los chicos de Kitai nos han dicho antes que ya los CDs como que no se trabajan mucho, pues oye...
1: Ah, yo estoy mayor, yo todavía tengo los CDs.
0: Tú tienes eso, ¿no? A ver, mayor... Estás jubilado parcial. ¿Cuántos años tienes?
1: Pues voy a cumplir 64.
3: Pues muy buena edad, Rogelio.
0: La voz no acompaña, parece mucho más joven, ¿eh?
1: No para nada, ¿eh? Además me pongo la ropa de mi hijo, el pequeño.
3: Sí, además la del pequeño, ¿no? Es raro, que es tu talla, claro.
0: Claro que sí.
1: Sí, el gallito.
0: Oye, que tienes aquí a los chicos de Kitai, tienes a Dave y a Kenia. ¿Les puedes preguntar algo, si quieres, acerca de su música o acerca de sus conciertos?
4: Qué miedo, siendo profesor, ¿no?
0: Hombre.
4: Profesor de secundaria.
0: Y les pones nota.
4: La raíz cuadrada de...
1: No, hombre, yo no voy a poner nota a nadie ahora. Ya te cuesta en mi vida.
0: A estas horas,
1: pues,
0: no.
1: Un saludo a todos y encantado de hablar con vosotros.
0: Gracias, Rogelio. Te mandamos un abrazo y un CD, ¿vale? Venga, no cuelgues, que Guillem te coge los datos.
1: Venga.
0: Hasta luego.
4: Un abrazo.
5: Chao.
0: Chicos, ¿dónde se va a poder disfrutar de Kitai en directos? ¿En qué ciudades?
5: Bueno, pues nos recorremos España, como siempre. Vamos a comenzar en Madrid, pasamos por León, esta vez vamos a pasar también por Alicante, Murcia, Almería,
4: Valencia, Burgos,
5: Baeza. Hay fechas todavía pendientes de confirmar, que las diremos en, pues eso, unas semanitas. Y dentro de nada vamos a anunciar también el vinilo, que vamos a hacer también un pequeño showcase en Madrid para firma de vinilos.
0: Ajá.
5: Así que bueno, estamos a tope, la verdad. Muy contentos. Sí.
0: Muy bien, pues para cualquier duda, kitaioficial.com. Ahí tenéis toda la información de sus próximos conciertos, de su música. Y el próximo es en Albacete, ¿no? Si no me equivoco.
5: Sí.
0: No, en Albacete ha sido.
5: Fue el viernes, ¿no?
4: Sí,
5: fue.
4: Ahora nos vamos a Lleida.
0: A Lleida, el día 19, lo estoy viendo. Después Valladolid, Aranda de Duero, que conozco, tengo familia allí.
4: Sí, vamos a Sonorama.
0: ¿Y en serio?
4: Bueno, yo soy de Burgos, además. O sea.
0: Ah, es verdad. Bueno, pues oye. Sí. ¿Y en Madrid cuándo?
5: El 13 de noviembre.
0: Bueno, 13 de noviembre en la Sala Copérnico.
4: Eso
0: viendo.
4: Es. Hoy os venís.
0: Oye, si nos invitáis. Sí, una vez que nos invite a alguien.
4: Por favor.
5: Por favor.
4: Os vamos a invitar.
0: Que luego se olvidan, ¿verdad, Carlos?
2: No, es verdad.
4: Os vamos a invitar.
2: Además, Copérnico mítica sala de fiesta. Yo iba ahí hace 20 años.
4: O sea que no, verdad, hombre, verdad. No puedes, no.
0: Con 10, iba con 10 allá.
2: Parejo 19, ¿verdad?
0: Pues Kitai, vamos a escuchar vuestro último single, ahora de manera completa, que es el momento de máxima audiencia, cuando llega Juan Ramón Lucas, no cuando estamos nosotros. Y os tenemos que dar las gracias por haberos acercado. Esto del personaje secreto nos hace muchísima ilusión.
5: Qué guay, qué guay.
0: Que sepáis que aquí tenéis vuestra casa, ¿vale? Para lo que necesitéis.
5: Gorka, que te tenemos mucho cariño, tío.
0: Ya lo sé yo a vosotros.
5: De verdad,
0: que os conocí siendo muy pequeños.
4: Sí. Qué guay que estemos por separado, aquí. ¿Eh? Yo me hiciste una entrevista hace muchos años.
0: En el mismo sitio, os entrevisté a vosotros, chicos, y luego. Y fíjate, me sorprendió tanto cuando. La vida. Piti Alonso, que nos vamos a ir yendo. Oye, ya.
3: Vamos ya, pero se ha pasado la mañana como volando, ¿no?
0: Sí.
3: Sí. Bueno, ahora viene Juan Ramón.
0: Ahora llega Juan Ramón Lucas, que, atención, va a estar 6 horas de reloj, el tío, informándote de las noticias más importantes. Así que, Piti, ya no te veo hasta la próxima semana, ¿verdad?
3: La próxima semana.
0: ¿Y por qué no vienes mañana, si lo jueves siempre viene?
3: No vengo mañana porque me tengo que ir a hacer una gala a Tenerife, que se llama Anillos de Oro, que son unos premios que le dan a series españolas. Entonces me toca irme para allá unos días. Bueno, tampoco ni tan mal Tenerife, allá
4: total,
3: voy.
4: Qué suerte.
3: Me podéis llamar, escribir lo que queráis.
0: Por supuesto que sí. Juan Urra, ahora hablamos en la redacción. Ha ido todo bien, ¿eh? Hoy no va a haber bronca.
6: ¿No va a haberla?
0: Es que el otro día, teníamos un personaje secreto, lo digo.
6: Sí, pues.
0: Y lo puso en el guión, el tío.
4: ¡Anda!
6: Ah, fuiste tú.
0: Sí. ¿Y Carlos qué opina?
5: Buena
0: en
5: pista.
0: Plan, ¡uy, qué listo soy! ¡Qué listo soy!
2: Hay que saber leer entre líneas, Gorka.
0: No, sí, sí. Oye, gracias por traernos a gente tan maja, Carlos.
2: Me gusta mucho.
0: Nosotros nos vamos, lo dicho, nos quedamos con el bar de siempre. Eso de Kitai. Tenemos muchas ganas de escuchar.
4: Así se llama nuestro disco, además, el bar de siempre.
0: Es que a mí
4: es un
0: esto
4: gran nombre,
0: me
4: ¿verdad?
0: Me hacéis un favor cada vez que ponéis el nombre del homónimo disco con el nombre de la canción. Y a seguir disfrutando de la música de Kitai. ¡Nosotros nos vamos! Mañana, a las 4 de la mañana, volveremos. Mañana tenemos a... Hay un poquito de cambio, ¿vale? Porque Piti nos pidió cambiar, por lo tanto, mañana tenemos a Torito. Tenemos a Xenon, a ver cuándo coincides con ella.
3: Ay, por favor, Dios mío, yo me lo pierdo.
0: Vendrá Tatiana y ¿quién me queda?
2: Yo no.
0: Tú no vienes, tú vienes el viernes.
3: Pues será Sonia Mangas.
0: Sonia Mangas, claro. Exacto. Así que somos El Despertador de Radio Nacional y nos escuchamos mañana. Muchísimas gracias. Adiós.
4: Hasta luego.

0: Son las 6, las 5 en Canarias.
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0: Muy buenos días, amigo oyente, de miércoles 17 de junio de 2026. Hoy se lo va a poder decir al juez en la Audiencia Nacional.
1: Toda mi actividad pública y privada se ha desarrollado siempre con absoluto respeto a la legalidad.
0: José Luis Rodríguez Zapatero declara hoy ante el juez Calama en el caso Plus Ultra para aclarar su implicación en el rescate y sobre la pieza separada que ha abierto el magistrado por las joyas encontradas en el despacho del expresidente. Hace un mes, cuando se supo que la UDEF lo había investigado y el juez determinó otorgarle esa condición, investigado, dijo en un mensaje público que su actuación había sido perfectamente legal y su trabajo de mediación se ajustaba a derecho. Desde entonces ha permanecido en silencio preparando su defensa ante la acusación de cuatro delitos: organización criminal, blanqueo de capitales, tráfico de influencias y falsedad documental, en un caso que implica, y eso debe ser particularmente doloroso también, a sus hijas. El gobierno sigue manteniendo su apoyo, el mismo que ya hizo público Pedro Sánchez.
2: Todo el respeto a la presunción de inocencia del presidente Zapatero y todo mi apoyo al presidente Zapatero.
0: Una disposición que sepamos, podemos seguir dando por buena, a pesar de que todo se le haya enmarañado a Zapatero por el hallazgo en la caja fuerte de su despacho de joyas por valor de 1.300.000 euros. Este último asunto, el más delicado hasta el momento, por el que el juez ha abierto una pieza separada que Zapatero ha intentado sin éxito que no esté en el interrogatorio de hoy, es el que esgrime el Partido Popular para seguir presionando al gobierno. Miguel Tellado, secretario general.
3: Mañana será el turno de Rodríguez Zapatero, más conocido ahora como el señor de los anillos. 1.300.000 euros resulta que valían las joyas que escondía el expresidente del gobierno, acusado ahora de contrabandista. Decía su portavoz que eran baratijas. Yo creo que hay que recordar que es que si han mentido en esto, en algo tan básico, en una mentira que se iba a descubrir tan pronto, ¿en qué no habrán mentido durante todo este tiempo?
0: Hoy hay sesión de control al gobierno y esto no dude usted que va a estar presente. Porque además coincide la hora de comienzo de la sesión con la de llegada a la Audiencia Nacional del presidente Zapatero. Tampoco es afirmación de riesgo anticipar que en el arsenal del PP hoy contra el gobierno estará el caso Leire y la declaración ayer en el Senado de la directora general de la Guardia Civil, Mercedes González. Lo niega todo. Lo niego todo es la frase más recurrente y recurrida cuando resumimos en estos tiempos lo que dicen los o las implicados o implicadas en casos presuntos de corrupción. Y desde luego vale también hoy para enmarcar la declaración en el Senado de la jefa de los guardias, a quien los guardias de la UCO señalan como enredadora en la trama de la Fontanera. Lo niega todo.
4: No he frenado ni he interferido investigación alguna. Jamás. Nunca. Ni de la UCO ni de ninguna otra unidad de la Guardia Civil. Cada uno de mis días al frente de esta institución los dedico a fortalecer la Guardia Civil.
0: No hubo nada. Solo se tomó dos tés con Leire y ya. Apretará el PP después de que ayer la mesa del Congreso le echara, y esto también sigue siendo y lo va a ser noticia de este día, le echara atrás a ellos, al PP y a Junts per Catalunya, sendas enmiendas a una iniciativa previa de los populares sobre corrupción. Casualidad, dice la portavoz de los populares, que fueran juntos ellos y Junts, dice Esther Muñoz.
5: Si hemos hablado con Junts, no hemos hablado sobre este asunto. Y por tanto ha sido casualidad que hayamos presentado dos enmiendas de la misma naturaleza.
0: Claro, ¿qué son esas enmiendas? ¿Qué exigían en ellas el PP como Junts? Bueno, pues que el Congreso forzara al gobierno a convocar elecciones, como explicaba el diputado convergente Josep Cruset.
6: Una esmena per tal de que el president dissolgui les Corts Generals
0: i convoqui
6: les eleccions per donar la veu als ciutadans.
0: Y de la voz a los ciudadanos después de convocar elecciones. A ver, saben perfectamente que la convocatoria electoral es una prerrogativa que legalmente corresponde al gobierno y solo al gobierno, pero bueno, con esto pretendían forzar a los grupos a retratarse, a comprometerse políticamente. Para los socialistas, una cobardía. Pachi López.
7: Es el acto de mayor cobardía política de los últimos tiempos. Como no se atreven a presentar una moción de censura, hacen esta trampa y digo, no, a través de una enmienda cuela. No, pues no cuela.
0: Y de los sonidos del día, un entresacado. Un entresacado, si me permite, que nos conecta con una declaración previa que en su día resultó sorprendente y ahora cobra mucho más sentido. La presidenta de México, Claudia Sheinbaum, anticipaba ayer una reunión con el rey Felipe VI.
8: Es probable que sí, todavía está Relaciones Exteriores viendo con la Cancillería de España. Y ya yo creo que mañana o pasado les podemos informar.
0: Algo que interesa a México, desde luego interesa también a España. Y que hubiera sido imposible sin aquella declaración de marzo del rey Felipe VI acercándose al reconocimiento a la existencia de abusos en la conquista.
9: Los reyes católicos se proclaman a reina Isabel, ¿no? Con sus directrices, las leyes de Indias, todo el proceso legislativo, hay un afán de protección que luego pues, la realidad hace que no se cumpla como se pretende y hay mucho abuso.
0: Y eso abrió la puerta. Encuentro México-España al más alto nivel en un territorio, digamos que políticamente neutro y de amplio espectro como es el fútbol. El Mundial, que ya ve usted, renovará lazos entre los dos países. 6:06 y al Mundial nos vamos, que ha habido noticia de goleada y genio. Messi.
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0: Leo Messi encumbra a Argentina con un triplete en un Mundial. ¡Qué barbaridad! En el estreno del albiceleste. Juan Martín, buenos días.
11: ¿Qué tal, Juanra? Buenos días. En ese triunfo por 3-0 de Argentina contra Argelia, el ex del Barça anotó tanto en la primera parte a los 17 minutos como en la segunda en el 60 y también en el 76 con 16 goles. Messi se convierte en el máximo anotador de la historia de los mundiales, igualando al alemán Klose.
12: Al final es estadística y sí, nada más. Si bien es un orgullo poder competir con todo ello, no significa nada. Para mí queda solo en una estadística.
11: Hay que decirle a las personas que nos están escuchando, los que despiertan con nosotros, me lo decían Fran Espini y Jordi Urios en la redacción, que se han perdido una noche de estrellas, una noche de astros, porque también se han apuntado un doblete. Mbappé con Francia en el estreno de nuestros vecinos, 3-1 ante Senegal. Y Haaland también ha anotado 2 en el triunfo de Noruega por 1-4 ante Irak. Así que festival de goles en todos esos partidos. Además, acaba de comenzar en San Francisco, en California, el último encuentro de la jornada, el Austria-Jordania. Minuto 4:30 de la primera parte, Austria 0, Jordania 0.
0: Gracias.
11: Hasta ahora.
0: Hasta dentro un ratito. Habrá más Mundial, desde luego, esta mañana en las mañanas de Radio Nacional, que ahora atienden a la situación del tiempo, ahora mismo cómo están las cosas y la previsión. Jacob Petrus, buenos días.
13: Buenos días. El calor sigue intensificándose un poco más hoy miércoles en España. Atención, más de 36 grados alcanzaremos en el Valle del Ebro, más de 38 en la cuenca del Guadiana y del Guadalquivir. En este último caso, posiblemente hoy ya lleguemos a alcanzar los 40, pero todavía no hemos tocado techo. En una jornada muy tranquila, esta mañana con nubes bajas en puntos del Cantábrico y en la costa norte del Mediterráneo, y sobre todo muy pendientes de las nubes de evolución a partir de mediodía, con chubascos más bien poca cosa en los Pirineos, pero atención por el noroeste peninsular, porque entre el interior de Galicia, del centro de la cordillera Cantábrica y del noroeste de Castilla y León podemos tener tormentas localmente muy fuertes, más de 30 litros en menos de una hora, con granizo y con fuertes rachas de viento, sin descartar que alguno de estos chubascos, ya de forma más aislada, puedan darse en otros puntos de Castilla y León, del sistema central o incluso del norte de Extremadura. Todo esto con vientos de levante que van ganando fuerza en el estrecho, con bastantes nubes al norte de las Islas Canarias, donde incluso se producirán algunas lluvias débiles.
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0: Mañana vamos a ir entrando ya en la ampliación, el detalle en estas y otras noticias del miércoles 17 de junio con Lara Hermoso. Muy buenos días, Lara.
14: ¿Qué tal? Buenos días. Fue el 19 de mayo, hace casi un mes, cuando lo escuchamos por última vez.
1: Quiero reafirmar con toda contundencia que jamás he realizado ninguna gestión ante ninguna administración pública ni el sector público en relación con el rescate de Plusultra, ni ante ninguna otra administración. Por tanto, lo reafirmo con toda contundencia. Asimismo, quiero volver a reiterar que jamás he tenido una sociedad mercantil, ni directamente, ni a través de terceros, ni en España, ni fuera de España, ni he participado en ninguna operación de este tipo.
14: Es el expresidente José Luis Rodríguez Zapatero defendiéndose tras ser imputado por la Audiencia Nacional por liderar presuntamente una red de tráfico de influencias. Después de grabar ese vídeo de urgencia en su propia casa, Zapatero ha guardado silencio por consejo de su abogado, de Víctor Moreno Catena. Hoy a las 9 acudirá a la audiencia para prestar declaración ante el juez Calama y responder por 7 delitos en 2 piezas separadas. Porque por el camino, después de que la UDEF encontrara en su despacho unas joyas tasadas en 1.300.000 euros, tiene que responder también por presuntos delitos de contrabando y contra la hacienda pública. Veremos si aclara el origen de esas joyas, aunque Lomollar está en la otra pieza, la que investiga su participación en el rescate público de la aerolínea Plus Ultra, si realmente utilizó, influyó en algún servidor público, en algún funcionario. Los investigadores no señalan a nadie en concreto y luego están los más de 900.000 euros que su amigo Julio Martínez Julitos embolsó de Plus Ultra entre 2020 y 2025 y el dinero que Julito pagó a Zapatero a través de Análisis Relevante y que cree la UDEF fue una forma encubierta de abonarle una comisión encubierta por sus labores para propiciar el rescate de la aerolínea. También deberá responder el expresidente por el dinero que recibió What the Fab, la empresa de sus hijas, por supuestamente maquetar los informes que él mismo hacía y por los que cobraron cerca de 500.000 euros. En Televisión Española, el portavoz informal de Zapatero, Luis Arroyo, dice que el expresidente mantiene el talante.
15: A nadie le gusta ir a presentarse delante de un juez, pero dentro de esa situación el presidente Zapatero, cualquiera que lo conozca mínimamente sabe cómo es, se lo toma con deportividad, se lo toma con respeto, por supuesto, a la justicia. Él confía mucho más de lo que confiamos algunos otros. Esto no es un apunte personal. Él confía en la justicia, sabe que es completamente inocente, tendrá ocasión de ir demostrándolo, y dentro de esta situación, que no es nada agradable, sin embargo, está con buen talante. Recordamos que es una palabra que casi que él registró, ¿no? Con buen talante.
14: Y aunque los periodistas hemos desgastado el término histórico, lo de la Audiencia Nacional sí es histórico, porque por primera vez un expresidente del gobierno responde como imputado. El caso Zapatero es el que más daña el corazón del PSOE por el papel de referente que ha venido ejerciendo. Y el gobierno mantiene el apoyo. Alma Saiz es la ministra portavoz.
16: A respetar el procedimiento, el presidente Zapatero va a dar todas las explicaciones, va a ejercer su legítimo derecho a la defensa.
14: Lo cierto es que tanto el gobierno como el Partido Socialista siguen en medio de un vendaval judicial. La que se defendió ayer en el Senado, la Comisión de Interior, fue la directora general de la Guardia Civil. Dice Mercedes González que nunca, palabra que ha repetido hasta en 38 ocasiones, ha participado en ninguna trama contra la UCO.
4: No he frenado ni he interferido investigación alguna. Jamás. Nunca. Ni de la UCO ni de ninguna otra unidad de la Guardia Civil. Cada uno de mis días al frente de esta institución los dedico a fortalecer la Guardia Civil.
14: Explicaciones de González después de que un informe de la propia UCO la acusara de abrir expedientes a varios miembros de la unidad involucrados en investigaciones al entorno del PSOE por la influencia de Leire Díez, con la que la directora de la Guardia Civil reconoce 2 encuentros, no 3, como sostiene la UCO, pero dice González que fueron 2 cafés que nunca se vieron en la sede de la policía, de la Guardia Civil, perdón, y que jamás recibió ninguna petición de Leire.
4: Nunca me pidió ni frenar, ni entorpecer, ni interferir en investigación en curso alguna de la Guardia.
14: La mayor novedad aportada por Mercedes González, que comunicó al teniente coronel Antonio Balas y al resto de la cadena de mando de la UCO, sus encuentros con Díez, y que lo hizo después de que trascendiera un audio de la exmilitante socialista en el que aseguraba que quería haber muerto a Balas. Balas es el jefe de las principales investigaciones que afectan al entorno del gobierno.
4: Fue un encuentro cordial, cargado de la seriedad del momento, en el que expresamente reconocí que conocía a Leire y que me había visto con ella en alguna ocasión. Esa misma reunión, digo bien, esa misma reunión, se repitió al día siguiente, el 30 de mayo, con el ministro del Interior en la sede del ministerio.
14: Lo que ha evitado González es aclarar puntos como por qué activó el borrado automático de mensajes para no dejar rastro de sus conversaciones con Leire Díez. Le resta importancia. El PP, por su parte, ha vuelto a pedir la dimisión de la directora general de la Guardia Civil, Miguel Tellado.
17: Yo creo que es evidente que no debería seguir en su cargo y la culpa la tiene ella por no dimitir y quien le ha nombrado y le ha permitido utilizar la Dirección General de la Guardia Civil para traicionar a los agentes de la Guardia Civil. Es una auténtica vergüenza.
14: El PP, que fue ayer junto a Junts protagonista de un episodio peculiar en el Congreso, los independentistas catalanes le dijeron a Feijóo hace unas semanas que si quería negociar su apoyo a una eventual moción de censura le esperaban en Waterloo. para hablar directamente con Puigdemont. Bueno, pues ayer ambos partidos, con media hora de diferencia, registraron sendas enmiendas para que el Pleno del Congreso se pronunciara sobre si Pedro Sánchez debe convocar ya elecciones. Pero dice la portavoz de los populares que es casualidad. Esther Muñoz.
5: Si hemos hablado con Junts, no hemos hablado sobre este asunto y, por tanto, ha sido casualidad que hayamos presentado dos enmiendas de la misma naturaleza.
14: Sumar y el PSOE han bloqueado esas dos iniciativas apelando a su inconstitucionalidad. Entienden que invade competencias exclusivas del presidente del gobierno. Es aunque hace un año se admitieron una proposición no de ley de Junts que instaba a Sánchez a someterse a una cuestión de confianza, algo que es también prerrogativa exclusiva suya. Ahora bien, la jugada del PP ha movido placas tectónicas en la izquierda. El portavoz de Esquerra Republicana entiende que es la antesala de la moción de censura, pero Gabriel Rufián también interpela directamente al gobierno.
18: Nosotros lo que le preguntamos al gobierno es aguantar, nos puede llegar a parecer bien, pero ¿para qué? ¿Para qué?
14: Unas palabras que no ha tardado en corregir, en enmendar su jefe de filas, Oriol Junqueras, no quiere ni oír hablar de convocar elecciones. En X ha asegurado que es evidente que el Ejecutivo es débil, pero que Esquerra apuesta por cerrar carpetas fundamentales para Cataluña. El exportavoz de Sumar, Íñigo Errejón, se querelló contra la actriz Elisa Mulia por injurias y calumnias, porque Mulia aseguró que había presionado a testigos de la causa en la que investigan a Errejón por una presunta agresión sexual a la intérprete. Bien, pues Mulia ha eludido hasta en tres ocasiones acudir ante la justicia como querellada y ahora el juez ha ordenado detenerla para que cumpla con su obligación. Alberto Apezteguía, ¿qué tal? Buenos días.
19: Buenos días. Esta era la tercera vez que la actriz estaba citada y el juez se lo había advertido. Si no acudía, podía detenerla. Y un día después, dicho y hecho, ha emitido una orden de busca y captura. Pide que sea trasladada inmediatamente a los juzgados de Plaza Castilla. Para Mulia se están vulnerando sus derechos y rechaza ser una fugitiva. Insiste en que tenía un contrato de trabajo acreditado en Emiratos y que ofreció declarar por videollamada, algo que el juez había rechazado. Se investiga si ha calumniado y difamado a Íñigo Errejón. El exportavoz de Sumar le denunció por decir que había extorsionado a los testigos de la fiesta en la que se había producido su presunta agresión sexual, el otro caso que protagonizan ambos. Una vez declare, dice el juez en el auto, será puesta en libertad. Aún así, pide investigar si esas ausencias constituyen un delito de desobediencia a la autoridad judicial.
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14: No ha trascendido aún el texto del acuerdo alcanzado por Estados Unidos e Irán que prevén firmar este mismo viernes en Ginebra, en Suiza. De momento sabemos que esta madrugada dos petroleros iraníes han atravesado la zona del bloqueo americano en el estrecho de Hormuz y que el ministro de Exteriores del régimen de los ayatolás, Abbas Araghchi, asegura que empezarán a hablar del programa nuclear tras la rúbrica del viernes, cuando se extienda el alto el fuego durante 60 días más. Movimientos que sigue Donald Trump desde Vienne, en Francia, donde participa en una cumbre del G7 en la que ha sido notorio su acercamiento a Ucrania. Y en Evian está como enviado especial el corresponsal en Francia de Radio Nacional, de la Radio Pública, Antonio Delgado.
20: Trump levantó parcialmente las sanciones a Rusia durante la guerra con Irán. Ahora que el petróleo vuelve a bajar, va a restablecerlas. Lo haremos pronto, asegura. Pero no es solo un ajuste técnico, hay además un cambio de postura, de discurso. Trump aceptó ayer reunirse y fotografiarse con Zelensky. Le felicitó por los logros ucranianos en el frente de batalla. Y en vez de culpar a Ucrania de la guerra, conminó a Putin a negociar. Es decir, Trump, Estados Unidos, se está realineando con Europa en la crisis iraní. Una fuente diplomática describía ayer el cambio utilizando un lenguaje familiar en la Casa Blanca. Trump piensa ahora que los ucranianos son los ganadores y que Putin es el loser, el perdedor. Es fantástico que todo el mundo entienda que Rusia no está ganando, celebraba un Zelensky al que la operación diplomática en Evian le está saliendo redonda.
14: No parece que esos gestos hagan mella en Vladimir Putin. El presidente ruso ha convocado elecciones legislativas para el próximo 20 de septiembre y en ellas votarán las cuatro provincias ucranianas anexionadas ilegalmente por Moscú: Donetsk, Lugansk, Jersón y Zaporizhia. Ricardo Blanco, cuéntanos.
21: Los rusos están llamados a las urnas el próximo 20 de septiembre. Son las elecciones legislativas que ha convocado este martes el presidente Vladimir Putin, en las que por primera vez podrán participar los ciudadanos de Donetsk, Lugansk, Jersón y Zaporizhia. Son las cuatro provincias ucranianas anexionadas por Moscú. El propio Putin ha alertado en varias ocasiones sobre la posibilidad de que los adversarios extranjeros de Moscú intenten influir en las elecciones a la Duma estatal. Mientras tanto, las interferencias internas ya han comenzado. Las autoridades autoridades han lanzado una campaña contra el partido opositor Yabloko. Su líder, Grigori Yablinsky, se ha opuesto públicamente a la guerra en varias ocasiones. Varios de los miembros del partido Yabloko han sido encarcelados o calificados de agentes extranjeros, lo que les impide participar en las elecciones. La intención de voto del partido oficialista Rusia Unida ha caído en las últimas encuestas. Muchos de sus antiguos votantes se muestran hartos de la guerra, la inflación o los ataques con drones.
14: Gracias, Ricardo. El hijo del expresidente brasileño Jair Bolsonaro ha sido condenado a 2 años de cárcel por el Tribunal Supremo. El motivo, las presiones que ejerció ante el gobierno estadounidense para que sancionara a los jueces brasileños que juzgaban a su padre y para que sancionara también a su propio país. Corresponsal de Radio Televisión Española en Sudamérica, Ana Jiménez, buenos días.
2: Buenos días. Eduardo Bolsonaro cumplirá la pena de 4 años en régimen de semilibertad y tendrá que pagar una multa de algo más de $30,000, según la sentencia leída por el juez Moraes, el mismo que condenó a su padre a 27 años de prisión por intento de golpe de Estado.
3: La pena final, 4 años y 2 meses.
2: El tercer hijo del expresidente brasileño Jair Bolsonaro asegura que este proceso es nulo porque no le ha sido notificado oficialmente y se ha tenido que enterar por la prensa. Eduardo Bolsonaro, excongresista, vive en una lujosa mansión en Texas, en Estados Unidos. Es ultraderechista y fanático de las armas, igual que su padre, y contrario a los derechos LGTBI. El alto tribunal lo condena por ejercer presión a Estados Unidos para que sancionara a los jueces que estaban juzgando a su padre por intento de golpe de Estado y para que impusiera también sanciones a su propio país. Según el juez, eso se tradujo en que Trump aumentara una importante subida arancelaria en productos brasileños. La sentencia también lo inhabilita para ejercer cargo público durante los próximos 8 años. Según Eduardo Bolsonaro, el objetivo de este juicio es eliminar su nombre de las próximas elecciones que Brasil celebra en octubre y a las que sí se presenta su otro hermano, Flavio Bolsonaro.
14: La Audiencia Provincial de Valencia pide investigar a los policías que declararon en el juicio que ha condenado a los futbolistas Rafa Mir y Pablo Jara por agredir sexualmente a 2 mujeres. Entiende el tribunal que existe una flagrante contradicción entre la versión de los agentes y la de las denunciantes. Valencia, Yolanda Martínez, buen día, buenos días.
22: Buen día, buenos días. La Audiencia de Valencia ve un posible delito de falso testimonio porque a su juicio hay una evidente contradicción entre la versión de los policías locales y la de las denunciantes. Las víctimas relataron en todo momento que no se sintieron protegidas por los 3 agentes de Vetera y que estos incluso se reían junto a los futbolistas. No aplicaron el protocolo de agresiones sexuales y tampoco alertaron a la Guardia Civil cuando una de las víctimas contó lo que había sucedido a la agente femenina de la patrulla. Juan Molpeceres, abogado penalista.
23: Que valoren en su caso si hay un delito de falso testimonio e incluso de falsedad en documento, puesto que el atestado policial mantiene la misma versión que luego los agentes sostienen en juicio.
22: Si la justicia recoge el guante de la audiencia, otro juzgado debería abrir una investigación separada de los hechos.
14: Casos como el del futbolista Rafa Mir o el de Dani Alves despiertan una gran repercusión mediática. Víctimas y familiares se han sentado con un grupo de periodistas para debatir sobre el tratamiento de la información en casos especialmente sensibles como estos. Lo han hecho en uno de los cursos de la Universidad Pablo de Olavide de Sevilla, un debate que va a servir para crear una guía ética para nosotros, para los periodistas. Cristina Barba.
24: Es la primera vez que se sientan alrededor de la misma mesa las madres de Sandra Peña, Gabriel Cruz o José y Ruth Bretón. Han hablado sobre los riesgos de revictimización y del daño emocional que produce la presión mediática, coincidiendo en la necesidad de poner límites. Escuchamos a Patricia Ramírez y Ruth Ortiz.
25: Su imagen vende, el nombre de su asesina vende, y cuando podemos poner el nombre de su asesina con su imagen, nos da igual si esto le dura a la familia, si ponemos su foto con la de él, da lo mismo, porque es un agosto de 8 años.
26: El derecho a la información, ¿vale? Pero se trata de mi vida, de la vida de mis hijos, se trata de que se puede informar sin hacer daño.
24: Sus testimonios, junto a los de las víctimas de otros casos como la Dana de Valencia o el accidente ferroviario de Adamuz, van a guiar el protocolo de Carmona, una guía ética para periodistas ante casos de especial sensibilidad que se elaborará tras estas jornadas. Rafael Rodríguez es el presidente de la Asociación de la Prensa de Sevilla y director del curso.
27: Lo están diciendo con absoluta libertad a los periodistas que estamos haciendo bien o haciendo mal, ¿no? A raíz de toda la experiencia, de todo lo que están aportando todas las víctimas y demás, de cuál debe ser el comportamiento de los periodistas, de hacer una línea básica al menos de buen funcionamiento.
24: En las jornadas participan otros especialistas como jueces, abogados o psicólogos.
14: Son las 6:25, las 5:25 en Canarias.

0: Hoy se inaugura la 10ª edición de la Feria del Libro de Gijón, de Gijón. Por allí van a pasar firmas como las de Martín Caparrós o Viviana Collado. Ane Villasante, cuéntanos.
1: Y es un bronce que sabe a más que eso, porque las únicas que están por delante son las de Madrid y Barcelona, y aquí no llegamos a los 300.000 habitantes, así que tiene mérito haberlo conseguido. Y que los gijoneses sean muy lectores es uno de los motivos para haber llegado a la cantidad de 98 casetas y a la calidad de algunos escritores que nos visitan. Estos van a ser los platos fuertes que nos propone su director, Jaime Priede.
2: Tenemos precisamente Martín Caparrós. Es una suerte, es un lujo tenerlo en Gijón. Porque es todo un referente del periodismo latinoamericano, de la crónica. También tendremos a Viviana Collado, a Begoña Quesada. O sea, es un día para empezar a disfrutar de verdad de la feria.
1: Si se dan una vuelta por el Paseo de Begoña o la Plaza del Parchís, verán las persianas de las casetas a medio subir y a los libreros preparando con mimo sus expositores para que a los gijoneses se les pongan los dientes largos con las historias que apoyan en sus baldas.
0: Mira, Lucas, tú que necesitas pocas excusas para irte a Asturias, pero ya tienes una. La Feria del Libro de Gijón.
3: ¿Has estado alguna vez en la Feria del Libro de Gijón?
0: Pues la verdad que no.
3: Te gustaría. Pues además, pues, hay una atmósfera y un ambiente allí.
0: Tengo casa, ¿no? Entonces puedo ir.
3: Sí, sí, sí. Bueno, no en Gijón exactamente, pero cerquita, ya lo sabes.
0: Venga, hasta luego, Lucas.
3: Hasta luego, Mari Carmen, cuídate. Y es momento para otra buena noticia del día con Marina Corredor. Buenos días, Marina.
4: Buenos días.
3: 27 nuevas crías de tortuga boba, así se llama, han sido liberadas en el Mediterráneo tras pasar un año en cautividad.
4: Sí, los huevos se encontraron el 22 de junio de 2025 en la playa de Piedra Villazar, en Mojácar, pero debido al riesgo de inundaciones y de temporales en esta zona, la Junta de Andalucía trasladó todos estos huevos a la playa de Río Abajo. Una vez eclosionaron, las trasladaron al Centro de Gestión del Medio Marino Andaluz, el CEGMA. Allí han pasado un año supervisadas con estrictos controles sobre su salud y crecimiento, y aunque algunas de estas crías no han logrado sobrevivir, 27 de ellas han conseguido llegar al año de vida y por eso han sido liberadas en las playas de Almería para que sigan creciendo en libertad. Se trata de un avance positivo en la conservación y en la protección de esta especie. La tortuga boba, también conocida como tortuga cabezona, es una especie amenazada que habita en el Mediterráneo, además del Océano Atlántico, Índico y Pacífico, y que puede llegar a medir 1 metro y pesar más de 100 kilos.
3: Bueno, empezamos las adivinanzas. Pues no sé quién es.
4: No te suena.
3: A ver, es que cante un poquito más. No, vea, dímelo porque vamos a estar...
4: Pues estamos escuchando a Tori Kelly, cantante y compositora estadounidense, que acaba de estrenar disco. God Must Really Love Me es el título de ese nuevo álbum, el sexto de su carrera, en el que el soul y el gospel son los protagonistas. Eso sí, con ritmos más pausados que los anteriores, en el que ha querido mostrarse un poquito más vulnerable y en cuyas letras ha reflejado el nacimiento de su primer hijo, que fue hace unos meses. De hecho, la cantante ha dicho que grabó este disco con su hijo en brazos.
3: Qué bonito, ¿no?
4: El niño ya escuchando la música de su madre con unos poquitos meses de vida.
3: Y debe ser inspirador eso de grabar con tu hijo en brazos. No te sale la voz distinta, ¿no? Sí.
4: Ha empezado ya la gira de presentación de este disco. Durante todo el verano va a estar en los escenarios de Estados Unidos desde junio hasta septiembre, y a partir de noviembre va a estar por Europa. Va a pasar por nuestro país con un concierto en Madrid y otro en Barcelona en el mes de noviembre. Son las dos primeras fechas de su gira europea.
3: ¿Y cómo se llama esta afortunada? Recuérdamelo, que canta o que graba con su hijo en brazos.
4: Tori Kelly.
3: Tori Kelly. Gracias, Marina Corredor.
4: Gracias.
3: Hasta dentro de un rato.

0: Son las 6:30, las 5:30 en Canarias. Estamos empezando el día con usted, amiga, amigo oyente, desde la Radio Pública.
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0: ¿Qué tal? Muy buenos días. Estamos arrancando, desperezando, ya se ven las primeras luces del día, este 17 de junio, en que se celebra el patrón de los viajeros. Hoy es San Raniero de Pisa, conocido como el patrón de los viajeros, así que ya sabe usted, encomiéndese a él si inicia algún viaje ahora o en el futuro, ya que tiene la información que probablemente hasta ahora pues desconocía. ¿Quién era este caballero? Pues era un músico, que pasó de vivir la vida disoluta como músico. No es que los músicos sean disolutos necesariamente, pero él sí lo era, según las crónicas que manejamos en el programa. Pasó de eso a convertirse en peregrino y ermita dedicado a la caridad. También hoy es Santa Teresa de Portugal, de sangre azul, era hija del rey Sancho I y además reina consorte de León, Teresa de Portugal. Tras la anulación de su matrimonio se retiró y fundó el monasterio cisterciense del Orbao, donde vivió dedicada a la oración y la vida monástica. Hoy se conmemora su historia, hoy es Santa Teresa de Portugal. San Alberto Chenlowski, artista y patriota polaco, como puede deducirse del nombre, del apellido, conocido por abandonar su carrera para fundar la Congregación de los Hermanos de la Tercera Orden de San Francisco, conocidos también como los Albertinos. También es San Manuel, Ismael, Isabel, tres hermanos y mártires persas que fueron ejecutados en el siglo IV. San Blasto y Diógenes, mártires de la antigua Roma, venerados por su testimonio de fe. Y San Avito. No Vito, que fue ayer fue San Vito, hoy es San Amito. 6:32, 5:32 en Canarias.
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0: Bueno, el gobierno enfrenta hoy la sesión de control, ya sabe usted que es miércoles, tenemos sesión de control y lo afronta el gobierno pues con la vista puesta en los tribunales, como todos nosotros, como usted seguramente también, si sigue la actualidad y los informativos, en particular estas mañanas de Radio Nacional. A la misma hora que Sánchez, exactamente, a la misma hora en que Sánchez comparece en el Congreso de los Diputados, las 9, Zapatero lo hace como imputado ante la Audiencia Nacional por, imputado o investigado ante la Audiencia Nacional por liderar presuntamente una red de tráfico de influencias. El expresidente tendrá que responder sobre el rescate a la aerolínea Plus Ultra y también sobre las joyas encontradas en su despacho y valoradas en más de 1.300.000 euros, a la espera de que declare, pues los socialistas y el propio gobierno pues cierran filas en torno al expresidente. Laura Rodríguez, buenos días, Laura.
4: Buenos días. Sí, en el PSOE mantienen firme su apoyo y confían en que este será un día clave para la defensa de Zapatero. Ni el sumario del juez Calama ni la tasación de las joyas incautadas han logrado cambiar la postura de los socialistas, que piden que se respete la presunción de inocencia del expresidente. Pachi López, portavoz del Congreso del PSOE en el Congreso.
5: Que un ciudadano tiene que demostrar la inocencia y no se tiene que demostrar cuando se le acusa su culpabilidad. Estamos convencidos de que José Luis Rodríguez Zapatero demostrará su inocencia.
4: No aclara qué harán si no es así o si esas explicaciones no les convencen. Lo veremos en unas horas. A las 9, José Luis Rodríguez Zapatero comparecerá en la Audiencia Nacional como el primer expresidente imputado por corrupción. Se prevé que responda a las preguntas de su abogado y a las del juez, que le acusa de liderar una trama de tráfico de influencias y blanqueo de capitales. El origen de las pesquisas, el rescate de la aerolínea Plus Ultra, que en 2021 recibió más de 53 millones de euros del gobierno. Bajo la lupa del juez están los 2 millones de euros euros que Zapatero y la empresa de sus hijas cobraron por trabajos a otras sociedades y que, según cree Calama, podrían ser una tapadera para recibir mordidas. El expresidente también tendrá que responder sobre las joyas halladas en su despacho. El juez investiga si están vinculadas con delitos fiscales y de contrabando.
0: Gracias, Laura. En medio de esta semana intensa en las causas judiciales que rodean al PSOE, hoy se cumple un mes de las elecciones en Andalucía en las que obtuvieron su peor resultado en esta comunidad, los socialistas. Juanma Moreno, que se quedó a 2 escaños de repetir mayoría absoluta, pues reconoce que tras un primer contacto las conversaciones con Vox, que lo necesitan para gobernar, no avanzan, mientras sigue aspirando a gobernar en solitario. Para Vox, Extremadura, Aragón y Castilla y León y la prioridad nacional siguen marcando el camino. Verónica Muñoz, buenos días.
6: Buenos días. Las partes mantienen la discreción en las negociaciones. Juanma Moreno necesita el apoyo de los de Abascal al no lograr la mayoría y lucha para que el acuerdo de gobernabilidad le aleje del lío. El PP busca que no entren en el gobierno. Él insiste en que no hay nuevos acercamientos con Vox.
7: Una vez autoexcluido a mí de manera irresponsable los partidos de la izquierda, que no han querido ni siquiera dialogar para que haya alguna posibilidad de abstención, el diálogo que se produce dentro de la dinámica parlamentaria no ha tenido hasta ahora ninguna novedad.
6: El aragonés Azcón ya tuvo que pactar con los de Abascal, además de Mañueco y antes Guardiola. Le marca el camino, da por hecho que Moreno seguirá el guión de los pactos como el resto de varones.
8: Para Juanma Moreno, la prioridad es Andalucía. Es que no nos vamos a equivocar. Sabe dónde trabaja y sabe lo que tiene que hacer.
6: En Vox no ven el problema en ponerse de acuerdo cuando ya lo han hecho en otros territorios. Siguen apretando para hacer valer sus votos y sus políticas. Reta Moreno, su portavoz, a que priorice a los andaluces, dice con seriedad. Pepa Millán.
9: Lo que tenga que saber el Partido Popular se lo diremos nosotros en la mesa de negociación. Ellos saben perfectamente cuáles son las condiciones.
6: Dirigentes de Génova dan casi por sentado que Moreno aceptará la prioridad nacional por el bien del gobierno andaluz.
0: Hablamos ahora del mercado hipotecario, porque la Comisión Nacional del Mercado de la Competencia, la CNMC, ha abierto expediente a los 6 grandes bancos de España. Les investiga por haber cometido prácticas presuntamente anticompetitivas a la hora de conceder hipotecas. La investigación se abre sobre unas declaraciones, en base a unas declaraciones públicas de algunos representantes del sector, directivos de bancos, en las que analizaban, por ejemplo, la evolución de los tipos de interés. Algunas asociaciones de consumidores han celebrado la apertura del expediente al entender que todas esas entidades adoptaban estrategias comerciales prácticamente idénticas. No se pisen la manguera. José Luis Dueñas.
10: Competencia apunta el precio de las hipotecas a tipo fijo y dispara contra Bankinter, Santander, BBVA, Unicaja, CaixaBank y Sabadell con la apertura de un expediente que subraya declaraciones públicas de los directivos avanzando estrategias en política comercial. El organismo, presidido por Cani Fernández, destaca que estas intervenciones podrían haber alterado el mercado y vulnerado el artículo 1 de la Ley de Defensa de la Competencia y el 101 del Tratado de Funcionamiento de la Unión Europea, que limita o prohíbe pactos y prácticas que falseen la competencia. Tambores de guerra, por tanto, como colofón a la batalla hipotecaria del sector, que reaccionaba inmediatamente vía Alejandra Quindelán, presidenta de la patronal bancaria EB, remarcando el buen hacer de las entidades y poniendo en valor la actividad.
11: Tenemos el mercado hipotecario más competitivo de Europa. Los tipos de interés sobre las hipotecas en España son casi un punto porcentual más baratas que en el conjunto de la eurozona, en la media de la eurozona. Y esto pues redunda en ventaja de los consumidores.
10: Usuarios que mueven ficha desde Adicay adelantan que se personarán en el expediente. Manuel Pardos es su presidente.
12: Las ganancias de la banca española en estos últimos años han sido tan exageradas que incluso no permiten ninguna justificación a un cambio en la política de tipos hacia la elevación.
10: Mientras tanto, el calendario echa a andar, 24 meses como máximo, para extraer conclusiones.
0: El gobierno ha aprobado una inversión de más de 1.000 millones de euros para mejorar las carreteras de 10 comunidades autónomas españolas. El objetivo, pues, optimizar las condiciones de seguridad y circulación de las autovías, especialmente después de los temporales de lluvia y viento de los últimos meses. Quien viaje por carreteras, efectivamente, puede comprobar que de un tiempo a esta parte, algunas de las vías importantes tienen más de uno y más de dos baches o rayaduras peligrosas. Los transportistas ven con buenos ojos la medida, pero, como ellos saben lo que es la carretera, la consideran insuficiente. Más datos, Elena Jiménez.
13: Con la inversión de algo más de 1.000 millones de euros, se busca mejorar las condiciones de circulación para hacer más seguros 3.600 kilómetros de carreteras, de los que casi dos terceras partes corresponden a autovías, sobre todo teniendo en cuenta que muchas vías han empeorado su situación por las borrascas de los últimos meses. Las obras de mejora se van a realizar en 10 comunidades autónomas. Cataluña será la que más dinero va a recibir, junto a Castilla y León y Castilla-La Mancha. Les siguen Aragón, la Comunidad Valenciana, Madrid, La Rioja, Asturias, Galicia y Andalucía. Para el sector, el anuncio es bueno, pero se queda corto. Dulce Díaz es portavoz de la Confederación Española de Transporte de Mercancías.
14: La necesidad de adoptar medidas quizá más ambiciosas. Estamos hablando de apenas 3.600 kilómetros, de los más de 26.000 que tiene la red de carreteras.
13: Y creen también que son escasos esos 1.000 millones de euros. Mientras, el ministro de Transportes, Óscar Puente, ha defendido que en 7 años de gobierno se han destinado más de 10.500 millones a la conservación de carreteras.
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0: Este fin de semana se van a disparar las temperaturas. O sea, viene ya el calor, ¿eh? Entramos en el verano puro y duro, a las puertas de la que puede ser la primera ola de calor, ¿eh?, del verano. Pues muchos ya están pensando en darse un chapuzón. Bueno, pues hay una buena noticia para estos últimos. El calor lo vamos a pasar todo, pero los que se vayan a bañar, que vayan a la playa, ríos o lagos españoles, pueden estar tranquilos porque tienen una calidad excelente para el baño en general. Son datos de la Agencia Europea de Medio Ambiente. Las que peor están, pues están en el interior del país, mientras que las playas españolas se sitúan entre las 7 mejores de toda la Unión Europea. Los lagos son más complicados, los ríos también, pero las playas se salen. Juan Coca, buenos días.
15: Buenos días. 8 de cada 10 zonas de baño europeas tiene un agua excelente. Son más de 22.000 zonas de baño analizadas en toda Europa. Y en el top, con prácticamente todas las analizadas excelentes, Grecia, Chipre, Bulgaria y Austria. En el caso de España, el 86% tiene ese sello excelente de la Agencia Europea del Medio Ambiente. Eso sí, de las 2.300 zonas analizadas en todo el territorio español, 48 presentan una calidad mala. Y esto puede suponer la presencia de bacterias que provocan enfermedades. En concreto, son un total de 10 playas, pueden consultarse en el mapa interactivo que ha creado la Agencia Europea. Además de esas playas, la mayoría de zonas de baño con mala calidad está en el interior. Son 28 ríos, la laguna de Villafranca de los Caballeros, la de Tomilla, dentro de las lagunas de Ruidera, y la playita de Arroyomolinos en la Sierra de Grazalema. Justo por eso, somos últimos en el ranking europeo si nos fijamos solo en las aguas de interior. En las costeras estamos los séptimos por arriba y en el total en el puesto 11.
0: Y con la llegada del verano, pues vuelve también el qué, el Grand Prix.
16: A ver, no voy a explicar lo que es Grand Prix.
0: Por muy despistado que esté o muy dormido a estas horas, sabe que es el programa de televisión, uno de los programas de televisión de referencia en la 1. La nueva temporada reunirá a 12 municipios de toda España en la 1 de Televisión Española, con Ramón García al frente de una edición cargada de novedades. El pistoletazo de salida se da en Yepes, en Toledo. Venceslava Rendo, buenos, cuéntanos qué tal.
17: La localidad toledana de Yepes se volcaba este martes con la presentación de la nueva edición del Grand Prix del verano. La Plaza Mayor acogía a cientos de vecinos.
18: Que vengan aquí a hacer la presentación, estamos todos muy contentos, muy animados.
17: Y es que Yepes guarda un muy buen recuerdo de su participación en 2023, cuando el programa volvió a Televisión Española.
19: A mí me gustó mucho, estaba preparada para ir al próximo, pero ya perdimos.
17: Con el pueblo entregado se han avanzado las novedades que trae el programa. Ramón García, maestro de ceremonias del Grand Prix.
20: Tenemos un ramillete de unas 6 pruebas nuevas, hemos recuperado un clásico como la cucaña, que nos la pedía muchísima gente, luego hemos hecho alguna gincana nueva.
17: Tampoco faltarán las pruebas clásicas, y es que cada uno tiene su favorita. Hemos conocido cuál es la de uno de los presentadores, Gorka Rodríguez.
21: Quiero con los troncos locos, los tengo cerquita de la cabina, la gente se entrega al máximo, hay muchísimas risas.
17: Todas las pruebas las podremos ver en 9 entregas, 6 programas clasificatorios, 2 semifinales y una gran final con 12 municipios de diferentes comunidades autónomas.
0: Bueno, pues suerte a las compañeras y compañeros del programa especial a Gorka Rodríguez, con quien compartimos antena y que nos cede el testigo cada madrugada aquí en Radio Nacional de España. Son las suyas. ¿Cómo pasa el tiempo? Las 6:44 ya.
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0: La mañana que sigue a la noche de las estrellas, como hace un rato la bautizaba, yo creo que con buen criterio, como con casi todo lo que hace. Juan Martín, buenos días, Juan.
3: Buenos días, Juanra, porque esto también es un Grand Prix de goles, lo sí. que estamos viviendo.
0: Oye, y estrellas, ¿eh? Messi, Mbappé, Haaland. O sea, son los tres que brillan en las últimas horas en el debut en el Mundial de Argentina, Francia y Noruega, que les ha ido mejor que a nosotros.
3: Sí, no lo quería decir, pero ya lo has dicho tú. Y así me
0: estamos para decir
3: el papelón.
0: Lo que pasa.
3: Claro, claro, claro. Entre los tres han anotado 7 goles esta noche, Messi, Mbappé y Haaland, y 3 de ellos a cargo del delantero argentino, que iguala a Klose como máximo anotador en la historia de los Mundiales con 16 goles. ¿Cómo se ha desarrollado ese Argentina 3, Argelia 0? En la zona mixta del estadio Kansas City se encuentra Chisco Díaz. Adelante, Chisco.
22: Absoluto protagonismo para Leo Messi, que anotó los 3 goles en la victoria por 3-0 de Argentina ante Austria. Un gol en la primera parte y 2 en la segunda para realzar la figura del astro de Rosario, que se sitúa así como máximo goleador de las Copas Mundiales, empatado a 16 goles con Miroslav Klose. Messi no quería darle demasiada importancia a este dato.
3: Pues
22: un partido ante Argelia en el que no tuvo demasiado trabajo, por no decir ninguno, Dibu Martínez. El próximo encuentro será el lunes ante Austria.
3: Perfecto, Chisco. Vamos a escuchar a Leo Messi, que ha comentado que se inspira en Rafa Nadal.
23: A mí me gusta jugar al fútbol, es mi pasión desde chiquito, y cuando estoy así, bien, doy el máximo. Estamos mirando ahora la serie de Rafa.

0: historia de Argentina, también la de Francia, con Mbappé como protagonista. Fernando Cardenal.
1: ¿Qué tal? Francia presenta su candidatura con el mejor delantero de su historia, Kylian Mbappé, que ya es el máximo goleador histórico de su selección. Doblete para sumar 58 goles, para superar a Giroud y para colocarse a solo dos de Messi y de Klose en el podio de los mundiales. Realmente apareció cuando su equipo estaba sin ideas ante Senegal, junto a Michael Olise. El ataque de Francia empezó a carburar en el segundo tiempo y acabó siendo la demostración de que este equipo tiene la mejor delantera del campeonato. Victoria 3-1. Francia ya suma 3 puntos, aunque es Noruega la que lidera su grupo por haber marcado más goles. Próximo partido de los galos el lunes que viene ante Irak.
0: Gracias, Fer. Y a todo esto tenemos que sumar otro amplio triunfo más, el de Noruega por 1-4 ante Irak. Fran Espín, buenos días.
2: Buenos días. Partido marcado por la figura de Erling Haaland, el delantero del Manchester City, se estrena a lo grande en un Mundial con un doblete. El primer gol dentro del área pequeña, el vikingo remató al primer toque un centro lateral, y el segundo tras presionar al portero rival, que despeja y rebota en el cuerpo del delantero. Los otros goles fueron de Østigard y de Hussein en propia puerta. Precisamente él fue quien anotó el único gol de Irak. Los asiáticos tuvieron varias ocasiones que desaprovecharon. Con este resultado, Noruega comparte el liderato con Francia en el grupo I.
0: Gracias, Fran. En estos momentos se está disputando el último encuentro del sexto día de esta Copa del Mundo. Austria se impone a Jordania por la mínima 1-0 gracias al tanto de Schmid desde fuera del área en el minuto 21, aunque la selección jordana ha mandado un balón al arquero apenas unos minutos después. Estamos ya en el minuto 45, se añaden 4, por tanto faltan 3:45 para llegar al descanso. Ahora lo contamos, ese Austria 1, Jordania 0. ¿Y qué tenemos para el menú de estrenos de esta tarde, que va a comenzar para situarnos Jordi Urios después de la hora de la merienda? Buenas tardes.
3: Buenos días.
4: Buenos días, buenas tardes.
3: Buenas tardes.
4: Será
3: luego
4: cuando merienden, claro, a las 7 de la tarde, hora peninsular, en el estadio de Houston. Portugal debuta también contra los debutantes en el Mundial de República del Congo. Los de Roberto Martínez son favoritos para ganar el Mundial y llegan con una plantilla casi al 100%. Jugadorazos como Cancelo, Vitinha, Bernardo Silva, João Félix o, como no, el capitán Cristiano Ronaldo, que a sus 41 años juega su sexto y último Mundial. Eso sí, habrá que estar pendientes de la lluvia. A las 10 de la noche en Dallas, turno para la Inglaterra de Harry Kane y de Bellingham o de Declan Rice contra la Croacia de Luka Modric. A la 1 de la madrugada, hora peninsular, Ghana contra Panamá en el estadio de Toronto, en Canadá. Y ya terminando la jornada, a las 4 de la mañana en el estadio Azteca de México, Colombia contra otra inédita, Uzbekistán.
0: Gracias, Jordi. De todos esos ejemplos goleadores, como decía Juanra, pues seguro que ha tomado nota la selección española después de ese primer entrenamiento tras empatar ante Cabo Verde en el debut de la selección, que sigue muy de cerca en Chattanooga. Antonio Muelas, buenos días.
5: Buenos días. Luis de la Fuente se esmera en animar la moral de los jugadores después del tropiezo ante Cabo Verde, sin dramatizar, pero con la cuota de preocupación por un inicio en el que la selección no jugó bien. Además, denotó cierto cansancio físico, pero el seleccionador es especialista en la generación de un ambiente especial, y más en este tipo de torneos. Para el domingo se esperan cambios. La entrada de Lamine Yamal es segura. Dani Olmo y Jeremy Pino tienen muchas opciones de entrar en el once inicial. La selección descansa en la jornada de hoy, estarán los familiares acompañando a los jugadores. Mañana comenzará a preparar el segundo partido del Mundial en Atlanta ante Arabia Saudí.
0: Gracias, Antonio. Pues así ve la situación el centrocampista del Arsenal y de la selección, Mikel Merino.
6: Que hay baches en el camino, siempre va a haberlos, pero que lo importante es cómo te sobrepones a ellos. Si algo no nos viene bien en este momento a nosotros desde dentro, es que cunda el pánico.
0: Sabemos. Bueno, pues que no cunda el pánico en las elecciones, eso es importante. Más allá del Mundial, Rafa Jódar, que se ausenta de Queens por problemas en el músculo abdominal. Atentos, porque lo siguiente es Wimbledon. Davidovic, que ha ganado a Norri, y en fútbol sala se llevó en los penaltis el primer partido de la final de la primera división, el Barça, frente al Pozo de Murcia, tras empatar 5-5, 3-2 en los penaltis, y a punto de llegar al descanso, como decimos, en ese Austria 1 Jordania 0 con gol de Schmid en el minuto 21 de la primera parte.
7: Gracias, Juan. Gracias, Jordi. 9 para las 7 de la mañana, 6 en Canarias. Momento de repasar la prensa nacional con Juan Antonio Aparicio. Juan, buenos días.
8: Muy buenos días.
7: Zapatero y Mercedes González se reparten el protagonismo en la prensa española. Comenzamos por esa declaración del expresidente del gobierno.
8: Sí, Zapatero mintió hasta 6 veces en su declaración ante las Cortes. Titulan hoy en ABC, donde aseguran que el sumario del caso Plus Ultra compromete su declaración en el Senado, cuando afirmó que nunca tuvo relación con la aerolínea y que en absoluto favoreció el rescate. En El Mundo leemos que Zapatero se desvinculará de la trama offshore de su pagador y defenderá hoy que no es el vértice de la organización criminal por la que se le acusa de cuatro delitos. En el diario de

0: Unidad Editorial también leemos que el PSOE está hoy ante un día de... En un artículo citan fuentes de los socialistas que les aseguran que necesitan saber de dónde salen las joyas. Nos vamos al País, donde su portada da un poco protagonismo a este titular. Zapatero declara hoy ante el juez Calama convencido de su inocencia. Y en La Vanguardia leemos, Juan Ramón, el PSOE en vilo por la declaración de Zapatero ante el juez.
1: Hay mucho protagonismo, como digo, para la directora de la Guardia Civil y su comparecencia en el Senado por el caso Leire Díez.
0: No he participado jamás en ninguna trama contra la UCO. Es el titular hoy del País, el entrecomillado de las palabras de Mercedes González, que niega haber interferido en las investigaciones que afectan al gobierno. En la ABC leemos que Mercedes González niega a sus subordinados de la UCO y dice que con Leire solo tomó té. Más asuntos sobre ese veto de la mesa del Congreso a las enmiendas del PP y Junts para pedir elecciones. En su editorial de hoy del ABC son contundentes y leemos: Pedro Sánchez tiene un nuevo aviso de que su legislatura está acabada. Señalan al que fuera su socio de investidura, Junts, por apuntar a Sánchez, y critican, eso sí, a Francina Armengol, a la presidenta del Congreso, y a la mesa de la Cámara Baja, la que acusan en esa editorial de poner de manifiesto, leemos, su servilismo institucional y la sumisión del poder legislativo a la Moncloa. Junts apunta a Sánchez y Armengol lo protege. Es el título del editorial.
1: Y sobre otros asuntos, leemos en El Mundo que el alcalde de Algeciras no será candidato en las municipales.
0: El Partido Popular habría decidido prescindir de José Ignacio Landaluce, que también es senador, después de haber recibido nuevas quejas por comportamientos machistas en el grupo en la Cámara Alta. Recordamos que Landaluce fue denunciado por el PSOE de Algeciras por, entre otros delitos, acoso sexual. Denuncia, eso sí, que fue archivada. Y nos despedimos, Juan Ramón, en El Confidencial, que abre hasta ahora con su cuarto de siglo y su celebración de este martes, presidida por los Reyes, 25 años del Confidencial, un cuarto de siglo de periodismo, influencia e investigación. Es su apertura a esta hora.
1: Gracias, Juan. Pues nos sumamos a la felicitación a los compañeros y responsables de edición del editorial. Del Confidencial.
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1: Bueno, del Confidencial pasamos al repaso a la prensa internacional, que se ha leído Gonzalo Barroso. Buenos días, Gonzalo.
3: Hola, buenos días.
1: Empezamos una vez más con el acuerdo entre Estados Unidos e Irán, del que seguimos conociendo detalles, pero vamos, así con cuentagotas. Y eso porque Bloomberg ha tenido acceso al borrador.
3: Sí, al borrador del texto. Dice este medio que Washington ofrece a Irán amplias ventajas financieras, incluyendo el derecho a vender petróleo de forma inmediata, acceder a un fondo de desarrollo de 300.000 millones de dólares y obtener acceso eventual a sus activos congelados. Es, leemos, parte del impulso económico que Irán recibirá por poner fin a su control sobre el estrecho de Hormuz y reiterar su compromiso de no buscar jamás un arma nuclear. Pero la CNN destaca que los negociadores estadounidenses restan importancia al texto de este acuerdo, a su lenguaje específico. Dicen que es muy vago para dar espacio a las negociaciones posteriores y que no tiene en cuenta los compromisos alcanzados a través de canales extraoficiales.
1: Este asunto ha compartido protagonismo con Ucrania en la cumbre del G7 en Evian, en Francia, porque los líderes de las democracias más poderosas del planeta prometen nuevas sanciones contra Rusia.
3: El objetivo, dice Der Spiegel, es aumentar la presión sobre Moscú para que se siente a negociar. Esta declaración conjunta, dice Político, también habla de aumentar el apoyo militar a Ucrania. El texto menciona tres veces a Trump y afirma que tras el acuerdo entre Estados Unidos e Irán, ahora sería más fácil adoptar medidas económicas más contundentes contra Rusia. Y la estampa lo que destaca es que a medida que la guerra se alarga en Moscú, el gasto militar se descontrola, las crisis se multiplican y el Kremlin se apoya solo en los sectores más belicistas. De hecho, destaca este medio italiano la misteriosa desaparición de la gobernadora del Banco Central ruso, que según algunas fuentes está en arresto domiciliario después de, al parecer, decirle a Putin que el país ya no puede permitirse seguir en esta guerra.
1: Una cumbre del G7 en la que muchos medios se fijan para analizar también cómo está la relación entre Donald Trump y algunos de sus principales socios europeos.
3: Según Bloomberg, los europeos están actuando con cautela. Otro objetivo, conciliadores, es el que utiliza el New York Times, que añade: puede que la alianza siga en una situación precaria, pero los líderes europeos han demostrado que siguen dispuestos a comportarse con cortesía hacia Trump. A pesar de las duras críticas del último año, parecen haber llegado a la conclusión de que la mejor manera de lidiar con un presidente conflictivo es cortejarlo. Y acabamos en Político. Aquí leemos que las cámaras pillaron al francés Macron y al ucraniano Zelensky planeando cómo debían lidiar con Trump para garantizar su apoyo a esta declaración conjunta del G7 sobre el apoyo a Ucrania.
1: Gracias, Gonzalo. Y vamos a repasar ahora cómo sonó la historia un 17 de junio con Aysa Sánchez. Buenos días, Aysa.
4: Buenos días.
5: Il avait de grands yeux très clairs.
1: Empezamos muy bien, correcto. En la Francia en 1939, un día como hoy, la guillotina se usaba por última vez en público.
4: El alemán Eugene Weidmann fue el último hombre en pasar por la guillotina en medio de la muchedumbre.
5: Weidmann era de un joven de origen alemán, de buena familia, que llevaba viviendo en París desde 1937. En tan solo 5 meses asesinó a 6 personas a sangre fría de un tiro en la nuca. No parece que el motivo fuera económico. Weidmann tampoco no intentaba encubrir los crímenes y se dice que disfrutaba con la muerte.
4: Bueno, pues la ejecución se retrasó a primera hora de la mañana y la multitud explotó, llegando a descorchar, se dice, botellas de champán. A partir de entonces, el gobierno francés prohibió cualquier tipo de ejecución pública, aunque la guillotina se siguió utilizando hasta 1977.
1: También un 17 de junio, en el año 72 del siglo pasado, estalló el llamado caso Watergate.
4: Se cumplen 50 años de la detención y audiencia preliminar a 5 hombres pillados infraganti en la sede del Partido Demócrata. Al juzgado acudió el joven periodista del Washington Post, Bob Woodward. Lo que no sabía entonces es que los procesados estaban al servicio del entonces presidente Richard Nixon y su misión era espiar a la oposición.
6: Como es natural, siempre ha habido casos de intriga y trampas en política, pero nunca en Estados Unidos había sucedido algo parecido a esto, con una manipulación de la política interna del partido de la oposición.
4: Un escándalo que provocaría la primera y única dimisión de un presidente de los Estados Unidos en 1974.
1: Y hoy se cumplen además 35 años del fin del apartheid en Sudáfrica.
4: El 17 de junio del 91, el Parlamento sudafricano derogaba la ley que clasificaba a la población según su origen. El entonces presidente Frederik de Klerk declaraba en Johannesburgo.
7: El gobierno permanece inamovible en su compromiso de eliminar la discriminación racial de toda ley y de todo acto de gobierno. Quiero subrayar que el gobierno quiere eliminar cualquier forma de discriminación. Estamos tomando iniciativas para renovar y reformar las leyes en orden a preservar los intereses de todo el pueblo surafricano.
4: Cuando seguía vigente la propia constitución sudafricana que impedía a las personas negras a la representación parlamentaria, al final definitivo llegaría con las primeras elecciones democráticas en el 94.
1: Y en 2021, la Caja de las Letras del Instituto Cervantes recibe un documento histórico de Miguel de Unamuno.
4: Se trata del escrito que refleja el enfrentamiento entre Unamuno y el general Millán Astray en el 36. Aquel vencer no es convencer, como reflejó Amenábar en su película Mientras dure la guerra.
8: No convenceréis, porque para convencer hay que persuadir. Venceréis, pero no convenceréis.
4: Bueno, un legado in memoriam depositado por su nieto que permanecerá y enterrado hasta el 12 de octubre del 2036.
1: Y un día como hoy nace una de las grandes parejas, desde luego más creativas del pop.
4: Sí, Elton John y el poeta Bernie Taupin se conocían por casualidad gracias a un anuncio publicado en el New Musical Express el 17 de junio del 67.
1: Y alumbraron obras como este Rocketman.
4: Efectivamente.
1: Gracias, Aisha. Buen día.
4: Hasta luego.

0: Son las 7, las 6 en Canarias.
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2: Quiero reafirmar con toda contundencia que jamás he realizado ninguna gestión ante ninguna administración pública ni el sector público en relación con el rescate de Plus Ultra, ni ante ninguna otra administración. Por tanto, lo reafirmo con toda contundencia. Asimismo, quiero volver a reiterar que jamás he tenido una sociedad mercantil, ni directamente, ni a través de terceros, ni en España, ni fuera de España, ni he participado en ninguna operación de este tipo.
0: José Luis Rodríguez Zapatero, expresidente del Gobierno de España por el Partido Socialista entre 2004 y 2011, podrá detallar todo esto a partir de hoy ante el juez de la Audiencia Nacional que le otorgó hace un mes la condición de investigado por el caso Plus Ultra. Dentro de 2 horas se le espera en la Audiencia Nacional para declarar sobre este caso. Y también, aunque intentó que no fuera así, su abogado, la pieza separada abierta por el juez para determinar el origen de las joyas de 1.300.000 euros y si están o no declaradas a Hacienda. El ministro del ramo, el de Hacienda, Arcadi España, atento, pero con pocas dudas sobre la inocencia de Zapatero.
3: Como ministro de Hacienda no comentario sobre ningún contribuyente de nuestro país. Yo confío en la profesionalidad que ha demostrado siempre todo el personal de la agencia tributaria y actuará con la normalidad y la normativa está para cualquiera que quiera consultarla y atender a eso. Yo confío en que las explicaciones que da el presidente Zapatero, estoy seguro, van a ser satisfactorias y vamos a explicar muchas cosas que solo tenemos por lo que hemos conocido por los medios de comunicación.
0: Apoyo del gobierno, que reclama presunción de inocencia, y apoyo también del partido en estos términos, Patxi López.
4: Que un ciudadano tiene que demostrar la inocencia y no se tiene que demostrar cuando se le acusa su culpabilidad. Estamos convencidos de que José Luis Rodríguez Zapatero demostrará su inocencia.
0: Hoy a las 9 declara Zapatero. A la misma hora se cita con la sesión de control el presidente Pedro Sánchez, sobre quien la oposición volverá a desatar la tormenta de las acusaciones de corrupción reforzada por esa presencia de Zapatero en la audiencia. Y con alusiones, apuesto usted que gana fijo a la declaración ayer de la directora de la Guardia Civil ante el Senado, la jefa Mercedes González, señalada por los guardias de la Unidad Central Operativa como conocedora de la trama de Leire para poner palos en las ruedas de la propia UCO y las investigaciones sobre el PSOE y el entorno del presidente. Bueno, lo negó todo. Está en otra cosa, dijo con intensidad verbal.
5: No he frenado ni he interferido investigación alguna. Jamás. Nunca. Ni de la UCO ni de ninguna otra unidad de la Guardia Civil. Cada uno de mis días al frente de esta institución los dedico a fortalecer la Guardia Civil.
0: Son las 7 de la mañana, 3 minutos 6, 3 en Canarias. El tiempo, situación, previsiones. Jacob Petrus, buenos días.
6: Buenos días. Aunque la actividad tormentosa respecto a jornadas anteriores va claramente a menos, hoy miércoles tendremos que estar muy pendientes durante la segunda mitad del día en las tormentas que puedan formarse especialmente en el noroeste peninsular. Interior de Galicia, de Asturias, de Cantabria y el noroeste de Castilla y León pueden registrar tormentas localmente fuertes con más de 30 litros en una hora, con granizo y con fuertes rachas de viento, sin descartar que otros chubascos tormentosos también afecten al resto de Castilla y León, del sistema central o incluso del norte de Extremadura, sin descartarlos también en otros puntos de la cordillera pirenaica. En el resto de España, con mucho sol, a esta hora con nubes bajas en puntos del Cantábrico y de la costa norte del Mediterráneo, en ambos casos con tendencia a deshacerse, con vientos de levante en el estrecho, con nubes al norte de las Islas Canarias, ahí con algunas precipitaciones débiles, pero sobre todo con calor. Atención, porque los próximos días será muy potente, no solo en España, sino también en buena parte de la mitad oeste de Europa. Hoy de momento más de 38 grados en las cuencas del Guadiana y del Guadalquivir. No descartamos hoy alcanzar los 40 en algunos puntos de Andalucía Occidental.
0: Bueno, esa es la perspectiva. Día caluroso hoy, época calurosa en la que entramos ya. Vamos al tráfico. ¿Cómo se circula a esta hora por las carreteras españolas? Dirección General del Tráfico, Daniel González, buenos días.
7: ¿Qué tal? Muy buenos días. Pues hasta ahora estamos pendientes de un siniestro de la jornada de ayer que está provocando el corte total en Navarra de la AP68 en los entornos de Murchante, ya en sentido Logroño. Encontrarán el desvío debidamente señalizado en este punto, pero sigue cortada la AP68. Además, se complican ya las entradas a Madrid por la A2 en Torrejón de Ardoz, la A4 en Pinto y Butarque, A42 Parla y Getafe, A5 Alcorcón y Navalcarnero y la A6 en Majadahonda. También a Barcelona Barcelona por la C58 Moncada y la A2 y la B23 en San Joan Despí. Circulación lenta en Asturias, en la A8 en Riva de Sella, sentido Oviedo, y en la entrada a Sevilla por la A49 en Tomares.
0: Y a las 7:05 en Canarias, más noticias de este miércoles. Lara Hermoso, buenos días.
8: Hola, buenos días.
0: La Audiencia Provincial de Valencia quiere que se investigue a los policías que declararon en el juicio que ha condenado al futbolista Rafa Mir por agresión sexual.
8: A Mir y a otro futbolista, Pablo Jara. La sección cuarta de la audiencia pide que se deduzca un presunto delito de falso testimonio contra los tres agentes de la policía local de Vétera, en Valencia, que aportaron en el juicio una versión exculpatoria del acusado de Mir. Lo reclama, dada la flagrante contradicción de su versión con la de las denuncias a las que atribuimos, dice la sentencia, prevalencia probatoria.
0: Reino Unido investiga si una fragata rusa ha disparado tiros de advertencia cerca de un yate británico en el Canal de la Mancha.
8: El Ministerio de Defensa de Rusia asegura que se realizaron esos disparos porque el yate no respondía a las señales de la tripulación del buque ruso al que se aproximaba de una manera, dicen, peligrosa. No ha habido daños personales, pero lo cierto es que el incidente se produce pocos días después de que el Reino Unido interceptara un petrolero vinculado a Rusia muy cerca, frente a las costas de la isla de Wight. La primera vez que las fuerzas británicas han liderado la interceptación de un buque sancionado desde el inicio de la guerra rusa contra Ucrania.
0: Condenado a 4 años y 2 meses de cárcel, Eduardo, hijo del expresidente brasileño Jair Bolsonaro.
8: Y a 8 de inhabilitación, aunque no entrará en prisión. Eduardo ha sido condenado por intentar que Estados Unidos maniobrara contra los jueces que juzgaban a su padre por un intento de golpe de Estado, el tercero de los vástagos de Bolsonaro. Incluso llegó a maniobrar para que la administración Trump impusiera sanciones a su propio país, a Brasil.
0: En menos de 2 horas, a las 9:00 a.m, hay sesión de control al gobierno en el Congreso con un nombre planeando sobre el hemiciclo, porque a esa hora, exactamente a esa hora, a las 9:00, está citado José Luis Rodríguez Zapatero como investigado en la Audiencia Nacional. El expresidente del gobierno está siendo investigado por liderar presuntamente una red de tráfico de influencias, por supuestamente haberse embolsado comisiones a cambio de gestiones como la de facilitar el rescate público a la aerolínea Plus Ultra. Zapatero prevé negar todas las acusaciones ante el juez Calama, como hemos escuchado hace un rato, que ya hizo un día después de que se conociera su nueva situación. Su entorno insiste en su inocencia. Gemma Alfaro.
9: Sí, Zapatero es el primer expresidente del gobierno que declara como investigado por corrupción. El juez Calama sospecha que es el líder de una red de tráfico de influencias a cambio de comisiones para él y para su entorno cercano. Todo comenzó con el rescate de Plus Ultra, por el que el gobierno dio a la aerolínea 53 millones de euros. Pero también estaría implicado en la autorización de vuelos a Venezuela y en operaciones de compraventa de petróleo y de oro. El instructor habla de sociedades instrumentales y documentos simulados para obtener cerca de 2 millones de euros, entre ellos los casi 500.000 que tiene bloqueados y que provienen de la empresa de su íntimo amigo Julio Martínez. Análisis relevante. También tendrían sociedades offshore, como una creada en Dubái. Ese 19 de mayo, cuando se conoció que estaba investigado, Zapatero grabó un mensaje en el que se desvinculaba de todo.
2: Que jamás he realizado ninguna gestión ante ninguna administración pública ni el sector público en relación con el rescate de Plus Ultra, ni ante ninguna otra administración.
9: Es clave para la causa el móvil intervenido por Estados Unidos al accionista de Plus Ultra, Rodolfo Reyes, con mensajes en los que se refería a Zapatero como pana. El juez ha pedido una comisión rogatoria para poder usar el contenido del terminal en un futuro juicio, pero el expresidente del gobierno pide conocer todos los detalles de una prueba que es clave. También le preguntarán hoy, finalmente, por las joyas que le han incautado y que ascienden a más de 1.300.000 euros. Está citado a las 9:00 a.m. y accederá junto a su abogado por la puerta principal de la Audiencia Nacional.
0: La declaración de Zapatero es la tercera y última cita de esta semana horribilis para el PSOE. La segunda, ayer en el Senado, para la directora general de la Guardia Civil, se ha saldado con Mercedes González negando contundentemente cualquier interferencia en las investigaciones de la UCO, la Unidad Central Operativa del Cuerpo que dirige. Ha sido en su comparecencia forzada por el PP para explicar sus encuentros con Leire Díez. Laura Herrero.
10: Sí, Mercedes González entraba y salía del Senado sonriente, exhibiendo confianza y empoderamiento. Negaba varias veces y de distintas maneras que ella no ha participado en ninguna trama contra la UCO, ni ha intentado frenar ni interferir en sus investigaciones.
11: Nunca he perseguido ni he participado en una campaña de desprestigio, jamás, ni he hecho jamás daño a ninguna gente en concreto.
10: Usaba ese nunca jamás como su mantra durante la comparecencia de las 3 reuniones con Leire Díez que contempla la UCO en sus informes. La directora de la Guardia Civil solo recuerda 2, pero negaba haber hablado de investigaciones y de filtraciones, como aseguraba Díez en un mensaje.
11: Pero empezar a decir, entonces se produjo un mensaje que se supone que no sé quién le dice a no sé quién, se lo he pasado a Mercedes y además me he jugado una comida cuando todo el mundo sabe que no tomo café y que no como.
10: No se pronunciaba acerca de los mensajes borrados que aparecen en los informes. Insatisfechos con sus explicaciones, PP y Vox pedían de nuevo su dimisión, también la del ministro Fernando Grande Marlaska.
12: Ni usted ni el señor Marlaska, por mucho imperativo categórico al que recurran, han sido capaces de mostrar la dignidad de dimitir.
13: ¿Cuáles son los motivos por los que ante este nivel de desprestigio institucional no han presentado aún su dimisión?
10: Y Grande Marlaska, que supo por la directora de la Benemérita hace un año que se había visto con Leire, comparece hoy en el Congreso tras la sesión de control.
0: El pleno de hoy también va a estar marcado por la interpelación urgente presentada por el PP sobre la insostenible situación del gobierno. Un punto de orden del día que no va a incluir mención alguna a un adelanto electoral, porque la mesa del Congreso vetó dos enmiendas a ese texto del PP que han presentado los propios populares y Junts, en el que pedían que se votara esa prerrogativa que solo tiene el presidente del gobierno. El PP va a recurrir la decisión mientras el grupo catalán muestra una vez más su distancia con el Ejecutivo. Hombre, saben que legalmente no lo pueden hacer, pero pretendían que se retrataran políticamente los partidos, Leticia Arenas.
14: Sí, el debate se producirá hoy, pero de un texto sin enmiendas, solo la moción del PP que pide al gobierno asumir responsabilidades por la corrupción. Pero nada sobre convocar elecciones, una petición que registraban de forma casi simultánea PP y Junts, aunque ambos se empeñaban en desmentir cualquier contacto. Una casualidad, decía Esther Muñoz, que insistía en que aún no están en la moción de censura. La mesa del Congreso les había impedido votar esas enmiendas por considerar que únicamente le compete al presidente del gobierno convocar elecciones, y la portavoz popular llamaba al Ejecutivo cobarde.
15: Y que lo único que hacen es respirar un poquito más de soplo de aire, pero que el fin está ya muy cerca.
14: Junts no quería aparecer como aliado del Partido Popular, aunque enmendaba un texto suyo. Eso sí, con su petición se separaba un poco más del gobierno.
16: Han estat incapaç d'aportar cap raó de pes.
14: Decía Cruset que el Ejecutivo no les ha dado motivos por los que debe seguir la legislatura. En el gobierno y en el PSOE intentaban ser suaves con Junts, pero al Partido Popular le retaban a atreverse con la moción de censura. Pachi López.
17: Es el acto de mayor cobardía política de los últimos tiempos. Como no se atreven a presentar una moción de censura, hacen esta trampa y digo, bueno, a través de una enmienda cuela.
14: Los socios del Ejecutivo creen que Junts les está sirviendo una oportunidad a PP y Vox.
0: Oiga, mucho está dando que hablar unas palabras del presidente de los empresarios de Castilla-La Mancha ayer martes, en un acto sobre absentismo laboral organizado por la COE, en el que se ponía de manifiesto el incremento de bajas, sobre todo en gente joven, por razones de salud mental. Allí hablaban los jóvenes que se acogen a una baja laboral. Habla este hombre, usted lo va a escuchar, recrítica que se acojan por depresión porque les ha dejado la novia y les ha llamado mimos. Guillermo Hernández, cuéntanos.
18: La jornada organizada por la COE tenía como objetivo alertar del aumento del número de bajas. Más de 1,4 millones de trabajadores se ausenta cada día de su puesto por este motivo. Y en medio de la conjura patronal hubo una voz que sonó más alta que la del resto, la del presidente de los empresarios castellano-manchegos, Ángel Nicolás.
19: Ahora tenemos una baja no porque la empresa le haya maltratado, no, tenemos una baja porque le ha dejado la novia, así de claro. Te das cuenta que tenemos una población joven que no es comparable a la nuestra. Sin ánimos de ofender, yo tengo dos hijos en esa edad, pero son unos memos.
18: Palabras que poco después fueron matizadas por el líder de la COE, Antonio Garamendi, que se mostraba concienciado con el empeoramiento de la salud mental de los jóvenes.
20: No necesita respuesta la opinión de un representante empresarial, pues puede ser la opinión pues que pueda tener, pero que desde luego nosotros tenemos claro, y lo he comentado en estos momentos, hay una realidad.
18: Garamendi sí insiste en que el coste y la gestión de las bajas está lastrando a las empresas, en especial a las más pequeñas, y pide que la Seguridad Social asuma el coste íntegro de los primeros 15 días de baja.
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0: Bueno, pues miramos un poquito al norte, a Francia, donde el mundo sigue atento también a la reunión, a la cumbre del G7. Las principales democracias intentan dar una imagen de unidad anunciando nuevas sanciones contra Rusia. También protagonista del acuerdo entre Estados Unidos e Irán, Donald Trump ha mostrado, no sabemos si les habrá contado con detalle el acuerdo, pero lo que sí ha mostrado públicamente es su hartazgo con Israel y su primer ministro Netanyahu, porque no se da por aludido Netanyahu, y porque sigue atacando Líbano, a pesar de que para Teherán esa es una línea roja que puede dinamitar las negociaciones. Enviado especial a Iván Antonio Delgado, adelante.
3: A Trump se le acaba la paciencia. Dice que la operación israelí en Líbano dura ya y mata ya demasiado. Y lanza una idea insólita. Que sea Siria, en vez de Israel, la que intervenga en el Líbano para controlar a Hezbollah. Parece una de esas cosas suyas. Nada indica que sea una propuesta seria. Pero lo que sí es serio es el hartazgo con Netanyahu, no solo del estadounidense. Según una fuente diplomática, la italiana Meloni y el alemán Merz, habitualmente indulgentes con Israel, también criticaron ayer en la reunión del G7 a Netanyahu. Preocupa que su interferencia haga descarrilar la negociación con Irán. Sobre esto último, Trump ha pedido ayuda a los países europeos para que limpien de minas el estrecho de Hormuz. Francia y Alemania ya están movilizando hacia allá barcos especializados. Ahora falta que Omán e Irán lo autoricen. La expectativa aquí en Evian es que Irán lo haga después de la firma de su acuerdo con Estados Unidos este viernes en Suiza.
21: Casi un siglo después de su muerte, Federico García Lorca sigue siendo referencia para las nuevas generaciones de poetas. Lo ha sido desde luego para el ganador del premio de poesía joven que otorga Radio Nacional y la Fundación Montemadrid. Javier Cárdenas García ha convencido al jurado con su poemario Latitud Cero en esta 18ª edición. Ana Zurita, ¿qué tal? Buenos días, Ana.
22: Hola, ¿qué tal? Muy buenos días. Parte de la culpa de que Javier Cárdenas García sea poeta la tiene su madre, quien también escribía y le inculcó el amor por las palabras desde muy pequeño. Pero también tiene la culpa el genial García Lorca.
23: Me gusta mucho una frase que decía Lorca, que la poesía también se centraba en crear una imagen a raíz de dos palabras que jamás hubiera pensado que hubieran podido llegar a estar juntas en una misma frase, ¿verdad?
22: Divide su vocación humanista entre su profesión de médico de familia y la poesía, por la que fue capaz de superar su timidez a usar las redes sociales, que utiliza, nos contó en el espacio El Ojo Crítico, para difundir la magia que surge al rimar palabras y componer versos.
23: Yo soy una persona, por lo general, ser un poco tímida en redes sociales y me obligué a grabar los primeros vídeos y me obligué también un poco a intentar que la poesía se pudiera llegar a ofrecer a todo el mundo desde nuestros propios teléfonos móviles, que también es algo muy, muy importante, sí.
22: Javier Cárdenas García cuenta ya con varios reconocimientos en su carrera, como por ejemplo ser finalista del premio Adonais de poesía, a los que suma ya este premio de poesía joven de Radio Nacional de España y la Fundación Montemadrid, dotado con 5.000 euros, y la publicación de su poemario Latitud Cero por la editorial Pretextos.
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21: Diego Messi mandó parar. Leo Messi, ahí está, veterano como pocos, y resonando en el inicio de este miércoles, después del triplete que anotaba ayer en el debut, bueno, hace unas horas, en el debut de Argentina contra Argelia. Juan Martín, buenos días.
24: ¿Qué tal, Juanra? Buenos días. Y gracias a ese triplete, el ex del Barça se convierte en máximo goleador de la historia de los mundiales. Nos amplía desde el estadio Kansas City Chisco Díaz, cuéntanos.
25: Absoluto protagonismo para Leo Messi, que anotó los tres goles en la victoria por 3-0 de Argentina ante Austria. Un gol en la primera parte y dos en la segunda para realzar la figura del astro de Rosario, que se sitúa así como máximo goleador de las Copas Mundiales, empatado a 16 goles con Miroslav Klose. Messi no quería darle demasiada importancia a este dato.
26: Al final es estadística y nada más. Si bien es un orgullo poder competir con todo ello, no significa nada para mí. Queda sola en la estadística.
25: Un partido ante Argelia en el que no tuvo demasiado trabajo, por no decir ninguno, Dibu Martínez. El próximo encuentro será el lunes ante Austria.
24: Gracias, Chisco. En ese éxtasis goleador de esta noche también se han sumado a la fiesta Mbappé, que ha anotado dos de los tres goles de la victoria de Francia ante Senegal por 3-1. Y otro doblete se ha apuntado Haaland en el Irak 1, Noruega 4. Nos encontramos al inicio del segundo tiempo del encuentro que están disputando en estos momentos Austria y también en Jordania. Smith adelantaba a los austriacos en el minuto 21 de la primera parte, los jordanos que pudieron empatar minutos después, pero lo evitaba el larguero y lo han conseguido hace nada, un par de minutos, estamos ya en el 54, Ali Olywan, que ha empatado el encuentro a uno con un disparo y ayuda del palo. En estos momentos, como decimos, 54 de partido, Austria 1, Jordania 1, y la selección española, que sigue reflexionando tras el empate en el estreno ante Cabo Verde. En Chattanooga, con La Roja, Luis Castro, buenos días.
2: ¿Qué tal? Buenos días. La selección española que va a disfrutar hoy de una jornada de descanso y de recuperación para los jugadores. Estaba pactado de antemano, fuera cual fuera el resultado ante Cabo Verde. La idea era hacer un entrenamiento de recuperación y hoy, miércoles, descanso para que desconecten, para que estén con sus familias. El Mundial, en teoría, debe ser largo y tienen también que usar esa faceta. Así que la selección descansando con sus familias aquí en Chattanooga y todo el mundo enfocado ya para el próximo partido de ese domingo ante Arabia Saudí, donde ganar sería muy importante para terminar el grupo como primera.
24: Gracias, Luis. Esta tarde en Tablero Deportivo contamos a partir de las 7 el Portugal, República Democrática del Congo, Inglaterra, Croacia, y hay que sumar también los encuentros de la próxima madrugada. A la 1 gana Panamá y a las 4 de la madrugada nos despertaremos, Juanra, mañana con ese Uzbekistán-Colombia.
4: Gracias, Juan.
24: A ti, buen día.
4: Hasta luego. Y a las 20, 7, 6 en Canarias, pues es el momento de saber de qué se habla en las redes. Sara Calvo, buenos días, Sara.
5: Buenos días, pues ¿qué te voy a contar?
4: Fútbol.
5: El protagonista absoluto, hombre, a ver, es que Messi a nivel mundial trending topic, pues eso después de su actuación en el Argentina-Argelia hace unas horas, y este fragmento viral, 2018, Francia acaba de eliminar a Argentina, y las palabras de este comentarista.
6: Lionel Messi's final World Cup match, surely.
5: Dice, seguramente Messi está jugando el último partido en un Mundial y quizá el último partido con su país, porque tendrá 35 cuando llegue el próximo Mundial en Qatar. Bueno, no tenía precio como vidente, porque ahí lo tienes, 38 años y celebrando con un hat-trick, que han pasado 20 desde su primer Mundial. Pero bueno, no es el único protagonista hoy en las redes, algunos para bien, como Mbappé, otros no tanto, como Lucas Zidane, sí, el hijo de Zinedine Zidane, portero de Argelia, no estuvo fino, sus abuelos son argelinos, por eso juega en este país, y que según apunta un usuario, él es la cuarta pareja padre-hijo en toda la historia de la Copa del Mundo que ha disputado el torneo defendiendo diferentes selecciones. O sea, para que luego digan que no se aprende en redes, al menos chascarrillos nos quedamos con ellos, ¿no? Bueno, vámonos, Juanra, Bruselas.
7: Happy birthday to Trump. Happy birthday to Trump.
4: ¿Qué es eso?
5: Bueno, pues esta es la eurodiputada de Podemos, Irene Montero.
4: No,
5: espera. Pensabas que era Montero? Marilyn Monroe, ¿no?
4: Bueno, me sonaba. No me sonaba Marilyn, pero me. ¿Es Irene Montero?
5: Es Irene Montero, ayer en un debate en la Eurocámara, que felicitó, entre comillas, a Trump, a quien renombró como Mr. Genocide, o sea, señor genocidio. Bueno, suponemos que quería llamar la atención y, a juzgar por la oleada de reacciones que esto ha tenido, pues sí, lo ha conseguido.
4: ¿Cantaba así en la tribuna del Parlamento Europeo?
5: Ah, sí, cantó en la tribuna, bueno. Efectivamente. Vamos con otra cosa, Juanra, sí, hablemos ahora de marketing. Aunque bueno, al final todo es marketing, ¿no? Vamos a ver. Bueno, me refiero a una campaña publicitaria que está dando que hablar en las redes. No voy a hablar de esa de los Kikos, sino de otra que me parece mucho más interesante, ¿vale? Suecia está celebrando el 400 aniversario del nacimiento de la reina Cristina y para ello han lanzado este vídeo en las redes.
8: Me dirijo a vosotros porque sé que en España pensáis que en Suecia somos un poco secos. Admitidlo.
5: Bueno, quieren romper el tópico este de que los suecos son fríos y distantes y por eso su embajada aquí en España ha querido hacer este guiño a lo que nos diferencia, pero también a lo que nos une.
8: Hemos decidido experimentar con fusiones imposibles entre Suecia y España.
5: Bueno, porque dicen que los bollos de canela maridan bien con el jamón ibérico, habrá que comprobarlo, pero esta campaña, que ya ha tenido cierta repercusión, ha sido acompañada de una carta del embajador de Suecia en España que dice que, bueno, que nos va a demostrar que no son secos de varias maneras. Una de ellas, dices, ir a un programa de televisión o radio y probarlo allí. Guiño, guiño, Juanra, no sé, igual le podemos invitar. Se llama Perane Hellborn. Perdonadme que el sueco no es lo mío. Bueno, los usuarios le han dado varias ideas para, bueno, pues contrarrestar esa imagen fría, como repartir churros a las 3 de la tarde en Madrid o de la mañana, sí. Y otros dicen que, bueno, que aceptamos los rollitos de canela, pero el arenque fermentado no. Y hasta Grupo Viva Suecia dice, cuente usted con nuestra ayuda y apoyo para cualquiera de los retos que se proponga.
9: Érase una vez que se era un ogro horroroso y un asno chalado que emprendieron un viaje a la mágica ciudad de más lejano.
5: ¡Ay, madre! Venga, y cambiamos de tercio con un apunte rápido. Se ha estrenado el primer tráiler en español, la nueva entrega de REC, la quinta. Va a llegar a los cines en junio del 27 y no sin cierta polémica por el rediseño de los personajes. Y rápidamente cerramos en Ibiza, aunque bueno, ojalá, así virtualmente. Pues eso, de esta misma noche es esta actuación de los míticos Gypsy Kings, que lo han dado todo en la discoteca High Ibiza, junto al dúo de DJs Mestiza. El tema este es del 87, ¿eh? Pero visto lo visto, sigue vigente ahora con ritmo electrónico, claro.
4: Pues así la seguimos viviendo desde la Radio Pública. Gracias, Sara Calvo, buen día.
5: Hasta luego, buen día.
4: Y 25 a las 7, las 6 en Canarias, ahora en las mañanas de Radio Nacional, la información local.
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10: Saludos, muy buenos días. Cielo cubierto sobre la bahía de Santander, donde tenemos 19 grados. Hay también 19 en Castro, Urdiales, 17 en Torrelavega, 16 en Potes, 11 en Reynosa, cuando son las 7 y 25. Iniciamos el repaso a la actualidad informativa de la región en este miércoles 17 de junio. El Consejo de Ministros aprobó en su reunión de ayer la autorización de la firma del convenio para la construcción de la estación intermodal del centro logístico del Llano de la Pasiega. Las obras podrían comenzar en 2027 y supondrán una inversión de 62 millones de euros financiada al 50% entre el Gobierno de España y el de Cantabria. Pedro Casares, delegado del Gobierno, Eduardo Alasti, consejero de Industria.
11: Es una extraordinaria noticia que da cumplimiento a la palabra dada del presidente Pedro Sánchez, y lo digo claramente, si no fuera por el Gobierno de España, hoy la Pasiega no se estaría construyendo, no tendría futuro.
12: El esfuerzo ímprobo e importante que ha hecho el Gobierno de Cantabria para convencer al Gobierno de España de que el proyecto merecía la pena, de que el proyecto era viable financiera y económicamente y técnicamente también.
10: Este mes de junio estarán operativos los avales del 20% con los que el Gobierno de Cantabria facilitará la compra de una vivienda a los menores de 45 años. Lo ha dicho el consejero de Fomento, Roberto Media, tras inaugurar la rehabilitación de las antiguas viviendas de Renfe en Cajo, con una inversión de 3 millones y medio de euros, de los que 2,1 han sido fondos europeos.
13: Será el Gobierno de Cantabria el que avale ese 20%, y a partir del mes de julio pues ya estará a disposición de todos los jóvenes de Cantabria, bueno, jóvenes hasta 45 años, porque cada vez la edad de que la gente pueda acceder a una vivienda es mucho más alta.
10: El fiscal de Memoria Democrática y las asociaciones memorialistas rechazan el voto del Parlamento de Cantabria en favor de declarar el monumento a Luis Herrero Blanco en Santoña como bien de interés cultural. El fiscal Carlos Yáñez lo ve como un acto inútil que va en contra de la resignificación del lugar como homenaje a todas las víctimas del terrorismo.
15: Si quieren ajustarse a la Ley de Memoria Democrática, basta con que resignifiquen el monumento para las víctimas del terrorismo, sin apellidos. De manera que en ella se puedan identificar todas las víctimas del terrorismo. Es una forma de hacerlo inclusivo y no generar conflicto. Por eso digo que es inútil, desde todo punto y de toda lógica.
10: La nueva concesionaria del servicio de limpieza de Santander, la empresa Occital Acciona, ha comenzado este martes la recogida de basuras y limpieza viaria de la ciudad. El contrato, firmado por 10 años, con un presupuesto de 254 millones de euros, supondrá, según la alcaldesa, la renovación de todos los contenedores y la mejora de la recogida neumática. Gema igual recuerda que la nueva concesionaria dispone de un año para renovar toda la flota y la maquinaria necesarias para la prestación de un servicio que asegura mejorará la limpieza de la ciudad.
16: Y todos los contenedores de Santander serán nuevos, con lo cual es hoy el primer día de ver cómo Santander cada vez está más limpio, de ese primer año donde hagamos una limpieza general a toda la ciudad, de esos contenedores nuevos, de esa recogida neumática y soterrada también revisada, con lo cual estamos ilusionados, esperanzados y confiados.
10: Sintonía de deportes, tiempo para la información deportiva, Alfredo Gómez, muy buenos días.
17: Buenos días, Borja. Después del descanso del pasado fin de semana, el piloto cántabro Brian Uriarte se prepara ya para la próxima prueba del Campeonato del Mundo de Moto3, que se va a disputar este fin de semana en el circuito de Brno, en la República Checa, en un trazado que Uriarte cree que le puede venir muy bien por las características del mismo.
27: Circuito que me han hablado muy bien de él, que creo que bueno, que por el tipo de curvas y el trazado, por lo que he visto en carreras y jugando a la videoconsola para intentar aprender un poco qué podemos ya adelantar para el fin de semana, pues he visto que es un circuito que creo que me puede gustar mucho, es muy, muy rápido y con bastante desnivel.
10: gracias, Alfredo. Así llegamos al final de esta cita con la información regional. Volvemos dentro de 15 minutos a las 8 menos cuarto con más noticias de nuestra comunidad autónoma. Muy buenos días, Cantabria.

0: Son las 7:30, las 6:30 en Canarias.
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0: El gobierno evita responder sobre si ha mantenido contactos con José Luis Rodríguez Zapatero desde que hace un mes trascendió su imputación por liderar presuntamente una red de tráfico de influencias. El expresidente del gobierno está citado a las 9 hoy en la Audiencia Nacional y es a la misma hora a la que Pedro Sánchez se va a someter a las preguntas de la oposición en la sesión de control al gobierno en el Congreso. Lo previsible es que Sánchez mantenga el apoyo a Zapatero. Clara Hermoso, buenos días.
2: ¿Qué tal? Buenos días. Ni la tasación de las joyas incautadas en el despacho de Zapatero en 1.300.000 euros, ni la decisión del juez Calama de abrir una pieza separada para investigar su origen y si están convenientemente declaradas Hacienda, cambian el paso del Ejecutivo. El más ahí es la ministra portavoz.
3: A respetar el procedimiento, el presidente Zapatero va a dar todas las explicaciones, va a ejercer su legítimo derecho a la defensa.
2: Entiende el gobierno que es momento de que Zapatero dé su propia versión sobre si influyó o no en el rescate público de la aerolínea Plus Ultra, el origen de la investigación. Los informes de la UDEF no identifican a nadie en quien pudiera influir el expresidente, no aportan nombres. También tendrá que responder Zapatero por el dinero que tanto él como la empresa de sus hijas embolsaron a través de análisis relevante. La empresa de su amigo Julio Martínez, Julito, porque lo que sostiene la UDEF es que se utilizó para enmascarar comisiones. El portavoz informal del expresidente dice que este mantiene el talante. Luis Arroyo, en Televisión Española.
4: A nadie le gusta ir a presentarse delante de un juez, pero dentro de esa situación el presidente Zapatero, cualquiera que lo conozca mínimamente sabe cómo es, se lo toma con deportividad, se lo toma con respeto, por supuesto, a la justicia. Él confía mucho más de lo que confiamos algunos otros. Eso no es un apunte personal. Él confía en la justicia, sabe que es completamente inocente, tendrá ocasión de ir demostrándolo, y dentro de esta situación, que no es nada agradable, sin embargo, está con buen talante. Recordamos que es una palabra que casi que él registró, ¿no? Con buen talante.
0: Con buen talante. Mientras, la directora general de la Guardia Civil desmiente haber participado en operación alguna para menoscabar o atacar la UCO.
2: Muy rotunda. Mercedes González, en la Comisión de Investigación del Senado, en la Comisión de Interior del Senado, perdón, donde el PP ha forzado su comparecencia después de que un informe de la UCO asegurara que se abrieron expedientes a varios agentes de la unidad por el acceso que Leire Díez tenía sobre la directora general del cuerpo. Ayer González reconoció dos encuentros, que no tres, como cree el Instituto Armado, con la ex militante socialista, pero niega cualquier injerencia.
5: Nunca me pidió ni frenar, ni entorpecer, ni interferir en investigación en curso alguna de la Guardia.
2: La novedad aportada por la directora general de la Guardia Civil, que en mayo del año pasado comunicó al teniente coronel Antonio Balas y a la cadena de mando de la UCO que conocía a Leire Díez. Lo hizo después de que trascendiera una grabación en la que se escuchaba decir que quería a Balas, jefe de los principales investigaciones que afectan al entorno del Ejecutivo, muerto. Esa grabación de Leire Díez.
5: Fue un encuentro cordial, cargado de la seriedad del momento, en el que expresamente reconocí que conocía a Leire y que me había visto con ella en alguna ocasión. Esa misma reunión, digo bien, esa misma reunión, se repitió al día siguiente, el 30 de mayo, con el ministro del Interior en la sede del ministerio.
2: Explicaciones que no sirven al PP. Poco después de que González compareciera en el Senado, el número 2 de los populares pedía su dimisión en los pasillos del Congreso. Miguel Tellado.
6: Yo creo que es evidente que no debería seguir en su cargo y la culpa la tiene ella por no dimitir y quien le ha nombrado y le ha permitido utilizar la Dirección General de la Guardia Civil para traicionar a los agentes de la Guardia Civil. Es una auténtica vergüenza.
0: El PSOE, por cierto, ha remitido nueva documentación al juez Pedraz después de que un informe de la UCO detectara dos facturas emitidas por el abogado de Cerdán al partido que no estaban en los papeles aportados por los socialistas.
2: Y ahora lo que ha hecho Ferraz es enviar a Pedraz los documentos que acreditan que las facturas presentadas por el abogado, por Jacobo Teijelo, nunca llegaron a pagarse, facturas que ascendían a 43.000 euros. El PSOE aporta la documentación requerida por el magistrado y también el burofax en el que se comunicaba a Teijelo desde el PSOE que no se iba a proceder al pago de las dos facturas giradas remitida por mail por no constar a la organización, la naturaleza, contenido ni beneficiario de los mismos.
0: En medio del vendaval judicial, PP y Junts parecen haberse estado haciendo carantoñas en el Congreso.
2: Ayer, con media hora de diferencia, ambos partidos registraron sendas enmiendas a una proposición del PP en la que pedían lo mismo, que el presidente del gobierno convoque elecciones. Pero dice la portavoz de los populares, Esther Muñoz, que es casualidad.
7: Si hemos hablado con Junts, no hemos hablado sobre este asunto y, por tanto, ha sido casualidad que hayamos presentado dos enmiendas de la misma naturaleza.
2: Sumar y PSOE han sumado fuerzas a la mesa del Congreso para vetar ambas iniciativas al entender que invade competencias exclusivas del presidente. El PP se ha enfadado Pero desde la izquierda se hacen otras lecturas interesantes. Por ejemplo, para el portavoz de Esquerra Republicana, todo es la antesala de una moción de censura a Sánchez.
8: La antesala de una moción de censura anunciada, de facto ya aquí conforman una mayoría de derechas, PP, Junts y Vox. Pues nada, si se gustan, ¿no?
2: Pero ojo, Gabriel Rufián también le lanzaba un dardo al propio Ejecutivo empeñado en agotar la legislatura.
8: Nosotros lo que le preguntamos al gobierno es aguantar, nos puede llegar a parecer bien, pero ¿para qué? ¿Para qué?
2: Esas palabras las enmendaba su jefe de filas en redes sociales. Asegura Oriol Junqueras que la debilidad del gobierno es evidente, pero que ellos apuestan por completar importantes carpetas pendientes para Cataluña.
0: Un mes se cumple hoy de las elecciones andaluzas en las que Juanma Moreno perdió la mayoría absoluta,
2: dejando el gobierno de la Junta en manos de Vox, y dice Moreno que de momento no hay avances sustanciales.
9: Una vez autoexcluido a mí de manera irresponsable los partidos de la izquierda, que no han querido ni siquiera dialogar para que haya alguna posibilidad de abstención, el diálogo que se produce dentro de la dinámica parlamentaria no ha tenido hasta ahora ninguna novedad.
2: Desde Vox recuerdan que las condiciones las ponen ellos, Pepa Millán.
10: Lo que tenga que saber el Partido Popular se lo diremos nosotros en la mesa de negociación. Ellos saben perfectamente cuáles son las condiciones.
2: En la dirección nacional del PP dan por hecho que Moreno asumirá, como ya han hecho en Aragón o Extremadura, el polémico concepto de la prioridad nacional. Lo que está por ver es si se cumple el deseo de Moreno de encabezar un gobierno en solitario con apoyos puntuales de Vox.
0: Los empresarios piden que las mutuas den el alta médica y recuperar el despido por absentismo.
2: Una veintena de líderes patronales propone medidas como la limitación de los complementos, la recuperación del despido por absentismo. También reclaman que la seguridad social coste las bajas, porque el aumento de estas es uno de sus principales quebraderos de cabeza. Propuestas expuestas en un foro organizado por los empresarios, en el que la polémica la han desatado las palabras del presidente de los empresarios de Castilla-La Mancha. Ángel Nicolás ha terminado llamando a los jóvenes memos.
11: Ahora tenemos una baja, no porque la empresa le haya maltratado. No, tenemos una baja porque le ha dejado la novia. Así de claro. Entonces, cuando por fin consigues averiguar qué es lo que está pasando con las bajas de ITCC en la parte que afecta a la salud mental, te das cuenta que tenemos una población joven que no es comparable a la nuestra. Es decir, pues, sin ánimos de ofender, yo tengo dos hijos en esa edad, ¿eh? Pero son unos memos. O sea, cualquier cosa que les ocurra en el trabajo ya es un problema.
0: Bueno, la Policía Nacional ha detenido en Bilbao y Getxo a dos personas investigadas por su presunta vinculación con Hezbollah. Los arrestados administraban supuestamente un canal de Telegram que difundía propaganda de la organización. Telmo Leguina, Egunon, buenos días.
12: Egunon, entre el contenido que difundían, imágenes del régimen de Irán y de ataques contra soldados israelíes. La investigación policial arrancaba hace más de un año, pero subió de nivel a raíz del atentado sin víctimas contra la embajada de Estados Unidos en Noruega el pasado marzo. En el teléfono de unos de los detenidos por ese ataque hallaron el contacto de un hombre que se confirmó que era vasco, convertido al Islam. Y uno de los arrestados. Las policías creen que el otro detenido, junto al primero, fue uno de los organizadores del boicot a la vuelta por la presencia de un equipo ciclista israelí. Una operación que aún continúa abierta y en la que no se descarta que se lleven a cabo nuevas detenciones.
0: Los ataques de Israel sobre Líbano podrían dar al traste con el acuerdo alcanzado entre Irán y Estados Unidos.
2: Es el mayor riesgo ahora mismo. De momento seguimos sin conocer el contenido exacto del documento acordado, pero Washington y Teherán continúan con los planes previstos y prevén firmar la extensión del alto el fuego el viernes en Ginebra, en Suiza. 60 días más para negociar, y dice el ministro de Exteriores iraní, Abbas Araghchi, que será entonces, después de la rúbrica, cuando empiecen a hablar del programa nuclear del régimen de los ayatolás.
0: Y una canción, Lara, una canción a esta hora, a las 7:39, para este miércoles.
2: Mira, hoy estoy muy loca. Traigo una cosa en español, un músico igual no tan conocido como merecería. Se llama Ricardo Vicente.

0: No sé si lo conoces.
1: No.
0: No, vaya.
1: Pero me gusta mucho la letra, ¿eh? De momento.
0: Bueno, pues Ricardo Vicente ya lleva unos años en nuestra vida. Él fue parte de Tachenko o de La Buena Vida, dos grupos míticos de la escena indie zaragozana. Es además profesor de filosofía, aunque creo que lo dejó hace unos años, pero bueno, tiene mucha filosofía esta letra si la escuchas así con atención.
2: Aventura de mi vida.
0: Y por supuesto va a nuestra lista de Spotify, Lucas, a las mañanas musicales. A ver si le damos un empujoncito, ¿eh?

0: te he traído unos caballitos y todo, ¿eh? Venga, hasta luego, Lucas.
1: Hasta luego, me ha gustado esa metáfora. No, no, me he rendido como caballos que no saben que han perdido. Los caballos nunca saben que han perdido. Muy buena forma de rendirse, o de no rendirse. Ricardo Vicente.

0: Menos 20, las 8, las 7 en Canarias. Con la música de Ricardo Vicente llegamos al contrapunto de Eva Baroja. Muy buenos días, Eva.
1: Buenos días, Juan Ramón. Feliz miércoles.
0: Gracias.
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1: Vives en Madrid. Apenas tienes 20 años. Estás esperando a entrar a vivir en un albergue porque están todos saturados. Así que pasas los días como puedes, siempre en la calle, dando tumbos de un lado a otro. En verano aguantas malamente el calor. En invierno, tiritas de frío. Tu vida se puede meter en una caja.

0: propia herida.
1: Has pasado por varios centros de acogida, pero ahora simplemente sobrevives. Tu vida es dura, demasiado, y aún así te la hacen más complicada. De forma innecesaria y gratuita, la Concejalía de Asuntos Sociales del Ayuntamiento ha dado la directriz de no notificar con antelación a las personas sin hogar, como tú, que van a limpiar la zona en la que vivís. Así que si no te encuentran allí ese día, es posible que tiren a la basura las pocas pertenencias que atesoras. Una tienda, un saco de dormir, alguna muda, documentos oficiales y una foto gastada de tu familia. Esto está ocurriendo en Madrid, en el 2026. El Madrid de las terrazas y de la libertad. El mismo Madrid que se engalanó hace unos días para recibir al Papa León XIV. Para hacer resonar su mensaje de solidaridad, bondad, generosidad con el que sufre y amor al prójimo por todo el mundo. Sentimientos que, por la información que publicaba la semana pasada El País, no acaban de calar en un consistorio municipal que ha cambiado su protocolo de limpieza a uno más cruel, que roza la purofobia. Porque para muchas personas sin hogar, estos enseres son lo único que conservan de su vida anterior y también su pasaporte a una vida más digna. Objetos que les ha costado mucho conseguir, algunas veces rebuscando entre contenedores, otras fruto de la caridad, y en muchos casos son lo único que tienen. Avisarlos con antelación para que los recojan y que no los pierdan es lo mínimo, es de primero de humanidad.
0: Hay que seguir para adelante, que un hogar es quien lo ha visto.
1: Mientras los servicios sociales están al límite, somos el quinto país de la Unión Europea con más población en riesgo de exclusión social, según Eurostat, solo por detrás de Bulgaria, Grecia, Rumanía y Lituania. El 25,7% de nuestra población está en riesgo de pobreza. Una pobreza que se ceba especialmente con los más vulnerables, esos jóvenes extutelados por la administración que cuando cumplen 18 años salen a la calle sin redes de apoyo familiar e institucional. Porque el retrato con el que empezaba este contrapunto podría ser el de cualquiera de los más de 6.000 jóvenes que viven en nuestro país sin un techo. Según el INE, la tasa de pobreza en ellos se sitúa en torno al 30%. Son los que más sufren el problema de la vivienda. Así que ojalá que el ayuntamiento rectifique pronto, porque como escribe el propio León XIV en su encíclica, nadie está exento de responsabilidad. Cada uno dispone de un ámbito propio de acción y ahí, no en otro lugar, está llamado a elegir si alimenta la lógica de la fuerza o si promueve la lógica de la paz, con verdad, sobriedad, cercanía y cuidado. Nos faltan cuidados y más empatía. Hasta mañana, Juan Ramón. Un abrazo.
2: Hasta mañana, un abrazo. Eva Baroja. Ocho menos cuarto, siete menos cuarto en Canarias. Se queda usted ahora, amiga, amigo oyente, con la información de las territoriales de Radio Nacional de España en las mañanas.
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4: Saludos, muy buenos días. De nuevo, cielo cubierto, 19 grados en Santander, también en Castro Urdiales, 17 en Torrelavega, 16 en Potes, 11 en Reynosa. Cuando son las 8 menos cuarto, iniciamos un nuevo repaso a la actualidad informativa de la región en este miércoles 17 de junio. Lo primero que hacemos es conocer las previsiones del tiempo para las próximas horas. Agencia Estatal de Meteorología, Javier Andrés, buenos días.
5: Buenos días. Hoy en Cantabria tendremos intervalos nubosos, con nubes bajas, brumas y nieblas durante esta mañana y de nuevo al final del día. En las horas centrales aparecerán nubes de evolución que pueden dejar chubascos y tormentas en el interior y que en Liébana y en los valles del sur pueden ser localmente fuertes y acompañadas de granizo. Atención a las tormentas con rachas muy fuertes de viento y sin descartar el granizo y a la precipitación intensa con acumulados que pueden superar los 15 litros por metro cuadrado en una hora en Liébana. Además, hoy las temperaturas suben. El ascenso será más acusado en los valles del sur, con máximas de 30 grados en Potes, 29 en Reynosa, 27 en los Corrales de Huelna, 26 en Torrelavega, 25 en Azas de Cesto, 24 en Camargo y Laredo y 23 en Santander y Casurdiales. El viento en el litoral comienza flojo del este. noroeste, girando a norte y tendiendo a variable al final. En el interior, viento flojo variable con predominio del norte y nordeste en las horas centrales. Es una información de AEMET.
4: ¿Y cómo se circula a esta hora? A las 7:46 por las carreteras de Cantabria, Dirección General de Tráfico, Marta Míguez, buenos días.
6: Muy buenos días, ¿qué tal? A esta hora ya van a encontrar algunas complicaciones si circulan por la

0: La construcción de la estación intermodal del centro logístico del Llano de la Pasiega. Las obras podrían comenzar en 2027 y supondrán una inversión de 62 millones de euros, financiada al 50% entre el Gobierno de España y el de Cantabria.
1: Ahora solo falta que el Consejo de Administración de Adif apruebe también esa rúbrica para que se pueda poner fecha a la firma del acuerdo tripartito. En principio, el administrador de infraestructuras ferroviarias lo hará este mismo mes de junio. El Gobierno de Cantabria y SICAN ya lo hicieron en su día, de manera que en julio puede sellarse el convenio que permita dar inicio a las obras. Pedro Casares, delegado del Gobierno, Eduardo Arasti, consejero de Industria.
2: Es una extraordinaria noticia que da cumplimiento a la palabra dada del presidente Pedro Sánchez, y lo digo claramente, si no fuera por el Gobierno de España, hoy la Pasiega no se estaría construyendo, no tendría futuro.
3: El esfuerzo ímprobo e importante que ha hecho el Gobierno de Cantabria para convencer al Gobierno de España de que el proyecto merecía la pena, de que el proyecto era viable financiera y económicamente y técnicamente también.
0: Este mes de junio estarán operativos los avales del 20% con los que el Gobierno de Cantabria facilitará la compra de una vivienda a los menores de 45 años.
1: Lo ha dicho el consejero de Fomento, Roberto Media, tras inaugurar la rehabilitación de las antiguas viviendas de Renfe en Cajo, con una inversión de 3 millones y medio de euros. De ellos, 2,1 son de fondos europeos. Los avales se realizarán a través del ICAF desde el próximo mes de julio y garantizarán el 20% de la hipoteca para viviendas nuevas y de segunda mano. Según Media, el Gobierno de Cantabria ya tiene acuerdos con entidades financieras.
4: Será el Gobierno de Cantabria el que avale ese 20% y a partir del mes de julio pues ya estará a disposición de todos los jóvenes de Cantabria. Bueno, jóvenes hasta 45 años, porque cada vez la edad de que la gente pueda hacer una vivienda es mucho más alta.
0: La Fiscalía de Memoria Democrática y las asociaciones memorialistas rechazan el voto del Parlamento de Cantabria en favor de declarar el monumento a Luis Carrero Blanco en Santoña como bien de interés cultural.
1: El fiscal Carlos Yáñez lo ve como un acto inútil que va en contra de la resignificación del lugar como homenaje a todas las víctimas del terrorismo.
5: Si quieren ajustarse a la Ley de Memoria Democrática, basta con que resignifiquen el monumento para las víctimas del terrorismo, sin apellidos. De manera que en ella se puedan identificar todas las víctimas del terrorismo. Es una forma de hacerlo inclusivo y no generar conflicto. Por eso digo que es inútil, desde todo punto y desde toda lógica.
1: La Asociación Héroes de la República y la Libertad señala al PRC como un partido posfranquista, más por unir sus votos a los de Vox y el PP. Jorge Suárez, presidente de la asociación.
6: Le hacemos un llamamiento al PRC. Van a tener problemas seguramente con esta votación. Si tienen alguna duda, que lo hablen y que vean a la noche, cuando están en la cama, miren a la derecha y miren a la izquierda y a ver con quién se han metido en la cama. Se han alineado en contra. Son posfranquistas con este todos, incluyendo el PRC.
0: El Gobierno de Cantabria estudia reclamar judicialmente los 600.000 euros que costó el año pasado la retirada del alga asiática de las playas de Noja y el dinero que haya que destinar este verano a limpiar los arenales de esta especie invasora.
1: El consejero de Fomento, Roberto Media, ha vuelto a criticar que el Ministerio para la Transición Ecológica, competente en especies invasoras y el mar, no retire el alga asiática antes de su llegada a las costas, y ha explicado que trabajan con el Instituto de Hidráulica y el Ayuntamiento de Noja para buscar soluciones y que esta especie, que se reproduce con mucha rapidez, no invada las playas.
4: No sé si todos ustedes son conscientes que en Noja hay 100.000 personas todos los veranos y todos los negocios viven de eso, toda la gente vive de eso, y el señor Hugo Morán y el Partido Socialista, una vez más, dijo que no tienen nada que decir al respecto. Nos estamos planteando muy seriamente reclamarle judicialmente los costes que tuvimos que soportar el año pasado y los que tengamos que soportar este año.
0: El Grupo Parlamentario Regionalista ha presentado una moción en el Parlamento en la que pide impulsar la integración del transporte escolar y el transporte público regular, además de poner en marcha medidas que faciliten el acceso de los estudiantes de toda Cantabria a la universidad y a los centros de formación profesional y enseñanzas medias.
1: El objetivo, según la diputada Ana Obregón, es garantizar la igualdad de oportunidades y la cohesión territorial, especialmente en los municipios rurales que sufren dificultades de acceso a servicios esenciales debido a la falta de alternativas de transporte. Para ello, defiende la integración del transporte escolar y el público regular en aquellas rutas donde hay plazas vacantes.
7: El primer objetivo de nuestra moción es claro: garantizar que todos los municipios de Cantabria puedan beneficiarse de este sistema de integración y que ningún ayuntamiento ni ninguna localidad, por pequeña que sea, quede excluida por estar alejada de los núcleos de población más grande o porque no se considera esa ruta rentable económicamente.
0: El sindicato Comisiones Obreras.

0: suspende el curso a la Consejería de Educación y la emplaza a cambiar el rumbo para comenzar el siguiente, dice, con buen pie.
1: La Federación de Enseñanza ha subrayado que el consejero de Educación, Sergio Silva, muestra falta de compromiso con la organización y gestión de los recursos humanos mientras hace gala de una sensibilidad especial con la iniciativa privatizadora y el autoritarismo. Conchi Sánchez, secretaria general de la Federación de Enseñanza de Comisiones Obreras.
2: Queremos docentes y alumnos que se sientan entusiasmados cada día para ir a trabajar o para ir a estudiar. Y un sistema que no deje a ningún alumno atrás. Y necesitamos un sistema educativo que esté sustentado en el diálogo, en la comunicación continua y en las prácticas restaurativas frente a las punitivas.
0: La plantilla de Prysmian votará hoy la última propuesta que la empresa ha planteado al comité.
1: Los 138 empleados se pronunciarán sobre esta oferta después de secundar en su totalidad la huelga convocada este martes en la fábrica de cable de Maliaño. El presidente del comité de empresa, Ismael Vega, recuerda que la votación se lleva a cabo por responsabilidad y tras requerirlo la dirección.
3: Nos dio un ultimátum, un chantaje, llámalo como sea, que si no sometíamos a votación la propuesta de la empresa, no un acuerdo, sino la propuesta de la empresa, esa propuesta desaparecería de encima de la mesa. Será una votación en la cual la plantilla tomará una decisión que será soberana y nos dirá cuál es el futuro de esta situación.
1: Para este jueves está prevista una nueva convocatoria de huelga en Prysmian.
0: La nueva concesionaria del servicio de limpieza de Santander, la empresa Occital Acciona, ha comenzado este martes la recogida de basuras y limpieza viaria de la ciudad.
1: El contrato firmado por 10 años con un presupuesto de 254 millones de euros supondrá, según la alcaldesa Gemma Igual, la renovación de todos los contenedores y la mejora de la recogida neumática. Igual recuerda que la nueva concesionaria dispone de un año para renovar toda la flota y la maquinaria necesarias para la prestación de un servicio que mejorará la limpieza de la capital.
4: Y todos los contenedores de Santander serán nuevos, con lo cual es hoy el primer día de ver cómo Santander cada vez está más limpio, de ese primer año donde hagamos una limpieza general a toda la ciudad, de esos contenedores nuevos, de esa recogida neumática y soterrada también revisada, con lo cual estamos ilusionados, esperanzados y confiados.
0: Y de Santander a Polanco, porque allí el ayuntamiento está desarrollando una nueva actuación de recuperación, restauración y conservación de documentos históricos municipales, centrada en las actas más antiguas conservadas en el archivo municipal, que datan del año 1811.
1: Este trabajo ha sido encargado al restaurador Ángel Gómez Sánchez y tiene como objetivo permitir la conservación de una parte importante de la memoria administrativa, social, histórica e institucional del municipio, ya que una vez restaurados a su estado original, quedarán a disposición de los interesados en la historia local o estudiosos de la administración municipal. La alcaldesa de Polanco, Rosa Díaz, ha destacado la importancia de esta labor que considera necesaria y urgente para evitar que el paso del tiempo siga deteriorando documentos de gran valor histórico.
5: Estos documentos tienen un valor importantísimo para el ayuntamiento, estaban ya en un estado de deterioro que todavía pues los hemos podido rescatar y se está realizando todavía más labor porque hemos hecho una parte pero se sigue trabajando en otra y era decisivo tomar ya estas actuaciones ahora para que no se deteriorasen y se perdiesen estos documentos tan importantes para la historia de nuestro municipio.
0: 7:56, les acercamos a continuación algunas de las previsiones informativas para la jornada de hoy.
1: La directora general de Deportes, Susana Ruiz, y el alcalde Ramales de la Victoria presentan la prueba deportiva Desafío Dama Roja.
0: La delegación territorial de AEMET informa sobre el balance climático de la primavera y la predicción para el verano.
1: El consejero de Industria, Eduardo Arasti, presenta el plan de empleo joven.
0: Y la Universidad de Cantabria celebra en la iglesia de Santa María de la Asunción de Laredo el acto académico de apertura de sus cursos de verano.
1: Y en los deportes, después del descanso del pasado fin de semana, el piloto cántabro Brian Uriarte se prepara ya para la próxima prueba del Campeonato del Mundo de Moto3 que se va a disputar este fin de semana en el circuito de Brno, en la República Checa, en un trazado que cree que le puede venir muy bien por las características del mismo.
6: Circuito que me han hablado muy bien de él, que creo que bueno, que por el tipo de curvas y el trazado, por lo que he visto en carreras y jugando a la videoconsola para intentar aprender un poco qué podemos ya adelantar para el fin de semana, pues he visto que es un circuito que creo que me puede gustar mucho, es muy, muy rápido y con bastante desnivel
1: Brian Uriarte está demostrando en las últimas carreras que puede codearse con los mejores del Mundial. Viene de lograr su primera victoria en el Campeonato del Mundo en el Gran Premio de Italia y en la última cita fue cuarto en Balaton Park, en Hungría. Por otro lado, hablamos también del Racing, que está intentando arañar localidades en el Sardinero y buscando alternativas para poder incrementar el tope de abonados de cara a la próxima temporada, la del regreso a Primera División. En esta pasada campaña, el estadio presentó un aforo medio de más de 21.000 espectadores y con el ascenso, la previsión es que haya una gran demanda para sacarse el abono. Roberto González, director de comunicación del club.
7: Y lo que estamos ahora pendientes es un poco de acabar de evaluar cuál será el tope de abonados que vamos a tener este año. El año pasado, al final nos quedamos en 18.300 y pico, creo recordar. Estamos intentando arañar gradas por aquí y por allá, a ver si podemos subir algo. No sé si serán 18.500, 18.800, 18.600. Estamos viendo ahí si podemos recuperar, por ejemplo, la fila 1 en preferencia este y en preferencia sur.

0: La quinta edición del ciclo Papel o Celuloide forma parte de la programación previa a Felisa, la Feria del Libro de Santander, y este año está dedicada a la no ficción de la ficción. Esta tarde a las 8 en la Filmoteca de Cantabria se proyecta la película Antonio Machado, Los Días Azules, un documental de Laura Hochmann que recupera la memoria y la obra del poeta sevillano. Centro Botín ofrece una visita a la muestra Marisol cuando todo está por comenzar, comentada por su directora de exposiciones, Bárbara Rodríguez. La cita a las 6:30.
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0: Y acabamos con música, porque como cada miércoles el Pub Rubicón programa jazz, en esta ocasión a partir de las 9, Sweet Trio se sube a su escenario para ofrecer lo mejor de su repertorio.

0: Así llegamos al final de esta cita con la información regional, más noticias de nuestra comunidad autónoma a las 9 menos cuarto en Radio 5, todo noticias. Muy buenos días, Cantabria.
1: Son las 8, las 7 en Canarias.
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1: Muy buenos días, de miércoles 17 de junio. Hoy se lo va a poder decir al juez en la Audiencia Nacional.
3: Toda mi actividad pública y privada se ha desarrollado siempre con absoluto respeto a la legalidad.
1: José Luis Rodríguez Zapatero declara hoy ante el juez Calama en el caso Plus Ultra para aclarar su implicación en el rescate y sobre la pieza separada que ha abierto el magistrado por las joyas encontradas en su despacho. Hace un mes, cuando se supo que la UCO lo había investigado y el juez determinó otorgarle esa condición, investigado, dijo en un mensaje público, del que acabamos de escuchar un fragmento, que su actuación había sido perfectamente legal y su trabajo de mediación se ajustaba al derecho. Desde entonces ha permanecido en silencio preparando su defensa ante la acusación de 4 delitos: organización criminal, blanqueo de capitales, tráfico de influencias y falsedad documental. En un caso que implica también a sus hijas, lo cual debe ser particularmente doloroso, imagino. El gobierno sigue manteniendo su apoyo, el mismo que ya hizo público en su día Pedro Sánchez.
4: Todo el respeto a la presunción de inocencia del presidente Zapatero y todo mi apoyo al presidente Zapatero.
1: Una disposición que sepamos, podemos seguir dando por buena, a pesar de que todo se le haya enmarañado a Zapatero por el hallazgo en la caja fuerte de su despacho de joyas de origen desconocido por valor de 1.300.000 euros. Este último asunto, el más delicado, por el que el juez ha abierto una pieza separada que Zapatero ha intentado sin éxito que no esté en el interrogatorio de hoy, es el que esgrime el Partido Popular para seguir presionando al gobierno. Miguel Tellado, secretario general.
5: Mañana será el turno de Rodríguez Zapatero, más conocido ahora como el señor de los anillos. 1.300.000 euros resulta que valían las joyas que escondía el expresidente del gobierno, acusado ahora de contrabandista. Decía su portavoz que eran baratijas. Yo creo que hay que recordar que es que si han mentido en esto, en algo tan básico, en una mentira que se iba a descubrir tan pronto, ¿en qué no habrán mentido durante todo este tiempo?
1: Bueno, hoy hay sesión de control al gobierno y esto no dude usted de que va a estar presente, porque además coincide la hora de comienzo de la sesión con la de llegada a la Audiencia Nacional del presidente Zapatero. Tampoco es afirmación de riesgo anticipar que en el arsenal del PP contra el gobierno estará el caso Leire y la declaración ayer en el Senado de la directora general de la Guardia Civil, Mercedes González. Lo niego todo.
6: No he frenado.
1: Es la frase más recurrente y recurrida cuando resumimos lo que dicen los o las implicados en casos presuntos de corrupción. Vale también hoy para enmarcar la declaración en el Senado de la jefa de los guardias, a quien los de la UCO señalan como enredadora en la trama de la Fontanera. Lo niega todo.
6: No he frenado ni he interferido investigación alguna. Jamás. Nunca. Ni de la UCO ni de ninguna otra unidad de la Guardia Civil. Cada uno de mis días al frente de esta institución los dedico a fortalecer la Guardia Civil.
1: No hubo nada. Solo se tomó dos tés con Leire. Apretará el PP después de que ayer la mesa del Congreso les echara atrás a ellos, al Partido Popular y a Junts, sendas enmiendas a una iniciativa previa de los populares sobre corrupción. Casualidad que coincidiera en eso el Partido Popular y Junts, dice la portavoz de los populares, Esther Muñoz.
7: Si hemos hablado con Junts, no hemos hablado sobre este asunto. Y, por tanto, ha sido casualidad que hayamos presentado dos enmiendas de la misma naturaleza.
1: La casualidad ha querido que se juntaran en eso, que tanto el PP como Junts exigieran en las enmiendas que el Congreso forzara al gobierno a convocar elecciones, como explicaba el diputado convergente Josep Cruset.
8: Una esmena per tal de que el president dissolgui les Corts Generals.
1: Una enmienda pidiendo que disuelva las Cortes y convoque elecciones para dar la voz a los ciudadanos. ¿Qué pretendían? Pues, hombre, forzar a los grupos a retratarse, a comprometerse políticamente, porque saben perfectamente que la convocatoria electoral es una prerrogativa que legalmente corresponde al gobierno y solo al gobierno. En base a esa exigencia legal, rechazaba las enmiendas la mesa del Congreso con PP y Sumar. Para los socialistas es una cobardía, era una cobardía, Patxi López.
9: Es el acto de mayor cobardía política de los últimos tiempos. Como no se atreven a presentar una moción de censura, hacen esta trampa y dicen, bueno, a través de una enmienda cuela. No, pues no cuela.
1: Y de los sonidos del día, el hartazgo de Trump. No es que no lo oculte, es que parece que tiene intención de que el mundo se entere de que está harto de Netanyahu, cuya acción destructora, el primer ministro de Israel sobre el sur del Líbano, sigue amenazando seriamente el acuerdo con Irán. Escuche usted la provocación a Israel que ayer lanzó desde Europa el presidente norteamericano. Siria lo haría mejor que ellos, que mata demasiada gente. Dijo, controlando, que lo haría mejor controlando a Hezbollah. Vale, escucharlo. Vamos a escucharle, sí.
10: And I suggested to Israel to let Syria take care of Hezbollah. Because to be honest with you, I think they do a better job of doing it.
1: Bueno, que Israel debería dejar a Siria controlar a Hezbollah. Siendo honesto, dice, yo creo que lo harían mejor. Y algo más hoy, algo que nos conecta con una declaración previa que en su día resultó sorprendente y hoy cobra su sentido. La presidenta de México, Claudia Sheinbaum, anticipaba ayer una reunión con el rey Felipe VI.
11: Es probable que sí, todavía está Relaciones Exteriores viendo con la Cancillería de España. Y ya yo creo que mañana o pasado les podemos informar.
1: Algo que interesa a México, interesa a España y que hubiera sido imposible sin aquella declaración de marzo del rey Felipe VI acercándose al reconocimiento a la existencia de abusos en la conquista.
12: Los reyes católicos, la reina Isabel, ¿no?, con sus directrices, las leyes de Indias, todo el proceso legislativo, hay un afán de protección que luego pues, la realidad hace que no se cumpla como se pretende y hay mucha... mucho abuso.
1: Encuentro México-España inminente al más alto nivel en un territorio, digamos que políticamente neutro y de amplio espectro como es el fútbol. El Mundial, que renovará lazos entre los dos países. El día tiene otras noticias que repasamos ya en titulares con Lara Hermoso y Juan Antonio Aparicio.
13: Galicia, Asturias, Cantabria y Castilla y León están hoy en aviso por fuertes lluvias y tormentas que ya se han dejado notar en las últimas horas. En la provincia de León, 300 vecinos están aislados después de que una tormenta haya arrastrado restos y sedimento de los incendios del año pasado. Vamos a Ponferrada, Silvia Nogueiro, ¿qué tal? Buenos días.
14: Buenos días. En unos minutos la intensidad del agua provocó el arrastre de todo tipo de materiales que acabaron sobre la única carretera de acceso al Valle de Fornela, que también resultó dañada. La situación fue tan excepcional que la alcaldesa de Peranzanes, Enar García, no duda en compararla con la Dana de Valencia.
15: Se ha acumulado, bueno, pues todo lo que ha arrastrado, piedras, árboles, se ha llevado el puente por delante, se ha llevado parte del firme de la carretera. Una cosa es las fotos que veis y otra cosa es verlo aquí. Me hace un recuerdo así a la Dana brutal, ¿eh?
14: Hoy los técnicos analizarán el alcance de los daños. De momento, la carretera no se puede transitar por seguridad, dejando aislados a unos 300 vecinos.
13: Gracias, Silvia. Tercera ausencia en su tercera citación y el juez Arturo Zamarriego ha ordenado la detención de la actriz Elisa Mulia para que declare por la querella que Íñigo Errejón interpuso contra ella por un presunto delito de injurias y calumnias.
16: El juez ha emitido una orden de busca y captura para que sea trasladada inmediatamente a los juzgados de la Plaza de Castilla de Madrid. La artista asegura que se están vulnerando sus derechos, rechaza ser una fugitiva e insiste en que tiene un contrato de trabajo en Emiratos Árabes Unidos. Además, denuncia que su petición de declarar por videollamada ha sido rechazada por el juez. Este caso investiga si Mulia cometió calumnias al decir que Íñigo Errejón había extorsionado a testigos del caso de su denuncia por violación.
13: La patronal dice que las bajas laborales y el aumento del absentismo cuestan a las empresas y a la Seguridad Social 33.000 millones de euros al año, algo que la COE ve como un lastre.
16: Por eso, en un foro sobre absentismo laboral, la patronal ha propuesto algunas medidas como la recuperación del despido por absentismo o la limitación de los complementos. Además, señalan que casi la mitad de esos 33.000 millones los abonan las empresas, por lo que la COE reclama que la Seguridad Social asuma el coste íntegro de los primeros 15 días de baja. Su presidente, Antonio Garamendi, ha asegurado que las bajas son un problema de todos.
17: El absentismo del que venimos hablando hace mucho tiempo es un problema sanitario con derivadas sociales y económicas y de unas dimensiones que nos afectan absolutamente a todos.
16: Y otro dato, las bajas aumentan por salud mental, sobre todo entre los más jóvenes.
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1: Bueno, algún argentino había incluido en el santoral de este programa, que a las 6:30 evocamos siempre San Lionel Messi, pero hay que mirar un poquito hacia adelante lo que tenemos hoy, porque debutan en el Mundial los dos últimos grupos, los cuatro últimos partidos donde tiene que estrenarse otra de las favoritas, la de Portugal, o la Portugal de Cristiano Ronaldo. Daniel Ampuero, Dani, buenos días.
18: ¿Qué tal? Buenos días, Juanra. Y de Roberto Martínez al seleccionador español, ya le sitúan fuera del combinado luso, antes incluso de la primera jornada a disputar, y después de este Mundial, Alex Pita.
19: Sí, es posiblemente una de las últimas selecciones favoritas que queda por debutar. Portugal, que tiene un partido que podría suspenderse porque hay amenaza de tormenta eléctrica muy real en Houston. Así que todos los ojos puestos en el cielo y también en el futuro de Roberto Martínez. Termina contrato y en Inglaterra ya están diciendo que no va a renovar.
20: Un foco es lo mismo, importante, mundial. Con naturalidad, es una noticia. Como el contrato termina después del mundial, yo creo que no es noticia. Es un facto, no es una noticia.
19: Roberto Martínez solo tiene la baja de Rubén Díaz por lesión y todas las miradas puestas en Cristiano Ronaldo. Comienza su sexto campeonato del mundo.
18: El que ha comenzado con buen pie también, su sexto mundial, ha sido San Leo Messi, autor de los tres goles con los que Argentina ha ganado a Argelia.
21: Gracias a Dios me regaló demasiado y todo lo que viene ahora es disfrutar, como dije muchas veces. No miro, soy primero, segundo, tercero. Creo que es un elogio increíble que te digan que sos uno de los mejores de la historia.
18: Máximo goleador de los mundiales junto con el alemán Miroslav Klose. También se ha estrenado la Francia de Mbappé con victoria sobre Senegal con dos goles del delantero del Real Madrid. Noruega ha goleado 4-1 a Irak con dos goles de Haaland y con un penalti de Arnautovic en el minuto 102 de partido ha ganado Austria 3-1 a Jordania. Para hoy, además del Portugal, República Democrática del Congo, atención al Inglaterra, Croacia y ya de madrugada gana Panamá y Uzbekistán, Colombia. El detalle de la jornada, Juanra, Roberto Martínez, que puede estar disputando su último mundial, ha dicho Alex, pero no ha sido el primero. Tras la goleada recibida por Túnez, la federación ha destituido al seleccionador Sabri Lamouchi y en su lugar ha puesto ya al francés Hervé Renard, que es un auténtico trotamundos. De hecho, ha sido el seleccionador que ha clasificado a Arabia Saudí, nuestro próximo rival el domingo, para este mundial, y después fue despedido en el mes de abril. O sea que hay salseo en los banquillos.
22: Hasta luego.
18: Buen día.
22: Chao, buen día. Y buen día, a ver cómo viene el tiempo. Nos afrontamos una jornada de calor, ¿verdad, Jacob Petrus? Muy buenos días, Jacob.
23: Buenos días. Hoy y unas cuantas jornadas, porque una de las noticias de esta semana es que las temperaturas van a seguir subiendo, que el fin de semana va a ser muy caluroso en España, no solo en España, en toda la fachada atlántica europea, y de hecho hoy ya alcanzaremos posiblemente los 40 grados en algunos puntos de Andalucía Occidental, con más de 38 en la cuenca del Guadalquivir y la del Guadiana, y más de 36 en el Valle del Ebro. En una jornada en la que la actividad tormentosa sigue disminuyendo, pero no desaparece, así que estaremos muy pendientes por la tarde de esos núcleos tormentosos que puedan desarrollarse en el interior de Galicia, de Asturias, de Cantabria, en el noroeste de Castilla y León. Aquí van a ser fuertes, hay avisos naranjas, más de 30 litros en una hora, con vientos fuertes y con granizo, y no descartamos algunos chubascos bastante más débiles, pero que puedan darse en otros puntos de Castilla y León, del norte de Extremadura o incluso de la cordillera pirenaica. Todo esto con nubes bajas esta mañana, pero que se están deshaciendo en el Cantábrico y en algunos puntos del Mediterráneo. El viento de Levante gana fuerza en el estrecho y en las Islas Canarias encontraremos muchas nubes al norte del archipiélago, pero con precipitaciones muy poco notables.
22: Gracias, Jacob. Buen día.
23: Buen día.
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2: 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Juan Ramón Lucas.
22: En menos de una hora, bueno, ya casi podrían decir, en los próximos minutos va a llegar a la Audiencia Nacional José Luis Rodríguez Zapatero. El expresidente de gobierno está citado a las 9 como investigado, imputado, y esto es histórico, por liderar presuntamente una red de tráfico de influencias. A las puertas del tribunal está ya Gema Alfaro. Muy buenos días, Gema.
25: Hola, ¿qué tal? Buenos días.
22: Bueno, Zapatero va a responder ante el juez Calama por 7 delitos. Deberá aclarar si utilizó su influencia para que el gobierno inyectara 53 millones de euros en la aerolínea Plus Ultra a cambio de comisiones, pero también tendrá que responder por las joyas que la UDEF se incautó en su despacho y cuyo valor asciende, supera el 1.300.000 euros, Gema.
25: Sí, hasta ahora la expectación ya es máxima a las puertas de la Audiencia Nacional, como te puedes imaginar. Zapatero va a entrar por la puerta principal. Unos 10 minutos antes de las 8 ha salido de su casa. El que acaba de llegar ya es el juez Calama. Hoy el expresidente del Gobierno se afanará en desmontar la principal prueba contra él, el contenido del móvil del accionista de Plus Ultra, Rodolfo Reyes, incautado en una operación de contrabando en Estados Unidos en 2021. Las autoridades americanas lo entregaron en marzo de este año, pero la Fiscalía Anticorrupción llevaba tiempo investigando el rescate de la aerolínea tras la alerta de las autoridades suizas. De hecho, ya en diciembre de 2025 fue detenido el amigo íntimo del expresidente Julio Martínez, que habría pagado 490.000 euros a Zapatero a través de la empresa Análisis Relevante por labores de asesoría que, según la UDEF, no hizo. Reyes escribió: nuestro pana Zapatero está detrás del rescate, aunque hay mensajes de directivos de la aerolínea que hablaban ya del grupo Zapatero o de pedir ayuda a Zapatero al margen de ese móvil. El juez Calama ya ha pedido a Estados Unidos autorización para utilizar las pruebas del móvil en un posible juicio, pero el abogado del expresidente quiere conocer el origen y cómo han llegado los mensajes. Lo cierto es que el juez sitúa a Zapatero en el vértice de una trama de tráfico de influencias. Él sería el líder oculto. Habrá servido para que Plus Ultra también consiguiese ese rescate y también para operaciones de compraventa de petróleo o de oro a cambio de comisiones. Unos 2 millones. De todo, el expresidente se desvinculó nada más conocer su imputación.
0: Toda mi actividad pública y privada se ha desarrollado siempre con absoluto respeto a la legalidad, que jamás he realizado ninguna gestión ante ninguna administración pública ni el sector público en relación con el rescate de Plus Ultra, ni ante ninguna otra administración.
25: Su defensa también tratará de ganar tiempo con respecto a las joyas incautadas en su despacho, tasadas en más de 1.300.000 euros. El entorno de Zapatero dijo que provenían de herencias y de regalos, pero tendrá que demostrarlo. Intentaron que hoy no se preguntara por ello, pero el juez no aceptó. Por las joyas se le imputa un delito fiscal y uno de contrabando. En la pieza principal se investigan los delitos de organización criminal, tráfico de influencias, blanqueo de capitales y falsedad documental. Así que, Juanra, veremos lo que da de sí la comparecencia histórica, y ahora mismo estamos ya a la espera de que llegue Zapatero, que ya hemos dicho que ha salido hace casi media hora de su domicilio.
22: Pues qué más, serás tú nuestros ojos y nuestra voz en ese hecho, que es ciertamente, como contábamos, histórico. No se había producido nada igual con un presidente, expresidente de gobierno en esas circunstancias. Y como si se tratara, no sé, de un acuerdo vinculado a una coreografía, de una armonía buscada, a la misma hora en la que está citado Zapatero en la Audiencia Nacional, comienza en el Congreso la sesión de control al gobierno. Ahí nos vamos, Sandra Gallardo. Buenos días, Sandra.
3: Hola, buenos días.
22: Pedro Sánchez volverá a aguantar los ataques de la oposición por los presuntos casos de corrupción que rodean al PSOE y al gobierno, pero no prevé el presidente cambiar el paso. De momento, el PSOE sigue apoyando a Zapatero, muy presionado, pero apoyando a Zapatero, convencidos además de su inocencia, Sandra.
3: Sí, estarán a la misma hora Zapatero en la Audiencia Nacional y Pedro Sánchez en el Congreso. Veremos si hoy cambia de posición. Hasta ahora ha dado su apoyo al expresidente, pidiendo respeto a la presunción de inocencia. A la espera de las explicaciones que dé ante el juez Calama, el gobierno mantiene el apoyo a Zapatero por ahora. Creen que no hay indicios sólidos para retirarlo, ni siquiera el sumario o la tasación de las joyas les ha hecho cambiar de posición.
4: A respetar el procedimiento, el presidente Zapatero va a dar todas las explicaciones, va a ejercer su legítimo derecho a la defensa.
3: No quieren en Moncloa avanzar qué pasará, qué harán si esas explicaciones no les convencen. Es el plato fuerte de una semana judicialmente complicada para Sánchez, a la espera también de la sentencia del caso Mascarillas. Moncloa transmite tranquilidad y aparente normalidad. En el PSOE esperan y necesitan que su tótem, todo un referente, pueda aclararlo todo. Pachi López.
5: Estamos convencidos de que José Luis Rodríguez Zapatero demostrará su inocencia.
3: Reconocen que la espera se les ha hecho larga. En Moncloa evitan desvelar si ha habido contactos con Zapatero estos días. En Ferraz sí dicen que han hablado con él y que han visto fuerte al expresidente.
22: Bueno, son las 8 y 18, 7 y 18 en Canarias. Vamos a saludar a Jordi Niva-Fenol, que es catedrático de Derecho Procesal de la Universidad de Barcelona. Señor Niva-Fenol, muy buenos días. Buen día.
6: Hola, buenos días.
22: Bueno, nunca antes en democracia un expresidente del gobierno había declarado como investigado ante un juez. Para empezar, esto ya es una novedad.
6: Sí, no, evidentemente, yo esto lo había visto en algunos países latinoamericanos y en Italia, cuidado, esto ya había pasado, pero sí, aquí en España pues es una novedad, pero bueno, también hay que tener en cuenta que llevamos poco tiempo en esta democracia, ¿eh? Nuestros periodos democráticos no han sido muy largos en nuestra historia, y por tanto que surjan este tipo de casos pues entra dentro de la anormal normalidad que vivimos en la democracia, precisamente gracias a la transparencia de los medios de comunicación y a que sabemos cosas que no se saben en una dictadura.
22: Bueno, de este asunto ya hemos hablado, creo, profesor, en alguna otra ocasión, pero hay un par de cosas que me gustaría comentar hoy con usted. El presidente va a tener que declarar por la pieza principal del caso Plus Ultra, eso estaba claro, pero también por esa pieza aparte que ha abierto el juez, que es el tema de las joyas que descubrió la Policía Nacional en su despacho. ¿Entiende usted, profesor, que el juez no dé más tiempo a Zapatero para prepararse su declaración por las joyas?
6: Yo creo que igual que le dio tiempo la primera vez para la primera parte de la declaración, teniendo en cuenta que esto de las joyas, sobre todo la tasación, ha sido algo sobrevenido, creo que le podría haber dado un poco más de tiempo. Es decir, no pasaba nada por dejar unos días más para ver si el reo, en este caso, que es Zapatero, pues tenía posibilidad de dos cosas, ¿no? Primero, de tratar de justificar el origen con las personas pues que le pudieron regalar aquello, si es que efectivamente es un regalo. Y luego, por otra parte, poder atacar la tasación que se ha hecho, ¿no? Porque desde fuentes de la defensa parece, vamos, al menos es lo que he leído, ¿no?, que habría habido una sobretasación por parte de las personas o los organismos pues que hicieron esa tasación de las joyas, ¿no? Y claro, y eso es un punto que también es muy importante, porque no es lo mismo que unas joyas pues valgan 1.300.000 euros que valgan 200.000. Evidentemente no creo que haya habido ese salto, ni muchísimo menos, pero hay que dejar a la defensa que pueda contraatacarlo.
22: Con respecto a lo que se va a poner, que se ha puesto hasta el momento, que sepamos, sobre la mesa, serán determinantes las conversaciones que figuran en la causa. En ese contexto, no olvidemos la extracción del móvil que una agencia gubernamental estadounidense realizó del móvil de Rodolfo Reyes, accionista de Plus Ultra, en 2021. Ahí constan mensajes como "nuestro pana Zapatero detrás", etcétera, lo que nos contaban antes. Bien, entiendo que la defensa de Zapatero podría buscar la nulidad de las actuaciones tratando de impugnar esa ayuda ofrecida por la agencia estadounidense de seguridad interior, ¿no?
6: Sí, totalmente. La defensa va a ir por ahí, porque por mucho que haya habido otras conversaciones en las cuales se cite al expresidente como persona con la que se puede hablar para conseguir esto, para conseguir lo otro, claro, no hay que olvidar que era un lobista, ¿no? O sea, que era una persona pues que efectivamente se ocupaba de esto y se dedicaba a esto exactamente igual que otros expresidentes del gobierno o que otras personas que han ocupado cargos importantes, no necesariamente presidentes del gobierno. Me estoy refiriendo a ministros, altos cargos, personas que, bueno, en fin, que hacen esa labor, ¿no? Entonces, claro, al final aquí tampoco hay que perder de vista que el indicio principal es justamente esa conversación de Rodolfo Reyes, que llega a España con un retraso absolutamente anormal y que además viene de una agencia de Estados Unidos en la que es absolutamente evidente, nadie lo duda, que se ha practicado esa extracción del móvil sin autorización judicial. Es que eso en España no es posible. Y como no es posible, claro, la nulidad es bastante evidente, ¿no? Y eso es lo que va a tratar de defender la defensa. Otra cosa es que después los tribunales saquen argumentos para defender lo contrario, pero a día de hoy, y tal y como está la jurisprudencia en este sentido, la nulidad es bastante clara, ¿eh?
22: O sea, que usted considera probable o normal que los abogados lo planteen, y tampoco sería extraño que concediera eso el propio tribunal o el propio juez.
6: No sería extraño, pero tampoco lo espero, porque ya, si el juez compartiera la opinión que estoy diciendo, habría declarado ya la nulidad, porque esto que yo estoy diciendo, vamos, no es algo que yo sepa porque lo he estudiado, porque lo he publicado incluso, sino que es algo que me parece que es público y notorio cómo funciona esta agencia de Estados Unidos. Es la responsable de inmigración. Todo el mundo hemos visto imágenes de cómo se las gasta, digamos, esta agencia, y con qué falta de amparo judicial pues actúa en general, ¿no? Entonces, claro, no es ningún misterio lo que hay aquí. Claro, a partir de ahí, si tú lo que quieres es mantener la investigación, no vaya a ser que salgan otros datos, ¿vale? Yeah. Ahí lo puedo defender, ¿no? Pero si lo único que realmente tienes es esto y todo lo que estás haciendo realmente está basado solo en esto, y de hecho el informe policial solo estaba basado en esto, eso sí que queda evidente. Claro, a partir de ahí es que se te cae absolutamente todo, con lo cual vamos a dejar pasar el tiempo.
22: Muy bien, Jordi Nigafenol, catedrático de Derecho Procesal de la Universidad de Barcelona. Gracias, como siempre, por iluminarnos algo el camino, y que tenga muy buen día, profesor.
6: Muchas gracias, buenos días.
22: Buen día, 8:25. En medio de toda esta actividad judicial relacionada con el PSOE, la mesa del Congreso ha vetado dos enmiendas, dos que por separado han puesto de acuerdo a PP y Junts para pedir elecciones anticipadas. Han sido dos enmiendas no vinculantes presentadas a una interpelación del PP sobre la situación del gobierno que no se votarán hoy. Rosa Carreño, buenos días, Rosa.
7: Hola, buenos días.
22: La mesa las ha vetado ya que solo el presidente del gobierno tiene la potestad de convocar elecciones. No el gobierno, como decía yo antes, no, el presidente del gobierno. Es importante el matiz. Pero este movimiento llega con Junts, socio de investidura del PSOE, mostrando cada vez más distancia con el gobierno y después de abrirse a estudiar una moción de censura.
7: Sí, PP y Junts ayer utilizaron el mismo instrumento para pedir al presidente un adelanto electoral, pero negaron cualquier coordinación, cualquier contacto previo, y eso que entre el registro de la enmienda del PP y la de Junts solo pasó media hora, y que a los pocos minutos de que los de Puigdemont informaran a la prensa de que habían registrado la suya, Génova ya avisaba a los periodistas de que la portavoz del PP iba a hablar en su rueda de prensa de esa iniciativa que, de salir aprobada, decían, podría representar que Pedro Sánchez perdía la confianza por la que fue investido.
8: Si hemos hablado con Junts, no hemos hablado sobre este asunto, y por tanto ha sido casualidad que hayamos presentado dos enmiendas de la misma naturaleza.
7: Era Esther Muñoz cuando ayer le preguntaban si había habido negociación con Junts. El PSOE y otros socios han visto mucha casualidad en estos gestos, la antesala de una moción de censura, decía por ejemplo Gabriel Rufián. Lo cierto es que este movimiento se produce en una semana clave y muy complicada para el gobierno, y después de que en las últimas semanas los de Puigdemont se abrieran a hablar de esa moción de censura con el PP, aunque en Waterloo. El Partido Popular sigue sin verla porque no dan los números, aunque en Génova reconocen que Junts está menos atado al gobierno que, por ejemplo, el PNV.
22: Hoy último día de la cumbre del G7 en Evian, en Francia, una cita en la que los líderes de las democracias más poderosas del planeta han anunciado nuevas sanciones contra Rusia, y que deja también el hartazgo público y explícito, clarísimo además, de Donald Trump con su hasta ahora socio inquebrantable, el israelí Benjamín Netanyahu. Envío especial a Iván Antonio Delgado, buenos días.
9: Buenos días.
22: Bueno, esta cita de Evian se está desarrollando sin contratiempos y con una cierta unidad de acción. La clave estaría en una actitud más conciliadora de Trump, sobre todo con sus socios europeos, Antonio.
9: La anterior cumbre del G7 se fue antes de tiempo. Esta vez parece que se queda. Trump no se ha peleado con ningún líder del G7 ni ha criticado a Europa. En cambio, ha abroncado a su hasta ahora mejor amigo internacional, Benjamín Netanyahu. Por su guerra tan larga y mortífera en Líbano, tiene un interés personal. No quiere que Israel haga descarrilar sus planes de paz con Irán. Pero es que en Evian, Trump también ha cambiado su discurso sobre la guerra en Ucrania. Ha arropado y felicitado a Zelensky, al que antes despreciaba, y ha presionado a su hasta ahora amiguito Vladimir Putin, al que urge a firmar la paz. ¿Qué le está pasando? ¿Es el clima de la estación balneario? ¿Su reciente cumpleaños? Dado su carácter, nada es seguro y hoy todavía tiene la rueda de prensa. Pero hasta ahora, los esfuerzos del anfitrión Macron por mantenerle de buen humor están funcionando. Esta noche le ha reservado el Palacio de Versalles para una cena especial para conmemorar el aniversario de la independencia de Estados Unidos.
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22: Y en España, acto destacado el de este martes en el Reina Sofía. La conmemoración de los 40 años del Centro de Arte Germen del Museo Actual ha reunido en Madrid a directores de museos, artistas, críticos, representantes institucionales. Una cita en la que han recordado los primeros pasos del proyecto y el papel del Guernica como eje vertebrador de su colección. Rebobinamos con Robert Álvarez.
10: El Centro de Arte Reina Sofía abrió sus puertas en 1986 con el objetivo de albergar exposiciones temporales. Para 1992 ya había adoptado su estatus como Museo Nacional. Inauguró su colección permanente con el Guernica de Picasso como eje central de una muestra imprescindible de arte contemporáneo. El museo alberga trabajos de Juan Gris, Salvador Dalí o Maruja Mayo, pero es mucho más que una pinacoteca. En él hay lugar para el videoarte, la fotografía o el arte conceptual. Arte que también sale del museo, con esculturas que pueblan sus terrazas, jardines jardines y patios.
11: La multiplicación de las áreas de estar y de descanso responden a esa concepción del museo como un lugar donde perder el tiempo, en el que sentir la vida de una forma distinta al tiempo productivo que nos marca el trabajo.
10: Manuel Segadé es el director del museo.
11: La transformación de los usos de los edificios y la redistribución de los espacios tiene que ver con esa atención a la hospitalidad con los públicos para lograr una visita transformadora.
10: Un museo en constante transformación que ha incorporado a mujeres artistas hasta suponer el 15% de sus fondos y que está reordenando sus colecciones permanentes en un compromiso con el presente que trata de detectar las vanguardias actuales. Ángeles González Sinde preside el Real Patronato del Museo.
12: Un museo que no se transforma, que no es espacio de fricciones y de encuentros, incluso los que duelen, se vuelve irrelevante.
10: Tras 40 años, el Reina Sofía está lejos de perder su relevancia. Cada año cruzan sus puertas 1.700.000 personas.
13: Ocho y media, siete y media ellas.
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15: Muy buenos días. Más madera, más calor. 35, 36 grados en amplias zonas del cuadrante suroeste. 36, 38 en el Valle del Ebro. 38, 39 en los valles del Guadiana y del Guadalquivir, donde podrían llegar incluso a los 40. Jornada tranquila, por lo demás. Nubes bajas en el Cantábrico, en puntos del Mediterráneo. Y atención, sí, a las posibles tormentas fuertes acompañadas de granizo que se esperan en puntos de Galicia, el noroeste de Castilla y León y la cordillera Cantábrica. Hasta 11 comunidades están avisadas hoy por calor y por lluvias. Dirección General de Tráfico, Daniel García, buenos días.
17: ¿Qué tal? Muy buenos días. Pues sigue cortada por un accidente en Navarra, la AP68 en Murchantes, sentido Logroño, y también por otro siniestro, cortada en Lleida, la entrada por la A2 en los entornos de Mollerussa. En ambos puntos encontrarán el desvío debidamente señalizado. Además, un alcance complica la entrada a Madrid por la A3 ya en Santa Eugenia. Tráfico lento de entrada a Madrid, A1 en San Sebastián de los Reyes y Las Tablas, la A2 en Coslada y Torrejón de Ardoz, la A4 en Pinto y Butarque, A42 Getafe, A5 Alcorcón, A6 Aravaca y Majadahonda. También entradas a Barcelona, C58 Sabadell y Moncada, A2 y B23 San Joan Despí y AP7 en Barbera del Vallès. Circulación intensa en Valencia en la 7, en Ollería y en Paterna sentido Castellón, en Alicante en la AP7 en Villajoyosa hacia Benidorm y en la 70 en San Vicente del Raspeig sentido Elche, y ya en Almería en la 7 en Vícar. En ambos sentidos se complica en Málaga esta 7 en la Cala de Mijas hacia Marbella, en la entrada a Huelva por la 49 en Niebla, también en Córdoba la 45 en Fernán Núñez sentido Montilla, y en Mallorca la MA13 en Santa María del Camí de entrada a Palma por un accidente ya resuelto.
15: 17 de junio, miércoles, la mesa de redacción. Bueno, llegó el día. La declaración de Rodríguez Zapatero ante el juez Calama, esperadísima desde la oposición, pero también desde el gobierno y desde el Partido Socialista, que todavía confían, es lo que dicen públicamente, en la honestidad del expresidente del gobierno. La cita es a las 9 de la mañana, en la Audiencia Nacional, se le espera antes. A esa misma hora, a las 9, va a comenzar una nueva sesión de control al gobierno en el Congreso. Nicolás Caballero, buenos días.
26: ¿Qué tal? Buenos días. Sí, fíjate, el 19 de mayo, hace pues casi un mes, el juez imputaba a Zapatero, lo citaba el 2 de junio a declarar, luego le dio más tiempo, hasta el 17 de junio para que preparara bien esa comparecencia, y aquí estamos, ¿no? Hoy es el día en el que, por primera vez en democracia, un expresidente del gobierno va a declarar como imputado. El juez considera que Zapatero era el líder oculto de una trama estable que se dedicaba al tráfico de influencias a cambio de mordidas para él, para su entorno, por eso la acusa de 4 delitos, que son organización criminal, tráfico de influencias y falsedad en la causa que investiga supuestos cobros de comisiones ilegales en ese rescate de Plus Ultra. Pero es que además considera el juez que no solo fue el rescate, sino que también Zapatero estuvo involucrado en operaciones de compraventa de oro, de petróleo, y además el juez también le preguntará por el origen de las joyas que guardaba en su despacho. Recordemos, ¿no?, que según la tasación valen más de 1.300.000 euros. El juez cree también, Fernando, que la empresa Análisis Relevante se montó en torno a Zapatero solamente para intentar cobrar estas mordidas y que incluso puede tener alguna sociedad offshore, por ejemplo, en Dubái, fuera de España. Zapatero defenderá hoy su inocencia ante el juez. Lo previsible es que insista en que todo ha sido legal, que no está al frente de ninguna trama de corrupción. Hasta ahora, recordemos, solamente le hemos escuchado en ese breve mensaje que se grabó en el jardín de su casa, en el que, pues eso, negaba todo. La estrategia de su defensa, ¿por dónde puede ir? Pues seguramente, como contaba nuestra compañera Gemma Alfaro esta mañana, pase por intentar tirar por tierra La principal prueba, que es ese móvil que Estados Unidos intervino a Rodolfo Reyes, el accionista de Plus Ultra, y donde están todos esos mensajes que hemos ido contando en el que hablan de Zapatero como el pana, ¿no? Calama ha pedido ya permiso a Estados Unidos para poder usarlo en un posible juicio. Y respecto a las joyas, pues lo previsible aquí es que la defensa de Zapatero intente ganar algo de tiempo para tratar de decir de dónde vienen. Y todo esto, como decías, ¿no?, coincide justo con una sesión de control al gobierno, la misma hora. Sánchez ha mantenido hasta ahora su confianza en Zapatero y han fijado precisamente en hoy, en esas explicaciones que dé el expresidente, como el día clave, ¿no? Sánchez deberá responder hoy a tres preguntas, una de PNV, otra de Podemos y la de Feijóo, que le pedirá que explique cuánto tiempo más va a mantener esta situación, de degradación política, ¿no? Bueno, veremos hoy qué pasa, pero está claro que las declaraciones de Zapatero van a marcar ya todo lo que queda seguramente de semana, todo el día. Zapatero sabe que lo que pueda decir hoy será clave para su propio futuro, para el de su familia y también de rebote para el gobierno y para y la propia legislatura al final. Así que, como digo, expectación máxima. Incluso leíamos un teletipo hace poco de France Press que decía esa expectación, como es incluso fuera de aquí, no decía que Zapatero, ese icono de la izquierda, sometido ahora mismo en plena tormenta. Bueno, así que tenemos un día por delante interesante.
1: Muy bien. Bueno, todavía no he llegado a la Audiencia Nacional, donde se espera que entre por la puerta principal. Pendientes de la Audiencia Nacional, de la llegada del expresidente del gobierno, del exterior, tercera y última jornada de la cumbre del G7, presión a Rusia para que Vladimir Putin se sienta a negociar la paz con Zelensky, y a Israel y a su primer ministro Netanyahu para que no dé al traste con el acuerdo de paz de Irán. Juan Tato, buenos días.
16: ¿Qué tal? Buenos días. Un acuerdo que Trump espera que se cierre pronto y que la guerra sea un recuerdo del pasado, aunque los términos del memorándum de entendimiento firmado con Teherán de forma telemática siguen siendo secretos. El vicepresidente Vance reconocía que se trataba de un documento muy general, con pocos detalles, y que conoceríamos su contenido antes de este viernes. Ese día, 19 de junio, altos funcionarios de Estados Unidos e Irán van a reunirse en la localidad turística de Burgenstock, en Suiza, para firmar ese acuerdo ya de forma presencial. Un acuerdo que es solo el primer paso del fin de la guerra. A partir de ahí dará comienzo un alto el fuego de 60 días y un periodo de negociación en el que van a intentar resolver los problemas que han mantenido a los dos países enfrentados, no solo durante esta guerra, sino durante décadas. En particular, el programa nuclear iraní, el levantamiento de las sanciones a la República Islámica y el desbloqueo de sus activos congelados en el extranjero. Trump ha filtrado que, como parte de ese acuerdo, se levantarán también las restricciones al tránsito de buques por el estrecho de Hormuz este mismo viernes, pero nada está claro en este punto. Hay muchas dudas sobre cómo se va a hacer el desminado de la vía marítima para que los barcos puedan transitar con seguridad. Y después está la cuestión del peaje, que Irán quiere cobrar a los buques que pasan por Hormuz y que Trump niega que se vaya a establecer. También está la cuestión de Israel, como apuntabas, que asegura no conocer los detalles del acuerdo. El mismo contempla el fin de la ocupación israelí del sur del Líbano, pero el gobierno de Benjamin Netanyahu ya ha dicho que no tiene intención de replegarse. El ministro de Exteriores de Irán, Abbas Araghchi, decía ayer que, según ese acuerdo, Irán confiaba y esperaba que las fuerzas israelíes se retiren inmediatamente del Líbano y que cesen sus ataques. De todo esto se ha hablado con profusión en la reunión del G7 en Evian, a orillas del lago Lemán. Sus líderes acordaron también ayer fortalecer las sanciones al petróleo y al gas rusos y aumentar el suministro de sistemas de defensa aérea a Ucrania.
1: Gracias, Juan.
16: Hasta ahora.
1: Bueno, seguimos la mesa de redacción con esa ofensiva que han iniciado los empresarios de la COE contra el absentismo. No es nuevo. Ahora dan un paso más al pedir a la Seguridad Social que asuma el sobrecoste de las bajas laborales que se producen. Mercedes Ruiz, buenos días.
18: Buenos días. Y piden que la Seguridad Social asuma el pago íntegro de prestaciones y cotizaciones de los trabajadores durante los primeros 15 días de baja. Ahora las empresas asumen ese pago entre el cuarto y el decimoquinto día, que en un alto porcentaje esas bajas tienen una duración que no supera las 2 semanas. Pues bien, lo que piden es que la Seguridad Social asuma el coste de ese tiempo. Es la reclamación que hacen los empresarios, que alertan de que cada día 1,4 millones de personas faltan a su puesto de trabajo por estar de baja, lo que dificulta, dicen, la gestión del día a día y dispara sus costes. Calculan que el coste del absentismo se ha triplicado en los últimos 10 años hasta alcanzar los 33.000 millones el año pasado, de los que las empresas asumen casi la mitad. Los empresarios también coinciden en que la curva de las bajas se está invirtiendo, afectan cada vez más a los jóvenes frente a los de mayor edad y crecen las provocadas por motivos de salud mental. Y ahí es donde ha surgido la polémica. El presidente de la patronal en Castilla-La Mancha alude a la falta de fortaleza mental de los jóvenes que recurren al médico ante el menor problema, ya sea laboral o personal. Decía que, sin ánimo de ofender, son unos memos. La ministra de Trabajo decía en su perfil de redes que esas palabras son intolerables, exigía una rectificación. Ayer mismo el presidente de la COE, Antonio Garamendi, ya se desmarcaba. Hoy la patronal celebra su asamblea general y a buen seguro la polémica seguirá planeando en el horizonte.
1: Seguro, gracias, Mercedes.
18: A ti.
1: Bueno, esta mañana vamos a conocer el informe sobre el estado del clima en España en 2025. Es un trabajo que va a permitir conocer los aspectos más detallados del clima el año pasado. Rosa Cervantes, bueno,
0: buenos días, eso es. Los datos nos servirán también para ver la evolución del clima en las últimas décadas. Será la directora de la EMET, la Agencia Estatal de Meteorología, Alicia López Rejas, quien se encargará de dar a conocer ese documento. Además, hará balance climático de la pasada primavera y una predicción estacional para este verano. La primera mitad de junio ha sido más cálida de lo normal en el conjunto de España. Mayo, sin embargo, ha sido un mes de contrastes con un episodio frío. Recordemos, llegamos a registrar a mediados de mes 8 grados bajo cero en las cumbres del Pirineo, donde también nevó esos días, y acabábamos el mes con temperaturas veraniegas, 41 grados se registraron en el Valle del Guadalquivir. El calor irá a más los próximos días, entre finales de esta semana y comienzos de la próxima. Las temperaturas podrían estar entre las más altas registradas en estas fechas, llegando a superar los 40 grados en muchos puntos de la península. Como decimos, todos estos datos los conoceremos esta mañana a partir de las 11:30, está prevista esa rueda de prensa.
1: Gracias, Rosa. Beatriz Torío, buenos días.
19: Hola, Fernando, ¿qué tal? Muy buenos días.
1: La cultura en Radio Nacional, la Cámara Acorazada del Instituto Cervantes de Madrid, se vuelve hoy a abrir para recibir el legado de uno de los grandes artistas de nuestro país, el gran José Sacristán.
19: Sí, ha estado este fin de semana en el Ojo Crítico y charlando con Ángeles Caso nos adelantaba que esto es algo inaudito. Algunas de los objetos que iba a depositar en la caja de las letras, varias cosas de su padre, Venancio, un cuaderno en el que copiaba poesías en la cárcel de Ocaña y un Quijote que cambió por tabaco a un compañero de celda. También nos habló de un sombrero de su abuelo materno que no conoció porque murió cuando él era niño, pero que se ponía y utilizaba cuando era niño, como digo, para disfrazarse y para inventarse personajes. Son sin duda objetos muy especiales que va a custodiar la caja de las letras. Allí estaremos con él compartiendo un día tan señalado como es para él, porque le queremos en especial en esta casa, a la que nos consta él también se siente muy unido. Recientemente ha participado en varias ficciones sonoras nuestras, fue, no olvidemos, Premio Especial El Ojo Crítico 2021. Y bueno, después de depositar su legado va a haber una conversación, una charla que va a recorrer su trayectoria vital y profesional con Natalia Menéndez, directora de escena y dramaturga, y con David Trueba, escritor y cineasta. Ahí estaremos con Sacristán en un día como hoy.
1: Muy bien. Además, hoy vamos a prestarle atención a la décima edición de la Feria del Libro de Gijón.
19: Sí, conocida como Félix, la Feria del Libro de Gijón se celebra este año bajo el lema No te pierdas el norte. Va a contar con la presencia de casi un centenar de expositores, en los que participan una treintena de librerías gijonesas y 70 editoriales locales y de fuera. Hasta el domingo van a pasar por allí nombres como los de David Toscana, Martín Caparrós, Aroa Moreno, Remedios Zafra, Lucía Soya Sobral, Ricardo Menéndez Salmón o Juan Gómez Bárcena. Además, vuelven a la feria dos de sus secciones más esperadas, la Felixina, que está dedicada al público infantil, con actividades para toda la familia, y la Zona Joven, con programación pensada especialmente para efectivamente el público joven. Hoy nos vamos a dar un buen par de paseos por la feria.
1: Muy bien, gracias, Beatriz.
19: Hasta luego.
1: Bueno, quedan los dos últimos grupos por debutar en este Mundial y ya habrán jugado todas las selecciones su primera jornada. Daniel Ampuero, buenos días.
20: ¿Qué tal? Muy buenos días. Sí, la jornada de hoy para nosotros va a empezar a las 7 de la tarde con la Portugal de Cristiano Ronaldo. Va a debutar en este Mundial ante la República Democrática del Congo en Houston. No solamente Cristiano Ronaldo, es verdad que es el más llamativo porque es su sexto Mundial, sino también con jugadores como Rubén Díaz, Bernardo Silva o Vitinha. También con Roberto Martínez, al que ya le sitúan fuera de, una vez que acabe el Mundial, fuera de la selección portuguesa. Algunos medios ingleses incluso le sitúan entrenando algún equipo de la Premier. El caso es que es una de las favoritas, es verdad, porque tiene una gran plantilla. Debuta, como digo, a las 7 de la tarde. 7 menos cuarto empezamos tablero deportivo. Vamos a ir hasta las 12, porque a las 10 tenemos otro partidazo. han coincidido en el grupo L, Inglaterra y Croacia. Van a jugar, como digo, a las 10 de la noche en Arlington, en Texas. Recuerdo que esto fue las semifinales del Mundial de 2018. Ganó Croacia a Inglaterra, eliminó Croacia a Inglaterra en ese Mundial. Una Inglaterra que además venía muy, muy bien preparada, pero al final es verdad que el oficio de los croatas les hizo meterse en esa final. Bueno, pues hoy tienen la posibilidad los ingleses de vengarse o de continuar con la racha los croatas. En ese grupo L también están Panamá y Ghana, que van a debutar también a partir de la una de la mañana. En el día de hoy, la jornada que acaba de terminar con ese Austria 3, Jordania 1, penalti de Arnautovic en el minuto 102, al final se han marcado 16 goles. 3 ha marcado Argentina, 4 ha marcado Noruega, 3 ha marcado Francia, o sea que hoy ha sido bastante productiva esa jornada. Y el último partido para completar esa primera jornada va a ser el de Uzbekistán y Colombia, que los dos están encuadrados en el mismo grupo que Portugal y República Democrática del Congo. Así que con esto ya terminaremos lo que es toda la primera jornada de este Mundial y ya empezaremos con la jornada número 2.
1: Gracias, Daniel Ambuero. Chao. 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
3: ¿Qué tal? Buenos días. Es miércoles 17 de junio. Amanece nublado hoy en la comunidad. A esta hora el termómetro marca 16 grados en Reynosa, 17 en Potes, 18 en Torrelavega, 19 en Santander y Castro Urdiales. Conocemos la previsión para las próximas horas. Agencia Estatal de Meteorología, Javier Andrés. Buenos días.
4: Buenos días. Hoy en Cantabria tendremos intervalos nubosos, con nubes bajas, brumas y nieblas durante esta mañana y de nuevo al final del día. En las horas centrales aparecerán nubes de evolución que pueden dejar chubascos y tormentas en el interior y que en Líbana y en los valles del sur pueden ser localmente fuertes y acompañadas de granizo. Atención a las tormentas con rachas muy fuertes de viento y sin descartar el granizo y a la precipitación intensa con acumulados que pueden superar los 15 litros por metro cuadrado en una hora en Líbana. Además, hoy las temperaturas suben. El ascenso será más acusado en los valles del sur, con máximas de 30 grados en Potes, 29 en Reynosa, 27 en los Corrales de Buelna, 26 en Torrelavega, 25 en Azas de Cesto, 24 en Camargo y Laredo y 23 en Santander y Casurdiales. El viento en el litoral comienza flojo del este, girando a norte y tendiendo a variable al final. En el interior, viento flojo variable, con predominio del norte y nordeste en las horas centrales. Es una información de AEMET.
3: El Consejo de Ministros ha aprobado la autorización de la firma del convenio para la construcción de la estación intermodal del Centro Logístico del Llano de la Pasiega. Las obras podrían comenzar en 2027 y supondrán una inversión de 62 millones de euros financiada al 50% entre el Gobierno de España y el de Cantabria.
5: Ahora solo falta que el Consejo de Administración de Adif apruebe también esa rúbrica para que se pueda poner fecha a la firma del acuerdo tripartito. En principio, el administrador de infraestructuras ferroviarias lo hará este mismo mes de junio. El Gobierno de Cantabria y SICAN ya lo hicieron en su día, de manera que en julio puede sellarse el convenio que permita dar inicio a las obras. Pedro Casares, delegado del Gobierno, Eduardo Arasti, consejero de Industria.
21: Es una extraordinaria noticia que da cumplimiento a la palabra dada del presidente Pedro Sánchez. Y lo digo claramente, si no fuera por el Gobierno de España, hoy la Pasiega no se estaría construyendo, no tendría futuro.
23: El esfuerzo ímprobo e importante que ha hecho el Gobierno de Cantabria para convencer al Gobierno de España de que el proyecto merecía la pena.

0: con una inversión de 3,5 millones de euros, de los que 2,1 han sido fondos europeos. Los avales se realizarán a través del ICAF desde el próximo mes de julio y garantizarán el 20% de la hipoteca para viviendas nuevas y de segunda mano. Según Media, el Gobierno de Cantabria ya tiene acuerdos con entidades financieras.
1: Será el Gobierno de Cantabria el que avale ese 20% y a partir del mes de julio pues ya estará a disposición de todos los jóvenes de Cantabria. Bueno, jóvenes hasta 45 años porque cada vez la edad de que la gente pueda acceder a una vivienda es mucho más alta.
2: La plantilla de Prysmian votará hoy la última propuesta que la empresa ha planteado al comité.
0: Los 138 empleados se pronunciarán sobre esa oferta después de secundar en su totalidad la huelga convocada este martes en la fábrica de cable de Maliaño. El presidente del comité de empresa, Ismael Vega, recuerda que la votación se lleva a cabo por responsabilidad y tras requerirlo la dirección.
3: Nos dio un ultimátum, un chantaje, llámalo como sea, que si no sometíamos a votación la propuesta de la empresa, no un acuerdo, sino la propuesta de la empresa, esa propuesta desaparecería de encima de la mesa. Será una votación en la cual la plantilla tomará una decisión que será soberana y nos dirá cuál es el futuro de esta situación.
0: Para este jueves está prevista una nueva convocatoria de huelga en Prysmian.
2: Suele decirse que quienes olvidan su pasado están condenados a repetirlo. Es una máxima del filósofo español Jorge Santayana. Proteger el patrimonio natural y cultural es una de esas formas de cuidar el pasado para contar nuestra historia colectiva. Y por ello es un deber mantenerlo a salvo. A eso se dedica la Asociación Hispania Nostra, que este año celebra su 50 aniversario. Y este miércoles protagoniza la clausura de la 11ª edición de la Cátedra Casado Soto, organizada por la Universidad Permanente de Cantabria. Araceli Pereda, presidenta de la Asociación Hispania Nostra, buenos días.
4: Buenos días.
2: La clausura será esta tarde a las 7:30 en la Fundación Botín y su participación, Araceli, supone una simbiosis idónea, ¿no? Porque la Cátedra Casado Soto tiene como labor divulgar y encumbrar el patrimonio cultural en concreto de Cantabria. Y esa es también, ¿no?, la esencia de Hispania Nostra. ¿Qué se puede decir acerca del patrimonio cántabro? ¿Goza nuestro patrimonio de buena salud?
4: Pues yo creo que sí. Además que yo pienso que el patrimonio cántabro es un lujo porque tiene todas las características posibles para interesar y para mejorar nuestra calidad de vida. Tiene, desde el punto de vista del arte, pues desde la prehistoria hasta nuestros días, hasta la arquitectura más moderna. Tiene paisajes naturales, tiene costas, tiene recursos de todo tipo. Con lo cual yo creo que Cantabria debe mimar su patrimonio porque puede ser una fuente de recursos y además un instrumento de identidad para los cántabros.
2: Decíamos que defender el patrimonio es cuidar de él, ¿no? Y esa es la labor principal de la conocida como Lista Roja que elabora Hispania Nostra. ¿Qué es exactamente y cuántos bienes están en riesgo en este momento aquí en Cantabria?
4: La Lista Roja es recoge las propuestas de asociaciones e individuos que piensan que su patrimonio está en peligro. Hay un comité científico en Hispania Nostra que analiza esas propuestas y las incluye en una lista roja. Es decir, es poner el foco sobre los bienes que corren peligro. El número cambia un poco. Yo este lunes me parece que ha habido comisión directiva y cambia. Pero yo quiero insistir siempre que la lista roja es la que pone el foco sobre el peligro, pero nos interesa mucho también hablar de la lista verde, que es cuando los bienes estuvieron en peligro y pasan, se actúa en positivo sobre ellos y pasan a lista verde. Eso es importante. Y luego Cantabria tiene también premios porque hace las cosas bien. Últimamente, este año, los premios Hispania Nostra a las buenas prácticas han premiado el cargadero de Dícido en Castrurriales, la labor que se ha hecho para restaurarlo. Es decir, que se pone el foco sobre lo que está en peligro, lo que corre peligro, pero también hay muchas cosas bien, también se premian.
2: Por incluir un poco, ¿no?, a la ciudadanía, sí que tengo entendido que además son los ciudadanos los que sí que pueden denunciar la mala situación en caso de que detecten algún bien, ¿no?
4: Eso es, así es. En nuestro caso, trabaja la Delegación Territorial de Hispania Nostra en Cantabria, con Aurelio González Riancho, está trabajando siempre fuerte y muy duro para poner en conocimiento del comité científico si hay algún peligro.
2: Este 2026 estáis de aniversario, ya lo hemos comentado, ¿no? Cumplís 50 años. ¿Cuál es el balance de estas 5 décadas?
4: Que es un milagro que una asociación de voluntarios perviva durante 50 años, esa es la primera conclusión. Y la segunda es que ha cambiado mucho la sociedad y ha cambiado también el concepto de patrimonio.

0: que se ha expandido muchísimo. Al principio hablamos fundamentalmente de monumentos y conjuntos. Piense que cuando nació Hispania Nostra en el año 76 ni siquiera había ley de patrimonio. La ley de patrimonio es del 85. Es decir, ha evolucionado y luego ha habido se pusieron en marcha las comunidades autónomas y las competencias culturales que pasaron a las comunidades autónomas, que han hecho sus propias normas también. Con lo cual, la evolución jurídica ha sido grande, pero también la evolución del concepto de patrimonio. Hablábamos, como le digo, de lo material, incluye desde el año 2003 UNESCO ha incluido lo inmaterial también. Las categorías de patrimonio han cambiado, pues hemos incluido industrial, subacuático, etcétera. Es decir, a España Nostra le interesa todo y se ha ido adaptando a las circunstancias sociales y a las circunstancias las características del patrimonio. Eso ha sido 50 años muy fructíferos, en los cuales además ha crecido mucho el mundo asociativo y por lo tanto el balance es positivo.
1: Qué bueno, qué bueno. Somos más conscientes ahora que antes de la importancia de preservar este patrimonio cultural y natural del que nos hablas, Araceli.
0: Sí, yo creo que sí, porque ha empezado además, afortunadamente también, a considerarse el patrimonio no una carga, como se consideraba, es decir, el propietario que tenía un patrimonio y decía, no tengo más que límites y ninguna ventaja, para empezar a considerarse un recurso. Y no solo desde el punto de vista, porque fomenta en primer lugar el reconocimiento y la identidad propia. Y en segundo lugar, fomenta la economía porque se puede dar lugar a un gran desarrollo económico. Entre otras cosas, lo que más lo apoya es el desarrollo a través del turismo. Es decir, el patrimonio ha dejado de ser una carga para convertirse en un recurso.
1: Qué bueno, pues nos quedamos con ese mensaje. Araceli Pereda, presidenta de Hispania Nostra, gracias por atender la llamada de Radio Nacional en Cantabria y enhorabuena por estos 50 años de trabajo.
0: Muchas gracias a ustedes, muchas gracias.
1: Y este miércoles abre el tercer carril de la A67 sentido Santander entre los enlaces de Barreda y Polanco.
2: Es la solución adoptada por la demarcación de carreteras del Estado para que no haya atascos en el acceso a Polanco. En concreto, se abrirá a los usuarios el tercer carril en la calzada sentido Santander entre los enlaces de Barreda y Polanco, lo que permitirá aumentar la capacidad de la A67 en sentido Santander y mejorar la fluidez del tráfico en este tramo. El Ministerio de Transportes ha concretado que con el tercer carril se prevé evitar las retenciones que se produjeron el año pasado en época estival con motivo de la ejecución y finalización de las obras del ramal de continuidad Sierra Pando Barreda, donde se construyó una confluencia entre la A67 procedente de Sierra Pando y la A67A procedente de Torrelavega.
1: Les contamos también que el gobierno de Cantabria estudia reclamar judicialmente los 600.000 euros que costó el año pasado la retirada del alga asiática de las playas de Noja y el dinero que haya que destinar este verano a limpiar las playas de esta especie invasora.
2: El consejero de Fomento, Roberto Media, ha vuelto a criticar que el Ministerio para la Transición Ecológica, competente en especies invasoras y el mar, no retire la alga asiática antes de su llegada a las costas y ha explicado que trabajan con el Instituto de Hidráulica y el Ayuntamiento de Noja para buscar soluciones y que esta especie, que se reproduce con mucha rapidez, no invada las playas.
3: No sé si todos ustedes son conscientes que en Noja hay 100.000 personas todos los veranos y todos los negocios viven de eso, toda la gente vive de eso, y el señor Hugo Morán y el Partido Socialista, una vez más, dijo que no tienen nada que decir al respecto. Nos estamos planteando muy seriamente reclamarle judicialmente los costes que tuvimos que soportar el año pasado y los que tengamos que soportar este año.
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1: Momento ahora para la información deportiva. Alfredo Gómez, buenos días.
5: Buenos días. Después del descanso del pasado fin de semana, el piloto cántabro Brian Uriarte se prepara ya para la próxima prueba del Campeonato del Mundo de Moto3 que se va a disputar este fin de semana en el circuito de Brno, en la República Checa, en un trazado que cree que le puede venir muy bien por las características del mismo.
6: Circuito que me han hablado muy bien de él, que creo que por el tipo de curvas y el trazado, por lo que he visto en carreras y jugando a la videoconsola para intentar aprender un poco qué podemos ya adelantar para el fin de semana, pues he visto que es un circuito que creo que me puede gustar mucho, es muy, muy rápido y con bastante desnivel.
5: Brian Uriarte está demostrando en las últimas carreras que puede codearse con los mejores del Mundial. Viene de lograr su primera victoria en el Campeonato del Mundo en el Gran Premio de Italia y en la última cita fue cuarto en Balaton Park, en Hungría. Por otro lado, hablamos del Racing, que está intentando arañar localidades en el Sardinero y buscando alternativas para poder incrementar el tope de de abonados de cara a la próxima temporada, la del regreso a Primera División. En esta pasada campaña, el estadio presentó un aforo medio de más de 21.000 espectadores y con el ascenso la previsión es que haya una gran demanda para sacarse el abono. Roberto González, director de comunicación del club.
7: Y lo que estamos ahora pendientes es un poco acabar de evaluar cuál será el tope de abonados que vamos a tener este año. El año pasado, al final, nos quedamos en 18.300 y pico, creo recordar. Estamos intentando arañar gradas por aquí y por allá, a ver si podemos subir algo. No sé si serán 18.500, 18.800, 18.600. Estamos viendo ahí si podemos recuperar, por ejemplo, la fila 1 en preferencia este y en preferencia sur.

0: La quinta edición del ciclo Papel o Celuloide forma parte de la programación previa a la Feliz a la Feria del Libro de Santander y este año está dedicada a la no ficción de la ficción. Esta tarde a las 8 en la Filmoteca de Cantabria se proyecta la película Antonio Machado, Los días azules, un documental de Laura Ochman que recupera la memoria y la obra del poeta sevillano.
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2: El Centro Botín ofrece una visita a la muestra Marisol cuando todo está por comenzar, comentada por su directora de exposiciones, Bárbara Rodríguez Muñoz. La cita es a las 6:30.
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0: La astrofísica Montserrat Villar inaugurará este miércoles a las 7 de la tarde en la Iglesia de Santa María de Laredo la edición número 41 de los cursos de verano de la Universidad de Cantabria con la conferencia Cuando la oscuridad cubrió toda la Tierra, una ponencia en la que abordará la historia, la ciencia y la dimensión humana de los eclipses solares.
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0: Es todo por ahora. En el control técnico ha estado Marcos Gómez, les han hablado Diego Tábara y Laura Odene. La información de Cantabria vuelve a las 10:04. Pasen buena mañana de miércoles.
3: Las 9, las 8 en Canarias.
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3: Un saludo en el Congreso a esta hora, pleno de control y en la Audiencia Nacional. Declaración del expresidente del Gobierno, José Luis Rodríguez Zapatero, como investigado. Imposible separar ambas citas y de ambas vamos a informar aquí en Radio 5. A las 8:49 entraba en la Audiencia Zapatero, calmado, sonriente, saludando algunos gritos en el exterior. Gemma Alfaro, en el exterior de esa Audiencia Nacional. Buenos días.
5: Hola, ¿qué tal? Buenos días. Sí, Zapatero ya está aquí. Ha llegado unos 10 minutos antes de las 9 de la mañana, ha descendido del coche y ha saludado a los numerosos periodistas que estamos enfrente de la puerta principal con una sonrisa. A esta hora comienza su declaración en la que le preguntarán tanto por la trama de tráfico de influencias que empezó con el rescate de Plus Ultra como por las joyas encontradas en su despacho. Zapatero negará cualquier irregularidad y pondrá en duda la principal prueba contra él, las encontradas en el móvil del accionista de Plus Ultra, Rodolfo Reyes, que por cierto está en busca y captura. En la pieza principal se investigan los delitos de organización criminal, tráfico de influencias, blanqueo y falsedad documental. Por las joyas se enfrenta a un delito fiscal y otro de contrabando. Veremos también si alguna parte reclama medidas cautelares contra él.
3: Gracias, Ana. En Radio 5 vamos a escuchar ahora, a partir de este instante, 7 preguntas del Pleno de Control, que como decimos, no va a poder evitar esta declaración de Zapatero a lo largo de la jornada. 3 cuestiones al presidente Pedro Sánchez, 3 más al vicepresidente primero y ministro de Economía, Carlos Cuerpo, y otra más a la vicepresidenta segunda y ministra de Trabajo, Yolanda Díaz. Rosa Carreño, Cámara Baja, un saludo.
6: Hola, buenos días. Evidentemente, aquí en el Congreso, un oído y un ojo puesto en esa audiencia nacional, en esa sesión de control que comienza en este momento y que, como decías, el presidente tiene 3 preguntas, una de Alberto Núñez Feijóo, otra de la portavoz del PNV y otra de Ione Belarra. Escuchamos ya al líder del Partido Popular, Alberto Núñez Feijóo.
7: Señor Sánchez, le preocupaba cómo le recordaría la historia, se lo digo yo, por ser el presidente con más sospechas de corrupción de la democracia española. Fíjese, el lunes pasado su mujer volvía al juzgado. En este mismo instante, un expresidente, por primera vez, del Gobierno de España está delante de un juez acusado por 6 graves delitos de corrupción. El que iba de Gandhi español, ese al que para usted es su faro moral. El señor Zapatero sigue contando con su apoyo o, a partir de ahora, actúa por su cuenta. Se lo pregunto porque es siempre el mismo guión. Primero el bulo, después la conspiración y cuando no hay escapatoria, bueno, es alguien que actuaba por su cuenta. Es lo que están haciendo con las cloacas. A ver si lo entendemos. Las pagaba su partido, las dirigía su número 2 y el objetivo era defender a P.S. Es decir, el objetivo era defenderlo a usted. Y usted no se enteraba de nada. La verdad es que sus argumentarios cada día son más ridículos, señor Sánchez. Ahora entendemos por qué lleva más de un año sin querellarse contra Antoñita la Fantástica, como le llama su gobierno a Leire Díez. ¿Cómo van a denunciar a quien incumplía sus órdenes? ¿Cómo van a denunciar a quien realmente seguía sus órdenes al dedillo? Mire, sería tan coherente como, no sé, prohibir de militancia socialista aquel que se haya beneficiado de forma directa o indirecta con los negocios de la corrupción. ¿A qué eso no le encaja, señor Sánchez? Mire, usted no acepta ninguna propuesta de la oposición, pero debería de aceptar una. Mañana tendremos derecho a votar aquí la continuidad de la legislatura, pero usted es un cobarde. Usted le tiene miedo a la democracia. Era lo que nos faltaba, señor Sánchez. Ya no es que no quiera que votemos en urna, sino que además no quiere que votemos en el Congreso. No tiene derecho a amordazar el Parlamento. Usted no es un demócrata. Señor Sánchez, si yo fuera una mala persona, solo le diría una cosa. Solo le diría una cosa. Ánimo, Pedro. Muchas gracias, señoría.

0: Muchas gracias. Muchas gracias. Muchas gracias, señor Núñez Feijóo. Señor presidente del Gobierno, cuando quiera.
1: Muchas gracias, señora presidenta. Señor Feijóo, veo que usted ha tomado la costumbre de agotar todo el tiempo en su primera intervención. Por tanto, no podemos entrar en un diálogo, en una sesión de control propia de este Parlamento. En todo caso, le diré varias cuestiones, señor Feijóo. La primera, no deja de sorprenderme la atalaya moral desde la que usted se convierte en un Torquemada de la vida, siendo el presidente del Partido Popular designado para tapar la corrupción de la señora Ayuso y sentándose en la sede de un edificio financiado en B. En todo caso, señoría, usted pregunta por la degeneración política. Mire, la degeneración política tiene mucho que ver con las votaciones que sistemáticamente se producen en esta Cámara, sistemáticamente en contra de esta oposición destructiva de todo aquello que beneficie a la ciudadanía, a la gente de a pie. Degenerar políticamente este Parlamento, señor Feijóo, es votar en contra de la revalorización de las pensiones, es votar en contra del salario mínimo interprofesional, es votar en contra de la reforma laboral, es no apoyar un real decreto ley, por ejemplo, el de hace 3 meses, para dar respuesta desde un punto de vista de escudo social a los efectos de la guerra de Irán en el tejido productivo y en los hogares de España. Señoría, eso es lo que está haciendo este Gobierno, gobernar para la gente, y vosotros, ustedes, mejor dicho, lo que hacen es votar sistemáticamente en contra de estas medidas. Ya le anuncio que nosotros el 29 de junio vamos a aprobar en Consejo de Ministros un nuevo Real Decreto Ley de protección a tejido productivo, también a la ciudadanía de nuestro país, para ver exactamente cuál es el recorrido de este alto el fuego que se ha anunciado por parte de la Administración estadounidense y por parte de Irán. Esperemos a ver qué votan ustedes. Por el momento, señoría, lo que estamos haciendo es hablar con los sectores, es hablar con los grupos parlamentarios, y esperemos que, si usted quiere dignificar la política en este país, lo que tenga que hacer es aportar soluciones, propuestas y, por supuesto, también aprobar ese Real Decreto Ley. Es complicado continuar.
0: Un momento, señor presidente. Señores diputados y diputadas, por favor, silencio. Silencio. Silencio. Señor Hernando.
1: Sí, pero una cosa, señoría, respecto a las elecciones. Las elecciones se van a celebrar, señoría. ¿Se van a celebrar? Pero la pregunta no es esa. La pregunta es ¿qué país se va a presentar en 2027 respecto al 2018? Si es un mejor país o un peor país. E indiscutiblemente, señor Feijóo, es un mejor país en términos de crecimiento, de empleo y de desigualdad.

0: Muchas gracias, señor presidente. La siguiente pregunta la formula la diputada. Doña Maribel Vaquero Montero, por favor, un poco de silencio. Señores diputados, por favor, un poco de silencio. Por favor, ¿pueden guardar un poco de respeto y estar en silencio? Pasamos a la siguiente pregunta que la formula la diputada doña Maribel Vaquero. La diputada doña Maribel Vaquero Montero, del Grupo Parlamentario Vasco PNV, que tiene la palabra. Por favor, silencio. Tiene la palabra, señora Vaquero. Por favor, ¿pueden
1: parece que hay dudas
0: silencio
1: en cuanto al tiempo, porque según la presidencia, Alberto Núñez Feijóo, en su primera intervención, habría agotado todo el tiempo, pero desde la bancada del PP se está pidiendo que haya una respuesta, una segunda respuesta
2: Sánchez,
1: de Feijóo a Sánchez. Vamos a escuchar a Maribel Vaquero del PNV.
2: Los generales del Estado puede parecer una extravagancia, teniendo en cuenta la agenda judicial de su entorno, que ni el Mundial de Fútbol va a poder eclipsar. Sin embargo, nuestra obligación como representantes de vascos y vascas es saber cómo va a plasmar en esos presupuestos los compromisos pendientes con Euskadi y cómo prevé sacarlos adelante, porque es evidente que usted ha perdido la mayoría de investidura. Anunció el 3 de junio que el Gobierno presentaría su propuesta de presupuestos generales. No es la primera vez que realiza este anuncio, y después de 3 años mareando la perdiz con los presupuestos, diciendo que los va a traer y sin dar el paso, ahora es real su voluntad. Le digo lo de Santo Tomás, ver para creer. Y es usted... Usted está acabando con la fe de este grupo parlamentario, porque a pesar de que el Partido Nacionalista Vasco cree en el diálogo, en la negociación y en el pacto, y usted lo sabe, esta disposición nuestra está siendo sometida a una prueba de resistencia diaria que merma la voluntad política de mi grupo hacia su gobierno. Hablemos claro, usted necesita como respirar el impulso de un acuerdo de esta Cámara en torno a un proyecto relevante como son los presupuestos generales del Estado. Llevamos 3 años reclamándolos y con más insistencia si cabe este último año, porque del de dependen medidas energéticas para nuestra industria, que necesita asegurar su competitividad y puestos de trabajo, dependen los autónomos, las familias, la dependencia, los que esperan un fondo suficiente para las víctimas del amianto. Presidente, la lista de los que esperan es muy larga. La economía, las instituciones y la sociedad necesitan previsibilidad, conocer las prioridades y rumbo de un gobierno, necesitan certidumbres y no las tienen. Sin embargo, en este tiempo, su gobierno, a base de prórrogas presupuestarias, ha construido sin debate parlamentario un presupuesto paralelo, y esto ha obligado a aplazar decisiones importantes y necesarias que afectan también a Euskadi. Señor Sánchez, si su anuncio es real y el Gobierno quiere abrir una negociación presupuestaria, deberá hacerlo dialogando y partiendo de la realidad actual, porque tanto el contexto económico como el político han cambiado. ¿Cuenta usted con una mayoría suficiente para aprobar estos presupuestos? ¿Cómo va a abordar el debate presupuestario?
0: Muchas gracias, señora Vaquero. Señor presidente.
3: Muchas gracias, señora presidenta. Nosotros somos un gobierno de coalición con minoría parlamentaria y, por tanto, lo que tendremos que hacer es hablar con los grupos parlamentarios que se abran a la hora de poder dialogar, negociar y acordar unos nuevos presupuestos generales del Estado para el año 2027. También lo he dicho, señoría, que esta legislatura es peculiar en cuanto también los objetivos. No solamente tenemos que gestionar y culminar con éxito los fondos europeos, que terminan el 31 de diciembre de 2026, tenemos también que culminar la aplicación total y efectiva de la ley de amnistía, precisamente para ensanchar de nuevo nuestra democracia, volver a reencontrarnos y abordar los problemas de fondo, los conflictos territoriales que tiene nuestro país. Y, en tercer lugar, señoría, ir respondiendo, como hemos ido respondiendo a lo largo de estos últimos 3 años, a todas las crisis que han derivado de conflictos bélicos, tanto en Oriente Medio como también en Ucrania. Señoría, lo dije anteriormente a la respuesta del señor Feijóo. El pasado mes de marzo aprobamos un Real Decreto Ley con medidas, con un escudo social para proteger a los hogares y también a las empresas, al tejido productivo, a la industria también vasca, ante los efectos de la guerra de Irán perpetrada por Estados Unidos y también por Israel. Y creo que los resultados son francamente positivos. No solamente hemos contenido la inflación, se consolida el crecimiento económico, la creación de empleo, y hemos conseguido, logrado medidas que han permitido, por ejemplo, con esos 500 millones de euros a los agricultores el poder comprar fertilizantes y, por tanto, salvar la época de cosecha y también con ello, ulteriormente, poder contener el aumento de los precios de los alimentos. Eso se ha hecho gracias a ese Real Decreto Ley. Ayer mismo, hablando con los sectores afectados, el ministro de Industria, el vicepresidente primero, la industria electrointensiva decía que gracias a estas medidas del Real Decreto Ley, lo que se está logrando es contener o ahorrar un 14% la factura de la electricidad a estas importantes industrias también en Euskadi. ¿Nuestra intención cuál es? Negociar con los grupos parlamentarios para que el próximo 29 de junio podamos prolongar esas medidas en un escenario diferente, afortunadamente con el alto el fuego que se firmará mañana por parte de Estados Unidos y el régimen de Irán. Respecto a los presupuestos generales del Estado, serán coherentes en cuanto a la ambición social, serán coherentes en cuanto a la transformación energética y digital que estamos implementando y serán coherentes en el rigor fiscal, tanto en déficit público como en deuda pública.
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¿Qué tal, amigos? Saludos, muy buenos días. Es miércoles 17 de junio de 2026 y como todos los miércoles tenemos que interrumpir el debate en el Congreso de los Diputados. Pero nosotros arrancamos a las 9 y cuarto y es la hora que es de este miércoles, comenzando, iniciando nuestro gran, a toda vela, gran por la duración del magazine, ¿no? Que dura hasta la 1:30 de la tarde. Aquí vamos a estar contándoos cosas en vivo y en directo para trasladaros asuntos cercanos y próximos a todos y cada uno de nosotros, depende de la sensibilidad y de la inquietud que tengamos al respecto de unos o de otros temas que os proponemos cada mañana en nuestra doble señal, en la FM y en radiolaredo.com. Hoy, bueno, pues el fuego lo va a abrir, y además por última vez en este curso, Conchita Fernández con su Onda Literatura, que ahora se toma pues 3 meses de descanso en su presencia quincenal en este estudio, pero hoy nos va a hacer seguro un último e interesantísimo capítulo para incitarnos, para motivarnos, para provocarnos, para ver si nos sentamos un rato en silencio, a leer y a disfrutar de ese arte tan, tan íntimo, ¿no? Y tan personal de cada uno de nosotros. Venga, pues hoy nos propondrá seguramente una estupenda novela para leerla a lo largo de este verano o a lo largo de estas próximas semanas. Ya lo veremos. Bueno, pues estará aquí en torno a las 10:10 de la mañana. Otra mujer con la que vamos a hablar, en este caso por teléfono, porque hoy están súper atareados los de la Universidad de Cantabria. Están, seguro que están ya sus ujieres, sus técnicos en Santa María, pues poniendo de punta en blanco nuestra iglesia. Bueno, pues con un acto, ya sabéis que hay que darle la vuelta a todos los bancos y que se gira todo y que, bueno, pues hoy hay movimiento en nuestra parroquia para acoger por 41ª edición la inauguración de todos los cursos de la Universidad de Cantabria. No solo los que se hacen en Laredo, sino los que se hacen en toda Cantabria. Incluso, si no me equivoco, hay alguna sede en Palencia, ¿no? En Aguilar de Campo, que también recoge seminarios de nuestra universidad. Venga, pues hemos quedado con Rosa Martín, que es la directora general de los cursos. Hace 3 semanas hablábamos con ella de la programación general y específica de Laredo. Nos recordaba todos esos talleres, conferencias, actos abiertos a la participación no solo del alumnado, sino también de cualquiera de nosotros en esa situación. Y una de ellas, la que pone el pistoletazo de salida, es la charla inaugural de esta tarde, bueno, pues que va a protagonizar una científica de la que ya hablábamos en la jornada de ayer. Inauguración a partir de las 7, es un acto solemne y es un acto académico, con birrete y, bueno, pues con toda la pompa que llevan siempre este tipo de actos y con la Coral Salvé solemnizando musicalmente también el encuentro. Y bueno, pues estáis todos convocados e invitados, aunque solo sea por curiosidad, ¿no? Por verlo y por comprobar y ser testigos de otra forma de intervenir y de realizar este tipo de iniciativas, que solo sea, insisto, por la curiosidad, pero no solo, sino también, lógicamente, pues por escuchar los discursos y la conferencia inaugural de esta ceremonia. 7:00 p.m. en la iglesia de Santa María. Bueno, pues nosotros os ofreceremos la conferencia íntegra y también un amplio resumen de las intervenciones en la jornada de mañana en este mismo espacio, con Rosa Martín, que hoy nos va a invitar al respecto, a acudir y a llenar, en la medida de lo posible, nuestra parroquia. Tenemos que resumir también hablando de Laredo con Miguel González, que ayer, a través de las tecnologías, pues nos acompañó. Estaba fuera de Laredo, pero nos acompañó y protagonizó el programa de Radio Laredo, en el que los portavoces de la Corporación Municipal Pejina pues pasan por la radio y nos hablan de sus circunstancias. Lógicamente, el pleno del pasado sábado pues fue uno de los temas abordados por el propio alcalde, pues mostrando su satisfacción, ¿no? Porque por fin el condicionado de costas fue aprobado y, bueno, pues le preguntábamos un poco por todo el desarrollo, por todo el proceso. Nuestro compañero Tomás, que le hizo la entrevista ayer por la tarde, nos lo va a resumir también a lo largo de este programa, a lo largo de esta mañana.
Y además, pues tendremos ya nuestras secciones y huecos habituales, con el tiempo del que os voy a hablar ahora, con la agenda que nos traerá Tomás también más adelante, junto con las noticias del ámbito local, los deportes. Hoy hay que hablar mucho de bolos, fundamentalmente, y otras modalidades y otras disciplinas. Y acabaremos allá por la 1:15 con 10 minutos dedicados a conocer las noticias que nos llegan desde los pueblos de nuestro entorno en cuanto a organizaciones, sobre todo de actividades pues lúdicas, culturales, deportivas y de otro índole que nos remiten los ayuntamientos de todo nuestro entorno. Venga, pues este es nuestro principal cometido hasta la 1:30 de la tarde en directo. Esta tarde además tendremos pick up de tarde con Carlos, que nos va a seguir ofreciendo temazos de Dusty Springfield, con protagonismo para esta cantante. Y nada, así irá discurriendo no solamente nuestro programa a toda vela, sino también toda nuestra programación hasta las 8 hoy, aquí en el 107.9 de la FM y radiolaredo.com. ¿Con qué tiempo? Pues de momento con nubes. Veremos a ver si acaba despejando y acaba dejándonos un día veraniego, como ya hemos disfrutado unos cuantos en estas próximas jornadas. Ha amanecido a las 6:32 y se va a poner el sol a las 21:56, con 15:24 de recorrido. Estamos ya casi en el cénit del sol, cerquita ya del solsticio de verano. Ayer la temperatura máxima, 22 grados, fue en todo el entorno, desde las 12 del mediodía hasta las 7 de la tarde. Básicamente el termómetro no se movió de ahí, de ese perfil de los 22 grados. La mínima esta pasada madrugada no ha bajado más abajo de los 19. El viento máximo ayer, a las 5 de la tarde, 27 km/h. Hoy tenemos intervalos de nubes, con nubes bajas al principio y con nubes de evolución en las horas centrales. Tenemos 21 grados ahora mismo en la calle ya, con humedad 85%, y el viento es del noreste de 3-5 kilómetros por hora, no tiene especial importancia. Las temperaturas van a ir en ligero aumento, vamos a alcanzar hoy seguramente los 23, quizá 24 si saliera el sol mucho rato, y vientos flojos de componente este, que sí que es lo que tenemos ahora mismo, y que van a girar a norte y tenderán a variables al final. El viento hoy va a tener menos protagonismo que ayer. Tampoco el oleaje va a ser especialmente intenso, 30-50 centímetros de altura de ola, que eso es nada, y el termómetro del agua marca 18 grados. Mareas, bajamar a las 12:48, vamos hacia ella, casi a la 1 de la tarde, y la pleamar pues pasadas las 7 de la tarde, las 7:09. Comenzamos con coeficiente de mareas de 85 y acabaremos el día en 79. Vale, pues esta es, como digo, la pinta del día de hoy. Va a ser muy estable, muy tranquilo, muy llevadero, sin alardes, sin calores, sin sofocos, sin grandes expectativas. Las nubes van a ser claras protagonistas hoy, tapando bastante la luz del sol. Vamos a ver si despeja en algún momento al mediodía. El nordeste se lleva las nubes hacia dentro un poquito y nos deja disfrutar de unas horas de sol, y la gente pues que tenga libre, que tenga vacaciones, que pueda ir a la playa, pues que vaya a la playa. Mañana mejora notablemente el día, con cielos más despejados y con termómetros un poquito más arriba. Nuboso de nubes bajas al principio y al final, y nubes de evolución durante las horas centrales. Al final de la tarde podría nublarse de nuevo el jueves, y no digo que algún nubarrón nos acompañe al final del jueves. Hay probabilidad mínima, pero la hay, de chubascos y tormentas que al final del día pueden alcanzar el litoral. Las temperaturas mañana hacia arriba, 24 de máxima, y las mínimas hacia abajo, 17, con vientos flojos de componente norte. El viernes y el sábado fundamentalmente nublado, con 22-23 grados, viento del norte y nordeste, que apenas tampoco va a tener influencia. Y el domingo, 28 grados. El domingo entra esa masa de aire cálido que nos va a acompañar durante buena parte de la próxima semana. Aunque veo que el lunes y martes se relaja un poquito el termómetro, 24-25. El miércoles 24 sube hasta 28 grados de nuevo. Y ahí el fin de semana siguiente se sostiene entre 26 y 30, dependiendo del día. Vale, se ha aflojado, digamos, un poquito lo que era la amenaza de una canícula pues potente para la próxima semana. El lunes sí que vamos a sudar gota gorda,
perdón, el domingo vamos a sudar gota gorda, y luego la próxima semana pues va a haber algún día sí que se acerquen los termómetros a 30, pero no va a ser el dominante, ¿eh? Lo digo tirando para adelante así, por ejemplo, en un modelo como el de Winguro. Vale, pues veremos a ver cómo discurre la cosa. De momento, de aquí hasta el sábado, nublado y termómetros más o menos contenidos, 22, 23 grados. El domingo explota con 28 grados, si no más, y a partir de ahí pues ya veremos, ya lo contaremos a partir del lunes aquí en la sintonía de Radio Laredo. La farmacia de guardia para esta próxima noche es la de Felipe Diego, que está situada en la avenida de España de Laredo, ahí donde empieza el barrio de San Lorenzo. Y de pesca, de momento, tenemos solamente una subasta. En este caso, un barco que ha descargado unos 2.000 kilos de bocarte y unos 100 kilos de chicharro. Ha sido a las 8 y cuarto de la mañana. Ahora son las 9 y 27 y estáis todos ya saludados. Os damos las gracias por vuestra presencia, por estar aquí con nosotros, y os invitamos, como cada día, a navegar a toda vela en la sintonía de Radio Laredo. Bienvenidos y muchas gracias por acompañarnos.

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0: Bien, pues vamos a avanzar, poquito a poquito, afrontando el miércoles, y lo hacemos gracias a la ayuda de Rosa Zubizarreta. Buenos días.
1: Muy buenos días, Noé.
0: Venga, pues cuéntanos cómo viene la prensa en esta jornada. Bueno, pues en este miércoles, que de momento lo tenemos nublado.
1: Pues en esta mañana nublada del miércoles 17 de junio les contamos las noticias. Efectivamente, la primera página del diario Montañés se fija en las oposiciones de educación. En breve se celebrarán en Cantabria. Más de 5.700 opositores compiten este fin de semana por 237 plazas de docente en Cantabria. La Consejería de Educación aplicará el nuevo modelo de examen a las pruebas para el cuerpo de maestros. La gran cita movilizará 19 institutos, 9 sedes de la Universidad de Cantabria y 2 aulas de la Escuela de Idiomas. Habla también de otro tema relacionado con la educación, con los recientes exámenes de la prueba de acceso a la universidad, y señala el diario que admiten el recurso de la alumna que pide repetir el examen de biología de la PAU, una prueba que acumula 100 reclamaciones. Habla de esa prueba de acceso a la universidad que en el caso de Cantabria se celebraba en los primeros días de este mes, y hay varias reclamaciones en ese hasta un centenar de reclamaciones en ese examen de biología de los que se realizaron en Cantabria. El diario nos habla también de Santander, de la capital, con las declaraciones de su alcaldesa. Veremos un mejor servicio de basuras, apunta igual. La alcaldesa de Santander da la bienvenida a Acciona Occital, se muestra esperanzada en que la ciudad esté limpia y pide perdón por el anterior contrato. Y ofrecen una imagen pues con la alcaldesa de Santander, Gema Igual, interviniendo delante de algunos de los operarios y responsables de esta empresa, que a partir de ahora, creo que ya en la jornada de ayer, ha comenzado su actividad de limpieza de las calles de Santander, de la retirada de las basuras. La jefa de la Guardia Civil lo niega todo y dice que solo tomó té con Leire. Asegura que jamás participó en ninguna trama y Partido Popular y Vox exigen su dimisión inmediata. PSOE y Sumar vetan que el Congreso vote la petición para que Sánchez convoque elecciones. El gobierno estudia reclamar al ministerio el coste de la retirada de las algas invasoras en playas de Noja, el gobierno de Cantabria. Y los abogados de la única superviviente de la tragedia del Bocal piden investigar a dragados. Concluye la rehabilitación de las 120 viviendas de la Renfe en Cajo tras 2 años de obra. Y la gran tirolina de Soba se estrenará el 1 de julio si llegan los arneses. Costará 17 euros. Primera página de este periódico, donde también, bueno, pues evidentemente el diario contiene sus páginas de interior, su sección de deportes, todo lo relativo a la marcha del Mundial de Fútbol y también otras noticias, digamos, dentro del ámbito paralelo, el ámbito curioso de ese Mundial. Entre ellos, las colecciones de cromos. Habla el diario Montañés de locura por los cromos del Mundial en Cantabria. Conseguir las imágenes de los futbolistas es una misión casi imposible. Pues no solo en nuestra región, sino parece ser que en prácticamente todo nuestro país, los coleccionistas de ese tipo de referencia al fútbol, al deporte, en este caso pues al Mundial, lo tiene muy complicado para conseguir esos cromos. El diario Montañés abre sus páginas, vuelve a hablarnos de esa oposición de educación, la llama la gran oposición de educación, que llega el fin de semana a Cantabria, 5.742 aspirantes para 237 plazas de profesor. La convocatoria incluye novedades más allá del cambio de modelo, como la custodia de exámenes por parte de una empresa externa. Nos ofrece, bueno, pues los lugares las sedes donde se van a realizar esas pruebas, en diferentes centros educativos, en diferentes institutos, en colegios, también algunas de las escuelas de los centros de la Universidad de Cantabria que van a acoger a esos futuros maestros o personas que aspiran a ser maestros y profesores en esa convocatoria de educación. Son 4.742 aspirantes a las 150 plazas que se ofrecen en el cuerpo de maestros, en este caso entre las 7 especialidades, hay 1.614 admitidos en el proceso de profesores de secundaria y especialistas en secciones singulares de la formación profesional. Admitido el recurso judicial de la alumna que solicita repetir biología en la PAU, la Universidad de Cantabria puede presentar hasta mañana sus alegaciones en relación a la prueba celebrada el pasado 3 de junio. Nos ofrece este artículo las claves de este contencioso administrativo. La Universidad de Cantabria valora y analiza en estos momentos un recurso que considera incluye aspectos erróneos y el tema de la revisión de ese examen de biología. En concreto, en biología se han recibido 100 solicitudes de revisión dentro del proceso que concluye hoy. Una de esas reclamaciones ya ha sido admitido vía judicial. Educación mantiene en 5,70 euros el precio tope por menú en el comedor escolar. La Consejería de Educación, que va a mantener ese precio, 5,70 euros por menú, para el siguiente curso en los comedores escolares. Más temas de Cantabria, que sopesa reclamar al Ministerio el coste por retirar algas asiáticas en Noja. El consejero de Fomento recuerda que la región se gastó casi 600.000 euros el verano pasado en limpiar la playa de Trengandín, que asimismo el año pasado se vio invadida por esta especie de algas asiáticas, en este caso en Noja. Dice Roberto Media, no podemos parar las obras del puente de Somo en verano. Es otra de las manifestaciones que ha realizado en el día de ayer. Seguimos con la deuda pública de Cantabria, que se sitúa en los 3.216 millones en el primer trimestre de este año 2026. Los abogados de la superviviente de El Bocal también solicitan que se investigue a Dragados. La acusación particular recurre a la audiencia el último auto en el que la jueza descarta ejercer la acción penal frente a la adjudicataria de la senda. El Consejo de Ministros autoriza el convenio de la intermodal de La Pasiega. El coste de la terminal se incrementa en un año de 39 a 62 millones, que pagarán al 50% Cantabria y Transportes, Ministerio de Transportes. El diario nos habla también de Castro, que inicia hoy unos trabajos de prospección para localizar a 10 víctimas del franquismo. La justicia declara la nulidad de las condenas impuestas a dos hermanas durante la Guerra Civil por ser de izquierdas, así como reza referencia. Avanzan las obras de Raos 6, que también ofrece este periódico en una foto noticia con una imagen de esa zona del puerto de Santander. Y también nos habla de que el fiscal pide 2 años para 3 acusados de apropiarse de cobros en efectivo de su empresa. Y por otro lado, investigado por ir en patinete pese a carecer del carné necesario para conducirlo. Una detención que ha efectuado la policía, una investigación que efectúa más exactamente la policía local de Santander. La caca en las dunas que drogó a mi perro. Así, el titular del diario Montañés, que habla de varios casos donde las heces humanas en la zona de Somo de consumidores de cannabis acaban con animales en el veterinario. Vuelca en una carrera ilegal y denuncia el robo del vehículo. Es un chico de 19 años, vecino de Burgos, y la Guardia Civil le investiga después de sufrir un accidente cuando presuntamente había participado en una carrera ilegal en un polígono en Ramales de la Victoria. Luego dijo que los daños que tenía su vehículo, porque al parecer volcó en esa carrera, pues los había sufrido porque le habían robado, denunció el robo del vehículo. Más referencias a Cantabria. Así lucen las nuevas casas de la Renfe, así las conocen en Cajo, después de 2 años de obra. Los trabajos de rehabilitación integral ya han concluido y suponen la mejora de la eficiencia energética de 120 viviendas. Los bloques de las casas de la Renfe que se han remodelado en estos últimos años. Destaca también las declaraciones de la alcaldesa de Santander, igual esperanzada con el nuevo servicio de basuras. Pide perdón por el anterior contrato. La alcaldesa acudió a medianoche al relevo entre empresas y explicó que se verán cambios en Santander de forma paulatina, explicó. El Ayuntamiento, seguimos en Santander, y Delegación coordinan la seguridad de cara al verano. Madres de niños con autismo lamentan que el Veranuco reserve pocas plazas para ellos. El Veranuco es la iniciativa para acoger a los pequeños durante las vacaciones estivales. La iniciativa la conocen así en Santander como el Veranuco. El Consejo de Cuatro Caminos aprueba pedir medidas cautelares para celebrar la Feria de Santiago. Fernando Cortines, de Coltia, es el abogado que dirigirá el recurso y la defensa del órgano gestor de la Plaza de Toros de Santander. Comercios sin actividad vallan sus escaparates para librarse de los sin techo. Calzados Benito y la antigua zapatería Vladimir, estamos hablando de establecimientos de Torrelavega, clausuran sus áreas de entrada para evitar que se usen como lugar de pernocta. También en Torrelavega, 62 candidatos optan hoy a 3 plazas de jardinería en el Cerca. Y en esa misma ciudad, el centro de día de Isla Verde, próximo a su apertura tras años de obras y de gestiones. La firma del convenio con AFA Cantabria desbloquea la puesta en marcha del primer recurso especializado en Alzheimer en Torrelavega. La intención municipal de destinar la antigua escuela infantil Isla Verde, así se llama, a este uso se conoció hace más de 4 años. El estreno de la tirolina de Soba en julio, pendiente de la llegada de los arneses. El ayuntamiento ultima estos días la instalación de unas casetas y acondiciona el entorno del mirador de las cascadas del Gándara. El precio, nos explica el artículo, será de 17 euros para usuarios individuales, pese a que las primeras estimaciones que ofreció el ayuntamiento de Soba apuntaban a que el precio para vivir esta experiencia cargada de adrenalina se movería. En aquel momento explicaron desde los 12 a los 15 euros, finalmente será algo más. Y esta tarifa se eleva hasta los 17 euros para vivir la experiencia de la tirolina de Soba. El Solarium de Castro Urdiales luce un nuevo mural inspirado en los colores del atardecer. La obra ha corrido a cargo de la empresa Atanac Muralismo y ha supuesto una inversión de 14.900 euros. Han pintado ese mural en el llamado Solarium de Castro Urdiales. Santillana del Mar renueva por completo el espacio Jesús Otero. Arreglar el edificio, que incluirá una sala inmersiva, se lleva 343.198 euros del plan de sostenibilidad turística de esa localidad de Santillana del Mar. Más en referencias también a Educación, que arregla la fachada derruida del Colegio de Educación Infantil y Primaria Virgen de Valencia en Piélagos. Y el camino entre Pámanes y Liérganes lleva más de una década inaccesible. Y lo muestra este artículo con una imagen para señalar que los vecinos y la Junta Vecinal han llegado a presentar en el año 2025 un requerimiento formal a la Dirección de Montes que sigue en estos momentos sin respuesta, explica el artículo. En la sección ya de información más breve, entre otros puntos de la región, nos habla el diario de Laredo y en concreto de uno de sus centros educativos, el Instituto de Enseñanza Secundaria Bernardino de Escalante, el sello de calidad e-Twinning. El Bernardino de Escalante, que ha sido reconocido con este sello de calidad nacional por un proyecto Mujeres Escritoras que realizó este centro en colaboración con institutos de varios países diferentes, lo explica este artículo. Referencias también a la sección de deportes, donde seguimos pendientes del Mundial de Fútbol y en este caso, bueno, pues de la selección española. Habla este artículo del diario de la urgencia de España para recuperar a sus estrellas. Indica baja forma. El tropiezo de La Roja en el debut contra Cabo Verde coloca sobre la mesa su mayor problema. Hay futbolistas diferenciales que aún no están a pleno rendimiento, señala o mantiene este artículo, como decimos, sobre la primera actuación de La Roja en el Mundial de Fútbol, que ya se está viviendo pues a pleno rendimiento. Última página del diario Montañés con una imagen un hombre sujetando en sus brazos un gato. Son Antonio y su gato Benji. Antonio y Benji vuelven a su plaza, a la Porticada, en Santander. El dúo ha decidido volver a Santander desde Algeciras. Uno es de donde nace, uno es no es de dónde nace, sino de dónde pace, dice Antonio, como decimos, sujetando sus brazos a este gato, Benji, que es muy, muy famoso en Santander, en el entorno de la porticada. Dice que reciben pues la ayuda de los vecinos y visitantes y que se habían ido hace unos meses a Algeciras, pero han decidido regresar a Santander. Algeciras es la tierra natal de Antonio, pero ha vuelto a la porticada con su gato. 15 minutos para llegar a las 10 de la mañana. Seguimos acompañándoles desde Radio Laredo. Detenemos un poquito el ritmo de la información. Les hablamos de otras cosas en breve. Las noticias también de Alerta. Este miércoles a las 7 de la tarde en la Iglesia de Santa María, inauguración de los cursos de verano con la conferencia a cargo de Montserrat Villamartín, astrofísica del CSIC, y el tema Cuando la oscuridad cubrió toda la Tierra, con entrada libre para el público. Organizan Universidad de Cantabria y Ayuntamiento de Laredo.
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Seguimos con la información en Radio Laredo, 9 y 46 minutos de la mañana de este miércoles 17 de junio, donde les contamos ahora los titulares de alerta que publica hoy que Cantabria avalará hasta el 20% de la hipoteca a los menores de 45 años. El gobierno de Cantabria pondrá en marcha en julio una línea de avales públicos para respaldar el 20% de hipotecas de primera vivienda para menores de 45 años. Busca facilitar el acceso a la propiedad sin necesidad de avalistas y para inmuebles de hasta 300.000 euros. Indica también alerta en su primera página que ha quedado inaugurada la rehabilitación de Cajo Casas de Renfe, donde nos ofrece una imagen de un momento de esa inauguración con las autoridades presentes en el acto. Las obras de rehabilitación del barrio santanderino de Cajo Casas de Renfe han concluido tras una inversión de 3.400.000 euros, de los que 2.100.000 proceden de fondos europeos, explica la información de primera página de alerta, que sigue señalando que el juez rechaza aplazar la declaración de Zapatero por las joyas. El juez José Luis Calama ha rechazado aplazar la declaración de José Luis Rodríguez Zapatero sobre unas joyas valoradas en 1.300.000 euros. El magistrado considera que no se vulnera su defensa. Seguimos también con referencias a Sánchez, que evita una votación sobre el adelanto de elecciones. PSOE y Sumar vetan en la mesa del Congreso las iniciativas del Partido Popular y Junts para reclamar elecciones anticipadas ante la debilidad del gobierno, según manifiestan. Otros temas en primera de alerta, que habla de la trama Leire, que alcanza a la cúpula socialista nacional. Costas mantiene

busca la bomba nuclear. Y también nos indica que el juez ordena detener a Elisa Mulia tras faltar a 3 citaciones ante el juez. Primeras páginas del diario Alerta, que habla sobre esa medida del gobierno de Cantabria. Cantabria avalará desde julio el 20% de la hipoteca a los menores de 45 años. El gobierno regional activará el próximo mes una medida para respaldar con avales públicos el 20% de determinadas hipotecas destinadas a la compra de primera vivienda. La iniciativa beneficiará a menores de 45 años y contempla inmuebles cuyo precio sea de hasta 300.000 euros. La rehabilitación de las casas de Renfe movilizará 3,4 millones. La rehabilitación de las 120 viviendas de Cajo Renfe concluye tras una inversión de 3,4 millones con financiación europea, mejoras energéticas, regeneración urbana, retirada de amianto y ayudas a propietarios. Obras que incluyen mejoras energéticas, regeneración urbana y, como decimos, la retirada de amianto, que es lo que destaca este artículo de Alerta. La pasiega avanza tras autorizarse el convenio de la estación intermodal. El Consejo de Ministros autorizó el convenio para la estación intermodal de la pasiega. Arasti destaca que permitirá impulsar el proyecto con una inversión compartida de 62 millones entre SICAN y ADIF. Obregón pide soluciones de movilidad para los municipios rurales. Se refiere a Ana Obregón, que es diputada del PRC. Esta diputada defenderá en el próximo pleno del Parlamento de Cantabria una moción orientada a mejorar la movilidad en el medio rural. Cantabria reivindica la conexión entre talento y empresa. Sigue también este periódico con lo que denomina la trama Leire, que alcanza a la cúpula socialista nacional. Mercedes González niega cualquier injerencia en las investigaciones de la UCO, mientras Cristina Narbona comparecerá como testigo ante la Audiencia Nacional por sus contactos con Leire 10. Casares carga contra el Partido Popular y PRC por salvar el monumento a Carrero, el monumento de Santoña. Indica este periódico el titular de que 6 playas siguen cerradas a las puertas del verano por costas y hace referencia a uno de estos espacios, no exactamente una playa de Laredo. Verán, 6 playas siguen cerradas a las puertas del verano por costas. Los problemas de seguridad y accesibilidad mantienen clausurados varios arenales mientras ayuntamientos y vecinos reclaman a costas actuaciones urgentes antes del inicio de la temporada. Y les comentaba yo que una de esas playas que incorpora este artículo el diario Alerta hace referencia pues a la zona del túnel de Laredo, el Aila, y se refiere en concreto al propio alcalde de Laredo. En este artículo dice que Miguel González ha reclamado actuaciones en la playa de El Aila, cerrada desde el desprendimiento registrado en octubre de 2025 en los acantilados de la Atalaya. El regidor recuerda que Costas dispone desde entonces de informes técnicos sobre la situación sin que se hayan ejecutado trabajos de estabilización o de mejora en ese espacio, en la zona de La Isla, que afecta pues al túnel de nuestra villa, a una de las bocas del túnel de Laredo, la zona de inmediata o cercana a la Atalaya. Más en referencias también a otros temas, en este caso nos sitúa Alerta en Santoña. La justicia anula las condenas franquistas a 2 hermanas de Santoña. La titular de la plaza número 2 del Tribunal de Instancia de Santoña declara la nulidad de las condenas impuestas durante la Guerra Civil a estas 2 hermanas, Ángela y Paulina de la Riva Haya, al considerar acreditado que fueron represaliadas por motivos ideológicos, dice la sentencia. Ya en Santander, los médicos siguen en huelga ante la desidia del gobierno de Sánchez. El gobierno cifra el seguimiento de los paros en torno al 16%, mientras el sindicato médico lo sitúa entre el 60 y el 90% y anuncia movilizaciones indefinidas a partir de septiembre. Educación congela el precio del comedor escolar cántabro. Se quedará para el
próximo curso en los 5,70 euros por cada menú que se sirve pues, a los pequeños en los centros escolares. Santander reforzará la seguridad tras los últimos sucesos violentos. El Ayuntamiento de Santander y Delegación de Gobierno coordinarán nuevos dispositivos

0: para prevenir un repunte de la criminalidad durante los meses de mayor afluencia turística. Comienzan a operar la nueva adjudicataria del servicio de basuras en Santander, la UTE Acciona Occital, que es la adjudicataria de ese servicio, que ha arrancado esta pasada noche, anteanoche, en ese servicio. Ha abierto las inscripciones para los campamentos urbanos juveniles de verano que ha proyectado también el Ayuntamiento de Santander, y en Torrelavega nos dice este periódico que esa ciudad abrirá su primer centro especializado en Alzheimer. El Ayuntamiento culmina la cesión de la Isla Verde a AFA Cantabria para poner en marcha un recurso pionero con 18 plazas destinado a la atención de personas con enfermedades neurodegenerativas, y va a tener Torrelavega ese primer centro especializado en la enfermedad de Alzheimer. La zona de bajas emisiones habla esta referencia sobre una polémica generada en Torrelavega. Me llegó una multa de una hora en la que no pasé, señala uno de los vecinos. La subida a Sejos reúne a 7.000 reses en una cita clave para el mundo rural en la zona de Campo Cabuérniga. Miengo alerta del uso indebido de contenedores y avisa de sanciones, contenedores de basura. El Solana logra un acceso nacional en la Gala Gastronómica de León. El establecimiento de Ampuero recibe uno de los dos reconocimientos especiales concedidos por Osturcil por su trayectoria y contribución a la excelencia hostelera. El restaurante Solana, el de Ampuero, el de La Aparecida, que logra un acceso nacional, esa distinción. Más en referencias también en Castro, que inicia la búsqueda de 10 víctimas de la guerra civil. El Ayuntamiento de Castro Urdiales comenzará esa búsqueda este mismo miércoles, anuncia alerta. Salvar Hollambre intensifica su presión sobre el parque natural. La plataforma ciudadana, que se llama así, Salvar Hollambre, reclama la aprobación del plan, el PRUG, el plan de recuperación de esa zona, que cuestiona los proyectos de autocaravanas y que denuncia nuevas afecciones ambientales en el entorno protegido de ese espacio, el Parque Natural de Hollambre. Y los vecinos de Alcalde Arche elegirán el futuro nombre de esta céntrica calle. Es una calle de Muriedas, del municipio de Camargo, y sus vecinos van a elegir el nombre que a partir de ahora tendrá esa calle. La última página de alerta tiene como protagonista, si antes les hablábamos de un paisano que vive en Santander y su gato, pues este protagonista en alerta también es un animal, en este caso solo, es un pequeño zorro. El último habitante de Cozumel, perdido entre mito y realidad. La fotografía de Rafael Chacón, tomada en 2023, confirma la supervivencia de un zorro enano de Cozumel, un animal que no había sido observado desde 2001. Y hay una imagen tomada de esta isla de Cozumel, que está en México, tomada en 2023, del que se cree el último ejemplar de esta especie, un zorrito pequeño, el zorro de Cozumel. Noticias curiosas en cuanto a la fauna, la naturaleza, que también nos deben hacer reflexionar.
1: Siempre. Mala noticia para las gallinas.
0: Mala noticia.
1: Que este animal siga vivo.
0: Ya, no sé si habrá muchas gallinas en Cozumel, pero bueno. llegamos a las 10 de la mañana, Noé, con sugerencia musical, como los días.
1: Vamos a oír la versión del Marinero Laredano de la Coral Canta Laredo en el año 2022.

0: Son las 10, las 9 en Canarias.
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0: Buenos días. Algo más de una hora lleva a Rodríguez Zapatero en la Audiencia Nacional, increpado por algunos ciudadanos que lo esperaban a la entrada de la puerta principal. A las 8 y 50 minutos de la mañana se ha producido la llegada en medio de un gran despliegue de seguridad y mucha expectación. El primer expresidente del gobierno de la historia que declara como imputado por liderar presuntamente una red de tráfico de influencias, según el juez Calama, acusado de los delitos de organización criminal, tráfico de influencias, falsedad en la causa del rescate de Plus Ultra. También declara por las joyas encontradas en la caja fuerte de su despacho. A la misma hora en la que Zapatero ha comenzado a declarar en la Audiencia Nacional, en el Congreso de los Diputados, ha empezado la sesión de control al gobierno. Imposible separar el debate de la situación judicial del expresidente, se lo ha recordado Núñez Feijóo a Pedro Sánchez, pero tanto el presidente como el resto del Ejecutivo están optando por ignorarlo. Cámara Baja, Sandra Gallardo, buenos días.
2: Buenos días, sí, en esa sesión de control el gobierno está evitando deliberadamente hablar de Zapatero a la espera de lo que diga ante el juez. Sánchez no acepta lecciones de Feijóo, que pide expulsarlo del PSOE.
3: Por ser el presidente con más sospechas de corrupción de la democracia española. ¿El señor Zapatero sigue contando con su apoyo o, a partir de ahora, actuaba por su cuenta?
4: Que usted se convierte en un Torquemada de la vida, siendo el presidente del Partido Popular designado para tapar la corrupción de la señora Ayuso y sentándose en la sede de un edificio financiado en ley.
2: Feijóo le llama cobarde por impedir votar en el Congreso sobre un adelanto electoral que descarta el presidente. Belarra, Podemos da por acabada la legislatura.
5: Ustedes no han estado a la altura de la enorme confianza que la gente les depositó.
2: Y el PNV avisa.
6: Estamos nadando en el último largo de esta legislatura. Presenten los presupuestos, es su obligación, pero si no consigue un acuerdo suficiente en esta Cámara, disuélvala y convoque elecciones.
2: Sánchez, dispuesto a seguir, anuncia que el 29 de junio aprobarán un nuevo decreto con medidas para paliar los efectos de la guerra en Irán.
0: Estamos ahora en Castellón. Se investiga el hallazgo de un cadáver en una nevera, en un piso de la ciudad durante un operativo policial. Frente a la vivienda está nuestra compañera Paula Varela. Buenos días.
7: Buenos días. Y la Policía Nacional acaba de comunicar que el cuerpo hallado en el frigorífico es de un varón y fuentes de la investigación confirman que una persona fue detenida ayer por la tarde en Peñíscola por estos hechos. En estos momentos la Policía Nacional custodia el edificio a la espera de la llegada de la Policía Judicial y de la científica para inspeccionar la vivienda ubicada en la sexta planta del número 2 de la calle Pintor Sorolla de Castellón y que fue abierta a la fuerza por los agentes. La investigación continúa abierta.
0: En Almería, el Ayuntamiento de Carboneras ha dejado en pausa la decisión sobre la nulidad de la licencia del Algarrobico, ese inmenso hotel a medio terminar construido en pleno Parque Natural del Cabo de Gata. Siguiendo el pleno, Encarni Sánchez, buenos días.
8: Buenos días, pues ha concluido el pleno extraordinario celebrado esta mañana en Carboneras. Tenía un único punto del día, votar la declaración de nulidad de la licencia de las obras del hotel. Es un paso ineludible tras la sentencia del TSJ de Andalucía para poder continuar los trámites que permitan el derribo del hotel, pero los 5 concejales del PSOE y los 2 no adscritos han impedido esa votación, solicitando informes al ayuntamiento que especifiquen la responsabilidad patrimonial que deberá asumir el consistorio. Salvador Hernández es el alcalde.
9: Pues cada concejal es responsable de su acto. Y obviamente poco más puedo añadir. Habría que preguntarle a los concejales que han considerado oportuno atenerse.
8: A la espera ahora de las consecuencias que pudiera dictaminar el tribunal tras lo ocurrido esta mañana en el pleno.
0: 10:04 de la mañana, 9:04 en Canarias. 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
10: Aquí en Cantabria este miércoles se pone en servicio la solución adoptada por la demarcación de carreteras del Estado, la autovía A67, para que no haya atascos en el acceso a Polanco. En concreto, se abre a los usuarios el tercer carril en la calzada sentido Santander entre los enlaces de Barreda y Polanco, lo que permitirá aumentar la capacidad de la A67 en sentido Santander y también mejorar la fluidez del tráfico en este tramo. Cambiamos de asunto. Cuidar del patrimonio es una responsabilidad propiedad colectiva. Esa es la máxima que defiende la Asociación Hispania Nostra desde que fue creada en el año 1976. La asociación, declarada de utilidad pública, celebra su 50 aniversario y este miércoles protagoniza la clausura de la undécima edición de la cátedra Casado Soto, organizada por la Universidad Permanente de Cantabria, UNATE, con la intención, aseguran, entre otras cosas, de poner en valor el buen trabajo realizado en Cantabria y el factor identitario que supone para todos los cántabros. Araceli Pereda es la presidenta de Hispania Nostra.
11: Pienso que el patrimonio cántabro es un lujo. Tiene, desde el punto de vista del arte, desde la prehistoria hasta nuestros días. Tiene paisajes naturales, tiene costas. Y luego Cantabria tiene también premios porque hace las cosas bien. Este año los premios Hispania Nostra a las buenas prácticas han premiado el cargadero de Dícido en Castrurriales, la labor que se ha hecho para restaurarlo.
10: Dos apuntes en formato más breve. La Guardia Civil ha investigado a un vecino de Cabezón de la Sal de 46 años como presunto autor de un delito contra la salud al tener una plantación indoor de marihuana en una edificación anexa a una vivienda, y el Ayuntamiento de Casurdiales inicia hoy los trabajos de prospección destinados a la localización de los restos de 10 víctimas de la represión franquista en el municipio, fusiladas el 14 de enero del año 1938 en la campa cercana al cementerio de La Ballena. Es todo.
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0: Pues hoy cerramos curso 2025-2026 de Onda Literatura en la sintonía de Radio Laredo. Conchita, siéntete invitada ya a partir de octubre, cuando quieras, a finales de septiembre, volver y arrancamos un nuevo curso escolar. Pero bueno, los años van pasando, ¿eh? Y bienvenida, buenos días.
1: Buenos días, Noé, buenos días a nuestros oyentes. Por supuesto que los años van pasando, eso... Eso es indudable, eso es impepinable, como dirían nuestras abuelas.
0: Bueno, hoy me has asustado, que me viene con un juicio. No me gustan nada, ni los libros ni las películas de juicios, Conchita. Pero bueno, me intuyo que tiene su enjundia, ¿no?
1: Sí, bueno, hoy ha pasado que de repente vi una novela cuyo escritor es Luis Zueco, que es un aragonés. Últimamente han venido muchos aragoneses a Onda Literatura y el título es una novela histórica, se titula El juicio, la Inquisición contra Goya. Saben ustedes, recordarán los que nos escuchan, cómo hace unos cuantos programas, no muchos, yo creo que dos o tres o un par de ellos, yo traje aquí una novela preciosa de una escritora santanderina que se titulaba El último salto, que contaba la vida de Enrique Granados y de su muerte cuando regresaba de estrenar la ópera Goyescas en la ciudad de Nueva York, él y su esposa, y se ahogaron en el Canal de la Mancha. Y a propósito de Enrique Granados, yo les hablé de Goyescas, de una serie de las, vamos, mencioné un poco de pasada la vida de Goya y sobre todo la música que escuchamos en ese programa, pues fue muchos fragmentos de sinfonías de Enrique Granados y de la ópera Goyescas, en fin. Y hoy pues vamos a volver, pero vamos a volver un poco con más, diríamos, para explayarnos más, porque voy a hablar entonces de este personaje clave de nuestra historia del arte, que fue Francisco de Goya y Lucientes, que saben ustedes que nació, y si no lo vamos a recordar ahora,
0: Fuente de Todos.
1: Nació efectivamente en Fuente de Todos. Siempre desde mis primeros años de información del pintor Goya me llamó la atención lo del pueblo, ¿no? Uh-huh. Fuente de Todos, que es de la provincia de Zaragoza. Nació en 1746 y murió en 1828 en Burdeos. Ya vamos a decir por qué razón muere en Burdeos. En Burdeos no estuvo tantos años. Marchó así rápidamente, se lo digo ahora, en 1824 a la ciudad de Burdeos, un poco huyendo de todo aquel absolutismo de un rey denominado en nuestra historia, aunque bueno, hay personajes que están repitiendo su edición, el denominado el gran felón de la historia de España, que fue Fernando VII. Entonces, Francisco de Goya marcha a Francia y va a estar allí 4 años viviendo en Burdeos. En Burdeos va a fallecer. Y también es importante que sepan que entierran a Francisco de Goya en Burdeos y lo cortan la cabeza. Esto es un pacto que al parecer él tenía con un personaje que decía que iba a estudiar pues un poco el cerebro y todo el interior de la cabeza de Francisco de Goya. Bueno, pues están enterrados sin cabeza. Y en el año 1916, creo, Alfonso XIII es el rey que decide que los restos de Francisco de Goya regresen a España y por eso están enterrados en la ermita de San Antonio de la Florida. Que a propósito de la ermita de San Antonio de la Florida, quería decirles, creo que lo tengo aquí apuntado, pero bueno, si no, ya se lo digo un poco de memoria, que parece ser que esta semana o hace unos días se ha abierto ya al público la ermita de San Antonio de la Florida, porque llevaba casi más de un año, se estaban reparando las bóvedas y sobre todo los frescos para conservar, pues como Dios manda, los frescos que Francisco de Goya en 1789 pintó en los techos de esta ermita maravillosa de San Antonio de la Florida. Saben ustedes que una de las pinturas de los techos de San Antonio de la Florida es uno de los milagros más importantes de San Antonio de Padua, que es aquel milagro donde resucita a un muerto que había estado, bueno, pues para efectivamente tratar que fuera inocente, porque se le acusaba de un homicidio. Y entonces, bueno, creo que yo no lo conozco, pero tengo ganas de ir a conocer esos frescos de Francisco de Goya, porque creo que es una maravilla, pues cómo, por supuesto, cómo pintaba nuestro, como les he dicho, el gran pintor de cámara del rey Carlos IV y uno de los artistas más revolucionarios de su tiempo. Y les voy a explicar a través de este libro, que es Luis Zueco, El juicio, la Inquisición contra Goya. Este es un libro que se ha editado en Ediciones B en el mes de febrero del año 2026, es la primera edición. Y les voy a ir contando por qué razón hoy llega a Onda Literatura, porque creo que es muy importante todas estas cosas, conocerlas, saberlas, y cuando estamos con una novela histórica, pues lo agradable es que, además de situarnos en la historia, pues los personajes ficción que ese escritor introduce en la misma, como estén bien tratados, lo que hace es que ese relato envuelva un poco, no, yo creo que mucho al lector, y el lector tengas que leerte casi 620 páginas, no llegan a 620, 613 páginas, pues muy a gusto, que no parece que son tantas páginas. Algo importante que sí quiero decir: en el año 2028, si Dios quiere, hay una propuesta ya del Gobierno de España para celebrar el bicentenario del fallecimiento de Francisco de Goya y Lucientes, que, como les repito, murió en 1828. Están sus restos en la ermita de San Antonio de la Florida, y lógicamente en el año 2028 pues serán los 200 años de la muerte de nuestro gran representante de la historia del arte. Esta novela es una novela además muy bien organizada, muy bonita, porque ya nuestro escritor, por supuesto, dedica la novela a su esposa y a su hija, a Elena y Martina. Comienza el viaje. Perdón, es para poner así bien, para no pasarme del tiempo. Bueno, y dice lo siguiente: no hay criatura tan aterradora en la tierra como un hombre justo. Esto es un gran adjetivo que ya nuestro escritor está entregando a nuestro pintor, a Francisco de Goya. Y nos dice: los caprichos, que así se llaman esas 80 estampas que Goya en el año 1799 dio a la luz y publicó. Primero sacó el anuncio en el diario en el diario Madrid, para que el público supiera el contenido de lo que él acababa de publicar. Bueno, se llaman los caprichos, repito, son 80 estampas, 80 grabados, con los que Goya lanzó. ¿Pero qué hizo Goya con esos grabados? Esto es lo importante de la novela, y es lo importante que tenemos que saber de este gran pintor, que utilizó el arte para hacer una crítica feroz a la superstición, a la hipocresía social, a los abusos, señalando al clero, señalando a la nobleza y a otras estructuras de poder. Esto es lo importante. Diríamos que si alguien nos pregunta qué es lo importante de esta novela histórica, pues lo importante es que nos vamos a dar cuenta de algo, pues que no se pues que por una serie de razones pues ha sido poco conocido, ¿no? Y entonces, sin duda alguna, Francisco de Goya arriesgó mucho, porque utilizó sus pinturas, utilizó sus grabados en aquellas planchas de cobre que él había además creado con el aguatinta y el aguafuerte y el aguatinta, para hacer una crítica a aquella sociedad de aquel Madrid que contemplamos en la novela, que sin duda alguna es otro personaje de la novela. Una ciudad llena de contrastes, como dice nuestro escritor, en el que el brillo de la corte convivía con la pobreza que se veía en las calles, con las tensiones de un país que además comenzaba a cuestionarse muchas cosas. Piensen ustedes que estamos ya en el romanticismo. Los ilustrados han empezado ya a informar y a proyectarse en la vida, pero hay problemas. De hecho, hay un escritor importantísimo que es Jovellanos, que está ya detenido en el castillo de Bellver por la Inquisición española. Bueno, entonces, esta novela es una novela histórica donde, además de esto, hay una mezcla de intriga, sin duda alguna. Es que nos estamos intrigados porque queremos saber cómo va a acabar, qué es lo que va a ocurrir, aunque algunas cosas ya las sabemos, pues queremos saber lo que ocurre. Sí decirles que este escritor es curioso. Tiene muchísimos, un pedigrí importantísimo, pero al mismo tiempo de ser un experto en historia, de ser ingeniero industrial, es director, lo digo por si a alguno que me escucha le gusta viajar, pues que sepa que este Luis Zueco es el director de los castillos de Grisel y de Bulbuente, que son dos fortalezas restauradas y habilitadas como alojamientos con encanto y como sede de eventos en Aragón. ¿De acuerdo? O sea, sí. Por si alguien quiere viajar, que sepa que puede merecer la pena. Bueno, entonces, en esta novela vemos que aparece un personaje ficción que llega con su padre de Veracruz. Veracruz, de ese puerto del Virreinato de España, bueno, pues de México, y que llega a España, ella y su padre llegan a Cádiz, pero Cádiz pues no les satisface por completo y lo que hace es subir a Madrid. Y cuando llegan a Madrid, pues este padre y esta hija, a los que la novela dedica muchísimo espacio, sobre todo a ella, que diríamos que es el personaje ficción por excelencia, es una maravilla, pues es cuando se van a quedar sorprendidos porque van a entrar en la Academia de Bellas Artes de San Fernando y ahí van a ver ya las obras de este insigne pintor, de este insigne representante de la historia del arte española, que son las Majas. Y entonces ellos nunca habían visto algo semejante a una mujer vestida de esta forma. Y entonces, ¿qué es lo que empieza a rondarles? Pues que quieren conocer rápidamente a este escritor, y así va a ser. Al mismo tiempo, la novela es muy importante, y lo vuelvo a repetir, porque lo que se plantea es lo siguiente: ¿puede el arte cambiar la sociedad? Sus grabados demostraron, sin duda alguna, las 80 estampas de los caprichos que fueron perseguidos por la Inquisición, porque la Inquisición era equivocadamente la guardiana de lo correcto. Pero, pues bueno, cuando los guardianes muchas veces se equivocan, porque el arte, como ya vamos a decir en breve, pues tiene que moverse en libertad, porque si no se mueve en libertad, pues no es arte. Y entonces la novela lo que plantea es si puede el arte cambiar la sociedad. Sin duda alguna, los grabados de Goya demostraron que el arte podía provocar, podía denunciar y podía despertar las conciencias. En esta novela, además de estos dos personajes ficción a los que yo ya me he referido, este padre y esta hija que llegan del Virreinato de Nueva España, Antonio Díaz se llama él y ella se llama Angélica, tenemos a otros dos personajes ficción que van a ser muy importantes en la novela. Dos hombres, que él es un guardia de corps del estado del Carlos IV, que es el monarca, y de Godoy, que va a ser la segunda gran autoridad de aquellos años en aquella España, pues tenemos a este guardia de corps que se llama Rafael Gironel y a un otro personaje que va a ser terrible, que va a ser un soplón de la Inquisición, va a ser lo que se decía el familiar de la Inquisición, que eran los que contaban cosas e informaban para algo. Este va a informar a la Inquisición para que la Inquisición después le conceda la hidalguía y se llama Jaime Melgar. Al mismo tiempo, por supuesto, va a estar presente a lo largo de la novela nuestro dramaturgo importantísimo, que es Leandro Fernández de Moratín. Fue tan importante que fue el que era muy amigo de Francisco de Goya, Moratín, y le ayudó a Goya a aportar el texto que cada una de las 80 estampas de esos caprichos tiene. Si ustedes, por ejemplo, van un día al Museo del Prado o llegan a, o lo ven, lo pueden ver en internet o en algún libro, es esas 80 estampas donde de repente aparecen unos seres grotescos que nos están diciendo algo siempre, con un texto que lo resume. Abajo hay una pequeña leyenda que es la que aportó Fernández de Moratín, un poco explicando pues lo que significaba esa estampa. Entonces, este libro, que es un libro, ya les he dicho, de 600 páginas, está organizado en ocho partes y cada parte lleva una de las 80 estampas de los caprichos. Por ejemplo, la primera parte comienza con la imagen de una chica que lleva pues una especie de antifaz y se la está empujando. ¿Contra quién? Pues contra un señor que la triplica en edad, que es con la que se va a casar, porque la madre lo que quiere es que su hija se case. Entonces, esto es una crítica ya, porque en aquellos años las mujeres no eran libres para poder elegir al hombre que querían, y muchas se tenían que casar con hombres que podían ser, pues bueno, que tendría la edad de sus abuelos, pero esos, pues les encantaba casarse con una tía joven. Y, por ejemplo, en esta estampa, Leandro Fernández de Moratín dice, aporta el texto y dice: el sí pronuncian y la mano alargan al primero que llega. Entonces, fíjense qué crítica tan importantísima. Pues así son cada una de las 80 estampas. Bueno, pues además de Moratín, por supuesto, hay un personaje importante femenino que fue la primera mujer que tuvo Francisco de Goya, que se llamaba Josefa Balleu, también era aragonesa, también era, no sé si era de Fuendetodos, pero bueno, era de la provincia de Zaragoza, y es una mujer de la que se nos hace un gran retrato a través de la novela. Estuvo muy enamorada de Goya, muere antes que Goya, y cuando muere Goya se va a unir a la que dicen que era el ama de llaves, o quizá tuvo alguna relación amorosa antes con Francisco de Goya, que era Leocadia Zorrilla. Leocadia Zorrilla, que se casó con un tal Beis, escrito W-E-I-2-S, de ascendencia alemana, y tuvo una hija que se llamó Rosario Beis, que ahora, en otro libro que no me va a dar tiempo a decir nada, muy pocas cosas de él, que ha publicado este escritor Sergio del Molino con el título La hija, bueno, pues hay escritores y estudiosos que dicen que esta Rosario Beis no fue una hija adoptiva, sino que fue una hija de Goya. Otros, como el escritor de nuestro libro principal de hoy, El juicio, dice que no hay documentación, y es verdad, no hay documentación para decir que efectivamente la Rosario Beis fue hija de Francisco de Goya. Pero lo que sí es cierto es que Goya a esta chica, desde los 5 años, cuando ya pasó a vivir con su madre, cuando muere Josefa Balleu y pasan a vivir a la quinta, la última casa, diríamos, que tiene Goya, la denominada la Quinta del Sordo, una especie de finca con muchos árboles y todo. Bueno, pues parece ser que Francisco de Goya a esta chica la ilustró, la formó, la educó, de tal manera que la educación artística de ella no hubiera sido posible si no hubiera tenido, pues bueno, pues igual a un padre adoptivo o padre, y yo no me voy a meter en estas cosas, como fue Francisco de Goya. De hecho, es una de las primeras retratistas del romanticismo español. Es una pena porque murió a los 28 años y parece ser que la sala, lo tengo por ahí apuntado, A62 del Museo del Prado, después les digo porque igual estoy equivocada con el número que acabo de decir, hay un óleo que es un óleo maravilloso, que se llama La Atención, que es como una alegoría, donde ella se autorretrata. Y después, además de eso, fue profesora de pintura de la reina Isabel II. O sea que fue una mujer que se labró su porvenir, pero lo que sí hay que decir es que no hubiera llegado a ser lo que fue. La pena es que murió pues muy joven, a los 28 años, y no hubiera tenido un gran instructor en las artes como fue Francisco de Goya. Y después, sin duda alguna, ¿quién es el personaje central de esta novela, El Juicio? Pues Fray Bartolomé de Castro, que va a ser el inquisidor. Ese inquisidor que va a estar a lo largo de la novela y que, bueno, nos va a hacer pasar unos ratos bastante tremebundos. La novela, al final, hace un histórico de toda la vida de Francisco de Goya, desde que nació hasta que murió. Y después la novela recoge frases extraídas que se dicen a lo largo de la novela, que la verdad es que son maravillosas y que algunas están íntimamente relacionadas con las 8 partes en las que está organizada esta novela. Por ejemplo, dice: el arte no es solo lo que se dibuja o se pinta, sino lo que se siente mientras se mira. Si los libros son la razón de un pueblo, las artes son su corazón. Fíjese qué cosas tan maravillosas. Lo grotesco posee un valor negativo, pero su presencia conduce a veces a la reflexión. Esto es cierto. Las artes nacen donde termina el miedo a decir lo que otros callan y donde empieza la necesidad de mostrar lo que muchos no quieren ver. El hambre, el deseo, la superstición, la fe, el miedo, todo mezclado bajo el cielo de Madrid, que esto es uno de los puntales de la novela. Y después hay otra frase que después les voy a explicar, que es: cuando el telón desciende lentamente, es como un párpado que se cierra para soñar. Verán con lo que está relacionado. Bueno, la novela, como les he dicho, comienza con la primera parte, con esa estampa que les he dicho al principio, esa estampa donde se ve a una chica que se va a casar, casi parece que su abuelo, el hombre con el que la madre la va a organizar el tratamiento, el casamiento. Hay un prefacio que es muy importante en la novela. ¿Por qué es importante? Porque en ese prefacio el escritor Luis Zueco recoge un fragmento de un informe que Francisco de Goya y Lucientes en el año 1792 dirigió a la Real Academia de Bellas Artes de San Fernando, donde dice que no es tan importante, por ejemplo, la ayuda financiera, las reglas fijas, los premios mensuales a los pintores. Dice que lo importante es dejar que el arte se practique con libertad, más cerca de lo divino que ningún otro, ya que te deja conocer la creación de Dios. Es decir, que el arte necesita y vive en la libertad. Y por eso Goya va a reivindicar tanto su papel de autor y de inventor en los caprichos, como el de la libertad necesaria para crearlos y difundirlos. El informe de Goya sobre el estudio de las artes, que se recoge aquí en el prefacio, es, diríamos, el puntal de cómo se debe de enseñar la pintura. Y esto es lo que se lo dirige a la Real Academia de Bellas Artes de San Fernando, porque fue la institución encargada de todo esto. La primera parte, antes de llegar a la primera parte, les digo, está el prefacio y después está el preámbulo, antes de llegar a la primera parte. Es que es interesante, el prólogo. Y en el prólogo, Nochevieja de 1799, Madrid. Y vemos cómo se oye la música de fondo, cómo en un bar hay varios hombres y jóvenes que están bebiendo, están comiendo y de repente están viendo estampas. y uno le dice: ¿cómo has conseguido este libro? No ha sido fácil, tengo que devolverlo mañana mismo. Y con gesto nervioso y manos rápidas van pasando la página, la otra página, ven una bailarina que parece moverse bajo la luz y de repente se oye un murmullo. Entra un muchacho que habla con el dueño de la fonda. Este alza la voz y dice: la Inquisición. Los vasos tiemblan sobre la mesa. Venga, venga, no quiero problemas. Todos fuera, por favor. Pero el que está recogiendo el libro tarda en salir y llega el inquisidor. Dice: ¿esto qué tienes? ¿Qué quiere? A ver, necesito ese libro, quiero ese libro. No, no, no puedo dárselo porque no es mío. ¿Quién se lo alquiló? No lo sé, se lo juro. No conozco su nombre. Solo quiero saber de quién logró el libro, que no lo sé. Así comienza el prólogo y llegamos ya entonces a la primera parte. Y entonces estamos en el año 1800 y en la primera parte vemos a Francisco de Goya, que es ya el pintor de cámara del rey Carlos IV. Está iniciando un retrato de familia importantísimo que hizo a la familia de Carlos IV, y porque es el encargo del rey. A lo largo de las siete partes de la novela vemos que sigue con este retrato. ¿Por qué? Pues les voy a contar. Va a tardar en hacer este retrato porque en este retrato tenían que estar todos los hijos de Carlos IV. ¿Pero qué ocurrió? Que Carlos IV tenía una hija llamada Carlota Joaquina, que con 10 años la casan, con un infante portugués llamado Juan. ¿Y qué ocurre? Que se va a quedar allí y al final va a ser reina de Portugal y de Brasil. ¿Y qué va a ocurrir? Que cuando lleguen los franceses a España y coman un poco el coco, la cabeza, con perdón por la expresión, a Carlos IV y le hagan firmar un tratado de guerra contra Portugal y de paso contra Inglaterra, y cuando Carlos IV ve que su hija pues no está en ese tema con España, pues porque está un poco de parte de los ingleses, no va a querer que el retrato de esa hija llegue, bueno, va a llegar a España, pero no le va a dar permiso a Goya para que la cara de su hija Carlota Joaquina aparezca en ese retrato de familia. Esa es la razón por la que la novela en las siete primeras partes se inicia y nos está dando información de cómo va ese retrato de familia, pero ya el lector al final nos damos cuenta pues que nada, que no, que Goya va a tener que acabar rápidamente ese retrato porque Carlos IV, llorando, va a decir que no puede tolerar que aparezca su hija, pues porque su hija, bueno, pues no está haciendo las cosas como él cree. Bueno, al mismo tiempo vemos cómo del puerto este de Veracruz llega ese padre y esa hija, aparecen ya en la novela. Aparece el inquisidor, que se llama Fray Bartolomé de Castro, que ya tiene toda la información, y de repente le extraña, como a todos, que en 1799 se publiquen los caprichos de Goya, esas 80 estampas, y de repente, a los 10 días, Goya retire todos los ejemplares y ya los ejemplares que no se han vendido, que eran 300 ejemplares, se habían regalado 24, se habían vendido unos cuantos, todos los demás desaparezcan. Pero no solamente desaparecen las estampas, es que desaparecen las planchas de cobre que se utilizaron para la estampación de los grabados. Bueno, y entonces, ¿qué hace el inquisidor? El inquisidor ya tiene fijada su prioridad, nunca mejor dicho, la prioridad nacional del inquisidor va a ser activar la red de familiares de la Inquisición. Es decir, que lleguen soplones que cuenten a la Inquisición por dónde están esos caprichos y cómo la Inquisición se puede hacer de algún ejemplar para poder juzgar o llevar a la cárcel, al castillo de Belver, a Mallorca, a Francisco de Goya y Lucientes, cosa que nunca pudo. Bueno, entonces vemos cómo ese padre y esa hija llegan de Cádiz a Madrid, Madrid les embelesa, acuden a la Academia de Bellas Artes, las majas los deslumbran, preguntan que dónde vive ese pintor, donde vive Goya, le dicen que vive en una calle que se llama Calle Desengaño, se acercan y lo ven salir, lo siguen y ven que entra en el Palacio de Godoy, que es el llamado Palacio Nuevo, y bueno, pues no le pueden ver. Y a los dos días vuelven a la casa e intentan que poder entrar al taller donde está trabajando Francisco de Goya, porque el espacio donde Francisco de Goya trabaja y donde se pasa las horas cuando regresa del Palacio de Godoy del Palacio del Rey Carlos IV es en su taller. Y entonces lo que hace es, este padre le dice a la hija, vístete como nunca te has vestido, ponte guapísima porque hoy va a ser el día más importante de su vida. Se acercan de nuevo a la calle Desengaños, esperan a que se vaya el criado y a que salga también la esposa, la mujer de Francisco de Goya, y es entonces cuando piden entrar al taller para conocer a Francisco de Goya. Y no solamente para conocer, para decirle, dice, mire, mi hija ha venido, hemos cruzado el charco y hemos cruzado el océano para llegar aquí, conocerle y que usted haga un retrato a mi hija. Y entonces Francisco de Goya se queda totalmente sorprendido porque, bueno, pues este personaje que introduce nuestro escritor, que se llama Angélica, es una mujer joven pero guapísima, además va vestida maravillosamente, con todo el pelo recogido en un moño atrás, unos ricitos rubios, vestida de color vermellón y color azul, y entonces le dice, no quiero que pase su padre. Y es entonces cuando la pinta. Ese retrato va a ir a la academia, pero al mismo tiempo la dice, tengo un encargo de una persona muy importante, pero para eso tengo que pintarla desnuda. Y entonces ella enloquece, dice, no, por favor, yo no he cruzado el charco para desnudarme. Y entonces, bueno, pues accede, le dice, pero ¿quién es esa persona? ¿Podré llegar a saber en algún momento? No lo vas a ver, lo vas a ver al final de la novela. Yo a ustedes se lo adelanto, el que hace el encargo a Francisco de Goya del desnudo es Godoy, ¿de acuerdo? Entonces dice, no, no se preocupe, que además el destinatario no se lo va a decir a nadie. Por supuesto que no se lo va a decir a nadie, porque además el destinatario Godoy organizó en su casa, en la habitación donde tenía a las Venus mitológicas y donde tuvo a la Venus de la maja desnuda y la maja vestida, una organización de poleas para que si entraban la Inquisición o entraba alguien a robar el cuadro de la maja desnuda, porque claro, estaba totalmente prohibido en España que un pintor pintara, perdón por la redundancia, a una mujer desnuda, no pudiera. Y de tal manera la Casa de la Moneda le ayuda y organizan un tema ahí importantísimo, que es esa frase que les he dicho yo al principio, tan importante que ahora ya no sé dónde la he dejado, así, donde dice, cuando el telón desciende lentamente es como un párpado que se cierra para soñar. En la página 568 de esta novela nos explican, bueno, pues cómo fue el artilugio para que nadie viera nunca aquella maja desnuda, porque si no, pues, bueno, la Inquisición los hubiera fulminado a todos. Bueno, entonces vamos viendo todo esto, vemos cómo va a haber una fiesta de exposición en la academia, allí va a volver a ir este padre con la hija, y es cuando esta mujer joven va a conocer a estos dos otros personajes que les mencioné al principio, muy importantes, porque ambos se van a enamorar de ella. Ella va a cometer la equivocación, como a veces cometemos las mujeres, de que a veces pues te puedes enamorar o puedes llegar a querer no a la persona adecuada para tu vida. Bueno, pues ella, en lugar de enamorarse totalmente de Rafael Gironel, ese guardia de corps que la adora y que cuando tiene que ir a la guerra, a esa guerra que va a haber entre España y Portugal, que va a durar muy poco, la famosa Guerra de las Naranjas, pues va a querer él darle un beso a ella para despedirse. Ella no le va a poner la mejilla un poco a tono para que la pueda besar, o sea, los labios, sino la mejilla. Y ella le dice una frase importante: mañana en la batalla piensa en mí, porque nuestro escritor ha querido hacer un homenaje a Javier Marías por esa novela tan preciosa que yo traje a Onda Literatura hace 3 años, que es Mañana en la batalla piensa en mí, de este gran escritor que España perdió hace unos cuantos septiembres. Bueno, entonces la novela sigue ya en la segunda parte, y en la segunda parte vemos cómo la Inquisición está tomando cartas en el asunto, de tal forma que la Inquisición va a ir a detener al padre de la famosa Angélica, porque en esa exposición él va a hacer un comentario a favor de Francisco de Goya. Y ese Jaime Melgar, que va a ser el confidente, pues va a empezar ya a pasar información a este inquisidor llamado Fray Bartolomé. Entonces la Inquisición visita a Angélica al día siguiente, le dice que la acompañe, le empiezan a preguntar, ¿conoce usted a Goya? ¿Ha visto algún ejemplar de Los Caprichos? Y entonces ella dice, bueno, pero si yo consigo un ejemplar de Los Caprichos, ¿ustedes soltarán a mi padre de la prisión? De Belver, del castillo de Belver, y entonces el inquisidor la engaña. Y ella entonces, pues todo su afán va a ser buscar un ejemplar de Los Caprichos. ¿Quién la va a ayudar? Pues la va a ayudar un personaje importante que se me olvidó mencionar antes, que es un mercader que tiene una tienda en el Rastro madrileño. Es un hombre además que sabe muchísimo de arte. Cuando ella le pregunta, ¿pero qué son las artes? Se llama Bernardino. Él dice, una forma de decir lo que no se puede decir de otro modo. Dice, las artes representan el sentido interior de las cosas, como dijo Aristóteles. Entonces, bueno, pues pasamos ya a la tercera parte, donde que se titula Napoleón, con una estampa que dice No hubo remedio, que no puedo hablar mucho de ella porque no tenemos mucho tiempo. Y es entonces cuando vemos que el inquisidor, que está a la caza de todo, va a visitar a la esposa de Francisco de Goya. Va a llegar a casa y cuando observa que Francisco de Goya ha salido ya al Palacio de los Reyes, entra y le hace una serie de preguntas a Josefa Balleu. Josefa Balleu es una mujer íntegra, es una mujer entera, es una mujer que se ha casado muy enamorada de Francisco de Goya. Ha tenido 18 embarazos, nada más ha podido conservar a un hijo, que se llama Javier, que tiene 15 años, que es el niño de sus ojos, que les adelanto ya cómo al final de la novela, pues va a ser Goya, gracias a su esposa, va a conseguir que Carlos IV, al que Goya va a regalar los ejemplares que quedan y las planchas de cobre para que la Inquisición no le persiga, le va a decir, todo esto te doy, pero a cambio de obtener una pensión para que mi hijo pueda estudiar, pueda salir a otros países a formarse. Entonces, esto es importante que lo sepan. Esto es así, y porque además me parece perfecto que se lo pidieran al rey. Entonces, en esta segunda parte ya vemos cómo la Inquisición está intentando localizar un ejemplar. Esta Angélica, para que suelten a su padre, hace lo mismo. Se va a unir, pero una unión de amistad nada más, con este gran experto en artes que tiene una tienda en el Rastro de Madrid, que se llama Bernardino. La Inquisición va a ir a ver a Josefa Balleu y Josefa Balleu le va a decir, oiga, mi marido pinta iglesias y pinta y retrata reyes, y le dice, ojo, su marido se ha burlado del clero, de la nobleza, y la Inquisición le está persiguiendo. Bueno, al mismo tiempo vemos cómo hay una guerra con Portugal. Sigue ese retrato de la familia de Carlos IV todavía ahí sin poderse acabar, y vemos las palabras tan importantes que Francisco de Goya dice que para el retrato este que está pintando a la familia de Carlos IV, él siempre recordará las Meninas de Velázquez. Velázquez pintó las Meninas, que era la familia de Carlos III, y entonces dice cómo para Goya la influencia tan importante de Velázquez en toda su obra pues fue tremenda, sobre todo por la perspectiva lineal que Velázquez dio al cuadro de las Meninas, porque cuando más te alejabas más brillaba la luz de las Meninas, y esto es por la perspectiva lineal que Velázquez impulsó al cuadro, que es lo que quiere hacer Goya con el retrato de la familia de Carlos IV. Entonces vemos como a este Bernardino le va a explicar a esta mujer que llega a la mestiza o a la criolla, que llega de Veracruz, no, era criolla, ¿qué son los caprichos? Para que ella sepa que son 300 ejemplares, 24.000 hojas, 80 estampas, los efectos que tuvo, para que ella esté informada. Y le dice algo importantísimo, que yo creo que es la base de la novela, le dice que los caprichos son un juicio a todos. Exactamente. Francisco de Goya hizo un juicio a aquella sociedad del antiguo régimen que estaba ya un poco en las últimas y que estaba, que adolecía pues de muy pocos valores. Y por eso yo creo que esa es la importancia de los caprichos y por qué la Inquisición pues lo persigue, porque en definitiva Goya había dado en el clavo. Al mismo tiempo vemos cómo ya a la Inquisición le ha llegado información, que hay un cuadro de una maja desnuda por ahí. Alguien le ha soplado, y entonces no solamente a Goya se le persigue por los caprichos, sino también por esa mujer desnuda. Ahora lo que hace falta saber es quién es, quién fue esa mujer, quién ha sido. Al mismo tiempo Goya va a tener el encargo de que también tiene que ofrecer, ya sabemos que fue a Godoy, una maja igualita pero vestida. Y efectivamente va a ofrecer una maja vestida. Y de hecho es muy importante cuando los criados de Godoy van al taller de Goya a recoger la maja desnuda. Y uno de los criados que ha sido comprado por la Inquisición abre la caja cuando llegan al palacio de Godoy. Y cuando abre la caja dice, ¿esto qué es, Dios santo? Si es una mujer, de verdad, porque ve a una mujer desnuda, pintada, ¿no? Y todo eso es lo que va a informar después al inquisidor. Y es muy importante, en la cuarta parte, la entrevista que van a tener, ¿saben con quién? Con la duquesa de Alba. Este libro de Luis Zueco, titulado, repito, El juicio, la Inquisición contra Goya, tira por la borda la idea que todos teníamos de que la maja desnuda y la maja vestida, el modelo de ambas, fue la duquesa de Alba. Parece ser que según Luis Zueco y otros historiadores, pues no fue la duquesa de Alba, no se sabe quién fue. Por eso

y le cuenta la verdad a la duquesa de Alba. Le dice que ella ha posado desnuda para la maja. Y entonces la duquesa de Alba la entran unos celos de tal magnitud que se acerca a un mueble, a una cómoda, abre un cajón y saca un ejemplar de Los Caprichos y le entrega a Angélica un ejemplar. Le dice, tome este ejemplar para ver si usted puede canjear este ejemplar y libera la Inquisición a su padre. Entonces ya tenemos muchos más datos. Llegamos a la quinta parte y vemos cómo hay un encuentro entre Goya y Godoy. ¿Por qué? Pues porque Carlos IV le ha encargado a Goya que retrate a Godoy. Godoy era, diríamos, la mano importante del rey Carlos IV, era su mano amiga, era su refuerzo, su fundamento políticamente. Y es entonces cuando Godoy le dice, me han llegado rumores de la identidad de la dama, le dice a Goya, pero no me diga nada. Y entonces Goya le dice, algún día se lo contaré. Y es cuando Godoy le responde, se sorprenderá de lo que he hecho con ambos cuadros, porque ha montado ese artilugio que les he dicho hace un momento en su palacio, en esa habitación secreta donde tiene a las Venus, a las Venus mitológicas y a la Venus contemporánea, que es la maja desnuda y después igualita, con la misma cara pero vestida. Y es entonces cuando esta Angélica y Bernardino, este señor que tiene una tienda en el Rastro, dicen, a donde tenemos que ir es a ver a la persona que nos puede ayudar. La persona que nos puede ayudar es Leandro Fernández de Moratín, que es el que tiene las anotaciones explicativas, porque la Inquisición, cuando Angélica llega un día y aporta al inquisidor ese ejemplar que le ha dado la duquesa de Alba, el inquisidor le dice, nada, no hacemos nada. Necesitamos las anotaciones explicativas, porque Los Caprichos de Goya, las 80 estampas, no dicen nada sin la explicación de lo que significa cada cosa. Y es entonces cuando llegamos a la sexta parte de la novela, y sin duda alguna en la sexta parte de la novela es cuando Moratín, Leandro Fernández de Moratín, dice claramente por qué Goya escribió Los Caprichos. Dice, los caprichos tienen un espíritu crítico contra los errores y vicios humanos, contra la tradición arcaica, contra la religión, contra la ignorancia de una sociedad aferrada a la superstición. Entonces dice que Goya pone de manifiesto todo esto porque está denunciando a una sociedad con valores corruptos y con valores que no pueden sustentar ninguna sociedad digna. Utiliza lo grotesco, porque muchas veces lo grotesco puede ser motivo para reflexionar. ¿Y qué papel desempeña el arte?, le preguntan a Leandro Fernández de Moratín. Pues el modo más feroz y más sincero que tiene el hombre de mirar la verdad. Fíjense qué cosa tan maravillosa. Les vuelvo a repetir, es que este libro, a las personas que les guste el arte, la pintura, como medio de hablar, no solamente los libros pueden denunciar, también las obras de arte. Y es entonces cuando Angélica le dice, por favor, deme sus anotaciones para entregárselas a la Inquisición. Y entonces, claro, Leandro Fernández Moratín le dice, ni hablar. No solamente porque no debo, es que en ese momento implicaría a mi gran amigo, que es Goya. Bueno, al mismo tiempo, es como llega ya, se hace la paz con Portugal, pues llega este personaje ficción que aparece, que es un guardia de corps, que se llama Rafael, que se ha enamorado de nuestra Angélica, pues la invita al carnaval. Y entonces Angélica, bueno, pues se disfraza un poco, quedan en la Puerta del Sol, y cuando ella está ya cruzando las calles para llegar a la Puerta del Sol, que ha quedado ahí con ese Rafael, resulta que pasa un tío disfrazado con una máscara de león y la besa. Y entonces ella se queda alucinada. Cuando llega a la Puerta del Sol, ve que el que la ha besado, que lleva esa máscara de león, es ni más ni menos que ese amigo que tiene el guardia de corps, que es un confidente, que vamos a ir viendo que es el confidente que tiene la Inquisición, que se llama el Jaime Melgar. Ella no se da cuenta de que está un poco medio enamorándose de un tío que, bueno, pues que está pasando información de ella y que se va a arrepentir en breve, sin duda alguna. De tal forma se va a arrepentir, que se va a arrepentir, ¿por qué? ¿Qué va a ocurrir? Que Angélica

0: se ve que está ya perseguida, porque ya la Inquisición sabe que es una mujer, y saben que es una mujer que lleva, se me había olvidado decirlo, al cuello un camafeo que la madre de Angélica en Nueva España le regaló cuando era joven. Y entonces ese camafeo es el que han visto, el, ha visto ya el inquisidor, y ha visto, lógicamente, ese Jaime, ese soplón del inquisidor. Y es entonces cuando Angélica la sugiere, este Bernardino, el del rastro, y un artista que va a aparecer, una mujer estupenda, que es actriz, que se llama Carmen, que se vaya a Zaragoza, que huya unos días para ver si esto se soluciona. Que vaya a Zaragoza y que se ponga en contacto con Martín Zapater, que es un amigo de Goya de toda la vida. Y esto es lo que hace. Angélica va a Zaragoza, se pone en contacto con Martín Zapater. Martín Zapater, que sigue queriendo y adorando a Goya como nunca, porque fueron desde niños pues muy amigos, le escribe una carta, dele esta carta a Francisco de Goya. Lo que tiene que hacer con los caprichos es destruirlos, quemarlos. Lógicamente, esto no lo va a hacer Goya, porque yo ya les he adelantado a ustedes que Goya lo que va a hacer es regalárselos al rey, regalárselos a Carlos IV. Bueno, pero al mismo tiempo vemos cómo esta mujer, Angélica, va a regresar de Zaragoza. Cuando regresa de Zaragoza, bueno, pues se va a enterar ya, pues que le ha jugado una mala pasada al Jaime, que su otro amigo Rafael la va a contar, dice, nos ha engañado a los dos, y cómo además el Jaime Melgar les va a pedir perdón, les va a decir que se ha vendido, pero se ha vendido porque le faltaba dinero, porque no era hidalgo, y la Inquisición le ha promocionado a la hidalguía con esta ayuda que le ha prestado. Y es entonces cuando vemos a Francisco de Goya, que está, el año ya es 1803, ya es, Madrid está llena de franceses. De hecho, hay un personaje que es Dominique Vivandenon, un personaje histórico que llega a Madrid, es un hombre muy aficionado a las artes y que quiere tener un ejemplar de los caprichos, porque dice que esto hay que llevarlo a Francia, que esa crítica fue tan importante. Dice que en Francia, si un pintor hace eso, la guillotina le hubiera segado el cuello desde el principio. Bueno, entonces es cuando Goya está rememorando el origen de los caprichos, cómo utilizó las planchas de cobre, los pasos que dio. ¿Todo esto por qué? Pues porque él está ya en la nostalgia, porque sabe que se va a tener que desprender de esta obra tan maravillosa, porque si no se desprende, la Inquisición no solamente puede venir a cazarle a él, sino a su mujer y a su hijo Javier. Al mismo tiempo, va a haber un personaje importantísimo en la Inquisición, un comisario que va a ser cesado. Y este Bernardino y Angélica van a ir a verle y se van a ir al Tribunal de la Inquisición, van a llegar y el comisario, que se llama Ballester, les va a ayudar, les va a decir, ya sé quién son ustedes, vienen para tratar de salvar a Goya. Y entonces les pregunta, ¿dónde está ese cuadro del desnudo? Y entonces dicen, lo tiene Godoy. Dice, ¿y quién es la modelo? Y dicen, pues es mi amiga, la modelo. Entonces rápidamente este comisario les lleva a ver el expediente que tiene la Inquisición en un reservado con el nombre de Goya. Dice, aquí están los archivos. ¿Qué tienen ustedes que hacer? Nunca recogerlos y no sustituirlos por otros documentos. No, no. Llegar, vaciar su contenido, sustituirlo por otros documentos. ¿Y cómo podemos venir aquí? Dice, bueno, no se preocupen, que yo les voy a dar un plan, les voy a decir qué camino tienen que coger, y rápidamente, como la Inquisición los está siguiendo, rápidamente oyen que está la Inquisición aquí, tienen que marchar, tienen que huir, y huyen, vuelven al rastro, y del rastro al día siguiente pues van a contarle a Angélica el plan. Y el plan que tienen es llegar al Tribunal de la Inquisición y hacer lo que les ha dicho ese comisario cesado por el Tribunal de la Inquisición, que se acerquen, que vacíen el contenido y que lo sustituyan por otros documentos. Esto no lo van a poder hacer porque en el momento que lleguen van a empezar a escuchar a los confidentes que les siguen. Pero ¿saben ustedes quién va a hacer esta operación? ¿Quién se va a encargar en la novela de ir a los archivos de la Inquisición y vaciar, quemar no solamente lo que dicen de los caprichos y los caprichos, sino también esa página donde hablan de que hay un desnudo y dan el nombre de una mujer. Pues este, el famoso confidente, este Jaime que dio un beso a Angélica en aquel carnaval y que se había enamorado también de ella, pero pues que no se había portado bien. Y es entonces cuando tenemos ya a nuestro artista, a nuestro personaje clave de la novela, repito, El juicio, el subtítulo La Inquisición contra Goya, escribiendo una carta al rey Carlos IV, y en esa carta al rey Carlos IV, pues le va a decir que, por supuesto, toda su obra es para él, y que lo único que le pide es que pueda, dice, estas 80 láminas grabadas al aguafuerte por mi mano, quiero regalárselas a usted, mi señor, para su calcografía. Solo pido una recompensa para mi hijo, para que pueda viajar y aprender. Dios guarde a usted muchos años. Y es entonces cuando vemos que la novela va acabando, llegan al Palacio de Godoy, no pueden ver a la maja desnuda, pero el padre de Angélica, que es un hombre listísimo, cuando le escuchen que hay veces esa frase que les he dicho al principio, pues que a veces que los telones, cuando se desciende lentamente como un párpado y se cierra para soñar, cuando el telón no baja de golpe, con un cambio de bastidores, un giro puede convertir la realidad en otra cosa. Y es entonces cuando llega el 8 de mayo y ya llega pues auténticamente la invasión francesa, vemos cómo Angélica con esta amiga Carmen se acercan al Palacio de Godoy. Godoy ha tenido que escapar y hacen lo que su padre les dijo, y efectivamente contempla su desnudo nuestro personaje ficción, que es Angélica. Y bueno, pues más o menos así. Faltan muchas cosas, pero sí, claro, ya no tenemos tiempo, son las 11:01, y les recomiendo esta novela. Al mismo tiempo, si ustedes quieren tener información y leer una novela espléndida que ha escrito Sergio del Molino en marzo de este año, 2026, acudan. Esta es una novela también con bastantes páginas, 610 páginas, y está organizada además, lo digo rápidamente, en dos partes. Manuscrito encontrado de Juan Antonio Rascón en el año 1878. ¿Por qué? Porque Sergio del Molino va a recoger las palabras que un diplomático, y muchas más cosas, un hombre muy preparado, con cargos, con conde y todo, pero todo no porque fuera un noble, sino porque lo adquirió por todos los servicios que hizo. Se enamoró de Rosario Weiss, esta hija de esta segunda mujer que tuvo cuando muere Josefa Balleu, Francisco de Goya. Y entonces va contando cuando la conoce a esta chica, se enamora de ella, en fin, cómo fue una retratista importantísima. Fue una pena, bueno, pues que no tuviera toda la libertad que las mujeres deberían de haber tenido en ese momento. Y entonces la segunda parte es Manuscrito encontrado de Sergio del Molino, escrito en Zaragoza entre septiembre del año 2024 y octubre del año 2025. Y es cuando nuestro Sergio del Molino dice que no para de salir de la sala 62A del Museo del Prado, porque aquí estoy totalmente obnubilado contemplando esa alegoría que se llama la atención, que parece ser que se pintó a sí misma esta Rosario Weiss, y que es una maravilla. Entonces, desde luego, las fotos que hay, es una auténtica preciosidad ese óleo que esta chica se hizo. Y es entonces el que, entre muchísimas cosas, nos dice cómo Goya y esta mujer tan joven, Weiss, no se pueden separar su educación artística y afectiva. Es decir, que la educación artística y afectiva, porque fue Goya la quiso como si fuera una hija, son inseparables. Bueno, y no puedo decir nada más, pues porque no tenemos tiempo, pero es una novela publicada en Alfaguara en marzo de este año. Sergio del Molino, se titula La hija. Hay otra novela de una escritora que dice La hija de Goya, y hay algunas cosas más. Parece ser que se ha puesto muy de moda.
1: Seguiremos
0: en otro momento y despedirnos y ya me despido hasta septiembre, si Dios quiere.
1: Sí.
0: Que pasen buen verano y que, desde luego, a ver si el verano no es tan caluroso como... Como estos,
1: mucho pides,
0: estos días.
1: Mucho
0: ¿eh?
1: Pides.
0: Porque estos días son ya
1: bueno,
0: terribles.
1: No se me ha hecho largo el juicio, ¿eh?
0: ¿No?
1: Bueno, pues
0: me alegro. Me alegro.
1: Luis Zueco, el
0: Luis
1: juicio.
0: Luis Zueco, el juicio, la Inquisición contra Goya en Ediciones B.
1: Bueno. Pues,
0: no dejen de acudir. Seguro que en la biblioteca lo tienen ya y lo podrán consultar.
1: Conchita, feliz verano.
0: Lo mismo, feliz verano, Noé, feliz verano a todos.
1: Que disfrutes de los tuyos y de tu
0: Radio
1: familia.
0: Radio Laredo, y feliz verano también a nuestros oyentes.
1: Que disfrutes de tu familia y de tus hijos los libros también.
0: Exactamente. Bueno, ya yo en verano leo menos que durante
1: poco.
0: El año, porque en verano pues me dedico más a mi familia, que es el primer objetivo de mi vida.
1: Venga,
0: sin duda alguna.
1: Mucha salud, es lo que te deseamos. Gracias.
0: Vale, muchas gracias a vosotros también.

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0: en clave de cursos de verano, vamos a seguir en esta mañana, en este día tan importante, tan marcado en el calendario por los mentores de esta iniciativa desde hace 41 veranos en nuestra localidad y en muchos otros puntos de Cantabria. Los cursos de la Universidad de Cantabria que se ponen de largo hoy, se visten de largo hoy con la ceremonia de inauguración que, como es tradición, se desarrolla en nuestra iglesia gótica de Santa María a partir de las 7 de la tarde. Le hemos pedido a una de las personas que está trabajando denodadamente en que este acto salga perfecto, pues que nos invite a todos a acudir esta tarde a las 7. Es Rosa Martín Rodríguez, directora del área de cursos de verano de la Universidad de Cantabria, y está al otro lado del teléfono, supongo que en la universidad, o estás aquí en Laredo. Rosa, ¿qué tal? Buenos días.
1: Hola, buenos días. No, estoy en la Universidad en Santander todavía.
0: Todavía, ¿no? Y tendréis al equipo ya, pues, volteando todos los bancos y poniendo de punta en blanco el santuario, ¿no? El lugar de la ceremonia, ¿no?
1: Sí, estamos preparando la iglesia para adecuarla al acto de esta tarde, de la conferencia, bueno, del acto de inauguración en el, sí, que tendremos, en el que tendrá lugar, entre otras cosas, una conferencia inaugural, eso es.
0: Sí, sí, sin duda. Bueno, los que llevamos ya unas cuantas inauguraciones, pues ya sabemos cómo es la pompa que la universidad se gasta, ¿no?, en un acto de este perfil, pero yo invitaría directamente a aquellos que tengan curiosidad e inquietud a que subieran a ser testigos de un acto como este, ¿no? No es tan largo, durará una hora y cuarto, una hora y veinte aproximadamente, y es muy, como mínimo, curioso, ¿no? Por ahí para empezar.
1: Yo creo que es un acto muy bonito, muy curioso, como tú has mencionado al principio, es en la iglesia, que es ya el entorno ya es espectacularmente bonito, lo preparamos y lo decoramos para la ocasión, o sea, el entorno ya, digamos que el espacio ya invita a acudir a nuestro acto de inauguración, y además, bueno, pues yo creo que es un acto, es verdad que es un poco protocolar y tenemos alguna intervención, pero se hace corto, se hace ameno, tenemos una conferencia inaugural muy interesante, contamos con la participación de la Coral Salvé, o sea que efectivamente yo animo a todo el que esté en Laredo, se pueda pasar por allí, a acompañarnos en la inauguración de cursos de verano.
0: Sin duda, lo que has destacado para empezar, que es el acto, el lugar, bueno, para empezar, fresquito, allí se está fresquito. No, incluso hay días que al estar allí una hora ya, pues una chaqueta no viene mal. Rosa, seguro que lo has experimentado en alguna de estas ocasiones, ¿no?
1: Lo tendremos en cuenta, sí, así es.
0: Bueno, hace unas poquitas semanas, cuando presentasteis la programación de los cursos, ya hablábamos de, bueno, estuvimos hablando especialmente de la actividad variopinta de la sede de Laredo, y para empezar, pues lógicamente te preguntábamos por la protagonista de la conferencia inaugural, que siempre es muy, muy destacada, ¿no? Pues en otros momentos, allá por los años 80, Mario Vargas Llosa, entre otros, ¿no? O Josep Borrell, ¿no?, por decir algunos, sí. o el juez Garzón también, Baltasar Garzón también, Mariano Barbacid. Bueno, pues son protagonistas que han pasado a lo largo de estos 40 años por esta conferencia inaugural, por esta inauguración de los cursos. Y este año es una astrofísica, Montserrat Villar Martín. Ya nos lo anunciabais convenientemente hace unas semanas. Y la temática de plena actualidad, en un momento cumbre. De verdad que felicitaros por la elección de la temática de los eclipses de sol.
1: Así es, sí, es verdad que este año en particular pues hay mucho interés en el tema de los eclipses, en particular por el eclipse total que va a tener lugar el 12 de agosto y que además Cantabria, bueno, el norte de una zona de España en la que está incluida Cantabria, pues bueno, pues se presupone que es un buen sitio para verlo, si las nubes no lo impiden, claro, que en Cantabria eso nunca se sabe, o sea que efectivamente consideramos que el tema es de actualidad. Montserrat Villar, además de astrofísica y una investigadora excelente, pues también tiene mucha trayectoria divulgadora. Ah. Ha colaborado con distintas instituciones de divulgación, entonces nos va a dar una conferencia en la que, bueno, pues va a hablar del eclipse desde un punto de vista probablemente de la astrofísica, pero no solo, también un poco una visión más humanista, como distintas generaciones y distintas épocas, pues cómo se han vivido, cómo se han interpretado cuando no se conocían, qué tipo de información creían que daban, Y eso es un poco lo que yo creo que ella nos va a ofrecer en la intervención de esta tarde.
0: Sin duda, ¿no? Y es conocedora, lógicamente, del ámbito. Conoce el ámbito científico, pero luego también, como presumo, según lo ha explicado en una entrevista que ha publicado este pasado domingo, que ha concedido este pasado domingo a un periódico de Cantabria, pues sabe interpretarlo, sabe ayudarnos a interpretarlo también a través de las culturas, a través de la historia, ¿no? De cómo la humanidad pues ha padecido, entre comillas, sufrido, incluso pues rezado y orado y otras muchas variables cuando se producía este fenómeno, sobre todo en los momentos en los que no se pronosticaba ni se anunciaba.
1: Así es, así es.
0: Bueno, y dices que es divulgadora, eso también es importante para que no nos suelte un tostón científico, ¿no?
1: Claro, siempre creemos que es importante, más allá de que uno tenga los conocimientos, la posibilidad de que sea alguien que lo explique de forma cercana, amena y que enganche. Yo creo que ella es muy buena divulgadora, insisto, y que seguro que nos va a ofrecer una conferencia muy interesante. Sí, sí, de verdad.
0: Los eclipses pueden ser una oportunidad fantástica para despertar vocación científica entre los más jóvenes. Esta es otra de las... Bueno, fue el titular de esta entrevista, ¿no? Esto también es importante. Además de divulgar, esa divulgación puede tener unos magníficos resultados, ¿no? Cualquier actividad que se le proponga, sobre todo a los jóvenes, no tiene por qué ser, ¿no? Pero sobre todo a los jóvenes, pues te va a llevar a que a lo mejor sale la vocación por alguno de ellos.
1: Es verdad que el formato conferencia es un formato que cada vez cuesta más. Ajá. Que la gente joven se acerque. Sí que se acercan jóvenes y sí que contamos con su presencia, pero bueno, sí que es un público, lo hemos dicho en varias ocasiones, al que nos gustaría dirigirnos de forma más activa y atraerles más. Y yo estoy de acuerdo con esa afirmación que ella hace. Yo creo que todos tenemos o recordamos de cuando éramos jóvenes alguna charla, algún profesor, algún ponente que hemos visto y que de alguna forma ha despertado una curiosidad, un interés que luego sí que puede materializarse en lo que acaba uno dedicándose en el futuro. Sí, eso es una posibilidad.
0: Y según anuncia también en este mismo artículo, va a bajar al terreno de juego. Quiero decir, nos va a hablar del 12 de agosto y a lo mejor seguramente nos va a ofrecer información de lo que no debemos hacer, de lo que debemos hacer, de cómo afrontar y otra serie de aspectos importantes, porque conoce el espacio, ¿no? Conoce los comportamientos del sol y de los elementos de la física y de la astrofísica. Bueno, pues va a ser interesante. Y no sé, si con estas frases y con estas propuestas no hemos convencido a alguien para subir, pues bueno, le animamos a que tenga esa inquietud, ¿no? Por conocer esta temática. Bueno, recuérdame los hitos principales de los cursos. Me dijiste que no esta semana, pero sí ya la semana que viene se instala la universidad en la Escuela de Idiomas de Laredo, ¿no?
1: La semana, eso es, la semana que tenemos, como bien sabéis, un ciclo de conferencias, que la semana que viene, que es todos los miércoles a las 8 de la tarde en el Centro Cultural Doctor Velasco, y la semana que viene ya arrancamos este ciclo de conferencias con una conferencia titulada La economía política de la migración forzada, con Isabel Ruiz, que es profesora titular en la Universidad de Oxford, y a partir de la semana siguiente, en la que continuaremos con este ciclo de conferencias, pues arrancamos ya, como bien dices, los cursos en la Escuela de Idiomas. En esa primera semana, pues tenemos un curso de literaturas africanas, tenemos también un curso de prehistoria en las zonas costeras, hablaremos de inteligencia artificial en estudios clínicos. Bueno, arrancamos ya con un total de 4 cursos en esa semana, eso es.
0: ¿Qué tal va la prematrícula? ¿Estáis contentos?
1: Estamos contentos, sí, es variable, hay cursos que tienen más o menos matrícula, pero todos están, de momento, todos están teniendo buena aceptación.
0: Bueno, pues vamos a esperar, vamos a seguir divulgando, desde luego, en la medida de lo posible, esa programación. La tiene la gente disponible en los folletos que están aquí en la Casa de Cultura, por ejemplo, y en otros muchos puntos, también online, en la página web de la Universidad de Cantabria y en otros muchos lugares que es información accesible. También la inscripción está accesible online y se puede acceder también pues, a partir de esa semana, a partir del 29 de junio estaréis ya, como digo, en la Escuela Oficial de Idiomas. Rosa, pues nada, esta tarde con protagonismo para el alcalde, que os dará la bienvenida, también la rectora, Conchi López, está anunciado también la participación y la intervención de Sergio Silva, consejero de Educación del Gobierno de Cantabria, la propia astrofísica, Montserrat Villar, la vicerrectora de Cultura, Rebeca Saavedra, y tú cerrarás el acto con intervención y con también la puesta en marcha, la puesta en largo de los de los cursos de verano. Este va a ser la mecánica, ¿no?, del acto de esta tarde.
1: Eso es, así será el acto y desde luego invitamos a todos a asistir al acto de inauguración y a acompañarnos en alguna de las actividades que tenemos programadas este año en Laredo y en cualquiera de las otras sedes. Algunas no están tan lejos de Laredo y a lo mejor a alguien de Laredo pues le puede interesar alguno de los cursos en las sedes de Colindres o de Ramales, por poner un ejemplo.
0: Sí, el de Prehistoria de Ramales es genial, a mí por lo menos me apetece, es un curso pues, realmente muy atractivo y Colindres los de deportes, los de actividades del deporte también, que son verdaderamente interesantes. Que venga, enhorabuena por llegar a este día con estas ganas y con poner de largo ya, de vestir de largo a los cursos de la edición 41 de este 2026. Bienvenidos a todos, Rosa, y disfrutad también de vuestro trabajo aquí en Laredo a lo largo de todo este verano. Un saludo y nos vemos.
1: Estupendo, buen día, un saludo. Gracias.

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0: Vamos a seguir adelante y lo vamos a hacer resumiendo hablando de Laredo, que ayer por la tarde tuvo directo con protagonismo para Miguel González, portavoz del Partido Popular y alcalde de Laredo, como sabemos, ¿verdad, Tomás?
1: Pues así es, así es. Buenos días. Con la llegada del verano comienzan unas cosas en Laredo y acaban otras. Y lo que ha acabado ayer es la temporada número 17 del programa Hablando de Laredo, de esta emisora. Un programa en el que, como saben, cada semana nos visitan los diferentes integrantes de la Corporación Municipal Pejina y, por orden, semana a semana, pues nos van mostrando su opinión política sobre la actualidad de la villa. Y ayer cerramos ciclo con el grupo municipal del Partido Popular, que está formado, como saben, por Miguel González, que es nuestro alcalde, Elena Odriozola y Alberto Alvarado. Bueno, pues el líder del grupo municipal del PP y, repito, alcalde de Laredo, Miguel González, cerró ayer esta nueva temporada de Hablando de Laredo. Con nuestro invitado charlamos sobre los principales asuntos de actualidad política en nuestro municipio, comenzando por, claro, la aprobación del condicionado de costas que desbloquea la primera fase de la remodelación del paseo marítimo pejino. El alcalde recordó el pleno del pasado sábado en el que los votos de los partidos que sustentan el gobierno local más los del Partido Regionalista de Cantabria respaldaron un trascendental acuerdo para la villa. Además, González se mostró muy crítico con la actitud del grupo municipal de Unidos por Laredo, que, según nos explicó, ha interpuesto un recurso para intentar tumbar el acuerdo.
2: Tengo que decir que ha sido un camino largo, duro, de muchísimo trabajo, de muchas piedras en el camino, pero me voy a quedar solo con lo positivo. Lo positivo es el resultado de este sábado, de que, pues bueno, pues con la coherencia de todos los concejales que han votado a favor, de todos los del equipo de gobierno, a los cuales quiero dar las gracias, a Hola Cantabria, a Izquierda Unida Podemos, al concejal no adscrito, al Partido Popular y, como no, también al Partido Regionalista de Cantabria, que puso una coherencia importante en el día de este sábado, en el día de San Antonio, por sí, cierto. Sí. Y pudimos sacar adelante ese condicionado de costas con una visión muy coherente, porque si no estábamos abocados a demoler 20.000 metros del paseo marítimo con un coste de más de 4 millones de euros. No nos estaban abocando a otro caso tenis y los partidos de la oposición que están completamente desbocados, sin rumbo y sin sentido, como es Unidos por Laredo, Hacemos Laredo y el Partido Socialista, no hay calificativos para votar en contra de un condicionado que del Ministerio, el propio Ministerio del Partido Socialista ya nos advertía de que si no lo aceptábamos en 15 días podían proceder ya al precinto y ordenarnos, pues como ya nos ordenaron, hacer ese proyecto para la ejecución de desmantelar los 20.000 metros del paseo marítimo que ya habíamos hecho y nos costaba más de 4 millones. Era un sinsentido, era un suicidio político. Ha sido un suicidio político para la oposición. Es que encima, hoy mismo, Tomás, hoy mismo, sí, ha vuelto Unidos por Laredo a presentar un recurso de reposición, el señor Arenas y sus otros dos concejales, los tres concejales de Unidos por Laredo, un recurso de reposición frente al pleno del sábado para anular el pleno y que no salga el paseo marítimo. No quiere Unidos por Laredo el paseo marítimo. No solo no lo quiere Hacemos Laredo, por los motivos que ellos esgrimen, que encima querían poner la Cruz Roja en el cine de verano, o el Partido Socialista. No, es que Unidos Laredo está poniendo impedimentos a todo. Ya sacó un vídeo este fin de semana, después de la resaca del pleno, como no le ha sentado nada bien y se ha quedado escocido el señor Ramón Arenas y Unidos por Laredo, ha presentado el domingo por la mañana otros dos escritos para tumbarnos la accesibilidad a la Pola Vieja con esa unidad de actuación, y luego para dejar sin efecto también otro acuerdo plenario que ha salido por mayoría en democracia en el ayuntamiento, que es el contrato de basuras de limpieza viaria, que la gente quiere ya que se cambien los contenedores, que se cambien los camiones, que haya mejor limpieza. Todo eso lo está haciendo Unidos por Laredo. Está intentando destruir el ayuntamiento y desde dentro todo lo que puede y más. Es incomprensible, la verdad que es incomprensible lo que está haciendo este partido político con los laredanos, con el ayuntamiento y con todo el ejecutivo, ¿no? O sea, no doy crédito a todo lo que está haciendo y la gente tiene que tomar debidamente nota de esto.
1: González nos anunció ayer que el proyecto de ejecución de la obra del paseo está ya listo para ser presentado a los grupos municipales en comisión informativa para posteriormente llevarse a pleno y que sea licitado por el gobierno de Cantabria. El alcalde nos anunció también ayer que por fin hoy miércoles sería el día de inicio de las obras de remodelación del barrio de San Lorenzo, una importante actuación que se suma a otras obras a las que también hizo referencia.
2: En San Lorenzo, pues hoy ha habido que sacarlo a licitación, ha habido pues un pequeño contratiempo en la mesa, luego tal. Bueno, pues empiezan mañana las obras de San Lorenzo, ¿no? Mañana mismo. Entonces, ha pasado tiempo, pero bueno, mañana empiezan. Quiero decir,
1: esto es una noticia, Miguel. Esto es una noticia, alcalde. Mañana.
2: Eso es una noticia. Ahora aquí en directo.
1: Arrancan las obras de San Lorenzo.
2: Arrancan las obras de San Lorenzo a las 10 de la mañana. Sí, mañana. Bueno. Mañana mismo. Entonces, bueno, y de seguido, después de verano, empiezan las del Pelegrín. Las del Tinaco se están terminando. Las de la Alameda Miramar también. Y luego ya empezamos con los asfaltados. O sea, hay una transformación en Laredo como nunca se habían visto en muchísimos años. Se ha inaugurado la bolera, se está terminando la cubrición del parque infantil. Yo creo que quien viene o quien venga a Laredo está viendo un cambio sustancial frente al inmovilismo o al pasotismo que había en mandatos anteriores, ¿no?, del Partido Socialista. Entonces, pues bueno, yo he hecho todo lo que he podido, estoy haciendo todo lo que puedo y un poco más, y si os acercáis luego también, por ejemplo, a la campa de allí, del sector 4, donde se ponía el circo, pues ya está la excavación de las viviendas de alquiler social. Quiero decir, pues es que se están, el parque de los Tres Laredos está terminando. Hay un montón, hay millones de euros en inversión que se están ejecutando ahora mismo en Laredo y que se van a ejecutar. Y esa transformación que estamos haciendo al municipio, ¿no?, en tres años, que me gusta recalcarlo, no se había vivido en muchísimas décadas, con lo cual, pues bueno, yo por lo menos quiero sentirme orgulloso del paso que he hecho como alcalde de Laredo, y quiero dejar esa huella y que la gente por lo menos se sienta satisfecha con la gestión, ¿no? Y es lo que a mí me gusta, que vean una gestión y se sientan satisfechos porque son hechos, ¿no? Al principio me acuerdo perfectamente cuando empecé y anunciaba todos estos proyectos, me acuerdo que el señor Arena siempre me llamaba el vendehumos, que yo solo vendía humo, que no hacía nada, que era un vendehumos. Pues mire, el señor Arena, le recuerdo ahora, pues mire, el vendehumos está ejecutando, está terminando, está realizando y está invirtiendo por el bienestar de todos los laredanos. Y cualquiera que pase por Laredo y vaya por cualquier zona va a ver una obra de mejora en el municipio.
1: Bueno, estos días hemos visto cómo ya se están instalando los andamios en los que durante los próximos meses los 7 grupos de carrocistas pejinos trabajarán en las creaciones que participarán en la Batalla de Flores de 2026. El alcalde nos habló ayer sobre ello y reflexionó sobre el archivo de la denuncia puesta contra él por uno de esos grupos, Mi Vida Loca, respecto a la edición del año pasado de la fiesta.
2: Pues nos dio la razón, es que no había otra. Se hizo todo escrupulosamente bien, el concejal de festejos Alberto Alvarado lo hizo estupendamente bien, se dijo por activa y por pasiva, bueno, lo quisieron llevar a la fiscalía, encima me llevaron a mí, acusándome de unos delitos gravísimos de prevaricación, de malversación de fondos públicos, o sea, me querían meter en la cárcel directamente las personas que presentaron esa demanda en la fiscalía, ¿no? Y bueno, pues al final la fiscalía ha visto que no había nada de que acusarme, de que habíamos hecho todo bien y legal, como así expliqué desde el minuto uno. Pero bueno, yo ya dije que vino mucha gente de Mi Vida Loca personas que trabajan en esa carroza, a verme al ayuntamiento, y otras me paraban en la calle y otras me llamaron que no estaban para nada de acuerdo de la actitud y la deriva que habían tomado con esa iniciativa. Porque al final, Tomás, no deja de ser un concurso donde unos ganan, otros pierden. Hay que tener elegancia para ganar, para perder y ya está. Lo que no podemos convertir esto en un circo mediático que al final lo que no beneficia para nada, que es lo que a mí más me importa, es la batalla de flores, su nombre, su prestigio, la fiesta, porque es una fiesta que llevamos todos dentro desde pequeños, y eso es lo que tenemos que proteger, preservar durante los años e impulsar. Y vamos a olvidar este capítulo, yo le doy por cerrado, se ha visto que no tenía razón, pero me da igual, yo ya me quedo con lo positivo y vamos a pensar en que este año 2026 tengamos una magnífica batalla de flores con unas buenísimas carrozas, que por cierto, habrás podido ver que hemos puesto una ubicación nueva a un carrocista en la zona de
3: solar,
2: los Tres Pescadores,
3: en toda la playa, sí.
2: Pues porque era la de Paco Verano, la que del grupo Alegoría, porque ha habido desprendimientos de la atalaya y hay peligro, y yo le dije, bueno, estuve con los técnicos y tal, y bueno, pues no me garantizaban una seguridad al 100% de la ladera, con lo cual buscamos una ubicación y la ubicación pues que les hemos dado es esta, y a mí prima más la seguridad, obviamente, que yo que sé, que pueda haber unas lluvias torrenciales en pleno agosto y se pueda pueda haber un desprendimiento, ¿no? Entonces, pues hay que ser cautos en ese sentido, y por eso las personas que han visto, porque me han preguntado varias, otros andamios al lado de la del Cantu, pues es el grupo Alegoría.
3: Bueno, que por cierto que ese terreno es privado, así que me imagino hay que
2: Solicitamos, pedimos permiso al propietario.
3: Hay que reconocer la colaboración del dueño de ese terreno.
2: De los dos propietarios. Son dos propietarios independientes, uno lo lleva cediendo durante muchos años al Cantu, y ahora pues este nuevo propietario pues le llamamos y también nos lo cedió para el grupo Alegoría.
1: Bueno, el líder popular nos confirmó ayer que el ayuntamiento ya ha consignado el dinero determinado para cumplir con la ejecución alternativa del caso Tenis y espera recibir noticias en la confianza de que todo vaya según lo previsto. Mencionó González la presentación del nuevo punto limpio instalado en el polígono industrial La Pesquera de Laredo, que comenzará a funcionar a finales de este mes o en la primera semana de julio. En la última parte de la entrevista, el alcalde ha pedido paciencia a los ciudadanos durante un verano en el que tendremos que convivir con varias obras en nuestro término municipal.
2: Voy a pedir un poco de paciencia también a la gente. ¿Por qué? Pues bueno, pues porque no podemos parar. Quiero que se entienda una cosa, Tomás, porque ha habido gente que me ha preguntado, ahora también van a empezar en Tarrueza, etcétera, ¿no? Sí, claro. Van a preguntar, ¿por qué no paras las obras ahora y empiezas después del verano? Pues muy sencillo, por dos motivos. Lo primero, porque las empresas que son adjudicatarias de los contratos tienen su organigrama, ¿no? Y tienen sus trabajadores y necesitan sacar obra adelante. Porque esto mismo le sucede en todos los pueblos. Todo el mundo le gustaría parar y continuar después de verano, pero ellos tienen sus empleados y tienen que seguir adelante. Pero lo segundo y lo más importante es que si paramos ahora y continuamos después de verano, los materiales están subiendo a una velocidad mes a mes que encarecería bastante la obra. Me hablaban a mí, yo no entiendo, en torno a un 25, un 30%, y claro, tú imagínate una obra de San Lorenzo, que estamos hablando de más de 1,5 millones de euros, que se encarezca un 30% en octubre, pues dices, ¿por qué voy a tener que pagar 400.000 euros más de una obra que puede iniciarse ahora? Vale, vamos a sufrir un poquito los inconvenientes, pido disculpas al que nos esté escuchando, pero los beneficios que vamos a tener van a ser inmensamente mayores a los perjuicios, ¿no? Entonces, pues bueno, paciencia, disculpas, calma, pero a la vez alegría, ilusión, futuro, obras nuevas, asfaltado, renovaciones de saneamiento, renovaciones de pavimentos, iluminaciones, barrios que han estado olvidados durante años se están reformando, eso es lo que cuenta, ¿no? Entonces, y luego ya estos pequeños inconvenientes se olvidarán rápidamente. El asfaltado de Padre Ignacio y Acuría, que pregunta mucha gente, es que no hay obreros, es que... Ya. Claro, porque va a venir el asfaltado de golpe para asfaltar, Padre Ignacio, ya todas las calles que quedan por asfaltar, porque ya sabes que vienen de golpe y empiezan a asfaltar todo. Y ese es el tema de, porque a lo mejor no han visto obreros, sino que la obra civil está terminada solo a falta de que lleguen los camiones de asfalto y asfaltar. Padre Ignacio y Acuría se va a asfaltar hasta la mitad y luego la otra mitad la vamos a asfaltar después de verano porque es una arteria principal de Laredo que no se puede desviar por ningún en pleno verano por ninguna otra calle porque si no sería un colapso y la terminaremos después de verano.
3: Ay, por cierto, ayer...
2: La otra mitad. Sí, sí.
3: Bueno, pues hemos recordado algunos fragmentos del programa Hablando de Laredo, de esta emisora que se emitía en directo ayer por la tarde. Como decíamos al principio, último programa de la temporada número 17 de este espacio para la política local. Lo tienen ya disponible en el archivo sonoro de nuestra página web, radiolaredo.com, y recuerden, lo emitiremos de nuevo también este próximo domingo a las 11 de la mañana. Radio Laredo, Hablando de Laredo para ahora, durante el verano, y volverá a estar con nosotros el martes 22 de septiembre, después de la fiesta de Carlos V.
0: Muchas gracias, Tomás, por esta información en esta jornada del 17 de junio.

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decenas de chiquillos para pasar la tarde no era otro más que el antiguo espigón del viejo puerto Laredano. Y el motivo, algo primitivo y localista: pescar panchos. Deciros a modo de aclaración que los panchos son los alevines de los besugos, de unos 15 centímetros de longitud aproximadamente. Nuestro equipamiento, como todo en la época, era bastante sencillo: una caña de bambú y un aparejo con boleta, plomo y dos anzuelos. Como cebo o carnada, traíamos cualquier cosa de casa hasta que pescábamos el primer pancho, que era troceado para servir de engaño a sus propios hermanos. El ambiente era extraordinario. Aún recuerdo los gritos más habituales: ¡a pares!, cuando los pescábamos de dos en dos, o el clásico "el que meza pico", cuando nos avisaban para no liar nuestro aparejo con el que estaba al lado. Seguro estoy que nuestras madres en más de una ocasión se preocuparon por nuestra tardanza, pasando del malestar a la alegría cuando veían el cubo por la mitad repleto de panchos. Pescar la cena era a partir de una docena, cosa que ocurría casi todos los días. Estos alevines de besugo, ligeramente salados, eran enharinados y fritos en el aceite que sirvió para cocinar los primeros pimientos verdes de la temporada. Gastronomía primitiva, sin cubiertos, se comían con los dedos. De mucho humo en las casas sin extracción, se abría la puerta y todos los vecinos podrían decir: ¿alguien ha pescado panchos? Pues sí, queridos gastroyentes, han pasado ya más de 50 años de estos felices recuerdos, pero yo, cada vez que llega junio, me acuerdo de los panchos.

Precioso maestro, Gómez Calle, precioso artículo sin duda alguna y mucho más precioso y emocionante, incluso, pues auditado o, bueno, pues eso, pronunciado, que leído. Enhorabuena. Y a seguir disfrutando de la gastronomía y de los análisis organolépticos de todos los productos que consumimos, como hace integrado también en una asociación que él también conoce mucho y provoca mucho, como es, bueno, pues una de las iniciativas pues más, más reseñables que tenemos en nuestra localidad, la asociación Umami. Enhorabuena, Ángel, muchas gracias por enviarnos la grabación de este interesante artículo, que además venía acompañada de una fiel imagen de esas decenas de jovencitos, de niños, que es, con una caña en ristre, pues apostaban en el espigón del puerto, ahí en la Bocana, a capturar panchos, o lo que cayera. Muchas gracias, insisto. Y un saludo desde Radio Laredo, desde esta que es tu casa. Te esperamos.

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Empecemos con un dicho que se oye mucho y más, con el puerto de Laredo, que larán, larán, larán. 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
2: Es la 1:00 en Canarias.
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2: Terminó la declaración de Rodríguez Zapatero en la Audiencia Nacional. El expresidente, como les estamos contando, ha negado tráfico de influencias en el rescate a Plus Ultra, no ha respondido a las preguntas sobre las joyas, ha hecho público un comunicado y ahora el juez valora las posibles medidas cautelares. Estamos en la Audiencia Nacional. Gema Alfaro, buenas tardes.
4: Hola, ¿qué tal? Buenas tardes. Pues el expresidente Zapatero acaba de salir de la Audiencia Nacional, acaba de recogerle el coche. La Fiscalía ha pedido para Zapatero la retirada del pasaporte, prohibición de salir del país, la retirada del pasaporte, incluso el diplomático, prohibición de salir del país y comparecencias quincenales en el juzgado, a lo que se han adherido las acusaciones populares lideradas por el PP, aunque ha reconocido que algunas pedían también prisión. Ahora el juez Calama tiene que tomar una decisión. El expresidente ha contestado al instructor y a su abogado, a este apenas 10 minutos. Según fuentes consultadas, ha negado todo, cualquier influencia en el rescate de Plus Ultra y ante cualquier funcionario. Asegura que conoce a Julio Martínez, que es amigo y que hizo trabajos de asesoría para él. Sus hijas, afirma, cobraron por trabajos de maquetación. No ha querido hablar de los mensajes interceptados a dirigentes de Plus Ultra porque dice que están impugnados. En este sentido, asegura que no conoce a Rodolfo Reyes, cuyo terminal incautado en Estados Unidos ha sido clave. En un comunicado, Zapatero ha proclamado su inocencia y su honradez. Dice que confía en la justicia y por eso ha dado autorización para que se investigue si tiene cualquier cuenta o cualquier sociedad en el extranjero.
2: Las proyecciones del INE, del Instituto Nacional de Estadística, dibujan una España cada vez más envejecida. Dentro de 50 años, casi un tercio de los españoles va a ser pensionista y 4 de cada 10 habrán nacido fuera, Alba Urrutia.
5: España va a tener cada vez más población, 4 millones más en los próximos 50 años gracias a la población migrante. La previsión sigue los patrones actuales, va a seguir habiendo más fallecidos que nacimientos y la población nacida fuera de España subirá del 20 al 40%. Sube también la esperanza de vida, la de los hombres estará en los 87 años, la de las mujeres alcanzará los 90 y la población va a seguir envejeciendo. En 50 años, una de cada 3 personas va a tener más de 65 años, son 10 puntos más que actualmente y baja el porcentaje de quienes tienen entre 20 y 64 años.
2: El huevo, producto esencial en la dieta de los españoles y aunque cada vez más caros, esto no ha impedido que aumente su consumo y que busquemos la calidad. Según las cifras del sector, Íñigo Enchusta, buenas tardes.
6: ¿Qué tal? Sí, el sector del huevo sigue creciendo a pesar de ese incremento de precios impulsado por una mayor demanda. Y eso en un contexto de alta inflación y con el impacto que tuvo la gripe aviar en el norte y centro de Europa. En España el año pasado el consumo de huevos en los hogares ha crecido un 2,8%. Hablamos de 438 millones de kilos o 1.650 millones de euros de gasto. Cada hogar de media gastó 88 euros al año, 9 kilos por persona. Desde la Interprofesional del Huevo destacan que este producto se consolida como alimento rico en proteína a precio asequible y también que el consumidor está asumiendo que hay que pagar más por el bienestar animal. Marilu de Santos es directora de Improvo.
7: Del 2,8% de crecimiento, las categorías que más han aportado a este crecimiento han sido las de sueltas en gallinero y la de camperas. El consumidor está dispuesto a pagar como mínimo un 5% más por huevos que proceden de estos sistemas de cría alternativos a las jaulas o con gallinas en libertad.
6: De hecho, 4 de cada 10 huevos consumidos en 2025 se han producido en sistemas alternativos, es decir, gallinas sueltas en gallinero, ecológicas y también gallinas camperas.
2: Recordamos, ha terminado la declaración del expresidente Rodríguez Zapatero, ha negado todo ante el juez, ha hecho público un comunicado en el que proclama su inocencia, la Fiscalía solicita la retirada del pasaporte y comparecencias quincenales. 1:04 de la tarde, 12:04 en Canarias. Ahora las noticias de su comunidad.
8: El segundo plan de empleo joven del Gobierno de Cantabria cambia el enfoque de su predecesor y centrará sus esfuerzos en la formación adaptada a las necesidades de las empresas para evitar la fuga de talento. Es fruto del consenso en el seno de la Mesa de Diálogo Social, que está dotado con más de 80 millones de euros. Eduardo Arasti, consejero de Empleo.
9: Cantabria se enfrenta a una realidad evidente. Sectores clave necesitan incorporar talento joven, mientras muchos jóvenes se encuentran dificultades para acceder a oportunidades laborales estables. Este desajuste no se corrige con medidas puntuales. Requiere una estrategia nueva, más profunda y mejor conectada con la realidad del mercado laboral.
8: La policía ha detenido en Castañeda a un hombre por difundir un vídeo sexual en el que aparecía su expareja cuando todavía era menor de edad. Se enfrenta por ello a varios delitos de descubrimiento y revelación de secretos, así como de pornografía de menores. En estos momentos se encuentra en libertad con la obligación de comparecer ante la autoridad judicial cuando sea requerido. La grabación se habría realizado en el domicilio del presunto autor de los hechos con el consentimiento mutuo y para la exclusiva tenencia de ambos. Soraya Puerto, portavoz de la policía.
10: El pasado 23 de mayo del 2026, mientras conversaba con un usuario a través de una red social, cuando tuvo conocimiento de que dicho vídeo íntimo había sido difundido sin su consentimiento, lo que pudo comprobar a través de una captura de imagen que le facilitó su interlocutor.
8: Y Cantabria tendrá un verano de altas temperaturas, medio grado por encima del promedio, según advierte la Agencia Estatal de Meteorología. Es todo por el momento. La información de nuestra comunidad de Cantabria vuelve en el avance de la 1:30.
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0: Venga, pues vamos afrontando ya nuestra recta final de la mañana en este A Toda Vela de hoy miércoles 17 de junio y bueno, pues lo vamos a hacer contándoos nuestra habitual batería de cuestiones, siempre de este tramo horario. Empezando por la temperatura, 22 grados en la calle ahora mismo y quiere salir el sol, quiere imponerse, pero no le dejan las nubes, ¿eh? Yo creo que sí, es que son nubes un poco densas, un poco gruesas. No, son nubes medias, incluso alguna que otra nube baja que tiene formato de neblina también en todo nuestro área de influencia y no termina la cosa de aclararse. Los peques han salido del colegio, anda, mira, salen a la una. ¡Qué morro!
1: ¡Qué claro, poquito les queda ya!
0: Pues, básicamente nada. Esto ya está chupado, ahora se dedican.
2: ¿Qué morro dice? No, morro no, hombre, horario de verano. Ya. Casi. Sí, pero que de última temporada, o sea, de último tramo de curso, vamos.
0: Los veo que pasan por la calle, caminito de casa, seguro que con gazuza, con hambre, porque es la hora del hambre, es la hora del hambre de la necesidad de comer, no la hora de pasar hambre porque sea obligación. Vale, pues... Venga, sí, les quedan mañana y pasado, básicamente. Pasado, además, va a estar dedicado a fiesta, jolgorio y todo tipo de, claro, de iniciativas. Le he pedido a los directores de los colegios que nos manden un audio y les está costando. ¿No te creas tú que a ver si para mañana podemos emitirlo?
2: A ver, es que los chavales ya los exámenes y las cosas, sus trabajos ya los han hecho, pero los profes ahora tienen que hacer toda la administración y todo el papeleo que conlleva pues las notas y todo lo demás, ¿no? Del preparar el siguiente curso, incluso, que empiezan ahora, ¿no? Bueno, ahora mismo no, pero vamos, pero están en ello.
0: Porque sé, yo no tengo mucha experiencia, pero según me cuentan, ahora les fríen a informes. Hay que hacer un informe... Sí,
2: el papeleo, vamos.
0: ...de cada alumno con sus resultados y con su análisis y, bueno, pues otra serie de cuestiones, ¿no? Y luego también, pues todo el papeleo del aula.
2: Y su evolución a lo largo del curso.
0: Del cumplimiento del proyecto curricular del 2000, el curso pasado y los planteamientos para el curso que viene. Bueno, de aquí a finales de junio tienen una pila de trabajo que es... claro, que desde fuera pues no la suponemos, salvo
2: decimos, que tengas... Bueno, les dan vacaciones y ya está. Pues no es eso.
0: No es así, no es así. Tienen muchísimo trabajo todavía pendiente en el centro. Si no me equivoco, luego hay muchos que trabajan la primera quincena de julio y otros que se incorporan en la última quincena de agosto, que no tienen dos meses largos de vacaciones, como muchos pensamos, que ocurre con los docentes durante todo el verano. Venga, pues nada, un saludo para ellos desde aquí y luego que se lo han ganado también, claro. Ayer, mira, os voy a contar una experiencia. Ayer estuve con 22 escolares de 12 años, toda la tarde.
1: ¡Qué suerte!
2: ¡Menuda experiencia!
1: ¡Qué suerte!
2: No, menuda experiencia, seguro.
1: Ayer eran las, entre comillas, graduaciones de los chavales que dejaban el colegio y van al instituto ya este año, que viene.
2: Los que terminan en...
0: Sí, depende, solo depende del centro, ¿no?
2: Depende del centro, colegio, sí.
0: Entre hoy y mañana y... Bueno, pues eso. Estoy todavía desestresándome.
2: ¿Cuántos serán, Noé?
0: 22.
2: Imagínate eso a diario, todos los días.
0: Claro. En el aula, incorregible.
2: En el aula, estuve, además.
0: Indomables.
1: Que estuve ayer yo también con un compañero nuestro de aquí de la radio, que cuando estaba aquí era un niñuco, prácticamente, y que ahora ya tiene hijo en edad de graduación.
0: Sí.
1: Saludo, Héctor.
0: Eso. Venga, pues...
2: ¿Cómo crecemos, hijo? ¿Cómo crecemos? Todos.
0: Vamos allá con el tiempo. Venga, 22 grados ahora mismo en la calle y si abrimos la webcam de la playa, pues nos encontramos que no hay casi nadie en la arena seca. Hay cuatro gatos. Pero bueno, es justo bajamar ahora mismo, que ha sido a la 1 menos 12 minutos y ya comienza la pleamar a remontar. Está la playa enorme, no hay un coeficiente muy alto, que está ahora mismo en 70, en 80, pero vamos, tenemos una playa para dar y regalar, ¿eh? Y todavía me sorprende que haya gente que le molesten las dunas.
1: Bueno,
0: sí, a ver, sí que es cierto que tapan la visión desde el paseo marítimo, que han crecido muchísimo en estos años y bueno, pues esa es una cuestión pues que es ineludible, pero es que hay playa para todo el que quiera, ¿no? Las dunas, que molestan las dunas.
1: Este tipo de comentarios, pues bueno, siempre están, sobre todo en redes sociales en los últimos años, ¿eh? en los grupos de Facebook, en los grupos de los pueblos, en grupos de Laredo, de no sé qué, del cual siempre hay este tipo de discusiones. Por cierto, ayer me han contado que lo del grupo de Laredo no es nada comparado con el grupo de Noja en Facebook.
2: Que son más guerreros todavía.
1: Que arde, o sea, que arde.
0: Ya, ya. Pues no, no voy a curiosear.
2: A ver, ante esto, ante esto solo podemos decir que cada uno somos de nuestro padre y nuestra madre, y entonces cada uno tenemos una opinión sobre todo, y ahí se lían todas las plataformas.
1: Ante todo hay que tener respeto.
2: Claro,
1: tener respeto.
2: Y en las redes sociales pues se juntan todos, cada uno de su padre y su madre, y ahí se monta pues la opinión.
0: Imaginaros, mira, vamos a ponernos en contexto. El día de la Batalla de Flores, que Rosa y yo, que en los últimos 13 años hemos presentado la Batalla de Flores, le diéramos el micrófono a cada uno de los que están ahí y empezáramos a hablar cada uno de lo que opinas de las carrozas mismamente. Bueno, la que se monta. Pues esas son las redes sociales.
2: Es lo mismo, claro.
0: Es lo mismo, pero claro, todo el mundo oyéndote. Si hay 15 o 20 mil personas en el circuito.
2: Y que todo el mundo te oyese. Y muchos más de los que están en, pues a pesar de que son muchísimos, de los que están, por ejemplo, en el recorrido de la Batalla de Flores, siguiendo la fiesta, ¿no? Pues imagínate eso abriéndolo, como dice Tomás, a
0: cualquier
2: redes
0: tema,
2: sociales.
0: A cualquier tema.
2: Y hay uno que dice, jo, es que la playa salvé lo que sea, y dice el otro, pues sí, pues no, pues no sé qué, ya se armó el lío. Da igual lo que digas.
1: El problema no es que se debatan las cosas, el problema es las faltas de respeto y los insultos y
0: salidas de tono,
1: los ataques personales que no, que todo eso no.
0: Claro que sí. Claro que es. Venga, vamos a escuchar la predicción meteorológica para estas próximas horas que nos llega desde AEMED. ¿Caloret o no va a haber caloret?
2: A ver lo que nos dice hoy Luz Cepeda.
3: Buenas tardes. Esta tarde nubes de evolución en Cantabria con chubascos y tormentas en el interior, especialmente hacia el entorno de Liébana y los valles del sur, donde las tormentas pueden ser localmente fuertes y acompañadas de granizo y fuertes rachas de viento. Las temperaturas pueden subir un poco, especialmente en los valles del sur, máxima de 31 grados en Potes, 30 grados en Reynosa, 24 en Camargo y 23 en Santander. Mañana las temperaturas similares a las de hoy. Se espera que suban el fin de semana, sobre todo el domingo. El domingo será un día de calor. Mañana las temperaturas parecidas a las de hoy y seguiremos con un tiempo algo variable y cambiante, con nubes bajas, brumas y nieblas a primeras y últimas horas del día y nubes de evolución durante la jornada. Mañana por la tarde, de nuevo en el interior, chubascos y tormentas que hacia la zona de Liébana pueden ser localmente fuertes y acompañadas de granizo a últimas horas del día. Mañana las tormentas pueden alcanzar el litoral. Es una información de AEMED.
0: Bueno, pues eso, nubes, más nubes que otra cosa, en lo que vamos a tener en estos dos o tres próximos días, en líneas generales, sobre todo se refuerzan las nubes el viernes, el viernes va a ser un día que incluso podría acabar en llovizna, en lluvia, en algún momento de la tarde de esa hora. Pero bueno, hoy y mañana, en líneas generales, bueno, así con esta bonanza meteorológica, para mí lo es, pero claro, yo no tengo intención de ir a la playa a tomar el sol ni a bañarme en las próximas horas, alguien que sí la tenga, pues esto no le apetece, ¿no? Bueno, ya habrá tiempo, no os preocupéis, ya habrá tiempo. Y sobre todo el domingo, ya veréis, la que nos viene el domingo.
2: Para ir a la playa, dices.
0: Otra de 28, 20 y 30 grados.
1: Bueno.
0: Vale. Venga, pues la 1:15, ¿qué os parece si vamos a nuestro entorno un poquito y dejamos que las noticias que llegan desde ahí nos visiten y luzcan un poquito también su palmito en Radio Laredo? En Colindres están difundiendo una campaña escolar que se llama Separar nos une, campaña de sensibilización y concienciación, separación selectiva de residuos Colindres 2030. Bueno, pues el Colegio Pedro del Hoyo, en concreto su clase de quinto, ha logrado el tercer premio con su vídeo denominado Dale a reciclar, de Profes Odnix. Venga, pues nada, recicla más y más y más, y recicla todo lo que puedas. Mira, esa fue una de mis batallas ayer con los escolares. Estábamos en un parque y leñe lo que les cuesta recoger.
1: Ay, amigo.
0: Pero si es que individualmente lo hacen, pero cuando están en colectivo son una masa que dicen, güey, yo no voy a ser el pringao de los 22 que recoja los platos y los vasos que había por el suelo. No sé, eso es una tara humana, sí, o sociológica.
1: Y se lleva con la edad, ¿eh? No,
0: sí, sí, pero es que lo saben.
1: No es cuestión de ser joven.
0: Está muy bien educados y lo saben, que hay que hacerlo, que hay que recoger. No se puede dejar los vasos de plástico en el parque. Pues nada, ahí anduvimos de guerra. Lo hicieron, ¿eh? Bien. costó un poquito, tampoco costó demasiado. Pero bueno,
1: pero bien, bien.
0: Liendo, desde la biblioteca informamos a todos los usuarios de la misma que esta permanecerá cerrada del lunes 22 de junio al 3 de julio, ambos incluidos, por vacaciones del personal. Algo pues también bastante lógico y es un buen momento también. Al final de curso no creo que haya muchos usuarios de la biblioteca, por lo menos en interés... De hacer informes, estudios, trabajos, etcétera, etcétera. Seña, van a inaugurar el mural La Mujer Rural, obra de teatro de Penélope Liberada, La Odisea en femenino, el domingo 21 de junio a las 12 del mediodía, con vino español tras la obra en las antiguas escuelas de Seña y con entrada gratuita. Desde el Ayuntamiento de Limpias queremos invitaros a un acto de gran importancia que tendrá lugar este fin de semana. Nos trasladamos a Seña para inaugurar oficialmente el mural La Mujer Rural. Con esta obra de iniciativa municipal queremos rendir un sentido homenaje a la historia, el esfuerzo y el papel fundamental de las mujeres que lo han tenido y siguen teniendo en el día a día de nuestra pedanía, nuestro municipio y nuestra comunidad. Para acompañar este reencuentro vecinal disfrutaremos de la obra de teatro Penélope Liberada, La Odisea en femenino, una actuación financiada a través de la subvención del Pacto de Estado contra la Violencia de Género del Ministerio de Igualdad. Al terminar, habrá un vino español para todos los asistentes, la excusa perfecta para charlar y pasar un rato agradable en comunidad. Domingo 21 de junio, 12 del mediodía en las antiguas escuelas de Seña, con entrada totalmente gratuita para quienes quieran sumarse a esta iniciativa. Hoy recogían los plásticos en Laredo, ¿no, Tomás? Hoy recogían los plásticos de uso agroganadero.
1: Mañana lo recogen...
0: Hoy 17.
1: Hoy 17, sí, sí.
0: Pues mañana es en Ampuero, así que hay que dejarlos esta noche. En Marrón, en el aparcamiento bajo el Santuario de la Bien Aparecida. En Cerviago, en la carretera Cerviago. En Aedo, carretera hacia Aedo. Y en Udaya, en el barrio de Udaya. Más información, 942-627009. Recogida de plásticos de uso agroganadero en Ampuero. En Ramales están promocionando un sorteo solidario. Por 2 euros la papeleta puedes colaborar con esta causa. Un fantástico vuelo en globo para 2 personas muy cerquita de Ramales y un mantón artesano africano hecho con muchísimo cariño para esta ocasión. Esos son los premios. El Ayuntamiento de Ramales y la ONG ADEC Cantabria se han unido por una causa solidaria. Al comprar una papeleta, 2 euros, insisto, estás colaborando para financiar los gastos derivados de la cirugía reconstructiva para una niña de Camerún que por su dificultad será realizada en España por el cirujano Pedro Cavadas, en Valencia. Queremos agradecer también la colaboración de la empresa Globos Estratos, que va a permitir poder dar un premio a la altura de la solidaridad de este municipio. Bueno, pues puntos de venta donde se vea el cartel que reza "Te vas a ganar el cielo", con un globo aerostático como protagonista. Ahí es donde se venden en Ramales todas las papeletas para participar en este sorteo. ¿Os motiva un viaje en globo por la comarca o no? No te fías.
1: No soy yo mucho de
0: volar. Pues si tú no te fías, Rosa, menos.
1: ¿Por qué?
0: No sé, porque las conocemos.
1: Igual es más aventurera que yo qué sé.
2: ¿Tú qué sabes en mi vida privada?
0: Yo sí me subo al globo.
1: Sí,
0: yo
1: sí
0: me subo. Sí. Bien. Pero mejor solo que acompañado.
1: ¿Ah, sí?
2: Ah, mira, este es más lanzado, este va solo.
0: Sí, sí, bueno, sí. Bueno. Por ejemplo, yo a mis hijos, pues ahí no les subo. Si quiero arriesgar mi vida, pues la arriesgo yo, pero no.
2: Ah, vale, en ese sentido, vale, te lo copiamos.
0: Vale. Estarán los de la empresa del globo contentos con nuestros comentarios.
2: Pues sí. Si como todos sean como vosotros.
0: Sí. Vale, venga, pues eso es en Ramales de la Victoria. A ver si paso por allí y ya compraré alguna papeleta. Luego, si me toca, me lo pensaré. Si reclamo el premio o no.
2: Y luego te subes a la tirolina.
0: Pero que es por un fin solidario. Venga, para operar a esta niña africana que la traerá para operar el doctor Cavadas. Venga. Instalación de bares portátiles en las fiestas de Rasines. A ver, los interesados en instalar un bar portátil durante las fiestas de Rasines 2026 pueden presentar las ofertas en sobre cerrado hasta las 14 horas del 22 de junio en las oficinas municipales. Bueno, las fiestas son el 25, 26 de julio, 16 de agosto y 27 de septiembre. Bueno, pues quien quiera instalar un bar ya sabe lo que tiene que hacer. El resto de los requisitos están publicados por parte del alcalde en un bando y publicado también en sus redes sociales. Más, Ayuntamiento de Guriezo, presentación de los niños a Nuestra Señora de las Nieves. Compartimos la información que nos remite la Cofradía de la Virgen de las Nieves para el próximo evento, 20 de junio, 12 del mediodía, Ermita de la Virgen de las Nieves, arriba, ofrenda y presentación de niños y niñas a la Santísima Virgen, el sábado, el 20 de junio. Los niños que ya fueron ofrecidos en años pasados no pueden volver a hacerlo, pero les animamos y deseamos de corazón que acompañen a los que serán presentados este año en este bonito gesto. Quienes deseen presentar a sus hijos, pónganse en contacto con los miembros de la Junta de la Cofradía o con el párroco antes del 14 de junio. O sea que ya vamos tarde, ¿eh? Venga, pues nada, que sí que se invita, lógicamente, a la ofrenda arriba en la Ermita de las Nieves este próximo sábado, día 20, a las 12 del mediodía. Ya sabéis que hay una carretera que sube hasta allá arriba ahora, hasta la base de la roca de las nieves. Pues subid, porque es un lugar realmente...
1: Antes había que dejar el coche un poquito abajo
0: y muy abajo.
1: Y acabar andando, ¿no?
0: Sí. Antes tenías 2 o 3 kilómetros desde abajo. Uh-huh. Ahora ya la carretera llega hasta arriba. Y además se pueden visitar el dolmen y la zona de los dólmenes que hay allí.
1: Yo he subido en bici alguna vez. ¿Ves? Muy bonita ruta.
0: Sí. Pues subid, tiene una tarde, ¿eh? Una excursión. Ahora eso sí, no llevéis a nadie que no le guste mucho las curvas. O las curvas con unas caídas a los costados también llamativas, ¿eh? Sí. Vale, venga, y subid despacio, por supuesto. Ofertas de empleo. Esta mañana hemos contado alguna para provocada o convocada desde la Agencia de Desarrollo Local del Ayuntamiento de Laredo. Estas son de la Agencia del Alto Asón, ayudante de cocina en Ampuero, 25 horas semanales, se detallan en la entrevista. Colaborar en la preparación de platos, dar asistencia al jefe de cocina, limpieza y organización. Salario, son 25 horas, si recuerdo, 750 euros al mes. Imprescindible experiencia previa de 6 meses. Otra que nos lleva, bueno, la de los socorristas de playas de Cruz Roja de Santoña está por todas partes, ¿eh? Sí. Una que es gerocultora para una residencia en Santoña. Hay una, Santana. Bueno, pues gerocultora, turnos de mañana y tarde, contrato temporal con posibilidad de indefinido, con incorporación inmediata, salario según convenio del colectivo Marco Estatal de Servicios de Atención a las Personas Dependientes y Desarrollo de la Promoción de la Autonomía Personal. ¿Dónde? En la ADL Alto Asón, en su teléfono 942-63-40-24. Está situada en Ampuero. Y bueno, pues hay un conductor de taxi para el Bajo Asón. Jornada laboral, temporada de verano, con viajes ocasionales programados, refuerzo de plantilla, experiencia previa en conducción. No exigen tener vehículo. Ponerse en contacto con la Agencia de Desarrollo Local del Alto Asón, adl@altoasón.com, 942-63-40-24. En Santoña han renovado la flota de vehículos eléctricos al servicio de los santoñeses, dicen. 8 nuevos vehículos, jolines, municipales 100% eléctricos, con el objetivo de mejorar la operatividad de los servicios públicos y sustituir una flota que se encontraba en un estado de obsolescencia avanzada. Han comprado un camión de doble cabina eléctrico, una plataforma elevadora eléctrica de 12,5 metros, un furgón eléctrico tipo van, un vehículo eléctrico específico para obras, 2 furgonetas ligeras eléctricas de 5 plazas, una furgoneta pick-up eléctrica y una furgoneta eléctrica de 9 plazas. Con esta actuación, la Concejalía de Turismo y Obras mejora en los medios de servicios públicos. Una inversión de 425.000 euros que han sido financiados por Next Generation Unión Europea. Uy, 25, qué tarde es. Venga, pues poquito más, que ayer hubo un par de incendios que atendieron nuestros ángeles de la guarda, en este caso en Treto. Ayer por la tarde, un incendio de un contenedor en Adal, Treto, que pese a ser de pequeña magnitud, ha desprendido una densa columna de humo que ha sido visible desde los municipios cercanos y obligó a cortar la carretera. Jolín. Sí. Los bomberos autonómicos han acudido al lugar y han sofocado el fuego. Y también se atendió una vegetación en la zona de acantilados de Cerdigo, en Casturdiales. Los bomberos extinguieron el lugar y refrescaron la zona. Y nada, pues como digo, estas son algunas de las referencias de nivel informativo de esta jornada. El solsticio de verano en Argoños, gala de verano en Argoños, el próximo día de San Juan, el miércoles 24 de junio a las 8 de la tarde en las pistas deportivas de Argoños. Argoños baila, es la propuesta, es la iniciativa. Y del ámbito regional, el Consejo de Ministros autoriza la firma del convenio para construir la estación intermodal de La Pasiega. Es la noticia, por ejemplo, de agencias de este último tramo. Bueno, pues nada, que son que son noticias interesantes. Y otra del gobierno de Cantabria, que va a avalar a partir de julio el 20% de las hipotecas a menores de 45 años. El 20% de las hipotecas, no con el 20% de la hipoteca, ¿eh?
1: Sí, tú solo tienes que buscar aval para el 80% restante. Claro.
2: Y que la casita que te vayas a comprar cueste menos de 300.000 euros, ¿eh? Ojo.
1: Ah, bueno.
2: No chalecitos en la playa, ¿eh?
0: Eso está bien.
2: Han puesto un límite de coste.
0: A ver, quien quiera lujos, que se los pague, ¿no?
2: No, a ver, quién encuentra un piso de 300.000 euros.
1: Si quieres un piso en Laredo, prepara.
2: En Laredo creo que no. Prepara. Pero no sé, bueno, pues como hablan de toda Cantabria, igual hay algún punto en Cantabria donde encuentren...
0: Bueno, pues las viviendas de segunda
2: mano.
0: Una
2: vivienda de 300.000.
1: Bueno, a ver. Pisos y pisos, claro.
0: Claro.
1: Un piso de 25 metros, pues sí.
2: A ver, hablamos de uno habitable, ¿eh?
1: Ahí, o sea, sí llegas.
0: Claro. Ubicaciones y ubicaciones. Claro. No lo mismo el centro que las afueras.
1: Vamos a hacer un repaso un día a las ofertas que tenemos ahora mismo de vivienda en Laredo en Idealista, por ejemplo.
2: Te aseguro que los 300.000 van varias veces.
1: El metro cuadrado ni en el Sardinero.
0: ¿Y qué hemos hecho nosotros para merecer esto?
2: El Sardinero, dice. Pues en pleno paseo Pereda, pero ahí enfrente.
0: Vivir en un lugar con un atractivo extraordinario, que claro, es nuestro Laredo. Lo que pasa es que tiene
2: más turístico y con una playa maravillosa. Todo el mundo quiere venir a vivir aquí. Además, con el calor ahora, más.
0: Aquello tiene sus contraprestaciones y hay que pagarlo.
1: Bueno, así que se lo pregunté, pues yo qué sé, a los mallorquines, por ejemplo. A la gente que vive en las islas, que están igual. Están igual.
0: O peor.
1: Porque, bueno, pues las personas muchas de las personas que compran vivienda ahí, pues tienen un nivel adquisitivo muy superior a los oriundos.
0: Y la diáspora de nuestra generación, que vive más del 50% viven en Colindres, en Treto, en Bárcena de Cicero, en la Junta de Voto, o donde han podido comprar, porque aquí era imposible en los años 90, de 2000, 2010, y aquí seguimos en la misma tesitura, que solamente el que hereda o el que tiene acceso a una herencia de un piso de los abuelos o puede acceder a eso, pues al final se pudo quedar con los salarios que tenemos. Bien. Bueno, en fin, ¿sigo o qué? No.
2: Seguimos con la reflexión.
0: No.
2: Que dicen a personas de más de 40, y claro, cuando tienes gente de 20 y tantos en casa, 20 y pico, dicen, ¿y los de 25 qué?
0: ¿Dónde vamos?
2: Porque si los de 40 no han podido hasta ahora, imagínate los de 25, ¿no?
0: Que son y media, que me quiero marchar.
1: Lo que sí se reduce es, para los jóvenes, en un 90% el precio para viajar durante este verano.
0: Eso.
1: Un año más.
0: En vez de ahorrarlo para comprar piso, gastarlo por ahí. Esa es la solución.
1: Hay que registrarse en la web del Ministerio de Transportes y luego ya nos envían el descuento.
2: No, tenía que entrar al jardín, ¿no?
0: Todo el mundo a consumir, venga. Todo el mundo a gastarlo, vas a ahorrar. ¿Qué vas a ahorrar, hombre? Bueno, mira,
1: ¿Qué es eso?
0: Mañana, además de la conferencia de hoy, hablaremos de la conferencia y el acto en general de la inauguración de los cursos de verano, pues tendremos otra serie de temas. Nuestra crónica de un siglo mañana la vamos a hacer en directo, Rosa, ya que estás. O ya que estoy, o ya que está Tomás.
2: Lo acabas de decidir, ¿no?
1: Ya que estamos.
2: Vale.
0: Es que ya que estamos los tres, porque hace falta tres para hacer un crónica de un siglo. Mañana vamos a contar, vamos a hablar de la Batalla de Flores de 1972, que ya la hemos dado, pero vamos a contar cosas paralelas, de aquel...
2: Aquella ya la hemos vivido todos. Sí. Todos los que estamos aquí, digo.
1: Bueno, sí.
0: Sí. Y bueno, pues más temas que desarrollaremos en la mañana pejina de Radio Laredo. Gracias por la atención que nos habéis prestado en todo el día y os dejamos con nuestra selección musical de este miércoles, que es de jazz, que es música de jazz hasta las 5 de la tarde. ¿Ya
1: jazz
0: lo tienes ahora?
1: Y más.
0: Jazz y más. Ah, sí,
2: eso, que si no le protestan a Tomás.
1: Me echan la bronca. Que esto no es jazz, me dicen.
0: Ya, que sale... Sale Juan Perro, por ejemplo, ¿no?
1: Claro.
0: Con música con acompañamiento de instrumentos jazzísticos, ¿no? Y bueno, ese tipo de cosas.
2: Bueno, pues para los críticos, jazz con Billie Holiday.
0: Con Billie Holiday, ¿eh? Esta tarde a las 7, por cierto, pues más pick up de tarde con
1: Carlos Dusty Vidal Springfield. Y Dusty Springfield,
0: que va a venir a acompañar a Carlos Vidal, ¿eh? Ahí es nada. De 7 a 8, en directo, en la tarde de Radio Laredo. Gracias, hasta mañana.

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0: Vamos a seguir en este miércoles 17 de junio de 2026 y lo vamos a hacer con la agenda, que no nos ha cabido a primera hora de la mañana, y con las noticias a la limón, conjuntas. Tomás, ¿qué tal? Buen día de nuevo.
1: Buenos días otra vez, Noé. Buenos días a todos.
0: Unimos estas dos secciones en esta jornada y venga, pues cuando quieras.
1: Perfecto, y además nuestra agenda comienza hoy con la noticia, con la noticia del día, de la semana, con la inauguración de los cursos de verano de la Universidad de Cantabria, que se va a producir, como es tradición, aquí en Laredo. La astrofísica Montserrat Villar Martín inaugurará la 41 edición de los cursos de verano de la Universidad de Cantabria en el día de hoy, a las 7 de la tarde, en la iglesia de Santa María de Laredo, con la conferencia titulada Cuando la oscuridad cubrió toda la tierra, una ponencia en la que abordará la historia, la ciencia y la dimensión humana de los eclipses solares. El acto inaugural contará con la participación de nuestro alcalde, Miguel González, que dará la bienvenida a todos los presentes en la iglesia de Santa María. Estará Conchi López Fernández, rectora de la Universidad de Cantabria, Sergio Silva, el consejero de Educación, Formación Profesional y Universidades del Gobierno de Cantabria, Rebeca Saavedra, vicerrectora de Cultura y Transferencia a la Sociedad de la Universidad de Cantabria, y Rosa Martín, directora del área de cursos de verano de la universidad. Bueno, pues sobre los eclipses solares se va a hablar esta tarde en la iglesia parroquial de Santa María. Los eclipses que han acompañado a la humanidad a lo largo de la historia como uno de los fenómenos astronómicos más impactantes. La intervención ofrecerá un recorrido por las interpretaciones que distintas culturas han realizado acerca de estos eventos celestes a lo largo del tiempo, desde el mundo mesopotámico hasta el occidente cristiano, pasando por China, el mundo islámico o las culturas prehispánicas. Vamos a oír a la conferenciante, la astrofísica Montserrat Villar Martín, avanzándonos brevemente cómo va a ser esa conferencia en torno a los eclipses.
2: Hoy en día todos hemos visto imágenes espectaculares de eclipses de sol totales, que son más espectaculares. Aún así siguen despertando esta fascinación, este interés, porque no deja de ser un fenómeno muy impactante, muy llamativo, muy curioso, y que además todo eso que hay detrás de la vivencia de salir fuera a verlo con nuestras gafas de eclipse, compartirlo con nuestros seres queridos, nuestros amigos, otra gente, pues todo eso tiene también mucho de vivencia personal y mucho de cultura y de ciencia ciudadana incluso, ¿no? Entonces yo creo que sí, que es una oportunidad fantástica para compartir esa experiencia e incluso para despertar esas vocaciones científicas. Creo que es una buena oportunidad, sí.
1: Montserrat Villar, hablándonos de los eclipses, esta conferencia que va a impartir esta tarde en la Iglesia de Santa María, que servirá también como antesala de uno de los acontecimientos astronómicos más esperados de la próxima década, que es el eclipse total de sol de este 12 de agosto, que será visible también desde toda Cantabria. Según la investigadora, los eclipses pueden ser una oportunidad fantástica para despertar vocaciones científicas entre los más jóvenes. Los asistentes al acto de hoy podrán disfrutar de la interpretación del himno de Cantabria a cargo de la coral Salve de Laredo, dirigida por José Luis Ocejo. La agrupación ofrecerá también el tradicional Gaudeamus Igitur y la Vergine del Angeli de la ópera La Fuerza del Destino de Giuseppe Verdi, con la participación de la Vilma Sglardi como solista y el acompañamiento al piano de Maite Olmos. Asimismo, rendirá homenaje al 90 aniversario del fallecimiento de Federico García Lorca con Romance Sonámbulo, en una actuación que contará con la intervención también del recitador Antonio Torre. Bueno, pues así comenzarán oficialmente los cursos. La sede de Laredo, por cierto, que se prepara para dar comienzo a una nueva edición, con una programación que abarca propuestas académicas de actualidad y actividades culturales abiertas al público. Bueno, pues Ahí estarán los micrófonos de Radio Laredo en la tarde de hoy a partir de las 7. Ya saben que este acto es abierto al público, que se invita especialmente a todos los ciudadanos de Laredo y visitantes también, a que acudan para pues eso, escuchar esta conferencia y escuchar a las autoridades que estarán presentes también en la inauguración oficial de los cursos de 2026. Bueno, vamos a continuar con nuestra agenda. Por ejemplo, les anunciamos un cambio en la agenda de las actividades del centro Las Rederas, que iba a hacer esta tarde a las 6 un taller de manualidades, pero al final lo han cambiado por una sesión de bingo musical, ¿eh? Así que divertida la tarde de hoy en el centro municipal Las Rederas de Laredo. Y Amil, pues como es habitual los miércoles, tiene a las 5:30 su club de lectura y a las 8 de la tarde las clases de yoga, la Asociación de Mujeres Independientes de Laredo. Vamos al jueves. El jueves Las Rederas, mañana jueves, se van a Ruente y a Bárcena Mayor. Van a pasar el día allí los usuarios, las usuarias principalmente de Las Rederas. Saldrán de Laredo a las 10 de la mañana. Mañana jueves tenemos los Jueves Vitales de Cruz Roja, con ese taller de reanimación cardiopulmonar a partir de las 5:30 de la tarde. Y mañana también tenemos la proyección del primero de los tres documentales que se van a proyectar en el Laredo Espacio de Arte Casa de la Villa, en el marco de la exposición Escenas de Liendo, de la Asociación Cultural Escuela de Liendo. Se trata de Parteras, la voz de nuestras abuelas, un emotivo mediometraje documental etnográfico dirigido por Laura Pertejo y Raquel Serdio. La obra rescata la memoria histórica y rinde homenaje al oficio perdido de las parteras tradicionales en el ámbito rural. A través de los testimonios de mujeres mayores, el proyecto visibiliza el saber ancestral, la solidaridad comunitaria y el papel crucial de aquellas figuras que con sus manos dieron vida a generaciones enteras antes de la medicalización del parto. Las parteras, la voz de nuestras abuelas, mañana jueves en el Laredo Espacio de Arte Casa de la Villa. Abierto al público, con acceso libre y gratuito para el público. Y mañana jueves tenemos también pues las diferentes actividades semanales de AMIL, de la Asociación de Mujeres Independientes de Laredo. Por la mañana tienen yoga, paseo, mantenimiento físico y pilates, y por la tarde repiten el paseo y el pilates. Vamos al viernes. El viernes tenemos esas dos fiestas de fin de curso en Laredo, la de el Colegio de Educación Infantil y Primaria Pepe Alba y la de fin de curso de Streamens, el Festival de Streamens, aquí en los jardines de la Casa de Cultura. El viernes comienza un curso de socorrismo acuático organizado por Cruz Roja, que va a tener 60 horas de duración hasta el 23 de julio y repito que comienza mañana, se va a celebrar en horario de mañana, de matinal, de 9 de la mañana a 2 de la tarde, el viernes, no mañana, el viernes. Y luego recordar que el viernes es el día del depósito de muebles y enseres en la Puebla Vieja. Se recogen esos muebles al día siguiente, el sábado. Hay que llamar por teléfono para avisar, 942-60-72-28. Las Rederas hace el viernes su taller Actívate Suave y a tu ritmo a partir de las 6 de la tarde. Y el viernes AMIL tiene clase de pilates a las 10 por la mañana y luego por la tarde a las 5 boxeo y a partir de las 6:30 sus clases de sevillana. Y también les hemos contado ya, lo recordamos ahora, que en nuestra agenda del viernes tenemos ese encuentro que convoca, esa reunión que convoca el Ayuntamiento de Laredo con los vecinos del barrio de San Lorenzo. Ya saben que, según nos explicaba el alcalde ayer, hoy es oficialmente el día en el que arrancan las obras de remodelación del barrio de San Lorenzo, y que el viernes el alcalde, junto con el jefe de la policía local, el director y el jefe de obra, se van a reunir con los vecinos de San Lorenzo que deseen participar en esta reunión. Va a ser en el Colegio Villa del Mar a partir de las 7 de la tarde, repito, de este viernes. Así que quienes quieran conocer cómo va a ser la obra y cómo se va a organizar, pues sobre todo toda la movilidad en el barrio, pues durante la duración de la obra, pues que se pasen por el Villa del Mar. Y el sábado, bueno, pues el sábado arranca oficialmente el programa de fiestas de San Juan, que sí, que ya sé que San Juan es, la noche de San Juan es del martes al miércoles de la semana que viene, pero las actividades de las fiestas ya arrancan este fin de semana, porque a las 12 del mediodía del sábado tenemos el inicio del tercer festival de charangas durante todo el día. A las 10 de la noche además tenemos macro disco con Picara en el Parque de los Tres Pescadores. Y también el sábado el 12º Memorial Internacional de Petanca Raúl Nates en las pistas de Petanca de San Lorenzo, con las diferentes partidas a partir de las 9:30 por la mañana y de las 4:30 por la tarde. El sábado, añadimos también hoy a nuestra agenda, el sábado a la 1:00 p.m. han quedado los nacidos en Laredo en el año 1956, tienen 70 años, por tanto, y van a celebrar ese día, el sábado, pues su encuentro de quintos, como se dice ahora. Y vamos al domingo. El domingo tenemos mercadillo semanal a las 9:30 de la mañana. Tenemos las fiestas de San Juan con la 23ª edición de la concentración de trajes regionales en la Plaza de la Constitución. Comenzará todo a las 11 de la mañana. Van a estar durante todo el día disfrutando de una bonita jornada en Laredo. El domingo concluyen las jornadas del pincho de Acelar. Desde el pasado 1 de junio hasta este domingo tenemos oportunidad de disfrutar de esas ricas elaboraciones gastronómicas en miniatura. Hay 21 negocios de hostelería que están participando en Laredo en estas jornadas del pincho organizadas por Acelar. El domingo último día, así que aprovechen, ya saben. Y luego recuerden que hay premios, hay 3 premios de 100, 200 y 500 euros en dinero Acelar para gastar en esos mismos negocios. El sorteo de los premios será aquí, como es tradición, en Radio Laredo, el día 24 de este mes de junio, la semana que viene. Y Bosques de Cantabria, la Asociación Cultural Laredana Bosques de Cantabria, se va este fin de semana, el domingo en concreto, a los Valles Pasiegos para hacer una ruta que han titulado Los Puentes de Rucabao. Es la tercera y última salida al campo de primavera de la Asociación Laredana Bosques de Cantabria. Acabamos recordando también las exposiciones que están en marcha ahora mismo en el Laredo Espacio de Arte Casa de la Villa, en su planta baja, la exposición de la Asociación Escuela de Liendo, se titula Escenas de Liendo, ya saben, con obras, entre otras cosas, pues podemos ver obras de nuestro amigo Íñigo Ansola. Y en la primera planta, la exposición homenaje Año Faustino Cuevas, que trae a Laredo el gobierno de Cantabria. Hasta el 12 de julio estará la exposición de Tino Cuevas y hasta el 5 de julio, un poquito antes, la de la Asociación Escuela de Liendo. Los primeros premios del concurso de pintura al aire libre Puebla Vieja de Laredo, que siguen en la Oficina Regional de Turismo, y el Centro de Ocio Costa Esmeralda, que acaba esta semana su funcionamiento en ese horario escolar, con la finalización del curso lectivo, pues también acaba ese servicio para los jóvenes, niños y jóvenes de Laredo, a partir de las 4:30 de la tarde, de lunes a viernes. Y recordamos también las visitas libres a la Iglesia de Santa María, que se pueden seguir realizando de lunes a viernes en horario de mañana y tarde, los sábados solo por la mañana, y en grupo, previa cita con el guía de la iglesia, pues también visitas guiadas en grupo. Noticias y actualidad en nuestra agenda semanal. Ajá. De este día.
0: Bueno, súper intensa, y ya estamos recibiendo muchísimas convocatorias para la próxima semana, que esto es, como decimos ya todos los días, es un no parar. El verano está aquí asentado ya desde que comienza prácticamente el mes de junio. Muchas gracias, Tomás, por esta batería de información y de agenda en esta jornada.
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0: Pues en clave de cursos de verano vamos a seguir en esta mañana, en este día tan importante, tan marcado en el calendario por los mentores de esta iniciativa desde hace 41 veranos en nuestra localidad y en muchos otros puntos de Cantabria. Los cursos de la Universidad de Cantabria que se ponen de largo hoy, se visten de largo hoy con la ceremonia de inauguración que, como es tradición, se desarrolla en nuestra iglesia gótica de Santa María a partir de las 7 de la tarde. Le hemos pedido a una de las personas que está trabajando denodadamente en que este acto salga perfecto, pues que nos invite a todos a acudir esta tarde a las 7. Es Rosa Martín Rodríguez, directora del área de cursos de verano de la Universidad de Cantabria, y está al otro lado del teléfono, supongo que en la universidad, o estás aquí en Laredo. Rosa, ¿qué tal? Buenos días.
1: Hola, buenos días. No, estoy en la Universidad de Santander todavía.
0: Todavía, ¿no? Y tendréis el equipo ya, pues, volteando todos los bancos y poniendo de punta en blanco el santuario, ¿no? El lugar de la ceremonia, ¿no?
1: Sí, estamos preparando la iglesia para adecuarla al acto de esta tarde, de la conferencia, bueno, del acto de inauguración en el, sí, que tendrá lugar, entre otras cosas, una conferencia inaugural, eso es.
0: Sí, sí, sin duda. Bueno, los que llevamos ya unas cuantas inauguraciones, pues ya sabemos cómo es la pompa que la universidad se gasta, ¿no?, en un acto de este perfil, pero yo invitaría directamente a aquellos que tengan curiosidad e inquietud a que subieran a ser testigos de un acto como este, ¿no? No es tan largo, durará una hora y cuarto, una hora y veinte aproximadamente, y es muy, como mínimo, curioso, ¿no? Por ahí para empezar.
1: Yo creo que es un acto muy bonito, muy curioso, como tú has mencionado al principio, es en la iglesia, que es ya el entorno ya es espectacularmente bonito, lo preparamos y lo decoramos para la ocasión, o sea, el entorno ya, digamos que el espacio ya invita a acudir a nuestro acto de inauguración, y además, bueno, pues yo creo que es un acto, es verdad que es un poco protocolar y tenemos alguna intervención, pero se hace corto, se hace ameno, tenemos una conferencia inaugural muy interesante, contamos con la participación de la Coral Salvé, o sea que efectivamente yo animo a todo el que esté en Laredo, se pueda pasar por allí, a acompañarnos en la inauguración de cursos de verano.
0: Sin duda, lo que has destacado para empezar, que es el acto, el lugar, bueno, para empezar, fresquito, allí se está fresquito. No, incluso hay días que al estar allí una hora ya, pues una chaqueta no viene mal. Rosa, seguro que lo has experimentado en alguna de estas ocasiones, ¿no?
1: Lo tendremos en cuenta, sí, así es.
0: Bueno, hace unas poquitas semanas, cuando presentasteis la programación de los cursos, ya hablábamos de, bueno, estuvimos hablando especialmente de la actividad variopinta de la sede de Laredo, y para empezar, pues lógicamente te preguntábamos por la protagonista de la conferencia inaugural, que siempre es muy, muy destacada, ¿no? Pues en otros momentos, allá por los años 80, Mario Vargas Llosa, entre otros, ¿no? O Josep Borrell, ¿no?, por decir algunos, sí. o el juez Garzón también, Baltasar Garzón también, Mariano Barbaciz. Bueno, pues son protagonistas que han pasado a lo largo de estos 40 años por esta conferencia inaugural, por esta inauguración de los cursos. Y este año es una astrofísica, Montserrat Villar Martín. Ya nos lo anunciabais convenientemente hace unas semanas. Y la temática de plena actualidad, en un momento cumbre. De verdad que felicitaros por la elección de la temática de los eclipses de sol.
1: Así es, sí, es verdad que este año en particular pues hay mucho interés en el tema de los eclipses, en particular por el eclipse total que va a tener lugar el 12 de agosto y que además Cantabria, bueno, el norte de una zona de España en la que está incluida Cantabria, pues bueno, pues se presupone que es un buen sitio para verlo, si las nubes no lo impiden, claro, que en Cantabria eso nunca se sabe, o sea que efectivamente consideramos que el tema es de actualidad. Montserrat Villar, además de astrofísica y una investigadora excelente, pues también tiene mucha trayectoria divulgadora, ha colaborado con distintas instituciones de divulgación, entonces nos va a dar una conferencia en la que, bueno, pues va a hablar del eclipse desde un punto de vista probablemente de la astrofísica, pero no solo, también un poco una visión más humanista, como distintas generaciones y en distintas épocas, pues cómo se han vivido, cómo se han interpretado cuando no se conocían, qué tipo de información creían que daban, Y eso es un poco lo que yo creo que ella nos va a ofrecer en la intervención de esta tarde.
0: Sin duda, ¿no? Y es conocedora, lógicamente, del ámbito. Conoce el ámbito científico, pero luego también, como presumo, según lo ha explicado en una entrevista que ha publicado este pasado domingo, que ha concedido este pasado domingo a un periódico de Cantabria, pues sabe interpretarlo, sabe ayudarnos a interpretarlo también a través de las culturas, a través de la historia, ¿no? De cómo la humanidad pues ha padecido, entre comillas, sufrido incluso, pues rezado y orado y otras muchas variables cuando se producía este fenómeno, sobre todo en los momentos en los que no se pronosticaba ni se anunciaba.
1: Así es, así es.
0: Bueno, y dices que es divulgadora, eso también es importante, para que no nos suelte un tostón científico, ¿no?
1: Claro, siempre creemos que es importante, más allá de que uno tenga los conocimientos, la posibilidad de que sea alguien que lo explique de forma cercana, amena y que enganche. Yo creo que ella es muy buena divulgadora, insisto, y que seguro que nos va a ofrecer una conferencia muy interesante. Sí, sí, de verdad.
0: Los eclipses pueden ser una oportunidad fantástica para despertar vocación científica entre los más jóvenes. Esta es otra de las... Bueno, fue el titular de esta entrevista, ¿no? Esto también es importante. Además de divulgar, esa divulgación puede tener unos magníficos resultados, ¿no? Cualquier actividad que se le proponga, sobre todo a los jóvenes, no tiene por qué ser, ¿no? Pero sobre todo a los jóvenes, pues te va a llevar a que a lo mejor sale la vocación por alguno de ellos.
1: Es verdad que el formato conferencia es un formato que cada vez cuesta más. Ajá. Que la gente joven se acerque. Sí que se acercan jóvenes y sí que contamos con su presencia, pero bueno, sí que es un público, lo hemos dicho en varias ocasiones, al que nos gustaría dirigirnos de forma más activa y atraerles más. Y yo estoy de acuerdo con esa afirmación que ella hace. Yo creo que todos tenemos o recordamos de cuando éramos jóvenes alguna charla, algún profesor, algún ponente que hemos visto y que de alguna forma ha despertado una curiosidad, un interés que luego sí que puede materializarse en lo que acaba uno dedicándose en el futuro. Sí, eso es una posibilidad.
0: Y según anuncia también en este mismo artículo, va a bajar al terreno de juego. Quiero decir, nos va a hablar del 12 de agosto y a lo mejor seguramente nos va a ofrecer información de lo que no debemos hacer, de lo que debemos hacer, de cómo afrontar y otra serie de aspectos importantes, porque conoce el espacio, ¿no? Conoce los comportamientos del sol y de los elementos de la física y de la astrofísica. Bueno, pues va a ser interesante. Y no sé, si con estas frases y con estas propuestas no hemos convencido a alguien para subir, pues bueno, le animamos a que tenga esa inquietud, ¿no? Por conocer esta temática. Bueno, recuérdame los hitos principales de los cursos. Me dijiste que no esta semana, pero sí ya la semana que viene se instala la universidad en la Escuela de Idiomas de Laredo, ¿no?
1: La semana que tenemos, como bien sabéis, un ciclo de conferencias, que la semana que viene, que es todos los miércoles a las 8 de la tarde en el Centro Cultural Doctor Velasco, y la semana que viene ya arrancamos este ciclo de conferencias con una conferencia titulada La economía política de la migración forzada, con Isabel Ruiz, que es profesora titular en la Universidad de Oxford, y a partir de la semana siguiente, en la que continuaremos con este ciclo de conferencias, pues arrancamos ya, como bien dices, los cursos en la Escuela de Idiomas. En esa primera semana, pues tenemos un curso de literaturas africanas, tenemos también un curso de prehistoria en las zonas costeras, hablaremos de inteligencia artificial en estudios clínicos. Bueno, arrancamos ya con un total de 4 cursos en esa semana, eso es.
0: ¿Qué tal va la prematrícula? ¿Estáis contentos?
1: Estamos contentos, sí, es variable, hay cursos que tienen más o menos matrícula, pero todos están, de momento, todos están teniendo buena aceptación.
0: Bueno, pues vamos a esperar, vamos a seguir divulgando, desde luego, en la medida de lo posible, esa programación. La tiene la gente disponible en los folletos que están aquí en la Casa de Cultura, por ejemplo, y en otros muchos puntos, también online, en la página web de la Universidad de Cantabria, y en otros muchos lugares que son es información accesible. También la inscripción está accesible online y se puede acceder también, pues, a partir de esa semana, a partir del 29 de junio estaréis ya, como digo, en la Escuela Oficial de Idiomas. Rosa, pues nada, esta tarde con protagonismo para el alcalde, que os dará la bienvenida, también la rectora, Conchi López, está anunciado también la participación y la intervención de Sergio Silva, consejero de Educación del Gobierno de Cantabria, la propia astrofísica, Montserrat Villar, la vicerrectora de Cultura, Rebeca Saavedra, y tú cerrarás el acto con intervención y con también la puesta en marcha, la puesta en largo de los de los cursos de verano. Este va a ser la mecánica, ¿no?, del acto de esta tarde.
1: Eso es, así será el acto, y desde luego invitamos a todos a asistir al acto de inauguración y a acompañarnos en alguna de las actividades que tenemos programadas este año en Laredo y en cualquiera de las otras sedes. Algunas no están tan lejos de Laredo, y a lo mejor a alguien de Laredo pues le puede interesar alguno de los cursos en las sedes de Colindres o de Ramales, por poner un ejemplo.
0: Sí, el de prehistoria de Ramales es genial, a mí por lo menos me apetece, es un curso pues realmente muy atractivo, y Colindres los de deportes, los de actividades del deporte también, que son verdaderamente interesantes. Que venga, enhorabuena por llegar a este día con estas ganas y con poner de largo ya, de vestir de largo a los cursos de la edición 41 de este 2026. Bienvenidos a todos, Rosa, y disfrutad también de vuestro trabajo aquí en Laredo a lo largo de todo este verano. Un saludo y nos vemos.
1: Estupendo, buen día, un saludo. Gracias.

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0: Vamos a seguir adelante y lo vamos a hacer resumiendo, hablando de Laredo, que ayer por la tarde tuvo directo con protagonismo para Miguel González, portavoz del Partido Popular y alcalde de Laredo, como sabemos, ¿verdad, Tomás?
1: Pues así es, así es. Buenos días. Con la llegada del verano comienzan unas cosas en Laredo y acaban otras. Y lo que ha acabado ayer es la temporada número 17 del programa Hablando de Laredo, de esta emisora. Un programa en el que, como saben, cada semana nos visitan los diferentes integrantes de la Corporación Municipal Pejina y por orden, semana a semana, pues nos van mostrando su opinión política sobre la actualidad de la villa. Y ayer cerramos ciclo con el grupo municipal del Partido Popular, que está formado, como saben, por Miguel González, que es nuestro alcalde, Elena Odriozola y Alberto Alvarado. Bueno, pues el líder del grupo municipal del PP y, repito, alcalde de Laredo, Miguel González, cerró ayer esta nueva temporada Hablando de Laredo. Con nuestro invitado charlamos sobre los principales asuntos de actualidad política en nuestro municipio, comenzando por, claro, la aprobación del condicionado de costas que desbloquea la primera fase de la remodelación del paseo marítimo Pejino. El alcalde recordó el pleno del pasado sábado en el que los votos de los partidos que sustentan el gobierno local más los del Partido Regionalista de Cantabria respaldaron un trascendental acuerdo para la villa. Además, González se mostró muy crítico con la actitud del grupo municipal de Unidos por Laredo, que, según nos explicó, ha interpuesto un recurso para intentar tumbar el acuerdo.
2: Tengo que decir que ha sido un camino largo, duro, de muchísimo trabajo, de muchas piedras en el camino, pero me voy a quedar solo con lo positivo. Lo positivo es el resultado de este sábado, de que, pues bueno, pues con la coherencia de todos los concejales que han votado a favor, de todos los del equipo de gobierno, a los cuales quiero dar las gracias, a Hola Cantabria, a Izquierda Unida Podemos, al concejal no adscrito, al Partido Popular y, como no, también al Partido Regionalista de Cantabria, que puso una coherencia importante en el día de este sábado, en el día de San Antonio, Y pues bueno, pues pudimos sacar adelante ese condicionado de costas con una visión muy coherente, porque si no estábamos abocados a demoler 20.000 metros del paseo marítimo con un coste de más de 4 millones de euros, ¿no? Nos estaban abocando a otro caso tenis y los partidos de la oposición que están completamente desbocados, sin rumbo y sin sentido, como es Unidos por Laredo, Hacemos Laredo y el Partido Socialista, pues bueno, pues no hay calificativos para votar en contra de un condicionado que del Ministerio, el propio Ministerio, el Partido Socialista ya nos advertía de que si no lo aceptábamos en 15 días podían proceder ya al precinto y ordenarnos, pues como ya nos ordenaron, hacer ese proyecto para la ejecución de desmantelar los 20.000 metros del paseo marítimo que ya habíamos hecho y nos costaba más de 4 millones. Era un sinsentido, era un suicidio político. Ha sido un suicidio político para la oposición. Es que encima, hoy mismo, Tomás, hoy mismo ha vuelto Unidos por Laredo a presentar un recurso de reposición, el señor Arenas y sus otros dos concejales, los tres concejales de Unidos por Laredo, un recurso de reposición frente al pleno del sábado para anular el pleno y que no salga el paseo marítimo. No quiere Unidos por Laredo el paseo marítimo. No solo no lo quiere Hacemos Laredo, por los motivos que ellos esgrimen, que encima querían poner la Cruz Roja en el cine de verano, o el Partido Socialista. No, es que Unidos por Laredo está poniendo impedimentos a todo. Ya sacó un vídeo este fin de semana, después de la resaca del pleno, como no le ha sentado nada bien y se ha quedado escocido el señor Ramón Arenas y Unidos por Laredo, ha presentado el domingo por la mañana otros dos escritos para tumbarnos la accesibilidad a la Pola Vieja con esa unidad de actuación, y luego para dejar sin efecto también otro acuerdo plenario que ha salido por mayoría en democracia en el ayuntamiento, que es el contrato de basuras de limpieza viaria, que la gente quiere ya que se cambien los contenedores, que se cambien los camiones, que haya mejor limpieza. Todo eso lo está haciendo Unidos por Laredo. Está intentando destruir el ayuntamiento y desde dentro todo lo que puede y más. Es incomprensible, la verdad que es incomprensible lo que está haciendo este partido político con los laredanos, con el ayuntamiento y con todo el Ejecutivo, ¿no? O sea, no doy crédito a todo lo que está haciendo y la gente tiene que tomar debidamente nota de esto.
1: González nos anunció ayer que el proyecto de ejecución de la obra del paseo está ya listo para ser presentado a los grupos municipales en comisión informativa para posteriormente llevarse a pleno y que sea licitado por el gobierno de Cantabria. El alcalde nos anunció también ayer que por fin hoy miércoles sería el día de inicio de las obras de remodelación del barrio de San Lorenzo, una importante actuación que se suma a otras obras a las que también hizo referencia.
2: En San Lorenzo pues hoy ha habido que sacarlo a licitación, ha habido pues un pequeño contratiempo en la mesa, luego tal. Bueno, pues empiezan mañana las obras de San Lorenzo, ¿no? Mañana mismo. Entonces, ha pasado tiempo, pero bueno, mañana empiezan. Quiero decir,
1: esto es una noticia, Miguel, esto es una noticia, alcalde. Mañana.
2: Eso es una noticia, ahora aquí en directo.
1: Arrancan las obras de San Lorenzo.
2: Arrancan las obras de San Lorenzo a las 10 de la mañana. Sí, mañana. Bueno. Mañana mismo. Entonces, bueno, y de seguido, después de verano, empiezan las del Pelegrín. Las del Tinaco se están terminando. Las de la Alameda Miramar también. Y luego ya empezamos con los asfaltados. O sea, hay una transformación en Laredo como nunca se habían visto en muchísimos años. Se ha inaugurado la bolera, se está terminando la cubrición del parque infantil. Yo creo que quien viene o quien venga a Laredo está viendo un cambio sustancial frente al inmovilismo o al pasotismo que había en mandatos anteriores, ¿no?, del Partido Socialista. Entonces, pues bueno, yo he hecho todo lo que he podido, estoy haciendo todo lo que puedo y un poco más, y si os acercáis luego también, por ejemplo, a la campa de allí, del sector 4, donde se ponía el circo, pues ya está la excavación de las viviendas de alquiler social. Quiero decir, pues es que se están el parque de los Tres Laredos está terminando. Hay un montón, hay millones de euros en inversión que se están ejecutando ahora mismo en Laredo y que se van a ejecutar. Y esa transformación que estamos haciendo al municipio, ¿no?, en tres años, que me gusta recalcarlo, no se había vivido en muchísimas décadas, con lo cual, pues bueno, yo por lo menos quiero sentirme orgulloso del paso que he hecho como alcalde de Laredo y quiero dejar esa huella y que la gente por lo menos se sienta satisfecha con la gestión, ¿no? Y es lo que a mí me gusta, que vean una gestión y se sientan satisfechos porque son hechos, ¿no? Al principio me acuerdo perfectamente cuando empecé y anunciaba todos estos proyectos, me acuerdo que el señor Arena siempre me llamaba el vendehumos, que yo solo vendía humo, que no hacía nada, que era un vendehumos. Pues mire, el señor Arenas, le recuerdo ahora, pues mire, el vendehumos está ejecutando, está terminando, está realizando y está invirtiendo por el bienestar de todos los laredos. Y cualquiera que pasee por Laredo y vaya por cualquier zona va a ver una obra de mejora en el municipio.
1: Bueno, estos días hemos visto cómo ya se están instalando los andamios en los que durante los próximos meses los 7 grupos de carrocistas pejinos trabajarán en las creaciones que participarán en la Batalla de Flores de 2026. El alcalde nos habló ayer sobre ello y reflexionó sobre el archivo de la denuncia puesta contra él por uno de esos grupos, Mi Vida Loca, respecto a la edición del año pasado de la fiesta.
2: Pues nos dio la razón, es que no había otra. Se hizo todo escrupulosamente bien, el concejal de festejos Alberto Alvarado lo hizo estupendamente bien, se dijo por activa y por pasiva, bueno, lo quisieron llevar a la fiscalía, encima me llevaron a mí, acusándome de unos delitos gravísimos de prevaricación, de malversación de fondos públicos. O sea, me querían meter en la cárcel directamente las personas que presentaron esa demanda en la fiscalía, ¿no? Y bueno, pues al final la fiscalía ha visto que no había nada de que acusarme, de que habíamos hecho todo bien y legal, como así expliqué desde el minuto uno. Pero bueno, yo ya dije que vino mucha gente de Mi Vida Loca, personas que trabajan en esa carroza, a verme al ayuntamiento, y otras me paraban en la calle y otras me llamaron, que no estaban para nada de acuerdo de la actitud y la deriva que habían tomado con esa iniciativa. Porque al final, Tomás, no deja de ser un concurso donde unos ganan, otros pierden. Hay que tener elegancia para ganar, para perder y ya está. Lo que no podemos convertir esto en un circo mediático que al final lo que no beneficia para nada, que es lo que a mí más me importa, es la batalla de flores, su nombre, su prestigio, la fiesta, porque es una fiesta que llevamos todos dentro desde pequeños y eso es lo que tenemos que proteger, preservar durante los años e impulsar. Y vamos a olvidar este capítulo, yo le doy por cerrado, se ha visto que no tenía razón, pero me da igual, yo ya me quedo con lo positivo y vamos a pensar en que este año 2026 tengamos una magnífica batalla de flores con unas buenísimas carrozas, que por cierto, habrás podido ver que hemos puesto una ubicación nueva a un carrocista
3: sí.
2: En la zona de, en ese solar, de los Tres Pescadores,
3: junto a la playa, sí.
2: Pues porque era la de Paco Verano, en la que el grupo Alegoría, sí. Que ha habido desprendimientos de la atalaya y hay peligro. Y yo le dije, bueno, estuve con los técnicos y tal, y bueno, pues no me garantizaban una seguridad al 100% de la ladera, con lo cual buscamos una ubicación y la ubicación pues que les hemos dado es esta. Y a mí prima más la seguridad, obviamente, que yo que sé, que pueda haber unas lluvias torrenciales en pleno agosto y se pueda, pueda haber un desprendimiento, ¿no? Entonces, pues hay que ser cautos en ese sentido. Y por eso las personas que han visto, porque me han preguntado varias, otros andamios al lado de la del Cantu, pues es el grupo Alegoría.
3: Bueno, que por cierto que ese terreno es privado, así que me imagino hay que
2: pedimos permiso al propietario.
3: Hay que reconocer la colaboración del dueño de ese terreno.
2: De los dos propietarios. Son dos propietarios independientes. Uno lo lleva cediendo durante muchos años al Cantu y ahora pues este nuevo propietario pues le llamamos y también nos lo cedió para el grupo Alegoría.
1: Bueno, el líder popular nos confirmó ayer que el ayuntamiento ya ha consignado el dinero determinado para cumplir con la ejecución alternativa del caso Tenis y espera recibir noticias en la confianza de que todo vaya según lo previsto. Mencionó González la presentación del nuevo punto limpio instalado en el polígono industrial La Pesquera de Laredo, que comenzará a funcionar a finales de este mes o en la primera semana de julio. En la última parte de la entrevista, el alcalde ha pedido paciencia a los ciudadanos durante un verano en el que tendremos que convivir con varias obras en nuestro término municipal.
2: Voy a pedir un poco de paciencia también a la gente. ¿Por qué? Pues bueno, pues porque no podemos parar. Quiero que se entienda una cosa, Tomás, porque ha habido gente que me ha preguntado, ahora también van a empezar en Terrueza, etcétera, ¿no? Sí, claro. Van a preguntar, ¿por qué no paras las obras ahora y empiezas después del verano? Pues muy sencillo, por dos motivos. Lo primero, porque las empresas que son adjudicatarias de los contratos tienen su organigrama, ¿no? Y tienen sus trabajadores y necesitan sacar obra adelante. Porque esto mismo le sucede en todos los pueblos. Todo el mundo le gustaría parar y continuar después de verano. Pero ellos tienen sus empleados y tienen que seguir adelante. Pero lo segundo y lo más importante es que si paramos ahora y continuamos después de verano, los materiales están subiendo a una velocidad mes a mes que encarecería bastante la obra. Me hablaban a mí, yo no entiendo, en torno a un 25, un 30%. Y claro, tú imagínate una obra de San Lorenzo, que estamos hablando de más de 1,5 millones de euros, que se encarezca un 30% en octubre, pues dices, ¿por qué voy a tener que pagar 400.000 euros más de una obra que puede iniciarse ahora? Vale, vamos a sufrir un poquito los inconvenientes, pido disculpas al que nos esté escuchando, pero los beneficios que vamos a tener van a ser inmensamente mayores a los perjuicios, ¿no? Entonces, pues bueno, paciencia, disculpas, calma, pero a la vez alegría, ilusión, futuro, obras nuevas, asfaltado, renovaciones de saneamiento, renovaciones de pavimentos, iluminaciones, barrios que han estado olvidados durante años se están reformando, eso es lo que cuenta, ¿no? Entonces, y luego ya estos pequeños inconvenientes se olvidarán rápidamente. El asfaltado de Padre Ignacio y Acuría, que pregunta mucha gente, sí. Es que no hay obreros, es que, claro, porque va a venir el asfaltado de golpe para asfaltar Padre Ignacio y todas las calles que quedan por asfaltar, porque ya sabes que vienen de golpe y empiezan a asfaltar todo. Y ese es el tema de, porque a lo mejor no han visto obreros, sino que la obra civil está terminada solo a falta de que lleguen los camiones de asfalto y asfaltar. Padre Ignacio y Acuría se va a asfaltar hasta la mitad y luego la otra mitad la vamos a asfaltar después de verano porque es una arteria principal de Laredo que no se puede desviar por ningún en pleno verano por ninguna otra calle porque si no sería un colapso y la terminaremos después de verano.
3: Ay, por cierto, ayer
2: la otra mitad. Sí, sí.
3: Bueno, pues hemos recordado algunos fragmentos del programa Hablando de Laredo, de esta emisora que se emitía en directo ayer por la tarde. Como decíamos al principio, último programa de la temporada número 17 de este espacio para la política local. Lo tienen ya disponible en el archivo sonoro de nuestra página web, radiolaredo.com, y recuerden, lo emitiremos de nuevo también este próximo domingo a las 11 de la mañana. Radio Laredo, Hablando de Laredo para ahora, durante el verano, y volverá a estar con nosotros el martes 22 de septiembre, después de la fiesta de Carlos V.
0: Muchas gracias, Tomás, por esta información en esta jornada del 17 de junio.
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0: Y ahora una sorpresa, un ligero aperitivo sonoro que nos va a ofrecer el autor de un artículo que este pasado sábado, día 13, publicaba el diario Montañés dentro de su sección Cantabria en la Mesa. Bueno, pues la habitual colaboración de nuestro compañero Ángel Luis Gómez, bajo el título El placer de comer lo que pescas. Sonó o suena así la lectura de dicho artículo. Ángel Luis Gómez Calle.
1: Uno tiene la seguridad de haber podido comprobar a lo largo de toda la vida que cualquier actividad gastronómica que realicemos siempre vendrá acompañada y reforzada por unos instantes de felicidad. En el fondo es lo que buscamos cuando tomamos una copa de vino o disfrutamos mordisqueando unas deliciosas cerezas. Hoy, ya a mediados de este junio brillante, mi memoria viaja en el tiempo para trasladarme más de 50 años atrás y recordar aquellas largas tardes, ya liberados de trabajos escolares, en mi Laredo natal. El lugar escogido por decenas de chiquillos para pasar la tarde no era otro más que el antiguo espigón del viejo puerto laredano. Y el motivo, algo primitivo y localista: pescar panchos. Deciros a modo de aclaración que los panchos son los alevines de los besugos, de unos 15 centímetros de longitud aproximadamente. Nuestro equipamiento, como todo en la época, era bastante sencillo: una caña de bambú y un aparejo con boleta, plomo y dos anzuelos. Como cebo o carnada, traíamos cualquier cosa de casa, hasta que pescábamos el primer pancho, que era troceado para servir de engaño a sus propios hermanos. El ambiente era extraordinario. Aún recuerdo los gritos más habituales: ¡a pares!, cuando los pescábamos de dos en dos, o el clásico "el que meza pico", cuando nos avisaban para no liar nuestro aparejo con el que estaba al lado. Seguro estoy que nuestras madres en más de una ocasión se preocuparon por nuestra tardanza, pasando del malestar a la alegría cuando veían el cubo por la mitad repleto de panchos. Pescar la cena era a partir de una docena, cosa que ocurría casi todos los días. Estos alevines de besugo, ligeramente salados, eran enharinados y fritos en el aceite que sirvió para cocinar los primeros pimientos verdes de la temporada. Gastronomía primitiva, sin cubiertos, se comían con los dedos. De mucho humo en las casas sin extracción, se abría la puerta y todos los vecinos podrían decir: ¿alguien ha pescado panchos? Pues sí, queridos gastroyentes, han pasado ya más de 50 años de estos felices recuerdos, pero yo, cada vez que llega junio, me acuerdo de los panchos.

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Vamos con nuestra página del deporte, que hoy pasa por una despedida, es lo que suele ocurrir cuando acaban las temporadas, las campañas, pero una despedida pues singular y especial, porque David Puras, el portero titular en la gran mayoría de los partidos del Charles en los últimos 8 años, ayer el club primero y después el propio Puras comunicaron que se vuelve a su casa, se vuelve al Solares tras 8 campañas, 8 campañas bajo los 3 palos del Club Deportivo Laredo. Así lo comunicaba el club. Se despide David Puras tras 8 temporadas y 229 partidos. David Puras ha decidido poner fin a su etapa en el Club Deportivo Laredo. En el Charles dejas un legado que has construido gracias a tu implicación, trabajo y compromiso con este escudo desde el primer día hasta el último. Te deseamos toda la suerte del mundo en tu futuro. San Lorenzo será tu casa por siempre. Gracias, David Puras. Es lo que, bueno, pues de forma habitual, la fórmula para despedirse por parte del club tejino. Y minutos después, lógicamente, pues coordinado por esta situación, al tiempo que ya hoy mismo el Solares ha comunicado la llegada de David Puras a su equipo, pues el propio Puras, como digo, minutos después de lanzar el comunicado, el Charles pues ya lanzaba un comunicado dirigido a la masa social de seguidores del club pejino. Pejinos, dice, qué difícil es decir adiós después de todo este tiempo. Han sido 8 temporadas muy intensas que dejan recuerdos inolvidables y un amor al Charles que nadie me podrá quitar. Sin duda, lo mejor que me llevo son las personas que han compartido el camino conmigo. Esos compañeros con los que he coincidido en el vestuario, los que llegasteis para quedaros como amigos, otros que seguisteis caminos diferentes, pero todos sabéis que estaré ahí siempre que necesitéis. Gracias por cada entrenamiento, viaje, conversación, celebración y cada carcajada que me habéis regalado. He tenido el privilegio de compartir vestuario con leyendas del club que me han hecho sentir el peso de esta camiseta, con jóvenes que daban vitalidad y también con algún que otro tarado que son la alegría del fútbol. Esas personas que desinteresadamente dan su tiempo por el club, que lo hacen crecer y mejorar, todo en absoluto silencio. Pelucho, Franchi, Tommy, el viejo Nando y el gruñón de Ángel, Paquillo, que tiene siempre San Lorenzo como el Bernabéu, y el motivador nato de Rocco, que alentaba como el que más, desde el portero hasta el último delantero. A los charlenianos os aseguro que ese trofeo tendrá siempre un lugar especial en casa, y a todos los demás aficionados que me acogisteis como un hijo desde el primer día, os doy las gracias de corazón. Mi familia y yo hemos tenido mucha suerte. Gracias también a todos los entrenadores, cuerpos técnicos y delegados por creer en mí incluso cuando yo no lo hacía, por hacerme mejorar cada día y por confiar en mí incluso cuando no lo merecía. Me llevo un gran aprendizaje de cada uno de vosotros. Agradecer también a Josemi y Orly, junto a las directivas, por su incansable trabajo en la mejora del club. Sois vosotros los que conseguís que nos sintamos futbolistas. Me voy con la tranquilidad de haber dado todo cada día, que me he puesto

esta camiseta, con errores y aciertos, pero siempre con el máximo compromiso y respeto por este club. 8 años después, me marcho siendo mejor persona y eso es algo que os debo a vosotros. Gracias por estos años inolvidables. Nos vemos en San Lorenzo, y lo firma David Puras. Como digo, esta misma mañana ya el Solares ha compartido el retorno a su casa de David Puras, el retorno al equipo para jugar en el Solares, como digo, la próxima campaña, la próxima temporada. Bueno, pues es la noticia del Charles, la noticia del Laredo, de estas últimas horas, que ha trascendido, pues como digo, a través de comunicados y a través de redes sociales. Cambiamos de tercio. Ahora, en la página del deporte de Radio Laredo, nos ponemos el equipaje de los bolos, de Bolo Palma y de Pasabolo Tablón. Con Bolo Palma, empezamos por la Liga Femenina, con empate a 3 de las Cárcovas Clima Norte en el Andros La Serna Valle de Iguña, para comenzar la andadura del equipo femenino de las Cárcovas en la fase plata de la Liga de Bolos en Femenino Gobierno de Cantabria, con un buen partido por ambas partes y en el que las locales, las de Andros La Serna Valle de Iguña, lograron igualar los 48 bolos de las de las Cárcovas desde los 10 metros en la primera tirada del sexto chico para imponerse en la segunda tirada y llevarse al final el empate a 3. Bueno, pues un primer partido del equipo pejino, suma un punto y en esta Liga Plata, y bueno, pues se quedan en la zona media de la clasificación. Próximo encuentro, domingo 21 de junio, en Las Cárcovas a las 11 de la mañana, frente a la peña bolística La Cigoña. Bolo Palma, segunda categoría masculina, grupo 1, Laredo Canalsa 4, Bar El Cruce Galizano 2. Partido disputado el sábado a las 6 de la tarde en la bolera El Corro de Laredo. Se adelantaron los visitantes 0-1 gracias a un buen registro y los tres siguientes chicos se quedaron en casa con buenas voladas del equipo local. El quinto chico se lo adjudicó El Cruce. Lleva el partido 3-2 y el sexto y definitivo fue para Laredo Canalsa, dejando el marcador en el ya final 4-2. Los pejinos, aún sin conocer la derrota, siguen líderes con 23 puntos. Y también concluyeron los octavos, el partido de vuelta de octavos de la Copa Federación Cántabra de Bolos, disputado en Cabezón de la Sal el pasado 14 de junio a las 12 del mediodía, Borsal Textil 1, Laredo Canalsa 2. Habían ganado los pejinos 5-1 en su bolera y por tanto no hicieron falta ya el juego de más chicos. Con este resultado, Laredo Canalsa elimina a Borsal Textil por el resultado de 7-2 y la próxima eliminatoria será en estos próximos días frente a La Cigoña. Suerte al equipo pejino en esta Copa Federación Cántabra de Bolos. Liga, segunda categoría, grupo 2, jornada 14, Cacerón 5, Laredo San Roque 1. El partido disputado en Molledo el domingo, con derrota para los laredano colindreses, que se quedan sextos ahora mismo con 14 puntos a 2 del tercero, que ocupa puesto de promoción. Venga, mucho ánimo, que no está tan lejos en las plazas nobles de la clasificación de esta segunda categoría, grupo segundo. Y más liga, tercera categoría, grupo 1, victoria de Buscando el 2 Laredo, 1-5 en Camargo frente a Herrera, lo que les aupa a la tercera posición con 20 puntos para la cuadrilla de Jorge Felices. Venga, pues mucho ánimo y a seguir adelante, a seguir trabajando. La semana pasada hubo partido de la Liga Escolar Alevín, grupo primero, en concreto el pasado miércoles, Escuela de Bolos de Laredo Alevín Benjamín 2, Escuela de Bolos de Astillero 6, con un punto. Los jóvenes jugadores y jugadoras pejinos son quintos en la clasificación. Y hoy concluyen las tiradas clasificatorias del sexto concurso femenino escolar y cadete de las Cárcovas. Esta tarde, a partir de las 4, como digo, están prevista la tirada de 10 jugadoras de esta categoría escolar y cadete, como digo, en el concurso de las Cárcovas, cuyas finales se celebrarán también el próximo mes de julio. Bueno, eso en la modalidad de Bolo Palma. Y en Pasabolo Tablón hay muchas noticias que hablan, por ejemplo, del triunfo de Michel del Río, de las Cárcovas,
en el Campeonato Regional de Veteranos B, celebrado el sábado por la tarde en la Edilla de Rasines, disputando la final contra otro laredano, Pedro Ángel Diego, de la Peña Pasabolo Maritina. Mientras que en categoría A, el colindrés Toñi Solana se impuso al de las Cárcovas Álvaro del Río por tan solo 40 bolos de diferencia, en una final pues muy igualada durante toda la tarde. También laredano Emilio Echevarría, de las Cárcovas, se fue cuarto en esta categoría A del regional de veteranos de Pasabolo Tablón. Y el domingo en Ampuero se celebró el regional de parejas de primera categoría con triunfo de los ramaliegos hermanos Sergio y David Ortiz, que juegan en la Peña Pasabolo Ojébar de Rasines. Se impusieron a Arechaga y Elosúa del Valle de Villaverde. Los de las Cárcovas, Jesús Ortiz y Adrián Urquijo, ocuparon la quinta posición. Y hoy continúa la denominada Champions League de Pasabolo Tablón en Ampuero con la jornada 2, la primera jornada de la segunda jornada, el primer día de la segunda jornada, con el duelo entre Miguel Elosúa de Villaverde y José María de la Peña de Ampuero. Ya una vez concluido este enfrentamiento, se desarrollará el de los vizcaínos Alat San Vicente y José Antonio Cano, ambos de Sopuerta. Aquí el laredano Miguel del Río pues ha abierto un paréntesis por una lesión y no va a poder participar en las próximas semanas en esta Champions de Pasabolo. Y hay más noticias y vinculadas en cierta medida a Laredo, especialmente a la sociedad bolística Las Cárcovas, como es el impulso de la nueva escuela de Pasabolo Tablón en Colindres, que quiere garantizar el relevo generacional de este deporte tradicional en nuestra vecina localidad. El próximo lunes, 22 de junio, arranca la escuela de Colindres de Pasabolo Tablón para enseñar a niñas y a niños que quieran aprender a jugar pues desde los 5 años en adelante. El lunes a las 5 de la tarde, en la bolera junto al campo del Riego, en Colindres se inicia la escuela de Pasabolo Tablón de Colindres. Cualquiera puede apuntarse entre 5 y 14 años, pues puede uno incorporar a esta iniciativa. El Ayuntamiento de Colindres ha acogido el pasado viernes la presentación oficial de la nueva escuela de Pasabolo Tablón, una iniciativa que nace con el objetivo de fomentar la práctica de este deporte entre los más jóvenes y contribuir a la conservación de una de las tradiciones deportivas más arraigadas en Cantabria, especialmente en Cantabria Oriental. El anuncio fue realizado por el alcalde Javier Incera junto al presidente de la Federación Cántabra de Bolos, Julián Vélez, en un acto celebrado en el consistorio y que contó también con la presencia de la concejala de deportes, Saray Villalón, el presidente de la Peña Pasabolo San Ginés de Colindres, Juan Rey Bouzo, y los representantes de las Cárcovas, de Laredo, Michel del Río y Miguel del Río Hijo, quien será el encargado de dirigir la nueva escuela como monitor. Esta escuela comenzará su actividad, como decíamos, este lunes 22 de junio, desde las 5 de la tarde, con la finalidad de acercar este deporte tradicional a niños, niñas y jóvenes del municipio de Colindres, ofreciendo un espacio de aprendizaje, formación y convivencia en torno a una de las señas de identidad más representativas de la cultura deportiva cántabra. El alcalde destacó que la puesta en marcha de esta escuela supone una apuesta decidida por preservar las tradiciones deportivas y garantizar que las nuevas generaciones conozcan y practiquen una modalidad tan vinculada a nuestra historia como el Pasabolo Tablón. El presidente de la Cántabra, Julián Vélez, agradeció la implicación del Ayuntamiento y de la Peña Pasabolo de Colindres en un nuevo proyecto que contribuirá al futuro de esta disciplina y a la formación de nuevos jugadores y jugadoras. Contará con la experiencia de Miguel del Río Hijo, el laredano, al frente de la formación deportiva, respaldado por el conocimiento y la trayectoria de personas estrechamente vinculadas al Pasabolo Tablón en Colindres, que refuerza su compromiso con la promoción del deporte base. Y por otra parte, también vinculado a la sociedad bolística Las Cárcovas, su presidente, Michel del Río, ha hecho público el acuerdo con el Ayuntamiento de Liendo para la puesta en marcha de un proyecto de construcción de una bolera de Pasabolo Tablón en nuestra vecina localidad de Liendo. El alcalde Juan Alberto Rozas se ha comprometido a disponer de los terrenos adecuados para que esta instalación esté en marcha a comienzos del próximo año 2027. Como vemos, hay muchas noticias vinculadas en cierta medida también a Laredo en esta modalidad, en esta disciplina. Vale, cerramos la página de los bolos y rematamos hoy la información deportiva con golf, con el triunfo de los amigos del hoyo 19 frente al Laredo Club de Golf en el desafío Anchoas Cup en La Rioja Alta.
El campo de golf de Rioja Alta, de Santo Domingo de la Calzada, acogió el pasado sábado, 13 de junio, el desafío Anchoas Cup, disputado entre Laredo Golf y el Club Amigos del Hoyo 19, desde las 10 de la mañana. El encuentro, jugado bajo la modalidad de match play individual Stableford, se resolvió con la victoria de Amigos del Hoyo 19 por un marcador final de 8-6, muy ajustado. A pesar del resultado adverso, los jugadores del Laredo Club de Golf plantaron cara durante toda la competición en una disputa que se mantuvo apretada hasta el cierre de la jornada. Una vez concluida el desafío, los integrantes de ambos equipos compartieron su tradicional comida de hermandad en el restaurante del campo. Con este resultado, Amigos del Hoyo 19 suman un nuevo triunfo en su trayectoria en este tipo de desafíos, mientras que el Laredo Club de Golf ya mira hacia próximas citas para revertir la tendencia. La Anchoas Cup, dicen desde el club madrileño, vuelve a casa. Después de una dura batalla con nuestros amigos de Laredo, hemos recuperado la Anchoas después de dos largos años. Así lo publican y lo publicitan en sus redes sociales los Amigos del Hoyo 19. Venga, pues es nuestra batería de resultados en la jornada de este miércoles. Estamos a 17 de junio.

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0: Pues aquí estamos, que esta sintonía la conocéis sobradamente, es porque vamos a contribuir a educar Laredo, Educando Laredo, nuestro programa. Nos gusta pensar en la radio que también con este espacio, pues hacemos una pequeña, ponemos una pequeña pica en Flandes, y contribuimos también a que los centros, pues y sus alumnos, algunos, los que pasan por aquí, pues viven una experiencia bien distinta a lo que es un aula y lo que es una clase de ciencias, de matemáticas, o no sé dónde estarían ahora mismo nuestros alumnos. Se lo podemos ir preguntando a los 5 alumnos del Instituto Bernardino de Escalante, que vienen hoy acompañados de Segundo López, que es profesor de Educación Física. Segundo, buenos días, bienvenido.
1: Buenos días, gracias por la invitación también.
0: ¿Eres según para todo el mundo? ¿Según? Sí, ¿a según todas horas? Sí. Lo intuía, ¿no? Porque sí. Es más habitual. ¿Llevas muchos años en el centro?
1: Como profesor, creo que es el cuarto. Y pero como estudiante, de primero de ESO a segundo bachiller.
0: Ah, sí, entonces eres de aquí, de la zona.
1: Sí, sí, sí. Vale. Y luego me fui a estudiar a León y a la vuelta, pues, otra vez al centro.
0: Qué bien, ¿no?
1: Sí.
0: A muchos nos habría gustado acabar dando clase en nuestro instituto, que fue ese, precisamente el mío, el Bernardino de Escalante. Pero bueno, se cruzó la radio por el medio y nos hemos dedicado a otras cosas, Pero nada, pues según, gracias por traernos a estos 5 estudiantes que primero vamos a hablar con 2 de ellos de bachillerato y luego las otras 3 chicas son de la ESO, ¿me habéis dicho?
1: Una chica de la ESO y 2 de bachillerato también.
0: Vale, bueno, luego las presentamos. De momento están aquí sentados con nosotros Mateo Blanco, de segundo de bachillerato. Buenos días, Mateo.
2: Buenos días.
0: ¿Qué tal estás?
2: Soy Mateo Blanco y soy alumno de segundo de la clase de EBAS y voy a segundo de bachillerato. Uh-huh. Y bueno, vine aquí un poco para contar lo que hacemos.
0: Lo que hacéis en una gimnasia, perdonad que lo llame así, es que en nuestra época era gimnasia.
1: Bueno.
0: En una educación física evolucionada, que también nos va a contar en parte Elías Garnica, que es alumno de primero. Buenos días, Elías.
3: Hola, buenos días. Yo soy alumno de segundo también, de educación física. Uh-huh. Voy a primero de bachillerato.
0: Ajá. Pues es una... Te agradezco la oferta, según, porque es algo que, bueno, en los 3 años que llevamos este programa no hemos tenido un profesor de educación física que haya venido a hablar de educación física, ¿no? Pero que te lo agradezco porque es un tema, pues, realmente interesante y además nos vais a hablar de una educación física punto 2 o punto com, ¿no? Como se decía, o se puede utilizar, ¿no? Porque es una educación física con evolución incluso a materias como la alimentación y otra serie de salud física, etcétera, etcétera, ¿no?
1: Sí, desde el curso pasado en Cantabria se ha propuesto la optativa en segundo de bachiller de desarrollo de estilos de vida activos y saludables, y ahí es como una educación física en la que se profundiza pues en ese tipo de aspectos, en alimentación, descanso, el sueño, la condición física, el deporte, pero desde una perspectiva pues más ampliada para todos los alumnos y alumnas que estén interesadas en ese aspecto.
0: Es optativa, me has dicho.
1: Sí, es optativa de segundo de bachiller y son 4 horas a la semana. Pero bueno, también desde...
0: ¿4 horas a la semana?
1: Sí, sí, sí.
0: Qué importancia, ¿no? Qué peso se le ha dado, ¿no?
1: Sí, eso, yo en mi opinión es que así debería ser la educación física de... Ya desde primero de ESO.
0: Estándar,
1: hasta...
0: ¿no? La estandarizada.
1: Sí, sí.
0: ¿Es así porque... en algún país, que tú sepas, en algún país de Europa habéis evolucionado?
1: No sé, no confirmar.
0: No es algo que hayas... contrastado, ¿no?
1: En otras comunidades ya está empezando a implementar, en Cataluña, algunas zonas del País Vasco y Madrid, sí que lo están empezando a ampliar las horas de educación física, porque al final el nivel de sedentarismo que tenemos en España es bastante elevado, y si los alumnos realizan actividad física durante las clases o durante la jornada escolar, pues luego eso que llevan ganado para sus tardes, que con academias y demás les suele quedar poco tiempo para potenciar la salud.
0: Jo, pues me parece genial, porque oímos hablar mucho de las máquinas de vending, los bollos y la Coca-Cola, que se quitan de los colegios, que se quitan de tal no sé qué, y dices, va, pero si esto no va acompañado de una docencia o una educación acorde... Sí. Pues si no la encuentran en la máquina de vending de la puerta del instituto, la van a encontrar en la puerta del bar de al lado, ¿no?
1: Yo, por ejemplo, pertenezco a la Comisión de Salud y desde ahí lo que vemos, la salud no es ya la falta, que es la definición, no es la falta de enfermedad, sino lo que intentamos desde el centro, ya aparte de la materia, que es uno de los aspectos que tratamos en esa comisión, es pues potenciar el bienestar físico, el bienestar psicológico, emocional del alumnado a través de diferentes iniciativas. Por ejemplo, hay un día que proponemos también fruta, se lo damos al alumnado en los 2 recreos. No tenemos máquinas expendedoras dentro del centro, se quitaron hace tiempo. Proponemos recreos activos también para el alumnado que se queda, sobre todo se suelen quedar de primero y segundo, que se quedan obligatoriamente, y algún alumno de tercero, incluso cuarto. Convivencias, que también son muy importantes para el desarrollo emocional del alumnado y social, que se relacionen y que aprendan a relacionarse. Y ahora estamos con un proyecto de bicicletas, en el que hemos hablado con Willow, con el concejal, y el ayuntamiento nos dio unas bicicletas que pues que había que repararlas y demás. Y por ejemplo, Elías está participando en la reparación de dichas bicicletas. Luego el bachiller de arte, que tenemos la suerte también de tenerlo dentro del instituto, que es de los únicos de la zona oriental, pues se va a encargar de pintarlas y dejarlas muy bonitas. Y luego desde el departamento de educación física vamos a realizar diferentes rutas con ellos en Laredo para aprovechar el carril bici y potenciarlo así también como una movilidad activa y hacerles ver que pueden venir en bici al instituto y potenciar esa movilidad activa.
0: Vale, vale. Bueno, a ver, Mateo, tú sí estás en segundo y tú por tanto has elegido esta optativa, claro, por eso estás aquí hoy, ¿no?
2: Sí, he elegido Devas porque...
0: Deva, le llamáis,
1: Devas. Devas. Devas. Desarrollo de estilo, desarrollo de estilo de vida activo y saludable.
2: Al final no es solo hacer ejercicio, sino que es más hábitos saludables, alimentación, un poco como ha dicho, según el descanso, qué alimentos están procesados, cuáles es mejor tomarlos, y dependiendo de los días que hagamos ejercicios o que no hagamos ejercicios. Y yo creo que no es solo para gente deportista, como a veces se pensará,
0: sí,
2: sino que es para todo el mundo, porque al final es algo generalizado, todos necesitan deporte y buenos hábitos. Y me parece que es una asignatura muy importante, que al final te ayuda en un futuro, si te quieres organizar, por ejemplo, una rutina, quieres ir al gimnasio, pues tener unos conocimientos mínimos, o por ejemplo, pues eso, saber cuidarse. Y yo creo que es muy importante, encima hacemos salidas, un poco para despejarnos del estrés que tiene segundo de bachiller, que hace muchos exámenes. Entonces, al final, me parece una asignatura muy importante y que se le dé 4 días a la semana me parece necesario.
0: ¿En bachillerato ya no se hace educación física?
1: Sí, en primero de bachiller.
0: ¿Primero?
1: Sí.
0: ¿Pero qué son? ¿Una hora, 2 horas?
1: 2 horas a la semana.
0: 2 horas a la semana.
1: Sí, que al final...
0: ¿Y esas 2 horas se suman a los 4 que tienen estos? No, no.
1: No, no. Ah, ellos solo es segundo bachiller. Sí. En segundo de bachiller no hay educación física.
0: Es verdad.
1: Eso es. La educación física, que eso al final, el mensaje que le estamos enviando a la sociedad y a los chavales es que cuando se hacen adultos la educación física ya no es importante. Entonces es un mensaje que le estamos enviando de forma indirecta, que lo más importante es estudiar y que su salud, pues, o la física, como que le quitamos importancia ya desde el currículo que tenemos.
0: Y además es una forma, bueno, se lo pregunto a ellos, ¿no? Es una forma de cambiar el concepto, porque generalmente los que hacen deporte o los deportistas, cuando llegan a los 16 años, pues siguen haciéndolo. Pero claro, no se trata solo de hacer deporte. O sea, lo que tú estabas contando ahora, ¿no? Que se trata de mantener unos hábitos, unas rutinas, o asimilarlas, unas rutinas, para que, bueno, pues el que no hace deporte, a ver, lo voy a definir como los gorditos o los fofitos, ¿no? ¿Por qué no pueden seguir vinculados a unas rutinas de comportamiento y de aprendizaje pues para tener una mejor salud, ¿no? Es que es realmente obvio, es como sí, lo que tú decías, dar por hecho que...
1: Es el mensaje de manera indirecta.
0: Que ya no hay nada que hacer, ¿no? O ya no hay nada que aprender a los 16 años, ¿no?
1: Es el mensaje indirecto que le estamos mandando a la sociedad cuando pasan a segundo de bachiller, que tienen que priorizar estudiar y que la salud, pues, queda como en un segundo plano. Pero también lo trabajamos desde primero de bachiller. Por ejemplo, Elías está participando en diferentes dinámicas. Este año, pues, están aprendiendo a correr, que al final no sabemos correr y la gente, pues, no tiene esa experiencia de ir a correr. Dicen de empezar a ir a correr, corren 5 minutos y se cansan, pues al final les tienes que enseñar a correr, a coger un ritmo continuo, personal. También hemos aprendido técnicas básicas de fuerza para cuando a partir de los 16 años ya pueden ir al gimnasio municipal, pues ya saben las técnicas básicas para poder ir. Han tenido que desarrollar una planificación anual para el desarrollo de la fuerza también, para darle criterio a esos youtubers o influencers que hablan mucho de ejercicios pero poco de los métodos. Y en primero de bachiller, desde la materia de educación física, también estamos haciendo eso,
0: reforzando. Elías, cuéntame, ¿A ti te ha gustado la educación física siempre en el cole y ahora en el ISTI?
3: Sí, yo considero que es una de las asignaturas en las que mejor tiempo te pasas y al final es como una desconexión del resto de asignaturas y que bueno, al final es bastante útil porque te enseña no al nivel de Devas, pero a tener como una vida deportiva saludable y activa.
0: En primero tenéis 2 horas a la semana.
3: Sí.
0: Ese es el ritmo, ¿no? Que, claro, 2 horas no pueden mantener una formación física, en forma física a nadie. Hombre, los adolescentes tampoco es verdad que sí, a nada que se cuiden, a nada que lo trabajen, la condición física que tienen es la ideal, ¿no? Es la perfecta, ¿no? Entre los 14 a los 18 años... Bueno, siempre sí. Decimos que se ponen a correr y no se cansan. ¿No?
1: La cosa es que el sedentarismo está al alza. Para mí es una de las mayores plagas que hay y no se habla, o sea, absolutamente de ello. Se está dando prioridad pues a otros aspectos que igual con más intereses económicos, por así decirlo, pero el sedentarismo, la mala alimentación, el mal descanso a cuenta de las pantallas es una de las plagas que tenemos ahora mismo en la sociedad y se habla poco de ello. Pero por lo tanto, tanto en la ESO como en bachiller, nosotros desde el departamento, como bien dices, como no puedes conseguir ese mínimo de actividad física para una condición saludable, lo intentamos fomentar de varias formas. Primero, aportando autonomía, que conozcan deportes y darles esa autonomía, por si acaso, en su tiempo libre.
0: Pero no lo tienen sabido desde del colegio ya, ¿no? Han probado el baloncesto, sí, el balonmano, el voleibol.
1: Sí, pero son pocas horas y al final hay que ir reforzándolo como el resto de materias. Tú, por ejemplo, si es como todo, si estás acostumbrado a leer, pues vas a leer mejor y te va a gustar más, y si dejas de leer durante una temporada, pues te cuesta más el
0: atrofiarte, ¿no?
1: Y intentamos dar esa autonomía también, que conozcan, que lo apliquen en el entorno. Aplicamos pues eso, muchos deportes que pueden jugar en la playa para verano, palas, frisbee, también deportes que novedosos que les gusten a ellos, como el fútbol americano, ultimate
0: está, sí, muy de moda ahora,
1: sí. Sí, y el fútbol americano también, el pickleball, que es de los deportes que más ha crecido en Estados Unidos. Es una mezcla entre tenis, badminton, y ha crecido como un 200% en Estados Unidos. Yo creo que va a ser el siguiente al pádel. El pádel pegó un boom y ahora es el pickleball, que no tardará mucho en llegar a España.
0: ¿Pero se juega en playa?
1: No, se juega en pista también, sí. Y qué más, nada, aprovechar el entorno. Todos han ido a la piscina ya. Desde que se abrió la piscina, el mismo año que se abrió, pues ya empezamos a ir. Al parque de calistenia lo saben utilizar también. Aprovechar la playa, pues intentamos darles herramientas para que puedan, ya que en educación física se queda corto con 2 horas, en su tiempo libre, el que quiera y pueda, que lo pueda utilizar.
0: Vale, Elías, por ejemplo, ¿te recuerdas que hicisteis las 2 sesiones de educación física la semana pasada?
3: Sí, nos dedicamos a calentar y prepararnos para una prueba de resistencia, en la que tuvimos que correr 10 vueltas a un ritmo de una frecuencia cardíaca de zona 2, que es al 60% de nuestra frecuencia cardíaca máxima. Uh-huh. Y en la última clase, y lo que hicimos fue el examen.
1: Lo has dicho muy bien.
0: Ya, pero ¿cómo controlas que Elías y que otros 12 o 15 o 18, los que tengas en el aula, no superen la frecuencia cardíaca? ¿Eso cómo se hace? Porque
1: en las primeras clases, o sea, les explicamos que hay diferentes zonas para correr, que para un desarrollo de la capacidad aeróbica, es decir, de una resistencia base, que tienen que correr en una zona 2, que no puede superar el umbral aeróbico, que es un 60-65% de su frecuencia cardíaca. Entonces, primero les enseñamos a coger las pulsaciones, teniendo en cuenta de que no las vamos a coger del todo concretas, pero si las cogemos 2 o 3 veces, me da una media que lo puedo sacar. Entonces, las primeras clases intentan pues conseguir
0: aprender a controlar
1: el esfuerzo.
0: Eso es muy importante también, ¿eh?
1: Sí,
0: eso a mí no me lo enseñaron en el instituto, no, jamás.
1: Y a correr, por ejemplo, es lo que decimos, venga, vamos a correr o vamos a patinar, y muchos alumnos o adultos al final no vas porque a los 5 o 10 minutos estás cansado, y no es culpa tuya, es culpa de que no has corrido al ritmo que te exige para correr 15, 20, 30 minutos. Entonces les hemos enseñado a correr por zonas, quedamos eso en el departamento, y que les hemos enseñado a correr por zonas para prepararse una temporada. Por ejemplo, me quiero preparar la de Navidad de Piculacha, pues que sepan desde meses anteriores a qué frecuencia cardíaca o en qué zonas deben correr para llegar en la mejor forma
0: Sí, lo que hablábamos antes, porque a su edad seguramente a nada que estén bien en condición física van a hacer los 5 kilómetros y pico que son, o los 6 kilómetros,
1: sí.
0: Pero claro, otra cosa ya es buscar ritmo, buscar tiempo, buscar tu propio bienestar y llegar en buenas condiciones a la meta, no llegar fundido, con el corazón disparado, que en su edad en general no es peligroso, pero que todo ese tipo de cosas es los que están aprendiendo y asimilando, ¿no?
1: Sí.
0: Al margen de otros muchos detalles, ¿no?
1: La educación física ha evolucionado mucho desde cuando estudiábamos ahora.
0: Es que estoy ojiplático, porque es verdad,
1: ha cambiado mucho.
0: Existen todas esas fundamentos y todas esas circunstancias, y sabemos que existen, pero jamás nos han, a los de la generación anterior jamás nos han enseñado a controlar, salvo que hayamos hecho específicamente o atletismo, es que ni siquiera... los que hicieron fútbol jamás le hicieron un análisis médico los años 80 o en los 90, ¿no?
1: Yo jugaba fútbol y es que ha evolucionado todo, los métodos de entrenamiento, la didáctica y los profesores así que estamos ahora de educación física es una evolución mayor.
0: Por eso digo que estoy admirado con lo que nos estáis contando.
1: Igual que ir al gimnasio, los chavales ya pueden ir al gimnasio, al municipal, a partir de los 16 años, y por eso... Lo que intentamos es que los aprendizajes sean útiles para ellos. Entonces, hasta los 16 años, como no pueden ir, les enseñamos entrenamientos que pueden realizar en su tiempo libre sin el gimnasio. Mm. Como, por ejemplo, ir al parque de calistenia y aprovechar el parque de calistenia que tenemos. Y una vez que llegan ya a los 16, les enseñamos a utilizar las máquinas. Y sin abrir nunca el gimnasio, con las gomas y pesas que tenemos en el pabellón, simulamos un poco las máquinas que hay en el gimnasio para que luego vayan y lo puedan hacer. Que antes tú ibas al gimnasio... Mm-hmm. Y miraban las máquinas o lo que había que hacer y te costaba un poco todo. Y ahora es darles pues esos conocimientos básicos para que se puedan ellos autorregular.
0: Ahora los gimnasios se ven desde la calle y digo, ¿qué está haciendo ese ahí? Dale que toma con la máquina así para arriba y para abajo. Digo, pues es que si yo entrara ahí, yo no soy de gimnasio, entonces si yo entrara ahí, lógicamente tendría alguien que me iría enseñando, ¿no? Pero no tengo ni idea. A ver, Mateo. Tú estás en segundo, estás en esta asignatura, en esta materia. ¿Qué evolución ves de la de primero a la de segundo, la de educación física, y ahora de repente debas qué?
2: Pues realmente la semana pasada hicimos algo parecido a educación física. También dimos las zonas y un poco, pues eso, a aprender a correr, ¿no? Pero también hacemos más salidas. El jueves y el viernes fuimos a la nieve, al Tocampo, a esquiar. Uh-huh. Estuvimos ahí, pasamos una noche y bueno, al final salimos más. Yo vi una... Es que tampoco hice educación física en este instituto, entonces no sé cómo era en la ESO, pero sí que veo una diferencia en cuanto a las salidas, uh-huh, y a cómo aplicar, pues lo que he dicho antes, los hábitos saludables al
1: la alimentación,
2: pues, claro,
1: el entrenamiento
2: día a día, porque al final... Mucha gente piensa que tener la salud es solo ejercicio, pero tiene que ir acompañado de una buena alimentación, un buen descanso, uh-huh, y al final una planificación.
0: Claro. No sé si tenéis sesión a la sexta hora o a la quinta hora. Es que hacer ejercicio con el estómago vacío puede ser un condicionante muy claro. Lo mismo que la sesión de las 8:30 de la mañana también puede ser dura, ¿no? Porque no están ni despiertos ni seguramente con el alimento recién ingerido. Este tipo de cosas el profesor tendrá que tenerlas en cuenta también a la hora
1: Pero eso sí, yo creo que en cualquier materia, no solo en educación física, el alumnado es diferente a primera.
0: ¿Ponles a correr el patio?
1: A segunda, después del recreo, cada hora tiene su cosa, y cada curso también. Sabes que los de cuarto de ESO y bachiller que pueden salir en los recreos, los primeros días te van a llegar un poco tarde y hay que poner ahí pues un poco de mano dura, que a primera hora van a llegar un poco dormidos, que a última hora pues están con ese nivel de activación muy elevado, más si vienen de un examen, pues son condicionantes que tienes que tener en cuenta, pero yo creo que en cualquier materia, vamos.
0: ¿Hacéis más indoor o exterior? Dicen que se van de excursión cada 2x3, o que salís fuera del...
1: Siempre que podemos, desde el departamento tenemos la noción de que el exterior, desde las 8:30 hasta las 2:30.
0: Ya os cuento, seguro que no lo sabéis, aunque no habéis llegado a reflexionar sobre ello, tampoco tiene ninguna importancia, ¿no? Pero ese gimnasio que tenéis fue el primer pabellón polideportivo de Laredo en el año 1968. De ahí han salido equipazos, especialmente de baloncesto, de voleibol, generaciones de jugadores de voleibol. Pues muchas, hasta el año 81, 82, que se inaugura el Poli Amavisca, todo en Laredo lo hacíamos ahí, todo, en ese pequeñito gimnasio, pero en el que te apañabas, venían equipos de Burgos, de baloncesto, de voleibol, de Pamplona, de Santander, cada dos por tres, ¿no? Recuerdo los duelos entre de vóley, José María Pereda y el voleibol Laredo, pues ahí se jugaban. O sea que tenéis también parte de una pequeña parte de la historia de Laredo, la que, bueno, la tenéis ahí en, un poco olvidado, ¿no? ¿Cómo está haciendo eso? ¿Está mal?
1: ¿Le han reformado?
0: ¿Está reformado?
1: Sí, el año pasado quitaron las humedades, hicieron el techo también y luego la arreglaron bastante por dentro. Uh-huh. Sí, pero ya le hacía falta.
0: Sí, claro. Sí. Y tú le meterías de un poco de muchas cosas que también seguro que tiene carencias, ¿no?
1: Sí, y lo que pasa que el equipo directivo, por ejemplo, potencia la salud dentro del centro y desde educación física tampoco es que pidamos un material exagerado, pero todo lo que pedimos siempre nos dan muchas facilidades.
0: Claro, con una piscina al lado y con un polideportivo, bueno, el gimnasio dicen que está viejo ya, que hay que reformarlo. Bueno, pero seguro que es válido, ¿no? Para iniciación seguro que vale, ¿no?
1: Sí. Estamos bien. Y lo que te digo, desde el equipo directivo, pues todo lo que pedimos, ahora le hemos pedido un conjunto de pesas rusas, kettlebell, bancos, pesas y demás, para darle otra evolución al trabajo de fuerza dentro del instituto, y siempre colabora, mientras que sean cosas coherentes, o sea, quiere potenciar la salud dentro del centro a través de diferentes iniciativas. Una sabe que es la educación física y siempre está por la labor y siempre se lo agradecemos al equipo directivo.
0: ¿Las espalderas siguen en su sitio?
1: Sí. Sí. Sí, las espalderas sí. Las espalderas están.
0: ¿Se llaman igual o ahora tienen?
1: Espalderas. Sí. Siguen crujiendo igual y todo.
0: Bueno, chicos, a ver, ¿qué bachillerato hacéis? Porque no me habéis contado. ¿Tú y yo,
2: ¿cuál? Yo, segundo bachiller de ciencias. Bueno, he escogido tecnología y dibujo técnico. Y bueno, eso al final. También estudio física por mi cuenta para examinarme para la PAU de física. Entonces, pues eso.
0: Ahora llega el rush final, ¿no? Llega ahí,
2: sí, ahora llega lo peor.
0: El reto de tu vida llega ahora, ¿no? En este final de curso, de aquí a finales de junio. Bueno, sí. Sabes que tienes una vida intensa, ¿no?
2: Bueno, hay que tomárselo con calma, porque si no, al final, justo lo hemos estado hablando ahora, el estrés es malísimo. Entonces hay que intentar relajarse y
0: bueno, tranquilo. Seguro que ellos siempre os dicen que quien lleva el día a día las notas y las asignaturas aprobadas. Bueno, otra cosa es que te requieran una nota exigente para algo que tú quieres hacer, eso ya es otro harina de otro costal, ¿no? Pero si lo que quieres es aprobar y sacar una nota estándar, ¿para hacer qué? ¿Qué quieres hacer?
2: Pues yo tenía pensado, bueno, estoy todavía en dudas, pero he pensado la carrera de física. Es irónico porque no he cogido física en bachiller, pero bueno.
0: Suele pasar, ¿eh?
2: Al final.
0: Pasa más de lo que piensas.
2: Sí. He cogido un cariño especial a física por tener que estudiarlo por mi cuenta y me está gustando. Sí. Lo que pasa que piden nota. Para donde quiero ir yo, para País Vasco, piden bastante nota.
0: Venga, seguro que lo logras. No te preocupes. Esperemos. Pero hay que trabajar, ¿no? Ahí no se puede engañar. ¿Tú qué bachillerato haces?
3: Yo hago básicamente lo mismo que él. Solo que, pues, quitando debas, hago dibujo técnico. O sea, física y química, tecnología, ingeniería y dibujo técnico.
0: Muy bien. ¿Y sabes el año que viene qué dirección podrías...?
3: Pues el año que viene también me gustaría pillar debas y tendría que sacrificar una de esas tres, que seguramente sea tecnología, porque considero que las otras dos son más útiles para lo que quiero estudiar, que va en torno a la ingeniería.
0: Bueno. A ver si lo lográis. Y fuera del Insti, contadme algo de vuestra vida fuera del Insti. ¿Hacéis algún deporte o alguna... ¿Tocáis la guitarra o no sé, alguna cosa así que os apetezca compartir con nosotros?
2: Bueno, pues yo hago los fines de semana, todos los sábados o la mayoría voy a Bilbao a hacer parkour. No sé si sabes lo que es, saltar muros y todo eso, ¿no? Y también entre semana voy al gimnasio un poco de preparación, porque si no voy y vamos, me cuesta mucho levantarme. Ajá. Estar una semana sin hacer nada y de repente meterte un ejercicio tan intenso, pues... Y eso, y poco más, estudiar.
0: Bueno, los amigos y... bueno, salir algo, a dar una vuelta los sábados, ¿no?
2: Sí, claro.
0: Eso es necesario para el cerebro también, ¿eh? Sin alcohol, mejor. Y sin porros, pero bueno, eso es otra. Ahí, no me refiero a ti, ¿no? Pero bueno, a partir de ahí ya pues la cosa mejora, ¿eh? Tú, Elías, fuera del Insti, ¿qué haces?
3: Pues yo voy a la escuela oficial de idiomas 2 días a la semana.
0: ¿Aprendiendo qué?
3: Inglés, estoy en el B2. Y también cuando no hay exámenes, pues todos los días entre semana al gimnasio.
0: ¿Ah, sí?
3: Sí. Además de...
0: Bueno, ¿uno privado o uno público?
3: No, al de Laredo.
0: De Laredo.
3: Y bueno, los findes, pues lo típico, salir con los amigos y eso.
0: Muy bien. bueno, pues os deseo pues una vida así de estable, de sobria y de ordenada, y de ordenadita, es lo que podemos contar. No sé, ¿se me ha quedado algo por preguntarle sobre el tema de EBAS y demás a ellos? ¿La educación física?
1: No, y la educación física de bachiller ya más o menos está todo hablado, la de EBAS también, y... Uh-huh. Estaría, sí.
0: Bueno, pues muchas gracias a los dos, a Mateo y a Elías, y claro, vamos a dar paso a nuestras tres próximas invitadas, que nos van a contar también experiencias pues así de interesantes, de intensas. Gracias a los dos.
2: A ti. Gracias a ti.
0: Entonces, segundo, mientras se van sentando ellas, te pregunto, ¿las notas ya no dependen tanto de la marca que se haga en la prueba de 100 o de cuando o del ritmo de espalderas que llevaras o las abdominales que hicieras, ¿no? De una asignatura así, claro, hay otros muchos condicionantes.
1: Sí, ahora el nivel de competencia motriz o el nivel de capacidad física pues sigue influyendo, como el nivel de capacidad matemática o de lengua en diferentes materias, pero sobre todo lo que ellos están aprendiendo es a moverse con mayor criterio y mayor calidad. Uh-huh. Por lo tanto, el hacer más no es mejor. Lo que tienen que hacer es primero moverse, luego moverse más y luego moverse mejor.
0: Ya.
1: Por lo tanto, ha cambiado mucho a las típicas pruebas de número de abdominales en un minuto, número de flexiones. Ahora lo que les enseñamos es a que ellos entrenen, a que ellos sepan entrenarse, a que ellos sepan comer. Hablando del estrés que hemos estado hablando con Mateo, pues a que se regulen ese estrés, que yo creo que las nuevas generaciones, y lo hablo con ellos, tienen bastante más estrés que lo que teníamos nosotros a su edad. Y también pues darles estrategias cognitivas y físicas para que puedan regular ese estrés en épocas de exámenes o cuando tengan algún problema. Y sobre todo es aprender a tener un estilo de vida, lo que hablamos, activo y saludable.
0: Sí, sí, sí, sí, tanto. O sea que es que cuando aquello era una María, no se suspendía a nadie en gimnasia, aunque fueras negado, ¿no? No te podías... un profesor de gimnasia no podía cargarse una proyección de alguien que bueno, pues que tenía alguna circunstancia física que le impedía, aunque no se lo impidiera, ¿no? Que no, bueno, pues eso, que no. Pero ahora, claro, hay otras cosas que valorar y otras cosas en las que sí que se le debe pedir a ese alumno que no corre tanto o que no hace tanto físico, pues se le debe pedir que, bueno, pues maneja bien estas otras
1: herramientas. Eso, se equiparan, ¿no?, un poco también las cosas, porque el alumno que motrizmente igual no es de los más hábiles, luego tiene otro tipo de aprendizajes o de desarrollos en clase que le hacen incrementar esa calificación, claro, porque igual no es capaz de correr media hora, corre 10 minutos, pero esos 10 minutos los corre de muy buena calidad. Uh-huh. Igual no es capaz de hacer 20 sentadillas o 20 flexiones, hace 5, pero están muy bien hechas. Y es mejor hacer 5 sentadillas con buena técnica que no 20 sentadillas sin técnica. Y el alumnado también, de una gran capacidad motriz, tiene que exigirse en otros aspectos para poder obtener una buena calificación. Claro, entonces es como mucho más integral, no solo es físico, también es social, cognitivo y emocional.
0: Algún alumno de otra época se lo ibas a tener que explicar, ¿eh? Pero si he hecho los 100 metros en 12 segundos, ¿cómo que?
1: Sigue, ¿no? Eso sigue.
0: Eso sigue.
1: Pero es normal, sí.
0: Vale. Bueno, pues que lo vayan
1: gestionando, sí.
0: A ver, buenos días, ¿cómo te llamas?
4: Buenos días, me llamo Nayala Gutiérrez.
0: ¿Nayara?
4: Nayala, con L.
0: Nayala, seguro que me voy a equivocar. ¿Y eres de qué curso?
4: De primero de bachillerato.
0: De primero, venga. ¿Tú eres?
4: Vega Sánchez.
0: Vega, con V, ¿verdad?
4: Sí.
0: Vega, ¿de qué curso?
4: Tercero.
0: ¿Y tú?
5: Greta Diego.
0: ¿Greta?
5: Diego.
0: Greta, bueno, uh-huh. Greta, gracias por... ¿Y de qué curso eres?
5: De primero de bachillerato.
0: De primero. Primero de bachillerato y tercero de eso, ¿no? Estáis ahí. Bueno, no sé, contarme algo, a ver, por ejemplo, Nayala, cuéntame algo de todo esto que hemos descrito, qué es lo que te interesa o qué es la parte que de la educación física.
4: Realmente...
0: Porque existe mucho la teoría de que a las adolescentes no os gusta hacer gimnasia, ¿no? Eso es falso.
4: Sí.
0: Es falso.
4: Sí, yo creo que sí, porque realmente esta materia te ayuda además de despejar la cabeza, porque al final estás 6 horas seguidas sentada en un pupitre y te ayuda a aprender para llevar una vida saludable, como hemos dicho, correr, la fuerza, la técnica, porque muchas veces la técnica nos guiamos por Instagram, que al final no... Sí. No te enseñan realmente cómo tiene que ser. Y pues eso nos ayuda mucho para fuera del centro poder implementarlo en nuestra vida y llevar una vida, pues eso, saludable, lo que hemos dicho.
0: Sí, es verdad.
1: Incluso también ella fue una de las chicas que participó el curso pasado. Fuimos con un club de jiu-jitsu de la zona a que experimentasen varias sesiones de jiu-jitsu, por si acaso, para que conozcan la oferta deportiva de la zona, no solo los deportes mayoritarios, sino también los minoritarios, y que puedan elegir el día de mañana a cuál ir. Y fuimos también.
0: Sí, ayer mismo estaba en esa silla sentado el concejal de deportes, me habló del nuevo tatami que acaban de poner en el Poli Amavisca para el judo y para el jiu-jitsu, y me dijo la frase del jiu-jitsu, que está muy en boga ahora mismo, que está subiendo de fichas, está subiendo de practicantes, ¿eh?
1: Sí, yo ya te puedo contar la experiencia si quieres.
4: Sí, fue muy divertido, la verdad, y fue diferente porque al final es un deporte que no es muy común, no se ve mucho, que no sé hace cuánto se hace en Laredo, pero no
1: pocos tengo años,
4: idea,
1: sí.
4: Pero sí, yo no le conocía y fue divertido.
0: Uh-huh. Sí,
4: la verdad.
0: Bueno, a ver, Vega, ¿cuál es tu experiencia? Estás en tercero de la ESO, eres la más joven, ¿no?, de las que estáis aquí.
4: Sí.
0: ¿Y cuál es tu experiencia con la educación física?
6: Pues yo veo que es una asignatura muy importante porque, pues como han dicho los demás, te ayuda a despejar la mente y porque te enseña técnicas y hábitos que por tu cuenta no sabrías cómo se hacen.
0: Uh-huh. Bueno, pues es realmente muy importante, ¿no? Muy importante. Lo de despejar la mente, sí que es cierto que a muchos nos gustaba la gimnasia porque te rompía el ritmo de la mañana y eso no nos dábamos cuenta que era psicológicamente, pues, muy importante.
1: Sí, nosotros es lo que priorizamos. Tenemos al final dos sesiones de 50 minutos y las explicaciones tienen que ser breves, fraccionadas, concisas y sobre todo que haya compromiso motor, que se muevan y que haya actividad. Porque si te enrollas, solo son 2 horas a la semana. Entonces, si te enrollas un poco, de 50 minutos se quedan con media hora y lo que tú dices, se tienen que mover y les viene muy bien moverse, vamos.
0: Sí, sí. Bueno, pues eso es también otro dato verdaderamente interesante. ¿Qué hacéis en 50 minutos de educación física en tercero, por ejemplo? ¿Qué es lo que habitual? La semana pasada, por ejemplo, las dos sesiones, ¿a qué las dedicasteis?
6: Pues una de las sesiones hicimos el examen de parkour, que llevábamos varias sesiones.
0: ¿Cómo parkour?
1: Hacemos parkour en el instituto también.
0: Pero bueno, saltar de un banco a otro, ya me dirás tú, porque a mí no me pidas más. Yo, el plinton y el
1: no, o sea, seguimos utilizando el plinton, sí, pero sí. Por parkour.
0: Ah, vale, perdóname, te interrumpí.
6: No, nada. Bueno, pues eso, hicimos el examen y luego el último día empezamos con el...
1: Ultimate.
6: Con el Ultimate, que es un frisbee.
0: Uh-huh. Y es como un rugby con frisbee, ¿no? Por resumirlo.
1: Un deporte colectivo con frisbee, sí.
6: Y los primeros 10 minutos o así nos enseñaron un poco las reglas y cómo se jugaba. Y luego hicimos unos pases, ¿sabes? Para aprender
1: la técnica,
6: eso.
1: Sí, ya.
6: Y luego hicimos un pequeño partido, que bueno, salió como salió.
1: Una experimentación global el primer día.
0: ¿Y ahí no vais a insistir esta semana? Porque claro, si solo una
1: sí, partido,
0: sí. Sí, ¿no?
1: Sí, la media de sesiones suele ser de 8 sesiones a 10, quitando parkour que no da para mucho y menos en tercero, que ya lo han visto en primero. Suele ser de 8 a 10 sesiones en función de cómo veamos la motivación del alumno, lo que hayan aprendido, progresado, y en Ultimate queremos ir a la playa también.
0: Uh-huh. Oye, en la seguridad, ¿cómo funciona el seguro en un centro educativo público? Quiero decir, si alguien se tuerce el tobillo, ¿qué pasa?
1: Eso, a lo largo del curso y vas a tener accidentes. Si no es en mis... Somos 3 profesores de educación física. Si no es en mi clase, va a ser en otra, y si no en otra, y si no en alguna salida. O cuando hemos ido, por ejemplo, a la nieve, que vamos en segundo y tercero. Y este año, bueno, puedo hablar Greta también, la han escogido en Inay. Ya la han escogido en bachiller, que nos sorprendió, y porque en bachiller tienen el viaje de fin de etapa. En cuarto de ESO lo estamos empezando a implementar también, el viaje de fin de etapa de la ESO. Ellos fueron los primeros el año pasado, el curso pasado, y este año otra vez. Y en bachiller suelen salir siempre 2 ciudades europeas, pero tenemos un grupo este año en bachiller muy deportista, yo creo, muy activo, y que se lo ha pasado muy bien porque fueron en segundo y también en tercero a la nieve. Ajá. Y lo han escogido, no sé, fuimos cerca de 50 a la nieve por tercera vez, vamos.
0: Qué bueno.
1: Y lo escogieron como su viaje de fin de curso, pues nos alegró mucho a los que nos gusta el deporte y la actividad física y la salud, pues que escogiesen ir a hacer deporte con sus compañeros como un viaje de fin de etapa tan importante para ellos, nos gustó mucho, vamos.
0: Qué bien.
1: Sí.
0: Greta, ¿tú qué? A ver, eso, gira el micrófono, sí, gracias, Vega. ¿Qué tal? ¿Cómo te ves tú con la educación física?
7: Pues bien, básicamente yo voy a clase con Nayala y hemos estado haciendo, por ejemplo, la semana pasada lo que ha hecho Elías de la zona 2, aprender a correr y todas estas cosas. Y a mí me parece súper importante porque yo hago atletismo, soy velocista, pero bueno, al final pues veo a los que entrenan fondo y tal, y a veces pues amigos míos o tal, oye tal, vamos a correr, salimos a correr y aguantamos 10 minutos o una cosa así, que al final pues, o sea, te das cuenta de que no sabes correr o estás corriendo mal. Entonces este tipo de actividades que hacemos en educación física son súper importantes para aprender.
1: Que ahora dicen que bien, pero luego dices la palabra correr en clase y que luego les gusta y se lo pasan bien, ¿eh? Les ponemos música, van hablando, pero dices correr y las caras no son
0: ya.
1: Las de decir Ultimate, por ejemplo. Pero bueno, saben que es necesario y lo hacen bien.
0: Vale. Claro, a ti no tú haces atletismo, entonces a ti no te hace falta mucho fondo físico. Eso lo haces al margen, ¿no? Y claro, pues tú eres el ejemplo del que hablábamos antes, ¿no? Que a lo mejor la teoría sobre alimentación o sobre otros puntos, pues es donde tienes que insistir, ¿no? En tu educación, en tu
7: trabajo,
0: ¿no?
7: Sí, sobre todo en eso, pero vamos, o sea, yo también he aprendido mucho, por ejemplo, la semana pasada, porque yo sí soy consciente de que existen las zonas y tal, pero yo nunca he entrenado por zonas, quizás porque pues no me dedico tanto al fondo y esas cosas, pero, o sea, es súper importante y a mí también me ha costado, porque al final no se trata de ver quién llega más, quién corre más rápido, sino de ver, pues sobre todo, quién controla mejor los tiempos, tu frecuencia cardíaca. Entonces todas esas cosas también son en parte nuevas para mí.
0: Claro. Estaba mirando en el ordenador porque estás aquí. Estás aquí, ¿eh? Greta Diego, mejor marca personal, 8'67". Esto es en los 60, supongo, sí. ¿No? 60 metros lisos, ¿no? Esto es un dato del 12 de enero, sí. En el regional, supongo, de velocidad, ¿no?
7: Sí.
0: Sí, muy bien. Campeonatos de España, también has estado en otra distancia, ¿no? Te he visto por ahí.
7: He ido a campeonatos de cross.
0: Sí, eso es. Cross internacional, sub-18, Greta Diego, la 291, en un campeonato de sub-18, ¿no? Pero claro, si eres velocista, pues lo otro...
7: No, yo voy, pero vamos. Claro. Porque sí. Son por clubes, entonces pues a veces les falta alguna persona... Y pues tiran de velocistas o de pues alguna otra disciplina.
0: Para completar equipos, ¿no?
7: Claro.
0: Bueno, muy bien, pues nada, que te tenemos fichada, ¿eh? Gracias al Club Atlético Laredo. Claro, y tú, a ver, tú tienes que tirar de gente así también en el aula, ¿no? Me dice, venga, Greta, tú diriges y mandas algo, ¿no? ¿O no?
1: Depende más de es un buen ejemplo, pero depende más de la forma de ser de cada uno, porque como bien te ha dicho Greta igual, o otra alumna que tenemos que sí que es fondista, podría estar corriendo toda la mañana, pero lo que buscamos no es, lo que hemos hablado antes, no es la distancia que puedas correr, es lo que tú puedas correr con tus características que esté bien corrido. Entonces,
0: en buenas condiciones.
1: Sí, dista mucho la capacidad de hacerlo bien, pero está claro que sí, para ponerle ejemplos o que te ayuden a ti, incluso preguntar aspectos que igual a ti se te escapan porque no podemos saber de todo, pues sí que hablas con cada uno con la especialidad deportiva que tienen o sus experiencias previas. Sí.
0: Claro, bueno, genial. A ver, Nayala, cuéntame un poquito, ¿qué haces? En primero, de bachillerato, ¿qué bachillerato es?
8: Social.
0: ¿Social?
8: Sí.
0: ¿Ese cuál es?
8: Lo que se suele decir, letras.
0: ¿Letras?
8: Sí.
0: Vale, pero de historia, de filosofía...
8: Sí, historia, economía... filosofía es obligatoria en todos los bachilleratos. También podemos escoger matemáticas, o si no, latín, depende de lo que quieras. Yo, por ejemplo, voy a matemáticas porque se me da mejor. Y nada, yo estoy en el bachiller, pero no sé muy bien para dónde voy a ir. No tengo ni idea, la verdad. Pero me metí a este porque al final en ciencias yo

0: de educación física, pero que la salud está muy potenciada desde todo el centro. Pues, por ejemplo, hay un profesor de tecnología que está en la comisión de salud. También tenemos del departamento de física y química otra profesora. Pues eso, cada vez pues más profesores se meten en, o estamos interesados en la comisión. Desde el departamento de arte se potencia mucho la salud emocional también. Y desde tecnología, por ejemplo, pues junto con el profesor, los alumnos de bachiller están arreglando todas las bicicletas para que luego el resto de alumnado las pueda utilizar, pero que la potenciación de la salud va desde todo el centro de manera interdisciplinar, vamos.
1: Ah, sí. Bueno, muy bien. Pues de alimentación, que ¿cómo vais? Bien, ¿no? ¿O dependéis de casa todo el día?
2: Claro, un poco.
1: De lo que hacen mamá y papá y tira, ¿no?
2: Sí, un poco, sí.
1: Ahí no, bueno, ahí no se consigue imponer el criterio, ¿no? Bueno, es que esto engorda mucho, el chorizo de las... No. Esto no me lo recomienda mi profesor.
2: No, pero en primero de bachillerato tampoco podemos hacer mucho hincapié en la alimentación, porque como ha dicho, solo tenemos 2 horas semanales y al fin y al cabo no te da para todo lo que quieres abarcar en lo que es el curso. Pero sí que en Devas, supongo, vamos, abarcan más pues lo que es la alimentación y eso. Uh-huh, sí. Sí. Y es interesante porque al final tampoco conocemos gran cosa de ello, o sea, calorías un poco, pero...
0: No sabemos comer y las indicaciones que nos dan desde los medios de comunicación, televisión sobre todo, redes sociales, son con muchos intereses comerciales y económicos, claro. Entonces llegan pensando que saben comer o que sabemos comer y cuando te das cuenta de verdad...
1: Bueno, pues se nos ha ido la hora, las preguntas... personales, un poquito, fuera del insti, ¿qué te gusta hacer? ¿Qué haces?
2: Yo hago el gimnasio, simplemente. Fui a natación bastantes años de mi vida, pero bueno, ya lo dejé. Y eso, voy al gimnasio. Sí que es verdad que los fines de semana igual haces alguna ruta, haces alguna cosa, sales con amigos, claro. Pero eso, sí.
1: Que me ha surgido el pensamiento habitual, digo, pero si esta chica no necesita ir al gimnasio, ¿no? Pero el pensamiento habitual... Sí. Equivocado, ¿no?
0: Sí, yo te puedo decir, yo soy muy pesado con que tanto ellos como ellas tienen que, yo les digo esa frase, que tienen que mover hierro, que tienen que hacer pesas y que si tienen que priorizar una actividad, que sea la fuerza, porque es la que mayor o de las que mayor incidencia tienen, sin olvidar la resistencia o que se lo pasen bien con el deporte, pero la fuerza es clave, tanto para tu salud como para prevenir las lesiones, como para lo que siempre les digo, vivir más años y de mejor calidad.
1: Sí, sí, sin duda. Vega, tú fuera del cole, del insti, ¿qué te gusta hacer? ¿Qué haces?
3: Yo hago atletismo y
1: también.
3: Y voy un día a la semana al gimnasio.
1: ¿En el Atlético Loreto también?
3: No, yo voy a Colindres.
1: En Colindres. ¿Y qué tal?
3: Bien.
1: ¿Cuál es tu especialidad? ¿O hacia dónde te están dirigiendo un poquito?
3: Yo soy fondista.
1: De fondo. Across, ahí todo el día, ¿no?
3: Sí.
1: Y algún día a los 10 kilómetros de Laredo, pues esperas llegar, ¿no?
3: Sí.
1: Bueno, me has dicho que haces atletismo y me quedo con eso. ¿Y qué más has dicho?
3: Voy una vez a la semana al gimnasio.
0: Uh-huh. Y le encanta esquiar.
1: Sí. Apenas que cada vez nos pilla más lejos la cosa, ¿no? Y cada vez es más inaccesible para mucha gente. Bueno, pues muy bien. Y Greta, al margen del atletismo, ¿qué haces fuera del insti?
4: Pues nada, voy también a clase de inglés porque me estoy intentando sacar el C1. Y luego pues también me gusta muchísimo esquiar y eso es gracias a Segun, a Chema, que son los que han movido siempre el tema de la excursión a Andorra. Yo he ido en tercero, no había esquiado nunca, me encantó y al final es como una toma de contacto, o sea que al principio tienes que insistir y tener fuerzas ahí porque te caes y estás más en el suelo que de pie. Y luego ya volvimos en cuarto, ¿no?
0: No, en segundo y en tercero.
4: Ah, en segundo y en tercero, perdón. La primera vez fue en segundo y luego en tercero. En tercero ya muy bien y este año también genial. Y o sea, yo tengo claro que ahora siempre que pueda me iré a esquiar. Así que eso también.
1: Pues está bien. Que tú de alimentación más o menos también lo tienes... te has interesado antes que ellos, ¿no? Lo digo porque es importante, ¿no?
4: Bueno, tampoco te creas, pero eso, segundo, siempre suelta en clase alguna...
1: Perla.
4: Sí, alguna perla siempre suelta.
1: Alguna sentencia.
4: Sí, y alguna cosilla coges. Por ejemplo, alguna vez ha tratado el tema del ayuno y, hombre, pues al final en nosotros es difícil, estamos en pleno desarrollo y demás, pero yo, por ejemplo, antes desayunaba siempre. Ahora no desayuno como tal, no me levanto y desayuno, sino que luego en el primer recreo de las

0: y cuarto, pues me tomo una manzana y luego frutos secos. Está muy bien porque tienen magnesio y tal. Y a mí me, o sea, yo me he dado cuenta que me viene muchísimo mejor porque yo me levanto y, o sea, siempre luego me notaba pesada, me dolía la barriga o tenía acidez y todo esto, y ahora muchísimo mejor. O sea, que esas pequeñas cosas las vas implantando y muy bien.
1: Me pasó la semana pasada, cada profesor que venís, sé que tenéis una entrevista al margen exclusiva y centrada, ¿eh? Pero porque hay muchos temas que de los que nos podrías dar una estupenda conversación, ¿eh? Y me quedo con esa, siempre con esa sensación. La semana pasada me pasó con los profesores del Fuente Fresnedo que vinieron acompañando a los alumnos, ¿eh? Bueno, pues hoy me quedo con esa sensación. Pues ha sido toda una sorpresa. De principio me ha gustado, pero ahora ya creo que ha acabado el programa esta educación física evolucionada, 2.0,
2: Sí, sí, sí.
1: pues realmente me ha parecido muy interesante y que la estéis aplicando, porque además no es una novedad, ya decís que lleváis un par de cursos con ello en marcha, y que vengáis a contárnosla y explicárnosla así de bien, pues me ha gustado mucho, Segundo. Así que os agradezco un poco vuestro voluntariado, para venir a la radio hoy a hablar de esta materia tan, tan importante, que no le damos importancia, que fue una María siempre, y bueno, que seguramente sea esa opción de decir, de despejar la cabeza.
2: Y que es clave para el desarrollo de cualquier persona, pero más un adolescente, si no te mueves, como se decía aquí, las iniciativas que había el fin de semana cuando yo era joven, si, ¿cómo era? Si no te mueves, caducas, y es clave, vamos.
1: Sí. Pues muchas gracias a los seis, y nada, pues seguir bien preparando el curso y suerte con el examen que tenéis algunos ahora cuando lleguéis al Insti, que este es un sacrificio más que os agradecemos especialmente. Pues
2: gracias por la invitación. Hemos estado, yo creo que muy a gusto.
0: Sí.
1: Hasta pronto.
0: Muchas gracias.
2: Gracias.
0: Adiós.

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1: Muy buenas tardes y bienvenidas y bienvenidos a una nueva edición de Pickup de tarde aquí en Radio Laredo, que como sabéis estamos escuchando a la gran Dusty Springfield, y estábamos en un disco del 68, su cuarto álbum en estudio, Dusty Definitely, y vamos ahora a escuchar lo que hace con la hermosa I Think It's Gonna Rain Today, creo que hoy va a llover, de Randy Newman, que grabara originalmente Julius La Rosa en 1966, y antes de que la hiciera Dusty Springfield, la grabaron entre otros Jody Collins, Eric Burdon con los Animals, Bobby Darin, Ricky Nelson o el mismo Randy Newman, entre algunos otros. Y luego después la han grabado Nina Simone, Peggy Lee, Neil Diamond, Barbra Streisand, Joe Cocker, Bette Midler, Peter Gabriel, V40, Nora Jones o Madeleine Peyrouche, entre otros. Como veis, muchísima gente ha grabado esta melancólica canción y cada uno le ha dado su propia impronta. Y una de las mejores, como siempre hizo en todo lo que cantó, es esta de Dusty Springfield, que hace una admirable versión de esta I Think It's Gonna Rain Today, de Randy Newman.

Vamos a terminar el álbum con Morning, subtitulado, entrecomillado, Bom Dia en portugués. Morning, mañana, bom dia, buen día. Una canción folk brasileña escrita por Nana Caymmi, Gilberto Gil y Norma Tanega, y que grabó originalmente la gran Gal Costa en 1967. Dusty Springfield hace una preciosa y melodiosa versión con un complejo arreglo que suena progresivo y recuerda piezas de Scott Walker. Esto es Morning, Bom Dia.

Hay que decir que este álbum que hemos escuchado ya lo hizo con Atlantic Records, con los que había fichado, y grabó su siguiente álbum en marzo del 69, llamado Dusty in Memphis, y el que es considerado su mejor disco y uno de los mejores de todos los tiempos. Algún crítico llegó a decir que es el disco de balada rock por excelencia, y en la mayoría de las listas que se hacen de los mejores de la historia siempre aparece. Por ejemplo, una lista que hizo New Musical Express en el 93 lo situaron en el puesto 54, y otra que hizo la revista Rolling Stone en el 2020 lo situó en el número 83. En su momento fue un pequeño fracaso comercial, con pocas ventas, pero con los años fue ganando prestigio, y es que es una auténtica joya del pop y el soul de ojos azules, que es como se llamaba al soul hecho por blancos. A la voz de sublime de Dusty Springfield se le suman los coros La Sweet Inspirations, que está formado por Sissy Houston, Sylvia Sengwall, Myrna Smith y Estelle Brown. Un fantástico grupo vocal que fueron coristas de Elvis Presley, Aretha Franklin, Wilson Pickett, Herbie Mann, Nina Simone, Solomon Burk o Chuck Jackson. Y luego estaban los Memphis Boys, unos prestigiosos músicos de sesión que estaba formado por Reggie Young a la guitarra y sitar eléctrico, Tommy Cockville al bajo y guitarra, Bobby Emmons al órgano, piano y congas, Bobby Wood, piano acústico, Jim Christman, batería, Mike Leach, congas y Ed Collis, armónica. Una banda experta que ya había participado en discos de Aretha Franklin, Wilson Pickett, King Curtis o Elvis Presley, entre otros. Hay que decir que Dusty Springfield no estaba pasando por sus mejores momentos en lo personal. Tenía una inseguridad enfermiza por una homosexualidad que constantemente estaba en la prensa, y en aquellos tiempos la intolerancia era muy fuerte y la creó una fuerte adicción al alcohol y otras sustancias. Además, las pistas instrumentales del disco se grabaron en los estudios American Sound de Memphis. Pero Dusty Springfield, debido a su inseguridad y los nervios por ser comparada con las leyendas del soul que habían grabado allí, no pudo hacerlo, con lo que se fue a grabar las voces a Nueva York, donde se sentía más segura. Así que, a pesar de todas las dificultades, ella siguió adelante y pudo hacer este monumental disco de pop y soul. Así que vamos a ya entrar en materia, empezando por escuchar Just a Little Lovin', Solo un poquito de amor, escrita por Cynthia Well y Barry Mann, y que grabaron originalmente Lana Cantrell en 1968. Una sensual pieza con un ritmo lento, una lánguida canción que Dusty canta con esa delicadeza suya que derrite. Esto es Just a Little Lovin'.

Y vamos a seguir con la composición de Carole King y Gerry Goffin, So Much Love, Tanto Amor, que grabó originalmente Benny King en 1966 y después la han grabado muchos más. Pero seguramente esta de Dusty Springfield sea la mejor. Es realmente conmovedora y va subiendo en intensidad. Otro de los ya emblemáticos temas de este álbum. Esto es So Much Love.

Y llegamos a lo que con toda seguridad sea la canción más conocida de Dusty Springfield y por la que siempre será recordada, Son of a Preacher Man, hijo de un predicador, escrita por John Hartley y Ronnie Wilkins, que en principio la compusieron pensando en que la grabara Aretha Franklin, pero el productor y propietario de Atlantic Records, que estaba produciendo este álbum en esos momentos, rápidamente se la ofreció a Dusty Springfield para que la grabara e incluyera en el disco. Después, y solo en 1969, se hicieron 22 versiones diferentes de esta canción, incluida una de la propia Aretha. Bueno, la de Aretha fue en el 70. Otra de su hermana Irma Franklin, o de gente como Nancy Sinatra, Mavis Staples o Ike and Tina Turner. Después ha sido versioneada muchísimas veces, pero esta de Dusty será la más recordada. New Musical Express la situó en el puesto 43 entre los mejores sencillos de todos los tiempos y Rolling Stones entre las 500 mejores canciones de todos los tiempos. Y es que es realmente genial, suena mucho al soul sureño y claramente canta en un estilo Aretha Franklin. La letra parece inocente, hablando de lo que la enseñó el hijo del predicador detrás de la iglesia con sus primeros escarceos amorosos, pero no sabemos hasta dónde llegaron esas enseñanzas. En los años 90 tuvo un resurgimiento después de que Tarantino la incluyera en la banda sonora de Pulp Fiction. Vamos ya con esta maravillosa Son of a Preacher Man.

Vamos con la triste y conmovedora I don't want to hear it anymore. Ya no quiero oírlo más. Una pieza escrita por un jovencito, Randy Newman, y que grabara originalmente Jerry Butler en 1964. Habla sobre edificios mal construidos y en donde se escuchan cosas a través de las paredes y que la protagonista no quiere oír más. Y es que a través de las finas paredes escucha a sus vecinos hablar de que su amante la está siendo infiel. De esta pieza diría la propia Dusty Springfield que era su canción favorita de este álbum y que para ella tenía una atmósfera realmente genial. Lo cierto es que la canta de manera desgarradora y que los exquisitos coros ayudan a crear esa atmósfera tan particular. Es una vigorosa pieza con una impactante interpretación. Vamos a escuchar este prodigio que tiene otro grandioso arreglo de cuerdas. Esto es I don't want to hear it anymore.

Seguimos con el Soul, Rhythm and Blues, Breakfast in Bed, Desayuno en la Cama, que escribieron los compositores de la Muscle Shoals, Eddie Hinton y Donny Fritz para ella. Tiene una atrevida letra que habla abiertamente sobre relaciones sexuales casuales con pronombres o términos de género que nunca se mencionan. Además, en la canción hecha a esa otra persona nunca se la menciona con pronombres o términos de género específicos, con lo cual esa persona a la que invita a desayunar en su cama podría ser perfectamente una mujer, dada la bisexualidad de Dusty Springfield. Esta condición sexual suya la acabaría causando muchos problemas en la industria musical, marginándola enormemente. En otros tiempos, mucho más intolerantes, como os dije antes. También en mitad de la canción pronuncia la frase "You don't have to say you love me", no tienes que decirme que me amas, que era el título de uno de sus mayores éxitos. Vamos ya a escuchar esta sensual Breakfast in Bed.

Y vamos a acabar con este glorioso álbum con otra composición de Randy Newman, Just on One Smile, solo una sonrisa, que grabó originalmente Jim Pitney en 1965. Eran buenos amigos Jim Pitney y Dusty Springfield, que como no, hace aquí otra conmovedora y sensual interpretación. Esto es Just One Smile.

Y así llegamos a su sexto álbum de estudio, que grabó en 1969 en Filadelfia y se lanzaría en 1970. Se editó primero en los Estados Unidos con el título de A Brand New Me y tres meses después en el Reino Unido con el título de From Dusty With Love. Está producido por Kenny Gamble y Leon Huff, que además coescriben muchos de los temas de este álbum. Para mí supone un bojón con el Dusty in Memphis, claro que eso sería lo normal ante ese pedazo de disco. Este suena muy lineal y en algunos momentos puede aburrir. Me gusta menos ese sonido Filadelfia que le imprime la producción de lo que grabó el Memphis o Nueva York. Vamos con la banda que acompaña a la voz de Dusty Springfield, empezando por el piano Eugene Dossier, las guitarras de Roland Chambers y Norman Harris, el bajo de Ronnie Baker, la batería de Earl Young, Vincent Montana Jr. hace coros y toca el vibráfono, y las Sweet Hits of Sigma hacen coros. Don Reinaldo and His String Section están a las cuerdas y los metales son cosa de Sam Neill and His Horn Section. Vamos a escuchar tres piezas de este álbum, empezando por Lost, Perdido, compuesta por Kenny Gamble y Leon Huff y Jerry Butler. Esta buena canción quizás sea donde más se acerque al sonido de Filadelfia de todo el álbum. Esto es Lost.

Era una excelente balada, llamada Let Me Get In Your Way, Déjame Interponerme En Tu Camino, compuesta por Roland Chambers y Kenny Gamble. Es de lo mejor del álbum, con una Dusty Springfield que parece acariciar las frases. Esto es Let Me Get In Your Way.

Y terminamos el álbum con la que da título, al mismo, A Brand New Me, un nuevo yo, compuesta por Tom Bell, Jerry Butler y Kenny Gamble. Otra joyita, en este caso más movida. Luego Aretha Franklin haría su propia versión de esta A Brand New Me.

Y así llegamos a 1972, que es cuando graba su séptimo álbum en estudio, un disco grabado en diferentes sesiones de grabación entre los Estados Unidos y el Reino Unido, y con 8 productores distintos, incluida ella misma. Todo esto da una idea de la variedad de estilos, y en todo se desenvuelve esta mujer de maravilla. En realidad, las piezas de este álbum, que se tituló See All Her Face, ya habían salido algunas de ellas como singles entre finales de los 60 y principios de los 70. Es un disco que contiene muy buenos momentos. Y vamos a empezar escuchando... Siguen acompañándola, perdón, a los coros Leslie Duncan y Kay Garner. Y vamos a empezar escuchándola una pieza con sabor a bossa nova, un estilo que a su aterciopelada voz la iba muy bien. Es una composición de Antonio Carlos Jobim y Dolores Durán, que en portugués se llamó Estrada do Sol, y la grabó originalmente Silvia Telles en 1958. Luego la adaptaría el inglés Norma Tanega, llamándola Come for a Dream, Ven por un sueño. Y esta la grabaría originalmente la cantante Elaine Delmar en 1968. Como no, Dusty Springfield aquí en su versión la aborda. Es una preciosidad, una lenta y melancólica pieza que ella canta dulcemente. Esto es Come for a Dream.

como suena con la hermosa e introspectiva balada pop I Start Counting, empiezo a contar, que tiene un arreglo y orquestación exquisito. Está escrita para que la cantara ella por Basil Critchin, Jack Nathan, James Coleman y Patrick Ryan. Esto es I Start Counting.

Y seguimos con Girls, It Ain't Easy. Chicas, no es fácil. Escrita por Sherry Payne, Ronald Dunbar y Edith Wayne. Y que grabaron originalmente el trío de chicas Honey Con en 1969. Aquí Dusty la quiere imprimir y lo consigue, ese sonido Motown que a ella tanto la gustaba. Esto es Girls, It Ain't Easy.

Otra que había salido anteriormente fue la magnífica versión que hace del William Laura Mae Jones, escrita por Tony Joe White y que este grabó en 1969. Una pieza de country soul sureño, algo funky, muy característica del sonido de Tony Joe White. Dusty Springfield la canta con mucho sentimiento. Vamos ya con la relajada William Laura Mae Jones.

0: Y nada más por hoy. Con esto nos despedimos. No hay tiempo para más. Como siempre, ha sido un placer. Esperando que os haya gustado. Nos encontraremos aquí en un próximo pick-up de tarde, donde seguramente acabemos con la discografía de la gran Dustin Springfield. Pues nada más. Hasta la próxima.
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3: Del entrenamiento, 15 minutos en los que hemos podido ver, bueno, pues excepto al Dibu Martínez, que sí que se ha ejercitado en esos primeros instantes, el resto de miembros del once titular lo ha hecho más tarde, es decir, han entrenado todos los que ayer no tuvieron presencia desde el inicio, el resto

0: De titulares menos Dibu Martínez, como decimos, trabajo de gimnasio. Y bueno, luego, por lo que hemos podido ver un poquito antes de que nos cortaran el acceso a esos 15 minutos, pues han salido Messi, siempre escoltado por Rodrigo de Paul, son inseparables, podríamos decir. Y bueno, pues un entrenamiento hoy de menor carga, evidentemente, para todos los que estuvieron ayer de inicio en esa victoria muy contundente, convincente, 3-0 de Argentina ante Argelia.
1: Bueno, luego, si te parece, volvemos a cuando acabe el partido de Portugal y profundizamos también en lo que supuso eso, en el impacto de Messi, que es brutal, de las consecuencias de lo físico, algo que llame la atención en Argentina de cara al segundo partido.
0: No, en principio no. Hubo jugadores que no estuvieron de inicio, que quizá podían haber tenido su sitio, como Julián Álvarez, que salió luego en la segunda parte. Cambiaron también a Lautaro. También, a lo mejor, llamó un poquito la atención la suplencia de Nico Tamendi, que había sido el que había comparecido el día anterior en rueda de prensa. Pero en general, todos, salvo Tagliafico, evidentemente, Nicolás Tagliafico, que vamos a ver si tiene presencia en alguno de los partidos de la fase de grupos, todos en principio están bien para afrontar el segundo encuentro. Recordemos el lunes ante Austria, que ayer pues venció 3-1 ante Jordania, y en ese partido se jugarán provisionalmente la primera plaza del grupo J.
1: Pues luego lo ampliamos cuando acabe el partido de Portugal. Hasta ahora, Chisco, está acabando el entrenamiento de la selección de Argentina. Entrena más tarde, creo que en 3 horas, la selección francesa, después de la exhibición ayer y los 2 goles de Kylian Mbappé con Francia y con Mbappé. Está Fernando Cardenal. Hola, Fer, ¿qué tal?
2: ¿Qué tal, Miguel Ángel? Sí, entrena a las 5 de la tarde hora de aquí, a las 11 hora española, ya está por Boston, llegó el equipo ayer por la noche, y sí, lo que tú dices, el día después es hablar de Mbappé, de la historia que hizo ayer, de marcar su número 58, gol número 58 para ser el máximo goleador histórico de la selección gala, y ese run-run que había sobre cómo llegaba después de la temporada con el Real Madrid, pues se apagó por completo. El equipo, por ejemplo, tituló esta mañana Capitán América, y también se habla, bueno, pues de esa pareja, ¿no?, que forma con Mike que los dos ayer fueron los mejores. De hecho, Olise fue nombrado mejor jugador del partido, pero ya están viendo lo decisivos que pueden ser los dos en este torneo, y por ello le preguntaron a Mbappé en zona mixta por su compañero de ataque. Queda claro que disfruta jugando con él. Este es Mbappé hablando de su relación en el campo con Michael Olise.
3: Jugar con Michael es muy fácil. Es un jugador que siempre tiene la cabeza levantada. Siempre hay que darle una opción. Tiene siempre esa intención de jugar hacia adelante, de servir a sus compañeros. Sabía que me iba a ver cada vez que hiciera desmarques, aunque a veces el balón no llegue. No pasa nada. Es un jugador genial.
2: Bueno, y luego eso que comentábamos durante el partido, Méndez, del aspecto del césped, sí que lo sintieron los futbolistas, y lo dijo Rabiot en zona mixta también. Dijo que no se podía decir que fuera césped eso, que parecía sintético, que estaba duro, que estaba muy rígido, y bueno, que lo notaron bastante, sobre todo en esa primera parte. Luego ya en la segunda parte todo fue más rodado, pero sí que lo sintieron los jugadores, que el césped del MetLife no estaba adecuadamente.
1: Ahora nos cuenta Lespita, porque hay preocupación en Nueva York, porque se juega allí la final, a ese campo le quedan todavía creo que 4 partidos a jugar, y es que el campo estaba horrible. Gracias, Fer, hasta luego.
2: Hasta luego.
1: Y la selección brasileña ha entrenado esta tarde para nosotros a primera hora. Neymar ya es uno más. Bueno, le van a calentar a Ancelotti, porque ahora ya no es...
4: Pero yo tengo ganas,
1: Ahora es que Neymar juegue. Lucas, claro. García, hola.
5: ¿Qué tal? Muy buenas, sí, ya lo hemos visto, ha sido el primer entrenamiento con el grupo, porque ayer recordamos que la selección, la Selecao, nos ofreció esas imágenes entrenando al margen, y desde que llegó a Estados Unidos Neymar ha entrenado en el día de hoy. Estamos a puntito de entrar a la rueda de prensa de Danilo, el lateral, el ex del Real Madrid. Estamos aquí en el lujoso hotel de Brasil, nos han dado de comer muy bien, por cierto, nos están tratando bien, aquí en Brasil.
4: No, eso queremos dudas, nosotros, que no falte
5: nos
4: de nada.
5: Nos están confirmando. Bien, nos decía la gente de prensa de aquí, que pone un poquito de cordura. Decíamos ayer también que la gente hablaba de, oye, ¿va a ser Neymar titular contra Haití? No, decía que poco a poco. 300 medios acreditados solo para Brasil. Es una auténtica barbaridad el tirón mediático que tiene esta selección. Y como os digo, enseguida sale Danilo, un Neymar que se ha llevado el típico pasillo de collejas. Hoy hemos sabido que se dice pasillo polaco en portugués, no me preguntéis por qué, pero el típico, pues eso, cuando vuelve un jugador lazo manta de collejas, se llama pasillo polaco, y luego en la siguiente conexión escuchamos a Danilo.
1: Queda mejor pasillo polaco que somanta de collejas, te lo digo.
5: sí, eso es verdad.
4: Bueno, yo no lo habría entendido, bueno, o sea, estoy fuera total.
5: Pues nada, luego lo corredor polonés, ahí tiene estamos. Más engancho.
1: Luego, vale, vale. Luego lo vemos, Lucas, hasta ahora. Y lo ahora dicho, Alex Pita, nuestro hombre en Nueva York, está está además en la casa de Portugal viviendo el partido, pero te pregunto primero, Alex, por lo del césped del MetLife, que repito, es el escenario de la final y le quedan todavía 4 partidos, pero no sé si la gente está realmente preocupada. Alex, ¿qué tal?
6: ¿Qué tal, Miguel Ángel? Sí, quedan 6 partidos al MetLife con la final, ¿eh? Y la preocupación ha llegado incluso a la NFL, que habitualmente conocen este césped. Dicen que lo que se ha hecho, que no es algo de lo que ellos estén muy de acuerdo, que al final es traer césped sobre el sintético. Tiene una capa de arena el MetLife por debajo y está provocando que no se, los futbolistas no encuentren que sea césped real. Ayer lo acaba de decir Cardenal. Rabiot fue bastante duro. Su expresión lo dice todo. Mira, nos dijo esto.
7: La pelusa,
8: el césped.
7: Sur cette pelouse, même pas si on peut appeler ça comme ça.
8: Ni siquiera sé si se le puede llamar así. Parece más bien un sintético, bastante duro, bastante rígido, pero bueno, es igual para todos los equipos.
7: C'est comme ça pour toutes les équipes.
1: Es que en realidad es un sintético,
4: ¿es que es
1: una mezcla de un lateral, de un natural plantado sobre una superficie del sintético? Claro, debe ser eso. Bueno, va a arrancar la segunda
5: con
1: parte
5: plastic,
1: de Portugal.
5: Le llaman, sí.
1: ¿Dónde estás viendo el partido? Es que se va la cobertura.
4: Hay problemas con la, con la cobertura.
5: Sí, estoy en el puente de Brooklyn y los barcos nos están quitando la cobertura.
1: Va a ser eso. Venga, pero luego volvemos. Estaba ahí cerca de la casa de Portugal para vivir el ambiente de la selección portuguesa, que va a arrancar la segunda parte. Salva, en el estadio de Houston están empatando a uno Portugal y Congo. De momento no me ha parecido ver ningún cambio. Salva.
9: Pues a pesar de ese empate 1 que quizá ha roto más los esquemas de Portugal, pues no hemos visto a Roberto Martínez dar indicaciones a ninguno de sus jugadores de banquillo. Por lo tanto, parece que estamos a punto de iniciar este encuentro, ver a los mismos 22 protagonistas que iniciaron el duelo.
1: Cuanto más veo repetido el gol de Visa, más portugueses veo fallando.
10: Estábamos hablando antes de Araújo.
1: Los dos centrales, para mí el portero, o sea, un balón, el balón viene muy llovido, no es un centro muy tenso, el balón viene muy colgado, le da tiempo.
4: ¿Al portero le da su responsabilidad tanto? Sí. Yo más a los centrales.
5: Sí.
4: Vamos, en mi opinión.
5: A los defensores de área.
9: Silvia, no tienen prisa, ¿eh? El marcador les gusta. Digo, vamos a
4: hombre, que si les gusta. No, a mí
9: no ha salido el terreno de juego.
4: Y la, mira, les gusta y la sonrisa que estamos viendo de los jugadores del Congo, de los leopardos, ¿no? Al salir por el túnel, ya te dice cuál es el análisis que han hecho en los 45 primeros minutos. Bueno, 45 no, 50, ¿no?
1: Yo creo que les ha pillado. Sí. Pensando que ya el partido estaba terminado en la primera parte. Mira, hay un
9: cambio.
1: Va con
9: Seisao.
1: Mira,
9: esa.
1: Con Seisao.
4: A ver quién se va.
9: La lluvia de banda. Pues es Bernardo Silva.
5: Bernardo.
10: Vamos, por la tarjeta.
1: Por la amarilla, ¿no?
10: No, bueno, y físicamente se ha visto.
1: Y con Seisao es banda. Con Seisao es un cañón en la banda.
4: Abrir, sí, pero vamos, abrir
9: lo
4: el
9: que
4: campo.
9: Estaba comentando Miguel, a ver quién puede con Masuaku, que de momento está siendo el mejor.
1: Claro, pues por eso, para exigirle más.
5: A ver, hablábamos de que Bruno era el que más lejos estaba, ¿no?
10: Sí.
5: De su nivel. Y yo veía más a Bernardo en la posición de Bruno, ¿no? Y evidentemente un perfil, pues a lo mejor Rafael Leao, en este caso con Seisao, ¿no? Pero bueno.
10: Es que recordemos que Bernardo Silva lleva ya muchos años jugando en el City pegado a Rodri como el mediocentro creador. Y aquí está jugando en la posición original, que es como un falso extremo diestro, y ahí le falta ya físico, claro.
1: Porque tenemos claro que Cristiano juega, con todo el respeto, para Roberto
4: sí
1: Martínez.
4: Sí o sí, ¿no?
1: No, hasta que él diga.
4: Eso es.
1: Pero, ¿no?
5: Hombre, bueno, después de los 3 goles de Messi de ayer, yo creo que.
10: Pero sigue marcando goles, Méndez. Y Portugal lo tiene a Pauleta.
1: No,
10: delantero centro.
5: No, Gonzalo Ramos, que está un poquito
1: bueno,
5: mal.
1: No, que yo no lo pongo. Digo que juega minutos en el partido, o sea que él no sé si va a jugar los 90.
4: No, a ver, lo que estamos diciendo es que no se cuestiona la sustitución de Cristiano Ronaldo hasta que Cristiano Ronaldo no diga.
1: Quiera ser sustituido.
4: Eso es. Cámbiame.
5: A ver si estoy sin
11: ¿Pero va a decir eso en algún momento?
4: No, pero pues, más a nuestro favor.
1: No, te digo una cosa, él físicamente está.
5: Sí, pero que
4: bueno,
5: si influyese mucho, yo creo, en el beneficio que puede obtener Portugal en su juego, un perfil de delantero que le vaya a llevar a un escenario diferente, puedo entender que se piense en el cambio de Cristiano. Porque, Cristiano, esa posición específica en el terreno de juego de Portugal es donde pues no está encontrando balones, porque hay mucha acumulación de jugadores. Lo que sí tiene Cristiano es que si le llega una pelota, pues tiene mucha facilidad para hacer gol.
4: Sí,
9: bueno, pues si Bernardo no se había enterado, Moutiusani le ha dicho, estás en el partido, porque le acaba de enviar una tarascada al jugador portugués, que ahora sí que se va a dar cuenta de que este partido ha empezado. Bueno, juega Nuno Mendes. para Pedro Neto, Renato Veiga, bueno, inclinando el campo ya todo el mundo, menos Diego Costa en terreno con Golello, está Renato Veiga, Mutusami le marca la distancia, retrasa de nuevo para Vitinha, la presión de Bacambu, pelota que llega a la posición de Tomás Araujo, este el tuya mía, con Joao Neves.
4: Mira, y obligan a salir de atrás, ¿eh? Ahora está intentando, ¿no? El Congo en estos primeros minutos. ¡Ah, cuidado!
9: Bueno, ahí cortó finalmente una vez más Masuaku, el hombre, como estaba comentando Miguel, más destacado.
4: No, decía Salva que el Congo lo que está intentando en estos primeros minutos es no meterse ya desde cero atrás, ¿no? Intentar subir un poquito las líneas, Jessica, Miguel. Para no vivir una segunda parte metido en su área.
12: Hombre, lo que está claro es que ese gol al término de la primera parte pues le lleva al Congo a volver a creer que es posible, ¿no? Ha encontrado un gol muy pronto, creo que ha sabido reaccionar muy bien, ha tenido ocasiones que le han llevado a generar esa confianza y yo creo que el entrenador pues habrá sido muy positivo con cómo se ha presentado Congo en el partido, que aparentemente era pues el rival más débil, porque Portugal como uno de los grandes favoritos. Y a nivel de resultado y sobre todo de competitivos, creo que han estado a muy buen nivel, ¿eh?
11: Bueno, tienen pues que aprovechar esa inercia con la que acabaron la primera parte, ¿no? Porque es verdad que el partido lo empieza dominando con balón, con ritmo y movilidad Portugal, pero bueno, ya vimos cómo murió ese primer tiempo, ¿no? Con el Congo pisando de forma recurrente área rival. De
9: ahí Pedro Neto envió segundo palo y pugnaban Masuaku con Francisco Conceição, pedían algo más, pero evidentemente, como diría aún, esto es fútbol y habrá lanzamiento de portería después de ese centro de zurda de Pedro Neto, del jugador del Chelsea. La pelota llegaba al segundo palo y ahí la lucha de Arthur Masuaku con Francisco Conceição. Evidentemente, fútbol, habrá lanzamiento de puerta, aunque no sé si finalmente pudo tocar incluso el lateral zurdo congoleño.
10: No, es puerta, le da en la mano a Conceição.
4: Es que ese, sí, hombre, a lo mejor al caerse hacia atrás, pero tampoco puede evitarlo.
10: Claro,
4: pero
10: por eso digo.
4: No es nada. Sigan, Salva, sigan.
11: Él pide penalti.
4: Sí, hombre, hace bien, Conceição, pero está agarrando.
9: Que no,
4: y si cae,
9: con
4: claro.
9: 1-1 en el marcador frente a la selección de la República Democrática del Congo, que recordemos fue segunda en su grupo, después tuvo que jugar contra los tres mejores segundos, ahí se deshizo primero de Camerún y después de Nigeria, y jugó la repesca, y con el gol de Tuansebe frente a Jamaica, pues accedió a este Mundial 2016, 52 años después. En aquel Mundial en el 74 como Zaire no pudo marcar ningún gol, encajó 14, y hoy Visa, como habéis comentado ya, incluso en redes sociales, ha hecho historia empatando el encuentro tras el gol a los 5 minutos de Joao Neves. Pero bueno, juega ahí el jugador Capuadi.
4: ¿Te ha dado para mirar las redes sociales y todo ahí en el descanso nuestro, sí, la Radio Nacional de España?
9: Claro que sí, creo que aquí están nuestros compañeros trabajando, pero es. y mucho y bien.
4: Informan a todos a través de nuestros perfiles y lo hacen rápidamente.
9: Bueno, pues bien, quiere jugar también ahora el conjunto congoleño. Ahí está Mukau, la pelota para Bacambu, el control orientado, el disparo, pelota suelta de Diego Costa, estaba Ibiza preparado ya para el remate y ha tenido mucha suerte porque el rechazo no encontró al jugador del Lille.
1: Le ha pegado fuera de juego el rechace, mira que Diego Costa es buen portero, ¿eh?
4: Sí, la ha dejado ahí muerta, ¿eh?
1: ¿Y dónde está el fuera de juego?
4: Yo no veo.
12: Izquierdo un poco.
9: Bueno, sí, habría
12: un
9: que revisar. Una rodillita, bueno, pero centímetros. Sí. La rótula, a lo mejor la rótula simplemente. Bueno, ahí está Capuadi, el jugador del Wichelo que corta. Edo Kayembe buscaba la posición en el sector izquierdo de Masuaku, que es incombustible, ¿eh? La banda izquierda, hablamos de Nuno Mendes, pero bueno, estamos descubriendo un Nuno Mendes pues congoleño, ¿eh? Salvando las distancias, pero que el mejor, sin duda, de Congo. Bueno, juega Pedro Neto.
4: Hemos visto a los aficionados portugueses animar cada vez que tocaba a Cristiano, pero yo ahora veo a la grada un poquito dormida, ¿eh? Es que
11: como el equipo, Silvia.
4: Sí, no, claro. O sea, no escuchas un...
1: También os digo una cosa, no ha habido un solo partido donde a lo mejor el de Brasil del otro día, Brasil-Marruecos, o sea, muchas veces yo le digo a María, nuestra realizadora, le digo, sube el ambiente. Porque
4: no escuchamos, ¿no? Esa pasión o esa tensión, sí. en, en el aficionado, o a lo mejor es que son tan grandes los estadios que no. Pero bueno, acabo de decir una obviedad, no, debería llegar igualmente.
1: Sí.
4: En cualquier caso.
13: No, pero tienen el susto en el cuerpo.
1: Mira,
13: por
1: mira, mira, falta.
4: Queríamos verlo, claro, ya está.
1: Claro, ha tardado más de 5 segundos en sacar de puerta, balón para. Bueno, es córner para la selección portuguesa.
13: Pues ahí. No se lo ve Lionel en pase, el meta de Leandre, el meta del conjunto congoleño, que bueno, que ha sido víctima de esa infracción, bueno, la ha cometido él, y el colegiado pues no ha dudado en señalar, por lo tanto, lanzamiento a su izquierda, favorable, de esquina a Portugal, y ahí que suben Renato Veiga, Tomás Araújo, el central del Benfica, un posible remate, y atención porque el balón parado, la jugada ahí, en remate de cabeza, está siendo fundamental en este partido, en los dos goles. Finalmente, cambio de lanzador. Se aparta con Seisao y vamos a ver finalmente si vota Bruno Fernández. Marca jugada. El golpeo, raso, visa con Cristiano Ronaldo. Cristiano que por pedir bueno, no quede.
1: Era para, era para ir a golpear ahí al primer palo. Bueno, punto de penalti, perdón.
13: Pero ¿qué? Lo leyó bien el defensor del conjunto de la selección de la República Democrática del Congo. Nuno Méndez ya, sector izquierdo, juega para Pedro Neto, Renato Veiga. Ahí acompaña el esférico, acomoda Vitinha, oxigena a la derecha para Joao Cancelo. La pelota da para Francisco Conceição. Ahí encarando a Masuaku. Cuelga Vitinha, segundo palo, Cristiano, el salto con Wan-Bissaka, la pelota que va a quedar para Nuno Méndez. Delante Pedro Neto, pegadito a la cal, finalmente busca Vitinha, este en diagonal para Cristiano. Cristiano doblaba para Nuno Méndez y el pase raso.
1: Era buena,
13: no
1: era buena.
13: Rematarlo, João Neves. Estuvieron bien los defensores congoleños. Y ahí va Cambu luchando contra el mundo. Renato Veiga que envía a Diogo Costa. Y desde el semicírculo del área cambia a la derecha con problemas. Está sesteando, Diogo Costa todo el partido, con detalles que uno casi le costó.
10: No es Manuel Neuer con el balón en el pie.
13: No sé si no es uno de sus fuertes, pero la verdad es que.
10: O no lo es, o está nervioso. No está muy activo.
1: Oye, yo le tengo mucho respeto a Cristiano Ronaldo, ¿eh? Es una leyenda de la historia del fútbol, uno de los seguramente 5 o 6 mejores jugadores de la historia.
4: Verás lo que vas a decir. Palito, ¿eh? Pero, estoy esperando que diga, pero Portugal está jugando un 10.
1: No, es que creo que no le alcanza ya.
10: Pero escucha, pero...
1: Tengo esa sensación.
10: Pero yo entiendo que todos los focos estén en él. O sea, es evidente.
1: Si le llega un balón, lo va a rematar.
4: Pero, está seleccionando demasiado.
13: Pero un 9,
10: claro, pero le han llegado punto ya. Uno, le han llegado balones y segundo. ¿Por qué hablamos de él y no hablamos, por ejemplo, del partido de Bruno Fernández?
1: No, que sí, no, porque en este caso...
10: Pero está jugando
4: mejor Cristiano.
10: Claro.
13: Bueno, por ahí va Cristiano. Ahí va Cristiano, recorta.
4: Ahora marca, espera.
1: No, y escucha, y yo me alegraré, Y yo me alegraré, porque como tenga una para un remate, un buen centro.
13: El recorte, la pelota para Bruno Fernández, ahí lo tenéis. Va a buscar en el segundo palo João Neves con el pecho y el golazo. El golazo de Cancelo era un auténtico golazo fuera de juego, pero lo que había hilvanado es que la calidad sale a relucir en una chispa. Y cómo acomodó con el pecho para que de chilena rematase Joao Cancelo. El gol no sube al marcador, pero bueno.
10: También en directo ha aparecido, claro. Que sí. En directo, no, en la siguiente jugada. Cuando le pasan a la pelota, ahí.
1: Sí. Están fuera de juego. Ahora, la calidad de Joao Neves le ha dado una asistencia con el pecho.
10: Es que y la jugada que casi acabara en gol, el que llegaba era Joao Neves. Es que el partido de Joao Neves es brutal como llegador.
1: Es que muy bueno.
13: Pero un gol para Bacambu, pelota rebotada, córner. Rebotón Renato Veiga, habrá lanzamiento de esquina a la izquierda de la meta defendida por Diogo Costa y el marcador atención es 1-1 y a balón parado y ya sabemos lo que puede pasar.
4: Cuidado Jessica con la pizarra otra vez, ¿eh?
11: Otra vez, claro. Es que está un poco impreciso atrás Portugal.
12: Si comparamos al partido de España del otro día, es como si Llorente se va a zona de remate, ¿no? Pues es que son muchas alternativas las que tiene también Portugal. De manera sorpresiva en este caso ha sido Joao Cancelo y bueno, pues yo estoy seguro que Luis de la Fuente también tiene algo que ver en las selecciones que están enfrentando aquí en el Mundial y sacar algo nuevo, ¿no?
13: Pues bueno, Artur Masuaku efectuará lanzamiento de esquina por enésima vez, pelota muy tocada, quería rematar Bacambu, la pelota que intenta sacarla Francisco con Seisao, queda para Wan-Bissaka, pelota para el salto de Mbemba, cambia la pincha con calidad dentro del área Vitinha, pero el esférico queda en el carril del 8 para Wan-Bissaka, atención a Masuaku, se incorpora Mukau, ahí está el jugador de Lille, la bicicleta, lateral del área, pelota para Edo Kayembe, el control orientado, no pudo rematar, queda para Bakambu, al palo.
1: Ahí ha pitado
13: falta. Al palo, pero se indica la falta anterior.
4: Sí.
13: De marcar Bakambu no valía, porque el colegiado había indicado falta en la acción anterior, pero bueno, el miedo en el cuerpo, los portugueses están petrificados.
1: Sí.
10: Ha pitado una falta, es hombro con hombro, yo creo, pero bueno.
4: Nada, nada, no lo era, ¿eh?
13: Si no la pita, no para. Este hombre es, bueno, es como el Monopoly. Si
1: bueno, le salta un poco el brazo a Bakambu.
13: Al número si te abajo, indica una cosa u otra.
4: Si abajo hay algo...
12: Por el área no se pita eso.
10: Exacto.
11: Pues a mí me parece un gesto para ganar posición. Sin
4: claro,
11: más.
4: Sí, o sea, claro.
11: Que no el delantero. Pero es que los movimientos... Los movimientos que tiene y que está demostrando en el partido cuando recibe un balón son maravillosos. A mí me parece un cuerpeo sin más.
10: No.
11: A mí no me parece falta, ¿verdad?
13: Jugador del Sunderland por Mukau.
4: Pero se ha dolido abajo. Yo no sé si ha engañado al colegio pensando que lo había pisado.
10: Pero vamos, Bruno Fernández muy blando en el área. Te entran a presionar ahí.
4: Pero ha dicho Jessica, ahora mismo en defensa Portugal, está muy nerviosa.
10: Y se ha tirado.
11: Está regalando mucho.
10: Cuando se ha tirado dando por hecho, lo van a pitar.
1: Cuando yo digo que a Cristiano, con todo el respeto, no le alcanza, es que a Cristiano, en situaciones como esta, él bajaba al centro del campo, agarraba la pelota, y no digo que hiciera la de Pelé en ocasión de victoria, pero él tiraba y ahora no puede.
13: Bueno, pues ahora es... Wan-Bissaka, el que comete falta y se queja amargamente Nuno Mendes del pisotón. Se disculpa el jugador del West Ham, pero bueno, sus compañeros dicen, ya te recuperarás porque vamos al ataque. Pedro Neto, sector izquierdo, encarando ahí al capitán Mbemba, se frena, espera efectivos, acude ya Bruno Fernández, deja correr el esférico ante la presencia de Wan-Bissaka y están...
4: Están pidiendo al colegio que para el partido.
13: Sigue en el suelo, pero no, bueno, están jugando a marear al gato y al ratón. Ahora arrancan, no arrancan. Vamos, es que... Mareados todos, ¿eh? Los que estáis en el estudio.
10: Pero no le puede. Sí, pero... Se queja Portugal de que no para el juego y el árbitro no puede parar el juego si ha sacado su propio equipo.
12: Eso es. El árbitro lo que decía es: pues tírala fuera. Yo me encargo luego de ver cómo está el jugador, pero vosotros habéis retirado el juego. O sea, no, yo creo que hay Portugal.
13: El árbitro indicó la falta, ¿eh? Lo que pasa es que ellos sacaron.
12: Eso es.
1: La verdad es que le pisa, ¿eh? La verdad es que le engancha.
4: Le pisa pero... sin bota, o sea, es que le pisa donde...
13: Pero el colegiado hace sonar el silbato, lo que pasa que creo que ha sido Bruno Fernández y Pedro Neto han puesto la pelota en juego. Todo dice, bueno, pues habéis sacado rápido, ¿qué queréis que haga yo? En fin, pues bueno, el marcador...
1: Pues está tontorrón Portugal, ¿eh?
10: Una pregunta, que si está ahora mismo don José Bordalás en su casa viendo el partido y ha visto que por perder 5 segundos el portero te pita en córner,
4: pues,
10: ¿qué
4: pues
10: creéis que ha sentido?
4: Está en un sin vivir, Dios mío, bueno, que esto llegará a la liga.
13: José tomará nota y buscará a otros derroteros, no sufra, amigo.
12: Yo creo que esa norma se tiene que revisar porque... En caso contrario, el que saca el córner, que tiene todo el tiempo del mundo. O sea, si le sale el córner va ganando.
1: A mí lo que me parece
12: está compensado eso.
1: A mí lo que me parece es que, claro, no tiene la misma penalización el sacar de banda, demorar el saque de banda que sacas en el mismo sitio. El córner es como demasiado castigo, me parece a mí.
12: Mucho castigo.
1: O sea, yo a lo mejor daba, fíjate, yo daba en vez de córner, saque de banda, que es otra cosa.
13: Atención al Conseisa, el control será todo, lateral del área, va solo, le cierra Capuati, el defensor del Wittelsloh, y ha provocado lanzamiento de esquina cuando ya había perdido un poco de efervescencia su jugada en el control.
12: Bueno,
13: comentabais.
12: Miguel Ángel, lo que decías, porque nos han mostrado la cara del portero del Congo y los defensas, que tienen cara de buena gente. Pero esto pasa en la final del Mundial y se la está jugando, pues no sé. Y yo estoy seguro que algún capitán o algún jugador importante, pues esa jugada
13: me ha recordado a Paco Roig, Miguel Ángel, lo que comentó una vez.
1: Bueno. A ver el córner.
13: Pues a la derecha de la meta, defendida por Lionel Mpase, el meta de Le Havre. Renato Veiga, Cristiano, ahí ayudando en ataque. El golpeo va a ser de Nuno Mendes, de zurda. Ahí va, primer palo, finalmente punto de penalti, la sacó Vicente en tareas defensivas, queda para Cancelo, con el exterior buscaba la entrada de nadie. Bueno, vaya tarascada, se lleva Nuno Mendes, protegía Masuaku, que bueno, es que este es de mármol de Carrara, es que rebotas en él y te quedas igual. Bueno, pues nueva acción de la selección portuguesa que no fructifica. Y no sé si tendrá que mover ya el avispero Roberto Martínez, porque su equipo no acaba de carburar.
1: No ha podido hacer, no ha hecho ni un disparo Cristiano Ronaldo.
11: Bueno, ni la selección portuguesa, claro. En el segundo tiempo. Es que pelín decepcionante también,
13: pero,
11: ¿no?
13: Jessica, ¿cómo están afrontando la segunda parte? ¿O Gonzalo Ramos, la historia hubiese sido la misma?
11: Bueno, pues es el momento a lo mejor de meter un extremo puro, que sabes que te va a desbordar, que te va a encarar, que va a intentar un uno contra uno, pues otras opciones, pues fíjate, paralelismo con España, ¿no? Lo que pedíamos, capacidad de reacción, y yo creo que es sigue, mira, muy estático, sí.
4: Es que
11: no,
4: mira,
11: sé.
4: Decías, ha habido más tiros a puertas que del Congo, es que creo que han sido dos disparos a portería y otros cuatro en la primera parte, ¿no? En la segunda lo tienes que sumar tú porque no lo he sumado.
1: Un milagro todo.
11: Ninguno, 0-0.
10: Es que la movilidad.
4: Pero
10: que
4: nos
10: había
4: da
10: la
4: cierta satisfacción,
10: parte.
4: Nacho,
13: Pierde Renato Veiga, pisa, quiere poner a correr a Bakambu. Entra también por el sector izquierdo ahí Sadiki, recién incorporado, jugador del Sunderland. Va a presionar João Neves, también
11: desde luego,
13: Cancelo,
11: Silvia, conceden más que nosotros.
13: Sacan la banda, la banda, eso, ganan
1: eso,
13: metros.
1: Eso sí,
4: es
1: claro.
4: Que estamos viendo más peligro, quizá no claras, ¿no? Pero estamos viendo más peligro en área contraria.
13: Para que sus, bueno, los portugueses, los aficionados están un poco perplejos ante lo sucedido, ¿no? A los 5 minutos, bueno, esto huele a goleada, después llega el mazazo en tiempo de prolongación y ahora la segunda parte es que tampoco ven, no sé, mucha artillería en sus delanteros. Bueno, pues vamos al lanzamiento de banda, la catapulta, Bakambu que prolonga, ahí Capuadi, el remate del jugador del Wittsesloss que no encuentra portería, pero nueva acción ofensiva a su manera, My Way como Frank Sinatra, lo están intentando los congoleños y de momento, pues bueno, ellos al menos lo están intentando en ataque,
10: hombre,
13: con su estilo.
10: A mí Portugal, que siempre ha sido mi segunda selección, pero que evidentemente yo como quiero que gane España, pues que los favoritos vayan cayendo.
1: No pensaba que ibas a decir, pero ya va a dejar de serlo.
10: No digo que prefiero que, honestamente, que los favoritos vayan cayendo, las cosas como son.
4: No, pero
12: una final España Portugal no estaría mal.
10: No, estaría genial, pero siempre sí, que ganemos.
4: Preciosa, pero
10: que lo que voy es
4: no.
10: Que me está sorprendiendo de verdad defensivamente para mal Portugal.
4: Claro,
1: yo,
4: sí.
1: Yo he de decir,
4: no,
1: yo no soy de los que pongo al mismo nivel a España, Argentina y a Francia que Portugal. Vosotros sí.
10: Yo sí me arrepiento, visto lo visto, por eso digo.
1: Es que creo que le falta lo más importante. Es que le falta gol.
12: Pero si le falta gol, entonces a España le falta gol.
1: Bueno,
12: pero de todas formas, pues, en mes y medio, para bien o para mal,
13: las cosas pueden cambiar mucho.
4: No,
13: ¿eh?
4: No. Y Noruega también tiene gol.
1: Para mí ha tenido hasta ahora,
4: ¿no?
1: Un futbolista
4: ahora,
1: que era Cristiano, que es descomunal, y creo que ahora tiene un futbolista tremendo que es Cristiano, pero no tiene el gol porque no tiene la energía. Estaba viendo la estadística. Cristiano ha tocado 19 veces el balón. Ha dado 14 pases cortos, los ha acertado todos, no ha hecho un regate y no ha hecho un disparo a puerta.
4: No, y la arrancada esa, jugada típica de Ronaldo.
1: Y cuando antes no trenzaban y no centraban, Cristiano lo que hacía era venir él y armar él la jugada y acabar disparando. Y es que no le está saliendo, o no puede, o entonces no tiene.
10: Pero con los centrocampistas que tiene Portugal, le estamos pidiendo a Cristiano Ronaldo que arme él la jugada.
1: No, pero que sí que la remate.
10: No llega.
12: Cristiano hace años amenazaba al espacio y eso también provocaba que lo veíamos muchas veces, ¿no? Que los centrocampistas casi de manera obligatoria pues le buscaran ese pase, ¿no? Porque si no levantaba los brazos, se enfadaba. Y esto ya no, como no existe, pues también condiciona mucho a que tiene.
13: Bueno, el centro de Cancelo dentro del área, la reventó Capuadi. Disculpa, Miguel, comentabas.
12: Que eso deriva en que cuando Portugal tiene que ejecutar un ataque diferente, pues se le ve un poquito espeso en esta segunda parte.
4: Está esperando a ver si caza alguna, pero él no provoca en
10: que
4: ninguna
10: luego,
4: ocasión.
10: Y que luego, es que sí.
13: Y que lo sacó ahora.
10: Si vas a jugar con un delantero centro con poca movilidad, que yo creo que debería jugarse más por la banda. A mí, yo hasta que entra Conceição.
4: Así empezó Portugal, este partido, jugando un poquito más en banda. Ahora,
10: pero,
4: dicho lo que le alabábamos
10: no
4: con respecto a España.
10: No con desborde, jugaba con toque, pero no con desborde. Yo echo de menos, por ejemplo,
4: no
10: Conceição ahora que ha entrado, Leao.
11: Es que yo pensé que incluso iba a ser titular.
13: Rafaela, punto de penalti, la saca en Bemba, la pelota queda para Nuno Mendes, de primeras para Pedro Neto, el envío no fue ni mucho menos un regalo, pero sigue apareciendo mi presente Nuno Mendes, viene la ayuda Motusami, cómo aprieta el Congo. Bueno, comenta la jugada, ¿es falta de Kayembe y Motusami o finalmente el 2 contra 1 había funcionado ante Nuno Mendes?
1: Yo creo que le ha regalado la faltita, la verdad. Bola para Portugal.
13: Pues bueno, centro de Cancelo, mira. Cristiano no llega, ahí está en pase para evitarlo y rápidamente pone a correr a Bakambu, sale Diogo Costa, aguanta sobre la línea de cal de la frontal, levanta el esférico en un sombrero que llega a Joao Cancelo y este busca a Vitinha. Ahí está el director de orquesta buscando a su socio, los dos del PSG, a João Neves. Araujo a la derecha para Francisco con Seisao. Va a encarar de nuevo a Masuaku. Viene Sadik también a cerrar. Tiene que buscar en el carril. Bueno. Vaya empujón de Sadik. Y ha sacado de Houston prácticamente a Francisco con Seisao.
4: No está para minucia, ha visto, ¿no? He dicho, no me molestes.
13: No, pero ¿sabes lo que pasa? Que esto es un poco imponerse también psicológicamente. Decir, ¿qué os creíais? Aquí estamos los congoleños y los leopardos vamos a morder. Pedro Neto no pudo superar a Mbemba, pero le favorece otra vez el rebote. Se rehace, pisa, rectifica, sigue.
0: Mal Allende. Partido de Pedro Neto.
1: Era más falta esta que la que
13: había pitado. Sí, le favorece el rebote. Sí. Aunque ahora se hizo de noche.
4: Cuidado que se están poniendo las cosas un poquito.
13: 25-25-50 y Motusami trataba de sacar.
1: Tranquilos.
13: Y Nuno Méndez dice, pero bueno, de todas formas el colegiado está, no sé, valiendo un poco porque...
4: Bueno, no
13: está acertado las decisiones, duda, está dubitativo y eso también favorece pues que los futbolistas pues, tampoco sepan muchas veces a lo que atenderse.
12: Minutos corren y al final se igualan, yo creo las fuerzas...
13: Y los minutos van pasando, ¿eh?
12: Eso es.
13: Los minutos van pasando en favor de la República Democrática del Congo. Y ahí Visa.
1: Recuerda que comparten grupo con Uzbekistán y Colombia, que juegan esta madrugada. A partir de las 10 vamos a contar el Inglaterra-Croacia, que son todos los partidos también de esta primera jornada del Mundial. De los 12 grupos, pues seguramente con el Brasil-Marruecos es el partido de más peso.
13: Sí, también estuvo bien el Países Bajos-Japón. Pero bueno, ha sido de los primeros encuentros y primera jornada, pues sí, sin duda lo más destacado. Esta noche un gran partido que vamos a contar. ¿Sí, comentabas?
0: Y el Noruega-Irak también estuvo bastante divertido.
1: Sí.
4: Lo pasamos bien, en el Noruega-Irak.
11: A mí el que más me ha gustado hasta ahora es el Francia-Senegal.
13: Sí. Hombre, pero Jessica, sí. Tú imagínate a las 3 de la mañana la primera parte de este encuentro, pues
1: no, ¿sabes lo que pasa?
13: El que supere a las 3 de la mañana.
1: Ayer entre el de Francia y Argentina teníamos el de Noruega.
13: Atención, está solo dentro del área con Seisao, Cristiano fuera. El remate de Cristiano Ronaldo, la verdad es que el pase fue un poco retrasado.
1: Era para dejarla, no era para él.
12: No era para él, no.
4: Era para Bruno. Pero eso sí es normal. Yo tengo ganas de ver a Ronaldo y Ronaldo es esto.
1: Sí, a mí me gustaría que marcara el gol, ¿no? Pero
12: sí, esta tarde. El giro no le da, o sea, hace lo máximo que puede, pero es que. O sea, el ímpetu de Cristiano de encontrar portería le hace aparecer en el último momento cuando lo bueno hubiera sido pues ir en profundidad, sobre todo para generar más espacio y que Bruno hubiera entrado solo.
13: Bueno, buscar el líquido elemento.
1: A la fuente.
13: Y no sé si lo que renovar hay. Ideas porque...
1: No, sé. Ahora mismo está un poco enganchado la selección portuguesa, Jessica.
11: Vamos. Y es que pedías a lo mejor un pasito al frente de Cristiano, pero es que la primera... clara, entre comillas, que ha tenido es esta, minuto 68 de partido. Es que no ha generado Portugal un flujo en ataque tal como para que apareciese él en el corazón del área o entrando desde atrás para intentar rematar. No ha tenido incluso fallos a la hora de finalizar porque no hemos visto ese asedio que presumíamos o intuíamos viendo la puesta en escena de la selección portuguesa, que ha ido de más a menos, pero claramente desde que marca el gol se ha ido diluyendo poco a poco mientras crecía sobre todo en lo físico, ¿no? A la hora de ir a por balones con intensidad, ganando duelos, el Congo.
1: Ahora, tienen veneración por Cristiano, ¿eh? Ha llegado allí,
4: sí,
1: ha ido Rubén Díaz, ha ido Austin Mafí, le han rodeado, hay uno de los sutilleros directamente con él. Bueno, es lo normal, es que es historia del fútbol mundial.
13: Y
1: fútbol
13: portugués. Y otras práctico, vamos a ver qué pasa.
4: Bueno, y conversaciones, y yo veo esta selección mucho más unida que en otras ocasiones. Ahora sí ve a un grupo que realmente apoya al otro, ¿no? En otros momentos hemos visto individualidades por encima y Cristiano en la cúspide, pero en esta ocasión yo creo que está Portugal.
12: No estamos mirando la pizarra. O sea, es una toma excepcional.
4: No se ve tanto, de que, ¿no?
12: No, bueno, yo he visto indicaciones que bueno, como yo estaba ahí muchas veces.
4: Pues traduce, porfa.
12: Yo creo que está incidiendo en que hay que buscar el centro lateral.
1: Claro. De fuera adentro.
0: Sí. Mira, todo está el boli verde, todo está marcado en los extremos de la pizarra.
11: Sí. Y mucho ha dibujado de derecha hacia adentro, ¿no?
1: ¿Sí?
11: Pues eso, con el cambio de Conceição, con las subidas de Cancelo. Yo lo que no sé, porque no sé en qué punto físico pueda estar, porque no entra, por ejemplo, Rafa Leao, porque podría aportar lo mismo, pero por la izquierda.
12: Yo no lo descarto.
9: Leao también ha tenido mejores temporadas, ¿eh?
10: Sí, pero es que Pedro Neto no está jugando, no está apareciendo, ¿eh? Mira, ahí,
4: eso es. Ahí, lo tengo. Claro. Ahí tienes la respuesta.
12: Pues mira, a lo mejor las indicaciones eran por lo que iba a pasar, ¿no?
1: Pedro Neto fuera, entra Leao.
11: Claro, cambio lógico.
1: Ese es el primero.
10: Y Nelson Semedo.
4: Está esperando Semedo para entrar también.
10: Nelson Semedo.
9: Entonces, Cancelo no ha estado.
10: No, a lo mejor.
9: Pues es. No sé si estaría tocado de la acción anterior Nuno Méndez, pero se va él, ¿eh?
1: Bueno, es que es un jugador que físicamente hay que protegerlo.
10: No,
1: un
10: es Nuno Méndez, Nuno Méndez. Sí.
12: Y estaba muy caliente, ¿eh?
10: Sí, sí.
12: O sea, que yo creo que a lo mejor visto el partido ahí, no hay necesidad de que en alguna acción se pueda complicar.
11: Cancelo a la izquierda, entonces, ¿no?
10: Sí.
9: Pues bueno. Así las cosas, entre la hidratación y demás, hemos superado ampliamente el Ecuador de la segunda parte, el marcador 1-1, han reseteado los jugadores y vamos a ver, entramos ya en el cuarto definitivo de partido, con empate 1 en el marcador.
4: Bueno, lo que está claro es que está Portugal intentando buscar soluciones al juego, que muy previsible y poco incisivo.
10: Me sorprende mucho el cambio de Nuno Méndez, para equipo. Mí el mejor junto con John Neves del partido, ¿eh?
12: Sí, Portugal.
9: Bueno, ahí está jugando Rafael Leao, el jugador del Milán con el exterior, buscaba la posición de Bruno Fernández, que por cierto sigue en el partido. Y bueno, ya no han podido trenzar esa jugada, la pelota sale por línea de banda, ya con Cancelo como lateral zurdo. Y sacará Wan-Bissaka, evidentemente no tiene prisa la República Democrática del Congo, empate 1. Ahí está tratando de echar la pelota al suelo Edo Cayem, el jugador del Watford. Pero bueno, en los saques de banda, así pegaditos a la cal, no están muy afortunados los defensores y los jugadores del Congo. Sale de la cueva el recién incorporado Semedo. La pelota que llega a João Neves. Pelota a Francisco Conceição, retrasa para Tomás Araújo. Ya apretando de lo lindo, ya tres cuartos de campo, todos los jugadores portugueses, todos menos Diego Costa, en terreno congoleño. Conceição, jugador de la Juventus, retrasa la posición de Vitinha. El pase a la cal para Semedo. Recorta Semedo. Deja la pelota para Bruno Fernández. Atención, Conceição. Cristiano, fuera. Ha sido buena acción. Ahora empuna con Tuansebe. Reclamaban incluso lanzamiento de esquina. Vamos a ver por si remata Cristiano y tocaba Tuansebe.
4: Puede ser.
9: En esa jugada defensiva para ver lanzamiento de esquina.
10: No pide nada él, ¿eh? No pide nada él.
9: Yo creo que impulsa Cristiano al final.
10: Esta la tiene que meter.
12: Esta sí es el defensor.
1: Sí, me toca un poco antes.
9: Pero remata sobre el pie de Tuansebe al final.
1: Jessica, le veo cara de agobio a Cristiano.
4: Está triste,
1: es que es un exceso de responsabilidad. Él es muy responsable con la selección.
11: Claro. Eso es un poco también la frustración, ¿no? De no poder hacer algo más y de no poder ayudar de otra manera. Esta ha sido una muy buena jugada, la triangulación ha sido buenísima, pero él, el propio Cristiano, sabe que ha fallado porque esta tiene que haber puerta.
9: Pues bueno, es que,
4: mira, estamos viendo ahora el gesto, Salva.
9: ¿Compungido?
4: Sí.
10: Estaba lamentándose, sí. Y ha durado 3 segundos y ha dicho, ala, venga, siguiente.
4: Sí, no, bueno, un pelín también, ¿no? Apoyando a Cristiano, ¿eh?
1: Sí. Piquel.
9: Piquel ingresa en el terreno de juego y vamos a ver también, este es Lloris Cayembe.
4: Sí,
9: Lloris Cayembe, el jugador del Genk. Y vamos a ver quiénes son los que se han ido. Uno era, bueno, Masuaku, el mejor también. Mira, quizá los dos mejores, los
4: va
9: laterales.
4: Contento,
9: los
4: va
9: dos
4: contento, Masuaku escena, va contento, va jurando en arameo, ¿eh?
9: Pues bueno, pues Cayembe, el jugador del Genk, lo tenemos ahí en el lateral zurdo. Y el otro que se había ido era Edo Cayembe.
10: Sí.
9: Bueno, se ha ido un Cayembe y ha entrado otro. En fin, Lloris y Edu. Y el sustituido, bueno, el jugador que ha ingresado ha sido Piquel. Bueno, va. Tenemos ya la pizarra medianamente ordenadita a este tramo final. Atención a João Neves, busco en la izquierda Bruno Fernández de esquina del área. Encara a Mbemba, qué bueno el amago. João Neves dentro del área. Motusani leyó el pase que trata ahora de sacar Piquel, el perico. La pelota que Renato Veiga entregó a la contra del Congo. Menos mal que Tomás Araújo intuyó el pase de Visa para Bacambu, que de pasar se iba a buscar la frontal y el mano a mano.
1: No sé si se ha hecho daño Renato Veiga en la jugada anterior.
10: Araújo.
1: Sí. A ver, ¿qué va con Seisao?
9: Con Seisao ahí está.
1: Esto es lo que dibujaba antes Roberto Martínez.
9: Sigue Lloris Cayembe, la marca, una lapa sobre Conceição.
13: El de la Juve, qué bueno el pase filtrado para Semedo, pase atrás, punto de penalti, metió la perna Tuanzebe, la pelota que queda para Visa, se la queda Vitinha, ahora sí que coge ritmo el partido en este tramo final decisivo, Capuadi achicando agua, ahora la República lo diré, Democrática del Congo, el equipo congoleño, y habrá lanzamiento de banda, lo efectuó yo Portugal, queda la pelota para Conceição, encarando a Kayembe, en la ayuda a Sadiki, la pelota para Semedo, muy activo en estos minutos, desde que ha ingresado el jugador del Barcelona.
10: Le decía Conceição a Semedo que se la devolviera, debe ser que todo el rato son indicaciones de encara, Conceição encara y busca el pase a tu compañero y pared, o que el otro se la juegue con centro al primer palo, el desmarque de Cristiano Ronaldo, de quien sea el punto, sí, de penalti.
11: A ver, en estos minutos pasa todo por ese costado derecho de Portugal, por sí. Eso también el Congo ha tenido que refrescar su defensa por izquierda.
13: Pues va lanzamiento de Bruno Fernández, muy tocadito, facilito, ahí la quería en pase y que rápidamente Cuidado. Pone a correr a Bakambu, ahí está el superdetective en Hollywood, cruza la divisoria, atención porque acompaña a Sadiki en el sector izquierdo, se va a citar con Semedo, quiere doblar Visa, pero deja para Bakambu. El remate de interior del jugador del Betis, cerquita de la escuadra derecha, nueva oportunidad para el conjunto congoleño, que ahora sí se está atreviendo.
1: El balance defensivo de Portugal, Miguel, horrible,
12: es verdad que repliegan muchos pero sin sentido, y del mismo modo que el córner de Bruno es horrible, o sea, es una pelota al área casi sin sentido, muy, muy tocada arriba donde el portero sale y hace un muy buen ataque. A ver, el Congo creo que es consciente de que puede tener la suya, y yo creo que con ese riesgo Portugal va a tener que defender de manera, vamos, con mucha calidad, ¿eh?
11: Y es que Bakambu está lanzando muy bien las contras, ¿eh? En esas transiciones las está leyendo bien, sí. Ahora igual pues se frena en el momento adecuado para que le envíen ese balón, vale, remata alto, pero que está finalizando, lo está entendiendo bien.
13: Bueno, pues juega Rafael Leao, ahí está encarando Wan-Bissaka, un look similar el de ambos, el centro pasado, no llega a Kayembe, Conceição, la echa al suelo, el disparo, rebota de nuevo en Kayembe, llega al otro lado donde Rafael Leao trataba de controlar un balón que se lleva Wan-Bissaka, se lo está creyendo la República Democrática del Congo, jugando de espaldas ahí con Renato Veiga, Bakambu sacando la falta, oficio del jugador del Betis, que gana tiempo, gana, sí, segundos.
10: Muy bien, Bakambu,
13: para,
10: ¿eh?,
13: su equipo.
10: Sí. Muy bien.
11: Sí.
10: Delantero,
13: voy a anotarlo
10: centro.
13: También, que de luego se me olvida.
10: Y además con inteligencia para saber elegir cuando venga, sí, sí, falta, nos colocamos.
1: Pues quedan 12 minutos. Estaba pensando en Rafa Leao. Han firmado el Milan a, bueno, no sé si es oficial, debe estar a punto de hacerse, que es Rubén Amorim, un técnico portugués, para ver si Leao está un poco más tranquilo.
13: Amorim, que fue al Manchester, y sí, bueno,
10: un poco rara, aunque también el Manchester United ahora mismo puede ir, yo creo que a Rigo Saque los 90, que tampoco lo estabiliza.
13: Bueno, Piquel, el jugador del Español a la derecha para Wan-Bissaka, al que vemos jugador del West Ham en terreno portugués, mucho más que en la primera parte. Está Mutusami, jugador del Atrómitos griego, el director de orquesta, para Mbemba el capitán, de nuevo para Piquel.
1: Para que hacer Mutusami, veo a Rosalía.
10: Tal cual. Llevo pensando todo el partido.
13: Para Wan-Bissaka, corta Cancelo, pero la pelota queda en la derecha para Sadiki buscando Bakambu. Claro. Aparece Diego Costa. Y ahora, cara y cruz, alternativas, pasan los minutos.
1: Casi habría que decir que la segunda parte merece el gol de Congo, ¿eh? Y ahora cuando marca Portugal, ¿eh? Ahora es.
13: Por ahí está Francisco Conceição. Va a encarar a Capuadi, el jugador del Wisła polaco. Vaya tarascada. Vaya tarascada, pero había posición adelantada en el arranque. O la señal a la distancia me está mareando este hombre. Ahora dialoga ahí con Capuadi. Pero yo creo que indicó la falta, lo que pasa es que la indicó mirando al tendido. Pero yo creo que igual en el arranque de la jugada ha indicado fuera de juego.
1: No, fuera de juego no era, ¿eh? O pues tengo esa sensación.
13: Si no fuera de juego, la falta no es falta, es un faltón. Porque le mete el codo en la barbilla a Francisco Conceição. Pues bueno, vamos a ver momentos de espera para saber qué es lo que dictamina el colegiado. Ahí las protestas del público. No sé si es que no estarán de acuerdo con la decisión. Pues
10: fuera,
13: creo que fue fuera de juego en el arranque, por poco, de Conceição, porque desde la posición ha buscado en base la posición de Bakambu, Mutusami, pelota que queda ahí en el suelo para Sadiki, patada a seguir de Tuanzebe. La ventaja será para Tomás Araújo. presionaba Lloris Callembe, el jugador del Genk, Diogo Costa, que revienta el esférico buscando de nuevo la posición de Francisco Conceição. El control fue bueno de Capuadi, este para Axel Tuanzebe, y este busca en pase, y ahora incluso se está gustando el Congo con esos pases, eso sí, en defensa. El envío ahora de Mbemba, regalo para Tomás Araújo, vuelve a iniciar jugada desde terreno propio la selección portuguesa. Renato Veiga.
10: Les decía Bacambú a sus compañeros que tranquilos, que no hay que rifar balones.
13: Pero bueno, es que si vemos los encuentros de la República Democrática del Congo, ese envío largo a Bacambú, es que, vamos, es como en el Valencia cuando jugaban con Ranieri balones al Piojo. Bueno, y le salió bien, mira.
10: Sí, pero le asistía a Ayala, no...
13: no Mbemba, ¿no?
10: Claro.
13: Bueno, Rafael Leao, atención, la pelota para Cancelo, ha cortado Tuanzebe, Vitinha, la pugna de Motus Amo, va a poner a correr. Vamos a ver, no llega a Visa, lo hace ante Renato Veiga, que bueno, qué poco ortodoxo.
1: Bueno.
13: El rechace quedó defensivo, y atención, porque Visa ha sacado de banda. Caído a la misma estaba Bacambu para hacerse con el esférico. Llega para Sadiki. Sadiki para Callembe. Callembe. Evidentemente el centro,
1: porque
13: como comentaba.
1: Luego le falta el punto de calidad a Congo, si no.
13: Esa acción era pintiparada,
1: pero
13: no me
1: digas. Es
13: digáis.
1: Que aparte, es que, estoy viendo a, es que estoy viendo físicamente a Portugal fundida. Mira, completamente roto ahora.
12: Pues va a salir Gonzalo Ramos, ¿eh?
1: Sí, claro.
13: Esa jugada de.
1: ¿Tú crees que quita Cristiano?
12: Yo creo que ya en una tesitura de centro lateral, pues a lo mejor pone dos puntas, ¿eh? Y quita a Bruno. Yo creo que va,
10: sí,
12: a quitar a Bruno.
10: O a. Sí, sí.
13: Bueno, está Joao Neves, que puede jugar dos partidos seguidos para Conceição. Arranca Lloris Callembe, el jugador del Genk, que se hace con el esférico.
1: Falta en ataque. Sí.
13: Falta de Conceição, se quejaba, estaba muy cerca el colegiado, y no sé si habrá un nuevo cambio. Parece que indicaba los banquillos el colegiado, pues dio, esa impresión dio. Bueno, ahora Callembe, que acaba de salir. Bueno, estaba claro que Masuaku había hecho un gran encuentro, pero bueno, Callembe ya, pues más fresco, pues también para frenar las acometidas. Un Conceição que había entrado de refresco. Ahí le dio bien Vitinha, también Vitinha. El partido Vitinha. De Sabri, se va Vitinha.
4: Es
13: pues
4: se va
13: el
4: Ronaldo.
13: Catalizador. Y entra, bueno, ya todo
1: por
13: todo.
1: Ahora diré que creo que tiene cierto sentido que no quite a Cristiano. Ahora no, porque Cristiano en una acción a balón parado, un remate de cabeza, te puede hacer un gol.
13: No, te cargas el Mundial de Cristiano con esa decisión.
4: Pero no, está excesivamente tenso.
1: Yo creo que él es así.
13: No, pero mirad, bueno, la grada, los portugueses, el ánimo. Es que vamos, es
4: su,
13: que ven.
4: Sus gestos no son los habituales.
13: Y pasan los minutos y no,
4: ¿eh?
13: No hay reacción, no hay chispa. E incluso, vamos, porque Callembe es lo que es. Es un central fornido, vamos, físico. Pero si mete un buen balón al área, a Bacambu. Pero claro, todo no se puede tener. Ahí está Capuadi, que está creciendo en el partido, el jugador del Wisła-Płock polaco. Ahí la dejada, como la reventó en Mbemba. Atención a Bacambu, veremos si está habilitado. Ha cuerpeado con Renato Veiga, le pegó al aire. No estaba en posición correcta, estaban fuera de juego y rápidamente sale por el sector izquierdo Portugal. Sí. Está Rafael Leao en puna con Wan-Bissaka.
1: Jessica, ¿lo ves lo de Portugal o no?
11: Es que cualquier balón dividido se lo lleva el Congo. Todo, es que ahora, Portugal en los repliegues a la hora de defender es una madre. Sí. No sé cómo lo van a hacer. Porque sí, creo que el Congo ahora físicamente está resistiendo muy bien. Está defendiendo realmente bien.
1: Da la sensación que estamos buscando una selección de las candidatas peor que España.
12: Estoy viendo a Wan-Bissaka y me recuerda a Alexander Arnold.
4: Pero hay que ver que lo tenéis en la cabeza, nos estuvimos acordando ayer.
1: El que no lo tiene en la cabeza, el que no lo tiene en la cabeza
4: ni,
1: es Tuchel.
4: No lo llama ni
1: se ha lesionado
4: ni
1: lateral
4: por el
1: derecho
4: error.
1: Y ha llamado central.
4: A ver,
13: bueno, va Simón Banza, el jugador
4: horrible.
13: De Real Yacira. Se va por Wan-Bissaka, precisamente.
4: Está muy feo que nos alegremos de
1: Bacambú. No, que no nos alegremos,
13: Silvia.
1: Estamos comparando.
4: Dime, Salva.
1: Se va a Bacambú.
13: Bacambú.
1: Este Banza es un torito, ¿eh? Cuidado.
10: 10 faltas lleva solo el Congo, no le ha hecho falta nada más. 10 faltas y una amarilla, un partido limpio. O sea, no han frenado a Portugal a base de juego sucio, ni de pérdidas de tiempo. O sea,
12: muy buenas credenciales, ¿eh? O sea, se ha plantado en el Mundial contra uno de los favoritos.
1: Te diré, de todos los equipos africanos.
12: Sí.
1: Es que al final ya prácticamente todos están jugando en Europa. O
12: a ver, menos
1: todos.
12: Sudáfrica, que es la menos africana, sí. Porque el 80% son jugadores que juegan en Sudáfrica. Y para mí estuvo muy lejos del nivel. Hablabas de los partidos que te habían sorprendido más. Yo creo que México, tampoco es que fueron a Gran México, pero estaba a un nivel muy alejado de lo que era Sudáfrica. El resto de selecciones africanas es que tienen físico, ya compiten en Europa, están defendiendo bien.
1: No, y ahora tienen orden táctico, pues sí. Ya lo tienen más o menos todo.
12: Una de mis favoritas es Marruecos, que no la hemos dicho antes.
4: Ah, mira, está conmigo.
1: Sí, no, tú estás con verde.
4: Bien, elegimos bien. Tiene una gran nómina también, de futbolistas, Marruecos. Sí. O sea, vaya plantilla.
13: Y mejor. Bueno, el público, no sé, si estuviese en una sala de cine, estarían igual, claro, ¿no? Calladitos viendo la película.
1: Estábamos, Noya y yo, viendo cómo estaba lo de Boadi, el futbolista de Marruecos y del Lille. He hecho una llamada ahí a gente que. Y creo que ya están. Que el Lille lo está tasando entre 80 y 90 para empezar a hablar.
10: Para mí, la gran aparición del Mundial. Claro. Y siempre en una gran ocasión como esta. Siempre en una gran ocasión como esta se busca a los dos, tres jugadores.
12: Claro, estaba en 60 antes de empezar, ¿no?
1: Claro. Claro. Claro, pero ahora ya ha debutado en un Mundial y encima parece que es el motor de Marruecos.
4: Pitó 90 y llamaron 4.
1: Ha hecho una temporada extraordinaria con 17 años en el Lille y ahora ya es internacional y va a ser el motor de Marruecos. Pues yo le subí al precio, Miguel.
13: Y luego están los simpáticos, hombre, claro, como Nakamura, que nos cae bien.
1: Sí, pero tiene más fútbol, Boadi. Llámame loco, Salva, pero.
12: Aparte, como hay clubes que les gustan los jugadores cuando ya lo han demostrado, pues entonces no les importa pagar.
4: No, que se pueden permitir el esperar a que ya no haya que descubrirlos.
1: A ver si viene Cristiano.
13: Rafael Leao, esquina del área. Ahí está la marca del jugador congoleño.
4: Nada.
13: Dembemba del capitán que la saca. La pelota queda para Renato Viga. Minuto 87, 3 más la prolongación. Empate 1, no puede Portugal con la República Democrática del Congo.
1: Que no sabemos cómo tiene el tobillo Dembemba después de la imagen de la primera parte. Parecía que tenía el pie del revés.
4: Pensábamos que se quedaba en el banquillo o que había que operar.
1: Esta noche en el hotel a ver cómo está ese pie, pero de momento.
4: Yo creo que tienen otro. Están otras hechuras, como diríamos allí. Otras hechuras.
13: Leao, atención a Joao Cancelo. Ahí Kalulu le cerraba. En paz y la pelota finalmente con algo de suspense. Parecía que no se hacía con ella. El meta de Le Abre, pero sí que la pudo atrapar ante la animadversión de Cristiano Ronaldo. Y atención a Jonas. Pisa la falta. Es que la falta y la tarjeta para Semedo.
1: Es que a lo mejor esta es la primera parada en paz y en la segunda parte. Que bueno, que más que una parada es un detener un balón que venía de costado, de lateral.
11: Es bueno, que para nada ha sido. No ha sido ese asedio que podría ser, ¿no? En la recta final. Además, el Congo no está para nada hundido, no está encerradito atrás, busca sus oportunidades, está cruzando la divisoria. O sea, de cara al partido totalmente.
10: Ha habido un momento justo cuando, después de la pausa de hidratación de la segunda parte, que ha habido un despertar de Portugal y ha encadenado dos o tres ocasiones, pero se ha vuelto a diluir. Y el Congo ha vuelto a controlar las acciones rivales. No. Para mí pasa a un tren inferior de posibles favoritas Portugal después de este partido.
12: Es que el Congo está más cerca del plan de partido, yo creo que tenía diseñado, que Portugal. Y esa es la realidad, minuto casi 90. Bueno, yo creo que esto también. Vamos a sacar también algo para nuestra selección, ¿no? Y es que estamos viendo a grandes selecciones.
13: Atención ahora, Neves con la testa en pase. Era Francisco Conceição el que buscaba ese balón largo. Y es que Portugal ya la desesperada está incluso buscando balones largos. Nada de toque y toque. Pero el que toca es Visa en la frontal, tres cuartos de campo para finalmente. Creo que el que retrasó fue Piquel y ahí perdió efervescencia la jugada, aunque Kalulu la recupera. Aparece Motusami, que también puede jugar dos partidos como João Neves. La pelota llega a la divisoria, donde Mbemba retrasa para su portero, para Empassi, ganando segundos, congelando el esférico.
4: Mira, pide Ronaldo su último esfuerzo a los suyos que se vengan arriba para presionar.
13: Eso sí, también regalando de portero a portero. Hay que repetir, la pelota llegó.
1: Tendrán que dar con los cambios y la hidratación 5 minutitos.
13: Seis. Bueno, vamos a ver. Bueno, Conceição va a encarar de nuevo ahí a Kayembe. Sigue Conceição, jugador de la Juventus. Aparece Bruno Fernández. Conceição trata de hacerse hoy con la frontal para el disparo. Que bien estuvo ahí persiguiéndole Sadiki. Con el exterior Bruno Fernández, cortó Axel Tuanzebe, la pelota que queda para Bruno Fernández, amaga con el disparo, bueno. Pierna izquierda, se fue, la vio en pase, vio que la pelota no iba a encontrar los tres cuartos.
4: Pero es que no hemos dicho ni uy, ¿has visto?
10: Y Gonzalo,
4: ¿no?
10: Ramos en fuera de juego que
4: claro.
10: Si llega a coger portería a lo mejor lo verá pitado por obstaculizar la visión del portero.
1: Pues está haciendo un partido bastante gris la selección portuguesa. Mucho dominio, mucho balón. La segunda parte de Congo se ha ido un poquito para arriba con cierto descaro. Y están empatando a uno. Repito, no es consuelo, ¿eh? Pero es verdad que...
4: Sí, sí, es consuelo.
1: No, yo...
4: Sí, sí,
1: no,
4: sí,
11: pero... ¿Para qué engañarnos? Pues ya, no, un poquito
4: sí.
11: Sí,
4: es consuelo, un poquito. Sí. Claro.
1: No sale ahí el colmillo.
4: Hombre, hombre. Yo lo he dicho antes, digo, está mal que me alegre del mal ajeno. Esto es
13: bueno, pero
4: feo,
13: cinco,
4: ¿no?,
13: minutos dan para mucho, ¿eh? Atención a Semedo para Francisco Conceição. Encarando a Lloris Cayembe, el jugador del Genk. Dobla para Semedo, Cayembe al suelo. La pelota por línea de banda. Frenando la acción ofensiva del conjunto portugués. Habrá lanzamiento, por lo tanto, desde el sector derecho del ataque. Lo hizo ya Semedo para Bruno Fernández, apareciendo más que en todo el partido ahora el del Manchester United. Pelota a punto del delante, Cristiano Ronaldo. La pelota que finalmente llega al sector izquierdo, donde Rafael Leao retrasa para Joao Cancelo. Ahí está Joao Cancelo. Rafael Leao ahí intercambiando la posición delante del banquillo portugués. Desesperados. Bueno, ahí fricción de Piquel.
1: Bueno, pero
13: con jugadores portugueses, obviamente esto va a favor de los congoleños.
1: Eso es.
13: Y encima el saque de banda es para ellos, ¿eh? Ahí está Kalulu, un jugador.

0: Obanza no es cartulina roja porque no es último, no va a ser.
1: Sacamos el hombro que el codo, ¿no?
0: Pues para mí
1: va a chocar.
2: Para mí
0: es roja.
1: No, es una amarilla.
3: ¿Cómo puede desaparecer? Es una jugada.
1: Sí, no, va a hacer la falta clarísima. Por cierto, trae Renato Veiga fallando todo el partido, error tras error clamoroso. Tiene que hacer la falta y es verdad que le ha
3: sorprendido. Es que ha sorprendido lo de Gonzalo Inácio, porque cuando Rubén Díaz estaba lesionado, buscaban el acompañante entonces de Gonzalo Inácio, que iba a ser el acompañante de Rubén Díaz. Pero lo que ha sorprendido es que Gonzalo Inácio tampoco actuase de titular y los elegidos fuesen Araujo y Renato Veiga.
0: Si le gustaba a Mourinho, lo está dejando de gustar,
1: Sí. No está compensando a Araujo los errores de Renato Veiga, pero aún así tampoco creo que en el gol falla, pero bueno, falla toda la defensa. Pero de todas formas yo digo que a mí no me compensa ni me quedo contento viendo a que una selección favorita como Portugal falle contra una cenicienta, O sea, a mí me preocupa España y, por decirlo, Cabo Verde es la número 64 del ranking mundial, con gol 43. Que esto es de mérito de España y de Portugal, O sea, no estoy diciendo que el Congo sea una gran selección, pero es mucho peor Cabo Verde que el Congo.
4: Sí.
3: Bueno, sí, no va a ser la última,
5: pero
3: quizá la
5: tiene última acción. Tendría que haber sido un partido bastante más desnivelado el de la selección española y no fue. Yo tampoco es que me consuele viendo esto, pero queda claro y demostrado que no es fácil enfrentar estos partidos.
3: Y que entonces, todo ha crecido mucho en cuanto a nivel.
5: Claro. Todo está más, quizás más igualado a ciertos niveles. El talento es el talento y los grandes futbolistas van a ser los que desnivelen los buenos.
3: Semedo tapa Cayembe. Habrá. Duda el asistente.
0: No sabía lo
3: duda
0: que
3: duda el asistente y al final.
0: Y al final le ha dado el córner a
3: la presión popular.
0: Sí, totalmente.
3: Bueno, pues lanzamiento de esquina la pide Cristiano, como siempre. A mí.
0: Cristiano está pidiendo de segundo a primer palo. La está pidiendo al primer palo.
1: Eso es.
3: Vamos a ver el lanzamiento preparado. Bruno Fernández levanta el brazo derecho, golpea pierna derecha, también llovidita,
0: no
3: en
0: le han
3: pase,
0: hecho ni caso.
3: Así repite, aunque ahora se frena y a diferencia de anteriormente que ha lanzado la contra, ha visto que queda un minuto y que tienen prácticamente el punto, aunque se la ha entregado a Joao Cancelo. Esto cambia rápidamente al sector derecho, tenemos el control de Bruno Fernández en cada Capuadi. Bruno, la pelota fatal, vaya partidito de Bruno Fernández que pone a correr, avisa. Ahí está el del Newcastle y ahora se lleva la tarascada de Francisco Conceição. Se va al sector izquierdo, aguanta, se hace con el esférico el jugador de la Juventus. Madre pero se mía. Deja el esférico caracoleando. Vaya recital de
0: pues
3: todos los portugueses fallándole, temblando las piernas. Y ahí va a acabar el partido. Quedan 15 segundos. Ahí Visa se encara con Francisco Conceição, que bueno, este también tiene lo suyo.
0: Conceição tiene fuego, es como el padre.
3: Llegamos ni al 50, He escuchado el silbato final. Final, se consuma la sorpresa en Houston. La República Democrática del Congo, que en el 74 como Zaire no pudo ni puntuar, no pudo ni marcar un gol, hoy lo ha hecho gracias a Visa para empatar. El inicial de João Neves a los 6 minutos, decepción en el país portugués, su selección favorita no ha podido sumar los 3 puntos, se lleva uno el conjunto entrenado por Sebastián de Sap. Los leopardos han metido un buen mordisco a los portugueses.
0: Miguel, resumen de lo que hemos visto.
4: Bueno, pues hemos visto un inicio de Portugal a la altura de lo que esperábamos, con ese primer gol que parecía que iba a ponerle en un escenario mucho más cómodo y sobre todo pues con un Congo que tenía que atreverse, pero ese atrevimiento le ha dado a Congo lo que a lo mejor si no hubiera encajado ese gol no hubiera tenido en el partido, ¿no? Es que se lo ha ido creyendo, ha encontrado ese primer gol antes del final de la primera parte y luego la segunda parte a mí me ha parecido un partido muy igualado, con dos equipos con un estilo muy diferente y donde claramente para mí el empate es lo más justo y Congo, pues estoy de acuerdo, creo que es una de las selecciones africanas que mejor se ha plantado en este inicio del campeonato.
0: Jessica.
5: A ver, si hacemos foco en Portugal, que al final es la que ha tropezado, creo que se le ha hecho largo el partido. En los mejores minutos los tuvo de inicio, ¿no? Con la puesta en escena y hasta conseguir adelantarse en el marcador. Pero en esta segunda parte es verdad que hemos visto el partido más abierto y el espejismo de Portugal ha llegado con los cambios, ¿no? Con la entrada de Conceição y Semedo, volcado el equipo por ese costado derecho, pero fatal en los repliegues y coberturas defensivas, como el equipo partido, ¿no? nadie defendía, muchos errores, regalos, imprecisiones, todo eso ha propiciado que con la garra del Congo viésemos esa

0: Las transiciones peligrosísimas, me ha encantado por ejemplo cómo las ha leído Bakambu, el Congo muy sólido, resistiendo también por físico, ganando duelos, presionando, creo que claramente acaba mejor el partido sin hundirse para nada, sin perder la cara al partido. Y también, bueno, noticia va a ser Cristiano Ronaldo, ¿no? Que hoy se convertía en el jugador de campo más veterano en ser titular en la historia de la Copa del Mundo con esos 41 años, pero de momento esta noche no cenan la mesa de Mbappé, Haaland y Messi.
1: No, de momento no. Los puntos, Salva, del 1 al 5.
2: Pues vamos a ver, 5 para Visa por su gol histórico y porque evidentemente ha sido un incordio para los defensores, a los centrales, Renato Viga y Araújo, que no han estado bien, no han tenido su mejor día. 4 para Masuaku, lateral zurdo del Congo. 3 para João Neves, 2 para Nuno Mendes y 1 para el superdetective en Hollywood, para Cedric Bakambu.
1: Muy bien, pues Salva, un abrazo, muchas gracias.
2: Buenas noches, un abrazo. Hello, a todos.
1: Miguel, Jessica, os espero el domingo, ¿no? El domingo,
2: eso es.
1: El domingo
2: eso
1: nos vemos. Es. El domingo nos vemos otra vez. Gracias, Miguel. Gracias, Jessica. 9:02, hora menos en la Comunidad Canaria. Concluye el primer partido de este séptimo día del Mundial con el empate a 1 entre las selecciones de Portugal y Congo, con Inglaterra y Croacia, que van a jugar a partir de las 10 de la noche en el grupo L. En ese mismo grupo, a la 1, gana Panamá y a las 4 de la mañana, Uzbekistán-Colombia. Que tener mucho valor, ¿eh?
3: Sí. Le tengo que preguntar a Marcos si se quedó anoche. ¿Te mandó mensaje?
1: No, me quedé yo y le mandé mensajes y no lo recibía. No hacía doble check. Tenía el móvil apagado, pero se quedó sin batería.
3: Ya, sería
1: 9:02, hora menos en la Comunidad Canaria. Hasta las 10 de la noche que arranque el Inglaterra-Croacia en Dallas. Os vamos a contar un montón de cosas. Así que lo primero es volver con la selección española hasta Chattanooga.

0: muelas silbando como un grande.
1: Mira, mira, mírale.
0: La trompeta no se le da mal a Luis,
1: ¿eh? Ahí estamos. Estas son
0: Rudy,
1: Calella y Ruth. Calella y Ruth son las que hacen los coros.
0: ¿Y Carlos y Jaime qué le ponemos
1: a...? No, están ahí tocando la batería y la trompeta. ¡Muelas! Mira dónde horas. Están. Mira dónde están.
2: Horas de ensayo.
0: Qué bonito contarnos eso.
1: Les estoy viendo en el streaming de Radio Nacional de España. La verdad es que, oye, parece un decorado lo que tenéis detrás, pero es real, ¿no?
2: Sí. Chattanooga,
3: Os tenemos que contar a los oyentes. No era casual que eligiéramos en Tablero Deportivo esta canción, que es un clásico del swing de Estados Unidos, de 1941, y que está dedicada al lugar donde estamos, y lo vamos a explicar para todos los oyentes. La canción, que fue el primer disco de oro de la historia, relata un viaje desde Nueva York hasta la estación de tren de Chattanooga, donde estamos. Estamos escuchando de fondo y fue único en esa época. Y en esta estación, que ya está cerrada, se elevó un monumento, que si la gente que nos esté viendo a través del streaming, lo explicamos, con una locomotora en honor a esa canción, Chattanooga Choo Choo. Y ahora esta estación...
0: Es que es muy chula, Luis.
1: Es que es un tren antiguo, una locomotora de color verde, es, muy chulo.
3: Claro. Una locomotora antigua, ¿no? Un modelo de...
0: Sí, de las de carbón, ¿no?
3: Las películas de carbón de hace muchos años. La estación no existe como tal, es un complejo de restauración, pero en esta zona pues hay ese monumento que contábamos y luego pues distintas placas en honor a esa canción y a ese disco de oro. Así que bueno, hoy en el Día Libre de la Selección contando un poquito de historia.
2: Podríamos acercarnos, pero lo que pasa no sé si nos van a dejar para ver si
3: tiene... Para ver si toca lo de Chuchu, ¿no?
4: Pero Muelas Castro, yo os estoy viendo y me... Es que la típico de los cómics antiguos, que vas agitando por los raíles, moviendo arriba y abajo una palanca para desplazaros. Estáis para hacerlo,
2: ¿eh? Sí. Bueno, vamos a movernos un poquito. Estamos en la estación de Chattanooga.
0: Esto es una aventura.
2: Es una auténtica
0: radiofónica.
2: Maravilla. Cincinnati Southern. Fíjate. Es que es una maravilla. Yo creo que vamos a poder meternos.
3: A ver si
2: como podamos hacer lo de sería ya espectacular. Vamos a ver.
4: Van a saltar la diligencia.
2: Ya, yo creo que ya. A ver, vamos a ver.
1: Todo esto, Muelas y Luis Castro van andando por la estación.
0: Eso es, se están acercando a la locomotora.
1: Vamos a intentar que nos detengan.
0: Si vemos que hay alguno de la policía.
3: El jefe de la máquina, Luis de la Fuente.
2: Hola.
3: Don Luis.
2: Buenas tardes.
4: Escucha que la policía de Estados Unidos.
0: Están llamando a la puerta de.
1: Antonio Muelas llamando a la puerta de la.
2: Acercamos un poquito por aquí.
1: De la locomotora.
2: Yo creo que están llamando ya a la policía aquí, ¿eh?
0: Sí, ¿no?
2: Lo digo.
0: Pues bajar a ver si vamos a tener un lío.
1: Todo esto porque.
0: La locomotora muy chula. Luego ya si acaso hablamos de la camiseta de Luis.
2: ¿Os ha gustado la sorpresa? Esto no supera lo de la Jaima de Diego y mía.
1: Eso estuvo bien.
0: Bueno, espérate, oye, que me dice, es otra imagen para la historia.
2: Jaime Sando está diciendo, daros la vuelta.
1: Sí, claro.
2: Ya está.
0: Ahí está, perfecto, muy bien.
1: Gracias, Jaime. Bueno, todo esto porque la selección hoy está de día de descanso. Esa es la realidad. Por eso hemos tirado de ingenio.
3: Claro, porque los tenemos a todos descansando. Es cierto que algunos se han pasado por el centro de entrenamiento esta mañana para seguir entrenando, algunos masajes, seguir tratándose. Nos decían algunos de ellos Mikel Merino, pero la mayoría está de día libre y algunos incluso están fuera de Chattanooga. Están aquí sus familias, necesitan un descanso. De hecho, hemos visto al propio Borja Iglesias acercarse al hotel donde estaba la prensa a bañarse en la piscina y es un día, bueno, distinto. Dentro de que se empató con Cabo Verde y que no son todos gestos de felicidad, que hay un poco ese regusto, ves que Argentina arrasa, ves que Francia arrasa, y estamos con esa pequeña sensación. Pero yo creo que les va a venir bien. Esta noche tienen que estar todos ya para cenar. Y sí, y mientras nosotros, pues bueno, eso, tirando de ingenio, contando cositas de la selección y bueno, ese pequeño guiño del que hemos aprendido a silbar y tirar de la, claro, de la locomotora.
1: Pero fijar lo que le ha pasado a la selección de Portugal. Portugal creo que ha dado peor imagen que la que dio España el otro día, porque ha encajado un gol y porque ha habido momentos en la segunda parte que ha estado un poco a merced de la selección de Congo. Esa es la realidad. Y ha adolecido seguramente de los mismos problemas que nosotros. Y no vamos a ponernos a discutir ahora de la calidad o el fútbol que pueden tener Bernardo Silva, Bruno Fernández, Vitinha y Joao Neves, que han sido titulares en Portugal. Arriba Cristiano, pues es que no ha podido hacer nada. Es que creo un disparo y ni siquiera ha ido entre los tres palos. Es decir, no digo que sea consuelo, pero la realidad es que ha arrancado muy bien Argentina, ha arrancado muy bien Francia y nosotros Alemania, no lo hemos hecho. Sí, pero sí. Alemania el otro día.
5: Sí, sí, yo creo que, a ver, son días de análisis. Yo creo que en la selección están dándole vueltas a muchas cosas. Yo creo que sobre todo, ¿por qué el equipo estuvo tan lento? Me da la sensación de que están dándole muchas vueltas. ¿Por qué el equipo estuvo lento desde el punto de vista físico al punto de vista de futbolístico? Es decir, poquita fluidez, poquita rapidez, poquita circulación de la pelota con cierta velocidad. Y a partir de ahora, y a partir de aquí, Miguel Ángel, las cábalas para los cambios del domingo, que yo creo que va a haber dos, tres cambios, no más. Ayer me recordaba un compañero que Argentina, en el primer partido del pasado Mundial que conquistó, en el partido que pierde ante Arabia Saudí, para el segundo partido Scaloni hizo cinco cambios. Metió a Julián Álvarez, por ejemplo, metió a McAllister, metió a Enzo Fernández. Es decir, bueno, y a partir de ahí se quedó con ese equipo. Veremos, aquí va a entrar Lamine Yamal, seguro. Creo que Dani Olmo también, por Fabián. Y veremos si Jeremy Pino, porque Nico no está para jugar desde el inicio. Pero va a haber cambios. Y Miguel Ángel, o sea, volver a jugar por las bandas.
1: Jeremy por Gaby.
5: Jeremy sí. Por Gaby por la izquierda, Lamine Yamal por la derecha, evidentemente, y Dani Olmo como media punta. Y creo, bueno, esto bueno casi es más deseo que creencia, Pedri en la base. Claro, no en la posición de media punta. Yo creo que por ahí pueden venir algunos cambios. Pedri, Rodri y Dani Olmo.
3: Es consciente también que el seleccionador, y lo sabe, no estuvo acertado con el tema de los cambios. Tiene que darle una situación, pero él tiene que también aportar, no agotando esas ventanas de cambios. Y en ese análisis y en esa reflexión entra en juego algunos jugadores que tienen que dar un paso al frente. Contábamos ayer, por buscar paralelismos, que con Luis de la Fuente en estos grandes torneos siempre el equipo ha dado la cara, ha triunfado en todos. Yo creo que ha ganado todos los torneos en los que ha estado, salvo esa plata en los Juegos Olímpicos de Tokio. Y buscamos ese paralelismo en la Eurocopa de 2019, en la que España perdió el primer partido con muchos de los jugadores que están aquí, Mikel Merino, Yarzábal, Unai Simón, Fabián. Pero claro, te queda ese sabor amargo y decir, hay que reaccionar ya.
1: Es que esa es la realidad. Es decir, atrás no cambiaría nada, Antonio. O sea, mantenemos la línea con Cucurella, con Marcos,
5: y Laporte. Exactamente.
1: La única duda, Pedri en la base.
5: Pues claro, yo he dicho que creo que es lo que va a suceder, Pedri retrase la posición, que no juegue tan adelantado, que juegue en la base junto a Rodri, Dani Olmo en la posición de media punta, Jeremy por la izquierda, por la derecha Lamine Yamal y
3: arriba Oyarzabal.
0: Acá Fabián.
5: Bueno, a ver, ha habido un entrenamiento
3: y quedan tres.
5: No sé si son más cábalas de lo que queremos o de lo que está pensando. Hay parte de las dos cosas.
3: A ver, que normal que hay en un equipo lento, campo rápido, perdón, un campo lento, tienes que mover mucho, abrir el campo, que es lo que decían los analistas, los compañeros en el partido. Necesitas a Jeremy, necesitas a Lamine, necesitas a Nico, necesitas a esos jugadores que lamentablemente están tocados, pero tienes que abrir y no apostar por Gaby, que se demostró que el experimento, al menos el otro día, fue fallido.
1: Sí. Bueno, nos van a dar más pistas. Alguien que juega en la Liga de Arabia, en concreto en el Al-Riyad, que es Sergio González, ex capitán del Leganés y este año jugando en Arabia. Sergio, ¿qué tal? ¿Cómo estás?
6: Hola, muy buenas. ¿Bien y tú?
1: Muy bien. Oye, ¿quién nos vamos a encontrar el domingo con Arabia, Sergio?
6: Pues un equipo que hay que tener mucho cuidado porque tiene jugadores determinantes. Sobre todo destacaría los centrales, el delantero y el capitán, que por supuesto la estrella del equipo.
1: O sea, la base son jugadores del Al-Ittihad, ¿no? Y de Al-Hilal, básicamente.
6: Sí, Hilal, algo de Nasser, también Al-Ahli, creo que entre tres, cuatro equipos tienen la selección hecha y son jugadores que no son tan completos como pueden ser los jugadores en España o en Europa, pero sí que tienen o son muy físicos o son muy técnicos. Hay que tener cuidado con ellos porque tienen unas características específicas muy muy muy buenas.
1: O sea, son mejor equipo que Cabo Verde seguro, ¿no?
6: Sí, sí. Yo sinceramente les conozco y creo que el nivel es de exigencia va a ser mayor. No creo que tengan un plan de partido como el de Cabo Verde de esperar atrás. Sí que es verdad que creo que España dominará, pero ellos son muy buenos también contragolpeando. Tienen, para mí, algo muy importante en este tipo de campeonatos, que es buenos centrales y buena delantera, que eso es lo que te puede marcar diferencias, y eso lo tienen, así que hay que tener mucho cuidado.
1: Oye, tú que tienes la experiencia no solamente de jugar ahora en Arabia, sino que has jugado mucho tiempo en la Liga Española, lo del otro día, ¿a quién lo atribuyes? ¿Que se bloquea un poco la selección española, que es el primer partido de campeonato, a que de repente te bloqueas un poco?
6: Sí, los primeros partidos suelen ser más trabados. Creo que es complicado tener fluidez en el juego en el primer partido y eso se les fue complicando. Creo que la primera parte no fue buena y cada vez que pasaban los minutos ellos se sentían más cómodos y a España le entraba la necesidad de ganar. Todos echamos en falta algo más de frescura, de generar ocasiones, pero no son fáciles este tipo de partidos y espero que se corrija para el futuro.
1: Muy bien, Sergio. Tengo aquí una silla a mi derecha, o sea que yo la voy a guardar para el domingo, para que te vengas a comentar el partido de España y de Arabia.
0: Invitado está.
6: Venga, me parece buena idea. Cuenta con ello.
1: Ahí estamos. Pues aquí te esperamos. Sergio, un abrazo. Hasta luego.
6: Muchas gracias. Hasta luego.
1: Sergio González, futbolista. Es un fenómeno, Sergio. Pero fenómeno, fenómeno. Este año juega en el Al Riyadh en Arabia. Pues esto es lo que nos viene. Un equipo mejor, un equipo más organizado, Antonio. Un equipo que tiene más idea táctica y que físicamente va bien. Con todo y con eso tenemos que ganar. Es que no hay más vueltas que darle a esto. No hay más vueltas que darle.
2: Pero es que además no hay ya excusas.
1: Ya está.
2: O sea, es decir, claro, efectivamente, el otro día, porque Cabo Verde se cerró atrás y era muy difícil y no supimos. Ahora ya no importa que Arabia Saudí tenga más recursos, tenga más registros futbolísticos. España tiene que ganar y además bien ante un rival como Arabia Saudí y llegar el tercer partido para ser primeros de grupo, para ganar a Uruguay, o incluso nos puede valer el empate si conseguimos unos cuantos goles ante Arabia Saudí y evitar a Argentina en los 16avos de final. Y si no, se nos complicará el Mundial.
7: Yo, del partido de Uruguay, lo que pasa, claro, esto igual se me en contra. Del partido de Uruguay yo le vi a Arabia que a partir del minuto 65-70 cayó físicamente. Lo que pasa, claro, podemos decir todos, y España, claro. ¿Cómo estuvo?
1: No, pero ahí, mira, hoy por ejemplo he visto a Portugal, que también, ahí a la hora de partido ya es como que no le alcanzaba, no le llegaba, sí. Pero bueno, supongo que será para todos. Recordadnos, pues, planes de la selección para mañana, que ya vuelve al trabajo.
7: Pues mañana a partir de las 5 de la tarde de la española, el equipo va a volver a entrenar, esta noche van a quedar concentrados y viernes a la misma hora, 5 de la tarde de la española, último entrenamiento aquí en Chattanooga, después viaje hacia Atlanta, es idéntico a lo que hicieron el primer partido en Cabo Verde, el sábado por la mañana temprano será el primer el entrenamiento previo, que va a ser en un campo cercano al estadio de Atlanta, porque el estadio de Atlanta no se toca, el césped no se toca, no es que esté maltrecho, pero se ha plantado hace poco. Y pues domingo de la mañana, 6 de la tarde hora española, ese segundo encuentro. Ese es el plan de la selección.
1: Muy bien.
7: De momento con todos, que sepamos con todos, no hay nadie que esté maltrecho.
1: Muelas, ¿algo más?
2: Mira, estamos una mecedora, estamos aquí...
1: Mejor que en brazos.
0: Pues ya está.
1: Mejor que
0: no
1: en brazos.
0: Que no falte vosotros, ¿eh? En un detalle.
1: Di que sí.
2: Bueno, pues nada.
1: Muy
2: nada,
1: bien.
2: Nada.
7: Que nos vamos a subir a la locomotora a ver si le damos gas.
0: Bueno, que a ver si capaz de que eso avance.
7: Conductor Luis de la Fuente.
2: A ver si empieza esto a pitar ya sí. Y que haga chup y que...
1: Por cierto, le pregunto a Jessica Figueroa en el arranque del partido de Portugal, un poco por lo de ayer, y dice, no, la verdad es que partidazo de Michael Olis. O sea, digo, bueno, ya, pero es que Mbappé metió dos goles, Jessica. Bueno, ya, pero Olis.
4: Pero es que para mí fue el mejor.
1: No, pero es que el frente arroba ruido Mbappé no descansa ni en un Mundial. No, o sea, es una
2: mundial,
1: cosa...
2: Al revés, en el Mundial vamos a dar más guerra.
1: Sí, no, ya veo, ya
2: venir,
1: veo.
2: Porque ya vemos venir que va a pasar como en el Madrid, en la selección francesa.
0: A ver, o sea que, yo creo que no le neguéis la mayor, ¿eh? No debe de ser fácil. Dime, llámame tonta, ¿eh? Pero no debe de ser fácil hacer dos goles en un Mundial,
2: Silvia, mírame. Soy absoluto admirador, de verdad, admirador de Kylian Mbappé.
4: Claro.
2: Pero una cosa no quita la
1: exacto.
2: otra.
1: Claro, eso es.
2: Ya exacto. lo hemos explicado muchas veces.
1: El espíritu crítico del periodismo, lo que nos enseñaron en la universidad, Antonio, lo que aprendimos de nuestros
2: totalmente,
1: mayores.
2: Totalmente. Eso es. Claro. Total...
1: Pero no hacer más que darle cera innecesaria. Pero bueno,
2: pero
1: esto
2: por lo que sea, la demagogia, pues a veces ya sabes que triunfa.
1: Muy bien.
0: Os sumáis al último
1: casi
0: palo.
1: Casi que ordamos la tarde libre, me parece, ¿no?
0: Sí, sí, ¿no? Sí, salvo sorpresa.
1: Sí, salvo vale, sorpresa. Vale.
0: Dime, Luis, dime, tú mandas.
7: No, solo tenéis que tocar y...
0: Sí, sí. Tú sílvame, ¿no?
2: No, que hasta que ya ha dicho que sí. los da libre.
7: Tú sílvame y ya voy. ¿Vale?
0: Eso es, vale, perfecto.
7: Tú sílvame y ya voy.
0: Lo sabemos.
1: En principio creo que os damos la tarde libre. Adiós. Gracias.
2: Adiós.
1: Un abrazo.
0: Adiós, chicos. Chao.
1: La selección argentina no ha tenido libre. La selección argentina ha entrenado, lo ha hecho desde las 7 de la tarde y estamos todos en el día después de Messi. Con Argentina sabes que está Chisco Díaz. Chisco, hola otra vez.
8: ¿Qué tal, Méndez Silvia, de nuevo?
1: Y ha entrenado la selección, entrenamiento de recuperación. Claro, es que no ha podido salir mejor el primer partido. O sea, ganas de manera convincente y Messi hace un hat-trick. O sea, es que no sé qué podría haber salido mejor.
8: No, desde luego que no. Es lo que soñaban todos los argentinos, todos los evidentemente seguidores de Leo Messi. Lo que decíais, hoy entrenamiento más de recuperación para los titulares. Es cierto que los que no jugaron ayer o lo hicieron unos pocos minutos sí que han tenido una práctica pues normal, ¿no? Dentro de lo que cabe, con el calor que está haciendo también aquí en Kansas. Pero bueno, debut soñado, no sé si inesperado por la contundencia del resultado, porque como sabéis evidentemente pues había ciertas dudas sobre cómo llegaban muchos de los jugadores, sobre cómo llegaba el propio Messi, que dentro de unos días va a cumplir 39 años. Bueno, pues si echamos un vistazo a las portadas de algunos de los diarios de Argentina, yo me quedo con dos que me hacen gracia por el juego de palabras. La del Liberal, que dice impresionante, con una fotografía evidentemente de Messi. Y esta está más currada, ¿eh? No te cansas nunca, con una K de Kansas City, que es donde está jugando, la portada del diario Olé. Y el resto, bueno, pues como decimos, tres cuartas partes o toda la portada entera, La Voz, un Messi extraordinario para felicidad argentina, La Nación, un Messi colosal hizo brillar a la Argentina, Nuevo Diario, fenomenal. Bueno, aquí todos coinciden en que evidentemente ha sido el protagonista. Y ayer le escuchábamos, Méndez y Silvia, y es curioso porque de todas las cosas que dijo, que quería quitar un poquito de importancia a sus registros, igualando a Klose como máximo goleador en Copas del Mundo, en un momento determinado se acordó de Rafa Nadal. Se acordó de Rafa Nadal porque dijo que, bueno, pues que está viendo una serie, uno de los documentales que ilustran un poco la vida de Nadal, y vino a decir que es un ejemplo para él por todo lo que significa.
1: Pero sobre una todo cosa, Chisco, ahora le vamos a escuchar, pero ¿le preguntaron a propósito por Rafa Nadal o lo sacó él?
8: No, él dijo, le preguntaron por alguna, no recuerdo exactamente la pregunta, pero él dijo, pues mira, ahora estoy viendo una serie, un documental sobre Rafa Nadal y la verdad es que le admiro mucho porque todo lo que representa, todo lo que ha
1: logrado. Bueno, mira, esto lo tenemos, ¿no? Podemos escucharlo. Esto dijo Messi.
9: A mí me gusta jugar al fútbol, es mi pasión desde chiquito y cuando estoy así, bien, doy el máximo. Estamos mirando ahora la serie de Rafa Nadal y me identifico mucho, ¿no? Creo que somos muy parecidos en ese sentido, que siempre quiero dar el máximo, siempre me quiero sentir bien y disfruto de esa manera y bueno, mientras pueda y esté bien para hacerlo, ahí estaremos.
1: Buen espejo en el que mirarse, el de Rafa Nadal y Rafa Nadal en el de Messi. El impacto de Messi es sencillamente brutal, es a nivel global, pero en Argentina no quiero ni contaros. Pablo Tiburci es compañero de la Televisión Pública Argentina. Pablo, ¿qué tal? Buenas tardes.
10: ¿Qué tal? ¿Cómo están? Buenas tardes.
1: No sé cómo. Seguramente nosotros no somos capaces de entender, Pablo, la dimensión de lo que representa Messi para el país. O sea, entendemos desde el punto de vista del aficionado, del periodista, del que ha vivido a Messi en España durante, bueno, toda su carrera deportiva. Pero sí, es que es mucho más.
0: Es que Marcos Durán, que es compañero nuestro, nos lo decía, ¿no? Es que a nosotros nos cuesta dar ese pasito que vosotros sentís.
10: Sí, esta historia para nosotros, por suerte, por fortuna, es repetida, ¿no? Porque en algún momento también se dudó, justamente en este país, en 1994, con el Mundial, cómo estaba Maradona, ¿recuerdan ustedes?
1: Sí.
10: Y en el primer partido contra Grecia sucedió algo muy similar, justamente ese partido se jugó un 16 de junio, igual que ayer. Y Maradona hizo un gol que venía de la muerte, Maradona. Diego había tenido episodios de todo tipo, ¿no? Y Messi también, que decían que estaba viejo, que estaba jugando en la MLS, una liga muy menor. Muchas cosas pasaban por la Argentina, ¿no? Por el argentino mismo, por escuchar. Es cierto, y hay que decirlo, que cuando uno logra la Copa del Mundo y dos Copas Américas, y, por ejemplo, la última declaración en diciembre de 2022 fue ya está. Cuando dijo ya está, para el argentino, dijo, bueno, ya más o menos estará para 15, 20 minutos. No sé lo que puede suceder con Messi. Messi que viene entre algodones, parecía que no le salían las cosas. Él quería volver a Barcelona y no volvió. Porque, bueno, todo eso le dejó al argentino muchísimas dudas, pero sin dejar de apoyarlo. Siempre con una fidelidad muy importante, como fue en ese momento con Maradona. Bueno, ahora se notó que no está viejo, que no jugó en una liga menor o que se escondió junto a De Paul, porque ayer fueron las dos figuras de la Argentina, sí. Rodrigo De Paul y Messi. Entonces, es una realidad muy repetida, pero muy alegre en consecuencia, ¿no? Porque son dos dioses para los argentinos que lo veneran todo el tiempo, ¿no?
0: Bueno, y motivos hay más que de sobra. Bueno, demostrado que no es mayor, que podemos disfrutar todavía de Messi, periodísticamente vosotros en el análisis habéis también os habéis sorprendido del rendimiento.
10: Nosotros no nos sorprende este tipo de jugadores al argentino. Suena medio soberbio, ¿no? Pero no es así porque no nos sorprende porque siempre ha sido de una u otra manera Messi dependiente de la selección argentina. Ha tenido y tiene un gran equipo, tiene un gran técnico, tiene jugadores que acompañan. Hoy no solo De Paul es una sociedad en la mitad de la cancha para arrancar con Messi, sino está Enzo Fernández, que se consolidó, ganó aquí hace un año el Mundial de Clubes con el Chelsea, es el capitán de ese equipo, está también el número 10 y el mejor jugador del Liverpool en su momento, que era McAllister, que se consolidó. Que estos chicos, cuando fueron a Qatar, fueron una sorpresa, lo mismo Julián, porque entraron por la ventana cuando la FIFA determina si eran 23 o 26, entran 26 y entran Julián, Enzo y McAllister. Bueno, y esto le hizo muy bien a Messi. Muy bien, indudablemente. Y también esta amistad que tiene, parecen siameses, gemelos, no sé cómo definírtelo con De Paul, porque están dentro y fuera de la cancha todo el tiempo. Y sobre todo, Messi que baja a tierra constantemente, ¿no? Ustedes saben quién es Messi. Ayer le preguntaban, llegaste al récord de Klose, sos el hombre que más goles hizo en la historia de los mundiales. No solo eso, hiciste un hat-trick como Batistuta, que fue justamente en ese partido, el 16 de junio de 1994, y en esta tierra. Y él decía, no, pero el Bati fue un grande, llegar ahí, para mí, no son solo estadísticas, los closets, lo entiendo, pero están ahí Mbappé, Cristiano, pero no es por perfil bajo que siempre lo fue, sino que es tan humano y tan pibe, como le decimos nosotros, muchacho, pibe, tranquilo, sin mayores inconvenientes, a pesar de ser lo que es, que lloró en el primer gol porque tiene un problema de un familiar que nosotros lo sabíamos hace casi un año, pero estaba todo guardado en secreto prácticamente, ¿no? En Argentina. Pero ayer lo manifestó y ahí muestra que es un normal como nosotros, como le puede pasar a ustedes, a Miguel, a Silvia, a mí, a cualquiera,
0: sí.
10: ¿No?
0: Sí.
10: A cualquiera de nosotros. No hay forma ni manera de sacar justamente a Messi de esta situación de persona común.
1: Yo creo, Pablo, fíjate, España fue campeona del mundo en 2010 y tuvimos 4 años extraordinarios con 2 Eurocopas y un Mundial jugando al fútbol de maravilla, pero era más el equipo
0: Sí, no teníamos
1: que una figura colosal como... Mira que tuvimos buenos jugadores con Iniesta, con Xavi, con sí. Iker, pero Messi, por eso nos ha venido muy bien tu explicación. Es que Messi es mucho más que todo eso.
0: Es que Pablo, ayer veíamos una imagen y la analizábamos en los momentos de pausa, de hidratación, cómo se reúnen alrededor de él, cómo lo veneran, el cariño que se le demuestra. O sea, al final tú hablabas de Messi dependencia, pero yo hablaría de adoración hacia esa figura, que desde fuera se entiende, pero es que desde el vestuario también.
10: Pero esa adoración forma una Messi dependencia, porque es un grupo humano el que gana. Es un deporte de conjunto, es un deporte colectivo. No se olviden del Barcelona, que tenía 7 campeones del mundo con Messi, el mejor brasileño, o en su momento el mejor camerunés, o el mejor uruguayo, pero siempre estaba él, pero alrededor de él, perfecto.
0: Ahí, estamos teniendo, sí. Pablo, problemas de comunicación.
10: Y acá lo mismo, pasó sí. lo mismo.
1: Muy bien. Pues,
10: ¿ahí, Pablo, me escuchan bien?
0: Sí, ahora sí.
1: Por lo menos para despedirte y darte las gracias. Pablo, pues nada, a seguir disfrutando a Messi, bueno, vosotros sí. y todos.
0: Bueno, gracias por la radiografía.
1: Es un poco patrimonio de todos, y además en España a Messi lo sentimos cerca, o sea que nos alegramos. Y que quedéis primeros y que España quede primero, y así no nos vemos la siguiente.
0: Que no nos veamos más así hasta la final, Pablo, por favor.
10: No nos vemos en Miami, ¿no?
1: Eso es. Veámonos en Nueva York. Mejor en Nueva York.
10: Veámonos en la final. Perfecto. Trato hecho.
1: Gracias. Venga, un beso. Gracias, Pablo. 9:29. Saludos. Así sonaron los goles en las radios argentinas, el hat-trick de Messi.
11: Parece asilo, Messi en el área.
1: Pues vamos a llegar a las 9:30 con estas señales horarias, las 8:30 en Canarias, y vamos a aprovechar para actualizar la información nacional e internacional con nuestras compañeras del 24 horas, con Mónica Cartes y con Elena Llanes. ¿Qué tal? ¿Cómo estáis?
12: ¿Qué tal? Buenas noches. Vamos a empezar con los ecos de la declaración de José Luis Rodríguez Zapatero ante la Audiencia Nacional. Primer expresidente, ya saben, en declarar como investigado. La oposición aprieta al gobierno, también parte de los socios del Ejecutivo. Para sumar, las explicaciones ofrecidas hoy por el expresidente son insuficientes.
13: Lo ha dicho en estos micrófonos Verónica Barbero. Ellos, Sumar y la ciudadanía, necesitan más que la confianza ciega que pide el expresidente.
14: Si se prueba cualquier hecho moralmente incorrecto, o si existen indicios graves que no se pueden probar como delito, pero que están ahí como moralmente incorrectos, para nosotras ya es suficiente para tener que explicar con pelos y señales a la ciudadanía que no concurren ni siquiera a esos hechos.
13: Sobre la continuidad de la legislatura, a pesar de la presión de la oposición y de parte de los socios, la portavoz de Sumar evita responder, da por hecho que la coalición llegará a 2027 y asegura que su formación está centrada en ganar derechos y no votos.
12: Y Estados Unidos ha revelado íntegro el memorándum de entendimiento acordado con Irán.
13: Un alto cargo estadounidense ha leído uno a uno los 14 puntos del preacuerdo, entre ellos el fin inmediato de las hostilidades, la reapertura del estrecho Hormuz o el levantamiento de sanciones internacionales a Irán. Las partes se dan 2 meses para cerrar un pacto firme sobre el programa nuclear iraní. Si nadie incumple, y con esto las miradas están puestas en Israel y sus continuos ataques al Líbano, Washington y Teherán pretenden firmar este viernes en Suiza, aún por ver, eso sí, quién asistirá a esa cita.
12: Y con el acuerdo con Irán ya encarrilado, Donald Trump mira a Ucrania. Y plantea la posibilidad de volver a imponer sanciones a Rusia, un mecanismo de presión planteado cuando el Consejo Europeo inicia contactos diplomáticos con el Kremlin.
13: Contactos muy preliminares, breves, sin siquiera mencionar aún la guerra con Ucrania. Ha sido el entorno del presidente del Consejo, Antonio Costa, el que se ha puesto en contacto con el del mandatario ruso. Los líderes europeos quieren abrir canales de comunicación con Moscú, ver si Vladimir Putin está dispuesto a negociar, y debaten si sería necesario nombrar a una figura política que les represente en caso de haber conversaciones directas.
12: Y una vez aprobado el nuevo reglamento migratorio por el Parlamento Europeo, el ministro Urtasun exige acciones legales.
13: Sale adelante hoy mismo y permite crear centros de devolución de migrantes en países terceros, ajenos a la Unión Europea. El ministro de Cultura, de Sumar, cree que España debería recurrir la norma ante la justicia europea.
15: Creo sinceramente que España, en defensa de la Convención del Derecho de Refugio del 51, debería presentar un recurso ante el Tribunal de Justicia de la Unión Europea en defensa del derecho internacional y en defensa de los derechos de los refugiados de este país.
12: Y de vuelta aquí a España, los sindicatos médicos amenazan con convocar una huelga indefinida a partir de octubre.
13: Llevan meses de movilizaciones y paros para exigir que se incluyan sus reivindicaciones en el Estatuto Marco. Piden llevar más allá su protesta. Pilar Valero es portavoz del sindicato médico CESEM, uno de los convocantes.
16: Se va a hacer un parón en verano y probablemente nos planteemos en la siguiente escalada que sea una huelga indefinida a partir del mes de octubre, que es cuando pasa el periodo vacacional.
13: De momento, quinta semana de paros. Veremos hasta cuándo se extienden.
1: Gracias, Mónica Elena. Ya sabéis que toda la información la tenéis a través de la sintonía de Radio 5. Son las 9:33, hora menos en Canarias. A las 10 de la noche arranca el partido entre Inglaterra y Croacia. Enseguida os contamos más cosas.

0: En otro orden de cosas que no tiene que ver con el Mundial, lo prometió Florentino Pérez y lo ha cumplido hoy. Le han mandado el informe sobre el caso Negreira a la UEFA. Clara Rodríguez, ¿qué tal?
1: Muy bien, pues sí, lo adelantó Florentino durante la campaña electoral. Hoy lo ha confirmado el Real Madrid con un comunicado en su página web. El club blanco ha enviado al Comité de Disciplina de la UEFA el informe de sus servicios jurídicos sobre el caso Negreira y ha pedido al organismo europeo que tome medidas disciplinarias contra el Barcelona. En ese informe, el Real Madrid asegura que hay evidencias relevantes de la existencia de pagos del club azulgrana al ex vicepresidente del Comité de Árbitros. Según el club blanco, se trataría de pagos prolongados, opacos y sin justificación verificable, realizados a través de distintas estructuras societarias. En ese comunicado, el Madrid se muestra contundente porque estos pagos, asegura, son un riesgo sistémico de máxima gravedad para la integridad de las competiciones. Considera que la situación es inaceptable, que compromete la credibilidad del fútbol y por eso exige una respuesta inmediata, es decir, que se tomen medidas y que se reabra el expediente disciplinario contra el Barcelona al margen del proceso penal que todavía está pendiente de resolución.
0: Vamos a ver lo que deciden los órganos de control y disciplina de la UEFA. Eso en el Real Madrid. ¿Y cómo ha reaccionado el FC Barcelona? Josep Capel, ¿qué tal?
2: ¿Qué tal? Muy buenas. Mira, te explico. Respecto a este comunicado, yo mismo he consultado al club y me han dicho, no, nosotros no tenemos por qué responder ni decir nada, porque esto quien lo tiene que responder es la UEFA. Por tanto, directamente no, pero ha habido contracomunicado. Y en otro tipo de aspectos, es decir, es aquello de tú me atacas, pues ahora voy yo a por otra. Y el Barça lo que ha hecho ha sido poco después emitir un comunicado pidiendo a la Real Federación Española de Fútbol, a la Liga y al CTA, es decir, al Comité Técnico de Árbitros, que actúen por las declaraciones de Florentino Pérez del pasado 12 y 13 de mayo, aquellas que dijo que le habían robado ligas, etcétera, etcétera, pues para que actúe como ya ha actuado el propio Barça, que acuérdate, digamos estos últimos días, que había ido a tribunales por este tema, pidiendo por lo que es una demanda de conciliación. Le pide, insisto, a la Liga, a la Federación y al CTA, que, bueno, pues por aquello de defender la honorabilidad, la integridad y el prestigio de estas instituciones y evidentemente de la competición, pues que vayan adelante contra Florentino Pérez. Así que, insisto, directamente por el tema Negreira y por esto de la UEFA, ha dicho que no piensa decir nada porque ya lo contestará la UEFA, pero contraataca pidiéndole a Federación, Liga y CTA que actúen contra Florentino Pérez.
0: A todo esto, día de renovaciones en otras secciones hoy en el Barça Capel.
2: Sí, mira, en cuanto a fútbol, en cuanto al filial, bueno, estaba cantado Belletti un año más, una temporada más, hasta el 30 de junio del 2027, y sobre todo y especialmente, también más o menos podíamos intuirlo, pero hoy se ha hecho oficial, Pera Romeu, el técnico del primer equipo femenino, tan exitoso esta última temporada, 2 años más, hasta el 30 de junio del 2028.
0: Gracias, Capel, hasta luego. Y en el Atlético de Madrid, a vuelta, seguimos con lo de Julián Álvarez, aunque hoy el presidente Cerezo le ha cambiado el nombre, pero es un nada, y luego que va a haber nueva cara en el cuerpo técnico del conjunto rojiblanco. Javier de Diego, hola.
3: Hola, ¿por dónde quieres que empiece?
0: Pues mira,
3: ¿por lo importante o por lo menos importante?
0: Bueno, un poco lo de Julián. Lo menos importante para mí es el traspié de Enrique Cerezo.
3: Sino
0: un poco el tono. Es decir, están empezando a estar muy cansados de este asunto en el Atlético de Madrid. Y claro, les queda mucho.
3: Claro, a ver, al final es que venimos a eso. A Julián no le podemos preguntar y las veces que lo hemos preguntado no lo ha dejado claro. Claro, el único que puede aclarar esto es Julián Álvarez, pero como no ni se expone en la selección argentina ni le hemos podido preguntar, ¿qué pasa? Cada vez que tenemos la oportunidad de hablar con Enrique Cerezo le preguntamos lo mismo. Al final es verdad que llega a enfadarse. Es un tipo que tiene mucha paciencia, pero es verdad que también hay veces que yo lo entiendo, ¿eh? Yo lo entiendo. Pero claro, si no le preguntamos por Julián, luego dices, ¿y por qué no le preguntas por Julián? Al final, yo le preguntaba si el Atlético de Madrid tenía constancia de que Julián se quiere marchar, porque al final, los que lo tienen que saber son los propios dirigentes del equipo rojiblanco. Bueno, pues esto era lo que nos comentaba Enrique Cerezo en una celebración esta mañana en el IFEMA, en la presentación de la Feria del Deporte madrileña.
0: No, espera, que vamos ahí un poquito mal de tiempo. Aparte, cuéntame lo de Gaby.
3: Lo de Gaby, bueno, pues que lo hemos conocido hoy. Gaby va a ser el segundo entrenador del Cholo Simeone, ayudante, un hombre de la Guardia Pretoriana del técnico argentino. Se marcha Nelson Vivas y Gaby, bueno, ya ha hecho sus pinitos en equipos, por ejemplo, como el Zaragoza, pero va a volver al Atlético de Madrid. Era una cosa que se podía esperar y la verdad que vuelve sentimiento de pertenencia, ¿no? Sí. Importante, y un poco de carácter a ese vestuario que yo creo que le hace falta para transmitir lo del Cholo y que no se pierda y que los que nuevos que vengan sepan lo que es el sentimiento rojo y blanco.
0: Es el tercer segundo que tiene el Cholo en el Atlético de Madrid. Tuvo a Germán, sí. Tuvo a Nelson, sí. Vivas, y ahora va a tener a Gabriel Fernández Arenas. Gracias, Javi.
3: Correcto. Abrazo.
0: Hasta luego. Más cosas. Nacho, cosas del Mundial que vamos a ver.
4: Sí, pues mira, vamos a empezar hablando de El Yeguaji, el delantero de Costa de Marfil, que jugó el otro día en la victoria contra Ecuador. Hemos conocido hoy que fue detenido hace dos semanas por presuntamente delitos de amaños de partido, por provocar una tarjeta amarilla en el partido del Nice contra el Metz. Por otro lado, Bociña, que es el hombre de moda, el portero de Cabo Verde, que ha llegado ya a los 12,5 millones de seguidores en Instagram, pues básicamente el departamento de Estados Unidos va a intervenir en el visado de su madre, y lejos de rechazarla, como hemos podido ver en esta Copa del Mundo, ha asegurado que están intentando ayudar en todo lo posible en este aspecto. Hablando de los campos, récord de asistencia ayer en los cuatro partidos del martes, se llegó hasta la cifra de 281.000 espectadores. El partido con más de ellos fue el Francia-Senegal, con más de 80.000 espectadores. Y también una alarma que hay en ciertas sedes por serpientes venenosas. El caso más comentado es el de Alemania, pero otras sedes lo están encontrando cerca de sus instalaciones de entrenamiento, como Noruega, Austria y Suiza. Y terminamos con un golpe al tráfico de camisetas falsas. Ahora lo vamos a desarrollar más. Se han incautado unas 66.000 camisetas y hay unos 95 detenidos.
0: Es que las imágenes son increíbles. 16 toneladas, no sé cuántas camisetas son, ¿no, ya?
5: Pues lo hemos visto precisamente. El número aproximado, mira, lo tengo exactamente aquí. Son 66.000 camisetas de fútbol, 16 toneladas, 95 detenidos. Lo estaba diciendo Nacho, en varios puntos de España, una de las operaciones más importantes contra el tráfico de camisetas, no la más grande, pero es que se espera que esto pueda continuar porque el Mundial acaba de empezar.
0: Nos escucha Jorge Vidal, que es inspector de policía y que es uno de los responsables de este departamento, que ha decomisado, repito, 16 toneladas de camisetas y de material falso, todo evidentemente con el perjuicio que le hace a las marcas que fabrican este tipo de prendas originales. Jorge, ¿qué tal? Buenas tardes.
6: Hola, buenas tardes, ¿qué tal? ¿Cómo estáis?
0: Las imágenes son tremendas. Es que no sé cuántas camisetas son 16 toneladas.
6: Sí, bueno, lo que han comentado, lo que habéis comentado hace un momento, son unas 66.000 camisetas y conjuntos, ¿no? Tenemos lo que serían las camisetas sueltas y luego también los conjuntos, que suelen ser infantiles por lo general, y sí, dependiendo de un poco de si son camisetas o conjuntos, pero sí, 16 toneladas, estamos hablando pues de eso, de una cantidad cercana a las 70.000 prendas.
5: Hablamos de 96 detenidos en varios puntos de España. ¿Cómo se introducen estas camisetas aquí? Porque antiguamente se decía, bueno, pues alguien la trae de Tailandia, no sé qué. Ahora, ¿cómo es? Estamos hablando de estructuras muy profesionalizadas. ¿Cuál es el proceso?
6: Sí, pues mira, esto lo empezamos a detectar sobre todo en la sección de propiedad intelectual e industrial, pues hace dos años, con relación a la Eurocopa, se empezó a detectar pues una cantidad enorme, una proliferación muy importante de este tipo de importaciones a España. Entonces el recorrido que se hace habitualmente, pues estas camisetas principalmente se fabrican en Asia, en países como China, también en ocasiones en países incluso europeos como Turquía, y después pues realizan una primera incursión en lo que es territorio europeo a través de ciertos países pues del centro norte de Europa, y después ya vienen en carretera a través de empresas de logística y paquetería hasta nuestro territorio español.
0: Muy bien, Jorge, pues nada, estaba echando cuentas de lo que costarían esas camisetas originales.
5: Sí, Jorge, son 7 millones de euros de perjuicio, sí, a las marcas, claro. Y 2 millones, sí, lo que costarían en el mercado, ¿no?
6: Sí, efectivamente, a nivel de mercado tenemos precios variables según la calidad de las falsificaciones, pueden oscilar entre los 5 o 10 hasta los 30 euros, dependiendo de la calidad de la camiseta, pero claro, hay que calcular también, como bien decís, el perjuicio a las marcas, que al final pues la camiseta está a unos 100 euros, más luego con número se incrementa incluso el precio, con lo cual para 60 y 60 6.000, 70.000 camisetas, pues estamos hablando de cerca de De 7 millones de euros, Jorge, lo cual es...
5: La última. ¿Cuál es, tú que has estado y has visto todas esas camisetas, cuál es la que más se trafica, la que más pide la gente?
6: La que más pide la gente, bueno, esto lo he comentado antes también en esta mañana, bueno, depende mucho del mercado concreto. Aquí en España pues tenemos evidentemente la de la selección española, que tenemos, nos podemos encontrar pues todos los jugadores posibles, pero bueno, también hay algún dato curioso, como por ejemplo hemos incautado muchas camisetas de la selección alemana que iban con destino a Islas Baleares, debido a la gran población alemana que hay en las islas. Entonces sí, al final conocen muy bien el mercado y van adaptando pues según el área geográfica, el mercado y la demanda que tienen, pues se van adaptando.
0: Muy bien, Jorge Vidal, muchas gracias por atendernos.
6: Nada, muchas gracias a vosotros.
0: Gracias. Sí, 6 toneladas, 70.000 prendas confiscadas hoy en esa operación contra la propiedad intelectual, es decir, por falsificar camisetas, tal cual. Son las 10 menos cuarto, hora menos en la Comunidad Canaria. De lo de Messi habla Carlos del Amor.
7: ¿Qué tal? ¿Cómo estáis? ¿Cómo va todo? ¿Cómo lleváis este extraño mundial en el que para mí los partidos la verdad es que empiezan demasiado tarde? Y uno solo trasnocha si es por intuir una cita con la historia. Y con la historia se citó Messi. A esa hora en la que normalmente se duerme o se intenta y en el mejor de los casos se sueña, si se tienen sueños por soñar. Ahí estaba la pulga, una pulga mayor, siendo el mejor de nuevo. Le vimos salir al campo escoltado por todo el equipo, como si fuese la Liga de los Hombres Extraordinarios, pero en singular, del hombre extraordinario. Salía a sus 39 años, que es esa edad en la que casi todos son ya exjugadores y se dedican a jugar al golf. Y volvería a ese túnel de vestuarios una hora y pico después, con un hat-trick debajo del brazo y 8 récords batidos. El tipo que porta una de las camisetas más pesadas de portar, la albiceleste, la que llevó Maradona, volvía emocionado, que es algo nuevo en Messi, porque Messi suele emocionarse lo justo. El caso es que en la historia de los mundiales, pocos jugadores o selecciones ha hecho que trasnochemos tanto. El citado Maradona, la España de México 86, a mí personalmente, por ejemplo, Roberto Bayo me hacía trasnochar, tenía debilidad por él, pero poco más, porque las horas de cama, conforme te hacen mayor, tienen más valor que un gol por la escuadra. Así que probablemente Messi, además de todos los récords batidos, también batió ese, el de provocar ojeras al día siguiente. Ahora toca ver dónde está su techo y dónde deja el récord de goles, para que Mbappé no lo pueda alcanzar en el futuro, en el Mundial de España, Portugal y Marruecos, por ejemplo, donde salvo sorpresa no estará Messi, porque uno no se atreve a asegurar nada. Tendrá unos 43 años, que son muchos para cualquiera, menos para él. Eso sí, dentro de 4 años no habrá que trasnochar. Por cierto, ahora mismo mis dos momentos preferidos del Mundial los han protagonizado cuarentones. Messi y Bocinho, el portero de Cabo Verde, ya sabéis. ¿Quién habló de la crisis de los 40? Los 40 son los nuevos 20. Buenas noches y dulces sueños.
0: Gracias, Carlos.
8: Si puedes pues decir algo parecido de los 50, también nos viene bien.
0: De Vámonos. Carlos del Amor a Dallas.
8: You're not 60 años de sequía son demasiados para los inventores del juego. Inglaterra llega al Mundial con la esperanza de llevar por fin el fútbol de regreso a casa. La clasificación se certificó en Riga, donde una volea inapelable de su capitán, Harry Kane, abría la lata de una goleada de 5-0 que garantizó el pasaporte sin recibir un solo gol en toda la clasificación. Bajo la rigurosa pizarra del estratega alemán, Thomas Tuchel, el conjunto británico es un auténtico bloque de hielo táctico. Con un plantel multimillonario liderado por el propio Kane, la magia de Jude Bellingham y la potencia de Saka, los ingleses combinan el músculo de la Premier con una calidad técnica de muchos quilates.
0: Esa es la selección inglesa, esta es la selección croata de Modric.
8: Vuelve el pequeño gigante que desafía la lógica del fútbol. Croacia llega al Mundial dispuesta a mantener su estatus de élite, respaldada por la plata de 2018 y el bronce cosechado en 2022. Todo bajo la histórica conducción del seleccionador Zlatko Dalic, el hombre que lleva casi una década guiando al conjunto balcánico. El sello matemático al liderato del grupo y el boleto directo se vivió en Zagreb, donde un remate definitivo de Andrej Kramaric desenredó el encuentro frente a las Islas Feroe. En el césped, la leyenda de su capitán de 40 años, Luka Modric, comanda un mediocampo de lujo junto a Mateo Kovacic, respaldados por Josko Guardiol en la defensa. Croacia avisa, la vieja guardia nunca se rinde.
0: Pues ese partido va a arrancar en 11 minutos en el Grupo L, que comparte con Panamá y Ghana, que van a jugar de madrugada. Así que nos vamos a marchar verde al Inglaterra-Croacia.
9: En 2018 su camino a la final en Rusia lo frenó la Croacia del mago Modric, y ahora de nuevo en Dallas, liderados por Harry Kane, quieren su revancha. Una renovada Inglaterra ante la sólida Croacia. En la voz de Germán García comenta José Antonio Luque y Emilio Mavisca.
0: Vámonos, Germán García, muy buenas tardes o buenas noches.
10: ¿Qué tal? Saludos, buenas tardes o buenas noches. Miguel Ángel, Silvia, Juanma y oyentes de Tablero Deportivo, abrimos el Grupo L en el Dallas Stadium de Texas, concretamente desde la localidad de Arlington, que es donde está situado este monumental estadio de los Cowboys, a 32 kilómetros de Dallas. Son las 2 de la tarde y 50 minutos en Dallas, 7 horas menos que en España, y con una temperatura en el exterior sofocante, 33 grados, mucho sol, y con el 90% de humedad relativa. Eso sí, repito, fuera, porque dentro del estadio, que está totalmente cerrado, hay 22 grados de temperatura. Juega el número 4 del ranking FIFA, Inglaterra, con 17 mundiales a sus espaldas, ante el número 11 del ranking, la selección croata, que ha disputado 7 citas olímpicas. Se han enfrentado en 11 ocasiones, 6 victorias para Inglaterra, 3 para Croacia y 2 empates. La última vez que se vieron las caras fue en la Eurocopa de 2021. Ganó Inglaterra por 1-0. Están a punto de salir los dos equipos al terreno de juego. Vamos con esas alineaciones. Inglaterra va a jugar como local en el Dallas Stadium. Va a salir con Pickford en la portería. Línea de 4 atrás. Lateral derecho para Rhys James. Banda izquierda para O'Reilly. Centro de la defensa para John Stones y a su lado Konsa. Por delante van a jugar Declan Rice y a su lado Anderson. Banda derecha para Madueke, la gran sorpresa en el 11. Banda izquierda para el flamante fichaje del Barça, Anthony Gordon. La media punta para el jugador del Real Madrid, Jude Bellingham. Y arriba, como no, el capitán del equipo. 8 tantos en los mundiales, Harry Kane, por parte de Croacia. Van a salir, vamos a ver cómo los coloca definitivamente Zlatko Dalic, pero yo creo que va a jugar con 3 centrales y 2 carrileros, es decir, Livakovic bajo los palos, estuvo la pasada temporada en el Girona, 3 hombres como centrales, son Sútalo, Vuskovic y Guardiol. Por las bandas, banda derecha para Stanisic, banda izquierda para Perisic, el centro del campo, los que van a dirigir a Cotarro, cómo no, Luka Modric, 40 años, el capitán de Croacia. A su lado estará Petar Susic, un pelín más adelantado Martín Baturina, y arriba van a jugar Mario Pasalic y Petar Musa, justo en el momento que salen los jugadores al terreno de juego del Dallas Stadium.
0: Comienza la ceremonia protocolaria con los 26 de cada una de las selecciones. Esto lo pita
11: Clément Turpin. Es un árbitro francés de 43 años. Es internacional FIFA desde el 2010 y ha dirigido en la final de la Europa League 2021, en la final de la Champions League 2022 y también ha dirigido en 3 Eurocopas consecutivas. Estuvo en los Mundiales de Rusia 2018 y Qatar 2022 y ahora afronta su tercer Mundial, convirtiéndose en el segundo francés en lograrlo tras Joël Quiniou.
0: Y en el VAR, Jérôme Brissard, que es uno de los clásicos en el fútbol europeo, en competiciones como la Liga de Campeones. Pues ya están formando ingleses y croatas. Me da tiempo a saludar a Mavisca y a Luque antes de que empiecen los himnos. ¿Qué tal, Luque?
12: Hola, Miguel. Muy buenas.
0: ¿Qué te ha dejado lo de Portugal?
12: Pues me ha dejado España 2, España bis.
0: Sí.
12: Debe ser que los de la península ibérica
0: ¿no?
12: estaban destinados a debutar de esa manera.
0: No ha entrado con buen pie.
12: Espeso, después de 10 minutos muy buenos, es verdad. Pero ha sido un espejismo, evidentemente. Los 10 minutos iniciales han sido fantásticos, pero luego España bis.
0: Totalmente. Van a arrancar los himnos, pero saluda a Mavisca. Hola, Emilio, ¿qué tal?
13: ¿Qué tal? Muy buenas.
0: ¿Estás viendo mucho Mundial o no?
13: Pues...
0: Dí que no.
13: Me están quitando las ganas un poco, ¿eh?
0: Se hacen muy largos los partidos. Espérate, que van los himnos.
10: Primero el inglés.
0: El himno inglés. Vamos a escuchar el Good Save the Queen en Dallas.
10: Los locales en el partido de hoy. Vamos a escuchar.

0: La chaqueta de la salida del himno de las molonas del torneo de Inglaterra, ¿eh?
1: Sí, el chándal, dices.
0: Sí,
1: es bonito, gusta, blanco, con ribetes negros, está bien.
0: La estrellita ahí de campeones del mundo, aunque en el 66 hace
1: ha llovido,
0: mucho.
1: Ha llovido, sí.
0: Y ahora va el himno de Croacia.
1: Sí, señor. Ahí está, el himno croata.
0: Uy, abucheos.

0: aplausos, ¿eh? Al principio sí, un poco de abucheo, no sé por qué. Bueno, la verdad,
1: de los ingleses. Sí, directamente.
0: Bueno,
1: directamente. Oye, yo veo a Luka Modric. La verdad es que le veo como cuando venía

0: Pero se ve mayor.
1: Este, hombre, joder, claro.
2: Hombre, tiene 40 años.
1: Claro,
2: tiene
1: 40
3: palos. Tiene 40 o 41, porque es el 85. O sea, a lo mejor no los ha cumplido ya, pero vamos.
2: No, que no, todavía no los ha cumplido. Pues, tiene 40, sí, sí.
3: Eso es. Es el 85. Como que esté ahorrado.
4: Y... con la imagen de la televisión cercana, dices, está mayor. Pero tú le ves con la imagen, abren el plano y le ves jugando.
2: Vamos.
4: Dices,
0: claro, claro.
4: ¿Este qué?
1: Este ha hecho un año memorable en el Milan. Bueno, es que ha sido uno de los mejores jugadores.
4: Lo que le hemos echado de menos, por favor.
1: Bueno,
5: pero ¿sabes lo que pasa? Que hay algunos futbolistas, es muy difícil que jueguen mal, y Modric es uno de ellos. Es prácticamente imposible que juegue mal.
1: Oye, Emilio, ¿qué te parece lo de Bernardo Silva, Cucurella, Konaté, Dumfries?
4: Pues la verdad es que tengo dudas. O sea, tienes tres laterales izquierdo y llevas a un cuarto, tienes dos o tres medias puntas zurdos y traes a otro. No sé, yo ahora mismo que te diría que veo un poco errático todo. No sé si Mourinho ya ha cogido las riendas y él es el que está moviendo todo o le está trayendo jugadores. De verdad que a mí me parece que todo un poco errático.
1: Es que de momento vienen a reforzar posiciones
4: que están ya cubiertas.
1: Pero es verdad que no han dado rendimiento.
3: Claro.
1: Esa es la realidad.
0: Pero, bueno. Pero entonces, ¿por qué se esperan salidas?
3: Evidentemente.
5: Hombre, eso seguro, pero no lo dudes.
1: Todos no caben,
4: muchas,
1: todos no caben.
4: Además.
5: Claro.
1: Hoy me han contado que el Dortmund teme que Schlotterbeck salga, central titular zurdo de la selección alemana. Tiene una cláusula de 50 millones y de hecho me llamaban a mí para saber si yo sabía si el Real Madrid estaba detrás. Digo, pues la verdad es que no tengo ni idea, pero dan por hecho en Alemania que es muy posible que salga. Y hablan del Real Madrid y hablan de algún equipo de Premier.
3: Es que es una renovación, renovó en enero, ¿no?
1: Sí.
3: Bueno, no, al primer trimestre del año.
1: Es una renovación con precio de salida.
3: Exacto.
4: Como muy barata, ¿no?
3: Claro. Sí. Como en su día hizo, por ejemplo, Fernando Torres, antes de irse al Liverpool, que haces una renovación por unos X cantidad de precio, de cláusula, y... pero Schlotterbeck va a tener varias novias, ¿eh? No solo el Real Madrid.
1: Bueno, pues este grupo, el grupo del que arranca ahora, va a completar luego con Panamá, Ghana, claramente, bueno, con respeto de Ghana, Germán, que los equipos africanos están jugando francamente bien en este Mundial.
2: Sí, sí, es que lo que decíamos ayer precisamente en la transmisión que hacíamos desde Boston, en aquel Irak-Noruega, que no hay enemigo pequeño, fíjate lo que hizo Irak, lo que fue capaz de hacer, lo que puede hacer también Ghana y lo que acaban de hacer también en el partido de hoy. O sea que cuidado con África, porque esto está muy similar. Hay muchos equipos, sí que es verdad, pero se ha igualado muchísimo el fútbol a nivel mundial. O sea que hay que andarse con cuidado, no sea caso que alguno se quede por el camino, aunque es complicado quedarse fuera, teniendo en cuenta que muchos terceros van a pasar también. O sea, la cosa tendría que hacerla rematadamente mal para no pasar a la siguiente ronda de 16avos de final.
1: ¿Qué te ha hecho gracia, Luque?
5: Me ha hecho mucha gracia que se acerca Dalic al banquillo de Tuchel, al banquillo de Inglaterra. Dalic iba con una bolsita, sí, con un regalito, y Tuchel no tenía nada.
1: Tuchel se ha quedado así,
5: le
1: como
5: dice, mano, y dice, chato, yo no tengo nada para darte, lo siento.
1: No me han preparado nada.
3: Primer partido que va a empezar en hora.
2: Sí, porque están esperando a que
1: no
2: sea...
1: No me digas.
2: ¿Ah, sí? Para que sean las 3 en punto de la tarde.
1: Espera, que aplaudo,
2: 10 de la noche en España. Están contando la marcha, o sea, la cuenta atrás para que comience. Y comenzó el encuentro, moviendo Inglaterra. En este caso, no han hecho la tontería de mandarlo directamente fuera, sino que le han dado directamente atrás para Pickford.
1: Escúchame, juega... Germán, si Inglaterra, inventores del fútbol, hace el saque tirándola, yo me voy.
2: Para pagar.
1: O sea, no vamos, todo. No vamos,
3: de
1: Germán.
3: Momento,
1: no
3: de
1: vamos.
3: Momento Inglaterra cumpliendo con todos los cánones. Patapum para arriba y puntualidad.
2: Eso es. Lo que siempre
1: puntualidad
2: ha hecho.
1: Ya, escucha, que es muy fácil. Que es muy fácil. No. Se juega a la hora y se saca hacia adelante de un patadón. Y luego ya veremos lo que pasa.
2: Pues nada, juega Croacia totalmente de azul, camiseta, pantalón y medias. Lo hace Inglaterra totalmente de blanco con ribetes rojos. Tanto la camiseta como el pantalón como las medias. Es Pickford, el meta, que lo manda directamente al otro portero, Dominic Livakovic, que la temporada pasada estuvo en el Girona, actualmente en el Dinamo de Zagreb, aunque ha jugado esta temporada cedido en el Fenerbahce turco. Va a jugar precisamente Livakovic, va a golpear ese balón, lo va a colocar en territorio inglés. vez, la pinaban hacia atrás, tiene que venir Stones para retrasar ese balón para Pickford, vuelve a jugar Inglaterra, presión arriba ahora de Croacia, sale el meta inglés, juega para la banda izquierda para O'Reilly, ahí está el jugador mancuniano del Manchester City, fíjate qué presión, Stones que se hace un lío, lo deja para O'Reilly, sigue

0: Presionando arriba en terreno inglés, los croatas van a jugar ese balón. Fíjate lo que han conseguido, forzar el saque de esquina, porque no se ha entendido Anderson con Stones y lo han mandado directamente a saque de esquina. Pues eso es lo que tiene la presión.
1: El inicio es maravilloso para Croacia, han conseguido no dejarle salir.
2: Esa es la explicación de por qué Pickford, los dos primeros balones que le han llegado, los ha mandado directamente al área croata. Sí. Claro, si se los doy a esto me van a montar un lío.
0: Va Iván Perisic, el jugador del PSV Eindhoven, para golpear ese balón a la izquierda del meta, Jordan Pickford. Dentro del área hay un total de 5 jugadores croatas, 6 se suman ya para intentar el remate. Hay agarrones dentro del área pequeña, el árbitro que está avisando que no se agarren, levanta el brazo izquierdo. Ahí va Perisic para golpear ese balón, lo hace cerradito, segundo palo, el remate, se va arriba. Lo ha intentado porque el remate era completamente solo, ahí estaba para intentar ese remate Sútalo, el balón se le ha ido arriba, el jugador croata de origen bosnio, Josip Sútalo, jugador del Ajax de Ámsterdam,
3: solo lo ha mandado completamente arriba. En el segundo palo,
2: el engancharla era muy difícil.
1: Le habrá dado tiempo a bajarla y a...
4: Pero remata solo.
5: Buf. A una de Ramonchu.
3: ¿El qué?
5: Le ha gritado Perisic eso, Sútalo, pero se le ha ido un poco alto.
3: Un saludo a Ramón, siempre un saludo a Ramón, que está preparando el Uzbekistán Congo, que tenemos la semana que viene a las 2 de la mañana, que va a ser estelar. Emilio, tú Heller de los nuestros, va contigo y conmigo. Se le lesiona el libramento lateral y llama a Chalobá un central y no llama a Arnold,
6: Bueno, es que la temporada de Arnold no ha sido nada buena y él lo sabe. O sea, no es un jugador que no tiene el ritmo que tiene esta selección, ni mucho menos.
0: Ojo Croacia, Perisic, que había robado un balón en la banda izquierda, centrado raso. Lo ha sacado bien jugado ahora, de nuevo Stones, para alejar ese balón. Idea dejarlo en territorio croata. Llevamos pues 3 minutos y medio de dominio total y absoluto total de Croacia. ¿Sí?
1: Segundo robo en su propia área de Croacia e Inglaterra. Por cierto que preciosa la equipación de Inglaterra, pero la del portero, que es la que te indicaba al inicio,
3: siempre creo,
1: para matarnos.
3: Tengo ahí un poco el recuerdo que Pickford juega casi siempre de naranja.
4: Sí.
3: No sé si es cosa suya también, pero un poco.
1: Esta mareada,
5: todo lo histriónico que es,
1: de colores.
5: Que es histriónico, que es volcánico, y le encanta también por eso vestir un poco así.
0: Sí, sí, en el Everton lo hace también de naranja todo, O sea, esto se lo habrá escogido él, supongo.
1: Pero el Ivakovic también juega de rosa fuerte. Y no es tan fea, es que me parece feísima. Pero bueno, ya está.
3: Porque no te ha gustado, Silvia,
1: ya
3: está.
1: No me ha gustado, sudadera preciosa, el chándal
3: maravilloso. Germán, no le ha gustado a Silvia.
0: No le gusta.
1: Pero no me gusta la camiseta de
0: Pickford. A mí tampoco, ni uno ni el otro, tampoco me gusta. A mí, yo salir de lo del negro de toda la vida, de los Siríbar, bueno, Arconada de verde, vale, de acuerdo, todavía, pero es que estos colores no... Pero bueno, es el fútbol de hoy en día.
3: Mira, Pickford.
0: Mira cómo ha tenido que salir fuera del área para despejar ese balón, porque se le plantaba Petar Musa ahí delante, ha despejado bien el meta Jordan Pickford, que le pega ahora una bronca a su defensa, va a tener que sacar de banda, lo hace el lateral derecho Rhys James, el londinense, el jugador del Chelsea, ya está jugando y moviendo la bola desde atrás Inglaterra.
5: Es el prototipo de portero pesado, que los centrales acaban con zumbido en los oídos, Pickford, todo el rato de escucharle.
1: Pues le va a hacer falta hoy,
6: Sí, que no tiren, ¿no?
5: Sí.
6: Esto es para que tenemos porteros y no
5: hace. Exacto.
0: Había robado un balón Guardiola, aunque ha venido también muy bien Elliot Anderson, el jugador del Nottingham Forest, para quitarle esa bola, para que la juegue de nuevo Inglaterra, subiendo el balón Stones, el jugador del Manchester City, aunque no va a continuar en el Manchester, está sin equipo de momento. Este es un central equipo, ¿no?
3: No ha firmado por nadie todavía.
0: Tiene 32 años, pero todavía no ha firmado por ningún equipo. Y mira que le ha dado rendimiento al Manchester City,
2: Sí, yo...
3: Hay un relevo generacional casi en
2: el
3: City.
2: De momento van a salir confirmados los jugadores que no tienen contrato, a los que se les ha acabado el contrato y no lo van a renovar. Yo, a propósito de lo de la sustitución de Libramento, yo no sé si es tanto por la temporada de Alexander Arnold, que evidentemente no ha sido buena, sino porque es que yo estoy convencido que a Tuchel directamente es que no le gusta.
3: Sí, no.
2: Porque Stones, por ejemplo, en el City este año ha jugado 2 ratos.
0: Sí.
2: Y no solo está en la lista, sino que es titular. Quiero decir, si fuera por la temporada, si Tuchel hubiera valorado las temporadas de los jugadores, seguramente Stones no hubiera estado, porque es que ha jugado un poquito más que los que estamos comentando este partido.
3: Yo
2: creo que es que no le gusta.
6: Es de nuestro club.
3: Claro, a Mavisca yo, que le hemos dado mucha cera este año, es que realmente, es que tiene razones para que no le guste como lateral. A lo mejor, oye, hay otra posición, pero es que como lateral, ¿no?
6: Sí, pero esa no es, esa no es.
1: Oye, esta forma,
3: oye ahora que me fijo en la equipación de Pifor, es fea, pero muy fea.
1: Yo he dejado ahí mi comentario.
3: Tiene
1: pero...
3: como unos fuegos, como unas llamaradas la camiseta.
1: Que decía que de todas formas Tuchel se la ha jugado no solo Trent, que podemos estar más o menos de acuerdo, pero por ejemplo lo hemos hablado en otros momentos.
2: Almer y Foden, ¿no?
1: Eso es, dejarlo fuera, bueno, sobre todo Foden.
3: Es que Tuchel se la juega. Es que en Inglaterra, claramente Tuchel, si no hace un buen mundial, está fuera.
1: Claro,
3: es así, que directamente.
1: Ha sido muy arriesgado, ¿no?
0: Tiene 2 años más de contrato, ¿eh?
3: Sí, pero Germán, está la presión en Inglaterra con la selección, que como no haga, o sea, ¿qué es un buen mundial para Inglaterra? Para mí semis.
0: Sí.
3: La pongo en el mismo escalón que España.
0: Ojo, Inglaterra. Ojo que se va Madueke. Banda derecha, se va a meter dentro del área por el lateral. Mete el balón atrás para James. Va a centrar ese balón. Lo jugaba elevándolo arriba a Buskovic. Viene el disparo, la media vuelta desde la media luna del capitán de Harry Kane. El balón creo que ha dado en un defensor y se va a ir a córner favorable a Inglaterra. Jugada de Madueke, balón atrás. James que la mete dentro del área. Ha despejado Buskovic, qué bien se ha buscado el disparo.
3: Qué poquito
0: Harry
3: le falta.
0: Kane.
2: Qué bueno es.
3: Qué poquito necesita Harry Kane.
1: Otro que hablamos de temporada, igualita a la de Kane que la de Trent, ¿eh?
2: Sí, o la de Stones o la de... Sí, pero si es que por eso te digo que es que yo creo que los seleccionadores, entiendo que hay algunos jugadores para los que consideran lo que han hecho durante la temporada y otros que directamente les gustan o no, ya está, o confían en ellos o no.
3: A ver, ¿qué va Declan Rice?
0: Ahí va, el primer saque de esquina para Inglaterra, a la izquierda de Litkovic, el lanzamiento, saltaba el remate en lateral.
3: ¡Uy, penalti!
0: Ojo,
3: penalti.
0: ¡Va a haber penalti!
3: ¡Qué error!
0: Derribo dentro del área en el momento del despeje. Se llevan las manos a la cabeza los jugadores croatas, pero el caso es que se han encontrado con este penalti. Repito la jugada, el saque de esquina, entraba Madueke y le ha pegado un patadón tremendo Luka Modric cuando quería despejar. Se ha llevado por delante al jugador. Penalti que no ha dudado el colegiado Clement Tuchel.
3: Nah, es indiscutible,
6: es clarísimo,
0: clarísimo, sí, muy claro.
1: Es tan claro como
6: no hay discusión
1: injusto.
6: Posible. No,
3: es que aparte
0: como absurdo,
3: es
6: igual. Que no le ve, no claro. Le ve llegar y se anticipa y le chuta.
3: Ha ido a despejar clarísimo. Además con potencia, le ha metido una patada en la rodilla. Sí. Pues nada, sí. Germán, va Harry Kane.
0: Ahí va, 8 goles ha marcado en los mundiales Harry Kane, que estaría en la terna de los 10 mejores goleadores de todos los tiempos. Va a colocar ese balón en el punto fatídico. El 9 y capitán del equipo inglés lo va a hacer colocando esa bola. Ahí está el jugador del Bayern de Múnich. Va a colocarlo, está colocando mansamente ese balón, colocado también en la raya de gol. El meta Dominic Livakovic va a autorizar el colegiado Clement Tuchel. Ahí va Harry Kane, mira fijamente al meta, coge carrera, 4 metros atrás, allá va por el balón, se hace la paradilla, paró Livakovic, paró Livakovic, paró Livakovic, le intuyó el disparo, le dice al árbitro que se ha movido y a ver por qué va a haber revisión.
3: Lo van a revisar, sí.
0: Sí, porque le dice Harry Kane que Livakovic se ha movido y por eso le ha intuido que el balón iría por ahí, por donde se ha tirado.
3: En cualquier caso, tiene una historia negra con los penaltis Inglaterra en los mundiales. Hay una serie ahora, estoy viendo una serie ahora en Movistar que se llama Dear England, que recoge precisamente la etapa de Gareth Southgate.
0: Y... A ver, VAR, que dice sí. El árbitro. No, no, que hay VAR. Les dice que hay VAR, de momento. Recuerdo que está Jérôme Brissard, otro francés.
3: ¿Tiene el pie?
5: No, no, el talón derecho.
0: Yo creo que lo tiene en la raya.
3: Ah, no, no, pero ahí
2: son los jugadores.
3: Hay dos jugadores, son dos croatas.
2: Dos croatas que entran.
3: Eso es.
5: Y además despejan. Y además despejan.
3: Claro.
5: Porque el rechace les cae.
0: Claro, porque le ha caído a Guardiol, que ha despejado y estaba dentro del área ya.
3: Sí, exacto. No es falta del portero, como está poniendo la realización de FIFA. Sí,
2: son dos, efectivamente.
0: Hay que repetir. Uno de ellos, Guardiol, que es el que ha despejado precisamente.
3: Estará diciéndole Ivakovic con el paradón que ha acabado.
0: Con el paradón que he hecho, sí. Sí, sí. Tenía el pie en la raya él, ¿eh?
5: Emilio, ¿y ahora qué haces? ¿Lo vuelves a tirar al mismo lado? ¿Cambias? ¿Qué haces?
6: Ahora yo le pego al medio. Sí, sí, te lo digo. Yo cuando tienes dudas, que ahora mismo Kane yo creo que tendrá dudas, yo le pego al medio, no, vamos, seguro.
0: A lo Gerd Müller, ¿no?
3: A ver qué hace, sí, Kane. Sí.
0: Bueno, pues otra vez va Harry Kane, minuto 11 de juego, en el Dallas Stadium, en Texas, para intentar el primero. Mira fijamente el balón, vuelve a estar situado bajo los palos Livakovic. Ahí va Harry Kane, coge carrera, dispara. ¡Gol, gol, gol, gol, gol, gol, gol, gol, gol, gol, gol, gol, gol, gol, gol, gol, gol, gol, gol, gol, gol, gol, gol, gol, gol, gol, gol, gol, gol, gol, gol, 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gol, gol, gol, gol, gol, gol, gol, gol, gol, gol, gol, gol, g al palo izquierdo, ha logrado vencer al portero hacia el otro lado para colocar el balón al fondo de la red. 12 minutos de juego, primer tiempo, Dallas Stadium en Texas, marca Inglaterra, marca Harry Kane, su noveno tanto en los mundiales. Inglaterra 1, Croacia 0.
3: Pues nada, por el medio no, Emilio, pero no, la ha roto Kane, claro. No, es verdad, es que lo has dicho bien, Emilio. Si tiene dudas, al medio, como no las tiene, claro,
6: pues... No la tiene.
1: Bueno, yo te diría, Emilio, que el primer penalti tampoco es que lo haya tirado. O sea, me parece que está mucho mejor tirado el segundo.
3: Bueno, el segundo, claro. Ha reaccionado bien Livakovic y le ha hecho buena parada. Ahora, qué rabia tiene que dar eso, ¿eh? O sea, haces un paradón, Guardiola, ¿dónde vas?
1: Yo soy muy mala compañera. Anticipar.
6: Antes no había tantas cámaras, no había VAR, claro. Y intentabas anticipar. Ahora sabes que te penaliza, claro que sí.
5: Bueno, el Sevilla gana una Europa League contra el Benfica, en la que Beto, yo creo que no está bajo los palos ninguno de los penaltis.
3: Bueno, es que claro, es que...
1: Eso lo tienes que demostrar tú ahora. Eso lo tienes que demostrar tú ahora para que yo te dé la venia.
3: Yo también digo que a mí eso de que... O sea, yo les dejaría moverse algo. No digo adelantarte un metro, pero yo qué sé, un paso. O sea, realmente... Pero vemos lo difícil que es tener que intentar reaccionar a un penalti con un pie pisando la raya.
6: Pero escúchame, aún así, mira cuánto se fallan, ¿eh?
3: Sí.
6: Pero es que se fallan mucho.
3: A mí se me parece que eso lo estamos poniendo imposible a los porteros.
5: Y en cuanto a Modric, aparte del penalti que se ha despistado, o sea, no ha visto que llegaba el rival, ya había justo la jugada previa forzado un córner por un mal control. Es curioso, ¿eh? Todos los fallos seguidos de Luka Modric.
0: Bueno, pues estamos ya en el 13 y medio de juego de la primera parte en Dallas. Está ganando Inglaterra con gol de penalti de Harry Kane. Vuelve a jugar ya el conjunto croata por mediación de Guardiola, dejándose balón para Vuskovic. Más a la derecha para el otro central, para Josip Šutalo. Buscaba entre líneas a Pasalic. Balón que va a banda derecha. Uy, qué bien lo ha hecho el lateral Stanisic. Yéndose de O'Reilly. Deja el balón arriba para Pasalic. Va a combinar banda derecha para que llegue el posible centro. Ojo que puede rematar Croacia. Balón que se va a ir a saque de esquina, yo diría, sí, saque de esquina. La jugada había sido de Susic desde la banda derecha. El remate que ha intentado Peter Musa, pedían el córner y se lo van a dar, ¿eh? Musa, que ha driblado muy bien al lateral James, ha disparado, pero era córner, ha tocado James en última instancia.
2: Bellingham ha sido, ¿eh? Bellingham. Una acción buenísima.
5: Y le han corregido y es puerta.
0: Sí, pues es puerta, fíjate. Sí. Iban a sacar de córner, pues va a ser puerta.
2: Pero el último inglés que le había tocado es Bellingham, corrige muy bien porque a Reece James efectivamente lo había superado.
5: Sí.
2: ¿Eh?
5: Por eso es por lo que le protesta a Jude Bellingham diciendo, es que toco yo, vale, sí, pero luego vuelve a tocar él.
0: Claro, claro.
2: Es verdad.
0: Sí, ha sido así.
1: Y se ha dado la vuelta muy bien en el área, pero lo justito, se le ha ido lo justito para perder el control del balón.
0: Pues nada, ya ha sacado Pickford. Uy, qué bien Harry Kane moviendo el balón para la banda derecha para que se vaya Madueke. Madueke que va a encarar a Guardiola. Madueke que va a disparar. Y porque se metió por en medio para cortar ese avance Vuskovic y mandar el balón a córner. Qué movilidad de Noni Madueke, del jugador del Arsenal. Y qué pase que le ha mandado Harry Kane. Tremendo el pase que ha dado.
6: Cómo le gusta venir a recibir y jugar. No es un delantero centro al uso que se queda allí. No, a él le gusta venir a recibir, dar pases, asistir y luego llega remate. Es un pedazo de delantero.
1: Emilio, porque tiene físico para eso y más. Es incomunicable.
5: Calidad.
2: Y entiende el juego. O sea, esto no se puede hacer si no tienes calidad y si no entiendes el juego.
0: Vuelve Declan Rice. Levanta el brazo izquierdo a la izquierda de Livakovic. Balón al punto de penalti. Sale despedido ese balón. Viene Gordon. Dispara Gordon, el balón era Anderson, ha disparado ese balón, ha sido rechazado por la cobertura croata, tiene que salir fuera del área Pickford para jugar con pierna izquierda, mandar otra vez a la banda derecha, jugaba Declan Rice, saltaban los 2-4, también había saltado Guardiola, el árbitro, el asistente ha dicho que el último en tocar ha sido el croata y por lo tanto va a ser saque de banda para Inglaterra. Lo hace efectivo Declan Rice, dejando el balón atrás para que lo juegue Konsa, se había apoyado en Anderson, ahora viene Stones, cambiando el juego para O'Reilly, se ha apoyado en la banda izquierda para Anthony Gordon, el ex del Newcastle, fichado por el Barça para la próxima temporada. Ojo con Sa, que se ha hecho un pequeño lío, ya se le estaba acercando Petar Musa, ha dejado el balón atrás para Pickford. Pickford, que está jugando fuera del área, raseando el cuero, espera que venga la llegada de Harry Kane para organizar el juego desde atrás. Como si fuera el libre. Ha mandado el balón arriba, ha cortado de nuevo la cobertura croata. Intentaba la jugada Baturina, dejando el balón atrás para Vukovic, moviendo en banda derecha, todavía en propio terreno con Sútalo. Banda más a derecha para Stanisic. Buscaba algún compañero, pide mano, sí, y creo que la ha habido del croata, ¿eh?
3: Se ha apoyado prácticamente, sí, bueno, entre el pecho y el brazo ahí.
0: Pues el árbitro estaba encima de la jugada. Ahí va de nuevo Sútalo, empuja el balón arriba, no había nadie. Toda la ventaja para Pickford, para que inicie Inglaterra la jugada desde atrás.
1: ¿Qué diferencia, Germán, de partido, de inicio de encuentro con el que acabamos de ver? Es que hay partidos que pasan volando, o sea, estamos ya sobrepasando el cuarto de hora y ha volado. Para mí, ¿eh?
3: Se te ha hecho largo Portugal.
1: Un poquito. Hay que
2: no, y precisamente,
6: reconozco ritmo, que un poquito. ¿Verdad?
2: Claro, y sí, precisamente los 10-15 primeros minutos han sido lo mejor del partido. Esos han sido muy buenos eso, de Portugal, sí. Pero claro, a partir de ahí, España, cada vez que veo el uniforme de Pickford, cuanto más lo veo, menos me gusta.
3: No, es terrible.
1: Es que habéis sido prudentes.
3: No, es que yo al principio no me he fijado bien, pero tiene como una especie de efecto llamarada.
1: Germán, cuando hemos visto la primera imagen de los equipos, él se ha ido, Miguel Ángel se ha ido a la sudadera, que es preciosa, y yo me he ido a, Dios mío, lo que alumbra por ahí abajo. Vaya tela la equipación.
0: Es que
1: Pickford
0: es un naranja que tiene diferentes tonalidades.
1: Es fuego. Bueno, pues nada, al hombre.
0: Jugando de nuevo Inglaterra, balón desde atrás con Declan Rice, ha cambiado para Jude Bellingham, mete el jugador del Madrid, balón arriba, demasiado largo para James, toda la ventaja para el meta, Livakovic, la indumentaria de Livakovic también es para verla, ¿eh? Bueno. Ahí está Livakovic, golpeando con pierna derecha,
1: parece balón arriba. Ya.
3: Oye, Livakovic estuvo toda la primera vuelta en el Girona.
0: Sí, no jugó.
3: No jugó nada,
0: porque Gazzaniga se lo quitó todo.
3: Y luego pidió al Girona que le dejaran marcharse.
0: Se fue al Dinamo de Zagreb, y el Dinamo de Zagreb tampoco jugó y lo mandó cedido al Fenerbahce turco, y ahí sí que ha jugado.
3: Claro, no, pero por eso es que se estaba jugando el Mundial, por eso quería jugar. Como fuera, pues se estaba jugando la portería titular del Mundial. Emilio, entonces, ¿qué pasa? ¿No estar viendo mucho Mundial o qué? ¿O te aburre o qué pasa?
6: No, es que los igual es que soy...
3: Ha tenido mala suerte, ¿no?, con los partidos.
6: Es que he visto, madre mía, ha sido un sopor.
3: Empezando por España, claro.
6: Empezando por España.
3: Bueno, pero no nos bajamos del barco, ¿eh? Estamos ahí.
6: Yo tengo claro. Si tenemos un punto más que cuando fuimos campeones. Mi lectura es esta. Y que este año el Mundial se les va a hacer muy largo a los jugadores y no pueden empezar al 100%. Ni el aspecto físico. Oí mucho lo del físico, que veía jugadores que no estaban físicamente. Sí. Dentro de tres partidos.
0: Uy,
6: veremos.
0: ¡Qué error de Croacia, que viene interceptado! Anderson se llevaba el balón, lo ha perdido, se ha anticipado por velocidad Anderson cuando sacaba el balón jugado desde atrás Croacia, ¿eh? No,
3: también te digo, Emilio, viendo ahora el partido de Portugal, yo creo que también a la hora de partido me da la sensación que se le ha hecho muy cuesta arriba.
6: Sí. No, que ha habido momentos que decía, es que igual hasta pierden. Bueno, lo que te digo, yo a las grandes favoritas normalmente empezamos a hablar esto cuando empiezan los campeonatos y luego dices, fíjate cómo empezó y ha sido campeona.
1: ¿Pero sigues con las mismas favoritas o cambias alguna?
6: No, yo por ahora sigo con las mismas.
1: ¿Sumas alguna?
6: Te digo, al segundo o tercer partido yo sigo las mismas hasta que no me demuestre lo contrario.
0: Ahí se va Bellingham, se va a meter dentro del área. Se ha hecho un lío tremendo. Se la estaba pidiendo Madueque, que estaba solo. Se pega un cabreo con él tremendo porque se lo ha querido guisar todo Jude Bellingham. Se ha equivocado para mí, ¿eh? Totalmente.
2: Sí. Tampoco estaba tan solo Madueque, ¿eh? pero sí que es verdad que se ha metido en el túnel, en el cuarto oscuro.
0: Lo han ido cerrando.
2: Cuando te metes en el túnel.
6: Pero era casi imposible meterle un pase ahí, ¿eh?
2: Era muy difícil, a Madueque era muy difícil dársela.
6: Pero otra vez Kane, que viene. Otra es vez que... en el inicio de la jugada, qué bien se da la vuelta, cómo se la cede a Bellingham para que salga.
5: Es que lo que habéis dicho Luque y tú, Emilio, o sea, es la calidad y cómo entiende el juego. Porque hay muchos delanteros que son grandes, que tienen ese físico, que pueden bajar a recibir y a lo mejor lo que hacen es proteger el balón mientras sus compañeros ganan metros y avanzan posiciones. Él no. Él sabe dónde está el delantero, el extremo y control, y es capaz de asistir a 20 metros a dos toques y superar dos líneas. Es impresionante.
0: Juega Inglaterra desde atrás, 21 minutos y medio de juego del primer tiempo en el Dallas Stadium. Gana Inglaterra 1-0, marcó de penalti el capitán Harry Kane. Ahí está Anthony Gordon, el ya jugador del Barça, mete un balón al espacio imposible para nadie, porque ese balón es que no, era imposible llegar, era imposible. Ni Madueke, ni el hombre que sale por ahí, que es James, podía llegar a ese balón. Va a ser servicio de puerta favorable
2: al conjunto croata. Estamos viendo una repetición.
5: Que también había.
2: Y también había. También había falta de Livakovic.
3: De Livakovic,
0: ah, de penalti, fuera.
3: Sí. Las dos cosas, sí.
2: Es una cámara desde dentro de la portería, claro, en la que se ve que efectivamente.
0: Joder,
2: es que,
0: escucha, hay pausa de hidratación.
3: A Mavisca se lo pone muy difícil a los porteros. Tiene, le falta un radar. Sí, pero escucha, tiene cinco cámaras metidas en la portería.
0: Pues fíjate que desde arriba parecía que un pie lo tenía en la raya, ¿eh?
5: Porque faltaba definición, pero ahora que se ha visto.
3: O sea, no les dejan salir. Tienen que jugar con el pie, tienen que dominar el juego aéreo. Tienen que ponerla bien en largo, en corto, tienen que regatear.
2: Ya no les pitan las faltas esas que se pitaban antes cuando, en el área pequeña, cuando les echabas
6: son
2: el aliento, ya eran faltas.
6: Del fútbol, claro,
3: son unos mártires. Sí.
6: Claro, los sufridores del fútbol.
2: Cierto, te vi bien el otro día, Emilio.
3: Pues en el corazón,
6: agujetas tengo todavía.
3: En el corazón, fíjate. Classic Match.
2: Bueno, sí.
3: Sigue teniendo. No pueden, conserva
6: no
3: la magia.
6: No me pueden poner a correr con gente de 39 años. No, es imposible.
2: Ah, pues no desentonaste. No desentonaste, esa es la verdad. Uf. Ahora, otra cosa son las agujetas que igual te duran un mes. Pero bueno, pero.
6: Ya te digo.
5: O sea, aparte, Emilio, si tú el pase largo no te hace falta, o sea, corrías y mucho, pero con la capacidad que tenías con el pie izquierdo para pasar el largo, eso puedes seguir teniéndolo.
6: Es que ahora no llegas a la línea de fondo. Bueno, sí, cuando vas a saludar al público ya. Si no llegas a la línea de fondo ya, es imposible.
5: Mira, ¿sabes cuál es uno de los mejores
6: pases? Es como el campo de Oliver y Benji, lo mismo.
3: Que no se acaba nunca, ¿no? No llegas al final.
5: Uno de los mejores pases largos que yo recuerdo en mi vida se lo dio don Emilio Amavisca a Zamorano. El gol de la Liga contra el Depor, desde el lado izquierdo, un pase de 40 metros y luego el control de Zamorano con el pecho espectacular y volea el palo largo, pero el pase de Amavisca, brutal.
3: ¿Tienes alguna camiseta para Juanma que le puedas enviar,
6: Emilio? Sí, si no la consigo.
5: Pero es que es verdad, en serio, es que no. El que esté escuchando, que se meta en YouTube y lo vea.
3: No, pues es que te escucha, Emilio.
2: Pero es que no fue solo ese pase.
5: Sí, claro, sí, claro, no, claro, claro.
2: Es que esa temporada fue un temporadón de Emilio, entre otros. Luego te paso la dirección, Emilio, para la camiseta.
6: Hija, y el jamón, ¿no? Ya me pedí el jamón.
2: No, no, yo con una camisetita para mi colección. Vale. Ya me vale, que por cierto no tengo ninguna tuya y eso no es serio, ¿eh? Que yo no tenga ninguna camiseta de un amigo como tú.
5: Bueno, se confirma que estos son cuatro cuartos, ¿eh? Ya no dos tiempos.
3: Totalmente.
6: Sí, sí. Ya, no me gusta.
0: Esto ya no es fútbol, a mí tampoco, vamos. Esto ya no es fútbol, esto es, sí, fíjate, es el deporte ahora, americano.
6: ¿Y es verdad lo que están diciendo de la final? Que va a haber media hora.
3: Sí.
6: Por favor.
5: Para el halftime show.
3: Sí. Madre Dios. Vamos a tener ahí actuación.
6: Esto ya no es deporte.
3: Bueno,
0: es el deporte americano, es y estamos copiando lo peor de ellos.
3: Es que es muy curioso porque la pausa de hidratación ha acabado, para el que nos esté escuchando y no esté viendo el partido, ha acabado hace un minuto largo. Han dejado ya de beber, ¿eh? Sí. Ya han vuelto de la fuente.
0: Es que dentro del estadio hay 22 grados de temperatura, así que es verdad que fuera hay 33 grados y 90% de humedad, que es horroroso lo que hay en Dallas, pero hay 22 grados. Es que no sé.
6: Será para meter anuncios, seguro.
0: Hombre, sí, claro.
2: No, además está pautada, son 3 minutos.
3: Sí, 3 minutos de reloj.
2: Es que tiene duración, con lo cual si bebes agua en un minuto, pues te quedan dos para descansar o para recibir instrucciones del entrenador o para lo que quieras.
3: Bueno, pues está ganando Inglaterra con el gol de penalti de Harry Kane prácticamente en el primer suspiro de partido, Germán.
0: Y ya se va a poner el balón en movimiento por mediación del meta de Dominik Livakovic, el meta croata, lo ha mandado arriba, cortaba de cabeza Anderson, ha dejado ese balón para Rice, lo echa atrás para que juegue en defensa el conjunto de blanco, que es Inglaterra, apoyándose pase Norrilli, dejando el balón atrás para Stones. Mueve la bola para su portero, para Pickford. No hay ahora presión arriba asfixiante como lo hacía Croacia. Va a golpear con pierna izquierda el meta Jordan Pickford. Arriba lo va a controlar pinchando muy bien la bola Stanisic y dejando el balón atrás para jugarlo en su portero, para Livakovic. Va a golpear con pierna derecha. Ya está colocando ese balón en terreno inglés. Había recuperado ese balón Croacia. Juega Modric en el círculo central. Se ha apoyado en Pasalic. Balón que viene a la banda izquierda. Juega Perisic. Echa de nuevo el balón atrás para ponerlo en movimiento. Vuskovic apoyándose en Sútalo. Este buscando a Luka Modric en el círculo central. Ya está subiendo el balón el jugador del Milan. Ha movido la banda izquierda para Guardiol. Ahí está el central del Manchester City, dejando de nuevo para Modric. Va a cambiar a la banda derecha para la subida de Stanisic, el jugador del Bayern de Múnich, dejando otra vez el balón atrás. Quiere manejar el cuero ahora el conjunto croata. El equipo inglés corriendo tras los jugadores croatas. Juega, era Perisic el que ha movido el balón por un momento, quería conectar arriba con Petar Musa. Sigue tocando y tocando el equipo croata, de momento sin verla Inglaterra, aunque también es verdad que no hay verticalidad. Fíjate, hasta el punto que Vuskovic echa de nuevo el balón atrás para el meta, para Livakovic. Vuelta a empezar para Croacia. Ahora la presión es de Inglaterra arriba. Juega Livakovic, golpea ese balón con la pierna derecha. Balón que ha peinado Perisic, pero se lo va a entregar a Anderson para que juegue Inglaterra de nuevo desde atrás. Están jugando mucho de portero a portero. ¿Sí? ¿Os estáis dando cuenta? Que sí, el balón no pasa por el centro campo. Van a mover desde atrás. Es Consa con Anderson. Ha movido la banda izquierda para Stones, este para O'Reilly. Va a jugar, ojo que la pierde Harry Kane. La va a recuperar Croacia. A ver qué hace. Intenta Vuskovic llevándose ese balón.
3: Pero Harry,
0: ¿qué
3: Kane,
0: lío?
3: Harry Kane aparece muy abajo en muchas jugadas. Ahora otra vez.
0: Error de él, ¿eh? Ahora error de él, que le ha robado Vuskovic ese balón por detrás.
3: Pide disculpas. Por cierto, aprovecho. Acaba de emitir un comunicado el Elche en relación a la situación de Rafa Mir. Nacho. Espera, que te abrimos el micro. Ahí ahora.
7: Sí, eso es, y ya conocimos ayer lo que era, aunque no era una sentencia firme, de Rafa Mir, de esos 8 años. Pues bueno, el Elche ha ejecutado la cláusula de extinción tanto del acuerdo de cesión como del contrato laboral de Rafa Mir, que fueron acordadas en su momento con el Sevilla, y además recalca en el comunicado que el club condena de forma rotunda cualquier acto de violencia y expresa su absoluto respeto a este procedimiento judicial.
3: Así el Sevilla que hizo lo propio, pero todavía sin decir nada del contrato, yo creo que va a hacer exactamente lo mismo. Es decir, vuelve, porque además hasta el 30 de junio es que Rafa Mir era jugador del Elche por la cesión. Intuyo que el Sevilla va a hacer exactamente lo mismo y rescindir el contrato de manera unilateral por todo lo que ha ocurrido con Rafa Mir. Volvemos al fútbol, Germán.
0: Ya estamos en el 29 de juego casi de esta primera parte. Todo sigue igual, 1-0 para Inglaterra con el gol de penalti de Harry Kane. Ojo porque está tirando líneas ahora Croacia. Balón que le va a venir por la banda izquierda para Perisic. Evita que el balón salga por la línea de banda, le va a salir al paso James. Sigue todavía Perisic con el balón controlado. Va a mover oxigenando por el centro para Vuskovic. Vuskovic ante él tiene a Harry Kane. Deja la banda derecha para Stanisic. Ahí está, delante tiene Anthony Gordon. Stanisic que la cuelga con la pierna izquierda. Sacado bien James de cabeza. Le va a caer a Luka Modric. Línea de tres cuartos en territorio inglés. Va a mover y sigue moviendo Croacia. Otra vez Modric combinando de nuevo ese balón atrás para que lo juegue Susic. Susic buscando ese balón para Pasalic. Banda izquierda con Guardiol. Otra vez para Perisic. Sigue tocando y tocando Croacia. Posesión de balón escandalosa ahora para Croacia. Busca Vuskovic ese balón filtrado para Susic. Otra vez de nuevo Vuskovic. Lo mueve en banda derecha para que juegue Sútalo. Todos están metidos en territorio inglés, a excepción del meta Dominic Livakovic. Juega por banda izquierda. Ahí está recibiendo Susic de nuevo, intenta zafarse de James, muy bien posicionado atrás el conjunto inglés. No encuentra hueco ahora Croacia para entrar. Va tirando líneas Inglaterra, no hay manera, no encuentra hueco alguno Croacia, y estirando líneas Inglaterra le da su fruto. Ha robado Gordon, ha dejado ese balón para que lo juegue Jude Bellingham con Gordon, este para Rice. Ahí estaba jugando, es Harry Kane, lo mueve a banda derecha de nuevo para que venga Madueke. Va a centrar Madueke, no llega por milímetros. Jude Bellingham. Ojo que queda tumbado sobre el césped, se duele del tobillo. Han ido a la limón el central croata y Ruth Bellingham, que no ha llegado al centro de Madueque.
3: Era buenísimo el centro de Madueque, a ver la acción.
1: No sé, pero
8: no creo que había nada.
1: Solo, ¿no?
3: No. Sí, no, yo creo que no.
2: De todos modos, ha sido la mejor jugada de Inglaterra, sí, en todo el partido, ¿eh? La combinación, cuando la ha podido tocar el medio campo, es que tienen calidad. Es que se han asociado ahí Gordon y Bellingham y son dos jugadores de calidad. Sí. Luego ha aparecido Kane para la apertura hacia Madueque, que Kane siempre aparece para la apertura a Madueque. Era lo más inteligente y la jugada ha sido muy buena.
5: Es que ni Anderson ni Rice están creando nada. O sea, es al final que Kane se descuelgue y que Bellingham ayude y Gordon también. Y Madueque en velocidad.
3: Oye, Germán,
1: yo a Rice lo saco un poco, ¿eh? Yo creo que ha hecho un poquito más.
3: Germán, el Barça ha hecho un gran fichaje con Anthony Gordon, ¿eh?
8: Sí, señor.
3: O sea, es evidentemente el más caro que lo que era Rashford.
8: Hombre, claro.
3: Pero es mucho más jugador.
8: Y lo de Rashford, que estaba fuera, que de hecho el Barça no ha ejecutado la cláusula que tenía del Manchester United, que vencía ya, no lo descarta del todo, a ver lo que pasa, porque claro, ya sabes que no va a seguir Lewandowski. Y parece que va a seguir Ferran Torres, pero no descarta que venga alguien más. Y si no viene nadie más, que Rashford pueda seguir una temporada más en el Barça.
3: En el perfil de 9.
8: En efecto, sí, para combinarlo con Ferran Torres. Pero vamos, el fichaje de Anthony Gordon es tremendo por la banda izquierda. Y a ver qué pasa con Rafinha, claro, que es lo que te contaba otra, ayer Capel. Claro.
3: Ayer que busqué.
8: Tiene ofertas, de Arabia.
3: Sí, ayer que busqué las puntas de velocidad por Haaland. Resulta que la punta de velocidad más potente de toda la Champions Gordon este año ha sido Anthony Gordon.
8: Sí, sí.
3: 38 kilómetros por hora.
8: Exacto. Y lo que no entiendo es que
3: por delante de Haaland, 36 y pico había hecho.
8: Sí, sí, Gordon es el que más. Y lo que no entiendo es que Inglaterra no lo aproveche. Porque fíjate que está cargando el juego por banda derecha y la izquierda, que es por donde está él, la tienen inédita prácticamente. No interviene en el juego. Pero sí, sí, es un gran fichaje del Barça. Caro, 60 kilos más 10 de variables, pero vamos. Es buen fichaje.
3: Sí, al final, lo que pasa con Inglaterra, creo que en todos los eventos, Eurocopas y Mundiales, Emilio, Luque, estamos siempre igual. Es decir, jugadores tiene. Y tiene la tradición, y tiene fuerza, y le reconocemos la intensidad, pero luego no sé.
6: No acaban de rematar la faena, ¿no? Sí, sí, es verdad.
2: Y tampoco se puede decir que sean jugadores que no estén acostumbrados a competir, porque tú coges jugador por jugador de Inglaterra, todos están acostumbradísimos a competir, sí, al más alto nivel.
6: Máximo, sí.
2: Claro, pero luego.
8: Y en los mejores equipos, Luque, pues claro, los mejores.
2: Claro, por eso te digo. Dice, no, es que no.
3: Bueno, Pickford.
8: Mira, Pickford ha querido regatear.
2: Eso es por la indumentaria.
8: Ha querido regatear.
3: No, esa es fiel a la tradición de los porteros ingleses, que son, madre mía.
8: Y se le ha ido el balón por la línea de banda. Vuelve a jugar Susic, la puede colgar con pierna izquierda. Va Perisic, toca de cabeza, la va a sacar tranquilamente, pero se equivoca. Bellingham entregando ese balón para Guardiol, aunque vuelve de nuevo Bellingham para llevarse ese balón. Va a la carga Inglaterra, banda derecha para Madueque, terreno por delante, le va a salir al paso Modric, ya está dentro del área, sigue Madueque, se está durmiendo, ha dejado ese balón atrás para James, la cuelga James al segundo palo, buscaba Harry Kane, pero ha sacado muy bien de cabeza Sútalo, balón que le va a llegar de nuevo a O'Reilly, ha jugado ese balón con Stones, este para Anderson, mueve ahora Inglaterra, el que está replegado es Croacia, otra vez Madueque por banda derecha, entrega el balón para James, línea de fondo, centra, buscaba la cabeza de Harry Kane. La ha sacado de cabeza, Sútalo. Ahí está despejando de nuevo el central del Ajax. Pero están buscando constantemente la cabeza de su capitán, de Harry Kane.
3: Ahora, Madueque se le ha hecho de noche.
1: Ha tardado un mundo.
3: Pero iba con toda la ventaja del mundo. No sabía si tocar con la izquierda, con la derecha, pasar, centrar, recortar.
8: Y el tiempo que tenía.
6: Ese es el problema de la pierna cambiada. Ese es el problema. Cuando llegas ahí, dices, ahora la voy a poner con la derecha.
3: ¿Qué hago, no?
6: Igual mejor recorto.
2: A mí me ha sorprendido Madueque titular y no.
8: A mí también.
2: Bukayo Saka.
8: Sí.
3: Pues eso es lo que está pensando Arnold. Dice, joder, aquí ponen antes a un zurdo con diestro. Me llaman a un central antes que a mí.
2: No, pero por la banda. Pero Inglaterra, o sea, Bukayo Saka juega ahí también, juega pierna cambiada, sí. Quiero decir que eso no es, pero me ha sorprendido que utilizara a Madueque antes que a Bukayo Saka, que se guardara a Saka en el banquillo.
8: Estamos ya en el 35 de juego del primer tiempo. Balón para Declan Rice. Ha dejado ese balón atrás para que lo mueva y que lo suba o que lo intente al menos Anderson. Metido entre los dos defensas, juegan banda derecha apoyándose en Rhys James. se tiene que echar hacia atrás porque le presiona Perisic, ha dejado el balón buscando un compañero, lo metían arriba, va a cortar de nuevo Croacia, ojo el balón que le va a caer a Baturina, va a abrir el juego dentro del área, va a abrir un recorte, ojo balón atrás, el disparo, ¡qué golazo!
9: ¡Golazo! ¡Qué golazo!
8: Que le presenta atrás y desde la frontal del área el disparo iba a media altura, ha llegado a tocar en Pickford, no ha podido ser lo suficiente para echarlo fuera, se cuela por la escuadra, marca Croacia, marca el zuriqués, marca el jugador del Como, Martin Baturina. Inglaterra 1, Croacia 1.
3: Qué golazo acaba de matar Baturina. La ha reventado, Luque. O sea, es un golazo, pero brutal.
2: Es un golazo. La han movido muy bien, la han movido con paciencia. De hecho, ellos han mantenido, ¿eh? Desde que les marcó Inglaterra, no lo han pasado mal. Han seguido a lo suyo, a competir, que es lo que sabe hacer como nadie Croacia. Y la verdad es que es un jugador y el golpeo es tremendo. Es uno de los goles del Mundial hasta ahora, ¿eh? Si no el mejor, ¿eh? Está muy cerca de ser el mejor gol de ahí, lo que llevamos de campeonato.
3: Ahí no podemos dejar de pie fuera, ¿eh, Emilio?
6: No. Va muy fuerte el balón, llega a tocarla, pero va muy bien pegada, yendo el balón hacia afuera, es muy complicado de parar. Pero Croacia siempre compite, o sea, es un equipo con mucha experiencia, no es un equipo que se rompa, sino que él va a su ritmo y acaba siempre compitiendo los partidos.
1: No, y no se tira mal tampoco, lo que pasa es que le hunde la mano porque la potencia del disparo es tremenda. Ahora hemos visto una imagen en cortito, no sé por qué estaba de espalda Stone, pero le estaba como diciendo, ¿la has visto o la veías? ¿Y qué quieres que haga? Aunque la vea eso, no hay quien lo pare, no por la potencia que lleva.
8: Pues nada, minuto 37 y medio del primer tiempo. El partido está precioso, ¿eh? Está interesante, rápido.
1: Sí, Germán, y lo agradecemos, Germán. Felices de ver este partido, sinceramente.
8: Pues sí,
3: porque... Se te está haciendo largo el Mundial, ¿verdad?
1: No, pero es que cuando vienen
3: dos seguidos... Nos quedan 32 días, ¿eh?
1: No, Emilio, es que yo estoy como tú. Hemos visto un par de ellos seguidos que... Yo, mira, incluso... A ver, decían Francia-Senegal, hemos visto un buen partido. Bueno.
3: Ayer estuvo bien y el Noruega-Irak estuvo muy bien.
1: Yo lo pongo en stand-by. Hasta la segunda mitad no arrancó aquello, ¿eh?
3: Ya estamos. Cuando esté un Sevilla-Betis. Que se quite un Francia-Senegal.
1: Por supuesto. No, quizás porque la expectativa la tienes muy alta y luego te sorprende una Noruega, ¿no? Que quizá ese será mi fallo, que lo asumo como propio.
3: Oye, por cierto, Germán, el césped está bien. Estamos aquí pasándole la lista a los céspedes. ¿Eh?
8: Y eso que aquí juegan los Dallas Cowboys, que esto del fútbol americano lo tienen, ya sabes, todo sintético y tal, pero no, está, supongo que lo habrán replantado, claro.
3: Es que claramente lo que le pasa al campo de Nueva York, que repito, es donde se va a jugar la final, es que ese césped está mal. Ayer decía Palop, tiene eso que tiene a veces, que tiene como plagas, o sea, tiene un problema con el césped. Ya está, o sea, no es la tecnología, porque esta tecnología de aquí es la misma, es decir, se ha implantado el césped natural sobre una mezcla artificial.
1: ¿Has escuchado a Bielsa hablando de césped?
3: Bueno, es que Bielsa es...
1: O sea, me parece, explicaba que no... O sea, no encajan, que se notan las divisiones, ¿no?
3: Eso es. Bueno, supongo que también será dependiendo de cada estadio.
1: Sí, ¿no? Y cada clima y cada sede.
3: Claramente el de Nueva York, que es el escenario de la final, ese no ha agarrado bien.
8: Sí. Y es donde se va a jugar la final. Pero vamos, tanto el de ayer de Boston como el de hoy en Dallas, para mí los dos que están mejor, ¿eh?
3: Sí. No, y ahora el de Houston de Portugal estaba bien también. Eso sí, le meten mucho agua. O sea, claro, como tiene la parte de abajo que es artificial, o sea, porque hoy hemos vuelto a ver en las, yo que no lo había visto nunca, en las pausas estas largas de hidratación, no es que abran un riego, es que abren 14 riegos. Es que hoy los he contado. Los 14 riegos del campo metiendo agua 3 minutos.
8: Sí. Claro, sí, al menos está repartido. Si son 14, de repartirlos bien 7 y 7 en los dos campos,
3: sí.
8: No favorece ni a uno ni a otro.
3: Pero que de vez en cuando vemos, especialmente el descanso, que a lo mejor abren alguna parte del campo donde ven que lo necesita, aquí abren a fuego. O sea, abren todo.
8: Bueno, aquí no tienen problema absolutamente de nada. O sea, aquí tema de sequías y todo esto, nada. tope en todo.
3: Tienen otros problemas, ¿eh?
8: Sí, desde luego que los tienen. Va a jugar Inglaterra, balón arriba para que corra de nuevo Madueke. Llega antes que él, Luka Vuskovic, el jugador del Hamburgo, para mandar el balón. Creo que ha ido a saque de esquina o saque de banda, espérate.
2: Yo creo que es córner.
8: Es córner, ¿verdad?
2: Sí, yo creo que sí.
8: Sí. Pues
2: están,
8: va a ser el tercero.
2: Además,
8: ¿eh?
2: Todos los centrales, está subiendo ahí todo el mundo.
8: Sí, sí, es el tercero. Tercero de Inglaterra, uno ha botado Croacia. Allí se apresta para la ejecución de Declan Rice, el jugador inglés, aunque de origen irlandés, canterano del Chelsea, del Arsenal. Va a golpear ese balón dentro del área, hasta 4 o 5 jugadores ingleses para intentar el remate. Ahí va Declan Rice, va a marcar la jugada a la izquierda de nuevo de Livakovic. Minuto 41 de juego, vuelve a levantar el brazo izquierdo marcando la jugada, lo mete en el punto de penalti, remate de cabeza, ¡qué golazo! ¡Qué golazo! ¡Qué golazo! ¡Harry Kane! ¡Tremendo Harry Kane! ¡Gol, gol, gol! Que bota Declan Rice, aparece desde la segunda línea en el punto de penalti, se eleva y el testarazo es tremendo. ¡Qué cabezazo ajustado al palo! Se vence tarde el meta Livakovic para colocar de nuevo por delante en el marcador a Inglaterra. Marca el doblete el capitán Harry Kane. ¡Qué golazo de cabeza! Minuto 43-42 de juego del primer tiempo. Marca Inglaterra, Harry Kane. Inglaterra 2, Croacia 1.
3: Es su décimo gol en la historia de los mundiales, igual a Gary Lineker con 10 goles. Qué nueve este Emilio, este Harry
6: Kane. Un fallo garrafal defensivamente hablando de Croacia. O sea, no puedes dejar entrar solo en carrera a Kane porque tiene un 99% de posibilidades de coger esos balones. O sea, le han dejado entrar solo con una carrera de 10 metros para que remate limpiamente. Yo creo que ahí Croacia no han dado demasiado despierta. Y el año de Kane es un auténtico espectáculo.
2: Es tremendo, ¿eh? Y una vez más en el fútbol, a donde no ha llegado el desarrollo del juego, ha llegado el balón parado, claro, ¿no? Que es tan importante, pero claro, para que el balón parado llegue y sustituya al fútbol, tienes que tener un tío que las ponga como Rice y uno que las remate como Kane.
1: Mira, ha hecho 61 goles en 51 partidos. Si a esto le suman los dos de hoy, pues seguimos contando. Para Ingo, yo, Emilio, también es verdad que entra solo, pero es que también sabe esconderse hasta el último momento.
5: Sí, pero hombre,
6: Me da igual. Mira, aunque se vaya a su área, yo le marco.
2: Claro,
6: es aunque Kane se vaya a su área, me da igual.
1: Lo hubieras perseguido.
6: Hombre, tengo que tener un hombre encima de Harry Kane, vamos, sin ninguna duda. Y no dejarle entrar así en carrera. O sea, obstaculizarle que no tenga clara la carrera, porque fíjate, es que ha saltado, yo qué sé, 70 centímetros, la ha puesto ahí abajo, una facilidad.
8: No, es que ha entrado desde la segunda línea, desde atrás, ¿eh?
6: Claro, claro.
8: No había nadie junto a él y lo ha visto perfecto, vamos, perfecto. Minuto casi 44 de juego de la primera parte, vuelve a colocarse por delante en el marcador Inglaterra para meter este resultado de 2-1. Juega el equipo inglés por mediación de Stones, combinando con O'Reilly por la banda izquierda, que bien se ha ido de uno, va a combinar con Anderson, se mueve, va a dejar de nuevo a la izquierda para O'Reilly, ante él tiene a Sútalo, está intentando hacer jugada en el vértice del área grande, viene Anthony Gordon, lo deja para Jude Bellingham fuera del área, buscaba la posición, le han quitado el balón en falta. Falta clara, visto el árbitro, de Mario Pasalic, que ha derribado al jugador del Real Madrid. Va a ser falta favorable a Inglaterra. Fuera del área, la falta me parece bastante clara. En el robo de balón del jugador Pasalic, el jugador del Atalanta. La falta para Inglaterra cuando estamos en el último minuto de juego de la primera parte. Habrá que ver cuánto tiempo hay que jugar más, teniendo en cuenta que ha habido el VAR, que ha habido la hidratación y tal. Mínimo 3, ¿no?
3: Sí, sí.
2: Vamos. Y no, la hidratación son 3, claro. A partir de ahora ya, el 1 de antes es el 4.
8: Pues tendría que ser 4 mínimo. Pues mira, van a ser 5.
1: Sí,
8: pues,
1: la media está sin.
2: Por cierto, como. Ah, no. Yo pensaba que estaba ahí con el repertorio que tiene Kane. Digo, pues igual se anima con la falta. Pues no le pega muy bien, pero se ha ido.
8: Sí, sí.
2: Han diseñado el plan y se ha alargado.
8: Están Madueke, Está también James, el lateral derecho. James, sí, sí, son James los dos que se quedan solos.
5: ¿Y no está Rice?
8: No, que... tampoco Declan Rice, que fíjate los dos que le clavó al Real Madrid.
6: Y ya. Eso te iba a decir, es que solo se los mete al Madrid.
5: Vamos, ¿no? Ya, es que no han metido más goles de falta en toda su carrera.
8: No, no, pero claro, es que son dos golazos tremendos, vamos. No,
3: posiblemente además se haya retirado de tirar falta. Claro. Es decir,
1: no rencor ahí,
3: ¿no? No vuelve a tirar más. O sea, no, eso no lo va a mejorar.
8: Pues ojo, está alejado de la portería, pero está preparado, como digo, Nino Madueke, y también para, si es para un diestro, está el lateral derecho, Rhys James, el jugador londinense del Chelsea. Vamos a ver quién de los dos va al golpeo, autoriza el colegiado, va James, balón que ha dado en la barriga de Modric, dentro del área, le ha dado en el vientre, balón que lo va a jugar el autor del tanto croata, es Baturina, ante él tiene Anthony Gordon, que ha interceptado el lanzamiento para mandar el balón a saque de banda. Estamos ya en el tiempo de añadido. Habrá que llegar al minuto 50 de juego. Se lo estamos contando como siempre en Tablero Deportivo, en el Dallas Stadium. Este partido correspondiente al grupo L, en el que están también Ghana y Panamá, que jugarán a partir de la 1 de la madrugada hora española. Va a jugar la Susic, deja para Baturina, abre el juego la banda izquierda para la subida de Perisic. Ahí está Perisic, va a encarar a James, hace un quiebro, tapa bien James, el lateral inglés. Estamos llegando ya al minuto 40. Hay que llegar al 50, repito, va a jugarla de nuevo Pasalic, banda izquierda, se apoya en Guardiol, adelantando líneas el equipo croata. Baturina cambia el juego a la banda izquierda para Susic, deja más atrás ahora para Vukovic, el central, juega con Modric, demasiado forzado, aunque ha evitado que saliera el balón por la línea de banda. Guardiol juega de nuevo con el ex del Real Madrid, ahí está Luka Modric, 40 años le contemplan, va a mover esa bola Vukovic, otra vez la banda derecha para Sútalo, está en territorio inglés, línea de tres cuartos, bien replegado atrás Inglaterra, mueven el balón desplazando en diagonal para que la pinche Perisic, se le fue, se le ha ido a Perisic, estaba muy bien marcado por James, y va a ser saque de banda para Inglaterra.
3: En cualquier caso, Inglaterra, o sea, el penalti y la acción de Kane ahora que vemos repetida, tiene razón Emilio, O sea, viene desde la frontal, solo libre de marca. O sea, el remate luego es impecable, Emilio, pero muy de frente y muy de cara al balón.
6: Claro.
2: A este no le puedes dejar, y si hace falta tienes que llamar a la policía o a alguien que lo controle.
6: No, alguien que le choque en la carrera.
3: No, ¿sabes lo que pasa? Que como están muy quisquillosos los árbitros con el tema de bloqueos y pantallas y tal.
5: Ah, bueno, pero tampoco le vas a poner una alfombra roja.
3: Ya, no, pues se la han puesto.
8: Ha quedado tumbado sobre césped ahora Harry Kane, de un golpe que ha recibido, aunque se incorpora. ¡Ojo, el disparo de Croacia! ¡Fuera! No se lo ha pensado dos veces Mario Pasalic. Ahora le está recriminando al árbitro Harry Kane, que había recibido un golpe abajo en esa misma jugada. Pero fíjate cómo Mario Pasalic, el jugador del Atalanta, no se lo ha pensado dos veces. El lanzamiento del jugador maguntino, que ha salido pues prácticamente tocando la parte izquierda de la cruceta del equipo inglés, aunque desviado evidentemente. Es Pickovic, que ya mete el balón arriba. Vamos a entrar de un momento a otro en el último minuto de juego del primer tiempo, ganando Inglaterra por 2-1 en Dallas. Juega Modric, pide falta, sí, de Anderson. Se quejaba también Harry Kane, no sé si ha sido Anderson o a Kane, uno de los dos ha ido, sí, era con Kane, con quien ha golpeado cuando iba a progresar Luka Modric, se dio con Kane, la falta la saca rápidamente Croacia, porque sabe que estamos en el último minuto de juego de la primera parte. Va a apurar la jugada Perisic, la deja atrás, combinando con Guardiol, le salía el paso Jude Bellingham, juega en el círculo central Luka Modric, el capi de Croacia se frena cuando llega a la altura de Harry Kane, mueve a la banda derecha para Baturi. A ver qué hace con el balón controlado. Medio minuto para que esto se acabe en su primer acto, que de momento gana Inglaterra por 2-1. Otra vez abriendo Guardiola ese balón para la subida por banda izquierda de Baturina, el autor del tanto. Hace jugada, rasea el cuero por el centro. Había combinado de nuevo con Mario Pasalic. Este para Vukovic. Hacía un amago de disparo, pero estaba muy lejos. El central, Vukovic. Se acaba el tiempo. 10 segundos. Ahí va Baturina, la cuelga. ¡Uy, qué bonito! El balón que le llega a Musa, el disparo y gol. Gol. De Croacia. Petar Musa. Gol. De Croacia,
5: mano por la rodilla.
0: No sé. Perisic, que es el que entrega la asistencia de cabeza para la llegada de cara de Petar Musa, ha entregado esa asistencia, el remate sobre la marcha batiendo a Pickford por bajo. No sé si va a haber revisión. En cualquier caso, de momento sube al marcador el empate. Marca Petar Musa, el exjugador del Benfica, que juega actualmente en el Dallas.
3: Y ha roto a llorar, ¿eh?
1: Llorando sí. Musa por roto, el gol.
3: Ya verás,
1: que no sea fuera de juego.
5: Creo que la rodilla...
6: Yo creo que sí es fuera de juego. ¿Eh?
0: Yo también lo creo.
5: No, da descanso.
0: Pues nada, descanso.
3: Sí. Y vale el gol, entonces.
6: Pues a mí me ha parecido que estaba adelantado.
0: A mí también. No,
5: yo creo que la rodilla derecha o de Consa o de Reece James.
3: Sí. También repito lo de siempre. Como tenemos el tiro de cámara un poco ahí tendido, un poco claro, en diagonal, claro. A lo mejor el efecto diferente. Yo me alegro que sea gol, porque han metido un golazo monumental.
0: En la última.
3: Emilio, resumen de la primera parte. Mira, lo estamos pasando bien.
6: Pues sí, de verdad, ¿eh? Yo creo que esta primera parte de lo mejorcito que hemos visto en el Mundial, con dos selecciones que intentan llegar a portería contraria, que intentan hacer daño y que no están especulando absolutamente para nada. Así que para mí una muy buena primera parte.
2: Estaba llamado a ser uno de los grandes partidos de la primera fase y desde luego junto con el Brasil-Marruecos y estos, el Francia-Senegal y demás, y lo está siendo desde luego, un partidazo muy igualado, Inglaterra utilizando sus armas con muy poco medio campo, a donde no le ha llegado el fútbol le ha llegado el balón parado y además se ha apoyado en un futbolista que es un 9, sí, pero que es mucho más que un 9, muchísimo más que un 9, que es Harry Kane, el autor de los dos goles, y Croacia ha jugado a lo suyo, a lo que juega siempre, a tratar muy bien el balón, a tener paciencia, a saber que su calidad técnica le puede dar frutos, le da de hecho frutos, porque son las selecciones del mundo entero con mejor ratio en su presencia en los campeonatos del mundo. Ahora estamos viendo la repetición y es la punta de la bota.
0: Sí,
2: no sé si es de Consa.
3: Es de Consa, sí.
2: Pues la punta de la bota de Consa es lo que ha evitado que anulasen otro de los grandes goles de lo que llevamos de campeonato del mundo. Para mí, el marcador refleja lo que ha pasado en la primera parte y si esto sigue así, nos espera un segundo periodo fantástico.
5: Y qué inteligente es Sucic. Es Sucic, ¿no? El que asiste de cabeza.
0: No, Perisic.
5: Otro juvenil también. Sí. Qué inteligente, como...
2: Sí, siempre está.
0: 37 años tiene, ¿eh?
2: Sí. Tú ves a Croacia y siempre está Dali, siempre está Modric y siempre está Perisic.
0: 10 años siempre lleva este seleccionador, ¿eh?
3: Sí, lo que no sabes es cómo no está Zucker todavía, pero por lo demás...
5: Bueno, estaba en el palco.
3: Vaya campazo, por cierto, el de los Dallas Cowboys. Bueno, pues os dejo que vayáis a por un refrigerio. A Luque, a Mavisca y a Germán.
0: No, aquí no, que es muy caro.
2: Ahí que vale, más de 17.
0: Ayer en Boston eran 18, $18, aquí está 15.
2: Sí.
0: Bueno, algo más barato.
3: Oye, por cierto, he echado cuentas. Ayer fue el día, lo he dicho antes, Nacho, 280.000 personas acudieron ayer al fútbol. Si saco el ticket medio, que está en $250, ayer las taquillas en un día de mundial, 70 millones de euros.
5: Más transporte.
3: Pero me refiero a lo que es ingreso solo por taquilla 70 claro. millones ayer en cuatro partidos.
5: Que Chisco mandó una foto en la que veíamos $150. La gente que vive cerca del estadio alquila por $150 la plaza de aparcamiento de sus casas.
3: Totalmente, pues esto es lo que hay que hacer negocio. Bueno, hacemos despliegue. Venga, 6 para las 11 de la noche. 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Nos vamos a... Con Brasil.
1: Vamos con Brasil.
3: Que ya... Lucas García, hola otra vez.
9: ¿Qué tal? ¿Dónde nos vamos, Méndez?
3: Joder, no sé. La verdad es que no sé.
9: Muchas horas ya, ¿no?
1: Cualquier sitio es bueno ya.
3: Voy a... Efectivamente. Que cualquier sitio es bueno. Bueno, lo hemos dicho, en Brasil, que va a empezar de nuevo ahora ya la segunda jornada. Neymar ha vuelto a entrenar, le han integrado con el resto de jugadores, le han recibido, van a empezar a darle la paliza a Ancelotti con que Neymar tiene que ser titular, pero bueno, la gente que dice, los propios compañeros que dicen de Ney...
9: A ver, pues sí, día uno después de Neymar, podemos llamarlo, en la selección brasileña, entrenado con el resto del grupo, y bueno, pues... Calma, yo creo que ni siquiera va a jugar el viernes contra Haití, es un poco la sensación que nos ha dado estando en el entrenamiento, hablando con los colegas de Brasil. Quizás el partido con Escocia, pues si está bien, si Brasil gana ante Haití, pueda tener minutos y quién sabe, ¿no? Si ser importante en los partidos de eliminatoria, pero la sensación es que Neymar todavía poco a poco, es el primer entrenamiento, o sea que hay que darle paciencia al jugador del Santos. Y hoy hemos podido escuchar a Danilo, me ha gustado mucho mucho Danilo, ¿eh? La verdad es que muy franco. No sé si eran más largas las respuestas o las preguntas de los...
3: Es un jugador ya con mucha experiencia, ya con mucho recorrido.
9: Y habla muy bien Danilo, ¿eh? Muy, muy honesto. Ha reconocido, tuvimos ansiedad entre Marruecos. Dice que no tienen la madurez de otras selecciones como Francia y Argentina. Y también ponían, esa similitud, ¿no? Lo escuchábamos también el otro día de Douglas Santos con... Venga, sí, se espera una goleada ante Haití. Y ha puesto precisamente Danilo el caso de España. Dijo, mira Cabo Verde poniendo una línea defensiva de 6 o de 7. Es gente que se juega la vida en un partido de un Mundial y al final el empate. Y la pregunta en castellano ha sido precisamente sobre Neymar. Esto decía Danilo.
10: Tú tienes un jugador que, como Neymar, que juega por tu banda. O sea, tú tienes mucha más tensión, mucha más atención y encima pide siempre ayuda. Alguien te tiene que ayudar. Entonces se pasa que Neymar no puedes doblar, no puedes hacer un regate contra 2-3, alguien de nuestro equipo va a estar solo.
9: Le preguntaban a Danilo sobre el impacto, claro, que puede aportar Neymar.
3: Lo que condiciona a Neymar a la defensa rival.
9: Eso es. Y por cierto, va a haber revolución, ¿eh? No ha gustado nada el equipo que sacó Ancelotti, no gustó nada el resultado. Ya sabemos lo exigente que es la prensa, que es la

0: otros cambios serían Martinelli, el jugador del Arsenal, el propio Danilo y Leo Pereira, así que cositas a mejorar. Y no estaría Endrick, vamos a ver, porque también hay un poquito de caso Endrick, ¿eh? No llevamos ni una semana y ya hay run run con Endrick.
1: Muy bien, ¿esa música es nuestra o es tuya?
0: Creo que es vuestra.
1: Ah, está nuestra.
2: Hombre, sí, sí, sí. No, se ha metido en un sitio con hilo musical para hacer la agresión.
3: No,
1: que pensaba que estabas en una fanzón o algo de esto.
0: No. Acabo de volver del hotel de Brasil, que aquí las distancias son largas y pues nada.
1: No, muy bien.
0: Mañana viaja a Brasil y el viernes Haití-Brasil.
1: Te damos la tarde libre ya. Desde ahora, mira, son las...
0: Bueno, tengo que preparar cositas, pero si hay algo os aviso, ¿eh?
1: Hay que ser,
0: por favor.
1: Hay
0: que salir. Quantum es una parte, es una extensión de mi cuerpo.
1: Es una extensión, correcto. Pues nada, cuida el Quantum. Cuida el Quantum.
0: Cuida tu cosa,
3: Lucas.
1: Hasta luego, Lucas.
3: Un beso.
0: Abrazo.
1: En Argentina está Chisco, está todo el mundo pendiente de Tagliafico. O sea, aparte de lo de Messi, que es evidente el impacto, pero Chisco, anda la gente también porque Tagliafico es una parte importante de este equipo argentino. Chisco, hola.
4: Es que sí.
1: Ahora.
4: Sí, ¿me escuchas?
1: Sí, ahora sí,
3: te oímos.
4: Decíamos que sí, que Tagliafico sigue poniéndose a punto. Hoy ha vuelto a entrenarse fuera del ámbito de las cámaras. No ha sido en la parte que hemos podido ver en abierta a prensa a los medios de comunicación, pero sigue entrando aparte de esa selección en el gemelo, que ya le ha apartado de la convocatoria en el partido de ayer. Y vamos a ver si no le vuelve a dejar fuera también el próximo lunes en el partido ante Austria, en el que se van a jugar esa primera plaza del grupo J. Una selección argentina que hace unos minutos informaba de que hoy volvía a haber un entrenamiento vespertino por la tarde, también abierto a medios de comunicación. Nos hemos extrañado un poco y hemos preguntado y bueno, se había equivocado la federación publicando, porque bueno, a todo esto hay que seguir todo lo que dice la federación en la página web, porque como ellos mismos dicen, se publica el cronograma ahí y se han equivocado y será mañana todavía con una hora por determinar. Por cierto, Méndez, hablabais de música, cuando he vuelto yo del entrenamiento al hotel, estaba sonando Twin Peaks. No sé por qué, pero estaba sonando Twin Peaks en la música del hotel que tienen puesta, digamos, en el vestíbulo, a lo alto, Twin Peaks.
1: La verdad que me invita al relax.
4: Un poco.
1: Bueno, podrían haber puesto la del Resplandor, por ejemplo, ahora cuando te vayas a duchar, por ejemplo. Muy bien, Chisco, un abrazo.
4: Ahí ya sería más difícil.
1: Adiós, venga, hasta luego. Y un dato más rápido, en Nueva York, mañana se celebra la rúa de los campeones de los Knicks y han dado a conocer el despliegue de seguridad, que esto más o menos suena un poco a ensayo para la final del Mundial. Alex Pita, Nueva York. Hola otra vez.
5: ¿Qué pasa, Miguel Ángel? Sí, sí. Ensayo y además vamos a ver, porque hay mucha preocupación con la seguridad y lo que van a plantear mañana no se había visto nunca en la ciudad de Nueva York. Hasta 10.000 agentes en el desfile de los Knicks para cercar absolutamente el trayecto, que no es muy largo, el que van a hacer mañana en esa rúa que acaba en el ayuntamiento de la ciudad. Van a tener la policía, equipos de armas pesados, perros K9 de detección de explosivos. Van a tener, van a cerrar las autopistas, las dos estaciones de metro. Van a ir con helicópteros, drones y van a estar presentes cientos de medidas de seguridad. Y además tienen prohibidas cosas que a mí ya, esto pensando en la final del Mundial, fíjate, no puedes ir ni con bolsos, ni con mochilas, ni con sillas de bebé, con enfriadores, obviamente con drones ni de coña, con bicicletas, con patinetes, con paraguas, tampoco puedes llevar la mascota, solo puedes ir con una botella de plástico. Esto es mañana para los Knicks. Imagínate lo que va a ser llegar al MetLife el 19 de julio.
1: Va a haber que ir el día anterior. O sea, pero
5: el día anterior.
3: Ya duermes allí.
1: Es que va a ser una cosa de locos. Pero bueno, muy bien, Alex. Pues nada, te damos libre también a ti, ¿eh?
5: Venga.
1: Hasta luego. Porque llega Paco DJ, Paco Tron, Paco Mix. Hola, Paco Disco Pérez, ¿qué tal? Ah, espera, que tienes careta.
3: Calla, hombre, con Paco Pérez.
1: Ahí estamos.
6: ¿Qué tal? ¿Cómo estáis?
1: Ya sabéis que el espíritu de esta sección que nos ha enamorado aquí en Tablero Deportivo del Mundial es la música que más se ha escuchado por artistas locales en los países del Mundial.
6: Pues sí, vamos con lo de hoy, ¿no? Porque hemos tenido un Portugal-Congo y la verdad es que viene calentito el duelo. Vamos a empezar con Portugal. Atención a Loner Johnny y Plutonio con esto que se llama 25 de abril. Fumo un cigarro dentro de un carro.
1: 25 de abril, ni 10 minutos, pues sí, música urbana portuguesa.
3: No, ¿no?
7: Esto está impresionante.
6: No es el 20 de abril, pero el 25 de abril suena bien.
3: Ahora que empieza la sección, y esto se llena, ¿eh?
1: Esto está bien, me gusta a mí.
3: ¿Qué os pasa en la cabeza?
6: Esta está muy bien.

0: Estamos cabeceando todos.
1: Estamos cabeceando, sí. Parecemos el perrito ese que se va en los coches.
0: Es el muñequito.
2: Bueno, por completar, 25 de abril del 74, recordamos la revolución
3: de los claveles.
2: De los claveles. Y nos, un homenaje un poco particular. A ver, súbelo, Luis. Bueno. Pues Loner John y Plutonio estarán en el Festival Beomares el viernes 17 de julio con Ozuna, My Tower, Seal, Danny Ocean, todo.
0: Oye,
2: primera
0: buen cartel,
2: línea,
0: buen cartel.
2: 50 euros el día y 100 el abono completo de 3. ¿Qué te parece?
0: Pues está muy bien.
3: Portugal es un país maravilloso.
0: Muy bien.
2: Bueno, pasamos al Congo. Esto es Kano Chuar y Mubejo.
3: ¿Tú crees que lo has dicho bien?
2: Yo creo que sí.
4: O como se diga.
2: Algo estudié de francés. Y el tema se llama Pilé.

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1: Oye, está muy bien,
2: suena espectacular.
3: Me suena a canción así de mundial, de fútbol.
2: La voz de la vocalista
1: muy melódico,
2: me parece tremenda.
1: Y luego, muy bien, ¿eh?
4: Es que son un colectivo popular que transforma, digamos, en lo que es la música contemporánea con el afro gospel, ¿verdad? Que tiene ahí como un...
2: No, pero este me lo apunto yo para mí, ¿eh?
5: Oye, esta me gusta.
1: Michael Jackson.
5: María, a la carpeta de cientos del mundial esta mola.
3: Sí.
5: Un poco así para que vayamos cambiando.
3: Es una fútbol.
5: Para la segunda semana.
1: Claramente Congo nos ha dado una sorpresa positiva doblemente hoy.
4: Por lo tanto,
2: nombre.
4: El señor Plutonio
2: nombre.
4: Fuera. Pile.
1: Vale. Como la Comunidad Valenciana, la de Gandía.
5: Más.
1: Piles.
4: Más, pues tenemos ahora un Inglaterra-Croacia. Rachel Agatha King, más conocida como Reyes. Where is my husband?
1: Mítica.
5: Pero esto es lo que más ha sonado en el Reino Unido.
2: Este es un clásico.
1: Bueno, clásico tampoco, pero está ahora de moda.
6: Ahora está muy de moda, hombre.
2: Esto lo hemos escuchado.
5: Espera, que dice Lucas. O sea, dice Luque, me mira y dice, esto está muy de moda.
6: Claro, esto es lo que tiene.
5: No lo has escuchado tú, Luque.
6: Esto es lo que tiene tener una hija de 18 años.
5: Ah, bueno, sí, claro.
6: Claro.
1: Pero esto lo que demuestra que en España al final nos comemos mucha cultura anglosajona.
5: No, eso es. Vale, más.
4: Más, venga, pues vamos con Croacia. Ojo, ¿eh? Hilson Mandela se llama el chaval. Lo de Mandela se lo ha puesto él.
1: Ah, vale.
4: Y forma. Es su apodo rapero, digamos. Y forma parte de un trío rapero que se llama, ojo, Cucus.
1: Ah, bueno.
4: Con K y con la S del dólar. Al final, bueno, a ver cómo suena.
3: Pues tengo un dilema porque no me llena ninguna de las dos.
2: Más flojita esta,
3: ¿no? Me llena ninguna de las dos.
6: A mí me gusta más esta que la otra.
2: ¿Ah, sí?
6: Sí.
2: Me ha puesto. Ha puesto todo el rojo.
1: Sin que sirva de precedente por una vez ir por Inglaterra.
2: Vamos. Te ha costado ahí. Nada, yo pile ahí a tope.
3: Yo, si tengo que votar, yo voto Croacia.
5: Nos da tiempo a una más, yo creo, ¿eh? Pues
4: nos da tiempo a una más.
5: Pero vale, escucha, pues júgatela. Mira. O Panamá, o Ghana, o ¿dónde vamos?
4: Pásate a Uzbekistán.
5: ¿Uzbekistán?
1: Verás, sí. Verás.
4: Cuidado. Ojo con el junco uzbeco.
2: Es que la J para nosotros es mortal.
5: A ver, a ver.

0: Bola Liggins sen han many sogindimi. Traducido literal. ¿Perdón? Infancia mía, tú también me extrañas.
1: Ya está, campeón. Ya está, no hace falta escuchar a nadie más. Tenemos campeón.
2: El Junco Dueco, claramente. Ahora mismo, o sea,
0: directamente
2: lo más,
0: a la final.
2: O sea, pero directamente al número uno, macho. O sea, la entrada bueno. está.
3: ¿Cómo es? ¿Cómo es? Repite el nombre, por favor, del tema, porque es que.
0: Bola Ligim Semhameni Sohindinjimi. Infancia mía.
1: Está haciendo un hechizo. Es un hechizo. Enorme.
2: Esto es lo mejor. Es lo mejor del mundial, ¿eh? Esta sección es lo mejor del mundial.
4: No,
2: escucha,
4: ha
2: salido todavía Inglaterra. O sea, que nos da tiempo claro. uno más.
0: Pues, venga, vamos con Panamá, que la tenemos un poquito atrás. Atención a el Yeyo Pepe.
1: Verás.
4: Bueno.
0: En colaboración con el 10. Autor de temas como Racataca, Tremendo Fiña, Tremendo Fiñe, Plebes Bello o Ese Muerto No Es Mío.

0: Pero esta no es ese muerto en el mío, ¿no?
1: Bueno, digamos que en la letra no se ha esmerado mucho.
2: No, no, no.
3: Joder, es un poeta, ¿eh?
4: Pero
1: el tema se llama,
4: ¿eh? Si no lo matas, los manes van a buscarte. Hazte, no saben el lío que te metiste. La mano pa'
3: que
4: grite,
3: cómo mataste. Cuidado, que te puedes superar.
0: Muy bien.
2: Yo estoy claramente con Panamá.
3: Puedes superar los cachiporros, ¿eh?
1: Ojo, que es que me vas a apretar.
2: Yo me quedo con Panamá a muerte.
3: Uy, ese muerto no es mío. Qué canción. O sea,
2: y nos reíamos del dato corrido, ¿no? Paco,
1: ¿eh? Escúchame, pero ese muerto no es mío. Ese tema hay que ponerlo en algún momento.
5: Hay que buscarlo, Paco.
1: Hay que ponerlo.
3: Vamos a dosificar a este. ¿Cómo se llama?
1: Se te olvidó el nombre. El Yeyo Pepe.
2: El Yeyo Pepe.
3: Pues esto es lo más escuchado de artistas panameños en Panamá este año. Muy bien, Paco.
1: Lo dejamos en todo.
3: Nada, lo dejamos arriba, arribísima. Germán García, ¿qué te parece el Yeyo Pepe?
2: Este muerto no es mío.
3: Este sin muerto palabras. No es mío.
0: Madre mía.
3: Volvemos hasta Dallas. Hay como el rato he pasado. En un momentito, Germán.
6: Nada, hombre. Que digo que el pupurri que está muy bien, ¿eh? Muy bien, muy bien.
5: ¿Te ha gustado, Germán? Lo has bailado, ¿eh?
3: Ay.
6: Bueno, me ha faltado Nino Bravo ahí. A ver si lo podías meter
5: de
6: alguna manera, pero bueno. Es bueno, igual.
3: Este muerto no es mío.
6: Pues nada, ya están en el terreno de juego, ¿eh? Y creo que no va a haber cambios de inicio. Porque no he visto tampoco que el cuarto árbitro esté preparado en la banda, por lo tanto, no va a haber cambios, van a comenzar los mismos que comenzaron el partido. Ojalá salga una segunda parte parecida a la primera, ¿eh?
3: La firmamos ya.
6: Sí, pero ya, porque ha sido una muy buena primera mitad, de lo mejorcito que de momento hemos visto en el Mundial.
3: No sé si, a lo mejor es un poco casualidad. Estaba pensando, Francia jugó su partido seguramente más complicado del grupo ayer ante Senegal y dio buena imagen. Noruega, bueno, no, Noruega no, que tuvo Irak. Argentina jugó contra Argelia, que yo creo que puede ser o era un partido con bastante dificultad. ¿Qué más? ¿Qué más? Lo digo porque están dando buena imagen los equipos que de saque sabían que iban a ir más exigidos. Y a lo mejor nosotros o Portugal entramos al Mundial como, bueno, vamos primero a este, vamos calentando luego para el segundo, pues realmente nos lo jugamos contra Uruguay, que es un poco lo que le puede pasar a la selección de Portugal, pensando que el último partido lo juega contra Colombia.
1: Sí, el único que no ha sufrido ese síndrome, por decirlo, ese síndrome ibérico, es Alemania, porque no está en la península ibérica.
3: No, pero lo digo por el punto de exigencia, porque a lo mejor tú enfocas el Mundial de una manera diferente, pensando, tengo dos partidos para rodar y un tercero donde tengo que dar ya el buen nivel.
1: Hombre, imagínate qué hubiéramos dicho nosotros si nuestro primer partido hubiera sido, pongo por caso, Croacia, ¿no? O Marruecos, una cosa así.
3: Pero,
1: y efectivamente, el enfoque que haces no puede ser el mismo.
3: Claro, es que ahí Emilio Germán, ahí sale sabiendo. Bueno, en el momento que tienes el sorteo y ya tienes las fechas, dices, bueno, es que tengo que llegar bien el día tal, el del debut, el 15, por poner el ejemplo.
6: A ver, ¿qué va? Se va Jude, Bellingham, se mete dentro del área, va a disparar y gol. Gol, gol, gol, gol, gol.
7: Pasar ese balón, ahí estaba James dejando, habilitando para Bellingham, se abre el central, lo deja atrás también a Pasalic, se mete dentro del área y el disparo esquinado bate al meta Livakovic por bajo de tiro raso y cruzado para colocar el tercero y la tercera vez que se adelanta Inglaterra, marca el jugador del Real Madrid, marca Jude Bellingham, Inglaterra 3, Croacia 2.
3: Ha tenido hasta un pelín de fortuna, porque le ha pegado mordida, Emilio, mordida, y le ha venido bien.
8: Sí, sí. Pero has visto quién empieza la jugada, ¿no?
3: Sí.
8: Harry Kane.
3: Eso, es muy atrás.
5: Pero espectacular.
8: De Harry Kane.
6: ¿Era Kane o Wright?
1: Yo lo he visto bien. A mí me ha parecido que era Anderson.
6: Pues a mí me ha parecido
1: Wright. Espera.
5: Yo he visto a Kane.
6: Espera, que vuelve. ¡Vuelve Bellingham! ¡Livakovic!
3: Buena parada.
6: ¿Cómo ha salido Inglaterra? ¿Cómo ha salido Bellingham? El disparo robando un balón en la frontal del área. Se va desviado a córner Livakovic.
5: A ver, tenemos que ver el inicio de la jugada, porque yo me he quedado con que era Kane. Pero quizás nos estamos equivocando, no lo sé.
6: No sé, a mí me había parecido Rice, ya te digo.
5: Porque
6: no sé.
5: De hecho, me el parece que el pase
6: el balón
5: es
6: James para que corra Bellingham. Eso sí que lo he visto claro. Pero bueno, vamos al saque de esquina para Inglaterra. Es el cuarto del partido. El primero de la segunda parte. A la ejecución, como siempre, Declan Rice. En este caso, a la derecha del meta, Dominik Livakovic. Va al golpeo muy pasado. Segundo palo, se lo traga. El remate de cabeza.
3: Qué error.
6: Es que ha rematado solo. Completamente solo. El lateral izquierdo, Nico Reilly, el jugador del City. Estaba solo para rematar ese balón. Y lo ha mandado rozando el palo. Vaya error de marcaje.
1: Y la salida de Livakovic.
6: Sí,
1: o lo que sea que ha hecho.
6: A por uvas ha salido. Pues oye, la salida de Inglaterra, tremenda, ¿eh?
1: Sí.
5: No, ahora mismo Croacia está todavía en el vestuario.
1: Decíamos
8: está tocada,
1: que la,
8: ¿eh? Sí. Está tocada.
1: Está tambaleándose. Que la segunda parte, decíamos, sea como la primera. No, está siendo mejor.
6: Mejor. De momento sí. Con ese tanto inicial de Jude Bellingham al minuto y medio de iniciarse la segunda mitad. Va a tener que sacar de banda Croacia. Va a tener que mover ese balón todavía de terreno propio. Ahí está preparado para la ejecución Guardiol. Josko Guardiol, el jugador del Manchester City, el agramita, nació en Zagreb, ha colocado ese balón en el rectángulo de juego. Quería tocar de cabeza Bellingham, ha recuperado no obstante de nuevo Croacia para jugar ese balón, sacándolo desde atrás. Lo va a mover para que juegue, para que la suba Stanisic. Se ha apoyado de nuevo atrás ese balón para que lo jugara Sútalo, otra vez combinando con Stanisic. Sútalo atrás para su portero, para Livakovic. Van a la presión ahora tanto Anthony Gordon como Harry Kane. Sale fuera del área, golpea con pierna derecha Livakovic, saltaban de cabeza Stones, también el jugador croata, se va a llevar ese balón. Es Pasalic quien roba la bola, entra por detrás Anderson, y entre Stones y Anderson derriban al jugador croata, que era Baturina, y va a ser falta favorable para Croacia.
5: Sí, era clara, estaban insistiendo, vamos, normal en la presión, en la intensidad, y va, se quedó al suelo. Es buena, ¿eh?
6: Sí, sí.
5: Lejos, pero buena.
6: Va Luka Modric para el golpeo. Ahí está preparado el jugador de Milán, el ex del Real Madrid, para colocar el balón en la frontal del área. Se incorporan 5 o 6 jugadores croatas para intentar el remate. Va al golpeo Luka Modric, lo coloca en el punto de penalti, lo ha sacado de cabeza Harry Kane dentro del área. Quiere jugar Croacia, pero se la va a llevar Bellingham. Combina con Anthony Gordon, mete el balón arriba, se precipitó. Que le quería mandar a Madueke. Fíjate que con lo rápido que es Gordon, que no haya arrancado desde allí. Ha metido el balón para Madueke, pero no ha calculado bien, que ha interceptado el equipo rival. Juegan desde atrás, otra vez con Sútalo, impulsando el balón a la divisoria. Juega O'Reilly, le salía al paso Susic. Juega con Declan Rice, escapa por la banda izquierda, por el carril del 10. Ahí va Declan Rice, intervención de Livakovic para mandar el balón a saque de esquina. ¡Qué trallazo! Le dio la curva suficiente, con una potencia tremenda, el meta croata, que manda de nuevo el balón a córner.
1: Y el arranque de la segunda parte de Inglaterra es demoledor. Es tremendo.
6: Es que Croacia todavía no ha salido del vestuario, vamos. No sabe por dónde le caen en estos 6 minutos
3: y
6: medio.
3: Esperamos que los partidos salgan abiertos y bonitos.
6: Sí, sí. Ojalá. Vamos a ver el saque de esquina. Estaba el árbitro mirando que no hubiese agarrones dentro del área pequeña. Y vamos a ver si se produce como lo ha sucedido anteriormente en el tanto que marcaba de cabeza Harry Kane. El despiste que ha habido en la cobertura croata dentro del área. Están también los centrales para intentar el remate. Ahí va Declan Rice, el golpeo, lo sacan al primer palo. Perisic, le va a caer de nuevo a Declan Rice por el perfil derecho. Se quiere ir y se va de Susic. Llega a la línea de fondo, centra, vuelve a colocar la cabeza Perisic y lo manda de nuevo a saque de esquina.
3: Este Declan Rice es un jugador estupendo, la verdad.
1: Y eso que ha llegado muy castigado físicamente al final de temporada, ¿eh?
3: Pero es buenísimo. Fiable, buenísimo.
6: Y 27 años.
3: Sí.
6: Está en plenitud, vamos, por edad.
3: ¿Quién los cogiera, Mavisca?
8: Ya ves. No me acuerdo ya.
3: ¿Dónde estabas tú con 27?
8: Yo, en el Real Madrid.
3: En Madrid, fíjate, en tu mejor momento, pegándole el pase ese a Zamorano, ¿estabas?
8: No, eso fue antes todavía.
6: A ver qué piden falta de Modric.
3: Yo creo que no.
6: Pues se llevó por delante a James y a ver qué dice el árbitro. Nada, a Madueke, creo. Sí, sí, la entrada de Modric se llevó por delante a Madueke, pero el árbitro no ha pitado nada, ¿eh?
3: Para mí no es falta.
6: Tampoco, para mí tampoco. Por lo tanto, va a ser saque de puerta para Croacia.
3: Pero fíjate dónde va Inglaterra, a presionar la salida de balón,
6: Sí, sí. Va a tener que sacar Livaković desde atrás. El cancerbero croata ya está colocando el balón en terreno inglés. Tocaba de cabeza Stones para que lo juegue Declan Rice. Otra vez devolviendo la bola para John Stones. Moviendo atrás para Pickford, para su portero, para el meta del Everton. Ya mueve la bola jugando, apoyándose en Konsa. Otra vez para Pickford. Va a jugarla, no va nadie a la presión por parte croata. Va a jugar con el pie izquierdo, jugando en banda izquierda también para O'Reilly. Ahora sí, van presionando arriba, van ganando territorio los croatas. Juega Anderson, cede atrás para Pickford. La mueve al lateral para que juegue Konsa. Ahí estaba conectando ahora con Jude Bellingham, que ha venido a apoyar también en defensa. Habían abierto el juego la banda derecha para James. El balón que se lo va a llevar ahora jugando Harry Kane. Ojo, que habilitan la banda derecha para la subida de Madueke de nuevo. Va a filtrar un balón para James. Se cruza bien. Ahora en esta jugada Mario Pasalic para mandar de nuevo el balón a saque de esquina. ¿Cómo está Inglaterra?
5: Yo creo que ahora mismo, es que iba a decir, no, los mejores minutos, no, porque hemos visto la primera parte con un gran juego, pero sí es verdad que después de ese último tanto, el empate de Croacia al filo del descanso, imaginábamos otra salida, ¿no? Porque es el gol psicológico del que hablan, pues no, al contrario.
8: Pero fíjate que en los 10 primeros minutos de partido, Pickford igual le ha pegado 8 garrotazos al balón que la ha descosido. En lo que llevamos de segunda parte no ha pegado ni una. Todo el rato Inglaterra jugando el balón.
6: ¡Otra! ¡El remate de cabeza de nuevo! ¡El balón que se pasea por el área pequeña! ¡Lo ha sacado la cobertura croata como ha podido! ¡Sigue todavía viva la jugada! ¡Va a centrar desde banda derecha Reis! ¡El balón que había tocado! No sé si es saque de esquina o puerta.
2: Sí, saque de esquina. Saque de esquina.
3: Que pueden volver a rematar.
5: Ha tocado lo justo para que Kane no la coja.
6: Remate de O'Reilly y qué paradón que ha hecho. Qué paradón de Livaković dos veces, porque el segundo remate de cabeza ha sido de Anthony Gordon. Primero O'Reilly y luego
3: Konsa, y también la saca.
6: Oh, octavo saque de esquina para Inglaterra.
1: Qué mal lo está pasando Croacia.
6: Cinco seguidos en la segunda parte.
1: Está casi en la lona, Croacia. Totalmente. Mira que es difícil llevar a la lona a este equipo, que siempre se rehace, que siempre se recompone. Yo no sé, están...
6: Hay consulta de Clément Turpin con Jérôme Brissard, que nada, está en el VAR. ¿No? Nada.
3: Jueguen.
6: Dice que no ha habido nada. No ha habido nada porque ha sido tan embarullada la jugada con doble remate y doble parada del meta Livaković. Al final no ha pasado nada. Va de nuevo Declan Rice. Ahora a la derecha de Livaković. La misma jugada marcada. Ahí está el lanzamiento. Saca el puño derecho Livaković para despejar el balón de un puñetazo. Lo va a mandar a saque de banda. Lo va a hacer efectivo Anthony Gordon. Tenía prisa para dejar ese balón. Viene el centro desde la banda derecha de Rice. Lo ha pinchado muy bien ahora Harry Kane. Dejando ese balón. Lo vuelve a jugar Kane dentro del área, va a buscar el disparo, banda de pierna de izquierda, el remate lo para por dos veces
5: Livaković.
6: Otra vez Livaković, el primero abajo, el segundo con el puño, a doble disparo con Harry Kane. Sigue todavía volcado Inglaterra, va Jude Bellingham, va el remate Kane, el balón que queda muerto dentro del área pequeña, lo ha sacado Busković como ha podido. ¿Cómo está Inglaterra, que quiere matar el partido?
2: Esta de Busković es la primera vez que se anticipan a un remate de los ingleses en toda la segunda parte del área. Es que no pueden rematar todo.
6: Todo.
2: Livaković no puede parar eternamente todas las acciones.
5: Bueno, ahora, es que si ahora no, está
1: liquidado. Es que si no fuera por él, el partido estaba
6: muerto ya.
1: Estaba decidido.
5: Pero ahora en defensa, Germán, Emilio, José Antonio, está fallando, está errando, no está cubriendo, pero yo creo que es por caos.
6: A ver, que hay cambio, ¿eh? En Croacia se va Modric, entra Kovacevic, jugador del City.
2: Modric no ha estado bien, ¿eh?
6: No, nada.
8: No lo hemos visto prácticamente.
6: Pues Mateo Kovacevic, el ex del Real Madrid, jugador del City, ya está en el terreno de juego a los 12 minutos de esta segunda mitad. El vendaval de Inglaterra en esta segunda parte es tremendo, ¿eh? Podía haber ya matado definitivamente el partido. Porque está en la lona tremendamente el equipo croata. Va a jugar Pickford desde atrás. Le salía al paso Petar Musa, el autor del tanto, del segundo tanto con el que se cerraba la primera parte, que lloró y todo, entre otras cosas porque él juega aquí en este campo. Él es jugador del Dallas, había estado en el Benfica, pero juega en la Liga Americana, y quizá eso de jugar en casa y marcar un gol con tu selección, pues claro, también le debe haber emocionado.
1: Fíjate el dato, 18 ocasiones, lo que ellos llaman ocasiones de Inglaterra, 9 disparos a puerta y la mayoría de ellos han sido paradas de Livakovic.
9: Pues ya ves, el mejor del equipo.
1: Sí, sí, vamos, con diferencia, con mucha diferencia.
9: Va a sacar Pickford.
2: Y Croacia Pickford. 2 tiros a puerta, 2 goles.
9: Sí, sí. Juega James, balón que lo ha dejado atrás, combinaba con Konsa, lo deja para Pickford, golpea con la pierna izquierda el cancerbero del equipo inglés, corta de cabeza Guardiol, balón que corta también de cabeza para Inglaterra, James lo ha dejado para Bellingham, muy inspirado en esta segunda parte Bellingham.
1: Buen partido, de Bellingham.
9: Muy buen partido, la segunda parte
5: bueno,
9: sobre todo.
5: Segunda parte, ¿no?
9: Sí, segunda parte.
3: Pero Bellingham al final, esto que está mostrando él lo tiene siempre, o sea, él lo que tiene es trabajo. Mucho trabajo. Luego hay días que puede estar más o menos acertados, pero el trabajo tiene todo, la verdad.
2: Pero igual que Kane sabe hacia dónde correr y cuándo correr, Bellingham tiene mucho trabajo que, y mucha carrera que a lo mejor no es tan importante si estuviese posicionado donde tiene que estar.
9: Balón saque de banda. No se han entendido ahora en la salida de balón los ingleses. Va a ser para Croacia. Alcanzando casi casi ya el cuarto de hora de la segunda parte. El entradón es tremendo también en el Dallas Stadium, ¿eh? Es un estadio que tiene capacidad para 91.000 espectadores, aunque creo que se ha recortado un poco por aquello de la seguridad para este Mundial, pero que está muy por encima de los 80.000 seguro.
3: Pues ya sabes, multiplica
9: la, ya ves, más
3: la
9: pasta.
3: Caja. Claro, es que esto va a recaudación en taquilla de, en jornadas de 4 partidos, yo creo que 60, 70 millones de dólares cada día.
9: Este es el que tiene más capacidad de todos, ¿eh?
3: No, es un campazo tremendo. Hombre,
9: aquí juegan los Cowboys, mira, y esto se llena.
3: Hay una tribuna ahí, mira, justo esta tribuna de la que nos está ofreciendo la televisión ahora, hay como una balconada en un fondo, pero muy alto.
5: Eso será VIP, ¿no? O algo así. ¿O?
3: Bueno, aquí es que la mitad del espacio es VIP.
9: Todo, ya todo.
3: Está, ya está, directamente.
5: Ya, con lo que hay que pagar es VIP todo.
3: Si no es VIP, es Super VIP, y si no es Mega VIP, y si no es Macro VIP, pero ahí, pasando por caja todos.
9: Pues estamos ya superando ese cuarto de hora de la segunda parte, como decía, estamos llegando al minuto 16. Va a sacar de puerta Croacia. Livakovic, su mejor jugador de momento, ha impulsado el balón arriba, tocaba Susic, ese balón hacia el área inglesa, ha venido James para dejar para Pickford, juega el meta con O'Reilly, ya le sale de nuevo a tapar Susic.
1: Lo que decía Emilio, ni un pelotazo de Pickford, aunque le estén apretando, porque en la primera parte, en cuanto le apretaban un poquito, no quería líos, patadón. Ahora, aunque le estén apretando como en esta última jugada, hacia un compañero.
9: Sí, sí. Consigna muy diferente de la primera a la segunda parte, ¿eh? Ahora pedía Stones una falta de Perisic, que no lo ha visto el árbitro, y sigue de nuevo el juego, haciéndose la ola en el estadio del Dallas Stadium, que es ya muy tradicional, muy habitual por aquí, tanto en México como en Estados Unidos. Va a jugar Anderson, mueve banda derecha para James, se apoya atrás en Konsa, ahí está el central de Aston Villa, el londinense dejando atrás para Pickford, va a buscar la banda, demasiado forzado, no puede llegar de ninguna manera Anthony Gordon, va a tener que ser saque de banda para Croacia. Stanisic atrás para Sútalo, jugando, combinando, se ha ido al suelo cuando intentaba marcar jugada ahora Croacia, en la entrada precisamente de Mateo Kovacic. Ahí está jugando Guardiol metiendo la bola arriba, buscando a Baturina. Ha controlado por esa banda izquierda Perisic, dejando de nuevo atrás, otra vez más atrás para el portero, para Livakovic, estirando líneas el equipo inglés con Harry Kane dentro del área. Ha dejado el balón en la divisoria, cortaba de cabeza Konsa, balón que lo va a volver a jugar Croacia, vuelve a jugar ese balón por mediación de Sútalo, va a mover atrás para Livakovic, se apoya en Vukovic. Este para Livakovic, Sútalo le va a salir al paso, Anthony Gordon no lo tiene muy claro lo que hacer, había combinado con Mateo Kovacic, deja para el lateral, para Stanisic, lo ha impulsado arriba, corta bien de cabeza O'Reilly, era Konsa, balón atrás, ahora entramos en un espacio en el que no hay juego tan vistoso como lo que hemos visto en los primeros 10 minutos de la segunda parte.
1: Eso es.
3: No, lo que pasa es que también Inglaterra, Emilio, tendrá que proteger un poco, que antes se ha puesto 2 veces por delante y le han empatado las 2.
8: Así es, pero en la segunda parte ha salido dispuesto a finiquitar el partido. Ahí sí que ha hecho el 3-2 y no se ha ido para atrás. Ha seguido intentando hacer el cuarto y... Pero Croacia, te digo yo, que no se va a dejar... No se
9: pues míralo,
8: va a...
9: pues míralo, claro. Que lo tiene Susic, que hace un recorte, vale, se lo deja a la izquierda, a la derecha, ha mareado demasiado a Stones y al final ha tenido que venir otro defensor para mandar el balón a córner. Se ha entretenido en exceso Susic en esta jugada, ¿eh?
3: Sí, estaba protestando. Bueno, lo que pasa, claro, lo está protestando Perisic ahora porque ahora se puede reclamar el córner.
2: Sí,
3: claro.
2: pero hasta qué punto. No, es que.
3: Es que hecho, no, es que es saque de puerta.
1: Claro, es que primero es saque de puerta y luego Perisic se quita de en medio, es verdad, porque sabe que estaban fuera de juego, pero da igual, el que le ha tocado su compañero.
3: Oye, estaba viendo ahora los cruces de Inglaterra en condiciones normales, ¿eh? Entraría contra un tercero. Luego cruzaría seguramente contra el campeón del grupo de México, que podría ser México. Y luego sería Francia en cuartos, ¿eh? Si todo es normal.
1: Tú lo has dicho, si todo.
9: Qué poco
1: es
9: normal hay en este mundial.
5: Tenemos más miedo. Sí. Pero no nos atrevemos
1: pero,
5: a.
1: Pero no solo nosotros, todos.
5: Ya.
8: Que al final, si al final llegan los de siempre,
3: tras sí, es verdad.
8: Al final llegan los de siempre. Sí, no, que mucha sorpresa en la primera jornada y luego ya no hay tantas.
3: O sea, puede que haya algún. De repente a lo mejor puede haber un enfrentamiento un tanto insólito en 16avos o en 8avos, pero los cuartos van a ser. Los cuartos es.
2: Generalmente se cuela un semifinalista, que tampoco es que sea un desconocido, pero bueno, que suele ser novedoso. Hace 4 años fue Marruecos, puede ser la propia Croacia, esta no, pero otra generación, etcétera, pero luego hay tres que son los de siempre, sí.
1: Bueno, Croacia, yo decía antes, es uno de los equipos, una de las selecciones que tiene mejor ratio, su presencia en los mundiales. Ha estado en 6 mundiales, en 3 semifinales y en una final. Es verdad que no ha ganado el campeonato del mundo, claro, pero es que empezó a jugar estos torneos en el 98. Pero claro, es que tiene un ratio de competitividad este equipo que es brutal.
2: En 2010 no se clasificó, qué raro.
1: Eso es.
2: Y en el resto siempre ha competido.
9: Ha habido falta ahora sobre... lo ha cometido Anthony Gordon. A ver qué indica el árbitro, porque estaba indicando a la banda en la jugada anterior y es que va a haber cambio. Va a haber doble cambio en Croacia. Vemos la presencia de Marko Pašalić, es otro Pašalić, no el que está jugando actualmente. Y va a entrar también en el terreno de juego Matanovic, el jugador del Friburgo. Los dos han entrado al terreno de juego, Marko Pašalić y Matanovic. Y los que se retiran son... Espérate que vamos a tomar nota, a ver.
3: Mira, mientras tomas nota...
1: Musa y Vuskovic, sí. ¿No?
9: Musa y Vuskovic, ¿verdad?
3: Sí, pues esos son los cambios, mientras los apuntas. Hoy ya habrán debutado, cuando jueguen esta noche Uzbekistán y Colombia y Panamá y Ghana, ya habrán debutado las 48 selecciones del Mundial y yo en este momento me acuerdo de Italia. Y echo de menos a Italia y le mando un abrazo fraternal a... Nuestros hermanos mediterráneos de Italia.
5: Pero los latinos somos todos un
1: pues recordatorio.
3: Pues porque
1: ahora
3: a mí me. Porque
5: no,
3: a mí
5: ya,
3: me,
5: ya estaba ayer.
3: Porque
5: sí,
3: a mí
5: sí.
3: Me sabe que ayer mal que de no madrugada
5: ya tenía
3: él
5: este pellizquito.
9: Pues se lo han ganado
5: emocional.
9: A pulso.
3: No, lo sé. Han hecho todo lo posible, Germán, lo han hecho todo francamente bien para no estar.
9: Claro.
3: O sea, si el objetivo era no estar, lo han hecho extraordinario.
5: No se puede decir que no haya sido por méritos propios.
3: Pero joder, pero a mí me da no sé qué.
9: Es que lo echó Bosnia, ¿eh?
3: Ya abro un mundial sin Italia. Otro mundial sin Italia, no un mundial. Otro más.
9: Bueno, pues ya tenemos arriba a los dos, a la pareja de Pašalić. Marko Pašalić y Marko Pašalić, que es el hombre que acaba de entrar en el terreno de juego, jugador de Orlando City, que había jugado en el Rijeka, nacido en Karlsruhe, en Alemania. Por eso tiene la doble nacionalidad. Balón en largo para que corra James, en pareja con el Guardiol. Le gana la partida al central del Manchester City. Ha jugado con Perisic. Guardiol impulsa arriba, tocaba Susic. Pero ha cortado muy bien ahora viniendo desde atrás Konsa. Deja el balón para Stones. Más atrás buscando a su portero, a Pickford. Van pasando los minutos. Minuto 22 de juego de la segunda parte. Va ganando Inglaterra en Dallas por 3-2. A la una jugarán el otro partido de este grupo L entre Ghana y Panamá. Juega tocando ese balón de nuevo Declan Rice para Stones, moviendo por centro para Anderson ante la presión que ejerce el hombre que acaba de entrar de refresco, Igor Matanovic, el jugador del Friburgo, tocando y tocando Inglaterra desde su propio terreno de juego con Konsa, dejando para Stones, adelantado un poco líneas Croacia, va a mover a la banda izquierda para Declan Rice. Se mueve el jugador del Arsenal, combinando de nuevo con Konsa. No le salen al paso. Ahora va a cargar por la banda derecha. Ahí está intentando de nuevo la jugada con James, que va a centrar buscando la cabeza de Harry Kane. Prolonga para que llegue Anthony Gordon, dispara. El balón que ha dado en la espalda de Stanisic. Ha disparado con la derecha Anthony Gordon y el balón que le estrelló en la parte trasera de Stanisic. Creo que va a haber ya el momento de refresco. Creo que sí. Y se preparan cambios también en Inglaterra, aprovechando que estamos en el tiempo de hidratación. En el minuto 23 y medio, con el 3-2 favorable a Inglaterra.
10: Pues Rogers.
3: Morgan Rogers, este me encanta a mí. Un camión del Aston Villa. Jugador total. Pues nada, Amavisca, como ahora tenemos cuatro cuartos, te pido el análisis del tercer cuarto del partido.
8: Bueno, que ha empezado arrolladora Inglaterra. Ha empezado a mandar en el partido, a no rifar el balón. Y sigue buscando la portería contraria. O sea que yo creo que Inglaterra va directamente a hacer el cuarto y sentenciar el partido. Y Croacia siempre hay que tenerla en cuenta. Ellos nunca bajan los brazos, tienen jugadores de calidad, y como se despiste un poco Inglaterra le puede dar algún sustito.
3: Sí que detecto cierto bajón físico en Croacia.
8: Bueno, es que ahora están corriendo detrás del balón como locos, y eso desgasta muchísimo.
3: Mira, pues van a entrar Rashford
9: y Rogers, los dos.
3: Pues es que tiene buen equipo Inglaterra, Es que no veas tú qué herramientas tiene Tuchel.
9: Pues ya ves lo que tiene en el banquillo. Pues vamos a esperar a ver ese tiempo de hidratación, por qué jugadores sustituyen. Marcus Rashford, y va a entrar también Rogers, como decía, Morgan Rogers, el jugador de Aston Villa. Y mientras seguimos con la pausa de hidratación, Croacia, que ya ha hecho tres cambios, recuerdo, Matanovic.
1: Era Anderson el del pase a Bellingham, ¿eh?
9: Era sí. Anderson, ¿verdad?
1: Sí, era Anderson.
5: Es verdad que estábamos diciendo que sí, Kane.
1: Sí.
5: Que
1: sí, yo había visto, a mí me había parecido Anderson.
5: Pues has acertado, yo había visto Kane.
1: Kane es que estaba en esta ocasión, una de las pocas en las que no había bajado a organizar.
9: Sí, de las pocas, porque ha bajado en muchas ocasiones,
1: sí,
9: ¿eh?
1: Sí.
3: Bueno, pues ahí suena la música de los Killers en el estadio de los Dallas Cowboys. Quedan 20 minutos, 3-2 gana la selección inglesa a Croacia. Recordamos que esta tarde han empatado a 1 Portugal y Congo. Se adelantó la selección portuguesa con un gol de João Neves a los 5 minutos. Parecía que iba a ser un paseo militar y mira tú por dónde se ha estrellado con la selección de Congo, que ha empatado con un gol de Visa al final de la primera parte, y en la segunda mitad, nada. Nada de nada. Portugal y el Congo ha tenido alguna para remontar. Bueno, pues ahí va a entrar Rashford y Morgan Rogers.
9: Vamos a ver por quién se va a levantar ya el tablón para indicar esos cambios que se van a producir en el minuto 26 de juego de esta segunda parte. Cuando lo autorice ya el colegiado. Oye, son más de 3 minutos lo que se tiran aquí con la pausa esta.
3: Tal, que si no sé qué,
9: es
3: ahora
9: tremendo.
5: No te preocupes, que lo añaden, Germán, al final del partido, y nos vamos siempre a...
3: Sí, nos vamos a ir al límite.
5: Siempre vamos sufriendo con
9: se
5: el tiempo.
9: Se va Rice, uno de los que se va, Declan Rice. Se ha pegado una paliza también, sí. Buena, ¿eh?
1: Va a entrar Saka también, ¿eh?
9: ¿Sí? ¿Triple cambio?
1: Sí.
9: A ver, que va a entrar también, se va Gordon, se va Anthony Gordon para que entre Marcus Rashford. Y se va Madueke, exacto, sí. Las dos bandas. Sí. Se van las dos bandas. O sea, Madueke para que entre Saka.
3: Los cambios son ultra ofensivos. ¿Eh?
1: Sí. No han estado especialmente bien, ninguno de los dos de banda. Madueke un poquito, Gordon prácticamente nada. Es verdad que ha cargado más por la derecha Inglaterra, pero en esta segunda parte, que ha sido un poquito más variado y han jugado un poco más por la izquierda, tampoco.
3: Pero escucha, que va arriba ahora con Saka, Rashford, Rogers, Kane.
1: Sí.
9: Y Bellingham, lo pones de media punta.
3: Y Bellingham también. No.
5: Ya puedes temblar ya.
9: Pues nada, esos son el triple cambio que acaba de introducir Thomas Tuchel, el técnico alemán de Inglaterra. Va a jugar Susic, quería centrar el balón que había dado en Anderson, lo ha sacado de ahí la cobertura, viene Perisic impulsando la falta, se llevó por delante a Saka. Va a ser saque de banda para que juegue Inglaterra. Los cambios ya hemos dicho, Saka por Madueke, Rogers por Rice y Rashford por Anthony Gordon. Que repito, para mí lo tienen totalmente infrautilizado, vamos. De la carrera, lo rápido que es Anthony Gordon, que no la hayan aprovechado por la banda, no sé. Pero será quizá la forma que tienen de jugar. Pero han cargado mucho más por la derecha que por la banda izquierda con Gordon. Y eso que es el más rápido de todos. Juega Pitchford, balón arriba, cortaba de cabeza Guardiol. Balón ahora que lo quiere recuperar Anderson. Ha venido para llevarse ese balón y lo ha conseguido llevárselo Inglaterra. Ojo, jugando dentro del área. Lo va a sacar, era Morgan Rogers el que había iniciado la jugada. Es Susic ahora el que recupera para Croacia. Ha dejado el balón atrás para que lo suba Mateo Kovacic. Impulsaba arriba, mal. Ha pegado el balón en la parte de atrás de Matanovic. Para que vuelva a recuperar de nuevo Inglaterra. Vamos a entrar en el minuto 29. Vamos a alcanzar de un momento a otro la media hora de la segunda parte. Sigue mandando Inglaterra, caído de más a menos en esta segunda parte, pero siempre mandando, siempre intentando tener el dominio en esta segunda parte.
3: ¡Uy, error!
9: ¡Ojo, qué error! De pasa Lich, va a recuperar Rashford. ¡Sale bien Livakovic! El meta croata que está salvando a su equipo, ¿eh?
3: Totalmente.
9: ¡Vamos! Pasa Lich, pero oye, ¿pero qué ha hecho? Ha dejado el balón atrás como ayer los iraquíes, que dejaban el balón a medias para el portero.
10: Le da muy flojito.
9: Porque no ha estado muy atento Rashford, ¿eh? Si no llegaba ese balón. El atento sí que ha estado Livakovic.
3: Emilio, tú pones a Inglaterra en la... Que no te he preguntado a ti, que es tu primer partido del Mundial. Tú los pones... ¿Tus favoritos quiénes son?
8: ¿Mis favoritos antes de empezar el Mundial?
3: Sí.
8: Es que lo más... España, Portugal, Inglaterra y...
3: ¿Argentina?
8: Yo Argentina no la ponía. Viendo el resultado del primer partido, pues no sé si replanteármelo, pero no la ponía.
1: ¿Y a Francia la ponías?
8: A Francia sí. Solo por lo que tiene arriba ya la tienes que poner. Es que, madre mía.
3: Es que...
8: Tiene siete jugadores arriba que es que cualquiera de ellos, cualquiera, te puede ganar un partido. Cualquiera.
3: Yo tengo ahí la sensación que, bueno, como en todo, pero los calendarios van a ser... Es que pueden ser definitivos, porque...
9: Ojo que va a entrar Pasalic dentro del área. El hombre que ha entrado de refresco, el disparo, Pickford. Todavía está vivo el balón en la frontal del área. Lo quiere sacar Inglaterra, lo consigue. Viene ahora Stanisic, lo impulsa arriba, las manos de Pickford. Pues lo ha tenido Marco Pasalic, ¿eh? El disparo a bocajarro con la zurda, buscando el primer palo. Ha sacado los puños el meta Pickford para despejar ese balón. Pues fíjate que están 3-2 en el marcador y la ha tenido ahora Croacia, sí.
1: Es que esto es lo que tiene Croacia. Croacia no se va a ir del partido. Croacia va a seguir con su buen trato de balón, ir ganando bien las jugadas, generando en la medida que pueda. Y Inglaterra, que podría haber decidido este encuentro en el arranque de la segunda parte de sobra, pues ahora solo tiene efectivamente una ventaja de un gol. Y eso en fútbol ya sabemos lo que es.
3: Noticia relativa al fútbol español. Acaba de oficializar ahora mismo River Plate. Ya era un poco secreto a voces. Mauro Arambarri deja el Getafe, traspasado a River Plate. Se marcha el uruguayo después de seis temporadas en el Getafe. Y se marcha para jugar en River Plate.
10: Baja sensible para José Bordalás. Y para mí, inexplicable que Bielsa no le convoque con Uruguay.
3: Bueno, es que Bielsa en sí mismo es inexplicable.
1: Sí. Si pretendes entender a Bielsa, ponte a la cola.
10: Ya.
3: O sea, creo que... Bueno, el otro día explicó lo del tema de la foto. Bueno, lo del vídeo, lo de la animación que contábamos ayer, que sale mirando al suelo y dice que él no es ningún modelo y que ya está bien de las exigencias de la FIFA y de todo. Decirle ya, Marcelo, pero es que te pagan 5 millones. Vamos a suponer que 4 sean por entrenar. Joder, uno por el tema de la imagen. Que ya me contarás qué imagen. Yo creo que está un poco pasado, ¿eh? De rosca, Bielsa.
8: Pero hace tiempo.
1: Cuando no estaba pasado también era así, ¿eh?
3: Ya, por
9: mira,
3: eso,
9: mira.
3: Por eso.
9: Ojo que juega Stanisic. Quería centrar, estaban fuera de juego. Sí. Yo creo que el pase de Marco Pasalic ha pillado Stanisic en fuera de juego. Levantó el banderín el asistente. y nada. Y ha pitado el fuera de juego. Volviendo a lo de Bielsa, yo lo conocí cuando fue entrenador del Español y jugaba el Español en el Estadio Olímpico de Montjuïc y estaba allí, y estaba como un sonajero, vamos. O sea, es que salía, acababa del entrenamiento, nos decía que nos atendía y se tiraba, se podía tirar una hora dando vueltas al estadio, al anillo, corriendo, bueno, trotando, al trote, y nada, tenías que esperarte a que acabara su sesión. Cambio en Croacia, se va el dorsal 15, Mario Pasalic, y entra Vlasic. Acaba de entrar con el dorsal 13 a la espalda.
3: A mí me contaban que cuando estuvo en el Leeds, cerca del estadio había un McDonald's. Y a veces él, fíjate que yo creo que no comía ni hamburguesas, pero se iba allí a analizar el partido. Se sentaba allí, se pedía un agua y se ponía... No sé, hace cosas un poco... Es un personaje en sí, es un personaje brutal.
9: Y el día que Guardiola lo fue a ver a Argentina a comerse un asado y la reunión duró 10 horas, hablando de fútbol, 10 horas.
3: Pero eso, conociendo a los dos, no me extraña. No, yo lo que creo es que está un poco pasado de rosca en el sentido de que hay determinadas cosas. Él, entre comillas, es un poco un romántico, un revolucionario, un tradicional del mundo del fútbol.
9: Se va a Bellingham.
3: Sí, pero hay determinadas cosas que tienes que hacer, es que no pasa nada.
9: Bueno, muchos aplausos, ¿eh?
3: Sí.
1: Buen partido de Bellingham, muy buen partido.
9: Muy buen partido, sí, señor. Y autor, recordemos, del tercer tanto que de momento le da la victoria a Inglaterra. Es el cuarto cambio que introduce Thomas Tuchel. Se va levantando los puños, saludando al público. Ya repito que lo han aplaudido y mucho. Y entra en su lugar con el dorsal 25, Spence, el jugador nacido en Kensington, porque él tiene origen jamaicano y que juega en el Tottenham habitualmente o actualmente esta temporada. Con el dorsal 25 acaba de entrar en este cambio Bellingham, de lo mejorcito del partido, sí, de hoy.
3: Y que entiendo que tiene algún problema de mandíbula, ¿no? Porque se ha puesto ahí una especie, sí, de protección.
9: Sí, sí, lleva una protección, sí, sí.
3: No tan aparatosa como la que lleva Lucas Zidane, que también se rompió la mandíbula con el Granada. Lucas el pobre, que ayer tuvo un... Estuvo especialmente los dos primeros goles de Messi. No te he preguntado por Messi, Germán.
9: Bueno, es que esta es mi gran debilidad. O sea, hablar de Messi, que
3: es increíble.
9: Es hablar del mejor de la historia, es que, con diferencia.
3: Pero es que ayer fue el mejor del partido, Germán.
9: Mira lo que ha dicho Ronaldo el gordito. Le dice, ya es hora de que nos quitemos todas las caretas y que digamos la verdad, que este tío es el mejor de la historia del fútbol. Lo dice un tío que no es dudoso, ¿eh? Mira Susic, que empala desde fuera del área. El balón se ha ido desviado por encima de la portería de Inglaterra. Ojo que está llegando ya a Croacia, ¿eh? Ya ha llegado en tres ocasiones a los dominios de Pickford, que ha despejado mal, ha dejado el balón fuera del área y ha empalado tal como venía ese balón Susic, que lo ha mandado a la grada.
1: La secuencia del partido está siendo la misma de la primera parte, ¿eh? O sea, lo que pasa, con la diferencia de que Inglaterra en esta segunda mitad ha podido decidir ya el encuentro, pero en el último tramo Inglaterra, bueno, pues va reculando poco a poco, instintivamente vas protegiendo la ventaja que tienes, y Croacia poquito a poquito, con su manera, pero va llegando, y efectivamente sí, sí, ya tiene tres llegadas, dos paradas o paraditas de Pickford y esta que ha tenido que salir de puño, que al final el balón se ha ido fuera, pero ya van tres.
9: Sí, sí, los cambios le han dado otro aire a esta Croacia. Y los cambios en Inglaterra, yo pensaba que iban a revolucionar el ataque, y de momento no lo está revolucionando, ¿eh? Balón a James, ha jugado ese balón, buscaba por el centro para uno de los hombres que ha entrado a refresco, Morgan Rogers, que mete el balón en profundidad dentro del área para que llegue James, sale Livakovic para despejar ese balón, sigue vivo todavía, viene Anderson para jugar para Inglaterra, otra salida providencial del meta croata, jugaba Rashford, lo ha dejado atrás para O'Reilly, este para Stones, busca algún compañero, vuelve de nuevo a dejársela a Anderson, pegado a la banda para Marcus Rashford. Ahí está el mancuniano arrancando la moto. Pasalic, que bien se lo ha quitado Marco Pasalic, echándose al suelo para barrer ese balón. Va a haber falta, sí. Falta sobre el hombre, que otro de los que ha entrado de refresco, Matanovic. Lo ha visto el árbitro, lo ha sacado rápidamente Croacia, que está viendo cómo tiene posibilidades, ¿por qué no?, de empatar el partido. Todavía queda tiempo. Estamos en el 37 de juego de la segunda parte. 3-2 gana Inglaterra en Dallas. Va a mover Susic. Ese balón, banda derecha. Otra vez para Marco Pasalic. Va a encarar a O'Reilly. Deja ese balón en la frontal del área. Devolviendo Stanisic. Balón que corta O'Reilly. Juega ahora para Rashford en tareas defensivas. El jugador del Barça hasta esta temporada. Va a recuperarla Sútalo. Este filtra para Mateo Kovacic. Juega Croacia, replegado Inglaterra. Otra vez Mateo Kovacic. Cambia el juego de nuevo, la banda derecha para Stanisic. Se la va a pedir de nuevo Pasalic. Este para Stanisic, atrás Susic. Sigue jugando y tocando Croacia. Replegado Inglaterra. Guardiol que la va a meter dentro del área. Sale Pickford para despejar ese balón. La vuelve a jugar ahora de nuevo Croacia, moviendo la bola en la banda izquierda, intentando el centro. Llega al centro, lo saca bien ahora Konsa.
3: Mano.
9: Está Croacia para el partido, ¿eh?
3: Sí.
9: Está Croacia, que se lo cree, ¿eh? Que puede empatar el partido. Y de momento Inglaterra se ha venido atrás.
1: Sí. Es muy peligroso. Fíjate lo que está haciendo Inglaterra.
5: Lo ha dicho Emilio, que Emilio. Todo era lo normal.
8: Claro, y con cambios ofensivos de Inglaterra, que le toca ahora defender.
9: Pues ya ves. Juega Kovacic, ojo, terreno por delante. Cuidado. Parecía que iba a disparar. Se busca el disparo, Pickford. Ya van tres paradas de Pickford, cuatro llegadas de Croacia. Ahora con Kovacic. Está llegando Croacia. Esto no está acabado para Inglaterra. Estamos en el 38 de juego y estamos viendo cómo Inglaterra se viene atrás. Juega Konsa, mete el balón arriba, buscaba a Saka. Ha venido bien a cortar ahora desde atrás Perisic para mandar el balón a saque de banda. De nuevo favorable a Inglaterra. Ahí está el hombre que ha entrado de refresco, Spence, dejando ese balón atrás para que juegue Konsa. Marcado por el otro hombre que había entrado de refresco, como era Nikola Vlasic. Juega de nuevo Inglaterra, viene Anderson, mueve la bola otra vez combinando con Konsa, cambiando el juego pegado a la banda para James. Ahí está James metiendo el balón arriba para Saka. Juega el jugador del Arsenal, intenta irse, zafarse de Guardiola, lo ha conseguido combinando con Morgan Rogers. Sigue todavía, ojo el balón para Marcus, ahí está Rashford, mete el balón a la derecha y gol. ¡Gol, gol, gol! Bien trenzada entre Saka, entre James también, Morgan Rogers, habilitan para Marcus Rashford, con la izquierda hace un amago, deja con el molde a Stanisic y con la pierna derecha bate de tiro cruzado fuera del alcance de Livakovic. Estamos en el 40 de juego, segunda parte en el Dallas Stadium. Marca el cuarto Inglaterra, marca el jugador del Barça, marca Marcus Rashford. Inglaterra 4, Croacia 2.
3: Emilio, el partido estaba para esto. Si asumes riesgos porque te vuelcas te pueden coger, y te han cogido con los frescos, con los que acaban de entrar y tienen piernas.
8: Claro, es que yo creo que los cambios, además de para buscar esto, era porque estos jugadores son todos muy rápidos, y en las contras sabes que les puedes matar. La contra ha sido muy buena y Rashford ha tenido una sangre fría, sí, espectacular. Es que tiene remate a la primera.
3: Es que es muy bueno.
5: Cómo controla con la izquierda, cómo remata con la derecha.
8: Es un gran gol.
3: Se van John Stones.
9: Sí, señor. Y entra Mark Gay, que yo creía que iba a ser titular, sí, en el partido de hoy. Sí. El central del Manchester City, que había jugado en el Crystal Palace también. Es canterano del Chelsea. Ya está en el terreno de juego Gay.
3: Oye, la cláusula esta de Rashford es 30 para cualquiera o 30 para el Barça.
9: 30 para el Barça desde el Manchester United, que ya sabes que no tienen cláusulas, sí, en Inglaterra, pero habían marcado 30, pero ha expirado el plazo ya, ¿eh? O sea, lo que quiere el Barça es llegar a un acuerdo, caso de que no llegue un delantero, que no puedan firmar a nadie, entonces se quedarían con Rashford, pero si no, no cuentan con él.
3: Es que a mí este me parece un jugador...
9: Sí, pero muy irregular. Es que sí, es el Guadiana. Es el Guadiana.
5: Para el precio que lo habéis analizado muchas veces, Germán. Para el precio que tiene, es un jugador irregular.
3: Pero si esto se lo planteara un Atlético de Madrid de la vida, por ejemplo.
9: Ah, sí, claro.
3: Luego la acabaría firmando el Madrid. Pero si fueran 30 millones. Otra cosa, claro, es que él tiene una ficha muy alta. Él tiene que renunciar a parte de la ficha. Este chico está casi en 14 netos, o estaba en el United. Pero es...
9: El Barça se hacía cargo de parte de la ficha, claro, no toda, ¿eh?
3: Yo creo que puedes asumir esa irregularidad, porque, joder, Emilio, es que es buenísimo.
8: Es muy bueno, tiene mucha calidad. Mucha calidad, es verdad que es un poco intermitente, pero cuando tiene el día... Es difícil de parar, muy difícil de parar.
3: Te puede jugar a arrancar en banda, puede jugar en el como delantero centro. Sí. Tiene muchas cosas.
1: Ahí lo que le ha perdido durante toda su carrera ha sido la irregularidad. Por eso no ha triunfado en el peor Manchester United de casi de la historia.
3: Bueno, pero a lo mejor.
1: Y es verdad que allí no ha triunfado.
3: Claro, pero a lo
1: mejor. Y por eso ha ido saliendo cedido.
3: Pero a lo mejor no ha triunfado nadie en el Manchester United. En este Manchester United, dime quién lo ha hecho bien.
1: Pues mira, Bruno, por ejemplo, lo ha hecho bien. En el mismo Manchester en el que estaba Marcus Rashford. Sí. Por ejemplo, Bruno ha hecho temporadones, prácticamente todos han sido temporadones tirando el equipo, y sin embargo ha habido otros futbolistas, pues como por ejemplo Rashford, que nadie dice que sea malo, al contrario, sí es muy bueno.
9: Se estancó.
1: Anthony, sí. Por ejemplo, el jugador del Betis, es otro que tampoco ha triunfado en el peor Manchester, insisto, de la historia. Y bueno, y lo que les pierde a este tipo de futbolistas no es su calidad, porque calidad les sobra, es la irregularidad, claro. Pero de luego bueno es, claro que cómo no va a ser bueno.
9: Bueno, pues estamos en el 44 casi, ¿eh? Vamos a entrar en el último minuto. Balón largo para Rogers, va a llegar, a ver si no, llega o no.
5: Digo,
9: no
5: si llegó. Llega, ya me voy.
3: No, te iba a preguntar,
5: ¿qué
3: Germán,
5: capacidad?
3: ¿Qué Dime. Información tenéis de él, de su comportamiento? Porque a mí, por ejemplo, me dijeron cuando estuvo en el Aston Villa cedido, un profesional impecable. O sea, y además un chico tranquilo, no sé si en Barcelona se le conoce algún...
9: No, que yo sepa, a ver, su comportamiento ha sido normal, es más, siempre que se le ha preguntado a Hansi Flick, ha dicho que estaba encantado de la vida por su profesionalidad y su comportamiento, o sea que por ahí no van los tiros van más bien por lo que apuntabais vosotros, sí. La irregularidad, lo que es muy irregular.
3: El domingo a domingo.
9: Claro, y eso es lo que ha dejado mucho que desear. Ha combinado grandes partidos que ha hecho en el Barça con partidos que no se le ha visto el pelo y que ha tenido que ser sustituido en la segunda parte. O sea que no sé, y para los 30 millones que había que pagar por la cláusula, que no existía, pero que el Manchester United es lo que pedía al Barça, pues tampoco lo veían en el Barça.
3: A ver si encajamos con el añadido y nos podemos ir a las 12.
9: Pues a ver, porque vamos a alcanzar el 45 de un momento a otro. Se filtraban un balón para Rashford, para Rogers. Ojo que se duele del tobillo izquierdo ahora. Harry Kane, aplican 6 minutos de aumento. ¿Nos va a dar tiempo o no? Justillo, ¿eh?
5: Bueno, sufriendo, como siempre. Bueno, a ver si nos cuadra.
9: Justillo, para llegar a las 5 de la tarde, aquí en Dallas. Las 12 de la noche, claro, en España. Juega Mateo Kovacic, ha movido para Susic. Tiene que dejar el balón atrás para Livakovic. Ahí está el meta, apoyándose en Sútalo. Ahí está jugando Croacia, pero el cuarto gol ha sido un auténtico mazazo. Juega Stanisic, otra vez con Sútalo, ahí para Susic, Mateo Kovacic, mueve para Guardiol, ya están subiendo, ya están en el terreno de juego inglés, el central del Manchester City desplaza el balón en diagonal para Marco Pasalic, va a encarar a O'Reilly, se va hasta la línea de fondo, centra Pasalic, el balón que había sido interceptado por O'Reilly, lo va a querer controlar Anderson para Inglaterra, ante la oposición de Matanovic. Juega Inglaterra saliendo desde atrás. Sigue, no obstante, Croacia haciendo presión arriba, ¿eh? Juega Anderson, esperando que le entren. O'Reilly atrás. Van a sacar el balón desde la cobertura, metiendo arriba para Morgan Rogers. Quería robar ese balón, pero lo recupera de nuevo Croacia. Estamos en el 46 y medio. Hay que llegar hasta el 51. Juega Pasalic, pone la pierna Harry Kane y lo manda a saque de banda. Se duele del tobillo el jugador croata. El que parece estar recuperado es el propio Harry Kane, sí. Que se dolía también del tobillo, ¿eh?
3: 2 minutos y te voy a pedir las notas y ya vamos resumiendo, que vamos a intentar llegar para poder enlazar Guarar. Con los servicios informativos justo a la medianoche.
9: Pues muy bien. Ahí está jugando mientras Croacia por mediación de Guardiol, moviendo para Susic, se lo está pasando de cine la parroquia inglesa. Van a arrasar cuando salgan de aquí con las cervecerías. Ahí juega Pasalic. Va a colgar el balón con la zurda. Ha sacado bien de nuevo de cabeza la cobertura del equipo inglés. Vuelta a empezar para Croacia. Otra vez para Stanisic. Lo deja para Susic. Mueve el balón para Guardiol. Fuera del área. Está Inglaterra prácticamente dentro del área. Van a encarar a Saka. Ahí está Perisic. Centra desde la banda izquierda. Balón queda en Saka. Sale bien Pickford. Y atrapa el balón. Ya se van a cumplir 2.5 del suplemento. Hay que llegar, recuerdo, al 51. Estamos pues llegando al minuto 93.
3: Emilio, a ver, vamos haciendo resumen, porque yo creo que ahora ya sí que con 2 goles de margen ya no hay mucho que hacer.
8: Bueno, pues para mí el primer partido de verdad de este Mundial, con dos equipos que han querido dar espectáculo, que han querido salir a ganar, que uno porque yo creo que ya es más limitado de la Croacia que hemos llegado a ver, y el otro que yo creo que es, como he dicho antes, uno de los favoritos.

0: que lo hubiera preparado de otra manera. Le ha tocado con Croacia y vas a fuego desde el minuto uno.
1: Claro, seguro que sí. Este es el partido del grupo, ¿no? O sea, el España-Uruguay, el Portugal-Colombia. Bueno, este es el partido del grupo, ¿no? Les ha tocado y la verdad es que la primera parte ha sido igualada, es cierto. Así lo ha reflejado también el marcador. Pero en la segunda parte Inglaterra ha sido muchísimo mejor. Ha sido para mí una gran Inglaterra, especialmente en los primeros minutos. Pero luego, aun replegándose, también ha seguido creando oportunidades al contraataque. De no haber sido por Livakovic, Croacia se hubiera llevado una buena cifra de goles en contra.
2: A ver, ojo que puede marcar Croacia en boca de gol. Guardiol ha salvado. Joder, Harry Kane,
0: qué barbaridad.
2: Harry Kane, ojo la contra. Se va a Inglaterra para acabar de rematar el partido. Bien. Viene Saka, combina con Marcus Rashford. Otra vez en la frontal. Qué rápido ha estado ahora. De nuevo Susic para cortar, abortar esa contra del equipo inglés. Ha salvado Harry Kane, que está tieso. Se le han subido los gemelos.
0: Sí, normal.
2: Y a mí, acaba de tener ahora Guardiol en el disparo, ¿eh?
0: Y a mí de verle. Danos la nota del 5 al 1.
2: Te las doy ya. Pues mira, con un punto Susic, con dos Perisic, con tres Livakovic, con cuatro Bellingham y con cinco, como no, Harry Kane.
0: Pues ahí están. Datos y números asignados. Germán, dejamos el partido. Quedan segundos, pero tenemos que conectar con los servicios informativos.
2: Perfecto.
0: Un abrazo, Germán.
2: Otro para
0: gracias,
2: vosotros.
0: Luque. Chao, gracias, Amavisca. Gracias a Luis González, gracias, a Gus Cantero y a María Díaz Casado en la realización y a todo el equipo de deportes que ha hecho posible estas horas de radio del Mundial. Hasta mañana, Verde.
3: Hasta mañana.
0: Hasta mañana, no ya.
4: Hasta mañana.
0: Volveremos mañana. ¿A qué hora volvemos mañana?
3: A las
0: 9 menos cuarto, se me juntan los días. Mañana 9 menos cuarto, mañana empezamos la segunda jornada del Mundial. Que paséis buena noche, que descanséis, va a ganar Inglaterra 4-2. Os dejamos con los servicios informativos de esta casa. Hasta mañana.

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1: ¿Qué tal? Buenas noches. Este jueves el presidente del gobierno y el líder de la oposición coinciden en Bruselas. Pedro Sánchez y Alberto Núñez Feijóo se desplazan a la capital belga por motivos distintos. El primero acude a la reunión del Consejo Europeo, el segundo a la cumbre del Partido Popular Europeo. Las palabras de ambos se van a leer en clave nacional. Tras la declaración del expresidente Zapatero como investigado en la Audiencia Nacional, la oposición aprieta al gobierno. Así lo ha hecho esta noche en Antena 3 el líder de los populares.
2: Yo creo que Zapatero era la joya del sanchismo. Y eso se ha desmoronado. Claro, era una especie de Gandhi español, el referente moral de Sánchez.
1: Veremos si este jueves en Bruselas Sánchez apoya expresamente al expresidente. Este miércoles en el Congreso, tanto en la sesión de control como en los pasillos, ha evitado hacerlo. Aunque tanto en el gobierno como en el PSOE insisten en su respaldo a Zapatero. El presidente, en este paréntesis internacional, debatirá con el resto de líderes europeos, entre otros asuntos, el futuro de las relaciones entre el bloque comunitario y China. También estarán sobre la mesa, en esta cumbre de dos días, Ucrania y Oriente Próximo. Sobre el memorándum de entendimiento entre Washington y Teherán, se acaba de pronunciar el principal negociador iraní. Sobre el futuro del estrecho de Hormuz, dice Mohamed Ghalibaf que el paso solo puede funcionar correctamente si se gestiona bien. Y ellos, Irán, tienen derecho sobre ese paso clave para el comercio mundial de petróleo, dice el presidente del Parlamento iraní, líder negociador de Teherán, desliza la idea de cobrar servicios a los cargueros que atraviesen Hormuz. En Lleida ha quedado estabilizado el incendio declarado esta tarde que ha obligado a confinar a unos 500 habitantes de las localidades de Talavera y Ribera d'Ondara. Esa medida, el confinamiento, ha quedado también levantada. En la zona continúan trabajando a esta hora varias dotaciones de bomberos. Las labores de extinción, informa Bloomberg de la Generalitat, avanzan favorablemente. Y antes de los deportes, les contamos además que el Elche, el club en el que hasta ahora jugaba el futbolista Rafa Mir, ha informado de que ha ejecutado la cláusula de extinción del acuerdo de cesión firmado con el Sevilla, así como el contrato del delantero condenado, recuerden, a 8 años de prisión por agresión sexual y lesiones. El club, el Elche, en ese mismo comunicado, condena de manera rotunda cualquier acto de violencia y expresa su respeto por el procedimiento judicial.

0: En Dallas, en Estados Unidos, acaba de terminar uno de los encuentros que más prometía de la fase de grupos del Mundial. El Inglaterra-Croacia no decepciona. La victoria se la llevan los ingleses. Rubén Ortega, buenas noches.
1: ¿Qué tal? Muy buenas noches. Festival de goles. 6 en un partido en el que el equipo inglés ha tenido que adelantarse hasta en 3 ocasiones en el marcador para llevarse el duelo. El resultado final, Inglaterra 4, Croacia 2, con goles entre otros de Bellingham y de Rashford. A la 1 se juega el otro partido del grupo L entre Ghana y Panamá. Antes hemos asistido al tropiezo de una de las grandes favoritas, Portugal, 1-1 contra la República Democrática del Congo. Y vamos a escuchar el análisis del seleccionador Roberto Martínez, que para justificar la decepción ha puesto de ejemplo la historia, entre otros, de España.
2: En un Mundial de Qatar, Argentina pierde contra Arabia Saudita.
1: En el Mundial de Qatar, Argentina pierde contra Arabia Saudí, luego gana el Mundial. En 2010, España pierde contra Suiza, luego gana el Mundial, y así le fue a equipos que luego fueron ganadores. Es un proceso, ha dicho el técnico catalán, que ha justificado dejar a Cristiano Ronaldo todo el partido en el campo porque necesitaban goles. España, mientras tanto, hoy ha sido un día de descanso, el próximo partido el domingo.
0: Gracias, Rubén, y vamos a terminar con música porque este jueves vuelve el Festival Sonar a Barcelona. La fiesta de la música electrónica tiene en esta edición número 33 el reto de reinventarse tras la salida el año pasado de sus creadores y organizadores a cuenta de la polémica por el boicot de decenas de artistas por las inversiones del fondo KKR en los territorios palestinos ocupados por Israel. Un nuevo director ha llegado al festival y en esta nueva edición busca fijar un nuevo rumbo, ya sin distinciones entre el Sonar Día y el Sonar Noche, y con otras dos novedades: un formato dedicado a los más pequeños y una amplia programación sobre cómo convivir con la tecnología. Aquí lo dejamos. La información vuelve en 55 minutos. 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Ahora se quedan en la antena de Radio 5 con El Último Tren, con Isabel Gemio y todo su equipo.
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0: Buenas noches. Buenas nit, buenas noches, Gabón. Lo digo porque nos incorporamos a la vía de Radio Nacional, Radio 1. Venimos de Radio 5. Ya sabéis, empezamos hoy con una señora quejándose de mucho fútbol. Por eso estaba escuchándonos. Por eso estaba escuchándonos en Radio 5. Lo bueno en la vida es poder elegir. O sea, que no vamos a quejarnos, ¿no? Anoche ya entraron oyentes también diciendo demasiado fútbol. Demasiado fútbol a todas horas. Todas las cadenas. Yo no voy a decir nada, ¿eh? Yo creo que el fútbol está sobrevalorado, ¿eh? Pero bueno, esto es una cosa mía. Como no entiendo, además, me lo puedo permitir. Porque no tengo ni idea. Y ya está. Pero lo bueno es poder elegir y nosotros cuando hay fútbol pues nos quedamos en Radio 5. Mañana estamos en Radio 1, ¿verdad? Sí, mañana en Radio 1. Es que tenemos unos líos estos días que entre el calor y el fútbol... mira, prefiero no contaros. Contestadores, sí, esa es la forma de comunicarnos. Bueno, y el correo, tengo por aquí varios, que ahora os leo uno. Vamos primero con los contestadores, el 91-346-1010.
1: Soy de nuevo Patricia y quería recomendar al filósofo, astrónomo y matemático Omar Khayyam sus cuartetos, conocidos como Rubaiyat.
2: Cantó el libro de poesía de Charles Bukowski, Lo más importante es saber atravesar el fuego. Desde luego demuestra una sensibilidad en toda su crudeza, que lo que muestra, bueno, pues es un ser muy sensible, que debió de recibir por parte de su padre buenas palizas. Me encantó el libro, lo recomiendo fervientemente.
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0: Siempre hay algún oyente. Y mira que a veces proponemos cosas. Bukowski, en fin, no es fácil, no es fácil, pero hemos hablado de Bukowski, hemos recordado a Juan Diego, ahí con Vilas, con Manuel Vilas, y hay un oyente que ha leído Bukowski. Bueno, ahora ya solo falta Ulises de Joyce, ¿no? Es decir,
1: no se lo deseo a nadie.
0: Dijo ella.
1: Es un libro pesadísimo.
0: Me encanta. Me encanta la simpleza. Sigue, sigue.
1: Bueno, pues Virginia Woolf decía que tenía momentos realmente impresionantes, pero que en otros era como un adolescente rascándose los granos.
0: Me encanta. Y Vilas, aquí cada loco con su tema, ¿eh? Y Vilas defendiendo a Ulises y a Joyce.
1: Bueno, yo me admiro mucho.
0: ¿Para gustos?
1: Sí.
0: No.
1: Y seguramente es una limitación mía, pero
0: a mí se
1: me cayó de las manos.
0: Yo, sí. A mí también me pasó lo mismo. Es verdad que lo intenté muy joven. Y hay libros que no se pueden leer cuando eres muy joven. Creo yo. Bueno,
1: sí.
0: Pero mira, que voy a leer con esta canción de fondo, porque aparte del contestador, el 913461010, que cada día los oyentes participan más de muchas maneras, ofreciendo canciones, películas, libros, relatos, viajes relacionados con el tren, que ya sabéis que tanto nos gustan. Bueno, pues hoy os leo este que nos ha llegado a través de delultimotren@rtve.es. Soy Carmen Marí, profesora de secundaria. Hoy celebrábamos la graduación de nuestros chavales de cuarto de ESO, del Rodríguez de Moñino de Badajoz. Bueno, mira, mi tierra. De pronto empezó el acto con nuestra alumna Noa, de tercero de ESO, sentada en un taburete y de una manera íntima cantó esta canción que estamos escuchando. Yo, que estaba embelesada, no me la quites, deja de fondo, por favor. Yo que estaba embelesada, no se me venía otra cosa que el último tren. Programa que escucho casi siempre, cuando no en directo, online. A continuación subió la directora y explicó a los muchachos la metáfora del tren en esta canción tan preciosa. En nuestras vidas, los trenes, como los ascensores en los que nos subimos, paran en estaciones. Unos bajan, otros suben, pero el tren siempre sigue. Y como dice la canción, si pierdes el tren en el que yo voy, sabrás que me he ido. Luego me lo pone en inglés. Puedes oír el silbato sonar a 100 millas. Es algo así como podrás sentir en la distancia, a través del silbato, ese sonido que vagamente desaparece anunciando el eco de mi distancia. El tren en esta canción mítica es la personificación de la propia vida, del destino incontrolable, el peso de las decisiones y la dolorosa distancia, tanto física como emocional, que construimos cuando nos alejamos de nuestras raíces. Un abrazo, querida Carmen, qué bonito. Carmen Marí, qué bonito. Me encanta que hagáis estas cosas, porque así el último tren es mucho más interesante, sin duda alguna.

quería recordar que mañana 18 volvemos de alguna manera a hacer nuestro encuentro del Club de las Luciérnagas, nuestro club de lectura. Y tenemos de invitada a la viuda compañera de José Saramago, y Pilar del Río estará con nosotros porque acaba de publicarse La intuición de la isla, Los días de José Saramago en Lanzarote, escrito por ella, por Pilar. Ella, ya saben, fue su traductora y lo conoce, en fin, fueron muchos años a su lado. El legado de la Fundación Saramago en Lisboa, no se la pierdan, por cierto. Si van a Lisboa, no se la pierdan. Y si van a Lanzarote, la casa y biblioteca de José Saramago, pues también, sin duda, no se la pierdan, ¿eh? Mañana todo eso lo vamos a hablar. Os estoy invitando, ya lo estáis haciendo, todavía no los hemos puesto porque os vamos a poner mañana. Mañana os escucharéis los que ya sí habéis dejado mensaje en el 91-346-1010 sobre ese libro de Saramago, sobre ese recuerdo que tenéis de él, si lo conocisteis. Si os ha dejado por ahí frases, porque están también viralizándose por internet muchas de sus frases, porque desde luego era un hombre, un gran pensador, y dejó muchas frases. Por ahí había una de la caverna, ¿no?, que le recordaba estos tiempos de pantallas. El mundo, decía Saramago, se está convirtiendo en la caverna de Platón, ¿no? Todos mirando imágenes y creyendo que son la realidad, por ejemplo. En fin, vuestras palabras para Saramago o pregunta para Pilar del Río mañana, que estará con nosotros en el último tren, a través del 91-346-1010.

0: Bueno, enseguida hablamos de Las sin sombrero, 100 años de Las sin sombrero, muy interesante. Pero Laura Freixas también viaja mucho, además de en el último tren, se ha ido a seguir los pasos de Virginia
1: Al Reino
0: Woolf.
1: Unido, sí, me he ido para acompañar a un viaje que ha hecho una agencia que hace viajes solo para mujeres, que se llama Focus on Women, es española, pero el nombre es en inglés. Y este viaje era un viaje a Inglaterra para ver las casas donde había vivido Virginia Woolf, su hermana y su amiga, novia, Vita Sackville-West. Aparte de ver el barrio de Bloomsbury, donde vivía Virginia Woolf y todos sus amigos, que el barrio de Bloomsbury, que dieron nombre a ese grupo que luego fue muy influyente y muy famoso, donde estaba la pintora Vanessa Bell, hermana de Virginia, el economista Maynard Keynes, tan famoso, el novelista M. Forster, etcétera, etcétera. Entonces hemos visitado ese barrio, que es un barrio precioso, que entonces era un barrio pues un poco degradado, barato, o sea que ellos, que eran hijos de la burguesía, pues al morir sus padres decidieron irse a vivir a ese barrio donde llevaban una vida, digamos, más bohemia. Luego hemos visitado la casa
0: y más
1: de
0: barata.
1: Campo. Más barata, evidentemente, porque, bueno, eran intelectuales, no se ganaban mucho la vida. Hemos visitado la casa de campo de Virginia Woolf, de la que salió para suicidarse ahogándose en el río, y la casa de campo de su hermana, que son casas, me estaba yo acordando de otra casa de una escritora que visité en Inglaterra, la casa de Agatha Christie, que bueno, si te gusta Agatha Christie, pues en fin, te gustará ver la casa, y es una casa muy impresionante, muy grande, muy rica, pero estéticamente no es nada especial. Y en cambio, la casa de Virginia y la casa de su hermana Vanessa, siendo casitas pequeñas y modestas, como Vanessa era pintora y su pareja era pintor también, lo que hicieron con esas casas, que como digo, eran simples casas de campo, fue pintar las paredes con dibujos de geométricos o de flores, de frutas, de personas, pintar los muebles. Entonces son unas casas que tienen muchísima personalidad. Y también visitamos los dos castillos de la gran amiga y amante a veces de Virginia Woolf, Vita Sackville-West, que era una mujer riquísima, aristócrata, que había nacido en un castillo, que era escritora y que era bisexual.
0: Pues qué interesante, te sí. Veo que te ha gustado.
1: Bueno, no lo he pasado
0: no,
1: muy bien.
0: No habías hecho ese recorrido.
1: De hecho, yo lo había hecho, pero bueno, enseñarlo a otras personas que no lo conocían me ha gustado mucho. Y además, en este viaje estaba incluido también un encuentro con dos sobrinas nietas de Virginia Woolf. Virginia Nicholson, que es historiadora, y Cressida Bell, que es una diseñadora. Y esta mañana hemos estado en su taller y hemos comprado, bueno, yo no he comprado nada, pero las demás han comprado lámparas, fulares diseñados por ella.
0: Pues muy bien, vamos a seguir hablando de mujeres, sí. Mujeres, hablando de
1: mujeres creadoras.
0: Mujeres creadoras, efectivamente, porque, bueno, fueron invisibles durante un tiempo, pero fueron mujeres que crearon, publicaron, pintaron, escribieron, conocidas por Las sin sombrero, sí. Pero que no entonces, Las sin sombrero fue después, a partir de, yo creo que el término se recuperó
1: sí.
0: En 2000 y pico, además a través de un documental de
1: Tania
0: que está
1: Barrio.
0: En RTVE sí. Play, por cierto, ¿no?
1: Hablamos de Las sin sombrero porque ahora hace un siglo que se fundó el Lyceum Club Femenino, que fue donde se reunieron esas mujeres luego conocidas como Las sin sombrero, pero podemos
0: eso
1: presentar
0: es.
1: Aquí a nuestra invitada,
0: eso es.
1: Cristina Linares.
0: Buenas noches. Acércate al micrófono, por favor, Cristina, y mejor.
2: Buenas noches, sí, queridas.
0: Gracias. Perfecto. Pues, un placer, bienvenida.
1: Mira, Cristina Linares nació en Villajoyosa en 1989, es licenciada en Filología por la Universidad de Sevilla y sobre todo es editora de la editorial Renacimiento, que entre otras cosas ha hecho y sigue haciendo una gran labor de recuperar la obra de las escritoras españolas del siglo XX, en particular esta de esta generación, Las sin sombrero. Y quizá, Cristina, nos puedes explicar en dos palabras quiénes eran Las sin sombrero o qué era el Lyceum Club, que era esa institución donde se reunieron.
0: Bueno, y también explicando un poquito por qué les llaman las sin sombrero, por la anécdota de quiénes protagonizaron, por qué se quitaron el sombrero, para aquellos o aquellas que no lo sepan.
2: Bueno, el nombre de las sin sombrero es el título que le pone al documental Tania Batlló, para nombrar a las socias del Liceo Club. En aquella época las llamaban las liceómanas o el Club de las Maridas, porque estaban casadas, pues era, por ejemplo, Purama Urtua de Ucelay, Isabel Oyarzabal de Palencia, Elena, Encarnación Aragoneses de Gorbea, y eran todas señoras de... Y realmente la anécdota es que Margarita Manso, Maruja Mayo y Salvador Dalí estaban paseando por la Puerta del Sol.
0: ¿Lorca no? Ahora, yo creo que sí.
2: Quizás.
0: Bueno, perdona, no lo sé. Ser. Seguro que tú lo sabes mejor que yo.
2: Es que la anécdota, tal y como la cuenta Maruja Mayo, sí. Es que decidieron quitarse el sombrero y que eso fue un auténtico escándalo, que les tiraron piedras y que les llamaron maricones. Uh-huh. Eso es como lo cuenta.
0: Por atreverse cual, a esa osadía.
2: A esa osadía. Y hay otra anécdota también que lo refuerza, que es que Concha Méndez cuenta que se le ocurrió con su querida amiga Maruja Mayo en el retiro, en lugar de ellas llevar sombrero, llevar un globo atado a la mano y que cada vez que se cruzasen con alguien, quitarle el sombrero al globo y no a ellas. Y que eso era como un acto así como muy surrealista y que les encantaba, ¿no? Entonces esas dos anécdotas son como un poco como el germen, ¿no? El caldo de cultivo para esta idea.
0: Y, bueno, era un desafío realmente, diciendo
1: sí,
0: nosotras...
1: Sí, con mucho sentido del humor.
0: Era un desafío.
1: Era un desafío.
0: Evidentemente, sí, porque sí. No estaba bien visto, le tiraban piedras. Y no querían ser las mujeres de... Ellas querían tener su propia...
2: ¡Qué cosas, verdad!
0: Sí, fíjate, es increíble.
1: Pero yo tuve la idea de hacer un ciclo de conferencias en el que ha participado Cristina con una conferencia ayer, precisamente, que cerraba el ciclo, que se llamaba Las parejas del Lyceum Club, porque creo que para entender lo que esas mujeres hicieron y no hicieron o no pudieron hacer, o a veces lo contrario, ¿no? Creo que es muy importante, o sea, aunque nos gustaría a lo mejor poder hablar de mujeres creadoras como si estuvieran solas en el mundo, creo que en el caso de las mujeres es muy importante entender a quién tenían al lado para saber si eso las ayudó o no las ayudó. Por ejemplo, yo en ese ciclo di una conferencia sobre María Teresa León y Rafael Alberti, porque yo creo que Rafael Alberti, por una parte, ayudó a que María Teresa fuera conocida y tuviera pues toda una vida social que si ella hubiera estado sola no habría tenido, pero al mismo tiempo Rafael Alberti se comportó pues como, bueno, se comportaron los dos según ese modelo de que el importante era él y ella trabajaba, escribía, publicaba como una leona, pero al mismo tiempo también le hacía de secretaria a él y se ocupaba de la casa, ¿no? Y Cristina habló ayer de una pareja que se conoce muy poco, que es la de Elena Fortún, la autora de los famosos libros de Celia, y de su marido. Y quizá, Cristina, nos puedes resumir un poquito esa pareja.
2: Sí, la verdad es que son una pareja peculiar, porque hay muchos indicios de que si la novela de Elena Fortún es efectivamente autobiográfica, Oculto Sendero, Elena Fortún era homosexual, ¿no? Y entonces vemos que la pareja de Elena Fortún y de Eusebio fue una relación bastante tormentosa, bastante desigual. Al principio él fue más conocido, él fue un dramaturgo, ganó el premio Fastenrath de la Real Academia Española, fue actor también, protagonizó, por ejemplo, la obra de Lorca, El amor de Perlín Pimpín
1: Belisa y
2: Belisa en su jardín, gracias. Sí. Pero como él era militar, se prohibió la representación y fue un escándalo en el momento, ¿no? Y se disolvió el grupo teatral, él estaba en el Mirlo Blanco, que se creó en casa de los Baroja, gracias a Carmen Baroja, en el Caracol de Rivas Sheriff, y fue un actor conocido, reputado y también un autor dramático también bastante conocido entre el año 26 y 28. Pero en el año 28 es cuando Elena Fortún empieza a publicar los Celia, gracias a que María Lejárraga, su querida amiga, lee unos cuadernos donde ella había apuntado anécdotas que había visto en el Parque del Retiro de niños que jugaban y le pareció que tenía mucha gracia, mucho desparpajo, mucha soltura y la animó a que lo a que lo escribiera y le presenta a Torcuato Luca de Tena, director del ABC, y ella empieza entonces a colaborar en el suplemento de El Blanco y Negro, en Gente Menuda, y se convierte en un auténtico éxito. Se convierte en, pues eso, en la autora de Celia.
0: Claro, nada más y nada menos, ¿no? Un éxito rotundo.
2: Sí, y entonces ahí Eusebio, al principio, la verdad es que él tiene una personalidad bastante depresiva. Hoy en día habría estado sin duda diagnosticado como bipolar porque tenía unos altibajos tremendos. Y entonces cuenta Inés Phil, por ejemplo, una amiga de Elena Fortún en Argentina, o quizás algo más, no se sabe, que Elena Fortún tenía que encerrarse en el baño para escribir al principio porque su marido no lo toleraba, ¿no? Y ya cuando...
0: ¿Que escribiera?
2: Claro, pero ya cuando al final ella ya es famosa, se cambian las tornas y es ella la que los mantiene a los dos en el exilio en Argentina.
0: ¿Pero entonces estuvo siempre con él?
2: Sí, hija, sí.
0: ¿O sea, no se separaron?
2: Hay dos intentos de separación, uno durante la Guerra Civil y otro que se produce también al final de su vida, pero nada, se queda en Conato y la verdad es que es una pena porque él se acaba suicidando. Ella vuelve en el año 48 a España para tramitar la amnistía de él, porque él era militar pero no tenía delito de sangre, y mientras ella está tramitando la amnistía y gestionándole que a él le reconozcan una pensión, él se suicida, sí, enciende el gas.
1: Pero cuenta lo que me has contado
0: como
1: antes.
0: Silvia Plath, y de, son militares,
1: de la carta,
0: raro, ¿eh?
2: Ah, sí,
1: de la carta del hijo.
2: Esto es muy tremendo. Esto es...
0: A ver.
2: Claro, tenían un hijo, sí, que muere con 10 años, con una encefalitis, y eso les deja completamente destrozados. Y tienen otro hijo que está viviendo en Estados Unidos y que insiste, cuando ellos están en el exilio en Argentina, que vayan con ellos, con él y con su mujer, a Estados Unidos. Y ellos están dudando si volver a España, si quizás incluso ir a París, porque le ofrecen un trabajo a Eusebio en París, y deciden que quieren regresar a España. Y el hijo está totalmente en contra porque le parece una aberración, le dice que está claudicando, que cómo va a volver a España de Franco cuando él se ha exiliado, que dónde está su integridad, y le manda una carta tan atroz, tan tremenda, tan lapidaria, que él evidentemente no estaba muy bien, pero...
1: El hijo.
2: El padre. Ni el padre ni el hijo, porque luego el hijo también se suicida. Los dos tenían
0: personalidad. ¿Pero quién escribió en la carta, perdón?
2: El hijo le manda una carta al padre
0: diciéndole
2: que cómo pretende volver a España, que
1: no tiene honor.
2: Que no tiene honor y que no se lo perdona, que le parece... Bueno, la carta es tan tremenda que al leerla le sube una profunda depresión al marido de Elena Fortún, al padre de este hombre, y entonces, pues, como no está Elena Fortún ahí para sostenerle, porque ella fue quien le sostuvo, ella no tenía necesidad de marchar al exilio, porque ella era muy conocida, tenía amigos que la podían haber protegido, pero ella toma la decisión de marchar, no sé si por camaradería, por compañerismo, hacia su marido. Pero no, es que la historia es tremenda. Pero
1: entonces, bueno, cuando él recibe la carta del hijo, abre el gas,
2: sí,
1: y se suicida. Sí.
2: Y el hijo no pudo nunca perdonarse, no me extraña, porque claro, hay una carta en la que dice Elena, mi hijo se sabe responsable. O sea, no es que el hijo crea o lo sospeche, es que sabe que por
0: que fue
2: su culpa.
0: A continuación de leer la carta, que no la soportó, ¿no?
1: Es que lo que
0: tremendo.
1: No sabíamos nadie, y ahora sigue sabiendo poca gente respecto a esta autora tan conocidísima, Elena Fortún.
0: Sí, la verdad, yo no sabía todo esto,
1: etcétera. No lo sabe casi nadie. Pues después de la muerte de Elena Fortún, se encontró en una maleta el original de dos novelas suyas, que son para adultos, que son autobiográficas, y donde, bueno, entre otras cosas, aparece el asunto del lesbianismo muy, muy reprimido y muy mal vivido, pero aparece. Entonces, una de estas novelas se titula, que es fantástica, se llama Oculto Sendero, y es una novela sobre una mujer que quiere ser pintora, casada con un hombre que también quiere ser pintor, y ella corrígeme si me equivoco, Cristina, porque la leí hace muchos años, pero, o sea, es un trasunto de su propio matrimonio, ella que quiere ser escritora con un hombre que es escritor reconocido, y entonces lo que ella cuenta en la novela, pero con el tema de la pintura, es que la mujer, para no suscitar los celos del marido, se conforma con pintar abanicos mientras él pinta cuadros, y que a pesar de eso, ella tiene éxito, y se parece muchísimo a lo que pasó con Elena Fortuny y su marido.
2: Y la literatura infantil, que claro, en aquella época era considerada, ahora ya sí hay estudios académicos y tesis doctorales sobre el tema, pero antes estaba mucho más denostada.
1: Y sí, luego aparece también el personaje de esa novela, es una niña que al principio, además me encantó esa frase, o sea, cuando ella es pequeña, ese personaje de niña dice que ella quería ser mayor, pero no quería ser mujer. Y todo, es que la frase es, bueno, tan rotunda, ¿no? Entonces, todo el desarrollo, o sea, la novela nos cuenta el desarrollo de esta niña hasta ser mujer que no quería y ama de casa y madre que tampoco quería, y cuenta bueno, la atracción hacia el lesbianismo, que ella la vive fatal, con muchísima culpa y tal. Y luego hay otra novela que salió después, también póstuma, de Elena Fortuny, que se titula El pensionado de Santa Casilda, que habla de todo un grupo de niñas que van a un mismo colegio, un internado muy fino, hacia 1900 en Madrid, francés y tal, y que empiezan a tener relaciones entre ellas, y de mayores siguen siendo lesbianas bastantes de ellas. Entonces, esto fue una sorpresa enorme, claro, para los lectores y lectoras de Elena Fortuny, ¿no?
2: Claro, fueron obras escritas en los años 40, pero yo creo que ella, con lo genial que era, sabía que eran obras adelantadas a su tiempo y que no podían ser publicadas en aquel momento y que había que esperar todavía.
1: Bueno, pero ella no pidió que se esperara, ella pidió que las quemaran.
2: Bueno, claro, ella, pero en un momento muy concreto de su vida, que es al final de su vida, pero a mí me gustó mucho recordar por qué hacer caso, ¿no? Le pidió efectivamente a Inés Fil que destruyera Oculto Sendero, y afortunadamente no lo hizo, porque yo creo que la obra trasciende, ¿no? Al artista. Pero es muy curioso, porque podríamos también plantearnos por qué hacer caso a esa versión de Elena que le pide que lo destruya y no hacer caso a la primera que le pidió que lo conservase. Yeah. ¿Por qué la Elena Fortuny del final de su vida, quizás ya con la cabeza un poco oída, tiene más derecho a ser escuchada que la primera, que era más cabal y que pidió que eso fuera conservado?
0: ¿A qué edad murió? ¿Dónde murió?
2: Pues mira, murió bastante joven, pobrecita mía, con un cáncer tremendo. Muere el 8 de mayo de 1952 y ella nace en 1886.
0: ¿Y dónde muere?
2: Muere en Madrid.
0: En Madrid.
2: Ella tramita, cuando está en Madrid y Eusebio muere, regresa a Buenos Aires, que era donde estaban exiliados, y luego va con su hijo y
1: la trata
2: a Estados Unidos, y el maltrato es tremendo. Hemos publicado los tres tomos de las cartas familiares en edición de Inmaculada García Carretero, que ha hecho un trabajo fabuloso, y van a salir dos tomos más de cartas donde están ahí las cartas de la época de la estancia con el hijo en Estados Unidos, y es que el hijo es un abusador de manual, ¿no? Es una persona que maltrataba psicológicamente a su madre. Tremendo, tremendo.
0: Pero termina, dices, suicidándose, ¿a qué edad?
2: En el año 78, y él nace en 1908. Entonces...
0: Bueno, sí, pero eso es una historia realmente, ¿verdad?, muy muy desconocida de esta mujer. Bueno, no sé.
1: Bueno, y hablando de historias desconocidas, en este ciclo, las parejas del Lyceum Club, que lo han organizado conjuntamente la Asociación Clásicas y Modernas y la Biblioteca Nacional, hemos incluido otra conferencia sobre un personaje que no es que tenga una historia desconocida, es que el personaje era totalmente desconocido, que es una dramaturga y escenógrafa de esta misma generación, de las llamadas Sin Sombrero, Victorina Durán, que también era lesbiana, solo que así como Elena Fortuny lo vivía fatal y con mucha culpa y mucha vergüenza, esta no, o sea, Victorina es sí, la alegría de la huerta.
2: Sí, y además eran grandes amigas, es la que recibe a Elena y a Eusebio en Buenos Aires, y Victorina Durán es una figura fascinante. El Reina Sofía acaba de comprar obra suya, dibujo, Marcos. Se va a estrenar una obra teatral suya, Al Margen, que es una de las primeras obras...
0: ¿Aquí?
2: Sí, en el... no quiero inventarme en qué teatro es, porque han anunciado en varios teatros en Madrid que de cara al centenario de la generación del 27 van a adaptar Doña Jimena Díaz de Vivar de María Teresa León, El Eslabón Perdido de Luisa Carnés y Al Margen. Sí, yo estoy feliz porque todos son autoras mías y me hace mucha ilusión. Ya he comprado las entradas. y precisamente Victorina Durán, la investigadora y profesora de la Universidad de Sevilla, Eva Moreno Lago, ha escrito su biografía, ha estado más de 10 años investigando la figura de Victorina Durán y básicamente firmaba como Víctor, se vestía como un hombre y es la que realmente otorga...
0: ¿Firmaba como Víctor?
2: Sí. Y es quien crea la cátedra de vestuario, ¿no? De lo que hoy en día sería la RESAD, es la que otorga realmente entidad al tema del vestuario teatral, al figurinismo, a la puesta en escena. Hacía batiks de seda maravillosos, era una auténtica creadora, dramaturga también, como hemos dicho, con Al Margen. Y claro, cuando asesinan a Federico, como ella también es homosexual, teme ser la siguiente y entonces se exilia, ¿no? Tuvo una historia, por ejemplo, con Margarita Xirgu, que lo que nos contó Eva en su conferencia también fue interesantísimo. Y descubrimos en Victorina...
0: ¿Margarita Xirgu era lesbiana?
1: A ver, en la conferencia...
0: esta noche me estáis sorprendiendo.
1: A ver, lo que dijo Eva en la conferencia es... Margarita Xirgu y Victorina Durán fueron pareja, depende de lo que entendamos por pareja. Por todo lo que contó, yo vi como que había un coqueteo, que por parte de Victorina habría llegado más lejos, y Margarita no sabía muy bien lo que quería o lo que se atrevía y tal, pero vamos, que había una atracción...
0: Pero que claro, no se sabe hasta qué punto llegó la relación.
2: Margarita Xirgu, además... es que tenía una empresa teatral y tenía gente que comía gracias a ella y que no podía permitirse poner en riesgo todo esto.
1: No podía permitirse, digamos, ser abiertamente lesbiana.
2: Exacto.
1: En cambio, Victorina tenía...
0: En un mundo intelectual, en un mundo teatral, en un mundo de artistas...
1: En los años 20... ¿No? No sé, por ejemplo, en el mundo de Virginia Woolf, la homosexualidad y la bisexualidad estaban totalmente aceptadas abiertamente, más la masculina que la femenina, eso también hay que decirlo.
0: Bueno,
1: ¿no?
0: Eso ha sido siempre y sigue siendo.
1: Eso ha sido siempre y sigue siendo.
0: Mejor vista o mejor entendida o no sé cómo decirlo, ¿no? La masculina
1: curioso,
0: que la femenina.
1: El lesbianismo se presenta como algo un poco trágico y en cambio la homosexualidad como algo, bueno, que tiene gracia, por ejemplo, en la película esa de la cena, que es muy divertida y que Alberto San Juan estaba estupendo, pues aparece Alberto San Juan haciendo un papel de homosexual y hay como muchos guiños y mucho humor, o sea...
0: Bueno, pero aparte de las más conocidas y todo lo que estáis diciendo, que realmente yo no lo conocía, hay algunas que no son tan... Champurcín, por ejemplo, Ernestina de Champurcín, es una mujer que no es tan conocida, si preguntamos en la calle.
1: No, nada conocida, ¿no?
0: No, como Maruja Mayo, como otras muchas, ¿no?
1: Bueno, y a Maruja Mayo le costó, o sea que yo veo que son cada vez más conocidas, porque Maruja Mayo hace, no sé, 20 años no era muy conocida, que digamos.
0: ¿A quién más destacarías?
2: Uy, es que a mí me gustan todas.
0: ¿Te gustan todas?
2: Sí, justamente además... voy a ser la comisaria del Día de las Escritoras que organiza la Biblioteca Nacional con clásicas y modernas y con...
0: ¿Eso cuándo es?
2: El 19 de octubre.
0: 19 de octubre.
2: Efectivamente.
1: ¿Y con la Asociación FEDEPE?
2: Gracias. Y con la Asociación FEDEPE. Y por ejemplo, como el tema va a ser justamente el Liceum Club, el centenario, voy a elegir textos. He empezado ya con esta magna labor y va a haber textos, pues, bueno, María Lejárraga, Victorina Durán, Elena Fortún... María Teresa León, por supuesto, Ernestina de Champurcín, pero también una dramaturga quizás no te suene, quizás sí, Isabel, que se llama Alma Angélico.
0: No.
2: Bueno, pues también esta aparece en los diarios de Victorina Durán, como sáfica, vamos a para decirlo de forma elegante. Y sus obras teatrales, por ejemplo, hemos recuperado La Desertora, todas tienen una fortísima carga de denuncia social de la situación de injusticia de las mujeres. Todas son mujeres sufridoras, que han sido violadas, que tienen que vivir situaciones como muy, muy, muy duras, muy dramáticas, y que acaban cometiendo crímenes. O sea, es como, esto es todo como muy desgarrador, ¿no?
0: Y ahora no me he enterado bien. ¿A quiénes te refieres cuando hablas de eso?
2: De las obras teatrales de Alma Angélico.
0: ¿Todas las mujeres son así en general?
2: Sus personajes principales de los cuentos de la obra, por ejemplo, de La Desertora. Sí, sí, en general sus protagonistas femeninas.
0: Y luego está, no sé, Concha Méndez.
2: También,
0: que es el más conocida.
2: Concha Méndez. Concha,
0: pero yo quería... Una gran agitadora, ¿no? Cultural, ¿no?
2: Bueno, una gran poeta. Su poesía se podría...
0: Yo le he leído cosas que me han gustado. Sí.
2: Bueno, y sus memorias. Memorias Saladas, Memorias Armadas, que son las que son la base para el documental de Tania de La Sin Sombrero.
1: Porque... Y yo quería mencionar una pareja curiosísima, la de María de la O Lejárraga, sí, y Gregorio también. Martínez Sierra, porque eran una pareja de escritores, sobre todo dramaturgos, en la cual básicamente escribía ella y firmaba él.
0: Sí, sí. Pero la historia es dramática, de verdad.
1: Bueno,
0: ¿cómo que no? O sea, es que era esto. Era un tiempo en el que todo, el brillo, la fama, la gloria, se lo llevaban los hombres y ellas se les opacaba, se les escondía cuando tenían el talento.
1: Sí, pero a ver, en este caso yo creo que hay una elección por parte de María Lejárraga de hacer eso. Pero
0: ¿tú crees? Si hubiera vivido en otro tiempo, ¿hubiera hecho eso?
1: Es que esa es otra pregunta. O sea, que las mujeres tienen que elegir entre unas posibilidades que son pues más limitadas en general, o sea, son específicas. Y entonces, pero a mí me interesa preguntarme, o sea, dentro de esta situación de estar limitada, de estar discriminada, de etcétera, ¿qué estrategias usan las mujeres? Porque son interesantes. Y yo creo que leyendo las memorias de María de la O Lejárraga, que ella de entrada confiesa eso, que escribía ella y firmaba él, y dice que lo eligió ella, entre otras cosas dice porque lo de ser literata era un sanbenito deshonroso para las mujeres, etcétera.
2: Y su familia no estaba de acuerdo. Claro,
1: Isabel, sí, pero te digo que ante esta situación, sí, puedes callarte y dejar de
0: aguantarte,
1: escribir, puedes aguantar, sí, puedes luchar, y que ella encontró una manera, yo creo que astuta, sí, aunque dentro de esas limitaciones,
0: para poder desarrollarse. Para poder,
1: claro, porque fíjate que si era él quien lo firmaba, era mucho más fácil que se publicara y se estrenase.
0: Claro.
1: Y que incluso ella escribe libros absolutamente y abiertamente feministas,
2: claro,
1: y los firma él.
2: Las cartas a las mujeres de España tienen, claro, unas críticas fantásticas por críticos hombres,
0: sí,
2: que dicen que como eso está escrito por un hombre,
0: sí,
2: tiene entidad y tiene peso, que si hubiera sido escrito por una mujer habría sido por una histérica.
0: Sí,
2: pero
0: exacto,
2: al ser escrito por un hombre, entonces, sí, claro, cuela.
0: O sea, ella contaba
1: que
0: por
1: fue
0: ahí
1: inteligente por su parte, sí, porque pudo colar sus ideas.
0: Sí.
2: Lo que pasa, ella no se esperaba que su marido, Gregorio Martínez Sierra, fuera a morir tan joven y que además iba a engañarla con la actriz principal del grupo.
0: Eso fue lo peor.
2: Catalina Bárcena. Entonces, ¿qué ocurre? Que ella se encuentra con que ella no existe como autora. Y lo que le pasa también es que la pobre vive 99 años.
0: Exactamente.
2: Entonces,
1: y en el exilio.
2: Claro.
0: En el exilio, bueno, y fue candidata a diputada por Granada.
2: Fue diputada. Su vida como política es apasionante.
0: Apasionante.
2: Lo cuenta en Una mujer por caminos de España.
0: Pero el documental está basado de ahí.
2: El documental de Laura Hochmann, que es maravilloso.
0: Que está en Filmin.
2: Sí, que es una
0: mujer. Te hablé
2: a
0: una
2: las
0: vez
2: mujeres de España.
0: Sí. A mí me encantó. Sí.
2: Es una preciosidad. Un,
0: sí,
2: saludo aquí a Laura, que ha hecho un trabajo,
0: sí,
2: magnífico.
0: Sí, sí, sí.
2: Y lo que ocurre es que todavía ella vive 99 años. Gregorio muere muy, muy joven. Y tiene una hija con Catalina Bárcena, y la hija es la heredera.
0: Imagina.
2: Claro. ¿Qué ocurre? Que al parecer...
0: ¿De qué vivía esta mujer?
2: Pues Bueno, también sabes la historia de Disney, ¿no? Esto también es muy conocido.
0: Ay, cuéntala.
2: Ay, pobrecita mía, María Lejárraga, es que...
0: Desde luego.
2: Recibió palos por todas partes. No, lo que quería contar es que parece ser que ella contacta con la hija de Catalina para poder reeditar la obra que ella misma ha escrito y no obtiene... No es aprobada esta solicitud, entonces nunca... puede reeditar su obra con Gregorio Muerto con su firma. Entonces nunca ve un céntimo de lo que ella ha escrito.
0: Qué fuerte,
2: eso es tremendo.
0: Eso es tremendo.
2: ¿Qué ocurre también?
0: Muy injusto.
2: Que ella además tiene un documento firmado el 14 de abril del año 31 por Gregorio, y además de testigos son...
1: ante notario.
2: Eusebio de Gorbea, marido de Elena Fortún, y el marido de justamente de Pura Ucelay, que donde dice... dice Gregorio Martínez Sierra. Testifico, confirmo que todas mis obras han sido escritas en colaboración con mi mujer. Entonces, ella al menos tiene ese papel, pero claro, no le sirve de nada. Recordemos que además Gregorio es miembro fundador de la SGAE, de la Sociedad General de Autores, que es como todavía como más enrevesado y hay más dolo ahí, ¿no? Y el tema de lo de Disney es que ella manda su
0: María
2: obra...
0: María Lejárraga.
2: María Lejárraga, disculpa. Sí. María Lejárraga envía a Walt Disney su obra teatral infantil Merlín y Viviana, protagonizada por un perro callejero y una gata coqueta. Y Walt Disney le contesta: muchas gracias, pero no aceptamos manuscritos que no hemos solicitado previamente. Y al año aparece La dama y el vagabundo. Y cuenta esto en sus cartas María Lejárraga, como: madre mía, primero Gregorio y ahora que Gregorio está muerto, ahora Walt Disney, como es que los hombres me hacen cosas tremendas.
0: Estas faenas.
2: Mm. Y Walt Disney se escudaba en que La dama y el vagabundo había sido escrita por un periodista, un escritor que tenía un relato que era el que le había inspirado, publicado en Cosmopolitan, que se llamaba... The Whistling Dog o algo así, ¿no? Un perro que silba. Entonces yo busqué ese cuento para ver si realmente era el germen, era el origen de Happy Dan, eso es, Happy Dan, The Whistling Dog. Y cotejé el manuscrito de Merlín y Viviana, La dama y el vagabundo y Happy Dan. Y claro, en Happy Dan no hay una historia de amor. Es verdad que es la historia de un perro callejero, pero es un perro callejero. Quiero decir, es una...
0: Vamos, parte. Es un plagio descarado.
2: Hay
0: y
2: pasajes.
0: No se llevó ninguna gloria ni un céntimo María Lejárraga. Es que esta mujer...
1: Es un escándalo.
0: Es un escándalo, de verdad. Tú imagínate esto ahora.
2: Y sabes, es que cosa más que no sabe mucha gente, y esto es muy interesante. Como hemos conseguido, no se le puede quitar la autoría a Gregorio Martínez Sierra, pero hemos conseguido añadir el nombre de María Lejárraga en la cubierta de los libros y estamos reeditando la obra de María Lejárraga, Canción de Cuna, sí. Guía Emocional de Granada, uh-huh. etcétera, ¿no? Y entonces es muy curioso porque el soneto del amor, el libreto del amor brujo, que lo
0: fue
2: escribió,
0: muy amiga de Falla.
2: Sí, y de Albén, fue mi amiga de todos y le adoraban. Uh-huh. Y entonces... como ya habían fallecido, ya habían prescrito, habían cumplido los años de los derechos del libreto del amor brujo, porque falleció, como decíamos, Gregorio hace muchísimo tiempo, ya no estaba generando derechos. Pero al haber incluido ahora a María Lejárraga, vuelven a entrar el amor brujo dentro de las obras que siguen con derechos de autor, y los herederos de Falla y de Gregorio siguen ahora mismo, gracias a María Lejárraga, cobrando sus derechos.
0: ¿Tú crees? O sea, todo el mundo menos ella.
2: Sí.
0: Es decir, escribió para los demás y no se llevó un céntimo. Y como tú dices, vivió hasta los 99 años.
1: Eso le pasó también a Colette con los libros de la serie Claudina, que estaba casada con un señor que era el que firmaba, o sea, ella lo escribía y él lo firmaba, y cuando se divorciaba los derechos se los quedó él, los vendió además, y ese libro, que fue un bestseller impresionante de cientos de miles de ejemplares en los años 1900-1920, pues ella tampoco vio nunca un duro de esto, ¿no?
0: Yo no sé, con todo lo que estáis diciendo, ¿A cuántas mujeres brillantes, Cristina y Laura, hemos borrado, se han borrado de la historia de nuestra memoria cultural?
1: Mira,
0: teniendo tanto talento.
1: Antes de entrar, estábamos comentando, le estaba yo recomendando a Cristina un libro que he leído hace poco que me ha parecido interesantísimo, que es sobre la esposa de George Orwell, Eileen O'Shaughnessy. Entonces, el libro habla de ella, pero sobre todo el gran tema del libro es cómo todo lo que hizo esta mujer por sí misma y para Orwell en lo intelectual, en lo laboral, en lo económico, o sea, que tuvo un enorme, en lo político, tuvo un enorme papel propio y respecto a Orwell, ha sido silenciado primero por el mismo Orwell en libros como Homenaje a Cataluña y luego por los 7 biógrafos de Orwell, que todos ellos, como si se hubieran puesto de acuerdo, silencian los episodios en los que Orwell queda mal, en los que se ve la contribución de ella. Por ejemplo, Orwell, en su libro Homenaje a Cataluña, sabes que él se fue como brigadista a luchar en la Guerra Civil Española, pero él se fue con ella a Barcelona, y entonces él se fue a las trincheras, pero ella se quedó en Barcelona haciendo trabajo político. Y cuando en su libro él habla de ella, primero nunca dice su nombre, solo dice mi esposa, y solo lo único que dice de ella es que cuando él va a Barcelona de permiso, ella está esperándole en el hotel, como si no hubiera hecho nada más, cuando ella tenía un trabajo político importantísimo, fue la que consiguió los pasaportes o los visados para que pudieran huir cuando les perseguían los estalinistas, y ejemplos así hay muchos. O sea, hay una constante en la historia de silenciar el papel de las mujeres. Tú me estabas contando con Concha Méndez.
2: Sí, totalmente.
1: Con Cernuda, ¿no?
2: Con Cernuda, que lo tuvo 10 años en su casa viviendo de gratis. O, por ejemplo, María Teresa.
1: Y que Cernuda no lo menciona.
2: Nada,
1: no la menciona.
2: No la menciona,
1: no
2: la agradece, no, nada, de nada. Y luego también María Teresa León, con todo el tema de que salvó los cuadros del Museo del Prado durante la Guerra Civil, su labor como escritora. Yo creo que hay un tema, y es que en vida sí que fueron muy conocidas, pero ha sido al morir que no quienes hacen el canon y quienes han estado haciendo los libros de texto y estableciendo que entra, por ejemplo, en el ámbito académico y tal, son hombres, no han querido, no las han incluido.
0: Pero conocidas realmente por su obra.
2: Yo creo
0: desde
2: que
0: el principio.
2: Mira, por ejemplo, María Teresa León escribe en el exilio en Buenos Aires el guión de la película Los ojos más lindos del mundo, y tiene tanto éxito que puede comprarse una casa a sí misma y a Alberti allá en Argentina.
1: Punta del Este,
2: sí.
1: No, en Uruguay, ¿no?
2: En Uruguay,
1: sí.
2: Por ejemplo. Son realmente, quiero decir, esta labor que te he dicho de ser la coordinadora de rescatar los cuadros del Museo del Prado, no se la dan por ser la mujer de.
0: Evidentemente.
1: Es que, pero.
0: Pero fíjate, es que no eran las mujeres de.
2: No lo eran, no lo
1: no,
2: eran.
1: Pero fíjate que.
0: Cuando eso era lo frecuente en la época, en el contexto de la España de entonces. Mujer de.
1: No, pero.
0: Con
1: que
0: el apellido de.
1: Lo que estábamos hablando antes, de que las mujeres tienen que hacer elecciones, y las hacen y son interesantes, pero las tienen que hacer dentro de unos límites, o sea, como jugar con los dados trucados, porque una mujer que está sola es difícil que forme parte, o sea, que la inviten, que forme parte de un grupo socioprofesional, de una tertulia,
2: claro.
1: No se sienten eso. Las únicas excepciones a esto son las mujeres muy ricas, por ejemplo Victoria Ocampo o Lady Ottolin Morrell en el grupo de Bloomsbury, o sea, mujeres que pueden ser mecenas, bueno, entonces tienen mucho dinero, son las que financian las revistas, entonces sí que se las trata a ellas solas. Pero normalmente estar sola y abrirse camino profesionalmente para una mujer es muy difícil. Pero si están acompañadas, si son pareja de, entonces tienen una situación muy ambigua, porque por una parte el ser pareja de hace que ingresen en todos los grupos y que sean conocidas y que conozcan a editores, a compositores, a galeristas, a lo que sea, pero al mismo tiempo automáticamente se las considera como segundonas respecto a su marido, y además cuando si rompen con el marido, pues el marido se queda en el círculo y ellas no. Y por ejemplo, en el caso de María Teresa León, yo veo esta, o sea, el ser la novia y, bueno, la mujer de Alberti le sirvió mucho para estar bien relacionada, lo cual seguramente pues también le ayudó a hacer carrera, pero al mismo tiempo fue relegada enfadada porque se la veía como la mujer de, y porque además él, gracias a la dedicación de ella, también podía dedicarse él mucho más a escribir, porque ella lo cuenta en sus cartas, ¿no?, que ha publicado tu editorial, Renacimiento. Sí. Ella hacía mil cosas, o sea,
0: ¿y cómo Rafael terminó se dedicaba esa historia? A escribir.
2: Pues fatal. El otro día en la conferencia de Laura, justamente había una mujer que contaba que había estado en la residencia Valle Sol.
1: Había sido enfermera o auxiliar de la residencia donde María Teresa
2: en Majadahonda
1: sus días.
2: Y sí. que Alberti, bueno, lo dice también Benjamín Prado, que Alberti no iba a verla nunca y murió
1: Alberti
2: sola.
1: Que estaba con una chica como 50 años más Mateos. Joven o algo así.
2: Sí, pero mira, dice justamente Jane Austen en sus cartas, las mujeres solteras tienen una terrible tendencia a la pobreza. Y entonces, claro, estas mujeres se casaban. Elena Fortún, lo que le pasó es eso, se queda, su padre muere cuando ya tiene 17 años y su madre le dice, te tienes que casar. Entonces se casa con su primo Eusebio, que tiene 5 años más que ella. ¿Y qué ocurre? Por eso es tan importante que estemos celebrando el centenario del Lyceum Club, porque antes de que se creara el Lyceum Club en el año 26, ellas, la única posibilidad que tenían de estar rodeadas de otras mujeres era paseándose del brazo del marido por el Retiro, o si, como es en el caso de Elena Fortún, con Eusebio, porque él era dramaturgo y tal, pues en ese ambiente ahí conoció a María Lejárraga, pero siempre con los maridos. Mientras que en el Lyceum Club es que estaban ellas. Dice María Lejárraga, una cosa que me encanta, lo dice 14 años antes de que diga Virginia Woolf, lo de una habitación propia, en las cartas a las mujeres de España dice, tenéis que tener un espacio vuestro donde reuniros. Y ese es el germen del Lyceum Club, el espacio donde reciben, donde organizan conferencias, fue Lorca, organizan también rifas, exposiciones de cuadros, del Itejero,
1: Victoria. Y tienen Durán. Unos salones donde ellas pueden reunirse y conspirar un poco y decidir cosas. Por ejemplo, al Lyceum Club no solo pertenecían artistas y escritoras, sino también Clara Campoamor y Victoria Kent.
2: Efectivamente.
0: Bueno, qué interesante, pero ya hemos llegado a la estación del final de este tema. Muy, muy interesante, la verdad. Ha sido un placer, Cristina Linares.
2: Muchas gracias, Isabel.
0: Estaremos pendientes en octubre de todo esto que vas a hacer aquí. Nos lo vienes a contar, por favor.
2: Bueno, qué emoción. Sí. Fantástico, muchas gracias.
0: De verdad que sí, será maravilloso. Nos gusta mucho. Nos vamos, gracias, Laura. Nos vamos con una canción preciosa, La chica del tren.

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1: La una, medianoche en Canarias.
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1: Buenas noches. Teherán confirma que el memorándum de entendimiento entre Irán y Estados Unidos ya está firmado por los presidentes de ambos países después de que Donald Trump lo haya ratificado de manera presencial en Versalles, donde asistía a una cena ofrecida por Emmanuel Macron. Corresponsal en París, Antonio Delgado, buenas noches.
2: Saludos. Lo confirmaban a medianoche fuentes diplomáticas. Donald Trump ha firmado esta noche en el Palacio de Versalles ese memorándum de entendimiento que pone fin a la guerra con Irán, al menos en principio. El presidente estadounidense llevaba días respondiendo con evasivas a la cuestión de si lo iba a firmar él en persona o iba a dejar que fuera su vicepresidente J.D. Vance, como inicialmente se había anunciado, el que estampara su firma en el acuerdo. Finalmente ha sido el propio Trump. Simultáneamente, un portavoz del Ministerio de Exteriores iraní ha confirmado que el texto ha sido también firmado digitalmente por el presidente iraní Pezeshkian. Por lo tanto, el texto lleva la firma de los dos presidentes, ese memorando que permite reabrir el estrecho de Hormuz y que prevé un plazo de 60 días para resolver el conflicto de fondo entre Estados Unidos e Irán.
1: Gracias, Antonio. Un conflicto en Oriente Próximo que parece que termina, mientras que en otro, en Ucrania, ese final sigue sin vislumbrarse 4 años después. Esta noche, el responsable de la seguridad de Kiev ha señalado en Telegram que Rusia ha atacado la capital ucraniana con al menos un misil balístico. Además, se han escuchado varias explosiones en los alrededores de la capital. Un ataque que llega poco después de que el presidente ucraniano Volodymyr Zelensky haya hablado por teléfono con Trump y Macron tras la cumbre del G7. Una conversación que Zelensky ha definido como muy provechosa, destacando el interés de Trump en contribuir para lograr la paz. Una paz necesaria, añade el presidente ucraniano, que señala que está haciendo todo lo posible por conseguirla. Pedro Sánchez y Alberto Núñez Feijóo vuelven a coincidir hoy en Bruselas, aunque con agendas distintas. El presidente del gobierno asiste hoy y mañana a una reunión del Consejo Europeo, mientras que el líder del PP acude a una cumbre del PP europeo. Allí se espera que Feijóo traslade a sus compañeros de partido algunas de las ideas que ha repetido este miércoles en el Congreso, donde protagonizó un nuevo tenso cara a cara con Sánchez en el Congreso a cuenta de los casos judiciales que salpican al PSOE. Entre ellos, el de la imputación de José Luis Rodríguez Zapatero, un tema sobre el que se ha pronunciado Feijóo en Antena 3, donde ha definido a Zapatero como la joya del sanchismo y ha vuelto a insistir en que continúa trabajando para lograr los apoyos que permitan sacar adelante una moción de censura.
3: Y por tanto, yo estoy a disposición, y lo vuelvo a reiterar, de cualquiera de los grupos de la Cámara, Bildu no, para conseguir una moción de censura, un gobierno nuevo, para convocar elecciones de forma inmediata.
1: Más asuntos. Los sindicatos médicos vuelven a la carga y avisan que ya estudian la posibilidad de realizar una huelga indefinida después de verano. Una decisión que llega después de meses de movilizaciones para exigir que se incluyan sus reivindicaciones en el estatuto marco. Y ahora dan un paso más. Pilar Valero, portavoz del sindicato médico CESM.
4: Se va a hacer un parón en verano y probablemente nos planteemos en la siguiente escalada, que sea una huelga indefinida a partir del mes de octubre, que es cuando pasa el periodo vacacional.
1: Y en otro sector que ha realizado huelgas en las últimas semanas, el educativo, hoy la Consellería de Educación de la Comunidad Valenciana retoma las negociaciones con los sindicatos de docentes tras quedar en suspenso la huelga.

0: Huelga que durante un mes mantuvo el profesorado de la enseñanza pública no universitaria. En el Mundial de Fútbol acaba de empezar en Toronto el partido del Grupo L que enfrenta a Ghana y Panamá. Jordi Urios, buenas noches.
1: Buenas noches, 0-0 en el marcador. Es la primera vez que estas dos selecciones se enfrentan y entre los conocidos, Carlos Queiroz, técnico de Ghana, que buscará mejorar los resultados de hace 4 años en Qatar, cuando no pasaron de la fase de grupos. Entre las ausencias, la de Iñaki Williams, el delantero del Atleti de Bilbao, que se queda en el banquillo, y la más sonada, la del hasta ahora centrocampista del Villarreal, Thomas Partey. Canadá le ha denegado el visado por mentir sobre los cargos de violación y agresión sexual de los que está acusado en Reino Unido. Thomas Christiansen, por su parte, trae a los panameños de vuelta al Mundial. En esta segunda participación esperan no caer en fase de grupos como ocurriera en su estreno de 2018. La jornada en Dallas nos deja un estupendo debut para Inglaterra con goles de Kane, Bellingham y Rashford, 4-2 frente a una muy digna Croacia. En juego, Ghana 0, Panamá 0, minuto 4 de partido, y a las 4 también hora peninsular, las últimas que quedan por debutar, Colombia contra Uzbekistán.
0: Gracias, Jordi. Terminamos recordando esa noticia con la que abríamos. Teherán ha confirmado que el memorándum de entendimiento entre Irán y Estados Unidos ya está firmado por los presidentes de ambos países. Con esto terminamos. Más información en 55 minutos. Se quedan ahora con Isabel Gemio y El Último Tren.
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0: Pues una canción que me ha recordado un oyente a través de... Pues me parece que a través de gemiodigital@gmail.com, creo. Si no recuerdo mal, que está por ahí por mi Instagram personal. También nos podéis escribir al ultimotren@rtve.es. Y luego, claro, el contestador 913461010. Gracias, Julio, por esta canción que veo que te gusta mucho. La letra es intensa. Bueno, pero que puede llevarnos a algunos momentos de nuestra vida, ¿no? 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Cada día estamos descubriendo más canciones relacionadas con los trenes. ¿Cómo me gusta? Sí, sí, sí. Si las descubrís por ahí, o una película, o un libro, o un viaje, por favor, compartid, que nos gusta mucho. Y así nos vamos conociendo todos y participando y haciendo este programa pues más a la medida vuestra, que eso es lo que queremos hacer, ¿no? Que os guste a los que estáis ahí despiertos, bien despiertos en la noche, por trabajo, por viaje, por insomnio. Por insomnio, ¿cuántos, verdad? Sí. Pues a nosotros nos viene bien, pero bueno, quiero que descanséis, que es muy importante descansar bien. Vamos con el contestador. Por ahí hay alguna oyente que recoge lo de ayer, ¿no? De Isabel, ¿me lo recuerdas, por favor? Sí, lo de las pensiones, sí, porque hubo una señora que salió indignada en el contestador, que cómo van a cobrar lo mismo los que no han cotizado como los que hemos cotizado 40 años, una señora muy indignada, que lo dijo no muy alto, pero muy clarito, ¿no? Y entonces, pues hay una oyente que le contesta.
1: Yo le quería decir a esta señora que ha llamado indignada porque suben a las no contributivas, ¿usted, señora, no se indigna porque haya habido mujeres que durante toda su vida hayan atendido a sus hijos y sacado adelante a su familia y no hayan podido cotizar pero han trabajado como mulas? ¿O a lo mejor han trabajado solo un par de años? Piénselo también. Eso es lo que diferencia una democracia de un sitio como Estados Unidos, por ejemplo, ¿no? Tanto tienes, tanto vales, ¿no? Hay muchos trabajos y muchas personas que llevan trabajando toda su vida y no han podido cotizar, ¿eh? Pero que seguramente gracias a ellas, usted, yo y muchos, vivimos mejor.
2: Hola, me llamo Valentín, me llamo desde Valencia. Quería dejar una película recomendada para que la vean, quien no la haya visto, que es muy buena, que trata el tema de la religión de una manera muy buena. Se llama Pequeño Buda. Está dirigida por Bernardo Bertolucci. Yo la vi en el cine Tibis de Valencia hace muchos años, ya con mi madre y mis hermanas. Y es que es una película que está muy bien. No sé si está en plataformas digitales, pero si podéis verla, intentad hacerle un hueco porque vale la pena.
3: Déjanos tu mensaje en nuestro contestador 91-346-1010.
0: Pues muchas gracias a los dos oyentes. Y cuando habláis de una película, si lo que recordáis de esa película cuenta la historia de... Pues también así al oyente o a la oyente que lo escuche, pues a lo mejor dice, ah, pues habla de esto, me interesa, ¿no? Que se explique un poquito, una pequeña síntesis de la película. Bien, buenas noches, Ramiro Barea.
4: Hola, ¿qué tal? Buenas noches.
0: Pues vamos con el tributo a Joan Manuel Serrat. Hoy nos vamos a 1978.
4: Nos vamos al año 78.
0: Caray.
4: Sí, bueno, parece que fue ayer, pero sí, ya hace unos cuantos años. Sí. Y mira, la canción que traemos esta noche es muy particular, porque es un paso doble. Uh-huh. Es un paso doble compuesto y cantado por Serrat, y se han hecho versiones muy conocidas de este paso doble. Sí. Una es de Manuel Escobar, por ejemplo.
0: Por ejemplo.
4: Por ejemplo.
0: Sí. Y me parece que la hizo Poveda también.
4: Hay varias versiones, ¿eh? Sí. Hay varias versiones. Y la canción es Qué bonito es Badalona, que es un retrato costumbrista de la vida en esta ciudad.
0: Qué bonito es Badalona en invierno y en verano.
4: Claro. Mantilla y camiseta. Bueno, no la vamos a destripar. Luego,
0: sí, la conocen los oyentes, Ramiro, si la conocen.
4: Sí, hombre, yo creo que sí. Yo creo que es muy conocida.
0: Muy conocida, y en Cataluña no te quiero ni contar.
4: Sí, hombre, es muy conocida. Sí. Es del año 78, de un álbum que se titula 1978, además. y que fue el último que publica Serrat en la década de los 70. Pues mira, vamos a recordar qué pasó en España y en el mundo en el año 78. En nuestro país la gran noticia fue, en diciembre, el pueblo español aprueba la Constitución española en referéndum con un 87,9% de votos favorables. Y antes de que acabe el año, pues entra en vigor esta Constitución. Aquel año, unos meses antes, fracasa la Operación Galaxia, que fue un intento de golpe de Estado ideado por Antonio Tejero y por el militar Ricardo Sáenz Inestrillas.
5: Ya estaban por ahí estos, ¿eh?
4: Bueno, es que yo creo que nunca se han ido, ¿eh? O sea, han estado medio ocultos.
5: Ahora ya sí, ¿eh?
4: Sí.
5: ¿Ya han muerto?
4: Sí.
5: Pero ya murió, poquito tiempo.
4: Hace nada.
5: Sí, hace muy poquito.
4: Hace muy poquitas, un par de meses.
5: Sí.
4: Bueno, estábamos en plena transición en el 78 y los reyes participan en un homenaje, en el primer homenaje que se da a los republicanos españoles asesinados por el nazismo en Mauthausen. Mira, aquel año la mayoría de edad pasa de los 21 a los 18 años. Se separan Isabel Preisler y Julio Iglesias. Hablábamos con Manuel Vilas del adulterio. Pues ese año se despenaliza en España el adulterio, en el año 78. Y Carmen Conde...
5: Fíjate tú.
4: Hace nada.
5: En el 78, hablábamos hoy, no sé por qué ha salido
4: con
5: el
4: Vilas,
5: tema de la...
4: Con Vilas.
5: Es verdad, con Vilas.
4: Con
5: sí.
4: Vilas, con Vilas. Hablamos del adulterio
5: sí.
4: Y James Joyce.
5: Sí. ¿El 78?
4: Pues mira, aquí en el 78. Y Carmen Conde se convierte en la primera mujer en ingresar en la Real Academia Española. También, fíjate, en el 78. En el resto del mundo, cosas que pasaron. Bueno, pues mira, en Italia hubo varias noticias. Las Brigadas Rojas asesinan al primer ministro Aldo Moro. Meses después, en Roma, muere Juan Pablo I. Había muerto, hacía nada, Pablo VI, y pocos meses después eligen a Juan Pablo II. O sea, que es un año en el que hay tres papas. En Guayana se suicidan 900 miembros de una secta.
5: Caray.
4: Que se llamaba el Templo del Pueblo. En Estados Unidos comienza a emitirse Dallas, mítica serie, con J.R., Suelen.
5: Aquí tuvo muchísimo
4: éxito.
5: Se veía por las mañanas.
4: Yo creo que fue un poquito más tarde, en el 78.
5: Hombre, claro. Sí, aquí sí. Mucho más tarde, en los años 80, yo
4: sí,
5: creo.
4: Sí, yo creo que fue los 80.
5: Sí,
4: Dinastía,
5: sí.
4: Los Colby, todas aquellas fueron de aquella época.
5: Sí.
4: La OMS declara oficialmente la erradicación de la viruela. En Nicaragua comienza la Revolución Sandinista. Y ahí siguen los sandinistas, en
5: ay,
4: fin.
5: Sí, mira, bueno, qué horror.
4: Otra pena.
5: Este hombre cómo nos ha defraudado,
4: otra,
5: ¿no?
4: Pena, sí.
5: ¿Cómo se llama el actual presidente?
4: Ortega.
5: Ortega.
4: Sí.
5: ¿Sabes
4: sí.
5: que yo fui... ¿lo conozco?
4: Sí.
5: Qué horror, ahora me sabe hasta mal.
4: Vamos a hablar de Nicaragua dentro de unas semanas.
5: Pues me sabe hasta mal, porque estuve con una ONG, uh-huh. allí con los niños, y bueno, yo adopté durante un tiempo de acogida a una niña nicaragüense, bueno, y por ello, pues no me preguntes por qué, porque yo no lo he pedido, desde luego. Pues nos recibió...
4: Daniel Ortega.
5: Nos recibió este hombre, uh-huh. Tengo una foto con él.
4: Pues este hombre, bueno...
5: Y ahora me ha defraudado.
4: Una deriva terrible.
5: Que yo me acuerdo que le dije, pero ¿cómo no puede acabar con tanta pobreza? Es que yo, me duele Nicaragua, lo que he visto en la calle, me acuerdo que se lo dije, digo, me duele. Ya, en eso estamos, me dijo, pero luego no ha hecho nada.
4: La gente cambia.
5: Oh,
4: muchas veces para mal.
5: Qué horror.
4: Sí. Y mira, en Suiza, buscando, y esto no lo recordaba, unos delincuentes robaron el cadáver de Charles Chaplin en el año 78. Sí.
5: El
4: cadáver del actor, sí, de Charlotte, de Chaplin.
5: Pero pues sí. Del cementerio donde estaba. ¿Y luego qué pasó? ¿Se encontró?
4: Hombre, entiendo que se encontró.
5: Pues no tienes que...
4: Hay que indagarlo.
5: Ahora tienes que indagarlo y saber qué pasó con Chaplin, ¿eh?
4: Sí.
5: Con los huesos de Chaplin.
4: Sí.
5: Qué cosas, por favor.
4: Sí, Dios pues... Mía. Bueno, yo creo pues eso, en el año 78...
5: Era un hombre que era... Es que era adorado, ¿eh? Es que tuvo tanto éxito en el mundo entero. Charlotte Chaplin.
4: Sí.
5: Hizo grandes películas. Es muy
4: bueno. Es un genio.
5: Un genio.
4: Luego tenía también sus sombras, ¿eh?
5: Sí, por supuesto. Dicen.
4: Sí,
5: ¿no?
4: dicen.
5: Sí. Marlon Brando, por ejemplo, no habla bien de él cuando lo dirigió con Sofía Loren en una película, ahora no me acuerdo cómo se llama. No habla muy bien de él.
4: Bueno, Marlon Brando también debía...
5: No,
4: debía
5: a mí ser... de Marlon Brando no.
4: No, lo sé.
5: No me hables,
4: lo sé que le adoras,
5: no me,
4: pero...
5: No me hables, porque no quiero ver esas sombras.
4: Sí, sí.
5: Bueno. No quiero verla, ya está muerto ya.
4: Total. Mira, y en el 78, esto no lo he apuntado, pero en el 78 iban los españolitos a ver a Perpiñán.
5: A Perpiñán.
4: A Perpiñán.
5: A Perpiñán,
4: a ver El Último Tango en París, que era del 72, pero bueno.
5: Se estuvo viendo durante años.
4: Sí, aquí llegó muchísimo más tarde, claro. Bueno, pues en el 78 es cuando ya, Serrat.
5: Vamos a escuchar a Serrat.
4: Vamos a escuchar Qué Bonito es Badalona, porque se nos dan aquí a las 2 de la mañana.

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0: ¡Olé! Si es que él se atrevió con todo, hasta con la copla. En, yo me acuerdo en un homenaje a Juanito Valderrama en la plaza de aquí de Las Ventas cantando copla. Y en un programa también de Herrera también la, sobre la copla también cantando. O sea que, en fin. Bueno, vamos, vamos con la mesa de redacción. Se nos ha ido María. Ay, María, María, María, María, en el cielo que esté. Sí, porque teníamos que cambiarla un poquito ya, antes de, para liberar.
1: Ahora, ahora la voy a echar de menos.
0: Pero es de, habla de buenas noticias. Está, bueno, es en inglés. Los que no entendemos inglés así bien, pues...
1: Entonces siempre está
0: es alegre, es alegre, es alegre. Bueno, a Ramiro, a Andrea ya la han oído, Andrea Quintero ya está, buenas noches. A Ramiro Varea ya la han oído.
2: Hola.
0: Iván Manzano.
2: ¿Qué tal, Isabel?
0: ¿Qué buenas tal? Noches. Marta Conde.
3: Buenas noches.
0: Y Rosa Roda.
4: Hola, buenas noches.
0: Felicidades, ¿no? ¿Qué premio te han dado?
4: Pues un premio por parte del Venga, Consejo dilo, General cuéntalo. De Dentistas de España. Sí.
0: ¿Cómo bueno, se llama?
4: Ahora mismo no me acuerdo.
2: 9 de cada 10.
4: No, 9 de cada 10, no. Es un premio a la trayectoria periodística y sobre todo por el rigor que siempre he mostrado a lo largo de mi carrera a la hora de dar información sanitaria.
0: Felicidades.
4: Sí, sí.
0: Muy bien, muy bien. Nos gusta que, no, que nos queden premios
4: queden
0: en equipo.
4: Premios, sí, sí.
0: Queden premios. Y Alfred López, no sé si le han dado un premio ahora, pero hola, está ahí. Buenas noches.
5: Últimamente no manda ningún premio.
0: No, bueno, pues venga, vamos, vamos con los premios. Venga, vamos hoy con expresiones relacionadas con... Ah, no, primero
5: con la muerte.
0: Primero sí, voy sí. yo, perdona. Primero voy yo porque es que a mí el algoritmo... A mí el algoritmo, como sabe, el algoritmo sabe que a mí me gusta mucho el sonido de acordeón. Y entonces me manda continuamente cosas... Excelentes, eso sí, porque hay gente que no toca bien el acordeón, ¿no? Pero es que a mí me salen unos prodigios como este. Parece que Vivaldi es favorable para tocarlo en acordeón, porque vuelve otra vez este hombre. Bueno, yo creo que no es el mismo. Hombre, sí, el otro era invierno y este es verano, pero digo que no es el señor tampoco es el mismo, ¿eh? No, no, es que me sale, el algoritmo me lo regala. Eso está clarísimo. Este se llama Sergei Sadubov, más o menos. Sí, sí. Mira, mira, mira. Sube, Oscar. Sí, yo estoy emocionada. Bueno, ya sé que a vosotros el acordeón no os emociona tanto, pero es normal porque en vuestras infancias no habéis tenido el acordeón en las plazas del pueblo, tocando con la orquesta del pueblo, siempre había un acordeonista. Y en mi casa había también mucha gente que tocaba acordeón.
2: Yo lo máximo el que entra en el metro a las 7 de la mañana, allí tocando el acordeón. Es lo
0: hay uno que toca el acordeón. Pues un día lo invitas aquí al último tren.
2: Bueno, lo que pasa es que ahora ya no voy en metro. Ahora ya, es que eso es muy madrileño, eso desde que... Bueno, del extrarradio.
0: ¿Por qué?
2: Porque desde que tengo el coche lo uso hasta para ir al baño, está muy mal, pero...
0: Mira, fatal lo que acabas de decir, ¿eh? No, es que hay mucha gente. Y en España de provincias también. Yo he estado, aunque no voy a nombrarlas, en ciudades pequeñas, que se tarda, yo qué sé, 20 minutos en cruzarla de punta a punta, y van en coche a buscar el pan.
2: Lo que sea, sí. Yo soy muy así. Está mal, pero sí, sí.
0: Bueno, vamos ahora sí con Alfred López y expresiones relacionadas... Con la muerte.
5: Con la muerte.
0: Bueno, venga, vamos a ir acostumbrándonos.
5: Pues sí, sí, hay muchas expresiones que están relacionadas con la muerte. Y una de ellas es salir con los pies por delante.
0: Por Dios.
6: Y no estaba muerto, no, no. Y no estaba muerto, no, no. Y no estaba muerto, no, no. Estaba tomando caño.
5: Pues esta expresión, salir con los pies por delante, se usa para decir que alguien ha muerto o que abandonada un lugar ya fallecido, ¿no? Pues bien, su origen está en una antigua costumbre funeraria, que era que durante el velatorio el difunto se colocaba siempre con los pies mirando hacia la puerta, y así salía el féretro hacia el entierro o la incineración. Y es que, según esta superstición, si salía con la cabeza por delante, el alma podía ver de regreso el camino y volver a la casa a llevarse a otro familiar. Era una superstición, así que sacaban al muerto con los pies por delante y así no regresaba el espíritu de ese fallecido. Una superstición como otra que se podía tener. Pero también tenemos otra expresión, que es estar criando malvas. Pues decimos que alguien está criando malvas para indicar de forma coloquial que ha muerto o está enterrado. Y esa expresión se relaciona con la facilidad con que crece la malva, que es una planta resistente de flores violetas, capaz de aparecer en solares, caminos, jardines abandonados y sobre todo en los cementerios. Y de ahí nació la asociación con los difuntos. Como crecía ahí en plan salvaje en muchos cementerios, cuando no se cuidaban demasiado bien, pues le decía que se estaban criando malvas, que gracias a los restos de esa persona, de ese cadáver que había ahí enterrado, pues estaban criando esas malvas, salían esas malvas, aunque no tiene nada que ver, ¿eh? Conviene no tomarlo al pie de la letra, ya que la malva no necesita nada ni nadie para que le sirva de abono para crecer. Pero bueno, esa era la creencia que había. Y luego tenemos otra expresión, que es tener vela en un entierro.
3: No sé qué tiene la flor llorona, las flores del campo santo.
5: Pues tener vela en un entierro significa intervenir u opinar en un asunto que no nos incumbe o quizás puede incumbirnos, pero que nos metemos cuando nadie nos ha pedido opinión, ¿no? Y por eso suele usarse en plan negativo o como un reproche. A ver, ¿a ti qué te ha dado vela en este entierro? Pues bien, su origen está en los cortejos fúnebres, cuando se entregaban cirios, o sea, velas, a los asistentes más cercanos al difunto. Eran aquellos entierros que eran o funerales que eran más bien privados, ¿no? El presentarse a alguien que no había sido invitado, se le decía: a ver, ¿a ti quién te ha dado vela en este entierro? O sea, si no llevas una vela, porque quien llevaba la vela formaba parte del séquito y ocupaba un lugar de confianza, ¿no?, en ese entierro, en ese funeral. Así, si alguien ajeno aparecía allí, la pregunta era inevitable: ¿quién te ha invitado? ¿Quién te ha dado vela en este entierro? Otra expresión también relacionada con la muerte es morder el polvo.
0: Pero bueno, a mi Camilo me lo ponéis para esto. A mi Camilo Sexto me lo ponéis para esto de morder el polvo. ¿Qué es esto?
5: La culpa es mía, que he sido yo el que ha elegido la canción.
0: Pues tú, que... pues a ti. Pero ¿cómo me puedes poner a Camilo para morder el polvo, por favor?
5: Porque dice morir.
0: Hombre, ya está criando malvas, él no se entera, pero en fin.
5: Bueno, pues morder el polvo significa ser derrotado, caer vencido, y a menudo hacerlo con cierta humillación o morir. Y es que la expresión procede de una antigua costumbre medieval, que era cuando un caballero era batido en combate y se había herido de muerte, tomaba un puñado de tierra y lo besaba o mordía como despedida. Antes de fallecer, lo mordía, lo besaba, y eso ya era una forma simbólica de agradecer a la madre de tierra que lo había visto nacer, vivir, y que finalmente lo acogería sus restos tras fallecer. Y ya
0: bueno, espera, que por cierto, ya que está Camilo de fondo, sí. Déjame escucharlo, que vamos a hablar de su museo.
7: ¿Mañana?
5: Sí.
0: ¿Mañana?
7: Sí, sí.
0: ¿Es mañana? ¿No es el jueves siguiente?
7: No, mañana.
0: Ay, yo qué lío tengo.
7: Mañana hablamos del museo.
0: El calor me pone malísimo. Me
7: acaban de inaugurar en Alcoy.
0: Ah, pues mira, fans de Camilo Sexto. Fans de Camilo Sexto, vamos a hablar del museo de Camilo Sexto. Venga, ahora sí, vamos con la siguiente.
5: Y ahora viene la siguiente, ya para terminar. No es una expresión, es un término, pero que está muy relacionado con la muerte. Y no me riñas por la canción que he elegido.
0: Oy,
5: y la expresión es palmarla.
0: Bueno, También lo quiero mucho, ¿eh? También lo quiero mucho. Y esta canción me gusta mucho, Morir de Amor.
5: Claro, pero si usas la palabra morir, tengo
0: pero
5: que
0: no,
5: meterla.
0: No es de morir
5: yo,
0: de verdad, es morir de amor.
5: Pues mira, palmarla significa morirse, ¿no? Y normalmente he dicho de una forma coloquial, directa y con un punto además de humor negro. Mira, esta la ha palmado. Cuidado que la vas a palmar, ¿no? Pues su origen se relaciona con los antiguos enterradores, incluso con los carpinteros funerarios, ya que cuando alguien fallecía había que fabricar el ataúd a medida. Y para hacerlo, ¿cómo medían el cuerpo? Cuando no existía la cinta métrica universal, cuando no existía eso, pues se medía palmo a palmo. Y claro, cuando usaban las manos con los palmos de las manos para medir a alguien, así que palmar a alguien era decir que está preparado para morir o que ya ha muerto. Oh, y de ahí viene lo de la expresión de
0: bueno,
5: palmarla.
0: Mira, ya te despido, ¿eh? Adiós, sí, sí. Adiós, Alfred, ya. Esta noche ya está. Ya
5: he palmado. La he palmado ya. Hasta la semana que
0: viene. Adiós, que vaya bien, buena semana.
5: Buenas noches.
0: Ay. Es lo que la de la muerte, porque no nos gusta mucho hablar de... Ay, la canción va para ella, ¿no?

0: Andrea, ¿cómo son?
1: Bueno, vamos a hablar de fútbol. Extrañamente, nadie está hablando de fútbol últimamente.
0: Pero vamos, sí, nadie, por favor, o sea, ya era hora de que
1: ya era hora, ya era hora.
0: Bueno, pero es que fútbol es necesario. Esto es otra cosa.
1: Es muy diferente.
0: Esto es
1: muy
0: diferente. Cosa. Pero esta canción, a ver, Isabel, ¿de dónde has sacado esta canción? Zara. Cantando la banda sonora de la peli. Y le decían todo esto. Marimacho por jugar, sí.
1: Eso es.
0: Como la historia que contamos de aquella en radiografías, ¿os acordáis? De la veleta. Bueno, impresionante.
1: Eso es. Bueno, vamos a ello. Ayer se estrenó la ficción Pioneras, solo querían jugar, sobre las primeras mujeres futbolistas. Y en el marco de este estreno, hace un par de semanas, Televisión Española y Teledeporte presentó un documental que cuenta la historia que inspira la película y la cuenta a través de los testimonios de sus verdaderas protagonistas. Se llama Las Pioneras de la Estrella, Las Chicas del Balón, y está disponible en RTV Play de forma gratuita, ¿no? El documental pues narra el viaje tan difícil del fútbol femenino, desde la clandestinidad absoluta hasta el logro de esa primera medalla en el Mundial de 2023. Un Mundial en el que la cobertura mediática de los partidos, por cierto, y afortunadamente, fue muy distinta a aquellas coberturas de las primeras competiciones internacionales en que jugaban las mujeres. Vamos a escuchar, por ejemplo, cómo presentaba el Nodo la crónica de la Copa del Adriático del año 72 en que se enfrentaban España e Italia.
2: Los tiempos han cambiado y señor, hoy podemos ver así a la mujer, convertida en futbolista, buscadora de goles, deseosa de triunfos, protestadora de árbitros. La cosa ha llegado a escala internacional y 11 féminas balompédicas disputan a las italianas la primacía del fútbol europeo. Fue en Córdoba, ayer, 6 goles, 5 a favor de las italianas y 1, el honor se ha salvado, en el haber de las hispánicas. De momento, ahí tenemos otro fútbol. Aunque ayer, en Córdoba, a causa del mal tiempo, la recaudación no bastó ni para pagar el esparadrapo.
1: Es muy fuerte, pero es que además la música que lo acompaña y cómo lo presenta, como diciendo, ¿hasta dónde hemos llegado, por favor? ¿Hasta dónde vamos a llegar?
0: Y es que además, para el esparadrapo
1: internacional, bueno, es un problema, vamos, mundial, que las mujeres jueguen.
0: ¿Quién era este señor?
1: Pues la verdad que no he encontrado el nombre del redactor y lo he buscado, yo creo que por derecho al olvido, probablemente.
0: Sí, tiene derecho al olvido, ¿no?
1: No haya trascendido. Vale. Dejémoslo ahí, bueno, pero nos reímos porque resulta hasta cómico, pero ayer mismo en La Revuelta, presentando no el documental sino la peli, vimos cómo se emocionaban aquellas dos jugadoras, ¿no? de las que habían jugado ese partido, ¿no? Y pues por la condescendencia y el tono de burla que habían usado, no solo en la narración sino también cuando las entrevistaron, ¿no? Esto es como decía del Nodo y forma parte de un fragmento del documental, vamos a escucharlo también.
3: Oiga, ¿y el fútbol femenino no es un poco bestia?
4: Pues igual que el masculino, un poco...
3: Pero se pegan golpes y...
4: Pues no. Igual que los hombres, exactamente.
3: Pero
4: igual.
3: Se pegan duro.
4: Claro.
3: Entonces, ¿es femenino o no?
4: Sí.
3: ¿Su puesto en el equipo cuál es?
4: Interior izquierda.
3: ¿Usted le ha ido a Becker?
4: Sí.
3: ¿Le gusta?
4: Mucho.
3: ¿Se casaría con un futbolista?
4: ¿Por qué no?
3: ¿Puesto en el equipo?
4: Interior izquierda.
3: ¿Qué tal va la selección española? ¿Va bien?
4: Sí, mejor que el anterior.
3: ¿Usted sabe cocinar?
4: Sí.
3: ¿Qué plato sale mejor?
4: Ah, la tortilla de patata.
3: ¿Ese es fácil?
4: Claro.
3: ¿Qué es más fácil, hacer una tortilla de patata o meter un gol?
4: Meter un gol.
3: ¿Más fácil?
4: Sí.
3: ¿Por qué no los mete la selección española?
4: Bueno, contra la selección italiana no es tan fácil.
0: Mira, yo cuando lo vi en televisión me daba pena de mí misma. Digo, ¿pero cómo me pueden hacer esa pregunta? O sea, con una cámara, terminas de jugar un partido con los años que teníamos y te preguntas si sabes cocinar. Y claro, lo primero que me salió, o sea, fue una ridícula de pregunta a las niñas que estábamos en el vestuario.
1: Por favor.
0: Es muy fuerte.
1: Perdona. ¿Y que se ha leído a Becker?
0: ¿Habíais oído alguna vez preguntarle a un futbolista si ha leído a Becker? ¿O a otro más actual, yo qué sé?
1: No, no, es muy fuerte.
5: Y con ese tono, que desagradable.
1: No, no, súper condescendiente.
6: Fíjate el tono, sí, sí.
1: Paternalista.
5: Asqueroso.
6: Muy mal educado. Bueno, pero era, es que,
1: señores. Pero de ahí venimos,
6: De ahí venimos.
1: Y no hace tanto, unos 50 años.
7: Efectivamente. Los futbolistas de ahora, de mala prensa.
1: Exactamente, exactamente. Sí. Me gustaría ver que se enfrentaban a esto, que se enfrentaban a este escarnio.
6: A ver, el aficionado más viral del a quien voy, de Andrea, vamos a Iván, ¿no?
5: De Andrea, vamos.
6: Pues yo tengo a Iván, ver, ¿eh?
5: ¿A quién dirás tú?
8: Yo tengo a Iván, ¿eh? Andrea, Ramiro y Rosa.
6: Yo tengo a Iván. O sea, que me habéis dejado, me encanta, porque me habéis dejado el guión. Claro. Ya te lo he preguntado, no, si era el correcto.
5: Mira, usa este.
6: ¡Hala, venga! No, ¿quién va?
8: Ramiro,
7: dale.
6: Ramiro.
5: Dale a DJ Nano. A tu...
7: ¡Qué temazo!
5: Temazo. A ver, Iván, que tú eres el más joven.
7: ¡Uf! Venga. A ver, por demás.
5: Imagínate que te pagan 1.000 eurazos por un solo día de trabajo.
7: ¿Eh?
5: Y el objetivo es simplemente darlo todo en una fiesta. Bien, ¿no?
7: Maravilloso.
5: Fortísimo.
7: Bueno, depende de las horas, que yo lo soy
8: Hoy no, que tiene sueño.
5: Pues bueno, pues esto es una oferta real de trabajo.
7: Joder,
5: que han publicado esta semana en un portal. Y es una empresa que busca un probador de fiestas para un evento que se llama Wrap Up, que es una de las celebraciones más populares entre los estudiantes de Cataluña cuando acaban la EBAU o la PAU o la selectividad, o llámalo como quieras. Y bueno, pues el trabajo consiste en disfrutar del evento.
7: ¿Y 1.000 euros?
5: 1.000 euritos. Entonces, ¿qué debe hacer la persona seleccionada?
7: Claro, eso te iba a decir. Digo, bueno, ¿dónde están
5: todos? Debe darlo todo en la pista, evaluar el ambiente, la calidad del sonido y el ritmo de los DJs.
7: O sea, un crítico de fiesta.
5: Sí, un crítico de fiesta. Uh-huh. Entonces, tienes acceso también a la zona VIP y al backstage. Ahí, y puedes ir con un acompañante.
7: Pero qué pasada.
5: Bien.
7: No, sí, suena de maravilla.
5: Entonces, no se exige experiencia previa.
6: Como lo cuenta, o sea, como lo cuenta, esto no va a terminar bien.
5: No hace falta tener conocimientos técnicos ni experiencia en el sector.
7: Claro, pero...
5: Y lo único necesario es tener ganas.
8: Pero no hay un pero.
7: Pero claro.
5: No, no hay un pero. Bueno, el único pero es que solo hay una plaza.
8: Una plaza.
6: ¿Cómo la dan? O sea,
5: desconozco.
6: Entre tanta gente que se va a presentar.
5: Desconozco por completo los motivos. Pero los motivos de la
8: empresa. Bueno, el método selectivo no se sabe.
7: Juzgar la música. Claro, si a ti no te gusta, yo qué sé, no es lo mismo. Isabel lo puede dar todo de fiesta y no le va a gustar la misma música que me gusta a mí, ¿no? Y al revés, claro.
6: Seguro.
7: Entonces la crítica.
6: Bueno, la tecno te gusta, seguro.
7: Sí, un poco. Bueno, sí, sí.
5: Esa DJ Nano le conoce.
7: Y Nano guay. Sí. Estuve viendo hace poquito.
6: Para bailar un poquito, un ratito, pero
7: claro.
6: Rato,
7: claro,
6: no.
7: Pero eso es que yo a lo mejor digo, oye, a mí esto me gusta, pero toda la noche.
6: No, claro.
7: Hablo mal y luego.
6: Claro, paso doble toda la noche, por ejemplo. Pues
7: claro, no. Pero paso doble es un ratito bien.
6: Claro.
7: A lo mejor es la verbena de pueblo.
6: Pero tú sabes bailar paso doble.
7: No. Pero yo es
6: pues
7: que
6: es muy fácil. ¿Quieres que te enseñe?
7: Sí. Para bailar complicado.
6: Es muy fácil.
7: Que yo, cuando empiezan los pasodobles en la verbena, estás empezando, estás llegando a la fiesta.
5: Sí, la primera hora.
6: Según qué fiestas, porque ya en la discoteca moderna vamos,
7: sí,
6: un pasodoble,
7: o sea, yo me defiendo con todo, o sea, bailo todo de la misma manera.
6: Bueno,
7: que es la
6: a
7: manera
6: ver,
7: de
6: Mari Carmen se queda Rosa.
8: Bueno, hablo de Mari Carmen. Ya hemos hablado en este programa de esta mujer. Tiene 87 años y es el tercer intento de desahucio. Bueno, el próximo martes 23 de junio, a partir de las 8 de la tarde, vecinos, artistas y colectivos sociales se van a concentrar frente a su casa en el número 46 de la calle Alcalde Sainz de Baranda, junto al Retiro en Madrid, bajo el lema Mari Carmen se queda. La convocatoria va a contar con actuaciones de Rodrigo Cuevas, Ana Belén, Marwan, irán artistas y escritores como David Uclés, también Carlos Bardem. Se está pidiendo a la gente que vayan con sacos de dormir para pasar la noche allí, dado que el lanzamiento está fijado a las 8 de la mañana del día 24 y quieren que haya tanta gente acampada de tal forma que se impida ese intento de desahucio. Y Mari Carmen, ¿qué dice? Que ella no se va, que ella se queda.
9: Yo no me voy, porque tengo derecho a una vivienda y son 71 años los que va a hacer que yo viva aquí. Este es mi barrio. Yo llevo pagando hasta el día de hoy, no sé si son 558, 568. Hoy por hoy no debo un solo euro a una gestión. O sea, que no puede decir hay que echarla porque no paga. No, perdón. Pago religiosamente antes del día 5 de cada mes. Yo no me voy, porque tengo derecho a una vivienda y tengo 87 años. Yo no tengo familia directa. Este es mi barrio. Porque este barrio de Retiro es así. Pero este barrio de Retiro no era así. Había una estación de tren, el tren de Arganda, que pitaba más de Anda. Todo esto era campo. Ahí enfrente había casitas que no tenían luz ni agua. Es que eso era el barrio de Retiro. Aquí tengo mi casa, tengo mis amigos, tengo mi entorno. Una sensación de que yo viviendo en esta casa y de momento me encuentro con un fondo buitre pretende echarme en la calle. Y luego también, pues el desgaste que llevo de 5 años luchando. La ansiedad, la angustia, el vivir, el luchar, eso desgasta a cualquiera. Me gustaría que viniese mucha gente para defender los derechos que tenemos a una vivienda. Entonces yo pido a toda la gente que venga para que luchemos en grupo, porque todos, no solamente yo, todos los que están en el mismo problema, consigamos ganar.
8: Es el día 23 de junio, ella paga 500 y pico euros por una renta de alquiler antigua y el Fondo Buitre quiere que pague 1.650 euros y
6: claro,
8: ella pues claro.
6: Justamente, su pensión le va a dar para eso.
8: No, la pensión no le da.
6: Hombre, claro. O sea,
8: no le da.
6: ¿Cómo le va a dar?
8: Ojo, este caso ha llegado incluso a Naciones Unidas. El Comité de Derechos Económicos, Sociales y Culturales ha solicitado al Estado español que paralice el desalojo de Mari Carmen. Veremos a ver qué pasa, pero bueno...
6: Vamos a hablar de desahucios, ¿no?
5: El lunes. Y además con un caso terrible.
8: Sí,
5: terrible,
8: sí, otro terrible. Caso terrible.
5: Sí, terrible.
6: O sea que
5: chico de Canarias,
6: se dan cuenta ustedes, no sé si os parece, ¿no? Se habla menos últimamente en los medios de comunicación cuando sale un caso como el de Mari Carmen, se viraliza, se habla bastante, los medios se hacen eco, va a cantar, no sé qué, vale. Pero no se habla tanto como unos años atrás.
8: Sí.
6: Y resulta que se siguen produciendo
8: todos los días.
6: Todos los días. Para los fondos buitres estos que están echando a la gente de los centros de las ciudades.
8: Sí, como ella decía, este es mi barrio.
6: Pero es que no
8: esta
6: hay
8: es mi gente, no tiene otra familia. Tiene 87 años, ¿dónde
6: va? Es que
8: va?
6: Es matarla. ¿A dónde se va esta mujer? ¿Entraría en depresión? No.
5: Una falta de humanidad tremenda.
6: En fin, vamos ahora sí, Iván, el aficionado más viral del Mundial.
7: Sí, ese se llama Lumumba Bea, pero es el nombre artístico, un poco como Manolo el del Bombo, por así decirlo, ¿no? Que en paz descanse. Es el aficionado emblemático de República Democrática del Congo, y es que se ha convertido en un asunto de Estado, Isabel, pero es un aficionado distinto. Si pensamos en un aficionado, pensamos en alguien que no para de animar en todo el partido, que se vuelve loco. Bueno, esta es una persona que lo que hace es quedarse quieto como una estatua los 90 minutos del partido o más si dura, además de pie, con un brazo levantado, y lo que hace es simular que es una estatua de Patrice Lumumba, de aquí su nombre, en Kinshasa, en la capital del Congo. Este fue un líder del movimiento independentista africano en los años 60, el primer ministro del Congo independiente, un líder anticolonialista, ¿no? Cuando se consigue la independencia de la República del Congo del Imperio Belga, ¿no? De la influencia de Bélgica, fue destituido y asesinado en el 61, y este nombre de Lumumba Bea significa Lumumba vive. El caso es que se hizo muy viral en la pasada Copa África porque se queda quieto los 90 minutos.
6: ¿De verdad? ¿Sin moverse nada?
7: Sin moverse un ápice detrás de una de las porterías.
6: Ha hecho mucha meditación.
7: Bueno, tiene que ser tremendo. Además, es que no te creas que, bueno, se queda quieto. Es que no celebra los goles, no se enfada tampoco en contra. Lo hace como intento de inspiración, ¿no? Él le ha explicado al Wall Street Journal que se queda quieto porque cree que eso da fuerza emocional al equipo, que Lumumba sacrificó su vida por su país, y él lo que hace en comparación de esto es algo mínimo. ¿Cuál es el problema? Que no ha podido estar en el debut de República Democrática del Congo en el Mundial, y es algo que se ha convertido en un secreto, digamos, en un asunto de Estado. Se ha perdido el partido inaugural contra Portugal, se espera que llegue ahora. ¿Por qué? Pues porque hubo un brote de ébola en el país.
6: Sí, hablamos aquí de...
7: Eso es, todos han tenido que digamos, concentrar antes, y no le ha dado tiempo a este hombre a llegar a tiempo para el debut, pero van a conseguir que llegue para el siguiente partido, al menos esa es la idea. Así que ya digo que cuando pensamos en aficionados y en el Mundial, pues esto yo creo que es sin duda el más especial.
6: Sí, es un mensaje diferente.
7: Muy, muy distinto.
6: Sí,
7: y luego,
6: sí,
7: pues bueno, estas cosas bonitas que tiene el fútbol y los mundiales.
6: Pues me alegra. Marta, el cerebro no está diseñado para soportar tantas malas noticias. Totalmente. El mío sobre todo.
10: Sí, no, la gente no puede más. El informe de Noticias Digitales 2025 del Instituto Reuters indica que a nivel mundial el 40% de los encuestados evita de vez en cuando las noticias negativas. Es un dato que llega al 69% en el caso de los canadienses. La mayoría de las personas que han contestado a las encuestas para este informe dicen que se ponen de mal humor, se sienten agobiados e impotentes para actuar. Los expertos explican, lo llaman fatiga informativa, que no es pereza, debilidad o que a la gente que no tenga un interés cívico en lo que le pasa, sino que el cerebro al final está programado para hacer frente a un entorno. Entonces, de pronto, recibe muchísimas cosas negativas a las que no puede hacer frente tampoco. Dicen que la respuesta del cerebro no es dejar de seguir los acontecimientos actuales, sino desarrollar como hábitos más saludables para ver cómo, cuándo y dónde recibimos estas noticias. Pero desde el 2021 la proporción de gente extremadamente muy interesada en las noticias ha caído 13 puntos porcentuales en el promedio de los mercados. Noticias como las que hemos contado aquí, como nos contaba Rosa muchas veces, yo creo que puede equilibrar un poquito la balanza.
6: Yo estoy convencida, de verdad, que la gente está cansada del panorama y de tanta mala noticia. En el mundo también hay cosas buenas y gente maravillosa haciendo cosas maravillosas. Bueno, que es un poco lo que hacemos nosotros en este programa, destacar a la gente que hace cosas y por los demás, en fin.
10: Que no significa que no esté como para bajarse el mundo, ¿no? Como
6: sí.
10: Paren que me bajo. Hay que equilibrar.
6: Pero hay que equilibrar, y precisamente eso es más necesario que nunca, lo positivo y lo que aporta algo al ser humano, yo creo. Sí. Bueno, una pausita. Pero no bajáis, ¿eh? No bajáis a estirar las piernas, ¿no? Que seguimos.

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0: Andrea y sus días internacionales.
1: Sí, volvemos con eso. Bueno, vamos a hablar de la desertificación. Hoy es el día que estableció la Asamblea General de las Naciones Unidas para hablar de este problema, que es una de las consecuencias más graves del cambio climático y que afecta especialmente a países del sur, a países como el nuestro, y que a su vez es también es consecuencia y causa a la vez de múltiples problemas medioambientales, ¿no? Según el estudio más reciente del CSIC, que se publicó el año pasado, pero trabaja con datos del 2020, para que nos hagamos una idea también de la perspectiva con la que hablamos, más del 40% del territorio español está amenazado por los procesos de desertificación. Lo que no solo implica pues una importante pérdida de nuestra biodiversidad y también de nuestra productividad agrícola, que es una actividad económica muy importante en este país, sino que contribuye a que el riesgo de incendios forestales sea cada vez mayor. Ya vemos que cada verano pues aumenta la cifra de hectáreas que perdemos, ¿no? Las causas, aparte del cambio climático, por supuesto, también están puestas en la mano del hombre, en la sobreexplotación agrícola, en el sobrepastoreo también, ¿no? Lo que pasa con esto, con el tema de la desertificación, que por cierto no significa que los desiertos avancen, sino que la calidad de la tierra se pierde y pierde su capacidad de retener agua. Pues como decía, el problema de desertificación es que es un concepto que no se acaba de entender muy bien y también que es como que se presenta como una dicotomía, o elegimos conservar nuestra biodiversidad y conservar nuestros ecosistemas, o elegimos la producción agraria, y eso no es así, porque al final es súper necesario también el mantenimiento de la salud de nuestra tierra para que la producción agraria pueda continuar, ¿no? Por eso yo hoy quería recomendar un documental que me ha parecido muy interesante, lo he revisionado hace poco, se llama Drylands, es muy reconocido, ha sido reconocido en varios festivales y en el ámbito tanto institucional como cultural, que habla un poco y desmonta este mito, ¿no?, de que hay que elegir o lo uno o lo otro. Vamos a oír un breve fragmento del tráiler.
2: La pregunta es si la agricultura favorece la desertificación.
3: Hay matices.
4: No la favorece, sin lugar a dudas. Pero necesitamos alimentar a la población, que cada vez es mayor.
5: Para salvar a las personas hay que salvar la tierra.
6: Las cartas que tenemos para jugar es la biotecnología, la digitalización del campo.
7: La agricultura, la ganadería, la industria agroalimentaria, toda la cadena es una solución para esos problemas medioambientales.
8: Nadie está más interesado en que se conserve el medio ambiente que el propio agricultor.
9: Agricultura y medio ambiente tienen que ser compatibles.
1: Bueno, está disponible en varias plataformas, en Movistar Plus, de hecho la han incorporado hace poco, y yo la recomiendo mucho porque ayuda a entenderlo un poco, ¿no? Que parece un concepto muy abstracto.
0: Venga, si lo contáis breves, a lo mejor tenéis tiempo todos. Hoy, por ejemplo, ahora Ramiro, un asfalto a base de aceitunas,
10: sí,
0: mira, breve.
10: La aceituna. Bueno, es que el Ayuntamiento de Barcelona...
0: ¿Esta canción?
10: Es de Seguridad Social.
0: Ah, es que no la había oído, a ver.
10: No, comentaba que el Ayuntamiento de Barcelona ha anunciado que probará un nuevo pavimento ecológico fabricado con restos de aceituna andaluza. Entonces, lo que se hace es que...
0: Mira,
10: se...
0: está bien eso, ¿sí? Aceituna andaluza, cuidado. Claro,
10: y contribuye a reducir la contaminación, además, hasta en las obras. Entonces, ¿cómo es el proceso? La biomasa que sobra del hueso se convierte en un carbón vegetal de alta calidad que sustituye a uno de los componentes clásicos que se usa para fabricar asfalto. Y las calles pavimentadas con huesos de aceituna, además, funcionan de una manera muy curiosa, porque este biocarbón lo que hace es que retiene los gases de efecto invernadero que no salen a la atmósfera.
0: Pero ya hay calefacción que se está utilizando también con esto,
10: Sí.
0: Las calderas.
10: La biomasa se utiliza, para muchísimas
0: muy interesante.
10: Cosas. Sí.
0: Venga, Rosa, nos puede pasar a cualquiera.
11: Mejor que le paso a Iván, porque yo llevo un total que creo que es importante escuchar y no nos
0: un pony como
11: tiempo.
0: Nuevo vecino.
12: Un pony como nuevo vecino. ¿Te ha pasado a ti esto?
0: Un pony, no, yo tengo jabalíes.
12: ¿Tú tienes jabalíes?
11: Bueno, qué exótico.
12: Pues ahora en Croacia, en la ciudad de Rovinj, tienen un pony viviendo en un cuarto piso. El caso es que son una familia, se llaman, el apellido es Josipovic, que me perdonen por no pronunciarlo bien, ahí tenemos a Mile, y el caso es que esta familia tiene una pequeña finca, un pequeño rancho, a las afueras de la ciudad, y ¿qué pasó? Que es que la madre de este pony le rechazó al nacer. Y entonces, ¿qué hizo la familia? Pues para tratar de salvarlo.
11: Me recuerda al toro.
12: Un poco, eso
11: al
12: es.
11: Al torito.
12: Al torito del que hablamos hace unas semanas.
11: Tengo que preguntar qué ha pasado con
12: pues
11: el toro.
12: Pues se lo llevaron al piso,
11: voy a investigar.
12: Y es que que además necesita cuidados, casi como un bebé humano, ¿no? Explican porque, bueno, le tienen que dar leche, se la tienen que calentar. Además, explica que si se olvidan, se levanta y les despierta así con él, claro, con el hocico para darles de comer. En fin, que ha llamado mucho la atención, pero los vecinos de momento se muestran encantados.
0: Pero el que ha relinchado no era un pony, te lo digo. No, era un percherón,
12: pero es que,
0: como mínimo.
12: Pero es que no es un, como es un relincho de pony.
0: ¿Eh? No lo que ha salido.
12: Algo así.
0: Ya te lo digo, eso era un percherón de Jerez de la Frontera.
3: Para la semana que viene lo traigo.
0: A ver, tenemos un minutito y pico, porque quiero poner una canción muy bonita, chicas. ¿Qué os cabe?
11: ¿Qué nos cabe? Venga, a Marta.
3: Simplemente.
0: ¿Entonces no te cabe a ti lo demás?
11: No, a mí no me cabe. Pero yo lo guardo.
0: Venga,
11: guárdalo,
0: por favor. Venga.
3: Simplemente, yo no sabía que existía, seguro que mucha gente sí. Pero si tienes alma de jugador, hay una empresa que se dedica a vender al peso los paquetes perdidos. Pero hace como un pop-up que se llama las tiendas estas que abren y cierran. Vas allí, las ponen. Ahora han llegado a Burgos. Y entonces tienen 10 minutos para elegir entre todos los paquetes cuál se llevan. Los venden al peso y entonces pues de lo mismo te encuentras unas pantuflas que hay gente que se ha encontrado pues desde una carta de Pokémon que costaba 3.000 euros a lo que sea.
0: Bueno, pues
12: esto es
0: así,
12: una prueba del 1-2-3. Me mola ver a Marta tener que contar las cosas en 30 segundos.
0: En 30
12: rápido.
0: Segundos,
3: claro que sí.
0: Esto es un prodigio, muy bien. Bueno, es que el tren ya a estas horas va frenando, sí. Y entonces si no nos chocamos contra la estación y eso no puede ser, porque el informativo llega puntual. Bueno, Oscar López está ahí en los mandos técnicos, que ha llegado en la última hora. Isabel Muradas, ¿lo he dicho mal?
3: Sí.
0: Otra vez, claro, Borja.
10: Borja.
0: Tú tienes cara de Óscar, perdona, lo siento. Borja, en tu casa me van a matar.
11: Rebautizado,
0: ¿eh? No, porque lo voy a volver a decir, o sea, ay, por favor. Bueno, nos vamos con una canción preciosa, perdóname, Borja, de verdad. Pero es que le veo cara de Óscar, también podría llamarse así. Nos vamos con un hombre con una canción preciosa. Un día de estos quiero hacerle un homenaje, a ver si hay una efemérides por ahí, porque tiene canciones tan preciosas y yo creo que no tuvo todo el reconocimiento que realmente merecería. Un hombre que tenía una música diferente, era un cantautor diferente, no era un cantautor clásico, ni político, ni de quejarse, era de una ternura, de una delicadeza. Con Hilario Camacho nos vamos. Esa melancolía elegante que él tenía, ¿verdad? Con esa voz tan especial al final.
13: Vuelvo la vista atrás.
0: Espero que les haya gustado el viaje de hoy. Gracias por estar ahí. Mañana, pues eso, la viuda de José Saramago, hablaremos de Saramago y hablaremos del museo, por ejemplo, de Camilo VI. Buenas noches, gracias en nombre de todo el equipo. Buenas

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1: Son las dos, es la una en Canarias.
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1: Buenas noches, ampliamos esa última hora que avanzábamos en el boletín de la una de la madrugada porque el acuerdo de paz entre Estados Unidos e Irán ya se ha firmado y está completamente en vigor. Lo han hecho los presidentes de los dos países, por una parte Donald Trump. Que lo acaba de confirmar, está firmado en Versalles, dice el presidente estadounidense, y rubricado también por el presidente de Irán, por Masoud Pezeshkian. Ahora podemos decir que el texto está oficialmente finalizado, ya que ambas partes lo han firmado, acaba de decir en la televisión iraní el portavoz del Ministerio de Exteriores del país, Ismail Baghaei. Por su parte, confirmado también, como decíamos, por fuentes diplomáticas, esa firma de Trump en el Palacio de Versalles, en Francia, donde ha asistido esta noche a la cena ofrecida por el presidente francés tras la cumbre del G7. La firma se ha adelantado por tanto casi dos días, Marina Corredor.
2: La rúbrica de ese memorando de entendimiento estaba prevista para mañana viernes en Suiza, con la duda de si Trump iba a asistir a firmarlo en persona o si iba a ser firmado por su vicepresidente, como inicialmente se había anunciado. Irán también ha confirmado la firma por Pezeshkian después de que fuentes diplomáticas descartaran una firma presencial en el país helvético. El memorando, recordamos, de 14 puntos prevé un plazo de 60 días para resolver el conflicto de fondo entre los dos países y establece la reapertura del estrecho de Hormuz. También la paralización total de las ofensivas en el Líbano incluido.
3: El
2: portavoz de Exteriores iraní dice que, por lo tanto, durante este periodo de 60 días, la otra parte no deberá tomar ninguna medida para reforzar su presencia militar en la región ni imponer nuevas sanciones. En nuestra opinión, dicen, si esto ocurriera, se consideraría un incumplimiento del compromiso. Asimismo, y como parte del acuerdo final, Washington se comprometería a levantar todas las sanciones contra Irán, liberar activos congelados y elaborar un plan de reconstrucción de 300.000 millones de dólares.
1: Más asuntos en Jeddah. Hace unos minutos que ha quedado totalmente extinguido el incendio declarado esta pasada noche que ha obligado a confinar a unos 500 vecinos de las localidades de Talavera y Ribera de Ondarra. Esa medida, el confinamiento, había quedado ya previamente levantada también. Había quedado reabierta la autovía A2 a su paso por estas localidades, que ha tenido que ser cortada durante unos minutos por el intenso humo provocado por el incendio. En la zona van a continuar trabajando, eso sí, una veintena de dotaciones terrestres durante toda la madrugada para seguir refrescando el terreno de un incendio, como decimos, que ya está totalmente extinguido. Y en los deportes, Mundial de Fútbol, descanso en Toronto, en Canadá, a 0-0 entre Ghana y Panamá. Un partido de momento sin sobresaltos. Jordi Urios, buenas noches.
4: Buenas noches. Pocas ocasiones de peligro en este encuentro del grupo ELF. Ninguna de las dos acaba de acertar en sus acercamientos a portería. La que más ha apretado, Panamá, que buscaba la red al principio de la primera mitad y en otras dos ocasiones cerca del minuto 40. Ghana, por su parte, lo intentaba hace unos minutos y en el 21, pero en línea les ha pitado fuera de juego. El guardameta de los africanos, esta es la parte negativa, Atisigi, previsiblemente no continuará en la segunda parte por dolores en el abductor tras un choque, un aparatoso choque con su compañero Adjei. 0-0 en el marcador y en poco menos de dos horas, a las 4, hora peninsular, último partido de esta primera tanda de fase de grupos del Mundial 2026. Uzbekistán contra Colombia desde el Estadio Azteca de México.
1: Gracias, Jordi, quedamos pendientes de estos resultados. Continúen informados en esta sintonía y en rtve.es.
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